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0: mujeres, especialmente las damas, me salió así como, no, los pericos. Buenas noches, especialmente damas y caballeros, bienvenidos. Esto es lo que queda del día en Radio Mitre, programa que hacemos cada noche con amigos, en familia, para pasarla un kilo.
1: Y dos pancitos.
0: Muy bien. Bueno, nos vamos a quedar con vos hasta

0: Las 10:30 de la noche, esta parte del equipo, el equipo del aguante, el equipo que está presente. ¿Por qué? Porque nuestro conductor se quedó prácticamente afónico. Y, porque era sí. más que una disfonía. Era
1: no
0: como
1: podía
0: que
1: más.
0: Estaba así, nada, está ausente con aviso, le dimos el día, esperemos que se recupere.
1: Ayer en el fútbol me acordaba de vos, porque en la primera oración ya empezó a discutir con Paulo y empezó a los gritos, no. a los pocos gritos, y Tony Serpa acá sentado al lado le hacía así, mira.
0: Calmate, claro.
1: Como con la mano, paciencia, un poquito más de pausa. Un
2: poquito menos.
1: Pero bueno.
0: Claro, pero ¿cómo bajas al señor intensidad?
1: No, no.
0: A José intenso.
2: Esperemos que no esté hablando en este momento.
0: Encima, nunca lo hicimos hablar tanto como anoche.
2: Es cierto.
0: Anoche, no sé, pintó entrevista.
1: Sí. Una reunión de amigos.
0: Bueno, a ver, contanos, registros akáshicos y demás. Y bueno, estuvo bastante interesante, me gustó. Aprendí cosas que no sabía. Y esas noches donde se aprenden cosas, me parece que está bueno. Buenas noches a los que están del otro lado, buenas noches a la mesa del aguante, te decía, con Gianluca Saraceni, vestido de bordo.
1: Lindo bordo. Color, lindo color.
2: Sí,
0: se
2: tono
0: peina
2: rojo,
0: para la cámara, para el YouTube. Fuerte.
2: Sí.
0: Si ingresas ahora, podés verlo.
2: Tuvimos gente acá que
1: bien,
2: se miraba la cámara y se
0: veía. Boteando
1: sí,
0: la
1: me
0: cámara.
2: ¿Te acordás? Hemos tenido gente que venía acá y beboteaba.
1: Que no podía parar de mirarse. La sí.
0: Pero no podemos decir.
2: No puedo. No, aparte, tengo unas ojeras. Hoy empecé a trabajar a las 5:30 de la mañana. Corté en el medio un poco, pero la verdad, hasta ahora llego con lo justo. Y menos en la cara, ¿no? Que tampoco nunca ayudó del todo. Pero bueno, estábamos.
0: Hay una edad, querido mío, que sí. No importa si no dormís, no importa si te bañaste, no importa nada. Es como que nada, usted es joven.
2: Bueno.
0: No se le ve ojera. Yo no le veo. ¿Qué quiere que le diga?
2: Muy bien, mejor.
0: Veo juventud en su rostro.
2: Oh, muchas gracias.
0: Veo mucha juventud. Bueno, hablando de juventud.
2: Sí.
0: Santino Ciola, ¿cómo le va?
1: Bien. Estamos
0: el
1: bien.
0: Benjamín,
1: pero
0: ya que hablamos de Benjamín.
2: Claro.
1: Sí, pero está siendo una semana larga. Es martes, viste que llegué y te dije,
0: sí.
1: Yo ya siento que es jueves, viernes.
0: ¿Qué pasa la juventud? Estoy más activa yo hoy.
2: Pero es una semana.
1: O día de
2: el
1: mala racha.
2: Es que, para, voy a decir, a favor de Ciolita.
1: Sí.
2: En el fútbol son épocas de definiciones. Entonces,
1: claro,
2: él que trabaja muchísimo con el fútbol. La verdad, sí. Son un partido tras de otro, mucha transmisión.
1: Sábado, domingo. Mañana nos vamos al Monumental con Gian.
2: Claro, hasta la una de la mañana.
0: Ah, okay,
2: son semanas de largas de
1: momentos,
2: definiciones.
1: Claro.
0: Está bien. Bueno,
2: y aparte,
0: entonces,
2: bueno, algún resultado que quizás no es el
1: y
2: mejor.
1: Por eso, tranquilos.
0: El relator, el encargado de relatar el partido, ¿estará en condiciones?
2: Sí, mañana.
1: Y por algo se quedó hoy, para llegar óptimo a.
0: Habrá dado a la miel, al pañuelito,
1: sí,
0: los consejos.
1: Yo creo que llega bien. Mañana a las 9 de la noche recién, sí.
0: Uh-huh. Vamos a ver
1: hay
0: qué
1: tiempo.
0: Sucede.
2: Sí.
0: Me quiero declarar, ya vamos a entrar. Tema actualidad, tema conflicto, marcha federal, de la educación, todo lo que hay que entrar, le vamos a entrar en un ratito. Tomás está llegando, ¿no? Me dijo sí. Manuel, está llegando por ahí. Tuvo complicaciones con el tránsito, ¿no? Fue un día medio complicado para transitar por la Ciudad Autónoma de Buenos Aires y por distintos puntos del país también. Digo, la Ciudad de Buenos Aires, no porque sea el único lugar donde hubo marcha, sino porque Tomás
2: es donde
0: está
2: estamos.
0: Acá. Claro, es donde está Tomás y seguramente enganchó algún
2: un tránsito en Córdoba no nos afecta.
0: Pero saliendo de todo eso por un ratito que nos tiene por ahí bastante extenuados, quiero declararme fanática, enamorada de los paisajes de otoño. ¿Ustedes repararon en las hojas amarillas?
2: Sí.
0: Cayendo, no sé, será que me quedé hoy observando cuando venía para acá. En un momento hubo como una brisa y empezaron a caer hojas. Entonces eran, en la calle es para, creo que es Bartolomé Mitre, que es Avellaneda, para el otro lado, ¿puede ser? Bueno,
2: puede ser.
0: Árboles, la calle
1: sí.
0: Y árboles de una vereda, árboles de la otra.
1: Las dos.
0: En las dos.
1: Más lindo todavía.
0: Vientito y las hojas que empezaron a caer, era como un cuadro, una cosa así que no se podía creer.
2: Es lindo. Para mí es
0: lindo.
2: Voy a decir algo, es lo único lindo del otoño. Porque después los cambios de temperatura son terribles.
1: Coincido.
2: Está todo el mundo así como anhelo.
1: Caído.
2: Que te tumba porque un día hace frío, después hace calor. Hoy a las 6 de la mañana hacía 5 grados de sensación térmica,
0: bueno,
2: estando
0: pero
2: afuera.
0: Son los primeros, después como que ya se va equilibrando.
2: Claro, pero después ya a media mañana ya hacía calor, entonces terminamos todos enfermos. Te pones a mirar la tele o escuchar la radio, está todo el mundo todo con la voz tomada. Es es lo peor todo eso del invierno, del otoño. Lo más lindo del otoño, sin duda, son los colores. Los
0: paisajes. Colores, esos amarillos, anaranjados, los ocres. Es una cosa que realmente es impresionante. Bien, si les parece, hacemos las presentaciones de los temas del día y después les contamos de qué tema vamos a estar charlando con los amigos que están del otro lado, al 11-3-0-0-3-0-7-90, porque tiene que ver con una entrevista que vamos a tener más tarde. Pero si les parece, hacemos ahora la presentación.

0: Bueno, está claro que el tema del día es la marcha federal universitaria. Vamos a contar un poco lo que ocurrió, la cantidad de gente que hubo, quiénes estuvieron representando a las universidades, qué famosos también se adhirieron a
1: María
0: esta
1: Becerra,
0: marcha.
1: Lali,
0: por ejemplo,
1: ¿no?
0: Claro.
1: Bueno, actrices Lali, también.
0: Sí, distintas personalidades de la cultura argentina. ¿Algún comentario importante que hoy vi en, importante no por famoso, sino por lo simbólico, que hoy veía en la tele, en TN, los entrevistaron dos veteranos de Malvinas que contaban que estaban ahí apoyando a la universidad porque en la Facultad de Odontología les habían arreglado la dentadura, algo que pasa mucho, y decía, nos devolvieron la sonrisa a los veteranos de Malvinas, por eso estamos acá. Una frase que me quedó, un testimonio no de alguien famoso, sino de alguien valioso, un veterano de Malvinas, y con una frase que la verdad me impactó esta tarde, lo veía. Mientras tanto, en la política se reunió la mesa política, justamente, con Manuel Adorni a la cabeza. No hubo foto, vieron que habitualmente vemos la foto, bueno, no hubo foto, esta vez fue un perfil un poco más bajo. Te voy a contar quién no estuvo, por qué no estuvo, quiénes sí estuvieron, quiénes se fueron antes. Bueno, vamos a contar en un ratito un poco lo ocurrido en esta mesa política.
1: Suele ser todo un tema, ¿no? Cuando hay una ausencia, que por qué, qué pasó. Y ahí empiezan las elucubraciones acerca de por qué no estaba, no fue invitado, estaba enojado, están peleados, algo sucede.
0: Y más cuando es alguien importante. Pero bueno, en un rato te voy a contar por qué o cuál fue la explicación, el motivo por el que no estuvo. Y obviamente vamos a tocar algunos otros temas de aquí hasta las 10:30 de la noche.
1: Bueno.
2: El fútbol argentino tiene a su primer semifinalista. Belgrano de Córdoba le ganó 2-0 en los cuartos de final hace un ratito. Terminó goles de Sánchez y Hernández como local a Unión de Santa Fe. Y después de ganar el clásico contra Talleres, varios jugadores que salieron con el pelo pintado de celeste, cumpliendo probablemente alguna apuesta, ganó y se metió entre los cuatro mejores del torneo. Ahora, para definir su rival, en 15 minutos, 9:30 de la noche, en el estadio Diego Armando Maradona, en la Paternal, empieza Argentinos Juniors contra Huracán, el arbitraje de Fernando Echenique, en el VAR Mastrangelo, para definir al segundo semifinalista. Mañana están los otros dos partidos de cuarto de final: Rosario Central Racing 18:45, 9:30 de la noche, con transmisión de Radio Mitre de la 9, River Gimnasia en el Monumental. Salió la lista de concentrados de River, con algunas sorpresas por vuelta de jugadores y por otros que no están. Vamos a repasarla en un ratito. El descargo de Maxi Salas en redes después de su pelotazo a la gente de River, tan de moda los descargos de los futbolistas ahora, y un escándalo mundial en el Real Madrid, la conferencia del presidente Florentino Pérez, que avisó que va a haber elecciones anticipados y tiró para todo lado, contra los medios de comunicación, la gente que lo critica y,
0: terrible,
2: por supuesto, sí,
0: chapeó
2: defendiendo al Real Madrid, claro, sí, porque está hace 26 años y bueno, por supuesto que es el club más importante del mundo y él lo ha hecho más ganador todavía, así que un montón de cosas en el mundo deportivo.

0: Un cielo despejado en la ciudad de Buenos Aires con 15 grados 7 décimas de temperatura. ¿Qué nos dice el Servicio Meteorológico Nacional? Acá Gianluca se quejaba. Ay, 5 grados, el frío, te quedás sin voz.
1: Sí.
0: Gabriela Anhelo se quedó sin voz, primero porque no para de hablar. Segundo porque tuvo ¿cuántas transmisiones de...?
2: Tres
1: partidos, o sea, el fin de semana, 13 goles en 3 partidos.
0: No hay persona que no,
1: muy digo, emotivo,
0: no se lastime la garganta después de trabajar tanto. Mañana se espera una temperatura mínima de 9 grados, la máxima de 16 grados. Entre otras cosas que quedan de este día, estaba leyendo en el diario Clarín, hoy a la mañana, en la parte de espectáculos, una entrevista, una nota que le hacen a Charlie López. Charlie López lo tenemos todos, los fines de semana seguramente lo vieron con el baúl de Charlie López. Bueno, pero en este caso él habla de todo tiene su historia, ¿no? Dice la nota, Charlie López explica cómo prácticas antiguas se transformaron en creencias populares y en costumbres de hoy. Explica desde la historia cómo se originaron mitos, supersticiones, usos y costumbres. Y dije, vamos a hablar del paraguas que no se abre en los interiores. Vamos a hablar de ese gato negro que por ahí nos pasa cuando vamos caminando por la calle, de esa escalera, ¿no?, que está en la calle, y decir, no, más vale la había
2: esquivo, no paso por abajo.
1: Los números también.
2: Claro.
0: ¿Cuál es la de los números?
1: No, que algunos no eligen determinados números para algunas cosas porque creen que traen mala suerte. El 13, el 7.
0: El 666.
1: Bien, bueno, claro.
2: Por ejemplo.
0: Vamos a hablar de supersticiones entonces, si tenés algunas, si crees, si no crees. Empezando por la mesa, por Gianluca Saraceni. ¿Usted tiene alguna superstición?
2: Sí.
0: ¿Alguna que crea?
2: Para mí, la de la escalera es fundamental.
0: Nunca pasar por
2: abajo. Nunca pasar por abajo de la escalera. Nunca, siempre esquivarla. Fundamental. Estoy pensando, la del gato no, y aparte no me gusta porque estigmatiza al pobre gatito.
0: Pobre gato. Una vez me
2: Hay crucé. Gente que no los quiere adoptar. Viste, la otra vez lo hablábamos con Leo Montero acá.
0: Sí.
2: Gente que no lo quiere adoptar, quizá un gato negro porque dice mala suerte. Eso no.
0: ¿No vieron el meme ese que está un gatito negro y dice, yo no tengo la culpa que tu vida sea una...
2: Claro. pero después, la verdad no tengo tanta... En algún momento me pasaba con el volumen de la tele o de la radio. No quería que me quede en número... impar.
1: Mirá.
2: Lo ponía en número par. Eso
0: más
2: creo que es de...
0: Que otra cosa.
2: Sí, puede ser.
0: O superstición.
2: Eso es de mi padrino. Le mando un beso a mi padrino. Es así. Es más, apaga la tele en minuto par. Si no, en impar, espera un minuto.
0: Mamita querida, mamita querida. Santino Sciola, supersticiones en su vida. Hay, no hay, cree, no cree, le da lo mismo.
1: No quiero arruinar la consigna porque lo voy a hacer muy...
0: Si vos
1: muy
0: no tenés,
1: entusiasmado.
0: No hay que tener.
1: Cero. No
0: Cero.
1: Tengo nada.
0: Bien.
1: No, o sea, no tengo problema ni con un gato negro, ni con una habitación, ni con un piso determinado número, ni una escalera, un paraguas. Simplemente no creo en eso.
0: No crees. Está bien.
1: No tengo problema con
0: me
1: nada.
0: Me parece que uno condiciona también a la mala suerte cuando cree tanto en esas cosas. Como que lo empezás a creer de alguna manera, uy, ahora me va a ir mal porque tal cosa.
1: No, es que lo entiendo. Capaz en alguna reunión pasa eso, que alguien es como el padrino de Xiang y dice, bueno, volumen no lo dejes en 21, ponelo en 22. Lo hago, lo respeto porque bueno, pero yo no lo haría. No me nace, no
2: esa
1: creo.
2: Esa la superé.
0: Yo choqué el auto una sola vez en mi vida.
1: Sí.
2: Eso
0: que en realidad no choqué, me chocaron.
2: Sí.
0: Vamos a ser claros. Me chocaron a mí en una esquina y yo tenía la radio apagada. Entonces, desde ese momento me quedó que sí o sí tiene que estar la radio encendida en el auto.
1: Mirá.
0: No sé si entra en las supersticiones, en mi superstición.
1: Y no chocaste
0: personal.
1: Más.
0: No, Dios quiera.
1: No,
0: por favor, te lo pedimos. Por favor, te lo pedimos. Bueno, acaba de sumarse a la mesa nuestro compañero Tomás.
3: ¿Cómo andan,
0: Díaz,
3: chicos?
0: ¿Cómo le va a usted?
3: Bien,
0: ¿lo agarró el tránsito?
3: No, es que justo hoy fue un día complicado. Pero justo termino a las 9 otro programa. Bueno, sabía que Gaby no venía, entonces me eché un piquecito para ir para acá. ¿Tenés una luz premium para vos?
0: Ese es el velador que está acá. Hay dos veladores en el estudio.
2: Para leer.
0: Pero lo vi ahí y dije, ay, lo voy a prender.
1: Si fuera por la negra,
0: si
1: el programa
0: fuera por mí,
1: oscuras,
0: claro.
1: Total.
0: ¿Podés probar de apagar las luces?
3: Que la apague?
0: Sí, es mi sueño. Mirá.
1: Ahí
3: está. Estás más elevada, sí.
0: Aparecemos como... Mirá, ahí salís muy bien vos.
1: Ahí aparecimos, che.
0: A mí no se me ve. No, esta luz me mata.
3: ¿Te prendo?
0: No, sí, sí.
1: Bueno, no, ahí es demasiado.
0: Quedamos muy oscuros, pero bueno, mi sueño es trabajar así, con toda la luz apagada. Pero bueno, lo vi ahí al velador. ¿Cómo le va, Tomás Díaz Cueto? ¿Qué es de su vida?
3: Muy bien, mucho trabajo. Salgo
0: ¿con la marcha?
3: No. Te imaginas yo en la marcha, ¿sabes? Como me linchan. Sí, estuve siguiendo, por supuesto, el minuto a minuto de todo lo que estuvo pasando. La verdad que mucha gente.
0: Bueno, se habla de más de 1,500,000 de personas a nivel nacional.
3: Ok.
0: No, okay. Mar del Plata, sí. Córdoba, Mendoza, muchas provincias, plazas, ciudades. Sí. Los centros neurálgicos de muchas ciudades en la República Argentina que reunieron gente, ¿no? Estamos hablando a nivel
3: general.
0: Argentina,
3: no sé. Creo que aquí decían 500,000 de personas que se habían movilizado.
0: Ese es el número
3: total.
0: Que
3: habría que ver de ese número per se, cuántos son estudiantes y corremos en movimientos sociales, partido de izquierda, partidos peronistas, sindicalistas, la CGT. Pero bueno, sí, obviamente se movilizó todo el aparato y
0: ahí
3: de todas maneras.
0: Imágenes.
3: El gobierno, el presidente tuiteó, ¿no? Que era una cuestión meramente política. Uh-huh. Después hubo varios testimonios. Uno que me llamó
0: cuarta
3: mucho.
0: Marcha, ¿no?
3: Cuarta marcha, sí, uh-huh. cuarta marcha. La realidad también es que, uno se hace un análisis, hay un tema de recomposición salarial, sin lugar a dudas, eso es innegable. También me parece que hay una distribución en lo que tiene que ver en la masa salarial de los docentes, no docentes, auxiliares y demás, porque tienen muchas categorías, ¿viste? Uh-huh. Es complejo también cómo se fue conformando, cuántos hay de licencia, porque por lo menos yo tengo en mi retina dos legisladoras del partido de izquierda que son no docentes de la UBA y que están en licencia. Digo, ¿cuántos en esa situación también de docentes o no docentes hay en licencia y están realmente prestando servicio? Porque lo que indican es un poco esto de se complica dictar clases. También hay un correlato del 2024, 2025, 2026 con el mismo discurso, pero por supuesto que entiendo que el gobierno lo que dijo es nos vamos a reunir, pero hay que ver cómo se distribuye realmente el dinero. Y hay un debate muy interesante también a tener que sale a colación con estas movilizaciones, es la universidad pública, ¿qué carrera se está financiando? Uh-huh. Para agregarle uh-huh. valor agregado, si se quiere, al país en lo que tiene que ver con investigación, tecnología, investigaciones. ¿Qué estamos formando de aquí en adelante? Estamos formando muchos abogados, sí. ¿Cuántos abogados tenemos ya? ¿Qué mercado hay después de en adelante de abogados? Estamos formando muchos psicólogos, muchos filósofos. De hecho, hoy entrevistaba al profesor Álvarez, el secretario de universidad, de las universidades, el secretario universitario, y contaba que la mayor tasa de egresados en la Universidad de Buenos Aires es derecho, y la menor tasa es ingenieros.
0: Claro. Cuando se está necesitando mucho más ingeniero.
3: Por ejemplo, con este intento de cambio de matriz productiva, veremos cómo termina.
0: Es que también después falta, si estudias una carrera que no tiene alta demanda, no conseguís trabajo, obviamente.
3: Hay una licenciatura en ARPA.
0: Ah.
3: No sé, digo, no quiero ser irrespetuoso con eso, pero cuando uno dice hay una torta a repartir, ok, veamos qué va a ser beneficioso realmente en la preparación a futuro, sin descuidar a los alumnos pertinentes, por supuesto, para que todos puedan tener un desarrollo lógico y direccionar bien el dinero, ¿no? Más que nada eso. Obviamente, si hay que hacer un refuerzo.
0: Bueno, no solamente
3: en
0: cuestión salarial de los, decías vos, docentes o no docentes, sino también tema estructural, ¿no? Tema de cómo se encuentran las universidades también.
3: Eso, sin lugar a dudas, no ha cambiado. No ha cambiado. No podemos poner como el ejemplo que podemos decir, sí, del Garraham, que se ve que están invirtiendo en ese punto. En las universidades me parece que no. Entiendo igual que, por ejemplo, la UBA es autárquica y puede definir sus propias reestructuraciones, ¿no? Sus propias reformas. De hecho, tienen contrataciones directas sin documentación. Entonces, eso también lleva a que uno puede arbitrar con su presupuesto. Las auditorías que se conocieron de la Auditoría General de la Nación, que es manejada por un arco político peronista, mostraron, por ejemplo, que en el 2024 la UBA de Derecho subejecutó su presupuesto al 50%. ¿Cómo es? Pero sí. Si en el 2024 nos estaban diciendo que estaban en crisis y en 3-4 meses no iban a funcionar.
2: Igual
3: más.
2: Creo que hay dos puntos distintos.
3: Sí. Digo,
2: una cuestión es que las cosas funcionen mal o que haya cosas para corregir, y creo que en eso el 99% o el 90% o el 80%, un número importante en cuanto a porcentaje, estamos de acuerdo con que eso obviamente que hay que mejorarlo y definitivamente si hace falta auditarlo tendrá que ser auditado y si hay cosas mal tendrán que ser penadas, pero también hay una cuestión de esta ley de financiamiento universitario que es el foco del conflicto hoy, que me parece que es también un tema a tener en cuenta, porque si bien puede haber una licenciatura en ARPA,
3: sí,
2: por poner este ejemplo, también hay que decir
3: o carrera
2: que,
3: de circo.
2: Bueno, también hay que decir que la UBA es reconocida a nivel mundial como una de las mejores universidades, sí, con profesionales de primer nivel que atraviesan todo tipo de partido político y está a las claras. Es cuestión de ponerse a ver quiénes ocupan cargos importantes en distintos lugares y ver la cantidad, en porcentaje, la cantidad de gente que está recibida en la UBA.
3: Mm.
2: Entonces, me parece que ahí hay un tema.
3: En cuanto a porcentaje, es la más baja de la región. De egresados, estudiantes y egresados.
2: No, digo,
3: entre Chile,
2: al revés.
3: Brasil, por ejemplo.
2: Digo al revés. Digo, la cantidad de gente que hay ocupando cargos importantes que se recibió en la UBA,
3: sí,
2: debe ser la UBA la más, la de mayor, sí, porcentaje.
3: Sí,
2: eso,
3: sin lugar a dudas.
2: Entonces, definitivamente, me parece que es un tema a tener en cuenta, que eso no quita lo otro que decías vos, que obviamente deberá ser auditado.
3: No, la realidad es que está en pausa una auditoría que quería hacer la CIGEN, que bueno, lo trabó en la justicia la Universidad de Buenos Aires, que de hecho otras facultades sí accedieron, salvo la Universidad de Buenos Aires. Bueno, esa queda un poco, viste, como los tintes de color que van. La realidad es que se movilizó mucha gente, uh-huh, hay ciertas necesidades que...
0: Bueno, es un número importante, ¿no?
3: Sí, claro, sí, claro.
0: De personas.
3: No sé si fue menos que la primera, creo que la primera de todas. Uh-huh. Bueno, en las películas siempre dicen las segundas partes nunca son buenas, pero en este caso creo que salió bien. La primera me parece que había sido la más masiva y representativa de todas. Pero después también empiezan a surgir otros debates, que no sé si ustedes lo vieron en las redes o mismo en funcionarios o periodistas, que hablan sobre el arancelamiento, ¿no?, que se había dispuesto también por el gobierno nacional para extranjeros. Eso tampoco se llegó a tocar. Y según datos estadísticos, en la UBA aproximadamente el 50% de medicina son extranjeros, que después sabemos,
0: ¿cuánto?,
3: ¿no?, el 50% de medicina. En la Universidad Nacional de La Plata, datos oficiales, esto después hay que, uh-huh, chequear el dato del oficial, pero 41% en la Universidad Nacional de La Plata también. Entonces también nosotros entiendo esto de recibir a todo aquel que quiera formarse y desarrollarse en nuestro país, y lo banco, pero después está el debate de, bueno, si estudian acá y se van del país a ejercer a otro lado.
2: Obvio.
3: Es complejo, ¿no? Entonces, ¿dónde estamos poniendo la plata? Nadie pone ningún tipo de duda en que la educación debe ser pública para que sea de movilidad ascendente y que todo el mundo pueda tener acceso. El tema también es que hay que ver a dónde se está yendo ciertos flujos.
2: No, por eso decía, obviamente, esa, por ejemplo, para mí, hablo por mí siempre, son cuestiones a cambiar. No sé si arancelarlo o poner la obligatoriedad de que cualquier persona que se reciba en la Universidad de Buenos Aires trabaje...
0: Claro, sí, la residencia, no sé.
2: Trabaje, no sé, 3 años en Argentina. No, no tengo la capacidad para diagramarlo, pero digo, pero que todos coincidamos,
0: sí, pero
2: de, bueno,
0: son
2: devolver
0: que parecen imposibles.
3: Devolver. En Uruguay tienen un sistema muy curioso que es vos te recibís y una vez que empezás a ejercer tu profesión, uh-huh, empezás a tener como un pago a contrafactura, sería,
0: claro, uh-huh,
3: un aporte a tu universidad.
2: A eso iba. Claro, y que te diga, no sé, por ejemplo, 3 años que tenés que trabajar sí o sí en la Argentina. Entonces es un modo de devolver, eso me parece perfecto. Pero bueno, por eso obviamente es un tema complejo con muchas aristas.
0: Bien, en un rato vamos a continuar con este tema,
3: bueno,
0: y otros que tienen que ver por ahí con la actualidad también, pero salimos un rato y acordé que estamos hablando hoy de supersticiones. ¿Usted tiene, Tomás, supersticiones? Gato negro, el paraguas adentro de un cuarto.
3: El paraguas. Lo he abierto, me he colgado de eso. Sí, después me quedo pensando.
1: Te sentís un poco culpable.
3: Sí, algo hay ahí.
0: ¿Pasa debajo de la escalera?
3: No, bajo ningún punto de vista. No, bien. El gato... Nah, el gato está todo
0: pobre
3: bien,
0: gato.
3: Pobre gatito, pero...
0: No lo estigmatices.
3: La escalera, sí, la sal.
0: ¿Cómo es la...? Ah, de la mano en mano.
1: Yo no tengo problema, ponele.
0: No,
2: ¿pasarla o la de
0: nunca,
2: que se caiga?
3: No, la de
0: nunca.
3: Pasarla.
2: La de pasarla, yo tengo la misma.
0: Claro, no te se lo, deja no, en el centro.
3: Sí,
1: es más, a mí me da risa cuando alguien me pide la sal y yo se la paso y me hacen...
2: Yo hago eso.
3: Claro.
1: Me da un poco de risa,
3: Capaz que
1: bueno,
3: ni sin mirarte, te tira el no blue, que es como...
2: Totalmente.
1: Pero si alguien me pasa la sal, no tengo problema en agarrarla. Yo,
3: si la agarrás, bueno, sale atrás.
0: Claro.
1: No, salo mi comida y sigo.
0: 11-3-0-0-3-0-7-90. Te estamos leyendo también en el chat. Acordate, versión YouTube de Radio Mitre, donde nos podemos ver y escuchar. Y también te vamos a leer. Ahora, 21:30, las noticias en Mitre.
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6: Cielo despejado en la noche de Buenos Aires, 15 grados 7 décimos la temperatura. El fiscal pidió desestimar la denuncia contra Geuna y Salerno. La acusación a los periodistas de TN estaba vinculada a filmaciones realizadas dentro de la Casa Rosada con lentes inteligentes. Esta denuncia había sido impulsada por la Casa Militar luego de que el gobierno sostuvo que las grabaciones ponían en riesgo la seguridad nacional. Tras analizar el material, Gerardo Polichita consideró que en el hecho no hubo ningún delito penal y archivó la causa. Crecen las quejas contra Flybondi por cancelaciones y demoras. Cientos de pasajeros denuncian incumplimiento de la empresa aérea por cancelaciones, cambios de aeropuerto y demoras en las devoluciones. Los reclamos se multiplican por suspensión de vuelos y modificaciones informadas a último momento. Usuarios aseguran que la compañía cancela vuelos sin previo aviso o comunica los cambios sobre la hora. También denuncian traslados de partidas y arribos desde Aeroparque hacia Ezeiza con escasa anticipación. Los pasajeros afirman haber perdido conexiones, reservas y compromisos por las modificaciones operativas. Las quejas se repiten en redes sociales y en canales de atención al cliente. Además, hay reclamos por reintegros pendientes de vuelos suspendidos desde diciembre del año pasado. Según denuncian los usuarios, pese a reiterados pedidos, todavía no recibieron las devoluciones correspondientes. Hasta el momento, Flybondi no emitió una comunicación pública sobre los reclamos mencionados. Cielo despejado en la noche de Buenos Aires, 15 grados 7 décimos la temperatura, 70% la humedad.
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4: 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Lo mejor de lo que queda del día es que lo terminamos juntos.

0: Buenas noches a todos. Excelente el programa, me divierto mucho con ustedes. Pero negra, estoy con vos. No hay cosa más linda que en el otoño, el color de las hojas, cómo se ponen y cómo se desprenden de los árboles. Es mi estación preferida. Eso sí, tiene una contra. Según la calle que estés, según cómo sea tu vereda, ¿sabés lo que cuesta estar barriendo permanentemente? O si tenés un balcón a la calle como el mío, que se me entran, ahí ya no es divertido. Que pasen todos una hermosa noche y suerte, siempre suerte con el programa. Liliana de Caballito.
1: Gracias, Liliana de Caballito. Somos dos fanáticas ya, sí, del otoño.
2: Pero la de barrer las hojas es cierto, ¿viste? A mí me pasa lo mismo. En el balcón se te llena de hojas de golpe.
1: Y se te tapan
2: el árbol
1: las rejillas
2: que... Y después llueve.
1: Pero bueno, nada. A mí me gusta. Todavía me gusta. Estábamos hablando de los colores del otoño. De esos amarillos, de las hojas que caen.
3: Me gusta.
1: Es lindo. Tiene su parte así como romántica.
3: Sí, tiene su, ¿no?, su beta. A mí me gusta el solcito de otoño.
1: También.
3: Estás con frío, pero te pones en el solcito, es como, en el invierno ya no zafás, en el otoño sí.
1: 11-3003-0790, hola.
4: Soy bastante supersticioso, soy peluquero y si alguien me llega a barrer los pies, me muero. La sal, si alguien me da la sal en la mano, nunca la tomo. Pasar por debajo de una escalera, menos. Bueno, y tengo alguna más, pero bueno. Ah, y una que poca gente la sabe, jamás pongo en la tele los números impares. Siempre tiene que ser par. No importa qué número, pero para. Un abrazo para todos.
1: Abrazo para vos también. 11-3003-0790, dice Dora en el chat. De noche no hay que barrer. Si se cae sal al piso, no se pisa ni se levanta, dicen. No se pisa, se levanta.
2: La de no barrer de noche, una vez me dijo Humbertito Grondona. No se barre de noche ni se silba de noche.
1: Ah,
3: bueno, es buena.
2: ¿Silba de noche?
1: No se silba de noche. ¿Por qué? Porque
2: mala suerte.
1: No, yo tengo entendido que vienen espíritus.
2: No pregunté más.
1: Otra vez estamos yendo a temas
3: me están empezando a contagiar y
2: quiero googlear.
1: No, por favor. Facundo Ponce, le vamos a preguntar a Charlie López, nuestro gran entrevistado que tenemos a las 10, ¿no? 10, Manuel, más o menos vamos a estar hablando con Charlie López acerca de todas estas supersticiones, creencias. ¿Qué? ¿Encontraste algo?
2: Según la inteligencia artificial, silbar de noche
1: no
2: atrae mala suerte, espíritus malignos,
3: no,
2: o entidades sobrenaturales.
3: Salí ahí, maravilla.
1: No.

0: Bueno, hoy se reunió la mesa política, sí, encabezada por el jefe de gabinete, por Manuel Adorni. Te dije, hubo un ausente importante. Fue Santiago Caputo, pero en realidad ya había avisado su ausencia, no fue una sorpresa, más allá del título, que valía la pena porque era una ausencia importante, ya se sabía que no iba a estar Santiago Caputo, había avisado que no iba a estar. Estuvo Patricia Bullrich, se fue antes porque tenía otra actividad. Porque...
1: La verdad es que decían que no iba a formar parte de las reuniones de gabinete,
0: claro.
1: De la mar en coche, finalmente sí.
0: Por eso remarco, estuvo Patricia Bullrich porque se habló mucho, la semana pasada fue, que no iba a formar más parte de la reunión de gabinete por una reunión
1: esa que se sacaron chispas.
0: Exactamente, donde encabezado por Milei, Patricia Bullrich en teoría le habría dicho allí adelante de todos que lo mismo que había dicho al aire con Eduardo Feynman. Después había habido en teoría un ida y vuelta de palabras, entonces se suponía que quizás Bullrich no iba a formar parte de la mesa política. Bueno, esto no ocurrió, hoy estuvo, se fue antes porque tenía otra actividad, teniendo en cuenta que esta reunión duró más de 2 horas. Obviamente uno de los temas importantes fue la agenda legislativa.
1: Sí, totalmente.
0: Tema importante para lo que se viene para el gobierno.
1: Y tiene que ver todo con el Super Rigi, que la verdad que el Super Rigi quedó bastante dejado de lado.
0: Sí.
1: Hago un paréntesis. El Super Rigi lo que propone es la parte 2 del Rigi inicial. ¿Qué es lo que se critica con respecto al Rigi? Bueno, es una medida extractivista que se llevan la materia prima y los productos argentinos, lo que el litio, por ejemplo, se lo llevan y lo industrializan afuera. Bueno, el Super Rigi, que quedó muy tapado por el tema Adorni, lo que plantea es tengamos las industrias acá, para tener el producto terminado directamente de acá y venderlo nosotros al exterior, con inversión privada, para hacer el camino completo y no exportar para después volver a importar un producto, por ejemplo, una batería de litio.
2: Totalmente.
1: Es muy interesante eso. También están tratando de reflotar todo lo que es la ley de hojarascas de Sturzenegger. Básicamente está tratando de recuperar un poquito la agenda, entendiendo que el jueves hay una moción de censura contra el jefe de gabinete. Va a haber una sesión especial en diputados, donde si la oposición logra tener el quórum de 120 bancas, bueno, van a tratar de mover al jefe de gabinete con esta moción de censura. Importante también mencionar que Patricia Bullrich también habló en las últimas horas sobre esa reunión de che, Milei parece que se enojó. Lo que dijo es que Milei es una persona muy emocional y que evidentemente tuvo una emocionalidad a flor de piel con respecto a este tema, pero según dijo, no habría tal fisura.
0: Claro, un tema importante porque decíamos, fue uno de los tópicos de la semana pasada, principalmente después de lo que había sido la conversación entre Patricia Bullrich, la entrevista con Eduardo Feynman y el comentario que llamó tanto la atención.
2: El spoileo, ¿ese? No.
0: Cuando dijo que tenía que presentar todo
2: claro que
0: rápido.
2: Adorni dijo que
0: claro.
2: Spoileo. ¿No?
0: Exactamente.
2: No, sí,
0: fue Milei quien habló después, claro. Fue Milei el que dijo después que lo iba a presentar rápidamente. Adorni también habló.
2: También dijo.
0: Fue una semana de muchas
2: Pato
0: declaraciones.
2: Me spoileó, es una
0: claro. Fue esa famosa semana con muchas declaraciones y con esta reunión que comentábamos antes, encabezada por Javier Milei la semana pasada, donde surgió esto de lo que hablaba recién Tommy. Pero bueno, en definitiva, hoy hubo una reunión. No hubo foto.
1: No.
0: De la reunión. Uh-huh. Vieron que muchas veces vemos las fotos de las reuniones, a veces selfie, a veces justamente
2: hoy no
0: reunidos.
2: Uh-huh.
0: Hoy no hubo foto en la reunión, pero se reunió la mesa política del gobierno.
3: Lo contamos hace un ratito, Belgrano se metió en las semifinales del torneo del fútbol argentino, le ganó 2-0 a Unión en Córdoba, goles de Sánchez y Hernández. A esta hora se está jugando el segundo partido de cuarto de final, 12 minutos 35 segundos para ser exactos, empatan en la Paternal Argentinos contra Huracán 0-0. Cortés, Lozano, Álvarez, Riquelme, Prieto, Lescano, Fattori, Oroz, López, Molina, Jainikowski, los de Argentinos, Galíndez, Campo, Nervo, Carrizo, Ibáñez, Ojeda, Waller, Blondel, Gil, Kalinger y Caicedo, los de Huracán. Los que clasifiquen hoy van a jugar justamente contra Belgrano el sábado, la primera semifinal, y la segunda semifinal se va a jugar el domingo. ¿Quiénes son los dos equipos que la van a disputar? Bueno, Se va a saber mañana. Sale del ganador de Rosario Central Racing, que se va a jugar en el Gigante de Rollito, 7:45 de la tarde mañana, con Di María como titular. Y el otro sale del ganador del partido de River Gimnasia, que se juega en el Monumental, desde las 9, transmisión de Radio Mitre. Relata Gaby Anhelo, que esperemos que recupere su voz.
2: Dios quiera.
3: Comenta Gianluca Saraceni y nos quedamos hasta la 1 de la mañana. Epa. En el Monumental.
2: Y si no, relatan ustedes.
3: Y no la veo. No la veo. No demos ideas. Sí. El árbitro va a ser Rey Hilton.
0: Ya está. Ya veo que llegamos mañana y como te tengo una sorpresa.
3: No hay nadie, Gian, tenés que agarrar el micrófono.
0: Está, igual hasta las 9 de la noche va a estar acá José Gabriel Carvajal.
3: Claro.
0: Que seguramente está escuchando el programa y que en el peor de los casos, está muy cerca del Estadio Monumental. Entonces, nada.
3: O se puede hacer de acá.
0: 15, 20 minutos llegan.
3: No pasa nada.
2: Vamos a la cookie.
3: No creo. Yo. Recemos que Gaby esté en buenas condiciones para hacer el partido mañana y que nadie tenga ningún altercado de sus planes principales.
1: ¿Habrá estado en silencio, Gaby? ¿Habrá estado en silencio? ¿Podrá con su genio, Anhelo?
2: No, es muy difícil.
3: No la veo.
2: No lo veo. No para.
1: Te cuento dos judiciales cortitas, rapiditas. Una que pasó un poquito de largo con todo esto de la jornada de la Marcha Federal Universitaria. Procesaron a la ex fiscal Viviana Fein por irregularidades en la investigación de la muerte de Nisman. Seguramente más de uno mientras está manejando, mientras
2: la
1: está
2: escena
1: escuchando.
2: Del crimen, ¿no?
1: Se acuerda, ¿no? Los pasos, la cantidad de gente adentro. Bueno, Sergio Berni.
2: En chastre
1: total, limpiando el arma, todo lo que no se debe hacer.
2: Pisadas.
1: Todo mal la cantidad de gente. Ella yendo y viniendo, el ex ministro de seguridad en aquel entonces, Sergio Berni, está muy cerca de correr la misma suerte, entendiendo que él estuvo presente en este momento tan bisagra, ¿no? Para toda la nación. Finalmente quedó procesada, la decisión la tomó el juez federal Julián Ercolini, y según el propio dictamen, la ex fiscal ya jubilada no preservó debidamente la escena del hecho, ni recolectó, y creo que esto es más grave aún, que no preservar la escena, no recolectó todos los elementos probatorios que allí se encontraban en este fatídico fin de semana del año 2015. Así que continúa avanzando esta causa que, fíjense, ¿no? También la demora de la justicia en algunas cuestiones. Hablamos del año 2015, de la muerte de un fiscal de la Nación. Horas previas de denunciar a una presidente de la Nación en funciones. Y tenemos un avance a esta altura del partido, 11 años después, más de 11 años después. Bueno.
2: Noticia tarde.
1: Mejor tarde que nunca, dicen, ¿no? Pero trabajando en esto, todo lo que tiene que ver con la fiscalía, por probabilidad también de un encubrimiento agravado, eso es lo que se está investigando. Y por último, la justicia presentó en los últimos minutos, mientras venía para acá, National Shipping tenía un pedido de la justicia porque están investigando el vínculo de Angelina Belletti, la mujer de Manuel Adorni,
0: Bettina
1: Angeletti. Se me mezcló el nombre, sí, Bettina Angeletti.
0: ¿Le queda bien igual a Angelina?
1: Está bien, ¿no?
3: Muy buena.
1: La consultora más en cuestión tuvo contratos con National Shipping, con Foggia y alguna otra prestadora que tiene que ver con YPF. Bueno, ya presentó National Shipping las primeras facturas diciendo nosotros no tenemos nada que ver, y de hecho el contrato con nosotros es previo a que Manuel Adorni figure dentro del board de YPF.
2: De la noche de otoño en la ciudad de Buenos Aires. Estamos en la primera parte de lo que queda del día. Vos sabés que hace unos días nada más se realizó en el Malva Mujeres que Cocinan Ideas. Ya el nombre me encantó. Mujeres que Cocinan Ideas. Es un espacio que convocó a referentes de la gastronomía, de la producción y el turismo. Una jornada que puso en la agenda tendencias, modelos de negocio, nuevas formas de construir valor en la Argentina. Estuvo organizada por Claudia Bachur y Mónica Albirzu, que es periodista, que es conductora del podcast Chefas, y está del otro lado de la línea a quien le vamos a preguntar todo acerca de este encuentro, cómo fue la segunda edición de Mujeres que Cocinan Ideas. Mónica, ¿cómo estás? Adriana Verón te saluda con todo el equipo de Gaby Anhelo de lo que queda del día. ¿Cómo va?
4: Hola, buenas noches Adriana y a todo el equipo, gracias.
2: Bienvenida,
4: bien.
2: Queremos que nos cuentes, bueno, detalles de este segundo encuentro, ¿no? De Mujeres que Cocinan Ideas.
4: Sí. En esta segunda edición reunimos a 16 mujeres en el escenario, más las moderadoras, así que fue un total de 22 mujeres que conversaron sobre estas industrias, que según nuestra mirada, la de Claudia Bachuri y la mía, son industrias fundamentales para el desarrollo del país y puntualmente de las economías regionales, ¿no? Entonces, por eso es tan importante, digamos, poner la lupa sobre ellas. Uh-huh. Y lo que tratamos de hacer es mostrar a mujeres en todas estas áreas, que hay muchísimas, que nosotras entendemos que aparecen muy poco en la conversación pública, y son mujeres muy talentosas que hacen cada una en lo suyo un trabajo espectacular y nos interesa que se converse un poco más de ellas. Uh-huh. Así que ese fue el eje.
2: Claro, todas mujeres, yo estuve interiorizando más acerca de esta uh-huh. jornada, mujeres creativas, mujeres valientes, mujeres líderes, y vos me decías, no se habla tanto, ¿no?, de este rol protagónico de las mujeres, ¿y por qué? ¿Qué explicación le encontrás, Mónica?
4: Mira, yo creo que todavía, si bien hay muchas cosas que han cambiado, todavía como que en esa parte no se ha hecho un cambio. Siempre que se piensa en un referente de algún sector, se piensa más rápidamente en un varón, tal vez, porque las mujeres no muestran tanto, no hacen tanta difusión de lo que hacen, sino que más bien trabajan y se concentran en eso, y tal vez cuando tienen un espacio extra lo dedican a la familia, ¿no? Que somos las principales cuidadoras, tanto para arriba, para nuestros mayores, como para abajo, para nuestros menores, digamos, ¿no? Uh-huh. Entonces, a veces tampoco tienen tanto tiempo de dedicarse a algo que tal vez para los varones es más frecuente, que es la construcción de redes, ¿no? Uh-huh. Y en la construcción de redes, bueno, pasan un montón de cosas, ¿no? Uno interactúa con colegas, con profesionales, y también tiene espacio para todas estas cosas. Yo creo que tal vez eso para las mujeres sea lo que haga que uno no las conozca tanto, ¿no? Pero me parece que de todos modos estamos todavía con una mirada que nos lleva directamente a encontrar siempre en un varón a un referente, ¿no?
2: Uh-huh. ¿Cuáles fueron los ejes de este encuentro?
4: Mira, hicimos pie en 4 ejes. El primero fue la creación. En este caso, en la creación, tuvimos a 4 mujeres, a María Sanse de Casa Vigil, que es una doctora en biología que trabaja con las semillas originarias, digamos, del tomate para llevar un producto de registro habitual de la gente. Hicieron un rescate de semillas en la Universidad de Mendoza y ella trabaja con productores para que ese producto, que es un tomate, en el caso del tomate, digamos, un producto diferencial, tiene sabor, tiene color, tiene todo eso que buscamos en un producto de calidad, y ella compra parte de lo que producen, y si hay un excedente, contacta a otros colegas gastronómicos para que también se abastezcan de lo que producen estas personas. Uh-huh. Después tuvo María Barrutia en este bloque, que es la creadora de una de las escuelas de sommelierie, del Centro Argentino de Vinos y Espirituosas, Ximena Sáenz, que bueno, se dedicó mucho tiempo a través de Cocineros Argentinos a hablar sobre la gastronomía y ahora tiene un restaurante propio, y después una médica neuróloga que se especializó en calidad de vida y trabaja en una empresa precisamente esto, ¿no? Incorporando hábitos de calidad de vida, de actividad física y consumo de alimentos de calidad. Después...
1: Termina, por favor.
2: Vamos con el tercero. Dijiste que son 4, ¿no?
4: Son 4. Uh-huh. Estas son 4 mujeres. Te cuento los bloques rápido porque me quedé con el primero. El segundo es el negocio. El tercero es la tribu, donde hablamos sobre cómo construimos equipo. Y el
2: la importancia de los vínculos, ¿no?
4: Exactamente, uh-huh. Exactamente, que me parece que es bastante bastante clave eso,
2: sí.
4: Porque bueno, nos ayuda a llevar adelante el trabajo que nos propongamos, ¿no? Uh-huh. Armar un equipo de gente que pueda crecer tanto como uno, que tenga posibilidades de desarrollarse, bueno, son desafíos de cuando uno está tomando actividades de responsabilidad, ¿no?
1: Me quedé con la primera parte, como sí. Que no se le da tanto lugar a la mujer, habías mencionado, sí. En este tipo de roles. ¿Vos crees que eso fue, sí. Mejorando, si se quiere, o no hubo avances en esa materia? ¿Y si hay pica dentro de esto?
4: Mira, me parece que es como si fuera el pensamiento más inmediato, encontrar un varón como referente, ¿no? Como si fuera la forma más fácil de encontrar vos querés hablar con alguien de algún sector y capaz que lo primero es ir a este lugar. Entonces, por un lado, me parece que es eso, ¿no? Digo, que no hay una inquina en particular. También me parece que las mujeres están en un punto armando como una... Yo veo, al menos en la gastronomía, pero podría decirte que también en otras industrias de las que incluimos en este encuentro, que las mujeres están armando su propio proyecto. Uh-huh. Que ya como que no están esperando que les den un lugar de responsabilidad mayor, sino que directamente toman la decisión. Hay muchísimas, sobre todo en Buenos Aires, mujeres, chicas jóvenes que han abierto su propio emprendimiento gastronómico. Y eso es una cosa que se dio en los últimos tiempos, ¿no? No digo que todo esté asociado a la dificultad de ascender en una escala de responsabilidad dentro de una estructura. Pero algo de eso yo creo que todavía sigue teniendo peso.
1: Bueno, igual es fantástico que aprovechen que lamentablemente exista esa barrera, pero que impulse a las mujeres a ir por su cuenta, ¿no?
2: Claro,
1: a explotar lo suyo.
2: Pensaba, Mónica, si se le exige más a una mujer, ¿no? Si tiene que demostrar más, si tiene que rendir más cuentas de que sí, que lo puede hacer, que es capaz.
4: Yo creo que esto sí. Se le exige y nos exigimos, ¿no? Hay una doble situación ahí.
2: ¿La misma mujer le pide más a otra mujer que a un hombre?
4: O a sí misma. Mira. La misma mujer se pide más a sí misma, ¿no? Uh-huh. Como que no puede mostrar su costado débil porque enseguida está catalogada como una persona que no tendría las condiciones, digamos, de... No digo débil, pero su necesidad más emocional, ¿no?
2: Capaz es todo un desafío, porque si vos no te mostrás débil, tenés que mostrarte de una manera que quizás no sos auténtica porque no sos vos.
4: Sí. Yo creo que sigue siendo complejo, ¿no? De los testimonios que hemos tenido, salieron cosas interesantes, ¿no? Yo el año pasado tuvimos una ingeniera industrial que estuvo a cargo del desarrollo de los servicios de alimentación de una empresa de combustible, de estaciones de servicio. La contrataron para eso. Y empezó a hacer todo este desarrollo, y cuando iba a las reuniones de directorio contaba, viste, bueno, vendimos 500 sanguchitos. Y decía, me miraban como si yo estuviera loca. Y hoy las estaciones de servicio venden algunas, no todas, por supuesto, pero hay algunos puntos que venden más de gastronomía, porque hicieron una gastronomía muy buena, de mucha calidad, que de combustible. Digo, cuesta bastante más ganarse el espacio, ¿no? Siempre hay una mirada, una objeción sobre la capacidad que tenemos.
1: ¿El más complejo?
4: ¿En cuál
1: ves que es en el rol de la mujer el más complejo de ganarse el lugar?
4: ¿En qué lugar?
1: ¿En qué rubro, sí?
4: ¿En qué ámbito?
1: Sí.
4: Y la gastronomía es un ámbito complicado, ¿viste? La cocina es un ámbito complicado. Son espacios pequeñitos, hay mayoría de varones.
1: Claro.
4: Siempre está como el chiste fácil, ¿viste? Yo estudié cocina además de ser periodista y la frase que te enseñaban en la escuela es voy caliente, ¿viste?
1: Sí.
4: Y bueno,
1: sí. Cuidado atrás, voy atrás.
2: Pero sin embargo, claro, es como
4: voy
2: que...
4: Voy atrás, voy caliente.
2: No sé, sí, uno sí, piensa como... en la cocina, piensa en la mamá, en las abuelas, piensa en una mujer.
1: Sí.
2: No sé, pienso más en... Yo pienso en mi vieja automáticamente.
4: Claro. Sí. Bueno, vos fíjate que tanto la cocina como la producción de alimentos, digamos, la reproducción de semillas y la recolección fue históricamente, ancestralmente, labor de las mujeres. Cuando esto se profesionalizó, que fue en la cocina de las cortes, digamos, la primera vez que se profesionalizó en las monarquías, estoy hablando de más de 300 años atrás, pasó a manos de los varones, ¿no? Y ahí se instaló como en una arte de varones en la cocina profesional. La doméstica quedó en manos de las mujeres. Pero si vos pensás en esa cocina doméstica y recorres un poco el país, ves que hay un montón de mujeres que con esa cocina doméstica criaron a sus hijos, los alimentaron, los hicieron estudiar, criaron a sus nietos. Y no hay una mirada sobre ese trabajo, ¿viste? Es como doméstico todo. Bueno, la cocina es complicada, pero bueno, si revisás las ingenierías, la ingeniería agronómica, bueno, mi socio es ingeniería agrónoma, bueno, también es un área que, bueno, claro, hoy hay muchas más mujeres, la tenés campo, Andrea Sarmari, ¿no? Claro, presidiendo la Federación Agraria, pero es una institución de casi 100 años que recién ahora la preside una mujer.
2: Claro.
4: No sé, la Asociación de Pizzerías también está, la Federación Argentina de Pizzeros está ahora representada por una mujer, por primera vez en 80 años. Es, digo, bueno, nada, estamos como, obviamente están pasando cosas que antes no pasaban, pero es interesante un poco ver esto, ¿no? Cómo trabajamos, por qué cuando se piensa en tal vez hacer una nota sobre algún referente, no se piensa rápidamente en una mujer. Mm. Yo tengo mujeres muy interesantes. La tuvimos a Fernanda Sará en esta última edición. Y Fernanda, conjunto a Patricio Negro,
2: Sarasa Negro,
4: cambiaron la gastronomía de Mar del Plata. Exactamente.
2: Una maravilla de Mar del Plata.
4: Claro, y ella estuvo a cargo del desarrollo del negocio. Yo, la verdad es que no sé cómo no está Fernanda Sarasa con 150.000 entrevistas hechas, ¿viste?
1: Las mujeres son grandes administradoras.
4: Y bueno, sí.
1: Por naturaleza, sí, ¿no?
4: Totalmente. Pero mira, una cosa que me pasó, que parte de mi responsabilidad en el desarrollo del evento fue, bueno, conseguir a los auspiciantes, fue que me pasaba que en las empresas me sorprendía que me decían, ah, bueno, para eso tenés que hablar con el área de sustentabilidad o de inclusión. Y las mujeres somos el 52% de la población. ¿Por qué nos tienen que incluir, digamos?
1: Está muy bien.
4: No somos una tortuga en peligro de extinción, ¿viste? O sea, ¿no?
2: Sector inclusión.
4: Es raro.
2: ¿Viste? Sí, entonces, sí.
4: Digo, uno no se da cuenta cuántas cositas chiquitas hay dando vuelta.
1: ¿Eso vos lo percibís como micromachismos que han quedado?
4: Sí, no sé si llamarlo micromachismo, claro, sino como una mirada donde, como antes las mujeres no entraban, digo, bueno, vamos y seguirás siendo lo mismo, y hoy no, ya
2: como
4: no
2: una
4: es
2: cosa
4: lo
2: instalada,
4: mismo.
2: No se claro. trata de decir, ni tampoco que una mujer sea mejor, me parece que no pasa por ahí.
4: Porque
2: el mensaje no es hola, yo lo puedo hacer mejor que un varón, no pasa por ahí.
1: No,
2: pasa,
1: no,
2: me parece, por una
4: claro,
2: cosa instalada, ¿no? Mónica.
4: Entonces, o sea, sí, está súper instalado. Hay muchas mujeres muy talentosas haciendo un fantástico, ¿viste? Y son buenas administradoras y son muy ingeniosas y rompen con un montón de... Digo, la presidenta de la Asociación de Pizzeros y Empanaderos está haciendo una revolución en la
2: total
4: en la industria local, porque está llevando está haciendo estas competencias donde la pizza argentina se está instalando en el mundo y se arma una competencia puntual está incluyendo en la competencia de Italia la pizza a la manera argentina, y eso lo desarrolló ella.
2: Claro, es visibilizar. A ver, el rol que está ocupando la mujer y la importancia de visibilizar, simplemente eso. No se trata acá de enfrentamientos, ni tampoco de decir feminismo, machirulismo, ni nada. Estamos hablando otra cosa. Mirá, qué bueno, qué copado las mujeres, ¿no?
1: No, lo que iba yo igual con ese comentario es que culturalmente, y ha pasado, todo viene de una sociedad más patriarcal, si se quiere, ¿no? A hoy. Por eso digo eso de micromachismo, que fueron quedando en percibir esto que decimos, ¿no? Una mujer puede ocupar tal, sí, perfectamente. Pero por eso dije lo de micromachismo, que venimos de una sociedad que venía arrastrando el sesgo patriarcal.
4: Hay mucha cosa instalada que a veces ni se la piensa, por eso te digo, ¿viste?
1: Claro.
4: A veces por intentar, digamos, incorporar o hacerle un lugar a este reclamo social, para ponerle algún nombre.
2: También,
4: hay arman mucho... esto de sustentabilidad e inclusión, ¿viste?
2: Claro.
4: Pero si lo pensás un poquito en profundidad, es raro, ¿viste?
1: Es tremendo.
2: Es verdad que pasa mucho
1: eso.
2: Bueno, se viene el tercero, quiero creer.
4: Se viene el tercero.

0: en breve a YouTube y por favor le pido que la escuchen. Ella pertenece a la comunidad Wichí y bueno, estaban con una situación de economía muy compleja y se les acercaron de una institución internacional para acompañarlas a mejorar lo que hacían, para que pudieran vender su producto de una forma más conveniente, que no fueran trueques para cambiar una bolsita tejida de chaguar por hilo de yerba, digamos, ¿no? Para mejorar su calidad de vida. Uh-huh. Y tuvieron que pedirle permiso a sus esposos y a los caciques de las tribus porque no las dejaban. Tardaron 4 años en conseguir el permiso. 4 años. No podían trabajar con las otras comunidades indígenas porque están los wichis, pero están los tobas, están los coman. Y no las dejaban trabajar con ellas porque históricamente no se juntaban para trabajar las comunidades, no se juntaban porque había disputas ancestrales. Uh-huh. Bueno, todo eso fue parte del permiso que tuvieron que conseguir estas mujeres que hoy sostienen a los hogares, que hoy tienen una empresa que se llama Matriarca, que vende todo lo que producen, que es una belleza absoluta. Y tienen representación en las mujeres rurales. Hacen un trabajo que...
1: Sí, muy, muy importante.
0: Digo, lo que hace uno acá en la ciudad no tiene nada que ver con lo que hacen estas mujeres, ¿no?
1: Uh-huh. Mujeres que cocinan ideas. ¿De qué manera se puede encontrar, digo, en las redes sociales, en Instagram?
0: Exactamente. Este mismo nombre en Instagram y en breve estaremos... Bueno, ya está subido el del año pasado, por supuesto, en YouTube y en Spotify. Y en breve subiremos esta nueva edición.
1: Bueno, Mónica, un placer haber charlado contigo.
0: Gracias, muchas gracias por darnos el espacio.
1: Al contrario, Mónica Albirzu, entonces periodista, conductora, contándonos acerca de este encuentro de mujeres emprendedoras, líderes, mujeres que cocinan ideas. Perdón, mirá la hora que se hizo, vamos a las noticias.
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4: 15:05 de la noche, cielo despejado en Buenos Aires, 15 grados la temperatura. Diputados convocó a una sesión para pedir la interpelación de Adorni. Los bloques opositores buscarán este jueves que el jefe de gabinete dé explicaciones sobre su incremento patrimonial. La oposición deberá reunir 129 diputados para alcanzar el quórum. El pedido fue impulsado por legisladores de distintos bloques opositores, entre ellos Provincias Unidas, la Coalición Cívica, Radicales Críticos y el Frente de Izquierda. Aunque el kirchnerismo de Unión por la Patria no firmó la solicitud, sus diputados participarán de esta sesión. La Cámpora convocó a una marcha frente a la casa de Cristina Fernández. El kirchnerismo hará este sábado una nueva edición de Unos Mates con Cristina frente a la vivienda donde la viuda de Kirchner cumple prisión domiciliaria condenada por corrupta. La convocatoria, organizada por la Casa Cristina Libre, junto a sectores vinculados al Instituto Patria y a la Cámpora, se llevará a cabo en San José 1111 con actividades militantes y una radio abierta. 15 grados 7 décimos la temperatura, 70% la humedad.
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Hola, soy Lucre de Almagro. No sé, superstición no, aunque la de la escalera capaz que sí. Pero sí, lo que me pasó una vez es que iba caminando, iba a hacer gimnasia en Puerto Madero.

0: vi una ambulancia y dije, me vuelvo en esa. Y tuve un accidente y me terminaron evacuando en ambulancia. Me corté los ligamentos cruzados anteriores de la rodilla. Y ahora no hago más esos chistes. Y es más, lo uso a la inversa. Si estoy buscando algo y voy de negocio en negocio y no lo encuentro, digo, ahora acá lo vamos a encontrar. Y me pasa que lo encuentro. Así que creo que eso capaz, no sé si es una superstición, pero sí creo que si uno lo decreta, va a pasar, ya sea malo o bueno.
1: Hola, soy Héctor de Viedma, Río Negro, capital de Río Negro. Mi abuela siempre decía, no silbes dentro de la casa porque llamás al diablo. Así que no había que silbar dentro de la casa porque llamabas al diablo. Mirá vos.
2: Gracias, gracias, gracias, gracias por todos los mensajes, todos aquellos que se comunican, que se toman el trabajo, el tiempo de dejar un mensaje. Nos encanta escucharlos cada noche al 11-3-0-0-3-0-7-90. Nos encanta leerlos también, las discusiones que se arman, ese chat. No, picante, que no sé qué cosa, qué tal otra, que cómo puede ser.
3: Se divierte
2: besitos,
3: la gente.
2: Besitos para todos. Patricia, ¿qué te pasa que estás enojada, Patricia?
3: Te queremos, Pato.
4: No, yo leí a alguien que decía, pero muy arriba, no me acuerdo quién, perdón, que decían, no hay que pasar por abajo de la escalera por tema de seguridad. Y también, claro
3: bueno,
4: allá además, de la superstición, por seguridad, trata de evitar pasar por abajo de la escalera porque se le cae algo al de la escalera y
2: claro,
4: te lo pones de sombrero.
2: Oh. En un rato hablamos con Charlie López, del tema supersticiones. Qué grande, pero antes, Charlie. ¿Qué tenés para contarnos?
4: Bueno, hablamos antes un poco de la marcha. Otra de las noticias del día, otra de las noticias que tienen que ver con cuestiones políticas, hay que comentarlo, es que el Poder Judicial determinó que no hubo revelación de secretos políticos ni militares en la famosa grabación hecha a la Casa Rosada. Estamos hablando de la periodista Luciana Geuna, de Ignacio Salerno también. La Fiscalía pidió archivar la denuncia que había hecho la Casa Militar. Fue una noticia que se conoció en los medios esta tarde-noche, te diría. Y el motivo es que, al parecer, ya había algo que surgió también, ya de incluso en Google Maps estaba el mapa de lo que habían filmado dentro de la Casa Rosada. Es decir, no hay, como dice, revelación de secretos políticos ni militares, que había sido la denuncia de Casa Militar.
5: Salió la lista de concentrados de River, que juega mañana, con la novedad de que va a estar Franco Armani en el banco de suplentes, por supuesto, porque Beltrán, es imposible sacarlo del arco a ese chico con el momento que está viviendo, y fue preseleccionado con...
4: Esto suena a Get Back.
5: Claro, la lista de... Es verdad, volvió Armani. Las novedades, ni Kendry Páez, que erró el penal el otro día contra San Lorenzo, ni Ian Zubiaure están en esta lista, los dos chicos de 19 años.
4: Galopo sí, ¿no?
5: Galopo está en la lista.
4: Claro.
5: Galopo está en la lista, no está Kendry.
4: Si hay penal, tiene que patear fuerte Galopo, porque si no...
5: No creo que repita por tercera vez.
3: Un poquito raro, ¿no?
5: Demasiado. No se puede tropezar tres veces con la misma piedra. Pero bueno, puede pasar cualquier cosa. La novedad, sin Kendry Páez y sin Zubiaure, llama la atención porque venían siendo tenidos en cuenta. Veremos, después nos va a contar Paulo Filippini, seguramente, si tiene que ver con... Si tiene que ver con algo futbolístico, si tiene que ver con otra cuestión, si los quiere cuidar del clima que va a haber en el Monumental, si River no le gana Gimnasia. Bueno, dos chicos de 19 años que venían teniendo rodaje, afuera. Kendry Páez y Zubiaure de la lista de concentrados de River para mañana.
3: Bueno, muchachos, ¿tienen planes para el fin de semana?
2: Fin de semana hacemos la previa.
4: Sí,
5: un partido va a tocar, ¿eh?
4: Transmisiones.
5: Algún partido va a tocar.
4: Claro, todavía no se saben qué partidos, pero va a haber transmisiones.
2: A ver,
4: el fin de semana.
3: ¿A qué hora arranca?
2: Poco
3: ¿A qué hora?
2: A las 2 de la tarde.
3: Ah, no pueden venir conmigo, entonces.
5: Yo creo que estoy libre, ¿eh?
3: Yo lo quería invitar a una mateada.
2: ¿Cómo?
3: Una mateada.
4: Yo no tomo mate.
3: ¿Vos? Sí. Principalmente cuando vamos a ver a Cristina, porque la Cámpora está organizando una mateada este próximo sábado a las 14 horas. No sé cómo le van a llevar el mate. No sé si... No se puede, ¿no?
4: Yo no tomo mate.
3: No sé si puede bajar.
2: Y con un...
3: Le suben y bajan.
2: Soga.
3: Es como izando la bandera, pero izándole el mate a Cristina. Y sí, bueno, van a ver unos mates con Cristina, episodio 3, dice el flyer. Si querés ser parte de esta historia, te esperan en San José 1111 el próximo sábado de 14 a 18 horas. Bueno,
4: supongo la hora que de la previa.
3: Sí, claro.
4: Lo hacen a propósito, Adri.
3: Van a estar escuchando la previa. La previa. 14, 18. Van a estar cantando la Cristina y escuchando la previa.
2: Lleven el Walkman. Ay, estamos viendo la invitación.
3: Ahí está, mira la invitación. Muy linda, ¿eh? Buena placa, tiene hasta las banderas argentinas ahí cayendo.
2: ¿Compartirá bombilla?
3: No puede, ¿con quién? No tiene para compartir bombilla. Bueno, quizás con alguno de los colaboradores que vive, porque ella no vive sola ahí, está claro. Pero bueno, muy, muy simpático. Hoy pasaron, de hecho, en esto de que no era una marcha política y demás, bueno, algunos militantes terminaron de movilizarse en la Plaza de Mayo y fueron todos juntos a hacer la previa de la mateada este sábado. También fueron a saludar a Cristina.

0: Qué lindo, hacía un montón que no escuchaba este tema, ¿no? La Bersuit. Bien. Todo tiene su historia, se llama este libro de Charlie López. Yo le contaba que hoy el diario Clarín, en su edición impresa, lo tengo acá en la mano, publica una nota justamente a Charlie López donde él explica cómo prácticas antiguas se transformaron en creencias populares, en costumbres de hoy. El origen de las supersticiones de la vida cotidiana en un libro ameno, es lo que dice el título de esta nota realizada por Inés Ayes. Dijimos, vamos a charlar con Charlie acerca de este libro y acerca del origen, ¿no?, de las supersticiones, de dónde viene esto del paraguas, de dónde viene lo del gato. Hola, Charlie, ¿cómo estás? Te seguimos, hola, te escuchamos y te leemos. ¿Cómo va? Adriana Verón con todo el equipo de Gaby Anhelo.
1: Bueno, ¿cómo andan todos por ahí?
0: Acá todo muy bien, con ganas de que nos cuentes acerca de todo tiene su historia, de las supersticiones, porque acá cada uno también tiene la suya. Está claro. Santino, que no cree en cero, ninguna de ellas. ¿Vos sos supersticioso?
1: En realidad yo creo que no, pero porque si lo pero siempre yo creo que no, pero los que dicen que no son supersticiosos, siempre hay algo que les hace ruido. Lo que pasa es que se lo adjudican a lo mejor a otras causas. De pronto no te pasa por debajo de una escalera porque piensan que se puede caer un tacho de pintura, o de pronto ven un gato negro y hacen que no lo vieron, siempre te cruzan los dedos antes de un examen. Es difícil que alguien no sea supersticioso, porque la superstición está entre nosotros desde la aparición del Homo sapiens sobre el planeta, cuando no pudo explicar fenómenos o experiencias y buscaba señales que la justificaran. O sea, estamos tocados. Lo que pasa que de pronto está el que te abre el paraguas, el que te pasa la sal, el que pasa por debajo de la escalera, pero si uno mira hacia algún tipo de introspección, es posible que tenga algún tipo de superstición. Y están los otros que se confiesan supersticiosos, se compran un coche nuevo, le ponen dos cintas rojas en el paragolpe de atrás, se ponen la mano de Fátima o el ojo turco como pulsera, se cuelgan un cuerno rojo en el espejo. Lo ves en la calle todos los días.
0: Es verdad, estaba pensando en las piedritas por ahí para la protección. La otra vez leía uno muy loco, muy loco, de llevar un limón en la cartera, por ejemplo. Mira, ¿no? En la cartera de la dama, la mochila del caballero.
2: Ajá. Limón.
0: Sí. Claro, un limón, ya que estamos hablando, chicos, de cosas raras, como bueno, decía Charlie, me preguntaba si esto va cambiando también con el tiempo, ¿no?
1: Yo esa no la escuché nunca, y también las supersticiones cambian de lugar en lugar, como pasa con los dichos, etcétera, y hay algunas que son universales, ¿no es cierto? Yo esa no la conocía. Y porque la superstición, ¿cuál es la diferencia, por ejemplo, entre la costumbre y la superstición? La superstición no obedece a razones lógicas, generalmente tiene orígenes paganos, no se puede explicar la superstición. Mientras que la costumbre es muy diferente, son reglas no escritas que pasan de generación en generación para guiar a los pueblos o para también de alguna manera firmar la identidad de un grupo de gente. Uh-huh. Entonces, si van cambiando, es posible. Los dichos también van cambiando, las palabras van cambiando, todo va cambiando. Entonces, basta que tres o cuatro personas crean, que lo voy a inventar esto, que de pronto, no sé, ven pasar un sapo, y otro ve pasar un sapo, y otro ve pasar un sapo, y se empieza a decir que si pasa un sapo, lo relacionan con algo que les ocurrió o que les va a ocurrir inmediatamente después. Pero hay algunas, como estas que vos nombraste, Adriana, que son antiquísimas. Algunas tienen 2 o 3 mil años y llegan hasta nuestros días.
0: ¿Cuál es la más antigua que contás en el libro?
1: Bueno, una de las más antiguas, seguro, es el tema de romper los espejos.
0: 7 años de mala suerte.
1: Exacto. Porque los romanos dividían los ciclos de vida en 7 años. Y es previa a los romanos, ¿eh? Los romanos la tomaron de civilizaciones anteriores. Pero empecemos de ahí, que más o menos tenemos idea lo que estaba pasando. Estamos hablando de 2000 años atrás. Ellos decían que cualquiera que estuviese reflejando su cara, porque no había espejos, pero había vidrio, pero hace 2000 años, en una, por ejemplo, puede ser en un cuenco, en un recipiente con agua, quería verse cómo era, podía ser un metal pulido. El tema es que si mientras una persona se estaba reflejando la cara en una superficie, esa superficie se rompía o se averiaba de alguna manera, esa persona iba a tener, decían los romanos, de acuerdo a cómo dividían la vida, 7 años de mala suerte. Eso hace 2000 años. Ahora, por allá por el año 1500, cuando se empiezan a hacer los espejos como los conocemos, o sea, parecido a lo que tenemos ahora, entonces en Venecia, ahí se los empiezan a hacer. Estamos hablando de 1400 y pico, siglo XV. Entonces, ¿qué pasaba? Los espejos eran carísimos, porque el proceso era difícil y estaban bañados en plata. ¿Quiénes podían acceder a los espejos? Las familias encumbradas, la aristocracia, los ricos. Pero tenían un problema, los sirvientes, al llevarlos de un lado al otro o al limpiarlos, los rompían. Y aunque los castigaran o los sancionaran de alguna manera, se seguían rompiendo los espejos. Y es ahí cuando reinstalaron la superstición de los romanos de los 7 años de mala suerte si se rompía una superficie en la que se reflejaba el rostro de una persona. Y créase o no, cuenta la historia y los documentos, se empezaron a romper menos espejos. Y otra, ustedes párenme, porque ustedes esto termina a las 2 de la mañana.
0: No, estamos acá los cuatro prestando mucha atención.
2: Está muy bien.
1: Mirá esto, otra antigua, la sal. Yo sé que es bastante conocida, pero no tanto. Se sabe que de la sal viene salario, porque a todos los que participaban en el transporte de la sal en la antigua Roma, se les pagaba con sal. La sal era esencial para conservar los alimentos, para curar las heridas, para curtir las pieles. Valía lo mismo que el oro en un momento y lo llamaban oro blanco. Ahora, ¿qué hacía un individuo que cobraba en sal? Compraba con la sal, iba a los mercados y, por ejemplo, te digo un ejemplo, quería comprar 3 perdices. ¿Cuánto vale? Y él, veían cómo le iba a pagar y le decía 2 bolsitas de sal. La sal se llevaba o en bolsas de cuero o también en recipientes de barro cocido. Entonces, 2 de esas bolsitas de sal. Cuando se traspasaba la sal de mano en mano para abonar lo que se estaba comprando y se caía, no se sabía de quién había sido la culpa, del que la entregaba o del que la recibía. Y ahí nace la costumbre, fíjense que es una costumbre, de apoyar la sal sobre una superficie plana. Yo te dejo la sal, ahí ves que está todo, bueno, de ahí la tomas vos. Y hoy vos vas, como fui el otro día yo, a una parrilla, había una mesa como de 10 personas, y uno de la punta, a mí me llama la atención, soy curioso, me gusta el tema, pidió la sal y hizo 3 postas la sal. Hubo 3 personas que la apoyaron en la mesa para que la cliente la siguiera tomando.
2: Banco, yo no banco.
0: Claro, porque supuestamente te peleas con esa persona si la pasás de mano en mano.
1: Pero, ¿sabes qué pasa, Adriana? Esas eran razones económicas, como la de los paraguas. Cuando vos sabés la razón, ahí dejás de ser supersticioso. El tema es cuando no la conoces o decís, por las dudas, fíjate, los paraguas los inventaron los egipcios, pero eran parasoles, le ponían papiros arriba. ¿Y qué ocurría? Los ingleses, que estuvieron en Egipto, los vieron, los llevaron a Inglaterra, especialmente a Londres, donde llovía mucho, y le pusieron una tela impermeable. Cuando la gente entraba a una mansión, siempre eran caros, armazones de madera, hierro y rústicos, difíciles de abrir. Cuando la gente iba a una mansión o una cena, dejaba el paraguas en un hall de entrada o se lo daba un sirviente. Cuando se retiraba y estaba lloviendo, que llueve todo el tiempo en Inglaterra, entonces los abrían. Y ahí es cuando, como tenían una punta metálica, sin querer, lastimaban a una de las personas que también se estaba retirando o rompían un jarrón. Entonces, de la práctica de abrirlos afuera para no lastimar o sacarle el ojo a alguien o romper un jarrón, se empezó a asociar el paraguas abierto en una superficie cerrada con la desgracia.
0: Me pasó hace poquito.
1: Por eso la gente no lo hace.
0: Que lo quise abrir acá en el estudio de la radio y todos miraron. Claro. No, ni se te ocurra abrir el paraguas. Pero no, y sigue. Es irracional, pero bueno, existe.
2: Ahora, Charlie. Señor. ¿Cómo estás? Un gusto escucharte, soy Lucas Araceni, es interesantísimo siempre y aprendo mucho, pero no hay una mezcla entre, más allá de que obviamente conocer el origen destierra un poco los mitos, pero pienso también, vos decías antes que la superstición viene con el Homo sapiens, y pienso también en un egipcio viendo salir el sol y creyendo que hay un dios del sol, y después uno conociendo se da cuenta que en realidad no es que sale el sol, sino que es el movimiento de la tierra. Pero sin embargo, las religiones hoy, al día de hoy, teniendo toda la evidencia que tenemos científica, siguen estando porque hay una cuestión de creencia que no tiene algo que ver también con esto, de decir, bueno, sé por qué es lo de la sal, pero igual, por las dudas, no me la pase de mano en mano.
0: Claro.
1: Es exactamente lo que vos dijiste, es eso, la fe. La creencia es más fuerte que la evidencia. O sea, por eso te digo que yo tengo un amigo que él se manifiesta. Mira, yo, ¿cuándo fue? Presenté el libro, este libro en la Feria del Libro, el sábado. Ahí está, el sábado. Llevé un paraguas a la presentación y dije, ¿quién se anima a abrir? Empecé así. Mostré paraguas. ¿Quién se anima a abrir un paraguas? Una
0: Nadie.
1: Señorita que era de la editorial dijo yo. De la otra fila, había bastante gente, una persona de manera de fondo dijo no. Sí, no. O sea, ojo que esto nos afecta a todos. Ese no tenía, estaba cargado de sentimientos.
2: Claro.
1: Entonces, y lo que vos dijiste es así. Porque ¿para qué me voy a arriesgar pasando o ese gato negro? Mirá los pobrecitos, los gatos, ¿viste? Pues los gatos se creían. Los gatos tienen un problema. Si yo bien, yo soy team perro. Porque bien. Los gatos...
0: Abel.
1: Por ejemplo, que está acá al lado mío.
0: Besito a Abel.
1: Pero me gustan los gatos, los admiro a los gatos. Pero el problema es que esa independencia de los gatos, ese sigilo que tienen los gatos, esa capacidad de salir ilesos de circunstancias en las que otro animal hubiera caído o hubiera estado muerto o herido.
0: Sí, es más pillo, más seductor, más misterioso, tiene otra cosa, ¿no? Más atrapante.
2: Todo otro andar.
1: Es todo. El gato es maravilloso, vos lo ves, es una maravilla. ¿Y ahora qué pasa? Ahí es cuando se lo empieza a asociar con el demonio en la antigüedad. ¿Y qué pasó? En la antigua Inglaterra también, medioevo, había muchas mujeres viudas que vestían de negro. ¿Y qué pasaba? Algunas alimentaban. Yo vivo en un departamento donde hay un perrito que viene al hall de entrada a comer todos los días porque le dejamos comida y agua. Bueno, por lo mismo pasaba. Había gatos callejeros y estas señoras, muchas ellas injustamente acusadas de bruja, por supuesto, ¿qué pasaba? Le daban de comer a esos gatos. Hasta que apareció algún tonto por ahí que dijo que los gatos negros eran esas mujeres que se transformaban en gatos de noche y de esa manera podían deambular sin ser observados. Y muchas cosas nacen así. Uh-huh. Mira, yo te voy a decir algo que créeme que funciona. Había en un lugar donde yo trabajaba, en una escuela, yo soy docente, nunca había una lapicera en una oficina donde teníamos que firmar. Pero nunca, nunca, no es que se la robaban. Uno es medio cleptómano con las lapiceras. Estamos hablando de lapiceras que no tienen casi valor. Hasta que a alguien se le ocurrió poner un cartelito en una lata donde se ponían esas cosas, un arreglito de la lapicera, una goma, llevarse la lapicera trae mala suerte. Y créeme,
0: qué
1: casi
0: bárbaro.
1: Siempre a partir de ahí hubo, porque somos el Homo sapiens de hace 4 o 5 mil años.
0: Está bien. Vos sabés que me hace acordar acá en voy a contar una intimidad de la radio. Hay un algo en la heladera, tampoco voy a contar con lujo de detalles. Tenemos en este piso una cocina con una heladera, ¿no? Donde guardamos cosas, qué sé yo. No sé si vieron el cartelito.
2: No tocar.
0: No tocar, por el amor de Dios. Alguien puso no tocar por el amor de Dios. Vos imaginate lo que es dejar algo. Claro, en la heladera de. Hay varias heladeras, pero este cartel es muy gracioso porque dice no tocar por el amor de Dios. Digo, Si ese cartel dijera no tocar, trae mala suerte o trae desgracia, claro, ya está. Llevarse claro, algo de la heladera que no es tuyo trae mala suerte.
1: Claro, es que somos así. Y yo te cuento, hablando de eso, que este libro, lo digo con mucha humildad, pero también con gran satisfacción, es un bestseller que yo no esperaba, porque digo, qué locura escribir este libro, ¿a alguien le interesará todo esto que a mí me interesa? El libro tiene tres partes. La primera son las supersticiones más comunes, y algunas no tanto, pero que son divertidas a la vez, que sí. Ustedes, si son más jóvenes, viste que, por ejemplo, vos tenías una visita, ¿no es cierto? Y te ponías una escoba detrás de la puerta para que se vaya pronto porque ya no lo bancaba.
0: Totalmente, totalmente.
1: A una chica no se tenía que barrerle los pies porque no se casaba.
0: ¿Todo eso lo contás en este libro?
1: Sí, sí, cuento muchísimo más de lo que estamos hablando. Pero después, la segunda parte, ¿sabes qué son? Son los usos y costumbres. Que está, es interesante, por ejemplo, de dónde surge el brindis. Los griegos y los romanos, la forma más fácil que tenían los antiguos griegos y romanos de librarse de un enemigo era simular una amistad, invitarlos a un ágape y a envenenarlos con algo que le daban de tomar. Sí. Ahí nace el brindis, que viene del alemán, que significa yo te ofrezco. Entonces, la gente ya no quería ir a ningún banquete ni nada. Entonces, el anfitrión es el que toma primero del mismo recipiente desde el cual se sirve a dos o más personas
0: para demostrar
1: y lo hace en honor del otro. O, por ejemplo, ¿por qué saludamos? Porque a mí siempre me causó curiosidad porque naturalizamos las cosas sin cuestionarnos nada. ¿Por qué saludamos así con la mano? ¿Por qué no podíamos saludar con la frente, con el codo, como en pandemia o con lo que
3: la fue? Mano derecha, además.
1: Y bueno, ¿sabes por qué?
3: Por la de pero caballeros.
1: Es buenísima esa pregunta. Porque la mano de la espada.
3: Claro. Mira, pacto de caballeros.
1: Todo el mundo era diestro. El 90% era diestro. Entonces, con la mano de la espada, se agarraba la mano del otro, pero también se abrazaba el antebrazo. No, claro. No terminaba en la mano. Fíjense en las películas.
0: Claro, como entonces, gesto de que estamos en paz.
3: A esta altura.
1: ¿No? Y que estamos desarmados.
0: Estamos desarmados, no te voy a hacer nada.
1: Claro, no tengo ningún puñal escondido. Entonces, ahí empezamos con el tema de los usos y las costumbres, cosa que bueno, todos tenemos, ni hablar, si ustedes se la bancan, yo les cuento algo que tiene que ver con los muertos.
0: Nos encantaría, pero estamos ya cerrando el programa.
3: Ah, yo lo que quería,
0: Charlie, no, tenemos que charlar otra noche con vos para que nos cuentes la otra parte.
1: Sí, con gusto.
0: En principio, todo tiene su historia, lo pueden encontrar en las librerías. Después, los sábados te vemos en TN con el baúl de Charlie López. Espectacular.
1: A las 22:30.
0: Espectacular.
1: Y además, ¿puedo contar una más?
0: Estaba viendo en tu Instagram, ¿qué va a pasar el 24 de mayo?
1: Ah, sí, estoy muy feliz con eso porque lo venimos haciendo en
0: distintos lugares. Contámelo lo más rápido que puedas.
1: Rapidísimo, 24 de mayo, un domingo, a las 15:30 en el Teatro Empire o Empire, como decimos en el barrio, ahí atrás de Congreso, hacemos el baúl en vivo. Y somos dos en el escenario, quien les habla y la perrita Bel.
0: No, que sí quiero, yo quiero ir, yo me anoto.
1: Vos ya estás reinvitada, Adrián, y los chicos de ahí también, por supuesto. Entonces, vengan ahí, vamos a hacer el baúl en vivo y van a ver, es un recreo, un paseo por la década del 60, 70, 80, donde hasta ahora los resultados me dicen que a la gente le gusta. Y si no, lo último, entre la Charlie López, ok, y ahí tiene la info.
0: ¿Cómo es de nuevo?
1: Charlie, pero no con Y, con I de Ignacio, claro. Y de Barito. Charlie López, ok, en Instagram. Y ahí tiene la info, y lo digo en serio, están invitados, lo único que tienen que decir que son la gente amiga de Radio Mix.
0: Aplausos para vos, Charlie. Fue maravilloso, la charla que nos diste. Gracias, que tengas buenas noches.
1: Un abrazo muy fuerte, chicos. Chao.
0: Un abrazo. Bueno, un lujo haber charlado con Charlie López acerca de costumbres, de las historias que no teníamos por ahí ni idea. Me imagino, no sé, una abuela leyéndole el libro a su nieto o un papá a sus hijos o nosotros para recordar también todas esas leyendas y esas costumbres. Bajamos la persiana de esta parte, se abre la próxima, ya se vienen los muchachos, la mesa de los galanes. Segunda parte de lo que queda del día. Hasta mañana. Mañana no hay programa. Hasta pasado mañana. Chau.

0: Salud La Barra, bienvenidos, buenas noches.
1: Buenas noches.
0: Segunda parte, segundo tiempo del programa de lo que queda del día en esta versión futbolera y de Super Mitre que compartimos cada noche después de las 22:30 aquí en la radio líder de la Argentina, en la radio de la Copa del Mundo.
2: Vamos sin título, te escribieron ahí. Como Boca.
3: Está bien, bien jugado.
0: De arrebato caregato además, ¿eh?
2: Salió, perdón.
4: Sin título, sin refuerzo estrella.
3: Ah, preparada.
5: Sin título como Boca, salió de otro lado y este se lo choreó porque como no tiene imaginación propia.
2: Ahí dice.
0: Ahí, en la pantalla ha puesto la...
5: Claro, pero como Boca lo dijo...
2: No, entonces dije, vamos a hablar de Boca.
3: ¿Cómo le gusta hablar de Boca lo de River?
2: Es lindo hablar de Boca.
3: Es cierto que son todos de Boca.
5: River es un fracaso permanente.
0: Y todo el mundo...
4: No, y Boca no.
3: Todos son de Boca. Algunos lo asumen y otros no.
2: Te pido mil disculpas, era solo un chiste.
3: Yo creo que lo tiró bien.
0: La gente está contentísima escuchando cuatro diálogos a la vez. La gente del otro lado no sabes cómo.
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0: Claro, abre ventana para todos lados, están todos los altos. Con la radio, con la vieja pica. Bueno, tenemos por supuesto mucho de Boca, tenemos mucho de River para conversar. Está jugando Argentinos con Huracán, ganó Belgrano, ganó bien 2-0 frente a Unión de Santa Fe. En Córdoba y se metió en la semifinal. Primer semifinalista que tiene la liga.
5: El ruso Sienwiski.
0: El ruso Sienwiski.
4: Digo, si Belgrano llega a la final.
5: Debería, sí. ¿Por qué no?
4: Yo para mí también, ¿eh?
3: Sí. En la Copa Libertadores,
4: pero no lo hicieron pensando en eso. Se debería, pero viste que fútbol argentino.
5: Pero la final de la Copa Libertadores, si era River, no iban a cambiarla.
3: Claro. Fluminense jugó en Maracaná.
5: Me parece claro. Justo.
3: Inclusive River ya jugó contra Belgrano ahí, en campo neutral. ¿Te acordás? Con De Michelis, que ganó sobre la hora River. Era campo neutral con las dos hinchadas.
4: Perdió su localidad.
3: Cuarto de finales.
4: Porque estaba arreglando la cancha Belgrano.
3: 20-23. Claro, salió de la localidad. Era neutral. Ligó River en esa, lo hicieron jugar en Córdoba y ganó igual River.
0: No, la final está decidido que se juega en el Kempes y no en el Madre de Ciudad. Está designado. Serio, después, si llega a Belgrano,
4: llega.
0: Obvio. Pero además,
4: no debería cambiar nada. No.
0: Pero además, llega Belgrano, van a dividir el estadio. La mitad será para el Pirata y la mitad para el otro equipo.
4: Del otro lado hay tres equipos que pueden llevar mucha gente.
0: River, Racing, Rosario Central, te van a llenar la mitad del estadio.
3: Gimnasia.
0: Y Gimnasia va a llevar mucha gente.
3: Pero Gimnasia juega una final, que no va a llenarla.
0: Para la mitad de la plata.
5: ¿Son 50 lucas el estadio?
3: 55 lucas.
0: Si lo mete todos los domingos.
5: ¿Final Gimnasia 25.000 hinchas no mete?
3: ¿La final Gimnasia? Gimnasia ascendió ahí en esa cancha, me parece.
0: Una vez que va a jugar una final.
4: Creo que la final de la Copa Argentina no llenó toda su tribuna cuando jugó con Central, que la perdió.
3: En Mendoza.
4: En el 2018, después de haber eliminado.
3: Yo creo que si Gimnasia juega una final de campeonato argentino. No te rías. Se lo mira, aparte.
0: Es más, yo creo que si Gimnasia llega a la final, pide todo el estadio para.
2: Sí, pues.
0: Pide que Belgrano, que Belgrano juegue solamente con los bancos suplentes.
5: Yo creo que si Gimnasia llega a la final, va a retirar directamente la medalla del segundo puesto.
2: Te mete más gente de hilo que Gimnasia.
0: No diga eso.
4: A River le ganó la Copa Centenario.
0: Claro, es verdad que año 95.
5: Lo había eliminado 23. River a Boca con gol del Cookie Silvani.
3: Cookie Silvani, gol de oro.
5: Tremendo.
3: Suplementario, perdemos todos los partidos.
2: Que lleguen Huracán y Gimnasia, es como que no van a saber quién tiene que ganar. Es un partido que. ¿Y ahora qué hacemos?
4: Ojalá.
1: Ahí van a decir bien.
4: Ojalá que se derribe.
2: Sería una final inédita porque no saben cómo hacer. ¿Cómo hacemos?
1: ¿Qué pobreza?
3: Hoy está picante.
5: Fue como los Huracán y Platense, te digo.
2: Peor todavía. Va por ahí.
4: Sería mucho morbo que lleguen Belgrano y River, ¿no?
5: Sería hermoso. Yo creo que en ese caso ustedes deberían reclamar que se anule el descenso, pero me parece que no será.
3: No, para River fue el mejor partido con Belgrano.
4: Mucho morbo y habría que reconocerlo. Yo no me voy a hacer el tonto.
0: Ese es el morbo de partido y de
4: sería
0: antecedentes que
2: tiene
0: no hay.
2: Un condimento fuerte.
0: Que tiene un condimento fuerte, muchachos.
3: Y Belgrano está bien hoy.
0: Pero, y hoy ganó un partido.
3: Perdió feo con River en el Monumental, ¿no?
4: Es cierto. También. El único partido que River creo que jugó en el nivel que uno espera.
0: Y Belgrano jugó muy mal ese día.
4: No se dan dos veces que jugó.
5: Belgrano no tiene el técnico.
0: Es un partido totalmente aparte.
5: No tiene el técnico para esos jugadores.
4: No.
1: Pero resultando.
3: El otro día, nunca.
2: En esta instancia.
5: La verdad que digamos, se metió medio de pedo, quinto, terminó. En su zona.
1: Pero Tony, vos sabés que eso no cuenta.
5: No cuenta.
1: Mano a mano
5: ya no jugó bien. En todo el torneo no jugó bien.
0: Hay un dato y es que de la zona que creíamos que era la más
3: increíble.
0: Difícil, han perdido todos o casi
3: los
0: todos.
3: Los ocho. Todos.
2: Quedó fuera de Unión.
0: Claro, quedó fuera Unión, que era de esa zona.
3: El que entró por la ventana porque no ganó Defensa y Justicia el último día.
4: Claro que tal cual. Estaba que se... uno, que esa era la zona más fuerte.
0: Pero no, para, había...
5: Era la zona más fuerte.
0: Era la zona más fuerte. Era la zona más
5: fuerte.
4: Tony, también desde los nombres de los futbolísticos, no sé si era la zona más fuerte.
5: Era la zona más fuerte.
0: Pero si vos mirás los equipos, a ver, repasá los equipos y te vas a dar cuenta que en realidad había.
5: Los equipos que juegan Copa, un montón.
3: ¿Quiénes son los peores en la general?
0: Había.
3: Gigantes, Aldo Civi.
0: Pero además había más competencia, porque había tres grandes en esa zona. A eso me refiero.
3: Sí.
0: Suponiendo, y presuponiendo.
5: En definitiva,
0: que los grandes son los que te dan.
5: Nosotros podemos decir que estaba pasando un mal momento, pero hizo un partidazo arriba. ¿O no?
2: Sí.
5: De lo poco que tiene.
4: Estuvo, Huracán no lo ponen en los grandes y está bien, yo eso lo respeto.
5: Es que no es grande.
4: Pero está bien, pero en el sorteo ponen tres por cada lado.
5: ¿Cómo?
4: ¿Qué culpa tiene River que a River le toque Huracán y a Boca le toque San Lorenzo?
5: Bueno, no estoy diciendo la culpa de River, estoy diciendo que la zona A era más fuerte.
3: Lo que pasa es que a Boca puede tocar Racing.
0: En una de las dos van a tocar tres y en la otra van a tocar
3: en
0: dos.
3: El Internacional.
0: A ver, te toca Newell's de un lado y te toca Central del otro. Si te toca hoy y te toca Central, no es lo mismo que te toque Newell's.
5: Claro.
0: Hoy hay una diferencia importante entre uno y otro. Son, a ver, lo ideal sería competir con
5: ¿cuál es más difícil? Estudiante, y sin embargo Estudiante no pasó y Gimnasia está.
0: Y Gimnasia está.
2: Porque este campeonato es difícil analizar desde ahí, desde si la zona B o la A era más difícil, cuando en realidad es un mata-mata que puede pasar cualquier cosa. Y
0: cuando entren en estas instancias,
2: claro, no. Es difícil ese análisis.
4: También hay un detalle, me parece, que hay que tener en cuenta. Que los que quedaron afuera, no los, cuando se enfrentaron entre sí como Central Racing y River San Lorenzo, pero quedaron afuera los equipos que están jugando Copa. Independiente Rivadavia, Boca, Lanús con Argentino Junior. O sea, que quizá también les
0: pese sí,
4: o sea,
0: que una de las cosas...
4: tener un desgaste diferente.
2: Estudiantes. Los de Copa Libertadores, sobre todo.
4: Bueno, pero Estudiantes jugó con Racing, que está jugando...
2: Los de Copa Libertadores quedaron afuera de todo.
3: Excepto Central.
2: Central, claro.
0: Rosario Central.
5: Una de las cosas que le se reprochaban puertas adentro...
0: Pero hay que
5: ver si había gestionado bien o mal las cargas.
0: Las cargas.
5: Porque el segundo... O sea, si él, no sé si cuántos vieron el partido, pero Boca, el primer tiempo fue una cosa y el segundo fue totalmente distinto. El primer tiempo jugó bien, le llegó muchas veces a Huracán, hizo figura a
0: Galindo. Al arquero.
5: Y el segundo... Nada,
2: sí, pero hasta el partido se hablaban que había hecho maravilla Úbeda con gestionando los cambios.
5: Bueno,
2: y
5: pero esta vez no.
2: Bueno,
5: de hecho, digamos, puertas adentro le recriminaron, puertas adentro del estudio le recriminaron los jugadores, le preguntaron por qué había cambiado con su idea. Él había propuesto jugar con la defensa que venía jugando, viste, esa...
0: La de
5: Farinaga, sí. No, la de
2: teóricamente
0: Farinaga, Figal, Pellegrino
5: y Braida. Que decían de última era Braida de si no te rendía era Braida de 4, si no quería y Blanco de 3.
3: Sí, pero si le iba mal Tony, ¿qué íbamos a decir?
5: Que había entregado.
0: Que frente a estos partidos no podés hacer cambio.
5: Sin embargo, los mejores resultados del torneo los consiguió con los suplentes.
3: Sí, es verdad.
0: Sí, mientras jugaba la Copa. A ver, no hay receta, porque después tenés Central, jugó contra Independiente. Para mí Independiente era el gran candidato. Independiente, buen equipo, había jugado...
5: Para vos era.
0: No, está bien,
3: no, pero venía bien el rojo. Pero el partido el otro día estaba...
6: Pareció a la inversa. Independiente se quedó físicamente y Central volaba.
3: Sí,
0: bueno, y un equipo está jugando la Copa y el otro equipo no está jugando. Había una ventaja. Si eso lo tenemos como ventaja... La ventaja la tenía Independiente.
4: Cuando Malcorra se pierde esa situación,
0: empezó ganando
3: Malcorra.
4: Está bien, empezó ganando 1-0, pero cuando Independiente pierde esa chance,
6: 25 clarísimo. Del segundo tiempo 1-1.
0: 1-1, uno, claro.
3: Sí. Y a los 3 minutos
4: Independiente. Sí. Yo coincido con vos, para mí no.
0: A ver,
4: 3-1.
0: Muchachos, el tema que uno lo vea candidato a un equipo no dice absolutamente nada. Acá, cuando hablamos de los candidatos, no teníamos coincidencia en que había uno solo que podía ser candidato. Para algunos era.
4: No tan lejos tampoco, coincido.
0: No, para mí no. Un equipo que gana el clásico, un equipo que no tiene desgaste, que viene jugando cada partido un poco mejor, que había tenido. ¿Qué partido me tocó relatarlo en la cancha?
6: Con
0: defensa lo hicimos también, pero con defensa, que tuvo un primer tiempo fantástico. El día que jugó el chileno por
6: defensa
0: la derecha,
6: justicia,
0: con Defensa y Justicia. Tiene razón, que arranca perdiendo y lo da vuelta,
3: claro.
0: Jugando muy bien al fútbol. Pero bueno, hoy te toca jugar bien, dentro de 3 días, como decía el Narigón, todo depende de cómo te levantaste.
1: Bueno, el primer tiempo de este Huracán y Argentina es malísimo.
3: Dicen sí. que es muy malo.
1: Nada que ver con lo que presentaron en el partido. Nada anterior. Que ver.
6: Recién
1: que
6: Caicedo ver. Cerró un gol hecho.
0: Bueno, sí. el
1: pero bueno, hablamos a lo que.
0: El primer tiempo de Belgrano contra Unión hoy fue de ida y vuelta, fue relativamente atractivo. Ahora, vos te dabas cuenta que ninguno de los dos tenía la misma velocidad. Que habían tenido dos partidos pesados. Belgrano, que había jugado contra Talleres de Clásico, y a Unión ganó nada menos que al mejor equipo que hemos visto en el primer semestre.
6: Es que los cuartos, si no hubiera pasado el paro de la fecha 9, no estaban pensados para hacer entre
3: claro, semana. No les da tiempo.
6: Una semana de diferencia.
0: Por supuesto,
4: en el tiempo suplementario le puede salir carísimo en este partido.
0: Y bueno, sí, porque viene de jugar.
4: Claro, viene con 30 minutos más que lo que viene Argentino Junior en este caso.
3: Con dos hombres menos.
0: Bueno, nos vamos a meter en River, nos vamos a meter en Boca, tenemos mucho hoy. Vamos a meternos en Racing, vamos a tener contacto con la cancha de Argentinos en cualquier momento con Tommy Montivelli, que está allí, para contarnos cuántos minutos que no.
6: 12 del segundo tiempo.
0: 0-0 Argentinos con Huracán. Hay novedades por el lado de River, hay novedades porque el técnico ha tomado la decisión de que no concentren dos futbolistas que venían teniendo muchos minutos, que venían jugando, uno de ellos que ya había salido del equipo, y en realidad los dos en algún momento salieron, pero con Kendry Páez fue dejado al costado en algún momento.
4: Pero nunca estaban fuera de la lista.
0: ¿No quedó fuera de la lista de concentrados un par de partidos?
4: No, cuando
0: se comentó que había tenido alguna salida. Me parece que en ese momento hubo un par de partidos en los que no estuvo concentrado, Paulo.
4: Parece que
0: o por lo menos uno.
4: Solo uno. Ah, bueno. Uno, pero después era parte, pero no jugaba.
0: No jugaba.
4: Estuvo cuatro partidos sin entrar. Después empezó a recuperar el lugar e incluso a jugar.
0: ¿Qué lectura hacemos de la ausencia de Subiabre y de Kendry Páez para jugar en Arroyito?
4: A mí, cuando hoy pregunté, porque no hay ningún tipo de lesión, porque quizá uno...
0: Perdón, para jugar en el Arroyito, no, para jugar contra Gimnasia, el Monumental.
4: A mí lo que hoy me respondieron, que me cuesta más sobre todo con el caso Subiabre comprender, es que es esto de administrar las cargas, de que quiere que haya otros chicos que también tengan la posibilidad, van a ir al banco.
0: Pero estamos jugando cuarto de final, no estamos jugando tercera fecha.
1: La carga, no puede haber otra oportunidad.
2: Lo está cuidando, muchacho, lo está cuidando casi como un padre.
0: ¿Y a quién?
1: ¿Y a quién?
2: Pero
4: Kendry erró el penal.
0: Y pero lo castiga por... A ver, ¿es tiempo para castigar a alguien?
4: Yo no creo que...
0: Pero vos me lo decís, por algo
2: en un
0: decís.
2: Y en un partido largo es un cambio que te sirve, Kendry Páez.
4: A mí la respuesta fue, estamos administrando las cargas, va a ir Pereira al banco, que es de las características que puede ser Kendry, de jugar por afuera. Va a volver a estar Lencina en el banco de suplentes.
0: Si confiaran tanto en Pereira como en Kendry, no hubieran comprado y no hubieran pagado por Kendry lo que se ha pagado para traerlo.
4: A ver, también sale Facundo González de la lista, que parece, y no es un detalle menor, es el que puso la pelota a Salas en el partido con Carabobo, que da ese pase extraordinario.
0: Sí.
4: Bueno, y queda solamente como marcador central en el banco de suplentes Pesela, que hoy no está tampoco en un gran nivel.
2: Yo creo que lo de Subiabre, sin ninguna información, es por el murmullo cada vez que toca la pelota. Es porque la gente no le tiene paciencia, la verdad que...
4: Pero si hoy seguía por eso, Coudé, me parece que es una...
2: Pero es cuidarlo, pues es un pibito.
0: Tendría que jugar la quinta mañana.
2: No, sí. Si vos tenés otras posibilidades en ese puesto.
0: Está bien, en ese puesto sí, pero...
4: Por eso aparece Lencina, Pereira en la lista de convocado, porque...
2: Tampoco Subiabre te estaba dando ninguna garantía de nada, ¿no?
0: No, está bien, pero cuando vos lo sacás para un partido así, a un chico que viene de las inferiores, porque yo me decís, yo la de Kendry Páez puedo entenderla más, porque a Kendry lo traía, viene precedido de un futbolista que ya tuvo o intentó tener roce en Europa, que ya ha jugado en la selección de Ecuador, que ya tiene...
1: A mí, perdón, me llama la atención lo que dice Martín, el hecho de... ¿Te acordás que ya hemos escuchado? Lo estoy cuidando, te estoy cuidando. Te liquidan cuando te cuidan.
0: Cuando
1: de
0: te
1: esa
0: cuidan,
1: manera,
0: te liquidan, ¿no?
1: Cuando te cuidan de esa manera.
2: Domino, pero José, para.
5: Lo
2: menos
5: lo sacó Guzmán.
1: Eso es lo que está
5: pensando los Guzmán.
1: Sí. Te liquidan. Por favor, sí,
5: el pibe es tremenda.
1: No es manera de cuidar.
2: El pibe no está rindiendo, porque la verdad. En River, la gente, no sé por qué, porque me llama la atención todos los días, no le tiene paciencia, pero no le tiene paciencia de un pase o una gambeta. Entonces me parece que puede ser acertado un poco. Bueno, vení, pará, relajá, descansá, vamos a poner un freno, pero vamos a tener paciencia.
0: No lo saques de la convocatoria, ponelo en el banco caso.
2: Sí, pero por ahí después lo necesitas y lo necesitas en momentos donde River siempre está apurado.
0: ¿Y si lo necesita mañana?
2: ¿Y si lo llega a necesitar mañana? La verdad, no.
4: A ver, sacando Pereira, que tuvo algunos destellos, algunos minutos que entró bien, Después Lencina hace rato que no juega un partido bien. No. Es más, el otro día.
2: Jugó en Venezuela más o menos. Sí.
4: Hasta ahí. Sí. Juan Cruz Mesa, en el partido justamente en Venezuela, no jugó.
0: Había arrancado
4: bien.
0: Mejor y
4: había
0: después.
4: Jugado bien con Boca, pero después se cayó también. Digo, tampoco creo que haya tanta diferencia en los que entran a los que salen.
2: A mí me llama la atención. Ahora, tratándole de buscar la explicación, la que encuentro es esa. No, otra cosa, no sé.
4: A mí me dijeron que es una cuestión de administrar carga. Yo creo que fue una respuesta...
0: Es una respuesta elegante para no decirte algo...
6: La realidad, quizás.
0: La realidad, sí. No sé, no estoy...
4: A ver, yo...
0: Insinuando nada, pero...
4: En el caso de Páez...
2: Ese me llama más la atención.
4: Pero también quiero averiguar...
2: Si no hay algo extrafutbolístico.
4: Cómo fue el domingo y el lunes, claro, de Páez.
2: Está bien.
4: Y tengo, lamentablemente, por los antecedentes, tenés que pensar...
0: Bueno, por eso te preguntaba.
4: Lo malo. Tenés que averiguar. Quizá lo más llamativo es lo de Subiabre, porque además, en algún momento el Chacho Coden, en una conferencia, dijo que quizá con el partido contra Boca lo había sacado para cuidarlo, que no lo puso de titular en ese partido, pero quizá también reconociendo que no lo había hecho tan seguro.
0: Lo que pasa es que, a ver, Paulo, vos decís, contra Boca lo sacó para cuidarlo, lo que dice el flaco, ahora lo sacó para cuidarlo, el otro lo sacó para cuidarlo. ¿Cuántas salidas para cuidar tiene que hacer el técnico de River? No puede ser que a todos los tenga que sacar, porque si a todos los futbolistas para cuidarlo los tiene que sacar, acá están pasando cosas pero acá está pasando que no hay una conducción del grupo, porque bueno, cuando vos sacás una vez uno por un factor especial, erraste un penal en el último minuto de local contra Boca en el Monumental o en la Bombonera, que era el triunfo y te dejaba a las puertas de un título, y puedo entender que a ese jugador el público lo quiera, pero después cada dos semanas estamos cuidando a uno.
2: Pero sabes que siento, vamos, porque apuraron el asado, José, te dijeron que iban, bueno, a venir a comer a las 12 y al final te caen a la 1:30, entonces vos que lo armaste y lo apuraste para que puedan comer a las 12 y al final era a las 12:30, entonces le vas sacando el fuego, tratás de
0: estás mandando a la parrilla al asador y no al asado con eso.
4: Además no te puede matar la gente, porque si por el murmullo de los hinchas vos decidís no convocar a un futbolista,
1: ahí estamos muertos.
0: Sí.
4: Sería raro.
0: Porque además estás convalidando el murmullo como herramienta y como elemento. La manera que vos tenés que decirle al murmullo, mirá, no te escucho, es no obedeciendo a lo que el murmullo quiere.
6: Yo me hago una pregunta. Y si no lo vio bien,
1: bueno, pero es más fácil decir por eso. Bueno, pero si no lo veo bien. Mirá, no está al nivel, no lo veo bien, no me gusta.
0: Tal cual.
6: Esa es mi pregunta. Quizás Subiabre tiene 19 años, quizás no lo vio bien.
0: Pero Santino, ¿vos crees que a un chico de 19 años, al que no han visto bien, a él o a Kendry Páez, que también es un pibito,
6: La misma edad,
0: no los ven bien, no es sencillo dar como información, el técnico no los ve bien para esta, claro. No están bien, no están, el roce los está perjudicando, no puede, pero no es así, esto de cuidar, es más simple.
2: Quizás en conferencia de prensa, si alguien le pregunta, te contesta esto, Codete, porque es sincero en la respuesta.
0: Bien, pero yo le pregunto a Paulo, y Paulo, de la información que él tiene, dice, claro, a mí lo que me dicen. Esto es lo que dice Paulo.
4: Mañana quizás en una conferencia de prensa termina diciendo, la verdad no los vi bien desde lo emocional. Es más, hay una imagen del partido de Kendry en el piso.
2: Sí, lo levanta el
4: técnico,
2: Chacho.
4: Lo levanta el Chacho.
5: Eso, claro, pero eso fue después del penal errado.
2: Claro, sí.
4: Está bien, pero con River que ya había ganado.
5: Sí, está bien, pero el pibe es como que no salía del llanto para haber expuesto de esa manera a River.
4: Eso, Tony, digo, quizá está también esto que dice José. Quizá hoy tenga que ver con que no los vio bien anímicamente, los vio golpeados y haya decidido decir... Che, voy a dejar pasar este partido, lo vuelvo a citar el próximo. Es más, quizá mañana se sienta, como dijo el otro día, que Armani volvía a este partido. Capaz que mañana en la conferencia lo primero que dice es Subiabre y Kendry Páez van a estar en el próximo partido.
5: Para mí, cuando hacen estas cosas, lo primero que la gente piensa y que pensamos todos, los borró, los limpió, no es los cuidó ni nada por el estilo. No,
1: por eso.
5: O sea, vos.
4: No creo
5: si,
4: que sea
5: si,
4: caso,
5: si, vos lo que querés, si vos lo que querés es. No, pero si lo que querés es. Recuperarlo, tenelo con el grupo.
0: Tenelos en la convocatoria, pero claro.
5: No lo expongas, que no se hable de ellos, porque así lo único que estás logrando es que se hable de ellos.
0: Que estén en.
5: Como que son los dos tipos que no están.
4: En vez de concentrar 23, concentra 25.
0: Y bueno, no, por eso.
5: Nada, no te cambia nada, eso es lo que te digo.
4: Lo dejás afuera mañana.
5: Exacto. Lo dejás afuera del banco.
4: Ahora que el partido.
5: Totalmente, pero no está todo el mundo hablando de ellos como
2: a mí me sorprende más la de Páez que la de Subiabre igual, ¿eh? Por niveles, porque yo considero que Páez cuando ingresó y mostró alguna rebeldía, mostró alguna cosa, rompió gambeta, sin ser ninguna maravilla, ¿no? Pero bueno, no. Hizo un gol con Aldo Civi.
0: Pero volviendo a esto que decía el Flaco recién, a mí me parece que acá hay un mensaje de Chacho, porque Chacho es un tipo futbolero, es pícaro, es el técnico de River, tiene recorrido, ya ha ganado título. Es un tipo que no solamente tiene recorrido, sino que tiene recorrido con del tipo pícaro al que vos sabés que no se le escapan las tortugas. Que no los haya concentrado para tenerlos con el plantel hasta mañana. Y mañana, un rato antes piensa, a ver, los dejo afuera, no los dejo afuera. A mí me parece que acá hay mensaje.
4: Cuando los que van a ingresar a la lista, tampoco es que te cambia la ecuación hoy.
0: ¿Cuántas ecuaciones han cambiado? ¿Cuántas veces son los que han sido designados para entrar?
4: Digo, hoy Lencina, quedémonos con los últimos partidos, no ha rendido, no ha jugado bien.
6: Pereira poco, pues, algunas
4: Pereira,
6: muestras, sí.
4: Ratito, creo sí, que sí. Quizá el que...
0: Pero lo que tenemos que tener, lo que tenemos que tener en cuenta en este caso, pues yo me decís, esto ocurre en la tercera, en la cuarta fecha de la fase regular de este campeonato, ahí puedo entender un poco mejor. Querés meter a aquellos que no anduvieron, querés darles, querés concentrarlos, querés que estén, querés que tener el banco, ver si le podés dar minutos si River está con el partido tranquilo. Bueno, queda mucho por recorrer, no te jugás nada. Ahora, River mañana, River no se puede dar el gusto de no estar en la final de este campeonato, muchachos.
4: Y en el caso de Zubiaga, además, más llamativo, porque en gran parte de lo que ha sido Coudet técnico hasta aquí, en estos 13 partidos, creo que debe haber jugado 10, 11 partidos.
0: Mucho.
4: O sea, jugó la mayoría. Es quizá diferente a lo de Paz, que te puede decir, sí, hay una rotación porque lo quiere tener a Lautaro Pereira en el banco, o a Lencina.
0: Pero además vos rotación acá no la podés asegurar, porque dependés del resultado para rotar y para volver a jugar.
1: Yo estoy de acuerdo con vos, para mí hay un mensaje acá.
0: Para mí hay mensaje del entrenador.
1: El gran problema de esto es que el mensaje queda librado a la interpretación
0: de cada uno. Y esto es lo grave.
1: Eso es una cagada.
0: Porque si vos sos mi entrenador y me querés mandar un mensaje,
1: me lo decís cada
0: públicamente.
1: Cada uno interpreta lo que quiere y es peor.
0: Como tantas veces puede pasar a esa edad que recibí un tirón de oreja, el tirón de oreja se hace público y te tenés que bancar, tenés que poner el pecho a la situación.
2: Que internamente el mensaje sea claro y que lo que estamos especulando somos nosotros.
1: ¿Para qué todo el mundo diga lo que quiera?
2: Porque mientras vos sepas que tu cajita está controlada, está sana.
0: Lo mandás al escarnio público, son pibes los dos. Si vos me decís que eso lo haces con un tipo grande de 33 años, lo puedo entender más, porque por ahí estás con un poco de rabia, es una manera de cachetearlo. No me cerraría igual, pero mucho menos con un pibe. Porque hoy está todo el mundo, hoy estamos todos hablando de esto. Y son los pibes los que han quedado en el centro de la escena. Porque, como acaba de decir Santino, tiene la misma edad. Uno con un poco más de recorrido, con un poco más. Podría estar un poco más formado, porque por lo menos ha hecho mudanza de un lado para el otro. Pero a mí, de verdad, no me parece que sea la manera.
2: Bueno.
0: De ese mensaje, que a mí me parece que no hay otra lectura, Flaco, en esto. Es una manera de decirles algo a los futbolistas. Y después, no puede ser, pensando en una rotación, porque si River pierde mañana.
4: No hay rotación,
0: te queda solamente el partido de la Copa, que ¿cuándo es?
4: El próximo miércoles.
0: El miércoles que viene,
4: sí.
0: Queda una semana, no es que tenés que jugar el domingo. Ahora, si vos tuvieras la certeza de que le vas a ganar a Gimnasia de la manera que sea, bueno, está bien. O tenés un partido que ya sabés que estuviera jugando por el campeonato, bueno, es más fácil de creer esto que ha pasado.
1: Es raro.
0: A ver, estamos todos pensando el porqué. Estamos tratando de tener una hipótesis lo más acertada posible a lo que creemos que pueda ser el porqué de la decisión del entrenador. No pasó por alto, Martín, esto.
2: No, fue una sorpresa.
0: Bueno, es una sorpresa.
2: Te encontraste la lista de convocados.
0: Sí.
2: Y lo primero que ves, pará, ¿qué está pasando? Falta este.
0: Abrís portales, lees y en todos los lugares está el comentario del porqué.
2: Sí, yo entiendo esa parte.
0: ¿Qué equipo va a ser el que pone el técnico?
4: Beltrán, Montiel, Martínez Cuarta, Rivero Acuña, Vera Moreno. Yo creo que sale Mesa del equipo. Iba a jugar Juanfer Quintero con Galván. Driussi. Y ahí cae la otra duda que tengo, es si juega Salas o va a jugar Colidio. Yo creo que Colidio...
1: esa duda es mortal, ¿eh?
2: Esa tremendo, no entiendo esa la duda. No se entiende la duda esa.
4: ¿Por quién pondrías? ¿A Freitas?
2: Sí, yo pondría a Freitas, pero en el caso de que algo en tu cabeza diga, pará, porque Colidio, y poné a Sala. O sea, el último que tiene que poner es Colidio. Digo yo, ¿o no?
4: Yo creo que va a jugar Salas.
2: Ah, bueno.
4: Pero la realidad es que la duda está, porque Colidio ha sido un jugador que también, mientras ha jugado el equipo titular, ha sido parte.
0: ¿Por qué juega Galván y no juega Mesa, por ejemplo?
4: Porque todavía Mesa ven que le está faltando por lo menos tener más rodaje, pero entienden que viene ya de...
0: Pero ayer hablábamos, Galván no jugó.
4: Viene de tres partidos consecutivos. Más allá de que no ninguno jugó los 90 minutos, pero jugó con Atlético Tucumán, jugó con Carabobo y jugó con San Lorenzo. Ninguno de los tres partidos los completó, pero viene de seis meses parado.
2: Yo creo que en la cabeza de Coudet es...
0: Ahí está bien.
2: O Mesa o Juanfer, que los dos juntos me parece que no, entendiendo lo que le gusta a Coudet de los
4: equipos. Carabobo fueron los dos juntos y Juanfer metió el...
6: El centro. El centro.
2: Con todo respeto a Carabobo, era un equipo del Nacional H.
4: Pueden convivir. El tema es que Mesa viene de seis meses sin jugar.
2: Bueno.
4: También es una cuestión.
5: Era lo que decíamos el otro día, que por ahí darle tres partidos, él le dio dos y medio seguido, ¿no? Porque fueron dos y los primeros 45 minutos el otro día.
4: El otro día fueron 45 minutos.
5: Por eso, fueron dos partidos y medio seguidos cada tres días a un tipo que viene una lesión así.
0: No, está bien. Complicado. Pero también necesita rodaje para estar jugando.
5: No, sí, pero digamos, si vos,
0: bueno, no,
5: si
0: puede
5: vos,
0: ser que lo ponga
5: el riesgo por ahí de no llevarlo.
0: Que lo tenga pensado para que juegue un rato, claro, después del segundo, claro, tiempo si el partido se complica. Es posible.
4: Que levantar el nivel es Galván. Galván me parece que también está quemando los últimos cartuchos. Si no levanta, puede llegar a salir del equipo.
0: Lo que pasa es que River tampoco está jugando tan bien como para. Si es uno. Es difícil salvarse solo en este River.
4: Seguro, pero el otro día Juanfer no, para mí no hizo un gran partido, pero fue determinante.
0: No.
4: Con eso le alcanza hoy para meterse dentro del equipo titular.
2: Sí, la jerarquía de Juanfer no es la de Galván, perdón. Pero no, Galván venía jugando muy bien.
0: Estamos de acuerdo.
2: Para mí venía siendo uno de los puntos altos.
0: Pero necesitan ofrecer otra prestación, porque Galván lo que necesita es consistencia y continuidad en el juego. Sí. Involucrarse permanentemente, porque además a Galván, el técnico Coudet lo pensó para darle esa cuota de energía, de rapidez, de intensidad que quiere, de cancha para adelante, que es lo que había mostrado en Vélez. Eso no se lo podés pedir a Juanfer.
2: Tuvo la más clara del partido Galván también, erra una pelota en el picando en el punto del penal, pasa al lado del palo.
4: El mejor partido de Galván fue con Vélez, con Belgrano, y después empezó a bajar su nivel y marcó dos goles aquel partido, había sido la figura y después le ha costado los últimos partidos.
0: 11-30-03-0790, la línea de WhatsApp de lo que queda del día en esta versión Super Mitre. 11-30-03-0790. ¿Por qué se quedaron afuera Kendry Páez y Subiabre en la lista de Chacho Coudet? Les preguntamos a los hinchas de River. Lo tengo Tommy Montivieli, que está en la Paternal, ¿verdad? Está jugando Argentino, segundo tiempo, Argentinos con Huracán, allí nos vamos. Hola Tommy, ¿cómo te va?
7: ¿Cómo va, José? Un abrazo grande para toda la mesa. Aquí estamos en la Paternal para vivir todo lo que es estos cuartos de final entre Argentinos Juniors y Huracán. Por ahora, 74 minutos del segundo tiempo. El bicho cero, el globo cero en un partido de dientes apretados.
0: Sí, lejos de lo que en términos generales uno puede esperar de Argentinos y de Huracán. No ha habido mucho fútbol, mucha pierna. Es un partido flojo.

0: No, me da la impresión de que los papeles diría que no, Josega, pero a todo esto, por ahora el Globo no busca protagonizar, no busca el arco defendido por el arquero Cortés y evidentemente está intentando hacerlo lo más largo posible. Ahora la pasa mal definitivamente el equipo de Parque Patricios en la Paternal.
1: ¿Cuánto queda en este segundo tiempo, Tommy?
0: Poquito más de 15 minutos más lo adicionado, Josega. Recordamos que en caso de igualdad, aquí también hay alargue.
1: Así es, ya volveremos hacia la Paternal en el Diego Armando Maradona. Están empatando Argentinos y Huracán 0-0. Tenemos que ir a las noticias, ¿sí? 23-04 en la Argentina, ya volvemos, les recuerdo. 11-30-03-07-90. Vamos a seguir hablando un poco de River, que juega contra Gimnasia, de Belgrano que ya ganó, de Central que espera por Racing, que juegan mañana, muy temprano, 18:45 es sí, ese partido,
2: se adelantó,
1: ¿verdad?
2: Por la televisión.
1: Claro, porque el fin de semana fue un...
3: Superponga con River si hay alargue. Y
1: para que no, bueno, para que no pase lo que el otro día, claro, que el partido en el argentino lo tuvieron que...
4: Igual, digamos, lo
5: 35 minutos.
4: Me parece que hay que ejecutarlo solamente cuando hay un equipo grande involucrado. Los equipos, si esto está hecho para favorecer a los equipos grandes, si son dos equipos chicos lo pueden terminar.
1: Podrían firmar
4: los 90 y
1: jugar a los 90, tirar penales y listo.
4: ¿Para qué vas a apostar?
2: No, es que Argentina fue uno de los que pidió ir a tiempo suplementario. Argentinos pidió ir a tiempo suplementario a la AFA. Si se podía...
4: Pero porque se considera grande erróneamente.
2: No, no, bueno.
1: No, bueno, pero el pedido, hubo otro pedido, no fue de Argentino, no, el pedido original.
2: Siempre se dijo que Argentinos y River. Ah. River. Bueno, a River le vino bien. Bueno, no, casi. Y... fue igual a... ¿Qué? Bueno, no perdió, ganó por penal.
1: ¿Qué partido no ganó Argentinos por no haber ido al alargue?
2: Argentinos a Lorenzo.
5: Venía bien Argentinos y perdió por penal.
2: El otro día contra los ecuatorianos, le va mal en penales. Contra Midland este año también.
1: Que gane el 90 y listo, se dejen nomás.
4: Sí, sí, noticias. Que jueguen bien y ganen, se dejen de joder. O sea.
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8: 11:05 de la noche, cielo ligeramente nublado en Buenos Aires, 14 grados la temperatura. Escala la tensión con Milei. Mauricio Macri convocó para este viernes a una cumbre del PRO en Vicente López. El encuentro con dirigentes bonaerenses del partido busca fortalecer el armado político del espacio en la provincia de Buenos Aires con vistas al 2027. La actividad reunirá a concejales, consejeros y referentes territoriales del PRO. También participarán Cristian Ritondo y la intendente de Vicente López, Soledad Martínez. La reunión se produce después del duro comunicado del PRO contra el gobierno de Javier Milei. Maniobras con el dólar blue. La jueza María Servini ordenó un embargo preventivo por más de 859 mil millones de pesos sobre bienes de Elías Pichirilo, sus socios y otros financistas. La medida fue solicitada por el fiscal Stornelli por operaciones realizadas durante el gobierno de Alberto, Cristina Fernández y Sergio Massa. Según la magistrada, solo en 2023, las agencias involucradas hicieron operaciones ilegales por 475 mil millones de pesos. La jueza estima que unos 600 millones de dólares fueron retirados por ventanilla, perdiéndose la trazabilidad del dinero, y también fueron embargados la madre del dueño de Surfinanzas, Maxi Vallejo, y Carlos Adrián Migueles, el exnovio de Wanda Nara. La causa, recordemos, investiga presuntas maniobras financieras vinculadas al mercado paralelo de divisas. Se trata de una segunda investigación judicial sobre el llamado rulo financiero durante el cepo cambiario. La primera causa está a cargo del juez Ariel Lijo y del fiscal Franco Picardi.
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8: Se indica para mañana miércoles en Capital Federal una temperatura mínima estimada en 9 grados, la máxima en 16, con cielo algo parcialmente nublado. 14 grados la temperatura, 75% la humedad.
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0: En esta versión Super Mitre, la radio también de la Copa del Mundo, porque vamos a estar en el próximo Campeonato del Mundo siguiendo a la selección argentina y todo lo vas a vivir aquí, AM790 en todo el país. Lo que queda del día hasta la medianoche, mañana será día de transmisión porque juega River frente a Gimnasia. 21-21-30 es, Paulo.
1: 21-30.
0: 21-30, 18-45 el partido en Arroyito entre Rosario Central y la Academia. Lindo partido puede ser, sí, porque o tiene todo para hacerlo. Porque Central jugó bien el otro día y Racing ganó un partido casi que imposible.
2: Revivió.
0: Y revivió, claro, de una manera increíble, con una pelota quieta. Fue y le ganó a Estudiantes en la cancha de Estudiantes con una jugada de Estudiantes.
3: La última, claro, jugada.
0: La última en pelota. En su juego le ganó. Bueno, cerremos el capítulo de River, Paulo, o de la previa del partido frente a Gimnasia de mañana. Gimnasia que viene desde que lo tomó el Pata Pereira, ayudante de equipo del Mellizos en su tiempo.
3: Que le ganó.
0: Que le ganó. Antes creo que había perdido 7 partidos de 8. Una cosa venía de una seguidilla de resultados, sí, negativos.
2: Ganó 7 seguidos.
0: Ahora ganó 7 seguidos.
2: Venía de perder 3.
0: 3 seguidos.
2: 13 al hilo, había ganado uno en el medio, había empatado, había perdido, venía irregular.
0: Venía muy irregular, venía perdiendo mucho,
2: sí,
0: y viene de 7 victorias de manera, sí, consecutiva.
1: Y en los últimos 5 partidos no le marcaron goles.
3: No, está muy bien, Gimnasia.
1: O sea, defensivamente es un equipo que está bien. Tampoco te golea ni nada, gana con lo justo.
0: Gana,
1: pero
0: porque
1: defensivamente.
0: A ver, es el poder ofensivo del Chelo Torres. Ya puede volver el hijo de,
3: sí,
0: Guillermo.
3: Sí. Juega el hijo de Guillermo. Porque también.
0: Esa sí fue una pérdida el otro día,
4: lindo,
0: importante.
4: El hijo de Guillermo. ¿Eh? ¿No? El hijo de Guillermo.
0: Juega bien.
4: Va a hacer historia.
0: Juega bien. Juega bien, le pega bien a la pelota, tiene buena pelota parada.
3: Y es uno de los goleadores del equipo. Y va a jugar Nacho Fernández también.
4: No es si Nacho los
3: No tiene dudas casi el equipo. Perdió un central el otro día.
1: Mineiro,
3: los titulares que le echaron.
0: ¿A quién?
3: A Enzo Martínez.
0: Ah, Enzo Martínez.
3: En su lugar va a jugar Gianpaoli.
0: Que en algún momento fue titular.
4: ¿Gianpaoli?
3: Sí.
0: ¿Tenés el equipo o no?
3: Sí, Infran, Steinbach, Gianpaoli, Conti, Pedro Silva Torrejón, juega Max, juega Nacho Fernández, juega Miramón, juega Nico Barros Esqueloto, Aumendi y el Chelo Torres.
5: Eso es milagro.
4: ¿Cómo hizo Gimnasia para
5: eso
4: llegar?
5: Eso es milagro.
4: Con esto. Miramón, boludo, nada.
5: Lo mal parado que lo deja Úbeda.
3: Ah, muy,
5: ¿no?,
3: bien, Miramón.
0: Pero esto tiene. Bien. Sí, está bien. Esto tiene que ver con el peso que tienen algunas camisetas. Es más, no es lo mismo jugar con la de Gimnasia que jugar con la de Boca, con la de River, con la de. Y sí, es la realidad. A ver, está claro que no va a ser lo mismo que aquel partido, el último partido que jugó Gimnasia en la cancha de River, por dos razones. Porque aquel Gimnasia no estaba bien como este. Y además porque le expulsan.
1: Jugador rápido.
0: Sí, a uno de los.
3: Manaro. A Panaro.
0: A Panaro. Sí. Con el número 7 jugaba. No me pregunto por qué.
3: Panaro, a los 15 minutos.
0: Ahí nomás, en el arranque del partido, o a los 7 minutos se lo echan a Panaro y juega con otro número.
3: No, juega con la 7.
5: Con la 7, me parece. El otro día lo vi.
1: Ese partido del técnico de River era Gallardo.
0: Era Gallardo todavía. Fue en el arranque de este campeonato y River lo termina
3: 2-0.
0: Ganando bien 2-0.
5: Segunda fecha.
2: Claro, dos goles de Juanfer. Uno de tiro libre.
0: Claro, un gol de tiro libre. Este es otro partido.
2: Y lo echan a Viña, ¿te acordás también? Ya en el segundo tiempo.
0: En el final.
2: Claro, que fue como el derrotero de Viña ahí, porque hasta ahí era un crack Viña.
1: Porque fue una expulsión,
2: sí, tonta. River iba ganando cómodo.
3: La amarilla.
2: Sí, pero pega una patada.
3: Y la segunda podía echar.
2: Y hasta ahí Viña era el que le venía a pelear el puesto a Acuña. A partir de ahí cambió la vida de Viña en River.
0: Esa expulsión lo pone a Acuña otra vez en el campeonato del,
2: sí,
0: mundo.
2: Sí.
0: Con la selección argentina.
2: Sí, es
0: esa
2: verdad.
0: Expulsión de Viña.
2: Es ahí.
1: Porque Acuña venían guardándolo porque venía de una lesión, no estaba bien.
2: Y Viña venía bien.
1: Viña estaba respondiendo, entonces. No estaba jugando en ese caso Acuña.
0: Y los antecedentes de Acuña tampoco eran los del año pasado los mejores.
2: No, y había algo con Gallardo.
0: Había algo con Gallardo y él, cierta incomodidad que tenía, fastidioso ya, por...
1: El día de Boca, Acuña fue uno de los pocos jugadores que se aisló del lío final del partido y todo. Todo lo contrario a lo que había...
0: Pero que venía haciendo... Sí.
1: En lo que había
3: Palmeiras.
1: Sido los últimos antecedentes, con Palmeiras.
0: Con el Inter ¿te acordás? El Inter de Miami, el Inter de Milán. En el Mundial del Club, tenés razón, Mundial del Club.
1: Sí,
0: lo dijiste. Bueno, un escándalo.
1: Además, con Palmeiras lo suspendieron, por eso no pudo jugar el primer partido de la Copa Sudamericana. Bueno, se aisló. Yo creo que también algo del carácter de él mejoró, no en esto de estos arranques que estaba teniendo al principio en River, donde se ganó alguna tarjeta roja tonta, donde peleaba más que jugar. Bueno, me parece que Acuña sabía que este año se jugaba el Mundial y también me parece que hizo foco en eso.
0: ¿Vos seguís insistiendo que Juanfer Quintero entra por parte del 11?
1: Fue tan determinante que tiene chance de jugar. Para mí va a jugar de titular.
2: Para mí es lógico eso. River lo tiene que ir a buscar de entrada al partido. Sí, y para eso tienen que jugar los jugadores que pondrías cuando estás desesperado y tenés que ir a buscar un partido. Porque a Juanfer lo termina usando en esos casos.
0: ¿Por qué eres un equipo desesperado desde el vamos? Yo no creo que River
2: tenga que ser un
0: desesperado desde el vamos.
2: Sí, yo creo que River...
1: ¿Qué hace cuando va desesperado?
2: Yo no sé, no, desesperado no es la palabra. Pero River lo tiene que ir a buscar. Lo tiene que ir a buscar, de arranque lo tiene que ir a buscar.
1: Pero tenés que ir a buscar ordenado, más tranquilo. Yo a veces creo que lo hace... Se termina desordenando y termina siendo desprolijo,
2: pero
1: por eso de la desesperación. Sin entrar en el ritmo de la gente.
6: Porque lo que pasa es que River, River manejó mucho tiempo ese estilo de juego. River te quería sacar ventaja en los primeros minutos para después manejar el partido.
0: Claro, pero te jugaba con intensidad más que apurado.
6: Con mucha intensidad, claro, pero ahora cuando no te sale eso, quedás como ahora, un equipo apurado, un equipo viste incierto, un equipo que termina cometiendo errores, no le sale lo mismo que le salía antes, entonces hay que cambiar.
0: En el equipo apurado, este que bien describí, Flaco, el futbolista que sabe que no está del todo bien, que está cuestionado, que tiene un poquitito menos de confianza, lo estás ayudando a que pierda la pelota rápido, en vez de que la juegue precisa.
2: Pero yo me refiero al ingreso de Juanfer, porque Juanfer, ¿qué es lo que se piensa siempre? Bueno, va a entrar en el segundo tiempo con los jugadores rivales por ahí un poco más cansados, con más espacios, a poner los pases filtrados.
1: 2-0 perdiendo.
0: Pero que por eso mismo pregunté. Juanfer
2: va de entrada.
0: Juanfer de entrada lo que va a hacer es darle a River una cuota de cierta tranquilidad. Esperemos un poco.
2: Bueno, pero vas a tener pelota parada, seguramente encuentra algún pase filtro. Porque a mí lo que me parecía es que River no tenía argumentos el otro día hasta el ingreso de Juanfer con San Lorenzo. Yo no entendía por dónde iba a romper el partido.
0: ¿Por qué jugarías ahora un partido igual, sin argumento, o arriesgando a que el equipo, por mandarlo al frente con intensidad, termine siendo sin argumento, si vos con Juanfer Quintero? Yo entiendo que el proyecto de Coudet para lo que queda del año probablemente sea sin Juanfer en el equipo titular.
6: Sí, pero
0: esto está entendible. Pero hoy, como lo tiene
2: la
0: hoy,
2: llave,
6: claro.
3: Sí.
0: Como lo tiene hoy, Juanfer le da lo que ningún otro jugador.
3: Determinante.
0: Y termina siendo determinante.
6: Bueno, categoría le da además.
0: Y le da categoría. ¿Por qué? Porque el resto se acelera y cuando se acelera terminan chocando. Este River no ha sido un equipo claro en el juego de mitad para arriba. Ahora, si vos me decís que tenés que ir a jugar contra los brasileños, contra equipos muy dinámicos, sobre todo en Copa Libertadores, y sí, yo entiendo esto. Juanfer Quintero ya no está para el trote del fútbol de alta
3: exigencia.
0: Estamos de acuerdo en eso. Ahora, y no es por bajarle el precio a Gimnasia, pero Gimnasia es muy terrenal, es de lo nuestro y terrenal.
2: Sí, bueno, obvio. Entonces, iba a ir a hacer
4: Miramón no jugó un minuto en el último año que estuvo en Boca. Bueno,
0: por ejemplo,
4: 6-7 meses y acá es titular.
0: Y acá es titular.
2: Imagínate un Gimnasia dándole la pelota a River.
4: Sila Torrejón es un jugador que pasó por Boca en algún momento, sí. lo perdimos de vista y ahora volvió. Nadie sabía nada de dónde había jugado.
0: No está jugando mal,
4: Y en Gimnasia. Pero lo que te quiero decir es que, justamente, digamos, tipos que por ahí no se pueden poner la camiseta de Boca de River, en otro equipo van y la pilotean bastante bien. O sea, Miramón, cuando se ganó el pase al Lille, se lo ganó jugando en Gimnasia, muy bien estaba jugando, estaban al sub-20 y todo.
0: Porque además imaginemos que mañana Coudet pone un equipo sin Juanfer Quintero.
2: Sí.
0: ¿Quién es el otro volante que acompaña a los dos titulares indiscutidos y al cuarto Beatle, que sería Galván?
1: Sí, jugaría Mesa.
2: Claro.
0: Jugaría Mesa.
2: Como el otro día.
0: Bueno.
3: Claro.
4: Lo que pasa es que con los riesgos que corres con Mesa.
0: Y
1: sí, a ver, hizo goles en los últimos
2: partidos. No anduvo mal el último partido, pero se lo veía falto de ritmo.
4: Físicamente. Físicamente que se rompe, que se te rompa de un tipo que viene de mucha inactividad.
1: Eso, jugó mucho, en una semana jugó ya 3 partidos.
4: Es como cuando, mira, Ander Herrera le hicieron lo mismo.
0: Y lo rompieron. Y además hay un detalle, muchachos, la mitad de la cancha de Gimnasia, más allá de Nacho y más allá del chico Barros Esqueloto, los otros dos te proponen
3: Max función. Y Miramón. Sí, sí, sí.
0: Max no te deja un tobillo con forma.
3: Cierto.
0: Terminan todos cuadrados los tobillos Miramón.
4: Sí, también.
2: Pero es que por eso, más a favor del ingreso de Juanfer, porque yo veo...
0: Estoy de acuerdo,
2: Martín. Bueno.
0: No, si yo estoy de acuerdo,
2: estamos todos de acuerdo. Nos estábamos peleando estando de acuerdo. Ese...
1: Yo pensé que vos pudiste entender que lo querías hacer.
0: Sí, yo entendí que
2: vos lo querías hacer. No, yo lo quiero de arranque porque quiero que River... Ah, güey, me expliqué mal yo entonces, perdón.
0: No, entendimos que vos lo querías, Juanfer.
2: No, dije, me parece bien y me parece lógico que vaya de arranque Juanfer. Porque, claro, la discusión es, pero pará, Juanfer en sus mejores momentos entraba en los segundos tiempos, o entraba del banco, o si el partido es largo.
1: En el entretiempo y alcanzó cuando entró. Pero no, en otro partido no lo podés meter quizá en el entretiempo porque ya tenés un resultado que...
2: Bueno, pero si vos lo metés de entrada y el partido va largo, ¿Juanfer te aguanta?
1: Está bien, te llegue. Tenés que jugar con ese riesgo.
2: Bueno, esas son las cuestiones. A mí me parece que River tiene que ser agresivo y tiene que ir a buscarlo de arranque con lo mejor que pueda.
1: Que mañana te va a pasar con Drews y con Vera. Ninguno de los dos está al 100%. Bueno. Entonces será hasta donde le dé.
2: ¿Y Moreno?
1: El otro día Acuña también pidió el cambio.
2: Sí.
1: O sea...
2: Y Moreno se fue rengueando o tiró como un tirón, no sé qué le pasó.
1: Está bien, pero hoy no
2: están todos ahí.
6: Son muchos jugadores que no tenés al 100%, ¿eh? Son muchos. Para un partido...
0: Lo que pasa es que creo que están la mayoría están más o menos en lo mismo, Flaco. Cuando vos ves los planteles... No pude ver Central el otro día con Independiente porque estaba viajando a La Plata, pero después el plantel de Boca estaba tocado, el plantel de casi todos están...
4: Pero por eso te hablo de administrar las cargas, sobre todo los planteles largos tiene que administrarlo. O sea, los planteles que tienen, digamos, o sea, no es que es una maravilla el equipo titular, no tiene un equipo de memoria como de por ahí, digamos, tenés que ir intercalando, o sea, es lo lógico.
2: No, y apelando a los pibes también.
4: Sí.
0: Se va el partido, se van los 90, vuelvo a la paternal, está Tommy Montivielli allí, Argentinos y Huracán están empatando 0-0, ¿cuánto queda para el tiempo regular, Tommy?
7: Un minuto, José, del tiempo cumplido aquí en la paternal, salió del agobio el equipo de Diego Martínez, ahora un tanto más relajado, va a buscar mediante la pelota parada, cabezazo desviado de Nehuen Paz, 0 para Argentinos, 0 para Huracán en la paternal, hay aroma alargue para definir quién va a ser el segundo semifinalista del torneo.
0: Están jugando en el estadio Diego Armando Maradona, ya en tiempo de descuento de los 90, vendrán los 30 minutos de alargue y lo vamos a estar siguiendo aquí en lo que queda del día junto a Tommy Montivielli allí en la paternal donde Argentinos y Huracán igualan 0-0. Te recuerdo, 11:30:03:07:90, ¿qué equipo pondría de River mañana? A partir de esta salida de Kendry Páez de los concentrados y también de Subiabre. ¿Tiene que jugar Juanfer Quintero, como proponemos aquí en la mesa, de titular desde el vamos? 11:30:03:07:90, la línea de lo que queda del día en esta versión Super Mitre. ¿Tenemos oyentes así? ¿En un ratito? Bueno, en un ratito vamos. ¿Algún detallecito antes de meternos en Boca? ¿Algún detalle de Racing y Rosario Central que juegan mañana 21:30? Racing perdió a Forner y jugaría Suculini.
3: Sí. Sí, ese es el equipo en Racing y en Central...
0: Esperá que no se sabe si juega Rojo o va Pardo, ¿eh?
3: También está esa duda, claro. Central, físicamente, que vos tocabas ese tema recién, perdió a Enzo Jiménez, que es uno de los titulares, salió contra Independiente y no llegaría al partido de mañana, pero sí recuperaría a Alejo Vélez, que no pudo jugar de titular contra Independiente justamente. Di María hay que ver hasta dónde aguanta porque viene jugando todos los partidos. El otro día con Independiente salió cuando ya estaba liquidado. Pero el resto
0: se había hecho la obra, ¿no?
3: Claro, sí. Pero se lo vio bastante bien a Central físicamente.
0: Vamos a tomar contacto con Licha también en un ratito para hablar de Racing, que juega mañana 18:45, un horario raro para día entre semana,
3: sí.
0: Pero es la hora que han puesto para jugar en Arroyito los cuartos de final de esta Copa. Bueno, nos metemos un poco en Boca, que Boca tiene semana larga, recién juega el martes que viene,
8: sí,
0: por la
8: martes
0: Copa,
8: que
0: ¿no?
8: viene, 21:30 horas, Bombonera ante Cruzeiro, no puede perder.
0: Una final.
8: Sí.
0: Una final con Ander Herrera probablemente en el equipo, con Braida probablemente en el equipo y con Jiménez ocupando lugar
8: y de Vareiro. La noticia del día, hubo dos, una tiene que ver quizás con Dybala, pero la noticia del día también es que ha hecho fútbol Cavani, que ya está trabajando a la par del equipo. Y bueno, justamente en este momento, con lo complejo del partido, Cavani que suene como... Para tener chance de ir al banco, yo no creo que tampoco
0: ¿Pidió
8: vaya.
0: Él ir al banco de suplentes, es verdad?
8: Él tiene ganas de estar.
4: Al presidente lo haría muy feliz que juegue, directamente que juegue.
0: ¿Pero que juegue qué? ¿De titular?
4: Sí.
8: No, hasta ahí no.
4: Al presidente le gustaría mucho que juegue Cavani.
0: ¿Pero en qué condición está este Cavani? Partido?
2: Sí. Hace seis meses no juega Cavani.
1: Saben que es una final, ¿no? que Boca...
0: Ah, pero a ver...
4: Igual es mentira lo que dice Johnny. Puede perder, pero necesita después... Ya deja de depender de sí mismo.
8: Me estás boludeando, Tony, pero está bien.
0: ¿Cómo que
4: puede perder?
0: Sí, sí, perder, puede perder. Porque si el rival te hace un gol más, perdés.
4: No, lo que te quiero decir es que, digamos, no es que si pierde queda eliminado.
0: Se le complica mucho. Pero se le complica mucho.
4: Boca tiene que sacar 4 puntos de los seis y ya está dentro.
0: Está bien, hay que sacar 4 puntos de los 6. Perdió los 2 últimos.
4: Yo te digo, si vos no le ganás a la Católica, no merece estar en la Copa.
0: Pero si el otro día yo te hablé de la Católica y me pusiste a la Católica como si era el equipo de Russo del año 96.
4: Yo no.
0: Sí, acá.
1: No. Si pierden y gana la Católica y Cruzeiro le gana a Boca, llegan los dos a 10 puntos y Boca tiene 6. Ya matemáticamente no te...
8: Bueno, pero él está diciendo que primero que jugar.
4: Yo te estoy diciendo tiene que sacar 4 puntos. Si Boca, digamos, saca 4 puntos, está dentro porque con la Católica tiene ventaja.
1: Haber ganado de visitante.
4: Claro. No, si le gana, le ganará de vuelta. Con lo cual,
2: por eso Johnny dijo, no puede perder.
8: Claro. No puede perder.
2: Claro, el puntito le sirve.
4: Sí, sirve.
8: Tiene que ganar, pero como mínimo no pierda para llegar.
2: Sirve, porque después tiene que ganar el partido más sencillo.
4: Yo lo que te digo es, bueno, vos perdiste con Huracán, ¿qué puede decir? Perdiste con Huracán, puede perder con cualquiera.
2: Sí.
0: Y sí.
2: No, y viendo este Huracán, la verdad.
0: Este es un equipo brasileño al que Boca le dio de comer. Porque el que inventó a este Cruzeiro fue Boca.
4: Ya había empezado a levantar, ya estaba décimo, no estaba más en zona de descenso cuando lo agarró Boca. Lo empezó a levantar de a poco el nuevo técnico. Igualmente, digamos,
0: era un equipo con 3 partidos más o menos como la gente, Cruzeiro. Le dio de comer Boca. No, pero Boca no venía mal hasta ese momento. Había ganado
8: el
0: Católica.
8: Pero el invicto ahí venía de 14, sin
0: claro,
8: perder.
0: Claro, si venía del
4: 8 empates.
8: 6.
0: Está bien, pero no perdía, Tony.
4: No agrandemos las cosas.
8: Bueno, pero era invicto.
4: No son las 33
8: son 14. Oh,
0: estamos hablando que... A ver, no podemos ni entrar a comparar. Pero quiera o no, hasta ese momento, hasta ese partido... A ver, ¿Boca llegó al Mineirao con posibilidades de jugar otro partido? Sí.
4: Sí, claro.
0: Ah, ¿no esperábamos otra cosa de Boca esa noche?
4: Para mí, digamos, una cagoneada del técnico fue a empatar y perdió.
0: Pero por supuesto, para un equipo atrás
4: todo el tiempo.
0: Con los cambios... Una locura. Y encima, para rematarla, terminó armando una línea de 5 que nunca Boca había jugado, cuando poniéndolo a Figal, y el que termina quedando mirando la jugada es Figal en la del gol del Cruzeiro.
8: Y se le escapa en los minutos finales, que un empate le acomodaba todo. Y contra Barcelona se le escapa cuando entraste a los últimos 20 minutos, 18 minutos, cuando parecía controlado.
2: ¿Qué día juega?
8: Martes.
2: El martes. Y el Cruzeiro juega el sábado contra Palmeiras.
3: ¿Cómo está la tarde?
2: Boca viene descansado.
1: Está ganando 1-0 la Copa de Brasil.
8: Hay que ver después.
0: Debe estar con equipo alternativo hoy en Copa de Brasil.
8: No sé si no ponen más en la Copa que en el Brasileirao.
0: No, porque necesita punto el Brasileirao. En algún momento estuvo asfixiado por las posiciones cruzadas.
2: Sí, no, pero ahora está a mitad de tabla clasificando a Sudamericana.
4: Para no hay cambio de técnico, tiene un técnico más o menos decente.
2: Está en el puesto 11.
8: Si a mí me apurás, debe haber puesto titulares hoy contra Boca. Y posiblemente suplentes el sábado. Pero
0: ¿contra
8: bueno.
0: Palmeiras? ¿Para hacerte cachetear? En un clásico, mirá que el brasileño
8: le
0: dan
8: bola. Es que la vi venir. Y para mí juega con alternativo el sábado. O mínimo mixto.
3: A esa info ya no llego, pero...
8: Haceme caso.
0: Y pone titulares contra Boca.
8: Para mí. Y sería lógico.
0: A Casiver le van a dar 2 partidos en la...
8: Tienen miedo en Boca, es muy probable. Es muy probable. Hasta lógico.
2: Y pateó una cabeza. ¿No?
0: Sí. Che, pero ¿quién en una madrugada no entró en un cementerio para caer para un cráneo?
4: Esa es la misma sanción que una doble amonestación.
2: Te podés confundir, pero
0: claramente.
4: No puede ser la misma sanción que una doble amonestación.
8: Sí, no corresponde. No
3: claro.
8: La lógica es que le den mínimo 2.
0: O sea, va a volver a jugar en la Copa si Boca clasifica.
8: Boca clasifica.
4: Habían pensado originalmente en reemplazarlo con Ceballos y armar un medio, un doble 5 con Paredes Delgado y Aranda y Ceballos, digamos, volviendo por los costados. Pero no. Lo probaron el otro día contra Huracán y no le funcionó. No anduvo bien. Con lo cual no se iba a jugar Belmonte en el lugar de Casillas.
0: ¿Belmonte o Herrera?
8: Yo tengo entendido que al presidente le gusta mucho, mucho Belmonte.
1: Pero el técnico no es Úbeda.
8: Bueno, está bien, pero Úbeda ya perdió.
4: Pero más allá de lo que le gusta al presidente, yo creo que Úbeda es un tipo básicamente conservador. No es un tipo de soltar las palomas. Es un tipo conservador que se formó en la escuela de Russo. Y si tiene que poner un tipo, va a poner un tipo más para marcar. No va a poner un tipo. No te va a armar un 4-2-4 contra Cruzeiro. Salvo que en algún momento del partido necesite y entonces manda a la cancha todo lo que tiene. Pero además, Ceballos no anduvo bien, él en lo particular. Con Aranda por derecha, Aranda. si bien en algún momento de su carrera jugó por ahí, no es que se siente cómodo.
0: No, pero se siente cómodo cuando lo tiras por el...
4: por izquierda o
0: tirándose al medio.
4: Entonces, digamos, me parece que también es forzar algunas cosas. O sea, ¿para qué retocar tanto?
0: Cambiar tanto.
4: Un jugador por un jugador.
0: No toques lo que está bien.
4: Por eso.
0: Tocar los problemas que tenés.
4: El enganche como está o por izquierda y pones el doble 9.
0: Sí. Y vos, no, vos decís que Herrera no, que Ander Herrera no, que lo cuida.
4: Ander Herrera el otro día fue al banco porque forma parte de la... No está para jugar.
8: Cuerpo técnico, no está, casi.
4: Forma parte del cuerpo técnico, porque dio la charla en entretiempo, por ejemplo, porque es un tipo que es de la es primera consulta, incluso más que Juvenal. Hay un montón de fotos dando vueltas en las que se ve a Ubeda charlando con Herrera antes de hacer un cambio. O sea, y digo, nosotros lo normalizamos, no sé si está bien o está mal, pero vos podés hablar con un tipo que tiene la trayectoria y la experiencia que tiene
0: Ander. Si te das cuenta que tiene conocimiento, ¿por qué no preguntarle?
4: Si te das cuenta que tiene conocimiento y las cosas que te dice son más o menos lógicas, ¿por qué, si tenés una duda, por qué no lo vas a consultar? ¿O no?
6: Raro,
4: ¿está mal eso?
6: No. Raro, en principio es raro.
0: Bueno. No es algo que hayamos visto mucho.
6: No, tal vez nunca. No digo que no lo pueda hacer, pero generalmente uno lo dice desde... ya está más del lado del cuerpo técnico que del lado del plantel.
4: Probablemente.
6: Por como lo mencionás vos.
8: Bueno, yo creo que
6: no
8: sí.
6: No es común.
0: Pero realmente... lo que pasa es que Ander Herrera quiere estar todavía del lado del futbolista.
4: Hay cosas,
0: el tema
4: que están...
0: es que el juego, el físico no lo deja.
4: Hay cosas que se normalizan todo el tiempo en Boca, por ejemplo.
6: Pero yo te digo, ¿por qué te lo digo? Te lo digo del lado del jugador.
4: Sí.
6: No puede estar de los dos lados del mostrador.
4: No, claro. Porque si no, ¿qué? ¿Te vas a poner vos o te vas a sacar? O sea, es como cuando es técnico-jugador.
6: No, y además, ¿cómo haces para sacar a un compañero?
0: No, pero yo no.
6: Como para hablar con el técnico, che, me parece que tiene.
0: Yo no creo que tome decisiones, me parece que.
4: No, bueno, pero. No, sí, pará. Tomar decisiones no, pero por ejemplo, cuando el otro día le pegó una cagada a Pedro Blanco porque hizo lo fule que hizo.
0: Está bien, pero.
4: Y le dio tanto aire a Huracán, es una cosa. Y para mí,
0: digamos. Pero eso ha pasado mil veces, flaco, que vos sabés que tenés un compañero que viene a hacer una cagada grande que te pudo costar cara en el Monumental.
6: Eso es válido, José, eso es válido. Pero entre compañeros.
0: Ustedes, los arqueros, lo hacen.
6: Pero entre compañeros, ahora, si vemos a una persona que ya está más del lado del cuerpo técnico, que es consulta permanente, es consulta medio raro.
4: Como Paredes y como ha pasado a ser Cavani, yo lo conté la vez pasada, medio por encima, digamos, ha pasado a ser reincorporado al grupo, a ver si puede dar una mano con el tema de la definición y dar alguna sugerencia en ataque, pero hoy está manejando Úbeda la defensa, Ander está manejando el medio y Cavani está con la parte, o sea, ahí tiene tres ayudantes de campo ahí, Úbeda, o son tres son cuatro ayudantes de campo, digamos, Úbeda y los otros tres.
1: Es un milagro que haya estado 14 partidos invicto, si es así como
4: bueno, que está... No, es
8: y que son medio caros los ayudantes de campo.
4: Te digo una cosa, es una cosa que estaba
8: por
4: sentada,
8: menos.
6: Cuerpo técnico caro,
4: hasta por el presidente si esto funcionaba. Porque la realidad es, lo que el presidente quería era que Úbeda llegara lo más lejos posible. Incluso, si podía llegar hasta diciembre, lo que querían era prorrogarle el contrato hasta diciembre. Yo creo que 6 meses no se puede, pero viste que se puede... vos puedes hacer un contrato privado
0: y inscribís otro.
4: El próximo técnico puede ser el último técnico de Riquelme. Y no sé si lo quiere... O sea, vamos a suponer que Boca clasifica octavos. Trae un técnico, cualquiera. Mohamed, digamos. Y pierde en octavos. Es bravo, ¿eh? Y es el último técnico. ¿Qué vas a meter otro técnico después?
0: Y no, a ver, el próximo. Si vos vas a traer un. La pregunta es: si Boca clasifica. Si Boca clasifica octavos.
6: Tenés que seguir con Úbeda.
0: Bueno, esa es la pregunta. ¿Qué haces? ¿Seguís con Úbeda?
4: Lo del otro día dio un golpe muy fuerte. Riquelme estaba como devastado después de lo que pasó.
0: ¿Pero cómo? Pero a ver. Ya debería haber estado devastado antes.
4: Totalmente inesperada. Él esperaba que. No necesariamente salía campeón, pero sí que llegara a la instancia final.
2: Y
4: sí, a la instancia
2: razón,
4: final del torneo. Tiene razón, obviamente. Tiene
2: fue
4: razón.
2: Un golpazo.
4: Es un golpazo porque además, ¿quién daba dos mangos por acá?
2: No, nadie.
8: Pero siempre lo mismo.
2: No, Nico Cosilli.
8: Siempre lo mismo y pierde siempre. Dejémonos de joder. Ya sabemos que va a perder y vemos y pierde.
4: Hubo momentos, por ejemplo, cuando vos esperabas.
0: No lo dijiste en la previa,
4: Cuando vos esperabas que ganara contra Independiente.
8: Sí, yo dije que no.
4: Cuando vos
8: no
4: esperabas
8: era
4: que ganara contra Independiente y era un equipo que lo conducía a Ron, vos decís, che, un tipo que está metido de interino de casualidad va a ganar la Independiente y es más jodido. Ahora, este equipo no venía jugando mal como para no ganar el Huracán.
2: No,
4: había perdido con Cruzeiro, con Barcelona. Sí, había perdido. Pero la realidad es que. Digamos, Boca tenía que ganar el Huracán.
1: Venía Tony de perder con Cruzeiro, de perder con Barcelona.
0: Pero dos partidos para visitantes.
1: Mí, yo le voy a decir algo, para mí nunca fue un gran equipo como quisieron narrar
4: nadie dijo
1: que, pero estoy hablando de acá.
0: Pero para ganar al Huracán no necesitas ser un gran equipo.
2: Está viendo Pablo Huracán.
0: ¿Cuándo más o menos?
1: Bien, pero
0: podés ganar.
1: Hasta el Chacho Codón en una conferencia dijo que había un equipo que con muy poquito se le elogiaba mucho.
8: Ahí está Huracán.
1: Y él se refería.
4: Vamos, bicho.
1: Y él gol, se refería obviamente
0: a... Gol de argentinos en la Paternal, Tommy.
7: Sí, señor, Giacone apareció en el segundo palo para poner en ventaja al bicho de la Paternal. Argentinos 1, Huracán 0, minuto 4 del primer tiempo del alargue.
0: Recién empezado entonces, el alargue a los 4 minutos, sorprende a Argentinos, gol de cabeza de...
3: Molina, finalmente.
0: Molina, sí. Me parece que es Molina el que cabeceó ganando en el segundo palo, la puso... en el ángulo para que gane el bicho, que está con camiseta azul esta noche, centro desde la derecha.
4: Blondel es el último.
0: Blondel es el que lo marca a Molina. No es nada extraño. Y el cabezazo de Molina para
3: lo que centro de Lozano.
0: Convertir de cabeza. Parecido. Parecido al gol que Santi Sosa le hizo el otro día.
4: Exactamente,
0: a González Pires.
4: Más espectacular para mí el de Santi Sosa, pero claro. Parecido.
0: Sí, sí, sí, pero digo, González Pires y Blondel ahí, esa por ellas. Bueno, cambia el partido, Tommy.
7: Sí, evidentemente sí, Josega. Ahora la obligación la pasa a tener el equipo de Parque Patricios. Veremos si mete mano Diego Martínez para ir a buscar el resultado.
0: 1-0 está ganando Argentinos en el arranque de la larga allí. Vamos a ir a las noticias. Tenemos el Mitre Informa primero de las 11:30 de la noche. Nos hemos pasado un poquitito y ya venimos. Hay que redondear un poco Boca. Hay que hablar de Racing. Hay que hablar más de Rosario Central. Los equipos que juegan mañana. Recordemos, Belgrano le ganó 2-0 a Unión más temprano. Y está ganando. Están revisando de todas maneras, ¿eh?
6: Offside no hay, ¿eh?
0: Offside no.
6: A ver si hay un full o que empujó.
0: Que posición adelantada no, para
2: hay
0: nada.
2: Hay un empujoncito, pero muy leve.
3: No, pero del autor del gol, no.
2: Bien, sí, del si autor del gol.
4: Pero falta. Pará, si fuera de Huracán, yo confío en que lo anulan.
3: En el VAR está
4: si
3: más tranquilo.
4: No te lo ganan, no. Quedes tranquilo. No. A las penas no se lo anulan esto.
0: Está
4: no.
0: El.
3: Lo único claro. Que juega.
0: Está...
2: No.
3: A ver. ¿Offside previo algo? A ver. ¿Pone?
0: No, ahí tampoco. Ahí tampoco. Claro.
2: El hombro.
3: Por el pasto, mirá.
9: No, habilitado. No. Habilitado.
0: Ahí está habilitado. Pero además estamos hablando de una jugada
2: pistola. Acá está habilitado. Acá está habilitado.
3: Y lo toca hablando de gol.
2: ¿Ves que ahí? No es nada para mí,
3: Nada. Bueno, nada.
1: A ver,
0: La cuestión es que.
1: No.
4: Bueno, ¿qué va a haber?
1: Ya está.
0: Están revisando. ¿Se confirma el gol?
4: Siempre eso.
0: ¿Tommy, se confirmó el final?
7: Sí, confirmado el gol por el Chenique. Argentinos 1, Huracán 0.
0: Bueno, lo han confirmado al gol. Está ganando el bicho en la Paternal frente a Huracán. Vamos a las noticias. 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
12: 23:35 minutos, cielo despejado en Buenos Aires, 13 grados 6 décimos la temperatura. El gobierno subsidiará importaciones de gas para evitar un salto a la inflación. Son las destinadas a hogares, hospitales, escuelas y clubes durante el invierno. Los usuarios seguirán pagando un valor promedio de $3.79 por millón de BTU. El adicional del gas importado, que rondaría los $20, no se cobrará durante los meses de mayor consumo. La diferencia entre el costo del gas importado y el precio interno será trasladada a las facturas desde noviembre. El pago se realizará en cuotas durante el verano mediante el sistema de diferencias diarias acumuladas. La alcaldesa de Arcadia, en California, se declaró culpable de actuar como agente de China. El Departamento de Justicia norteamericano informó que Eileen Wong aceptó un cargo federal por operar sin notificar a las autoridades de Estados Unidos. La funcionaria había sido elegida para el Consejo Municipal en noviembre del 2022. Según la investigación, Wang trabajó bajo la dirección de oficiales chinos para difundir propaganda favorable a Pekín. La exalcaldesa también habría operado un portal de noticias falsos para difundir mensajes vinculados al gobierno chino. 13 grados 6 décimos la temperatura en Buenos Aires, 69% la humedad.
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13: Hola. la gente de Super Mitre Deportivo, les habla Claudio Agatán. Nada, tenés que dejar dos jugadores afuera del banco y dejó yo dos, ya está, otra cosa mariposa. Es lo mismo que ustedes cuando quieren relatar, que hay dos partidos para relatar. ¿A quién relata? Gaby y el polaco y Carabajal quedan afuera. No hay que buscarle pelo al huevo, muchacho. Claudio de Catán, 888. Abrazo a toda la banda.
14: Hola muchachos, ¿cómo le va? Acá habla el Gallina de Puerto Madero. Ustedes preguntan por qué quedó afuera Zubiabre. Porque es un perro viejo y vago. Zubiabre será un pibe, pero es un vago. No siente la camiseta, no corre, no marca. No se dio cuenta que está jugando en River. Lo mejor que puede hacer es hacerle caso a la tribuna que le pide a gritos a Coudet. Sácalo, por favor, sácalo. Muchachos, si les da lástima porque es muy pibe, que lo mande a la reserva, pero que siga aprendiendo. Porque de la reserva salieron fenómenos como Beltrán, como pibes que sienten la camiseta de River y la transpiran. Este es un muerto caminando. No marca a nadie, ni siquiera esquiva el referí. Y siempre hace una de más. Es una suerte que lo hayan sacado a Zubiabre. Si nos sobran tipos que lo puedan reemplazar, por favor, basta de Zubiabre. Nos tiene hartos, cansados, 10, 11 partidos que no hizo ni media jugada, no hace 3 pases seguidos. Evidentemente lo quiero mucho, por eso quiero que lo manden lo más lejos posible a la reserva. Gracias, un saludo y un abrazo para todos.
15: Hola Mesa, Angelito de San Fernando. Primero y principal, estos dos chicos, Kendry Páez y Zubiabre, o sea, no sé ni cómo están en la primera de arriba. Zubiabre me parece que tiene que jugar bastante tiempo más en reserva, o que se foguee en otro club. Defensa y Justicia podría ser. Kendry Páez, no sé ni por qué lo trajo el míster. No demuestra nada, no es un distinto. Y, muchacho, el 10 tiene que jugar siempre. Es el único que la pide cuando la pelota quema. Es el único que la pide y el único distinto. Ahora está delgadito, está rapidito. El 10 tiene que jugar siempre. ¿Eh? Un abrazo grande y... Granada, no lo mate a Colidio. No lo mate a Colidio, que es buen jugador. Dale, chau, chau.
0: Los oyentes de lo que queda del día en esta versión Super Mitre futbolera, ¿cómo están los hinchas?
4: Mucho Zubiabre, ¿no?
0: Me dejó la impresión de que un oyente
2: no lo quería. Que lo quiso mandar a la defensa. Esta opereta de la producción, yo no me quiero.
1: Me encantaría saber si.
0: ¡Qué acusación!
1: Es una opereta. ¿Qué opinan de chicos de 19 años si eran tan buenos en su profesión a esa edad?
0: ¡Epa!
4: A los 19 no tenés profesión.
1: Está bien, pero por eso bueno, tenés que tener en consideración que son chicos de 19 años.
4: Bueno, si es malo, mal. Eso sí.
2: Y el fútbol te da...
4: Fuera, viejo. Sos malo afuera, ¿qué pasa? Acá, ayer lo decía Gaby, van a salir tipos quemados.
2: No es malo.
4: Quemados en este quilombo, vos estás poniendo los pibes porque tenés que conseguir algo y hay pibes que van a salir quemados.
2: No, pero viste... Bueno, ¿ves los mensajes? Esto es la cancha de River también.
0: Sí, claro.
2: Y a mí me llama la atención. Me llama mucho la atención.
4: Escúchame.
0: ¿Qué te llama la atención?
4: Hasta un minuto antes de patear,
2: que se haga
4: todo.
2: Tanto foco en un pibe de 19 años que salió del club y que no me parece un mal jugador de fútbol. Si bien no le suelen salir las cosas, de verdad, pero intenta. Para mí es la única ilusión de ver una gambeta Zubiabre.
0: Es que si algo históricamente vimos en River es que a los chicos se los
2: cuidaba. Obvio. Se los por marcaba, eso me llama la atención a mí.
0: No me decís que esto pasa en otro club, te lo puedo entender, en River.
2: Me llama mucho la atención.
4: Bueno, algo mal debe estar haciendo el pibe, porque Codés, si Codés lo deja fuera, o sea, evidentemente no le está dando, no le estaría dando.
1: Digo, en la cabeza del hincha de River, ¿pasará algo porque quien lo representa? ¿Viste que el representante?
0: ¿Pero vos crees que el hincha masivamente?
4: ¿Te acordás de Bianchi con Caneo? Defendiendo a Caneo. Si no te gusta, andate Gil, el pibe tiene 19 años. La misma edad que tenía Zubiabre. O sea, si no le entra al hincha, viste, es una cosa... Y ¿sabés qué? Hay como una soberbia en River y en Boca. Hay una locura general, pero hay una soberbia en River y en Boca. Boca y River no se bancan nada. Nada, ¿eh? Te diría que Boca se la banca un poquito más, porque como los tiene amenazados y no pueden gritar en contra...
1: Sí, River fue raro lo del otro día, ¿eh? Porque la verdad que...
4: Es una 80 minutos no habían gritado al Movet. Pero no es raro. La cancha tiene mitad que son de Riquelme y la otra mitad están todos cagados.
3: No. Es una tendencia en todos los clubes, igual eso.
0: Fuera de joda.
3: Sí. Todos lados, no.
2: Y cambió mucho la gente que va a la cancha.
0: Sí, bueno, también.
2: Y hay muchos extranjeros. Y cambió, pero, cambió, no, los,
4: pero
2: públicos. Tenés,
4: ¿sí? Pero de los 80.000, no te, ¿cuántos extranjeros puede tener?
2: Bueno, 5.000.
4: ¿Y los otros 80 qué hacen?
2: Sí, pero ¿sabés qué pasa, Tony? Que también es caro ir a la cancha. Entonces también.
0: Cambió el
2: otro público.
3: Ganando el Monumental iban 40.000 personas.
4: Dejó de ser, digamos, el deporte popular que era.
0: Pero hace tiempo ya.
4: Más gente de rugby que de fútbol.
0: Y después de la pandemia, mucho más todavía.
1: La realidad que a River no le alcanza solo con ganar, porque si vos te guías por los resultados que deberíamos estar recontra felices porque ganó 10 de 13.
3: Claro.
1: Entonces, o 9 de 13, creo.
2: Pero River no funciona así.
1: Pero River, claro.
3: Sí.
4: Bueno, pero no está bien eso, ¿eh?
2: No, sí que no va a estar bien.
4: No, no está bien porque.
2: Parte de la cultura del club. ¿Qué vas a decir vos que no está bien la cultura del club?
4: Yo creo que después de. A mí me parece que ustedes están exigiendo cosas que a Gallardo no le exigían, que a Gallardo dejaran que.
2: Se fue Gallardo, Tony, por la exigencia de River.
4: Yo estoy hablando de esto. Cuando Gallardo agarró la primera vez, el primer equipo de Gallardo te cagaba patadas. Y no decían que jugaba lindo.
2: No, pero ese equipo te ganaba de todas las maneras. Sí, te cagaba
1: bien.
4: Tenías otros jugadores. Pero Pablo, tenías otros jugadores.
1: Carlos Sánchez.
4: Pero tenías otros jugadores.
1: Bien, pero jugaba bien ese equipo.
4: Tenías otros jugadores.
2: Sí, metía guerra, pero metía fútbol ese equipo.
4: Carlos Sánchez venía de fracasar.
0: El equipo de Gallardo más metedor vino un poco después.
3: El 2015.
6: Yo entiendo que la historia de River está fantástico. Y no debe cambiar nunca. Lo que pasa es que, insisto y voy a ser reiterativo, tenés que poner todo en un contexto. Dentro del próximo libro de pases, cuando Caudé arme su equipo, exigirle todo lo que
4: claro, vos le exigiste. Ahora es difícil.
6: Hoy, en un contexto de que, che, hay que ganar como sea y hay que, la verdad que hay que tratar de salir campeón, con lo que viene y con lo que sabemos que hay poco, no, banca un poquito más.
4: Lo que no eligió. No,
6: y lo que no eligió,
2: flaco,
6: banca un poquito más.
2: Flaco, se expresó, mirá,
6: al menos ponete contento por los triunfos.
2: Se expresó Caudete.
6: Dale un poquito más de tiempo a todos.
2: Se expresó Caudete y lo que terminó diciendo es, bueno, la gente está en su derecho ahora.
6: Pero
2: no nos va a ayudar de esta manera, Martín, pero está en su derecho. Donofrio dijo más o menos lo mismo. Le pido a la gente paciencia y demás.
6: Pero, Martín, nadie dice que la gente no tiene derecho a insultar. Digo,
2: no, yo sé que
6: sería bueno que ponga todo en contexto.
4: No hay derecho al insulto.
6: Bueno, pero tiene derecho a manifestarse como quiera. Eso es así. Como también tiene derecho, lo dije el domingo, a Juanfer, si está presionado y está descontento, reaccionar como reaccionó. Le gusta que le guste, ¿por qué de un lado sí, del otro lado no? Sí, también tiene derecho si se
0: Lo puede hacer Juan Fernández.
6: Bueno, no importa, Juanfer, pero lo hizo.
0: Pero no lo puede hacer cualquier jugador a eso,
6: no, está bien, pero lo hizo Juanfer, cualquier.
0: Por eso digo, no.
6: Lo hizo Juanfer, entonces ¿por qué no?
0: Y tiene
6: espalda como para hacerlo. Entonces después ya, ¿por qué hizo y no debería? No, sí, si puede de un lado, puede del otro. Ahora bien,
4: por eso insisto. No lo banco de ninguno de los dos lados.
6: Pero está bien, pero ponele que no sea putear, sea manifestarse de contento que no le gusta cómo juega, buenísimo. Poné todo en la balanza.
2: Digamos, es que hoy, se pone, flaco,
6: hoy está,
2: pero cuando
6: hoy se está surfeando, viste, como se puede.
2: Se pone.
6: Vienen los triunfos, bancale un poquito más, bancale los pibes y bueno.
3: Es un arrastre de años sin salir campeón.
2: Claro,
3: de
2: los años, es quedarte afuera en octavo de final contra un rival que en los papeles es menor a
0: la realidad, por más que llegó Caudé, ¿cuánto más se le podría exigir a este equipo de River que ya había dado muestras de que no jugaba bien?
2: En cuanto a los resultados, la verdad que nada.
6: Solamente que gane como sea, que lo está haciendo.
0: A ver,
2: si River quedaba eliminado el otro día, octavo de final, de local, y era un papelón.
0: Está bien, pero yo te hago una pregunta. Con el equipo que dejó Gallardo, ¿vos tenías expectativas de que la llegada de Caudé inmediatamente te iba a dar un plafón de 8 triunfos en 12 partidos?
2: No entraba en ninguna cabeza.
0: Si yo te lo decía de antemano, vos me lo firmaba con las dos manos.
2: Sí.
0: Bueno, y los hinchas que putean el domingo en la cancha también lo hubieran firmado.
2: Sí, obvio.
0: O sea, en el momento, en la desesperación, vos firmás cualquier cosa. Ahora después resulta que te pone exigente.
2: José, en el medio de un que se vayan todos, se hizo un festejo de gol y se abrazaron entre
0: sí. Claro.
2: Y bueno, entonces, más locura que esa no existe, pero también River te lleva a esa locura.
0: Bueno, vuelvo al Diego Armando Maradona, vuelvo a la paternal. ¿Terminó el primer tiempo de la largue o todavía no, Tommy?
7: En eso estamos cuando sale el escano, muy pero muy aplaudido. En cualquier momento se reanuda el juego aquí en la paternal. Gana Argentinos 1-0 y por ahora es semifinalista.
0: Está ganando. No ha terminado. Claro, venía un cambio. Levanté la vista y me pareció que no se jugaba. Y es porque hay una variante. Sale Lescano. Entra Godoy a cuidar lo que se hizo, ¿no?
7: Correcto. A meter el culito atrás. aguantar el resultado y por ahora Huracán que empieza a ir a la carga.
0: Bueno, quedan todavía algunos minutos de este primer tiempo del alargue y 15 minutos más. Hay un buen rato todavía para Huracán, que está perdiendo en la Paternal con Argentinos con este resultado, y en ese mismo estadio se va a jugar la semifinal entre Argentinos y Belgrano si se confirma este marcador. Si gana Huracán, hay que ir a jugar a Córdoba el partido del fin de semana. Está Licha Santangelo en línea, vamos a hablar un poco de Racing en este tramo también. Racing que ya estará en Rosario, imagino, con algunas modificaciones, alguna obligada como la salida de Fornero y alguna otra que podría ocurrir, pensando en visitar 18:45, nada menos que a Rosario Central en Arroyito, en El Gigante. Hola Licha, ¿cómo estás?
16: Hola José, ¿qué tal? ¿Cómo va todo?
0: Gusto saludarte.
16: Lo que decís. Un gustazo, Racing ya en Rosario, aguardando por el partido de mañana. Reina la tranquilidad a cambio de cómo se modifica todo, ¿no? Con una semana de diferencia, a cambio de lo que era después de la derrota allá en Río de Janeiro. Racing se enfoca en este campeonato, sabe que no le sobra nada y tiene este cambio obligado que marcabas por la lesión de Alan Forneris, porque se confirmó la rotura ligamentaria y en su lugar jugaría Bruno Zuculini.
0: Zuculini, que fue el que entró por él el otro día frente a Estudiantes.
16: Claro, claro, no modificaría mucho. Lo que pasa que es una baja sensible, ¿por qué? Porque Costas, por primera vez, le había confiado la titularidad. Costas creía mucho en Forneris, un volante central posicional, tiene características muy parecidas, o por lo menos lo que venía trabajando Racing, era que sea el reemplazante de Sosa el día de mañana cuando Sosa se vaya. Entonces, era un volante defensivo que le daba cierto equilibrio en la cancha de Estudiantes, y lo pensaba para tapar también la subida de C3 y darle una mano a Martirena. Bueno, la lesión lo sacó del equipo y de esta manera se pierde el encuentro. Después, al respecto del 11, si bien alguien especulaba con la posibilidad de si Baltasar Rodríguez podía meterse en el equipo, a mí me cuesta creer que el técnico toque ese equipo que ganó, ¿eh?
0: Ajá. ¿Lo mantiene a Rojo en el 11?
16: Yo creo que sí, como central izquierdo, sí. Y va a mantener el equipo para pasarlo en limpio, si te parece, con Cambeses, Di Cesare, Sosa entre los centrales, Marcos Rojo, por derecha Martirena, porque Canavo todavía no está recuperado de ese desgarro, no, ni siquiera está convocado, Zuculini, Saracho, Rojas, Toto Fernández flotando por allí adelante, y con Echini y Maravilla Martínez, los delanteros.
0: Bien, con Echini, que no jugó buen partido tampoco el otro día, Licha, ¿eh?
16: No, ahora, yo estuve cruzando alguna conversación con alguien de Racing, obviamente, puertas adentro, y decían que, si bien lo de con Echini no fue bueno, a ellos les dio la sensación que entretener a Solari desde el arranque y con Echini después, que es siempre un cambio prácticamente cantado, lo prefieren de esta manera, porque consideran que Solari, de alguna forma, entró fresquito con el correr del tiempo y del partido, encontrando a defensores rivales que ya estaban algo agotados, y entró bien de esa manera Solari, porque también la realidad es que cuando Solari juega desde el arranque, uno se termina preguntando por qué no juega con Echini, y cuando juega con Echini,
0: ¿por qué no juega Solari? Sí, claro. Es cierto. A ver, también no es menos cierto que Solari tiene en el pasado rendimientos que todavía con Echini no ha conseguido con la camiseta de Racing.
16: No, claro, de hecho, a Costa, sinceramente...
0: O sea, este Solari se puede comparar con Konechny, Licha, porque está muy mal, porque el mejor Solari no habría manera de que estuviéramos discutiendo esto.
16: Ni hablar, no, estamos de acuerdo. Son momentos, también es un momento en donde el hincha de Racing ha apuntado mucho contra Solari. Lo cierto es que no es en el cilindro, ¿no? Va a ser en el Gigante de Arroyito,
0: sí.
16: Pero también ha perdido titularidad por eso.
0: No solamente va a ser en el Gigante, sino que además Racing mañana va a enfrentar un rival que no tiene nada que ver con Estudiantes, porque Estudiantes, diezmado como estaba, Palacio no jugaba, varios futbolistas que no pudieron ser de la partida, terminó siendo un equipo más espeso, más rocoso de lo que habitualmente es. Y si hay algo que tiene el once canalla es que es un equipo de juego, es un equipo que le va a mover más la pelota a Racing mañana.
16: Ni hablar, y te digo que Racing sabe que tiene que trabajar mucho sobre los costados, porque la espalda de Rojas se la van a querer aprovechar, y lo mismo el lado de Martirena, que no ha tenido un buen primer tiempo. El otro día todos sabían que había que marcarlo a C3, que Martirena jugó en esa posición porque no estaba Canavo, y sin embargo en las primeras dos
7: Martirena le miró la patente. O sea, si se para Di María también por ahí puede significar un problema. Sabemos que no es una gran virtud la del uruguayo la cuestión defensiva.
0: Es raro que Di María juegue en ese costado.
3: El otro día arrancó por izquierda contra por Independiente izquierda y cuando detectó que el lado izquierdo estaba flojito con Valenzuela y Malcorra
0: se fue al otro lado, sí, que es donde en el último tiempo más le ha ofrecido a Central. Bueno,
7: no, por eso, o sea, lo puede tener sobre la espalda de Rojas, pero también a uno le queda el recuerdo, claro, del gol que le hizo a Racing en el cilindro, ¿te acordás? Por golazo, el sector, un golazo.
0: Ah, sí, entró por izquierda en diagonal.
7: Claro, por eso.
0: Bueno, ¿algo más, Licha?
7: Que va a dirigir Darío Herrera. Muy cuestionado después el arbitraje de Martínez Beligoy, por la estadística más que nada de que le cobró un solo foul a Racing contra Estudiantes en 1:57, pero bueno, ya para Racing es otro capítulo. Lo que no pasa desapercibido es un posteo de Diego Milito.
0: Lo que pasa es que a Martínez Beligoy le dijeron primero, vos cobrá todo para allá, y después en el entretiempo dijeron, mantuvo, no, ahora cobrá todo para el otro lado. Y dice, bueno, no, yo equilibré, cobré un tiempo por un lado, otro tiempo por otro lado. No, ni se enteró que los equipos cambiaban la mitad de la cancha.
7: Sí. Y hubo un posteo de Milito, sí, que la verdad pasó, o sea, pasó algo desapercibido, sinceramente, que puso contra todos. Cuando reposteó un video de Racing ganando en 1:57, puso contra todos. El presidente de Racing, que en el último tiempo se le viene reprochando que no habla ante la prensa, pero posteó eso, contra todos.
0: Abrazo grande, Licha.
7: Saludo enorme.
0: Licha Santangelo con nosotros a propósito de Racing, que mañana juega 18:45 en Rosario frente al Canalla, cuartos de final de la Liga. Bueno, nos quedan 4 o 5 minutos de programa. ¿Tenías algo más?
3: No, el probable equipo de Central.
0: Dale, dale.
3: Con Ledesma en el arco, Coronel, Obando, Ávila y Sandes, Ibarra y Pizarro en mitad de cancha. En la duda, Enzo Jiménez. Si está él, va a jugar él. Paul Fernández, Di María y Copetti. Si no está bien Jiménez, está la chance de que se meta Vélez en el equipo y juegue con un doble 9.
0: Ajá, Vélez que no venía jugando bien.
3: Claro, no, el último partido fue al banco.
0: Y Copetti ha convertido goles. Me gusta mucho cómo juega Obando el central. Sí, qué técnica que tiene. Rápido, tremenda. No es muy alto, pero buen juego.
3: Tiene dos centrales que son chicos, sí, de
0: pero
3: porte,
0: pero juegan bien.
3: Y rápidos, y buenos.
0: Juega muy bien Obando. Sí. Además cabecea muy bien. Y me encanta el mediocampo.
3: Con Pizarro, con Ibarra.
0: Ibarra y Pizarro juegan muy bien al fútbol. Sí, juegan muy bien a la pelota. Bueno, así el Canalla entonces. Vamos a completar porque hay más información de Boca, tenemos más información de Boca, que vuelve a jugar recién con Cruzeiro la semana que viene, martes 21:30 de local contra Cruzeiro, con una idea que vos decís que no contempla a Ibarra dentro del 11, pero sí a Belmonte.
4: A Herrera.
0: Herrera, me quedé con Ibarra de Rosario Central, perdón.
4: Sí. Yo creo que va a ser eso. Me parece que lo más cercano, hay que ver cuando pruebe fútbol, ¿no? Pero lo intentó durante el partido contra Huracán y no le salió eso de Ceballos y Aranda. Al margen de eso, lo que más sorprende de estas horas es toda la guerrilla que hay con Paredes, una cantidad de medios que...
6: Fuego amigo, ¿no?
4: Fuego amigo. Bueno, él está muy triste. Empezó terapia hace poco. Él llegó muy feliz y muy cargado de energía, empezó terapia porque siente que lo están operando, que recibe fuego amigo y lo están operando desde adentro. Incluso hasta gente del mundo del espectáculo,
17: muy notorio.
4: Pero demasiado notorio, y al tipo le jode eso, y yo creo que, no sé si es casual lo de Dybala puesto en duda.
0: Para que venga.
4: Yo creo que sí.
0: Ese contrato que le ofrece
4: si no
0: Roma.
4: Yo creo que si no se queda Paredes.
0: Pero
4: si Boca no se clasifica en la Libertadores.
17: Si no se queda Paredes, yo no le veo alternativa. A Dybala,
0: eso estamos de acuerdo.
4: Digo una cosa: Dybala no tiene ningún problema en rescindir el contrato y volver cuando esté Riquelme. Porque él no tiene relación con Riquelme. Tiene una mala relación o una no relación con Riquelme. Entonces, no le cuesta un pomo rescindir e irse. Porque además, digamos, él vino acá. Digamos, levantó al equipo, hizo unas cuantas cosas.
0: ¿Viste? Dybala no, Paredes. No,
4: Paredes. ¿Qué dije yo?
0: Dybala.
4: No, perdón, Paredes. No, Dybala, digamos, Dybala está a la expectativa de lo que pase con esto.
0: Pero Dybala hizo un posteo el fin de semana mandando un mensaje a los directivos de la Roma.
4: Sí.
0: Cuando dijo, puede ser mi último partido.
4: Es que el problema, el quilombo de Boca no viene de ahora.
0: No, está bien, pero quiero decir, me parece que hay también alguna duda del propio Dybala.
2: Hoy desde Italia, de periodistas de Italia, surgió que la Roma le iba a ofrecer un contrato
0: mucho menor,
2: mucho más bajo, claro.
0: Pero de todas maneras,
2: jugoso.
4: Boca se supone que le ofrece un contrato más alto que ese. Para que te
0: sí, lo imaginaba. Pero
4: la realidad es que no, digamos, no hay una comunicación. Viste que Riquelme actúa de una forma muy especial. Está esperando que él vaya, negocie todo, traiga todo arreglado. Y así no se no se tienta un jugador. O sea, yo entiendo que Riquelme fue una gran figura del fútbol, pero digo, a mí me parece que digamos a los jugadores tenía que tratarlos de otra manera, como él pretendía que lo trataran cuando él era jugador.
0: Cuando era jugador, estamos de acuerdo.
4: Y Dybala, no es que Dybala tiene que llamar a Boca para decir voy para allá, o sea, vos tenés que convencerlo.
2: ¿No tendrá alguna duda, Gallardo, Riquelme?
4: Lo que hizo Gallardo González.
2: Con el tema lesiones, por ejemplo.
4: Hizo dos goles en el año, creo. Por la,
2: no jugó muy poco
4: por la liga.
0: Hay una realidad, está en todo el derecho Romana a decir.
4: Ni hablar, pero
6: pregunta por la primera parte de lo que decía. Sí. ¿Por qué sería el fuego amigo contra Paredes? ¿Cuál es la razón?
4: Riquelme no se banca que nadie le da sombra.
2: Ego.
4: Y entonces, como digamos, él salió en la tapa de la revista Gente y él estaba sindicado como la gran figura del fútbol argentino, el mejor jugador.
0: Pero
4: el
0: cuando, más fachero, cuando Boca ganaba y le ganó el clásico, no se dijo nada de esto.
4: ¿Cómo?
0: Cuando Boca le ganó el clásico a River, no se dijo nada de esto hace 15 días.
4: ¿Vos cuánto hace que me escuchaste a mí decir que Paredes estaba así de irse de Boca? Mínimo.
5: Lo vienen en Esmerilando igual.
0: Hace seis meses que te escucho y no se fue todavía.
2: Es que no, pero todos los elogios.
0: Está anunciando que se va y no se va.
2: Es verdad también. Que todos los elogios son para Paredes y no para la dirigencia.
3: Cuando vos traes a Paredes, bien, ¿qué esperabas?
0: Esto es como jugarle todos los días al 2 para perder. El día que ganó, si yo le gané, le jugué al 2. Hijo de puta, hace 3 años que le está jugando al 2.
4: ¿A vos te parece con los posteos?
0: Si va a la quiniela, le juega al 0-2 todos los días. Va a pasar 5 años. El día que sale 0-2, si gané la quiniela, gané la quiniela. ¿Cuánto ganaste? 5 pesos.
5: Una
0: ¿cuánto
5: vez
0: hace que
5: hice?
0: Le jugó un peso?
5: Todo un año, gané una vez.
0: Claro.
5: Dale,
0: ¿y sí, cuánto ganaste?
5: Recuperé todo lo perdido.
4: Cuando todos decíamos, cuando todos sabíamos que Palermo y Riquelme estaban peleados.
5: Quería ganar
4: y la gente no lo quería creer. ¿Qué pasaba? Estaban peleados. Están peleados, muchachos. Están peleados Riquelme y Paredes. Y Paredes está hinchado los huevos. Y si hace un buen mundial y lo siguen jodiendo, se va. Es así. O sea, después puede pasar, puede no pasar. Trae a su amigo, se fortalece con su amigo, está mejor, más cómodo. La realidad es, parece que está hinchado los huevos y además...
5: La familia posteos, lo demostró.
4: Los posteos de la familia
5: ahí
4: lo demuestran.
5: Ahí está.
4: O sea, cuando sale la hermana a darle un like a un posteo que dice no puede ser técnico, presidente, esto, lo otro. O sea, vos te pensás que esa cosa no se piensa.
5: Y la mujer se puso a escribir. Y le dedicó al decorado, le dedicó palabras.
4: No, flaco, hay un quilombo grosso, digamos, hay quilombo grosso y todos sabemos que. Pero además nos conocemos todos y sabemos quién está pegando y dónde están pegando.
5: Sí.
4: Es así.
0: Bueno, pero si lo del mundo del espectáculo, ¿qué tiene que ver Riquelme?
5: No, pero me parece que va más por el lado...
4: ¿Sabes por qué no lo voy a decir? Porque, digamos, si no es darle prensa a lo que están diciendo.
0: Sí, está bien.
4: Me parece que no va porque se mete con temas personales, que no tiene nada
0: eso,
4: que ver.
0: Esas cosas,
4: y eso es una cagada.
0: Una cagada.
4: Como se mete con temas personales,
0: totalmente.
4: Yo no voy a meter porque eso es darle prensa, es que es lo que está buscando justamente el presidente de Boca. Entonces no lo voy a hacer.
0: ¿Cuánto queda para que termine en la paternal, Tommy?
7: 3 minutos, Huracán va con todo en busca del empate, José Gá.
0: Bueno, nos tenemos que ir, se queda Tommy Montivelli allí, todavía se juega en la paternal entre Argentinos que le gana 1-0 Huracán, cuartos de final de la Liga. Nos vamos, mañana hay transmisión, mañana juega River Gimnasia desde las 21 en el Monumental con Gaby Anhelo y con toda la banda estaremos allí para contarles el partido de cuartos de final de la Liga. Gracias y hasta la vista, gente.
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2: Cielo despejado en Buenos Aires, 13 grados 6 décimos la temperatura. Principales títulos de Mitre informa primero de la medianoche. El gobierno ratificó su postura tras la marcha universitaria. Desde la Casa Rosada vincularon la protesta con sectores opositores. En el oficialismo sostienen que buscan auditar el sistema universitario y mostrar los números. Funcionarios del área de capital humano insistieron con avanzar en controles sobre lo que denominaron las cajas universitarias. Mientras el gobierno espera una definición de la Corte Suprema sobre la ley de financiamiento universitario, desde el Consejo Interuniversitario reclaman la implementación de la ley ya judicializada. Karina Milei en su cuenta de ex publicó: para los que todavía no la ven, la UBA puso una cautelar para que la CIGEN no la audite. El trabajo de los rectores es esconder en qué se gastan los 4.8 billones. No defienden la educación, lo que defienden es no rendir cuentas. Sobre la movilización y en diálogo con Radio Mitre, Alejandro Álvarez, subsecretario de Políticas Universitarias, volvió a destacar la presencia de toda una fauna política opositora.
3: ¿Lo sorprendió la cantidad de gente o no?
4: No, es normal en este tipo de manifestaciones, digamos, no es nada excepcional. Además, Tato, yo en una democracia está perfectamente...

0: una locura.
1: La muerte de Nisman, procesaron a Viviana Fein. El juez federal Julián Ercolini imputó a la ex fiscal por la contaminación de la escena donde fue hallado muerto el fiscal de la unidad especial AMIA. A Viviana Fein se le atribuye el delito de encubrimiento agravado en el marco de la investigación judicial. Las acusaciones apuntan a una presunta falta de preservación del lugar de los hechos. Durante su defensa, Fein aseguró que el ingreso al departamento fue escalonado, que las personas no estuvieron juntas dentro de la vivienda. Maniobras con el dólar blue, la jueza Servini ordenó un embargo preventivo por más de 859 mil millones de pesos sobre bienes de Elías Pichirillo, sus socios y otros financistas. La medida fue solicitada por el fiscal Stornelli por operaciones realizadas durante el gobierno de Alberto, Cristina Fernández y Sergio Massa. Según la magistrada, solo en 2023, las agencias involucradas hicieron operaciones ilegales por 475 mil millones de pesos. La jueza estima que unos 600 millones de dólares fueron retirados por ventanilla, perdiéndose la trazabilidad de ese dinero. También fueron embargados la madre del dueño de Sur Finanzas, Maxi Vallejo, y Carlos Adrián Migueles, ex novio de Wanda Nara. La causa investiga presuntas maniobras financieras vinculadas al mercado paralelo de divisas.
2: Tiempo.
1: Se indica para hoy miércoles 13 de mayo en Capital Federal una temperatura mínima estimada en 9 grados, la máxima en 16, con cielo algo parcialmente nublado. 13 grados 6 décimos la temperatura, 69% la humedad.
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3: Esta es la voz de la madrugada, queridísimo Radio Escuchas. Sí, esta es la voz de la madrugada. Hoy quiero proponerles que conversemos sobre el viaje imprevisto, un concepto. Lo digo en singular, pero es el viaje de cada uno que tenga ganas de contármelo. No ese viaje preparado durante años, no el viaje que por algún motivo está concertado, o las vacaciones que se repiten una vez por año, sino algo pasó, bueno o malo, que te obliga a viajar. Una emergencia, tenés que salir de disparada a otro continente. Un viaje que te ganaste en una rifa de modo completamente inesperado. Un viaje al que te invitan el mismo día, sin que vos lo sepas. Un amor que te arrastra en un viaje. Una huida, decidiste, me tomo el palo, como el que dice, me voy a comprar cigarrillos. Ahí también hacen mal los cigarrillos, pero mucha gente se tomó el palo con esa excusa. Quizás sea menos usada ahora la excusa de me voy a comprar cigarrillos, porque decreció mucho el consumo. ¿Voy a comprar yerba, puede ser? El viaje inesperado, imprevisto. El viaje imprevisto hasta

0: ¿Vos mismo me lo contás? ¿Cómo fue? ¿Volviste? ¿Te quedaste para siempre? 113-003-0790, un audio WhatsApp, menos de un minuto. 113-003-0790. Puede ser un viaje a Japón, un viaje a otro barrio, no al otro barrio, a otro barrio. Esa L, en este caso, es determinante. Puede ser un viaje a un país vecino, puede ser un viaje a otro piso, pero que sea realmente significativo. El viaje imprevisto. Hoy me asaltó una duda. Durante el Mundial, una duda me asaltó, no un episodio de inseguridad, una duda. Me asaltó esta duda. Durante el Mundial, si yo no hablo de fútbol, ¿se van a quedar conmigo? ¿Me van a dar bolilla o van a migrar? ¿Qué va a pasar en caso de que yo no sepa, por ejemplo, la selección alemana, no sea capaz de reproducir el nombre del arquero o del zaguero? ¿Qué van a hacer ustedes? Porque tenemos un trato. Ustedes me hacen compañía, yo les hago compañía. Se supone, en realidad para mí es una certeza, que estamos juntos en la madrugada, que solo somos expertos en curiosidad. Y hoy los quiero escuchar hablar de vuestro viaje imprevisto al 113-003-0790. Un audio de WhatsApp, menos de un minuto, porque los quiero escuchar a todos. ¿Por qué? Porque vuestras voces son mi música más maravillosa.
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otro lado de la mampara, emprende conmigo cada madrugada, para él un viaje imprevisto, ¿no? No tiene la menor idea de dónde vamos a llegar. Y Vero Rossetti va a recibir vuestros mensajes al 113-003-0790. Audio WhatsApp, menos de un minuto, cuéntenme vuestros viajes imprevistos.

Era la primera vez que viajaba en una aerolínea mexicana y el pasaje humano lo sorprendió. Hombres morenos con narices en 90 grados, labios gruesos, color cacao, mujeres con bigote y fuertes paletas dentales. Nada ha cambiado, se dijo Mosen. El Imperio Azteca es el Imperio Azteca. Volamos en un pájaro de fuego. Del mismo modo volaban los antiguos dioses de esta gente. En la espera del abordaje, había descubierto a Asunta, la viuda de Valladares, joven para viuda, madura como mujer. Quizás ella también lo había reconocido. Los argentinos en el exterior nos atraemos y repelemos a un tiempo. Solo podemos hablar entre nosotros, pero nos avergüenza comprobarlo, caviló Mosen. Deseamos ser cosmopolitas y trabar amistad con el extraño. Inútil. Solo nos queda rechazarnos entre compatriotas. Pero el posible contacto entre Asunta y Mosen se dificultaba por la relación, no de amistad, sino de deuda vital de Mosen hacia Valladares, bastante mayor que Asunta, bastante mayor que el propio Mosen. ¿Ella lo había reconocido o no? La gente es extraña. Ya en el avión, sus asientos estaban lejos. A Mosen le tocó sentarse al lado de un rollizo calvo de piel amarilla y lentes de un grosor inestimable. La calva no era completa. Una franja de pelo negro la limitaba prolijamente. Pero no le desagradó su compañero de asiento. Miraba hacia adelante y no hablaba. El viaje no duraba más de 2 horas, pero un pasajero locuaz y la imposibilidad de salir a tomar aire podían hacerlo interminable. El despegue fue el peor que había atravesado en su vida. El avión se elevó traqueteando con un ruido raro y ya en el aire se inclinó hacia un lado y otro como borracho. Sin que el piloto anunciara turbulencias, se encontraron galopando en la nada. El cielo estaba iluminado y podía ver las nubes subiendo y bajando sin ritmo, como si alguien estuviese agitando una maqueta. El silencioso compañero de asiento se había transfigurado. La piel amarilla estaba ahora enrojecida, un rojo pálido con el tono de un helado de agua. La mirada clavada en un rezo seco contra la bolsita del vómito, los lentes empañados, ambos puños apretados y sudorosos. Por primera vez en sus 30 años, subió por la mano de Mosen el deseo de hacer lo que tantas veces había visto en los gentiles: persignarse. Pero un dijo ancestral lo refrenó. Finalmente, como si el piloto hubiera terminado con una broma de mal gusto, el aparato se estabilizó y recuperaron la extraña quietud de quien viaja a una velocidad que no puede sentir. El pacto entre el hombre azteca y el pájaro de fuego se había revalidado. Mosen miró a su compañero, con quien los unía ahora el fuerte lazo de haber sobrevivido juntos a una posible catástrofe, y aún lo notó contracturado, tenso. Bueno, dijo Mosen con una sonrisa, ya pasó. Pero el compañero de asiento chistó con desagrado. ¿Teme por la pericia de nuestro piloto?, inquirió Mosen. Y el hombre apenas movió la cabeza en un casi imperceptible gesto de negación. Los puños permanecían crispados, la vista fija,
pálidamente rojo el color de la piel. Sudaba. «Señor», dijo finalmente Mosén, «¿precisa ayuda?» «Tal vez no hablara el castellano». «Mister», intentó Mosén. «Si no le molesta», dijo finalmente el compañero de asiento, en un castellano neutro y perfecto, «yo prefiero que se caiga el avión». «Yo, en cambio, no. Prefiero estar asustado antes que morir», replicó Mosén, sin otra lógica que disipar con palabras el miedo que la respuesta de aquel hombre le había provocado. «¿Es un psicópata o un psicótico?», ponderó Mosén en silencio. Muy en contrario de su habitual reticencia a utilizar al garete términos médicos. «En cualquier caso», concluyó, «es un peligro». «No soy un terrorista», dijo el señor, «al menos no en el sentido convencional. Trato de ser un mentalista. Me concentro para que se caiga el avión». «¿No le parece mejor aterrizar?», casi rogó Mosén. El hombre sonrió. «Perdone, amigo, pero hace 2 años que tomo aviones esperando que se caigan. Quiero morir de este modo». «¿Por qué no se mata directamente?», preguntó Mosén algo ofuscado. «No tengo el valor, pero estoy convencido de que en cada avión que cae, una o más personas desean con tesón el siniestro. ¿Quién sabe cuánto tiempo lleva a ejercitarse para finalmente derribar una máquina con nuestro solo deseo? Aún no he encontrado compañeros en este afán». Mosén dirigió su vista hacia el resto del pasaje en busca de un asiento libre al cual mudarse. Todos estaban ocupados. Asunta encontró su mirada y Mosén no terminó de entender si la replicaba o evitaba. «¿Y no piensa en el resto de los pasajeros?», le dirigió la pregunta al mentalista. «Me desconcentraría», le respondió sin cinismo. Llegó la azafata con unos canapés y bebidas. El compañero rechazó ambas ofertas. Mosén pidió un Bloody Mary. Tenía la boca seca. «Tengo un odre de vino fresco en el equipaje de mano», dijo el compañero dando un golpe en el compartimento, «para beber cuando den la orden de ponerse en posición de impacto». Remedó con una sonrisa sarcástica la inútil contorsión que proponen las viñetas de las cartillas de seguridad. En eso Mosén le dio la razón. «¿Para qué tomarse la nuca y poner la cara entre las piernas cuando uno está cayendo desde más de 10.000 pies de altura? Solo le agregaba ridículo a la tragedia». «¿Y por qué quiere morir?», aventuró Mosén, prometiéndose que no haría más preguntas. «Soy arquitecto», replicó el compañero de asiento. «Tengo un socio al que siempre le doy dinero de más. Siempre. O porque me equivoco, o porque le temo, o directamente me dejo estafar. Los proyectos son todos míos. Yo hago las ventas. Pero siempre le doy a él la mejor parte. No me soporto más. Me quiero morir». Por supuesto, Mosén tenía una parva de preguntas más, pero se había prometido no formularlas y por una vez cumplió. Era un escritor y estaba obligado a saber. Pero cuando se está tan cerca del cielo, más vale cumplir las promesas. Poco antes del descenso, el compañero se concentró nuevamente. Para no mirarlo, Mosén echó un vistazo hacia atrás, hacia Asunta. Como si no hubiera hecho ya suficiente, el compañero de asiento usó la bolsita encajada en el estuche delantero del asiento contrario. Mosén cerró los ojos y se preguntó cuál era el modo de evitar un olor. Cuando pisó tierra, Mosén agradeció a Dios y maldijo a aquel enviado de Satán. Todo el aeropuerto de Cancún era una concesión a la modernidad. Pero el calor eterno, que apabullaba y parecía una segunda muda de ropa, recordaba las tragedias de Tenochtitlán. Buscó a Asunta
y repentinamente supo que ella lo seguiría. Le ofreció compartir el taxi hasta la playa y la mujer aceptó. Ya a bordo, supieron que costaba $10. Con voz firme, Mosen le ordenó al chofer del taxi que condujera a una velocidad moderada.

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0: 0 31 minutos, el cielo despejado en Buenos Aires, 13 grados la temperatura. Diputados convocó a una sesión para pedir la interpelación de Adorni. Los bloques opositores buscarán este jueves que el jefe de gabinete dé explicaciones sobre su incremento patrimonial. La oposición deberá reunir 129 diputados para alcanzar el quórum. El pedido fue impulsado por legisladores de distintos bloques opositores, entre ellos Provincias Unidas, Coalición Cívica, Radicales Críticos y el Frente de Izquierda. Aunque el kirchnerismo de Unión por la Patria no firmó la solicitud, sus diputados participarán de la sesión. Donald Trump anunció que restablecerá conversaciones con Cuba. Se trata de la primera confirmación pública de un encuentro entre ambos gobiernos. El presidente de Estados Unidos afirmó que Cuba está pidiendo ayuda. El gobierno cubano ya había confirmado hace algunas semanas la realización de una reunión bilateral. Hasta el momento no trascendieron detalles sobre la fecha ni el alcance de las conversaciones. Cielo despejado en Buenos Aires, 13 grados la temperatura, 71% la humedad.
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Me cuentan en menos de un minuto lo que dura la toma de una decisión. Su viaje imprevisto, ese viaje que apareció de la nada, como dice la canción de Creedence, como un rayo en un día soleado. Te tenés que ir, en la escuela. Viene alguien, aparece el preceptor y dice, perdón, Benítez, lo está esperando una combi, lo vamos a llevar a Chapalmalat. No sabemos bien por qué, pero es un viaje imprevisto. Tal vez sea el viaje a dirección. Sacunda lo espera la directora. Ese pasillo que recorres en el secundario, un día frío como el de hoy, ahora levanta un poco la temperatura, no el viento, al revés. Un poco más cálido estaba. Pero te llevan a dirección. Ese viaje vas caminando. ¿Qué me querrá decir el director o la directora? ¿Qué me querrá decir ese viaje? El viaje imprevisto. Contámelo al 113-003-0790 en un audio de WhatsApp.

0: Mi nombre es Claudio, soy de Boulogne. Mi viaje imprevisto fue cuando Argentina le ganó a Holanda en el 2014 en el Mundial y pasamos a la final y con un grupo de 10 amigos nos fuimos para Río de Janeiro. Y bueno, pasamos el día allá y fue re loco. Se pudrió todo después del partido. Y bueno, hay un amigo que se fue cuando Argentina pasó a octavos y hasta el día de hoy está viviendo en Río de Janeiro y tiene su familia allá. Después del partido, ese día mis amigos se pelearon con unos brasileros, a uno lo llevó a la policía, salió en el diario y yo estuve 3 horas perdido dando vueltas solo en Río hasta que encontré a uno de los chicos y pudimos encontrar el lugar donde estaba el micro.
1: Excelente mensaje de punta de largada, paradigmático, ejemplar. Gracias, queridísimo Radio Escucha, por estos viajes imprevistos, extraordinarios. Salió y se quedó a vivir allá y el otro se le armó un tole tole de novela. Yo creo que leí esa noticia en el diario.

0: Hola, querido, buenas madrugadas. Mi viaje imprevisto fue el 13 de enero del 2010 a Haití. Después del terremoto, fuimos parte de la patrulla de rescate que fue para allá, desde Colombia. Yo estaba viviendo en Colombia y eso me cambió la vida, literalmente.
1: Un viaje a Haití. ¿Sabés qué? De las capacidades, con mi capacidad de imaginar, nunca pude imaginar Haití. He hablado con haitianos, no logro hacerme una idea de cómo debe ser ese país, y vos tuviste la suerte de conocerlo, indudablemente, y gracias por compartirlo. Un viaje imprevisto.
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0: No, yo nunca te dejaría, porque Total Fútbol va a haber las 24 horas, en todos los canales va a haber información. En cambio, a la noche con vos vamos a tener algo distinto para escuchar y relajarnos y poder opinar de otra cosa que no sea fútbol. No soy fanática, así que no. Yo, por lo menos, no te voy a dejar, y pienso que como yo, mucho. Así que este va a ser el ratito de relax. Soy Liliana de Mataderos. Me encanta el programa.
1: Gracias, Liliana. Me produce un gran alivio tu declaración. Y acá te voy a estar esperando para acompañarte y que me acompañes. La verdad que no voy a hablar de fútbol durante el Mundial. No, no es una decisión, es una limitación. Voy a seguir contando mis cuentos, escuchándolos a ustedes, reflexionando. Te voy a decir algo de Mataderos, Liliana. Hace ahora 30 años... 31 años, 1995, me subí a un camión que salía de alguna estancia del Gran Buenos Aires, ponele, del pueblo de 25 de Mayo, de Ayacucho, de Bragado, pero me subí a un camión de vacas y las acompañé con pena y profesión y vocación, porque era una nota periodística. Las acompañé hasta su destino final, vi cómo las sacrificaban, y luego me subí a un camión en donde acababan de llegar unos chanchos, que también se les aplicó el tratamiento correspondiente, y me fui, lo voy a decir en términos literales, me fui con la sangre de los chanchos a el taller, la fábrica, donde fuera que se hacía la morcilla, pero salí de Mataderos. Bajé del camión de las vacas, seguí a las vacas hasta su último destino y de ahí me fui con la sangre de los chanchos a donde se embolsaban las morcillas. Era una nota para la revista Página 30, que ya no existe. De esa experiencia se me ocurrió mi novela Escape a la India, que es una vaca asadi que descubre que en la India las vacas son sagradas y planea un escape de la Patagonia a la India para salvar su vida. Escape a la India. Ese lo publiqué en el año 2014, pero mi viaje a Mataderos para seguir en la travesía trágica de las vacas fue en 1995, Mataderos. Gracias, queridísima Red Escucha, por acompañarme. Me siguen contando al 1130030790 con Roberto Carlos, con Zoe Gotuso. Cada canción es un viaje. Me cuentan vuestros viajes imprevistos. Aparecieron de pronto esos viajes, como el mío, en el camión de la vaca. Nunca me hubiera imaginado que iba a ser ese viaje. Vero Rossetti está recibiendo vuestros mensajes. Son caudalosos, gracias. Maxi Pérez en los controles. Del otro lado de la mampara, César Benítez en el informativo.

0: Hola Marcelo, buenas noches. Te habla María Inés de Villa Crespo, acá escuchándote mientras preparo chipás, que hago unos chipás espectaculares que los puedes encontrar en chipás.sintac. Sí, aunque no sepas la selección del equipo de Alemania, yo te voy a escuchar durante el Mundial. El único momento en que seguramente voy a ver los partidos del Mundial va a ser cuando juegue Argentina, pero el resto del tiempo, tranqui, que te voy a escuchar. Te mando un saludo grande.
1: Gracias, queridísima amiga. Mándate una bandejita de chipás, a ver, así puedo opinar al respecto. Y los partidos de Argentina yo también, por supuesto, los voy a ver, pero no son a esta hora. Ni siquiera da la... O sí, por ahí da la diferencia horaria, puede ser, porque allá van a ser las 10 de la noche. Pero los partidos de Argentina los escuchamos. El resto, seguimos hablando de viaje al centro de la noche.

0: Yo tuve una gran cantidad de viajes imprevistos porque mi profesión invita a esa circunstancia. Tanto la de escritor, te vas a un congreso, te habías comprometido a hacer tal o cual cosa y de pronto te está esperando un avión. No puedes decir que no. Los viajes son ofertas que en general no podemos rechazar, y como periodista, y de las pocas veces que en la vida pasan cosas más allá de nuestro control y hay que volverse o hay que viajar, pero tuve varios de esos. La verdad es que quisiera recuperar mucho del tiempo que gasté, excepto el que usé en viajes. El tiempo que usé en viajes estuvo bien usado.
1: Soy así. Por eso no me quedo con las ganas.
2: Buenas noches, Marcelo. Oscar de Lomas. Mi viaje imprevisto fue un día cobro el seguro del auto, yo ya lo había comprado. Y por la radio escucho el KLM hacia el último vuelo del 2001, en marzo. Y dije, chau, me voy en ese vuelo porque soy fanático de los aviones. Y me hice el último vuelo de KLM y después el 2011, cuando reinició, también me hice ese vuelo. Fanatismo, nada más. Pero fue algo imprevisto. Cobré y escuché en la radio y me fui a comprar el pasaje. Bueno, Oscar de Lomas, y te escucho siempre.
0: Oscar, es un viaje imprevisto. No lo considero fanatismo. Me parece que es una respuesta adecuada. Un último vuelo. Esa marca me recuerda, no sé por qué, me recuerda al Nono Pugliese y a su pareja Marcela, que hacían la propaganda de cigarrillos, pero me quedaron asociados en mi memoria a la marca KLM. No sé si porque la marca de cigarrillos era similar o porque también alguna vez hicieron alguna publicidad de esa marca, pero yo te acompaño en esa decisión, ¿eh? Yo hubiera hecho exactamente lo mismo.

0: A mediados de los 90, perdón, porque empecé con un como una especie de tartamudeo. A mediados de los 90, los argentinos teníamos visa libre para Estados Unidos. No tenías que retirar la visa en la embajada, que es una fila, todo un trámite. Y me acababan de contratar para escribir 3 novelas juveniles desde Colombia. Me mandaban el contrato y iba caminando por la avenida Santa Fe, un mediodía, y pasé, por entonces existían las agencias de viaje, ya prácticamente no existen, no con la frecuencia o la ubicuidad de los 90. Y me detuve y compré 2 pasajes para Nueva York, de la nada. Tenía eso que acababa de cobrar por las 3 novelas y dije, me voy a Nueva York con el pasaporte argentino, sin visa, un viaje imprevisto.
1: Buenas noches, tengo 78 años, soy de Paraná, Entre Ríos. Hace muchos años, cuando yo vivía en Buenos Aires, era muy jovencita, hacía encuestas, estaba con bastantes problemas y le hice una encuesta a una tarotista que me ofreció tirarme las cartas. Me dijo, ¿vas a viajar? Y yo le decía, no puedo viajar si no tengo un mango, pero te sale un viaje. Y me insistió con que te sale un viaje, te sale un viaje. Cuando llegué a la oficina me dijeron, Marta, ¿podés ir mañana a Córdoba porque hay un trabajo que hacer? A partir de ahí le creí todo a esa mujer.
0: Y Marta, ¿volviste a la tarotista para que te pronosticara más viajes o fortuna en el amor o un nuevo trabajo? ¿Volviste en busca de buenas noticias o como los milagros? No hay que buscar repetirlos, solo agradecer que sucedieran.

0: Hola, buenas noches, Marcelo Wittmayer. Me encanta la radio y obvio que te vamos a seguir escuchando durante el Mundial. Todas las noches, sí o sí, a las 12 tengo la radio prendida para poder escuchar tus relatos, cuentos o historias. No soy de leer, pero aprendo mucho escuchando, porque sinceramente no me gusta leer, no, no. Pero me gusta escuchar y aprendo mucho de la gente que sabe que, como vos, porque tu enseñanza que dejás cada vez que contás algo me parece que es muy, muy, muy buena. Y el único viaje imprevisto que tuve en mi vida fue cuando mi viejo estaba en Santa Cruz trabajando y tuvimos que viajar con mi mamá de Neuquén porque se había agarrado una intoxicación y estaba mal en el hospital. Bueno, gracias a Dios zafó. Hoy tiene 83 años y bueno, lo seguimos disfrutando. Muchas gracias por tu programa y te vamos a seguir escuchando durante el Mundial, obvio. Sí. Me encanta aprender de vos con todas las cosas que haces y decís y las historias que contás. Soy Horacio de Río Negro, Villa Regina.
1: Horacio, me iría a tomar un jugo de manzana con vos ahí, a Río Negro, y me das una enorme alegría contándome que escuchás los relatos, que no te interesa tanto leer, pero que sí escucharlos, porque esa es buena parte de mi ambición, mi afán, es que estén distraídos o que se estén por dormir o que estén preparando un mate y mientras me escuchen contarles un cuento, un chiste, una reflexión, o se escuchen entre ustedes. Pero que sea una atención no obligatoria, una atención no forzada, una atención sin prestigio. El mero afán de entretenernos, la discreta idea de hacernos compañía, el desafío de estar juntos en la madrugada.

0: Hola Marcelo, qué placer escucharte todas las noches y quiero que sepas, soy María de Palermo, pero durante el Mundial con más ganas te voy a esperar. Sinceramente el fútbol me agobia, por lo tanto no puedo privarme de por lo menos llegar al final del día y escuchar tus inquietudes como nos tenés acostumbrados. Abrazo fuerte.
1: Gracias, queridísima amiga. Si algo tengo que para ofrecer son inquietudes. Estamos totalmente de acuerdo. Pero el fútbol es una maravilla también. Simplemente yo comentaba, preguntaba con algo de ansiedad. ¿Me van a acompañar durante el Mundial? ¿Me van a dar un poquito de bolilla a mí? Un poquitito. Acá está mi queridísimo amigo y admirado Fabricio López.
2: Hola, Marcelo Birmacher, ¿cómo estás? ¿Todo bien?
1: Queriendo preguntarte, queridísimo sí. Fabricio.
2: ¿Cómo no?
1: Lo voy a decir bien. Fabricio López.
2: Marcelo Birmacher.
1: Quería preguntarte.
2: Viaje al centro de la noche.
1: Claro, si alguna vez viviste un viaje imprevisto, salí corriendo por alguna circunstancia.
2: Sí.
1: Te vi una sonrisa medio picarona.
2: El nacimiento de mi hijo puede ser uno.
1: Bien.
2: Pero
1: bien.
2: Llegué tarde.
1: Bueno. Sí, me habías contado.
2: Llegué tarde porque salí de acá de Buenos Aires a Goya.
1: ¿Te lo reprocha desde entonces?
2: Sí,
1: me lo reprocha. Y no, no se dio cuenta. Cuando te avisaron que ibas a conducir la fiesta del Surubí, ¿con cuánto tiempo de anticipación?
2: Sabía más o menos unos 15 días antes. Sí.
1: Ah, bueno, sí. No fue imprevisto.
2: No fue imprevisto.
1: ¿Alguna vez te tuviste que tomar el palo? ¿Me tengo que escapar?
2: Y sí, siempre.
1: Ah, bueno.
2: Muchas veces.
1: Viaje imprevisto.
2: Me acuerdo un fin de semana que me fui la primera vez que me fui a la costa.
1: Sí.
2: Viaje imprevisto con un amigo y nos tiramos en la playa a comer papas fritas en la arena.
1: Bueno, a mí en un cumpleaños me subieron en auto para ir a comprar algo y descubrí que estábamos yendo a Mar del Plata. Era mi regalo de cumpleaños.
2: Qué lindo.
1: Muy lindo, ese fue un viaje imprevisto.
2: Viaje imprevisto.
1: Ahí, así, me subí sin valija.
2: Esas cosas son, la verdad, de destacar. Son para destacar porque no todos hacen un regalo. A mí me gusta el regalo, viste, ese que te hicieron a vos, por ejemplo, con ese viaje imprevisto.
1: Maravilloso.
2: Me parece una gran idea.
1: ¿No? La valija ya estaba en el baúl.
2: Claro.
1: Yo me subí a ir al supermercado. Y de pronto descubrí que estábamos en la ruta. Yendo a Mar del Plata.
2: Qué lindo.
1: Feliz cumpleaños. Bueno, cumplí años. Ahora me gustaría no cumplir tantos años.
2: Ay,
1: no, no porque quiera salir de la película.
2: Este mes también.
1: Y yo, ¿cuánto cumplimos?
2: Y un poquito más de 5 y algo.
1: ¿Vos sabés cuánto cumplo yo, Fabricio?
2: 5 y algo.
1: No, que Dios te escuche. No, 6-0, Fabri.
2: ¿6-0?
1: Es como la Argentina-Colombia con uno de más. 6-0 estoy perdiendo, voy perdiendo. No sé contra
2: Perú
1: quién.
2: Perú también nos hizo, ¿te acordás?
1: No sé contra quién, pero voy perdiendo. A Perú le hicimos 6 para clasificar al 78.
2: Tenés razón.
1: ¿Cómo vas a decir esa herejía?
2: No, un desastre.
1: Con Bolivia perdimos 6-0.
2: 6-0 con Bolivia, ahí
1: ¿acordaste?
2: Está. Ahí está, con
1: estábamos apunados. Sí. Bueno, al final.
2: Esa es la excusa de estar apunado.
1: Terminamos hablando de fútbol. Fabri.
2: Sí.
1: Te voy a pasar a los radioescuchas.
2: Bien, bien.
1: Para que los lleves.
2: De la noche a la mañana.
1: Claro.
2: Escuchá una cosa, toda la semana estamos, ¿eh?
1: ¡Ah, qué lindo!
2: Hasta.
1: Bueno, vamos a compartir un buen momento.
2: Hasta el lunes.
1: No, lo extrañamos a Juan Carlos.
2: Por supuesto,
1: pero aparece nuestra sinergia.
2: Exacto.
1: También. Sí, vamos a estar preparados para charlar.
2: Así es.
1: Ahí, te doy a los radioescuchas. ¡Agárralos!
2: Ahí lo agarro. ¡Vamos!

0: momento oficial de la selección argentina.
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3: Cielo despejado en la madrugada de Buenos Aires, 13 grados la temperatura. Bullrich habló de la tensa reunión de gabinete con Milei. La titular del bloque libertario en el Senado afirmó que el presidente tiene una emocionalidad importante. Durante el encuentro, Milei defendió en un tono elevado al jefe de gabinete Manuel Adorni. Al respecto y en diálogo con un cronista de Radio Mitre, Patricia Bullrich esto afirmó.
4: Algunos ministros se van a tener que acostumbrar a los gritos del presidente y si no les gusta se van, como dijo el jefe de gabinete el otro día.
5: No voy a contestar esa pregunta, discúlpeme, pero no me corresponde. El presidente tiene una emocionalidad importante y no lo definiría como un grito lo que hizo el otro día.
4: ¿Usted va a seguir participando tanto de gabinete como de mesa política?
5: Por supuesto, por supuesto.
3: Un fiscal pidió desestimar la denuncia contra Geuna y Salerno. La acusación a los periodistas de TN estaba vinculada a filmaciones realizadas dentro de la Casa Rosada con lentes inteligentes. La denuncia había sido impulsada por la Casa Militar luego de que el gobierno sostuviera que las grabaciones ponían en riesgo la seguridad nacional. Tras analizar el material, Gerardo Polichita consideró que en el hecho no hubo ningún delito penal y archivó la causa.
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3: Se indica para hoy miércoles 13 de mayo en Capital Federal una temperatura mínima estimada en 9 grados, la máxima en 16 con cielo algo parcialmente nublado. 13 grados la temperatura, 71% la humedad.
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Hola, hola, ¿qué tal? ¿Cómo andan? Muy, pero muy buena madrugada. Arrancamos de la noche a la mañana. Como dice el querido Juan Carlos del Misier, no te vamos a dejar dormir, ¿eh? Un abrazo grande para el querido Juan Carlos, que se tomó estos tres días, hoy, mañana y pasado. Así que vamos a estar haciendo el aguante a Juan Carlos del Misier. Gran equipo, Fabri López, quien les habla. Ahí está Maxi Perel en la operación técnica y Verónica Rossetti, ¿eh? Los dos genios de esta madrugada con los controles, con la música, con todo, con las tandas, con todo, ellos controlan todo, así que un abrazo enorme para Maxi y para Berito Rossetti, unos genios. Bueno, como les decía, arrancamos un programa hoy para estar ahí en la camuchi, escuchando aquellos que van viajando, aquellos que están regresando por alguna salida que hicieron, por ahí fueron a comer algo, fueron a pasear un rato, no sé, están trabajando también como nosotros y disfrutando de la compañía de la radio. Le mandamos un abrazo grande a todos los que están trabajando, en guardias, en hospitales, en taxis, estudiando también, haciendo algunos trabajitos para adelantar, para ya tener el día de mañana un poquito de las cosas hechas y tener todo el material como para arrancar el día. Bueno, nosotros estamos en de la noche a la mañana, como dice el programa, de la noche hasta la madrugada, hasta las 5 de la mañana vamos a ir con la música, con la información, con todo, con los temas centrales. 13 grados la temperatura, no hace frío, está lindo. 71% la humedad, la presión 1014.6 hectopascales, viento del sudeste a 6 kilómetros por hora, visibilidad 10 kilómetros, cielo despejado. La máxima para hoy, 16. Vamos a tener un lindo miércoles por delante, con cielo algo nublado. El jueves, mínima de 10 y la máxima 18 grados. El día viernes, una mínima de 10 grados y la máxima 21 grados con cielo parcialmente nublado. El sábado, mínima de 13, la máxima 17. El domingo, ahí empieza a refrescar nuevamente, 7 de mínima y la máxima 15. El lunes, 7 de mínima, máxima de 15. Y el martes, frío, mínima de 5 o 6 grados y la máxima 15 nada más. Así que hoy, mínima de 9, máxima de 16. Estamos en 13 grados, humedad 71%. Temas centrales, bueno, la marcha, el reclamo al gobierno, masiva marcha en Plaza de Mayo para que se cumpla la ley de financiamiento universitario. Vamos a estar ampliando. En un ratito seguramente vamos a recibir los diarios en papel y te llevamos toda la información de primera mano para que vos tengas toda la información ya de los diarios, lo que se va a hablar durante el día. La reunión en Casa Rosada, la mesa política más incómoda, salida antes de tiempo de Bullrich, Santiago Caputo ausente y tensión por Adorni. Después las maniobras con el dólar K, la jueza Servini embargó a Elías Pichirilo y otros 100 financistas y agencias de cambio en 859 mil millones de pesos. Tenemos también el procesamiento a la ex fiscal Viviana Fein por contaminar la escena en el caso de Alberto Nisman, ¿no? Así que después vamos a estar también ampliando ese tema. A un mes del Mundial, Mascherano reapareció tras dejar el Inter Miami y reaccionó de forma extraña cuando tuvo que responder sobre Messi. Un blooper en el último minuto, Cristiano Ronaldo iba a ser campeón en Arabia, pero el arquero de su equipo cometió un error insólito que lo impidió. Después también tenemos el operativo PUF, revelan cómo Cristina y el chavismo buscaron que se caiga la causa Cuaderno. Después, para que no crezca la inflación, el gobierno subsidiará las importaciones de gas, recién va a trasladar su costo a las boletas en el verano. Tenemos también todo lo que tiene que ver con esta mitad de semana, con ya algunos adelantos para lo que se viene el jueves en materia de estrenos, de todo un poquito, algunos chimentos de espectáculos, tenemos de todo, mucha información de música, mucha información de los diarios para acompañarte en esta madrugada. Arrancamos con Nicola Di Bari, en el comienzo de la noche a la mañana, bienvenidos, empiecen a llamar 113-003-0790, vamos.

1:16 de la madrugada y estamos en de la noche a la mañana, hasta las 5, con matecitos, con los llamados de la gente, con Vero Rossetti, con Maxi Perel, con toda la gente que está escribiendo, llamando a esta hora, mandando a través de las redes, Fabricio López OK en Instagram, también Fabricio López Contenidos, ahí estoy viendo los mensajes de ustedes. Por ejemplo, Fabri, ¿cuánto hace que no escuchaba a Nicola Di Bari? Me trae lindos recuerdos de cuando era chica, hace justo una semana cumplí 61 añitos. Saluditos, Cris, que nos manda, gracias Cris, por tu mensaje, y obvio que te lo dedicamos a vos. Si tanto te gusta Nicola Di Bari, obvio que es para vos. Fabricio, pasame los BGs, por favor, tremendos intérpretes. Saludos, Pablo de Bragado, Pablo Javier Lombardo de Bragado, que está escuchando. Graciela dice, Fabri, estás hoy desde San Miguel, ¿puedo pedirte algo de Marcelita Morelo? Gracias, Graciela Bengoa. Sí, obvio, Marcela Morelo siempre está en nuestro repertorio, en nuestras listas, en nuestras playlists de las madrugadas, siempre con Juan Carlos del Miser. Pasamos y escuchamos temas de Marcela Morelo, nos encanta aparte, así que muy bien. Vamos a dedicarte a algunas canciones ahora en un rato nada más. Bueno, la marcha, que fue multitudinaria, potenció el reclamo al gobierno para que cumpla el financiamiento universitario. Docentes, estudiantes y gremios se movilizaron a Plaza de Mayo para exigir más fondos que garanticen el funcionamiento de las casas de estudio públicas y un aumento salarial para los docentes. Una multitud acompañó ayer la cuarta marcha federal convocada por la comunidad universitaria, docentes, estudiantes, sindicatos, que se movilizaron hacia la Plaza de Mayo en reclamo del cumplimiento de la ley de financiamiento universitario. Mi ley, cumplí la ley, decían esta vez los carteles con los que la Federación Universitaria Argentina, FUA, el Consejo Interuniversitario Nacional, SIN, y el Frente Gremial Universitario habían copado la Avenida de Mayo. La convocatoria se dio en distintos puntos del país. En la ciudad de Buenos Aires, según cálculos de La Nación, participaron unas 120.000 personas. Las columnas comenzaron a moverse al mediodía. La Universidad de Buenos Aires, UBA, como siempre, avanzó desde la Plaza Houssay. A las 17 sonó el himno nacional, Patria sí, Colonia no. Se alentó luego desde el escenario en la Plaza de Mayo, Universidad y Democracia, que rezaban otras banderas en los laterales. Y había fuegos artificiales. Mi hijo el doctor evocaba el cartel de Susana Aguirre, de 59 años, sobre un cartón que pegó una foto de él. Facundo Larrosa levantando su diploma en la UBA, orgullosa de mi hijo, de las universidades. Mi abuelo era analfabeto, yo estudié el secundario. Él es la primera persona en el grupo familiar que se recibe profesionalmente. Vine porque quiero que eso que yo sentí por mi hijo lo sigan sintiendo más personas. Que siga el ascenso social. Yo soy ama de casa y mi marido vende autos. Mi hijo no podría haber estudiado de otra manera sin universidad pública. Da bronca que esté desfinanciándose para que no haya profesionales de todas las clases sociales. La ley de financiamiento universitario, aprobada por el Congreso, busca garantizar los fondos para las instituciones nacionales y actualiza los sueldos al ritmo de la inflación. El gobierno consideró la marcha completamente política y la ministra de Capital Humano, Sandra Petovelo, junto con el subsecretario de Políticas Universitarias, Alejandro Álvarez, dijeron que la única ley que van a cumplir es la del presupuesto. Sin embargo, el gobierno lleva 5 meses sin distribuir los 80.000 millones de pesos para los hospitales previstos en esa ley y la partida asignada a las universidades, que es la mitad de lo que pedían los rectores. En la concentración en la Plaza de Mayo hubo personas con ambos y guardapolvos, familias y grupos de amigos, también con pecheras sindicales. A la movilización se sumaron gremios, movimientos sociales y agrupaciones políticas opositoras. Se multiplicaron los carteles con referencia al jefe de gabinete, Manuel Adorni, que es investigado por presunto enriquecimiento ilícito. Estudia, no seas como Adorni, más salarios, menos cascadas, decían el que sostenía Luna Álvarez, de 18 años, que desde 2025 estudia psicología en la UBA. Adorni es una figura bastante polémica, debería ser la voz del pueblo,
y yo no me siento muy reflejada, no tengo la cantidad de propiedades que tiene él, opinó. Y también, con respecto a los discursos de dirigentes sindicales, estudiantiles y las autoridades de la CIM, se leyó el documento que habían acordado, insistieron en que el financiamiento del sistema universitario nacional esté en estado crítico debido a que el gobierno incumple la regla democrática y constitucional básica, que implica cumplir con la ley. Y las transferencias a universidades nacionales registraron una caída real acumulada del 45,6% entre 2023 y 2026, lo que implica una reducción inédita de los recursos disponibles para el sostenimiento del sistema universitario. Bueno, esta situación ubica en la actualidad a los salarios universitarios en su nivel más bajo de los últimos 23 años y desde el retorno de la democracia, contando con los peores salarios del Estado Nacional y los más bajos de América Latina. Bueno, apuntaron contra el gobierno por su acto de desprecio institucional sin precedentes al ignorar la ratificación de la ley de financiamiento universitario y los fallos de la justicia que ordenaban su cumplimiento inmediato. Bueno, le pedimos a la Corte Suprema que nos acompañe y escuche el clamor de las plazas de toda la República y no permita que el gobierno nacional siga incumpliendo, ¿eh? Bueno, en esta movilización, después te voy a contar porque hay también muchos entretelones, y diferentes posiciones. Está también la posición del gobierno, ¿no? Que un poco dijo que la marcha fue más política, y esto te lo voy a contar, un financiamiento en litigio, el gobierno no se mueve de su postura tras la marcha universitaria y espera que resuelva la Corte. Un rato te voy contando también todas las fuentes y todas las voces en esta historia del financiamiento que está en litigio, ¿eh? Y también después, sorpresa, en los esteros de Liberá, por primera vez filman a un joven yaguareté en un sendero turístico. Ahora te voy a contar también eso y de todo un poquito, porque tenemos en esta madrugada un montón de temas para que te vayas informando, te vayas entreteniendo con la música, con la información, con algunos chimentitos también y otras cositas que tenemos, sorpresitas en la madrugada. 1:23, la temperatura en Buenos Aires, 13 grados, la humedad 71%, cielo despejado, y tenemos un montón de oyentes que están llamando ya en el 11-3-003-0790, 11-3-003-0790, 0790 para dejar mensajes de audio, y si no, redes sociales @ Fabricio López, ok, Instagram, Fabricio López Contenido también en Instagram, Facebook, TikTok, todo ahí, Fabricio López, ok. Bueno, 1:23, Berito, estamos con la música, tenemos ahora a José Luis Perales con estos dos temas.

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mientras tomamos unos matecitos a esta hora, viene muy bien un tecito, Vero, un café, algo para relajarnos, para también matizar un poco la madrugada, ¿no? Con algo calentito. El gobierno minimizó la marcha universitaria, te contaba hace un rato, aseguró que estuvo impulsada por la oposición, quieren sacarle provecho a una causa noble. El oficialismo estima que la protesta movilizó a 135.000 personas, mucho menos que el cálculo que hicieron los organizadores. Javier Milei siguió todo desde la Quinta de Olivos. Bueno, este es uno de los temas que está en todas las tapas de los diarios. En un ratito vamos a estar recibiendo Clarín, La Nación, Página 12, Crónica, Diario Popular, Ole, todos los diarios en nuestra mesa de trabajo y te vamos a llevar de primera mano toda la información que traen los diarios en papel. Bueno, pese a la magnitud de la convocatoria, el gobierno minimizó el peso de la movilización universitaria de ayer a la tarde y la tildó de una marcha política impulsada por el aparato de la oposición. Javier Milei siguió todo desde la Quinta de Olivos, retuiteó mensajes en contra de la protesta, aunque no se expresó de manera directa. Mientras miles de personas se congregaban en la Plaza de Mayo para reclamar por la aplicación de la ley de financiamiento universitario en Casa Rosada, insistieron en su postura de que la protesta había sido orquestada para erosionar al gobierno. Así lo expresó tras la movilización el subsecretario de Políticas Universitarias, Alejandro Álvarez, que apuntó contra sectores políticos que quieren instrumentar esto para sus propios fines. Lo vimos rondando ahí en la plaza, dirigentes políticos, candidatos a presidente, intendentes, dirigentes sindicales. Cada uno va a ver qué puede sacar de una causa noble, insistió el funcionario en diálogo con Radio Mitre. La estimación de la Casa Rosada y la discusión por la cantidad de docentes, bueno, en ese sentido el gobierno buscó minimizar la convocatoria y aseguró que solo salieron a la calle 135.000 personas. Es un número mucho menor que las más de 1.500.000 personas en todo el país que estimó el presidente del Consejo Interuniversitario Nacional, Franco Bartolacci. Además de hacer foco en la participación o apoyo de figuras opositoras como el gobernador bonaerense Axel Kicillof, la CGT o Sergio Massa, el gobierno buscó llevar la discusión a la eficiencia del gasto de las universidades. Las palabras de Alejandro Álvarez, el gobierno, dijo, debe administrar alrededor de 400.000 millones destinados a salarios universitarios que, según el funcionario, se pagan para obtener un resultado que hoy no se estaba obteniendo. En diálogo con TN, el subsecretario sostuvo que las universidades presentan muy pocos graduados en relación a la cantidad de estudiantes y planteó que la problemática también gira alrededor de la cantidad de docentes por encima del monto presupuestario. Bueno, por supuesto que los docentes deberían ganar más, pero el presupuesto es finito. Si vos tenés presupuestados 15 docentes y nombrás 25, el día que querés aumentar el sueldo es la misma plata. Y en ese sentido, consultado sobre si sobraban profesionales en las casas de estudio, Álvarez dijo, es lo que estamos poniendo en discusión y para eso tenemos que tener indicadores confiables. Hay cerca de 200.000 docentes y es una discusión que no está saldada. Actualmente un docente universitario de la categoría más alta con dedicación exclusiva tiene un salario básico de 1.582.000 sin tomar antigüedad o especializaciones, ni los descuentos o aportes. Esa cifra se comprende dentro de un escenario en el que los salarios de las universidades nacionales perdieron el 33,7% de un poder adquisitivo de los últimos dos años. Es casi el doble que la caída registrada para el conjunto del sector público. Y casi 10 veces más que el rezago de los salarios del sector privado registrado. A su vez, el gasto de la Administración Pública Nacional en el Programa de Desarrollo de la Educación Superior, que explica más del 99% de las transferencias nacionales para el financiamiento universitario, cayó entre 2023 y 2025 un 28,9% en términos reales. Así que ahí está el gobierno que minimiza la marcha y sostiene que quieren sacarle provecho a una causa noble.
Bueno, por otro lado, para ir cambiando de tema, Argentinos Juniors eliminó a Huracán y jugará, en este caso va a jugar los cuartos de final de la Liga Profesional. Así que Argentinos, que ganó a Huracán 1-0 en los cuartos de final de la Liga Profesional, el único gol del partido fue anotado por Tomás Molina a los 4 minutos del primer tiempo extra. Y las estadísticas del encuentro reflejan que Argentinos tuvo una posesión del 52% frente al 48% de Huracán, con 18 tiros al arco en comparación con 10 de su rival. Bueno, ahí entonces el tanteador 1-0, Argentinos 1, Huracán 0. Pobre Beto el Tachero, que es hincha fanático de Huracán, que siempre nos escucha, con razón que nos mandaba mensajes ahora, porque está, viste, está triste con el tema de Huracán. Bueno, seguimos, Berito, 1:38, mientras aguardamos la llegada de los diarios, 13 grados la temperatura, la humedad 71%, ya tenemos un montón de mensajes de muchos oyentes que vienen escuchando desde temprano, Te estoy acompañando como todas las noches desde Goya, un abrazo, Raúl Nicolauría, que dice, te sigo, Fabri, a full y me encanta. Revista Esperanzas.com dice, es una revista diferente de Goya. Te invito a ver mi página. Muy bien, muchas gracias, Raúl Nico Lauría. Desde Goya Corrientes, estuve hace poquito en la Fiesta Nacional del Surubí. Ahí hice la conducción un sábado del festival, muy lindo, Estuvo espectacular y la largada de lanchas es siempre emocionante. Bueno, 1:39, estamos en De la Noche a la Mañana, hasta las 5 no paramos y seguimos con esta música.

Sergio, buen miércoles, ¿cómo estás? Te habla Susana. Bueno, desde aquí, acompañándote de acá hasta el viernes, que sean 3 días de jornadas impecables. Aguante, Fabricio. Un beso grande para vos y para los operadores. Chau, chau.

1:47, estamos en De la Noche a la Mañana. Saludamos a toda la gente que va escribiendo a través de las redes, ahí en Fabricio López OK. Gracias, Cecilia Cárdenas, una genia. Fabricio, qué lindo escucharte, abrazo enorme, te banco siempre. Cecilia Cárdenas, vieja amiga, que no entienda que es vieja, sino que es una vieja amiga. La conozco hace un montón. Bueno, ahí está, esto fue la noche de apertura del bar Dorrego, dice Susana. Que me manda una foto, Susana Graciela. Gracias, Susana, Graciela Berg. Me manda una foto de el bar en San Telmo, Plaza Dorrego, que abrió hace poquito. Muy lindo el bar, muy lindo. Aparte, siempre ahí se respira tango, ¿viste? Es como la noche porteña, ¿no? El bar Dorrego, que está en San Telmo, frente a la plaza, ahí en Dorrego. Muy lindo ese bar. Y muy bien decorado, además, viste, tenés cosas antiguas, como todo lo que hay en San Telmo, ¿no? Que es como, hay muchos lugares para disfrutar del paseo y comprar alguna cosita, alguna antigüedad, alguna cosita para decorar, ¿no? Algún sifón de esos antiguos con colores, por ejemplo, y metales, alguna lámpara. Antes había más locales, yo hace poco estuve en lo que era el centro ahí de digamos, el mercado del Abasto, no, perdón, de San Telmo, y había como más locales de cosas, de chucherías que estaban lindas, antigüedades como el mercado de pulgas, ¿no? Pero ahora hay más locales de comidas por ahí, ¿no? Se instaló como un lugar para gastronómico, como para ir a comer, para disfrutar de una salida, un cafecito, de comer ahí en esos puestos que son tan lindos, tan pintorescos ahí en San Telmo. Pero también de una buena velada, te puedes caminar por ahí por la calle a la noche. Hay mucha seguridad por estos días. Y también durante el día, por ejemplo los domingos, está la feria, que es muy, pero muy interesante, muy linda, porque hay muchos emprendedores, muchos artesanos que tienen cosas muy, pero muy lindas. Si viene un turista de afuera y vos lo querés llevar a algún lugar para que vea un poquito de Buenos Aires, un lugar típico, y San Telmo es uno. Después el otro lugar es el Tigre, por ejemplo. Después La Boca, después Puerto Madero, para mostrarle todo lo que es los edificios, las construcciones muy modernas en Puerto Madero. Y después tenés un montón de lugares, puede ser Congreso, puede ser Palermo, hay un montón de lugares para ir. El hipódromo, en la zona del hipódromo, ahí en Libertador, también está muy lindo. Ahí cerca fue la exhibición de Colapinto hace muy poquito. Bueno, tenemos entonces a esta hora una temperatura de 13 grados, mucha gente escuchando, 11-3-003-0790, mensajes de audio a través de ese número. Y podés dejar tu mensajito de audio. Hasta las 5 te hacemos el aguante, Fabri, desde San Justo, Norte, provincia de Santa Fe, Jeff Banom. Qué grande. Horacio Puccio también dice, Fabri, buen día, te estoy escuchando. Saludos desde Gualeguaychú. Mirá qué grande, Horacio, en Gualeguaychú. Qué grande. Ahí un saludo para Gustavo del Bolacuá, que siempre nos escucha a esta hora. Del All Inclusive Bolacua. Bueno, tenemos entonces 11-3-003-0790, mensajes de audio. Y atención con esta información: ¿cuánta agua deberían tomar los mayores de 60 años para cuidar la salud cerebral y física, según expertos? Una hidratación insuficiente puede afectar la memoria, el estado de ánimo, aumentar el riesgo de enfermedades. Y el médico gerontólogo José Ricardo Jáuregui habló sobre las claves que tiene la ingesta de agua, ¿no? Una adecuada hidratación en adultos de más de 60 años es esencial para prevenir el deterioro cognitivo, reducir el riesgo de enfermedades asociadas al envejecimiento, mantener la salud general. Investigaciones científicas recientes y expertos coinciden en que consumir menos agua de la recomendada incrementa el riesgo de complicaciones cerebrales y físicas. El doctor José Ricardo Jáuregui, expresidente de la Asociación Internacional de Gerontología y Geriatría, destacó que el agua es la base de la pirámide nutricional de la persona mayor.
El médico gerontólogo, experto en longevidad y creador de WeCare, explicó que a medida que envejecemos, el centro cerebral que regula la sensación de sed pierde sensibilidad, lo que provoca que muchas personas mayores no perciban la necesidad de hidratarse hasta que el déficit hídrico es significativo. Este fenómeno fisiológico, sumado a las dificultades propias de la edad y la presencia de enfermedades o tratamientos médicos, incrementa el riesgo de deshidratación y sus consecuencias. Baja ingesta de agua, mayor daño cerebral y deterioro cognitivo. De acuerdo con un trabajo desarrollado por un equipo de científicos de Corea del Sur, la cantidad de líquidos ingeridos diariamente influye de manera directa en la acumulación de beta-amiloide en el cerebro. Esta proteína, que se deposita en forma de placas, está relacionada con el desarrollo de la enfermedad de Alzheimer. El estudio realizado por la Base Research Group, llevado a cabo en una junta de adultos mayores cognitivamente normales, reveló que quienes consumen menos de 1-2 litros de agua, 5 tazas por día, presentan mayores niveles de depósito de amiloides B y más daño en la sustancia blanca cerebral, en comparación con quienes mantienen una ingesta superior. Según el informe, una baja ingesta diaria de líquidos se asoció significativamente con un mayor nivel de depósito de amiloide B, especialmente en individuos negativos para la apolipropeína E4. El impacto de la hidratación no solo se observa en la acumulación de proteínas, sino también en el rendimiento cognitivo y el estado de ánimo, según expone otra investigación científica publicada por la British Journal of Nutrition. Bueno, el artículo apunta que la deshidratación sostenida incrementa considerablemente las probabilidades de infecciones urinarias, hipertensión y accidente cerebrovascular, y que tanto la memoria a corto plazo como la atención visual sostenida se ven afectadas negativamente cuando los niveles de hidratación son bajos. Este informe menciona además que el agua es esencial para la función cerebral, pero su papel en la cognición recién empieza a ser comprendido y que los más 60 constituyen uno de los grupos más vulnerables a la deshidratación junto con los niños. El estudio surcoreano al que se refirió Jauregui enfatiza que el beneficio de una hidratación adecuada es especialmente claro en los adultos mayores sin predisposición genética para el Alzheimer, es decir, aquellos que no presentan el alelo APOE4. En estos casos, consumir suficiente agua podría actuar como un factor preventivo en la acumulación del amiloide B. Mientras que en quienes sí poseen ese componente genético, el riesgo de la enfermedad parece estar más determinado por el factor hereditario. Así que la hidratación en adultos mayores, mantener un consumo diario de agua entre 1.8 o 2 litros, contribuye a la memoria, previene el Alzheimer y protege la salud renal en los adultos mayores. Hay que descubrir estos beneficios y consejos para lograrlo. Así que 2 litros es la recomendación diaria de consumo de agua. Bueno, los beneficios y riesgos de la hidratación. Mejora la memoria, consumir suficiente agua favorece el funcionamiento cerebral y ayuda a mantener la memoria activa. Prevención del Alzheimer. Una hidratación adecuada contribuye a reducir el riesgo de desarrollar Alzheimer y otros deterioros cognitivos. Evita problemas de salud. La falta de agua puede causar fatiga, deterioro cognitivo y dificultades renales en personas mayores. La cantidad recomendada, los adultos mayores deben beber entre 1.8 y 2 litros de agua cada día. Y los consejos prácticos. Repartir la ingesta a lo largo del día facilita alcanzar la cantidad recomendada y mantener la hidratación. Así que esa es una recomendación. Yo creo que me voy a sumar a esta recomendación porque la verdad que soy un desastre tomando agua. Sí tomo mate, bueno, en fin. Pero no es lo mismo. La hidratación es con agua. Así que eso viene bien también aclararlo. Y en relación a la prevención del deterioro cognitivo, refiere que el foco está puesto en la prevención, incluso en cada etapa de la vida, está determinado cuáles son los factores de riesgo, ¿no? La hidratación, la alimentación saludable, la actividad física y el control de los parámetros vasculares. Así que la hidratación es básicamente agua,
no nos podemos hidratar con bebidas azucaradas, ni alcohólicas, ni con cafeína. Y las limitaciones en la metodología, como la falta de mediciones objetivas del estado de hidratación y la dificultad para estandarizar las pruebas cognitivas, sugiere que las futuras investigaciones deberían incluir biomarcadores, estudios de neuroimagen, protocolos experimentales más precisos. El envejecimiento es un proceso inflamatorio y ese proceso es moldeable. Uno lo puede acelerar o desacelerar, explicó en este caso el especialista Jauregui. Así que interesante, hay que tomar entre 1.8 litros, o sea casi 2 litros, a 2 litros lo mínimo por día la ingesta de agua. Bueno, y en más 60, cuando tenés más 60, esto mejora la memoria, la prevención del Alzheimer, evita problemas de salud. Así que a ponerse las pilas y a tomar como mínimo por día 2 litros de agua, la recomendación diaria de consumo de agua. 1:58, Berito. Tenemos a Marcelita Morelo ahora. Marcela Morelo, esto es De la Noche a la Mañana.

Hola Fabricio, soy María de Palermo. Qué bueno escuchar a Nicola Di Bari. Por favor, si tenés más, queremos escucharlo. Quienes vivimos la época de sus canciones nos trajiste muy lindos recuerdos. Gracias, gracias.

2 de la mañana, 6 minutos. Tenemos un montón de llamados en el 11-3-003-0790 a esta hora, con una temperatura en la ciudad de Buenos Aires, con datos actualizados. Humedad está en 72%. Y la temperatura descendió un poquito nada más, 12,7. 12 grados 7 décimas, cielo despejado, mínima de 9, la máxima 16, con cielo parcialmente nublado. El jueves, mínima de 10, la máxima 18 grados, con cielo ligeramente nublado. El viernes, mínima de 10, la máxima 21 grados, con cielo parcialmente nublado. El sábado, mínima de 13, la máxima 17 grados. El domingo, mínima de 7, la máxima 15 grados en la ciudad de Buenos Aires. Y el lunes y martes, ahí empieza a descender la temperatura. El lunes, 7 de mínima, la máxima 15. El martes, 5 o 6 grados de mínima y la máxima 15 grados nada más. Así que ahí a ponerse el poncho, el lunes, martes, a preparar el poncho. Viene bien el poncho, Hay que venir emponchado, Berito, para la semana que viene. Bueno, resulta que también tenemos información del otro lado. Por un lado la marcha y por otro lado el gobierno, la mesa política que ordenó la agenda legislativa, ¿no? La reunión que encabezó Adorni en Casa Rosada duró 2 horas. El asesor anticipó su ausencia. Metros del intercambio, una nueva movilización, exigía el cumplimiento de la ley de financiamiento universitario. Y la mesa política, que se reúne en Casa Rosada, en otra semana compleja, retomó sus debates, esta mesa política, te decía, con habituales reuniones, bajo el objetivo de ordenar la agenda legislativa, ¿no? Como particular foco en la estrategia que desplegarán para tratar la reforma electoral, que abre discusiones internas en función de los apoyos obtenidos hasta el momento. Bueno, en este contexto, y tras la decisión de la jefa del Bloque de la Libertad Avanza en el Senado, Patricia Bullrich, de desoír la directiva de Javier y Karina Milei, de respaldar al jefe de gabinete, Manuel Adorni, mientras la justicia lo investiga por presunto enriquecimiento ilícito, el reducido grupo designado por el presidente se reunió por 2 horas y cuarto en las oficinas del Ministerio del Interior, en la planta baja de la Casa Rosada. Se repasó agenda parlamentaria en el Congreso y Adorni realizó un detalle del listado de leyes que enviaremos próximamente, definió una fuente asistente. Y asimismo aclaró que serán al menos 10 leyes que se encuentran en definición, entre las que figuran el Super Rigi, que anunció el ministro de Economía Luis Caputo el pasado viernes en Casa Rosada, y el paquete de leyes elaborado por Federico Sturzenegger, Desregulación y Transformación del Estado, que apuesta a desregular el transporte de cabotaje marítimo y fluvial, con particular interés en la hidrovía Paraná-Paraguay. Aunque la senadora libertaria prometió bajar el perfil, el ambiente en el oficialismo refleja diferencias de criterio. A pesar de esto, el equipo debatió los lineamientos para reactivar la actividad legislativa en un nuevo intento por recuperar la agenda marcada por el caso Adorni y aprobar el mayor número posible de iniciativas. Esta reunión, que se dio en muy buenos términos, consignó una fuente de periodismo, y desde el oficialismo aclararon que la senadora debió retirarse antes del intercambio debido a que tenía que estar presente en la sesión de labor parlamentaria previa a la sesión. Luego de la convocatoria Adorni y bajo la supervisión de la secretaria general de la presidencia, Karina Milei, participaron en la reunión los ministros Diego Santilli, Interior, y Luis Caputo, Economía, el titular de la Cámara de Diputados, Martín Menem, el armador nacional, Eduardo Lule Menem, y el secretario de Asuntos Estratégicos, Ignacio De Witt. Por su parte, el asesor presidencial, Santiago Caputo, estuvo ausente con aviso por cuestiones de agenda. Según consignaron, desde su entorno tenía programada desde hace meses una reunión de inteligencia de la que se negaron a brindar detalles. Bueno, en paralelo, afuera, en Plaza de Mayo, columnas de estudiantes, universitarios, autoridades educativas y referentes políticos leían el documento final que respalda la movilización en

clamo por el incumplimiento de la ley de financiamiento universitario ratificada por dos fallos judiciales. Bueno, hubo una mínima mención a la protesta durante la reunión a raíz del dato del Ministerio de Seguridad que calculó 150.000 asistentes en la plaza y en paralelo el Ejecutivo resolvió reactivar las conversaciones con las autoridades universitarias para impulsar la ley. El Bloque Libertario va a sesionar el próximo miércoles 20 de mayo en diputados la adhesión al tratamiento de cooperación en materia de patentes, ascensos militares, la ley Hojarasca impulsada por Sturzenegger y la reducción de subsidios para zonas frías. Y en el Senado, la Comisión de Asuntos Constitucionales va a comenzar el miércoles, hoy, al debate de la reforma laboral. Si bien Bullrich acordó con el PRO y la UCR la segmentación del proyecto para discutir ficha limpia de manera separada de la reforma original, se resolvió por orden de Karina Minay mantener el proyecto tal y como fue girado al Congreso. La normativa que busca modificar el sistema electoral antes de las elecciones de 2027 incluye la discusión sobre ficha limpia. Todo lo que no haya sido consensuado por la mesa no representa la decisión del gobierno en su conjunto, había anticipado un negociador del oficialismo a los periodistas. Bueno, el tema es que mientras afuera se hacía la marcha por el financiamiento universitario, la reunión a puertas cerradas que encabezó Adorni en la Casa Rosada duró 2 horas y cuarto. Y ahí estuvieron, en este caso, los que mencionaba anteriormente. Bueno, 2:12 de la madrugada, Berito, tenemos muchos mensajes. Gracias por todos los mensajes que van llegando. Ahí la tenemos, por ejemplo, a Gustavo Grupan, que dice: Master, gracias por la compañía en las madrugadas. Saludos al maestro del Misiar. De descanso unos días. Bueno, después vamos a escuchar un poquito de Amboé también más tarde. Tenemos a los VGs ahí que se están preparando, lo están maquillando ya a los VGs para que actúen de la noche a la mañana en nuestro escenario que tenemos acá en Radio Mitre. Bueno, un montón de mensajitos que van llegando. 11-3-003-0790, Fabricio López, ok. Fabricio López, contenidos en Instagram. Ahí me encuentran. 2:12, tenemos, Vero, ahora los VGs, sonando. Esto es de la noche a la mañana hasta las 5. Vamos.

Me encantó Nicola Di Bari. Me acuerdo de cuando era chica. Me encantó. La verdad que te agradezco muchísimo. Los estoy escuchando de Tampa, Florida. Y mi nombre es Laura Gramática. Les mando un beso muy grande y sigo escuchándolos.

22, los tres patitos, mira, Capicúa tenemos. Después voy a ir con los numeritos también de las quinielas y nos vamos preparando para el Quini 6 esta noche, que sortea con pozos millonarios. Hay uno que está como 4.000 millones, es impresionante los pozos que tiene últimamente el Quini 6. 12.7 la temperatura, voy leyendo los mensajes, hay un montón, dice, hola Fabri, acá te estoy escuchando, me encanta la música que están pasando. Y además dice, este mensajito que llegó recién al 11-3-0-0-3-0-7-90, acuérdense de dejar mensajes de audio, con el celular, lo graban ahí con el directamente con el microfonito que tiene el simbolito del micrófono, ponen a grabar y nos envían al 11-3-0-0-3-0-7-90. Dice, a mi tía le encantaba escuchar a Nicola Di Bari, los domingos ponía discos del combinado que estaban en el living y quedaba a la calle, abría la puerta y ventana y todos los vecinos escuchábamos lo que a la tía tanto le gustaba. Hoy tengo vecinos que escuchan cumbias, para todos los vecinos, qué manía esa de poner música a todo volumen. Bueno, en fin, yo me desvelo y los escucho. Cariños, abrazos, gente linda de Mitre. Después otro que dice, buen día Fabri, escuchándote desde Corrientes. Dori, mirá, me debería sumar a la ingesta de agua. La verdad que consumo muy poco. Viste que te cuesta acostumbrarte a tomar agua, porque uno dice, bueno, tomo un poquito de agua, tengo sed, no sé, una de la tarde. Y después te olvidás. Tenés que tener como una especie de botellita, una botella, incluso una botella de plástico, y la vas rellenando. Y si no, un termo con agua, ¿viste? O algo para tomar los 2 litros que se necesita por día. Te estoy escuchando desde la March Italia. Buena música, excelente información. Héctor Avanti Fabrizio, me dice, con Z. Mi nombre justo es con C, pero Fabrizio italiano, Así que viene muy bien. Fabricio López, ok, en Instagram. Y Fabricio López Contenidos. Ahí le hago la seña con pulgar para arriba a Maxi Perel y a Verónica Rossetti. Llegaron los diarios. En un ratito, Vero, vamos a ir a los títulos de los diarios. Pero antes vamos a ir con Peter Frampton, porque tenemos pedidos en el 11-3-0-0-3-0-7-90. Antes de la música, te voy contando que Sofía Larraini Gonet, que es una influencer que se suma a Popstar, y qué rol va a cumplir en Telefe. Este martes, tanto Telefe como Yanina Alatorre revelaron que Sofía Larraini Gonet se sumará al esperado regreso de Popstars, el ciclo de talento que busca armar la próxima banda de pop argentino. La ex participante de MasterChef Celebrity se va a incorporar al programa de Telefe para potenciar el universo digital de el mismo canal. Yo le hice una entrevista hace poquito en el Abasto y muy buena onda, Larraini. Lo tengo ahí en mi Instagram, Fabricio López OK y Fabricio López Contenidos. Ahí pueden ver el reportaje que le hice a Sofía Larraini Gonet. Su participación va a permitir que el contenido de redes tenga una mirada genuina. Y después fue la misma influencer quien compartió varias imágenes en sus redes sociales y escribió emocionada: me llegó la hora de cumplir un sueño y ser parte de Popstars. Así que ahí está Sofía Larraini, que le dicen. Porque ella saludaba a sus amigas y le decía Reinis a todas, entonces le quedó ese sobrenombre. Bueno, un rato te cuento títulos de los diarios: Clarín, La Nación, Diario Deportivo Le, Crónica, Diario Popular, Página 12, todos los diarios en nuestra mesa de trabajo. 2:26, ahora Peter Frampton.

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Hola, señor Fabricio López y equipo que lo acompaña. Le habla Marta Alcira Ferrari de Concepción del Uruguay. Como siempre, toda la madrugada los estoy escuchando. Quisiera pedirle, si fuera posible, algún tema por Los Majestuosos del Chamamé, que me encanta ese conjunto. Que pasen lindo. Buena transmisión. Adiós.

2 de la mañana, 35 minutos, tomando unos matecitos o un café ahí por ahí en tu casa. Nosotros estamos acá en Radio Mitre con Maxi Perel, Verónica Rossetti en la operación técnica, genios totales, y ustedes llamando al 11-3-0-0-3-0-7-90. Vamos con los datos actualizados ahora en esta madrugada. 12.2 la temperatura. Está descendiendo un poquito la humedad, 70%, cielo despejado. La máxima para este miércoles, 16 grados, con cielo algo nublado. El día jueves, mínima de 10 y la máxima 18 grados, con cielo ligeramente nublado. El viernes, mínima de 10, la máxima 21 grados. El sábado, mínima de 13, la máxima 17 grados. El domingo, mínima de 7 grados, la máxima 15. El lunes, mínima de 7, la máxima 15 grados. Para hoy, para este miércoles, 16 de máxima, cielo algo nublado, la actual 12.2, la humedad 70%, el cielo despejado en Buenos Aires. Ya tenemos títulos en la portada de Diario Clarín. En este miércoles 13 de mayo de 2026. Masivo reclamo por la ley de financiamiento universitario. En la multitudinaria marcha se pidió la aplicación de la ley aprobada 2 veces por el Congreso. Se sumaron figuras de la política, sindicalistas y dirigentes. El gobierno llevó el conflicto a la Corte. En una virtual reedición de la primera gran marcha contra el gobierno de Milei en abril de 2024, una multitud marchó hacia la Plaza de Mayo para pedir que se envíen a las universidades los fondos que prevé la ley que aprobó el Congreso, vetó el presidente el año pasado y el legislativo aprobó otra vez. El gobierno calificó el acto como político, admitió que hubo 135.000 personas en la marcha porteña, aunque otras fuentes oficiales hablaron de 300.000. Los organizadores aseguraron que en Buenos Aires fueron 600.000 personas. Las historias de la marcha, desde primera generación de graduados hasta jubilados y menciones a Adorni. Y en la foto central que tiene Diario Clarín, una multitud en la Plaza de Mayo que evocó a la primera gran movilización de 2024. Subsidios a las importaciones de gas para evitar que suba la inflación. El gobierno cubrirá con subsidios el costo de las importaciones de gas licuado que usarán hogares, hospitales, escuelas y clubes en el invierno para evitar que el aumento de las tarifas tenga impacto en la inflación. Las importaciones de gas este año costarán cerca de 1.000 millones de dólares. Caputo faltó a la mesa política del gobierno y Bullrich se fue antes. La reunión fue en la Casa Rosada, a la misma hora de la marcha universitaria. Adorni presentó los proyectos legislativos del oficialismo para los próximos meses, pero no se pudo disimular la tensión entre Karina Milei y el asesor presidencial y la jefa del bloque de La Libertad Avanza en el Senado. Maniobras en el dólar K embargan a Migueles y Pichirilo. La jueza Cervini los embargó junto a otros 100 financistas y agencias de cambio en 859.000 millones de pesos. El ex marido de Jessica Sirio y la expareja de Wanda Nara, junto al resto, hicieron operaciones de compra de dólares en forma ilegal por 475.000 millones de pesos durante el cepo de Alberto Fernández. La ex fiscal del caso Nisman fue procesada por encubrimiento. Se trata de Viviana Fein y es por el delito de encubrimiento agravado. El juez federal Julián Ercolini la encontró penalmente responsable de no haber preservado la escena del crimen. Fein fue la encargada de la primera investigación de la muerte del fiscal, hallado muerto con un disparo en la cabeza. ¿No? Las primeras imágenes, cuando fue el caso, aparecía la fiscal Viviana Fein. Y también otro caso que sorprende y está en tapa de Clarín de hoy: inseguridad sin freno y un acto desesperado. En Ramos Mejía, una mujer se tiró sobre el capó para evitar que le robaran el auto, cayó, se golpeó la cabeza y se fracturó una rodilla. Un horror, ¿no? Porque, claro, por ahí el auto, ¿no?, que era su bien material, que lo cuidaba, y le quieren robar este auto, y ella se tira arriba del capó para poder, sostenerlo de alguna manera, frenar a los delincuentes, pero no fue así, siguieron de largo, se cae en un momento y se fractura una,
rodilla, ¿no? Un golpe tremendo, la cabeza también se golpea, bueno, en fin. La tiraron del capó del auto. Así que para tratar de salvar el auto, bueno, lo que va ahora a tener de recuperación, ¿no? Así que ahí está. Esta pobre señora, después te cuento, porque se tiró sobre el capó del auto para evitar que la robara. Se llama Mariana Costa Roleri, de 50, fue sorprendida por tres ladrones, cayó de su vehículo tras ser llevada 50 metros, arriba del capó. Una locura. 2:41, Berito, tenemos a esta hora 12.2, humedad 70%, el teléfono 11-3-0-0-3-0-7-90 para la gente que se va levantando, una temperatura de 12.2, la humedad que está en 70, visibilidad 10 kilómetros, cielo despejado, la máxima 16 grados. El teléfono 11-3-0-0-3-0-7-90, estamos en De la Noche a la Mañana.

47 y un poco en las páginas de Sociedad de Clarín aparece lo del abogado de esquina, en este caso el polémico abogado correntino José Fernández Codazzi, de 43 años, seguirá detenido acusado de haber sido partícipe de la sustracción de un chico de 6 años y el encubrimiento de un intento de homicidio, hechos que ocurrieron en la ciudad de Esquina hace poco más de una semana. Lo indicó el Tribunal de Revisión de Mercedes, que hizo lugar parcialmente a una impugnación del fiscal Javier Gustavo Mosquera contra la resolución que le permitía al abogado seguir desde su casa el proceso judicial. Los jueces dispusieron que la prisión preventiva para Fernández Codazzi se extienda mientras dure la tramitación de la causa y descartaron suspenderle la matrícula, tal como había solicitado Mosquera. Sin embargo, por la gravedad del hecho, el tribunal decidió que se comunique lo resuelto al Tribunal de Disciplina del Colegio de Abogados de Corrientes a los fines que estime corresponder. Fernández Codazzi y su defensor Ramón Fernando Ranaletti siguieron la audiencia en forma remota, mientras que Mosquera, los querellantes Carlos Coria García y Daniel Zapata estuvieron presentes. El jueves, Codazzi había conseguido que el juez de garantía, Jorge Gustavo Vallejos, le considera la prisión domiciliaria. Ese beneficio no llegó a concretarse porque estaba supeditado al envío de una tobillera electrónica. Bueno, pasó el fin de semana en uno de los calabozos de la segunda comisaría de Esquina y por el momento no se dispuso su traslado hacia una alcaidía. Los problemas judiciales para el autodenominado abogado del diablo comenzaron el lunes de la semana pasada, cuando la policía obtuvo imágenes de una cámara de seguridad que captaron el momento en que acudió en ayuda del brasileño Josías Santos Regis, de 29, luego que atacara a balazos a Javier Nievas en el barrio Mancini de Esquina. Para evitar la detención el domingo a la noche, cargó en su camioneta a Regis junto a su pequeño hijo y los llevó hasta una zona rural. Y al verse acorralado por las evidencias, lo contó, y a fines de junio de 2024, Fernández Codazzi ya había tenido una polémica intervención en la causa por la desaparición de otro chico, Loan Danilo Peña, de 5 años. Fue cuando buscó plantar la hipótesis de que Loan había sido atropellado por una camioneta. Nunca fue citado a declarar por esta situación. Así que ahora seguirá preso este abogado por la sustracción de un chico. Bueno, aparece también en deportes, en el torneo Apertura argentino, que fue más que Huracán, se metió de cabeza en la semifinal. Al bicho necesitó el alargue para sacar la diferencia en el marcador. Tomás Molina marcó el gol en el minuto 95 y ahora recibirá a Belgrano en la Paternal, donde no pierde hace 23 partidos. Cavani recibió el alta y podría ir al banco contra Cruzeiro en la Libertadores. El uruguayo lleva casi 3 meses afuera de las canchas. La lesión de Vareiro le abrió una puerta para el martes. Y después de casi 3 meses afuera de las canchas, Edinson Cavani volvió a tener una noticia positiva. Recibió el alta médica y podría reaparecer en Boca justo en el momento decisivo de la temporada. El delantero uruguayo se entrenó ayer a la par del grupo y quedó con chances concretas de integrar el banco de suplentes en el partido ante Cruzeiro por la Copa Libertadores. La lesión muscular de Adam Vareiro le abrió una puerta inesperada a Cavani, que venía trabajando contra reloj, ¿no?, para volver a estar disponible. Y en Boca saben que todavía está lejos de su mejor forma física, pero también entienden que su experiencia y peso específico pueden ser un recurso importante en una noche determinante en la Bombonera, ¿no? El último partido oficial de Cavani fue el 20 de febrero en el empate 0-0 ante Racing, cuando fue titular y salió reemplazado entre los silbidos de la gente. Y a partir de allí quedó marginado por una hernia de disco que lo tuvo varias semanas sin poder entrenarse con normalidad. De hecho, Cavani apenas disputó 2 partidos en lo que va de 2026. Primero sumó 25 puntos en el empate frente a Platense y luego fue titular contra Racing, ¿no? Esa escasa participación refleja el complejo presente del goleador de 39 años que llegó como una figura estelar, pero atraviesa una etapa difícil desde que desembarcó en Boca. En los últimos entrenamientos, sin embargo, empezó a mostrar algunas señales alentadoras. El lunes había participado durante más de una hora en los movimientos de fútbol reducido y luego recibió el alta médica.
Así que incluso, según trascendió, habló con Claudio Úbeda para manifestarse con las ganas que tiene para volver a estar entre los convocados frente al conjunto brasileño. Así que puede ser que esté ahí Cavani, que recibió el alta, podría ir al banco contra Cruzeiro en la Libertadores. Boca necesita recuperarse rápido desde la eliminación en el torneo de apertura y le apunta a todos los cañones a la Libertadores. Y en el medio de ese escenario, Cavani apareció otra vez como una carta posible. No desde el arranque, pero como una alternativa capaz de aportar presencia en el área y devolverle algo de ilusión a un equipo que necesita goles. El partido podría definir mucho más que el futuro del equipo, la visita de Cruzeiro, porque perder ante Huracán en la Bombonera fue un golpazo para Boca y Claudio Úbeda. La eliminación fue inesperada porque las expectativas eran altas y porque el equipo regalaba buenas sensaciones. Las derrotas ante el equipo de Parque Patricios contra Barcelona por la Copa Libertadores volvieron a poner la continuidad del entrenador en la agenda mediática. Sabe Úbeda que se jugará su permanencia en el duelo del martes frente a Cruzeiro. Si pierde, podría quedarse afuera del torneo Universidad Católica. Gana como local y el choque crucial tendrá que meter la mano Úbeda y sus determinaciones se van a debatir. Y ante el conjunto de Belo Horizonte no estarán el suspendido Santiago Bascasíbar y el lesionado Adam Vareiro. En el medio tendrá que elegir entre Ander Herrera, Belmonte, Velasco, arriba entre Jiménez y Ceballos y Braida iría por Wingat. ¿Y Pellegrino jugará por Costa? Es la pregunta. Bueno, ahí está Edinson Cavani, que estaría en el banco y podría disputar el partido contra Cruzeiro. Bueno, avanzamos, Berito, seguimos avanzando. 2:54, en un rato tenemos un poquito de música del litoral con los Amboé. La peña de la noche a la mañana con Amboé vamos a hacer. 2:54, están llamando ahora, hay muchos mensajitos ahí en el 1130030790. Gracias por los mensajitos. Por ejemplo, dice excelente recuerdo de 1977, creo. Vi el estreno acá en Rosario, como si fuera ayer, y esos amores de adolescencia. Gracias por el recuerdo, Luis, nos manda, Gracias, gracias a vos por tu mensaje. 2:54, estamos en De la Noche a la Mañana y seguimos ahora. Esto es Alejandro Fernández, de México para Buenos Aires, y lo tenemos acá, en De la Noche a la Mañana.

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3 de la mañana, 3 minutos. Estamos en De la Noche a la Mañana hasta las 5. En un ratito vamos a ir también con otros diarios que ya llegaron a nuestra mesa de trabajo. 12.2 la temperatura, mucha gente escuchando, algunos que se van levantando, otros que dicen yo ahora sí voy a dormir un ratito y después me levanto más tarde para ir a trabajar. Y otros que se están levantando ahora. Así que la temperatura para aquellos que se van levantando a esta hora, 12.2, humedad 70%, cielo despejado, una mínima de 9 grados para hoy y la máxima 16 grados. Bueno, el hijo activó otra causa contra Dorni y pidió datos de los contratos de la empresa de su esposa. El juez solicitó información a 3 compañías que tienen o buscan tener vínculos comerciales con el Estado. La denuncia es por presunto conflicto de intereses. Es un frente judicial nuevo que tiene Adorni. El juez federal Ariel Lijo requirió información a empresas que mantienen vínculos comerciales con el Estado que habrían contratado servicios de coaching ontológico de la consultora de Bettina Angeletti, esposa del jefe de gabinete, Manuel Adorni. Así lo indicaron a La Nación fuentes judiciales que trabajan en el caso, nacido a partir de una denuncia de la diputada nacional Marcela Pagano, en la que se sugiere la existencia de presuntas negociaciones incompatibles. Esta presentación y la primera requisitoria del juez abren un nuevo frente judicial para la familia Adorni, que ya había quedado en la mira de la justicia por presunto enriquecimiento ilícito. Las empresas apuntadas por la denuncia a las que Lijo solicitó información por haber contratado los servicios de la consultora Angeletti son Grupo Dacto, Foggia Group y National Shipping. La primera de ellas, de acuerdo a la denuncia, es una empresa tecnológica con fuerte presencia como proveedora o contratista de organismos y empresas del Estado,

presidencia Karina Milei. Es decir, que Foggia, una empresa vinculada a una licitación bajo la órbita de Adorni, sería al mismo tiempo cliente de la consultora de su esposa. La naviera National Shipping, en tercer término, también cliente de la consultora de Angeletti, habría sido durante años una contratista importante de YPF, señala Pagano, empresa de la cual Adorni es director. Según indicaron de la empresa La Nación, la consultora de Angeletti, al igual que otras, brindó una capacitación a gerentes y jefes de National Shipping los días 6 y 23 de noviembre de 2024 y el 3 de octubre de 2025. Esas capacitaciones tuvieron un costo total de 6.370.000 pesos, informaron. En la página de la consultora de Angeletti, las tres compañías figuran como sus clientes. Angeletti aparece como directora de AS Innovation Professional, una sociedad de responsabilidad limitada de la que es dueña en partes iguales con Adorni, quien además es gerente. A través de su consultora Más B, Angeletti ofrece servicios de coaching ontológico. Mi especialización es coaching de equipos combinada con herramientas como Point of View, que permite diseñar intervenciones personalizadas que fomentan la colaboración, la innovación y el desarrollo de una cultura organizacional más humana, alineada con los objetivos estratégicos de la empresa. Esto señala en su perfil de LinkedIn. La esposa del funcionario también fue alcanzada por la causa en la que se investiga al jefe de gabinete por presunto enriquecimiento ilícito, y entre los gastos analizados por la justicia figuran viajes realizados por el matrimonio, como el de Aruba, uno que Angeletti hizo con amigas a Madrid, España, en la que gastó alrededor de $6.000 en efectivo. Ese expediente también está radicado en el juzgado del hijo, pero la investigación está en manos del fiscal Gerardo Polichita. En esa causa ya han declarado, entre otros, Graciela Isabel Molina, Victoria María José Cancio, policías retiradas que declararon haberle prestado $100.000 por la compra de un inmueble, Beatriz Alicia Viegas y Claudia Viviana Sbavo, las jubiladas que le vendieron el departamento en el barrio de Caballito, Adriana Nechevenko, la escribana Matías Tabar, el contratista Matías Tabar, que realizó las refacciones en la casa de Indio Cuá, y Pablo Martín Feijó, el hijo de una de las vendedoras, quien gestionó parte de la operación y las refacciones. Así que hay un nuevo frente, una causa contra Adorni. En este caso activó el hijo, el juez, que solicitó información a tres compañías que tienen o buscan tener vínculos comerciales con el Estado, y la denuncia es por presunto conflicto de intereses. Es un frente judicial nuevo que tiene Adorni y la empresa de su esposa. Bueno, 309, Berito. Vamos a ir ahora al litoral, para nuestros amigos que están escuchando en Misiones, por ejemplo, a zona de Corrientes, en Entre Ríos, en el Chaco y en todo el país. Vamos a ir con el Chango Spasiuk en este bloque. Y después, de a poquito, vamos a llegar a Amboé también, para coronar ahí con música del litoral, con los chicos de Amboé, Rogelio Chiape y Mate Acosta. 309, esto es De la Noche a la Mañana.

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de la mañana, 18 minutos, estamos en De la Noche a la Mañana en Radio Mitre. Y viste que hay gente que dice, yo estoy en la camuchi, estoy con una frazada, dos. Igual no hace frío, mirá, 12.2 la temperatura en Buenos Aires, la humedad 70%, cielo despejado, mínima de 9 para hoy, la máxima 16. Pero en la costa, por ejemplo, no sé, si nos vamos a Mar de Ajó, voy a ir con el pronóstico, a ver, a Mar de Ajó, a ver cómo va a estar hoy. Mar de Ajó, uy, qué lindo Mar de Ajó. Mirá, 9.5 la temperatura actual, la sensación térmica 7.9, humedad 86%. Hoy van a tener una máxima de 13 con cielo parcialmente nublado, el jueves también parcialmente nublado, el viernes una mínima de 6 y una máxima de 17. No muy alejado de las temperaturas que tenemos acá en Buenos Aires. Recién ese frío lo vamos a sentir nosotros el día martes. A partir del martes vamos a tener esas temperaturas acá en Buenos Aires. El domingo 7 grados de mínima, máxima de 15. El lunes mínima de 7, máxima de 15. El martes mínima de 6 y máxima de 15 en Buenos Aires. 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Hay una agencia de quiniela ahí que jugué, y te cuento una cosa, Berito. Con mi mamá jugamos una boleta ahí en la agencia de quiniela que está a 2 o 3 cuadras de ese hotel, Marbella. Sacó mi mamá la canasta. O sacó un premio que eran, no me acuerdo si eran, ponele, no me acuerdo ahora, el premio, no era un premio muy importante. Volvemos a Buenos Aires con la boleta y resulta que la boleta, como es de provincia de Buenos Aires, no conseguíamos acá una agencia, teníamos que buscar una agencia que sea de la provincia, que tenga el logo azul y verde. Y me la dejó porque mi mamá regresó a Goya, yo me quedé con la boleta y pasaron los 15 días y no lo pude cobrar porque primero que busqué los primeros días y después me olvidé. Era poco igual el monto, pero si no me tenía que ir hasta Mar de Ajó a cobrar la boleta y regresar.
me salía igual más caro ir hasta Mar de Ajó, cobrar la boleta y regresar. Si era un premio más importante, me iba hasta a dedo. A dedo me iba a Mar de Ajó. O le decía a Nucho, esperá que vamos juntos y hacemos un asado allá. Pero era un premio chico. Entonces dije no. Y no pude encontrar acá, cerca de, no sé, por esta zona, cerca de la radio, una agencia que sea cartel amarillo y verde de Provincia de Buenos Aires. Porque en provincia, claro, tendría que estar en Provincia de Buenos Aires la agencia, pero hay en Capital, me dijeron algunas, que si tiene el logo que dice quien era la Provincia de Buenos Aires, o que también pueden, digamos, pagarte en el caso de sacar, si no tenés que ir a alguna agencia, como dice Berito, cruzar la General Paz. Y, viste, era también todo tedioso para cobrar. Pero supongo que acá en Capital se puede cobrar, ¿eh? Yo no sé si no pregunté bien, pero me dijeron que no todas las máquinas no están preparadas para pagarte un premio de la Provincia de Buenos Aires acá en Capital. Ahora, si vos jugás en alguna, no sé, en este caso en la zona balnearia, y después podés cobrarlo acá cerca de Capital, pero ese es el tema, hay que tener ese dato muy preciso si sacás un premio importante, ¿no? Pero bueno, si era un premio, ya te digo, que superaba, no sé, 500.000 pesos, me iba hasta la costa. Sí, me iba hasta el Marbella, me quedaba ahí, me instalaba ahí, sea 3 grados bajo cero, 5 o 25, 30 grados de temperatura, ¿no? Aparte que es espectacular. Bueno, Nuchito, que la pases lindo ahí, ¿eh? Seguramente vas con tu esposa, con todo un grupo o grupo de gente en tu camioneta, tranquilo a la noche, escuchando Radio Mitre, 3:25 de la mañana. Y te cuento que Riquelme participó de una producción, escuchá bien, ¿eh?, con futbolistas brasileños que llevan su apellido de nombre. Que los padres se acuerden de mí significa mucho, dijo, y les mandó una camiseta a cada uno, ¿eh? Así que el legado de Juan Román Riquelme se llama el informe que se publicó en la televisión brasileña y tiene al ídolo y presidente de Boca como protagonista en un contexto en el que el foco está puesto en una particularidad sorprendente: su influencia en una generación entera de chicos nacidos en Brasil. Sí, porque su apellido se volvió nombre así. Riquelme con K le ponen, o Riquelme con CK, Riquelme, o R-Y-K-E-L-M-E, y hasta Riquelme. A tal punto que, según el censo de 2022, exactamente 31.684 personas con una edad media de 12 años por aquel entonces llevaban esas variantes en su nombre de pila, en los documentos oficiales. Ante eso, el documental realizado por O Globo llegó hasta la Bombonera para tener un cara a cara con el propio Román y compartirle imágenes de una pila de jugadores nacidos bajo la bandera verde-amarela y que llevan un nombre. Ah, le voy a tener que pedir una camiseta para cada uno, dice. Se entusiasmó el ídolo al repasar las caras y los clubes de los futbolistas bautizados gracias a la inspiración surgida a partir de lo que hizo en la cancha. Me da un poco de vergüenza, continuó. Yo quería ser jugador y, como mucho, comprarle una casa a mi mamá. Pero que alguien lleve mi nombre y en otro país me da mucha felicidad, completó. Brasil es un país gigante, donde salen jugadores gigantes, y que los padres se acuerden de mí significa mucho. Las imágenes del video van alternando entre relatos de goles de los distintos Riquelme, Salvador de Bahía, Foz do Iguazú, Porto Alegre, Río Grande do Sul. Son algunos de los puntos que la producción recorrió para la realización, que tuvo como centro al ídolo Ceneice. Los partidos con Palmeiras siempre fueron duros, difíciles, pero siempre se disfrutan. A mí me gusta jugar a la pelota. Cuando jugaba con los equipos brasileños lo disfrutaba, pero yo quería verlo jugar cerquita mío, y yo sentía admiración por cada uno de ellos, describió en otro pasaje de la charla. Los Riquelmes, en tanto, se llevaron sorpresas en el transcurso de la realización audiovisual, videos con los goles y un premio mayor para cada uno de los que se presentaron a la nota: las camisetas de Juan Román Riquelme, la 10 de Boca, firmada y dedicada. Primero, agradecerles al papá y a la mamá de cada uno.
me da ganas de conocerlos, mandarles un beso, que los chicos puedan disfrutar de ser futbolistas, que sueñen y que si son responsables van a poder cumplir todos los sueños que quieran. Así cerró Román el legado, su legado. Así que el legado del 10 participó de una producción con futbolistas brasileños que llevan su apellido de nombre. Mirá vos, qué bien. 3:28 de esta madrugada, estamos en De la Noche a la Mañana.

Hola Fabricio López, qué alegría me diste al escuchar que vas a estar de aquí hasta el viernes, ya que el viernes es mi cumpleaños y yo estoy sola. Y vos transmitís tanta alegría, tanto amor, y aparte vos sos correntino y yo soy entrerriana, nada más que vivo acá en Buenos Aires, La Ferrere. Soy la señora del bastón verde, no sé si te acordás, o sea, con discapacidad visual. Así que te aviso con tiempo, por favor, trata de poder, te doy varias opciones de la que me gustaría que pases al comienzo del programa. Puente Pessoa, que hace años que no lo escucho. Eján Galero, Luna Cautiva o Kilómetro 11. Te das cuenta que me gusta la música de mi tierra. Lo primero que te digo es Puente Pessoa, que es muy triste estar en mi país y sentirme una extranjera, que no se pase la música nuestra. Y yo sé que a vos te lo sentís. Bueno, muchos cariños, besos, Aide de la Ferrere. Y cumplo mis flamantes 81 años. Besos, te quiero mucho.

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2: .3:37 de la madrugada, saludamos a toda la gente que va dejando su mensajito, tanto en las redes como en el 11-3-0-0-3-0-7-90. Nora Centeno, por ejemplo, Raúl Nicolauría, Gustavo Grumman, también Jeff Bannum, que va dejando su mensajito. Gracias, tanto en las redes como en el teléfono, 11-3-0-0-3-0-7-90. Mari Sarobe también, gracias, gracias totales por todos los mensajes, son muchísimos. 11-3-0-0-3-0-7-90 para dejar mensajes grabados en el WhatsApp. Bueno, fue nombrado como el mejor restaurante argentino en Miami y se prepara para el Mundial. Se llama New Camp Argentino, fue votado por los lectores de un importante diario de la ciudad y la historia de inmigración de sus dueños y el efecto fútbol. Federico Legaz, de 35 años, Evangelina Flores, de 34, están contando los días para el inicio del Mundial. Pero ellos no esperan solo que ruede la pelota para encenderse con la ilusión de ser tetracampeones. Esta pareja de argentinos quiere repetir el suceso de los grandes eventos deportivos. Le han traído a su restaurante un reducto de Little Buenos Aires en Miami que eligen los futboleros y los otros. El año pasado, New Camp Argentino fue elegido el mejor restaurante argentino en Miami. Sus dueños se hinchan de orgullo. Nos votó el público en la lista del Miami New Times, que es un diario local muy bueno y popular. El voto editorial lo ganó otro restaurante, pero nosotros ganamos el de la gente, que es el que más nos interesa, dijo Federico, ¿no? La historia detrás del New Camp Argentino es una de inmigración, como la de tantos argentinos que se fueron a los Estados Unidos. Aunque Federico no es técnicamente argentino, nació en Uruguay, donde su padre, arquitecto del barrio de Almagro, construía muy fuerte en Punta del Este en los años 90. Pero vino el 2001 y sus clientes argentinos dejaron de encargarle proyectos. Luis, Marita y sus dos hijos armaron las valijas y enfilaron para Miami. Él era un nene de 11 años, apenas desliza que no fue fácil emigrar, pero se adaptó rápido. La de Evangelina es otra historia que se repite. Llegó a Estados Unidos como niñera en un programa de intercambio en Carolina del Sur y estaba en Miami cuando vino el 2020. Se cerró el mundo, rememora, se tuvo que quedar en Miami. Un día fue a comer al restaurante y hubo flechazo con el muchacho simpático que estaba del otro lado del mostrador y se pusieron a jugar al truco. Me conquistó con el real envido, se ríe, y cuenta que un día le cayó al departamento con un pastel de papas. También cuenta que cuando la mamá de Fede se va al cielo, decidió ayudar a su novio y a su suegro y se fue metiendo cada vez más en el New Campo. Soy del Chaco y me gusta mucho compartir la comida. Eso lo quería replicar en el restaurante. Pintamos un mural de Argentina, cambiamos un poco el menú en Humera. Hoy la pareja lleva codo a codo la gestión del centenar de cubiertos que tiene el salón. Hay que volver atrás en el tiempo. El restaurante se abrió en Miami en el 99 y fue uno de los pioneros de la gastronomía nacional en esa ciudad que hoy, efecto Messi mediante, explota de locales de comida argenta. Lo puso otro argentino y los padres de Federico se lo compraron en 2005. Antes se habían dedicado a distribuir panificados congelados de una famosa marca argentina y también había incursionado con un pequeño bakery, una panadería en un hotel que fue demolido. Campo Argentino había tenido su época de gloria, pero después se vino un poco abajo, apunta Federico. Y la estrategia de marketing lógica habría sido cambiarle el nombre, pero eso implicaba sacar todas las licencias de nuevo. Entonces optaron por mantener Campo Argentino y agregarle un new adelante para que los clientes entendieran que era algo nuevo. Al principio costó, pero después fue una bola de nieve. Arrancamos cocinando más casero y no tan comercialmente, y la gente empezó a venir, recuerda el joven empresario. El gran cambio que hicieron fue apostar a una cocina hogareña, más allá de la parrilla. Les funcionó, y en 2021 hicieron una apuesta que fue literalmente un gol de media cancha, los miércoles de milanesas. El primer miércoles pedimos milanesas solo Eva, un amigo y yo. Hoy hay que reservar para conseguir lugar, asegura, y esos días hay rock nacional y una propuesta muy atractiva para el bolsillo local. Una milanesa grande por $15, bastante menos de lo que cuesta en la mayoría de los lugares. Y la pizzanesa, una mila a la pizza que sale $35, con la que comen hasta 3 personas. La suba de precios no es solo un problema argentino. Y Federico explica que los costos de la carne en Estados Unidos son imposibles. Una libra de carne, que son 450 gramos, te sale más de $20, con un 20% de desperdicio. No te cierra el número, tenés que venderlo a 3 veces más. Y eso los obligó a aggiornar la carta para mantenerse competitivos. Sigue estando la parrilla, la están llevando al estilo bodegón. Sumaron los sorrentinos, el pastel de papas y el sándwich de lomito. La cercanía con el punto neurálgico donde se hacen los banderazos 3 cuadras los posicionó como uno de los restaurantes más elegidos por los futboleros de Miami. No solo en el Mundial 2022, la Copa América 24, el Mundial de Clubes 25, vinieron muchos hinchas de Boca, apunta, sino porque los días del partido en su pantalla gigante el fútbol se vive como solo los argentinos lo viven. Y para el mes que viene ya tienen pensado sumar algún menú mundial. Y vamos a tratar de mantener los miércoles de milanesa con el mismo precio de 2022 por cábala y para ayudar a las personas que vienen de allá porque las entradas están carísimas. Si se replica un 10% de lo que vivimos en 2022, estamos contentos porque fue hermoso. Cierran en referencia al restaurante. Porque la ilusión 100% de volver a ver a Messi levantar la copa tampoco a ellos se la quita nadie. Así que ahí están pantallas en torneos anteriores, la clientela que creció de la mano de los hinchas argentinos y los dueños que son Federico Legaz de 35, Evangelina Flores de 34, en el salón del New Campo argentino, que fue nombrado el mejor restaurante argentino en Miami y se prepara para el Mundial. ¡Qué locura! ¡Qué lindo ir a comer una milanesa ahí los miércoles en ese restaurante de Miami! 3:44, Berito. Y hablando de comer, de picar algo, estamos con los matecitos, el café y la música ahora con Ambue, que vienen a traernos un poquito de música del litoral. Rogelio Chape, un abrazo grande para vos, para Mate Acosta, que estuvieron en la Fiesta Nacional del Surubí con la Peña de Ambue y la rompieron. Los tenemos acá, de la noche a la mañana.

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0: 10 minutitos faltan para las 4 de la mañana. La temperatura en la ciudad de Buenos Aires, 11 grados 7 décimas. Humedad 71%, cielo despejado para todos los que se van levantando. Para hoy, una máxima de 16 grados y la mínima 9 grados, con cielo parcialmente nublado. El jueves, mínima de 10, la máxima 18 grados, cielo ligeramente nublado. El viernes, mínima de 10, la máxima 21 grados. Espectacular el viernes, ¿eh? El sábado, atención, mínima de 13, la máxima 17 grados con cielo parcialmente nublado. El domingo, mínima de 7, la máxima 15. Y ahí, a partir del domingo, empieza a descender la temperatura en Buenos Aires. Para el lunes, 7 de mínima y la máxima 15. Y el martes, Berito, mínima de 5, 6 grados y la máxima 15 nada más. Bueno, hoy es el cumpleaños de Riverito, ¿eh? Está cumpliendo 94, ¿era o 92? ¿94? ¡Qué grande a Riverito! Salió Lucho. Bueno,
1: ¡Lucho!
0: No, ahí está, el 8. Sí, mirá, el viento sur a 8 kilómetros por hora, ¿eh? Así que yo digo viento sur a, y Riverito va a decir el 8. Bueno, viento sur a
1: 8
0: kilómetros, exacto, Riverito, ¿eh? Lo dijiste exacto porque está a 8 kilómetros por hora. Mirá vos, cómo la vio el tipo, ¿no? ¿Cómo la ve? Bueno, y te digo, el domingo vamos a tener entre 7 y
1: 8.
0: Exacto, entre 7 y 8 grados de mínima y la máxima 15. Qué bien, Riverito. Feliz cumple, ¿eh? 94 años. Sí, a cruzar los dedos.
1: Sí.
0: Yo estoy cruzando las piernas ahora, pero no sé. Voy a cruzar los dedos también. No, si cruzo las piernas no puedo hablar, no sé. No me puedo atar los zapatos, qué sé yo. Obras en Ezeiza. Aerolíneas mantendrá sus vuelos. Remodelación será entre el 25 de octubre y el 11 de noviembre. Aerolíneas Argentinas confirmó que mantendrá su programación de vuelos internacionales durante las obras de remodelación previstas en la pista secundaria del aeropuerto internacional de Ezeiza, que se va a realizar entre el 25 de octubre y el 11 de noviembre. La compañía informó que va a continuar operando sus vuelos regulares a Miami, Punta Cana, Cancún y Aruba sin cambios sustanciales. En tanto, las rutas a Roma y Madrid deberán realizar una escala técnica en Río de Janeiro para reabastecimiento de combustible mientras duren las restricciones operativas. La empresa advirtió, sin embargo, que algunos horarios podrían sufrir modificaciones en función de las necesidades operativas y de coordinación aeroportuaria, por lo que recomendó a los pasajeros mantenerse atentos a eventuales cambios. Días atrás, Iberia también había anticipado ajustes en su operación durante ese periodo. El periodo es entre el 25 de octubre y el 11 de noviembre. American Airlines, por ejemplo, por su parte también modificará parte de su programación. La compañía informó que va a suspender temporalmente su vuelo diario entre Buenos Aires y Dallas, el Dallas-Fort Worth, y va a reducir de 3 a 2 frecuencias diarias a Miami. El servicio diario a Nueva York va a continuar operativo y además precisó que los vuelos partan desde Ezeiza en aeronaves Boeing 77-300 deberán realizar una parada técnica en Montevideo para cargar combustible antes de continuar hacia los Estados Unidos. Así que hay obras en Ezeiza, aerolíneas que va a mantener sus vuelos por una remodelación, va a ser entre el 25 de octubre y el 11 de noviembre. Bueno, vamos a después seguir con más información. Un ratito llegan más diarios a nuestra mesa de trabajo. Amalia Amoedo compró la obra que representa al país en Venecia. Es la pieza que Matías Duvil creó con 40 toneladas de sal y un dibujo en carbón. Planea exhibirla en distintas ciudades. Después te cuento un poco más. Dybala, en tanto, sin mundial y con un futuro muy incierto. El cordobés, tras quedar afuera de la lista de Scaloni, termina su contrato en Roma y analiza opciones, entre las cuales figura, ¿qué club? Boca Juniors. Bien. 3:54, Berito. Vamos a la música. Tenemos preparado ahí un montón de cosas. Por ejemplo, nos quedó Vicentico. Después tenemos pedidos también. Un saludo para el amigo Beto el Tachero que está escuchando y dice jajaja. Ja, ja. ¿Sabes qué pide Beto el Tachero? Berito, mirá, pide Juan Ramón. Juan Ramón, sí, sí, Juan Ramón. Algunos dicen que trae suerte, Juan Ramón. Bueno, yo creo que Beto es uno de los que... Yo no sé si me lo dice de verdad que le gusta Juan Ramón o... Trae suerte, dice Beto. Mirá si saco el quini hoy, Beto. No te doy nada, por maldito.
1: Mientras tanto...
0: Sí, a cruzar los dedos.
1: ¡A cruzar los dedos!
0: Sí, sí, a tocarse. No, Juan Ramón está pidiendo algunas canciones y de Tormenta también. De Tormenta, bueno, ahora le pasamos. No sé, Beto, querés tener un lindo día hoy. Miércoles, hoy es miércoles. Bueno, después te pasamos los temas para que lo disfrute. Él lo graba después y lo pasa en el taxi, no sé dónde, lo escucha a la mañana, después lo repite en el desayuno, no sé qué hace con los temas que le pasamos, que pide. Bien, y José Feliciano también te vamos a pasar en un rato, sé que te gustan todos esos temas, esos intérpretes y te encanta. Bueno, 3:56, estamos en De la Noche a la Mañana, Vicentico ahora.

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1: De la mañana, 4 minutos, estamos arrancando este día miércoles 13 de mayo de 2026. Miércoles 13 de mayo ya, de a poquito va pasando mayo. Atención que el 24 de mayo se viene el Día del Operador y mi cumpleaños. Así que vamos a festejar acá con Berito Rossetti, con Maxi Perel, con Marcelo Nelli, con Javier Federico, con todos los operadores de la madrugada. Bien, otro masivo reclamo, dice La Nación en su tapa. Fue un acto opositor, dice el gobierno. Conflicto. A la marcha se sumaron columnas políticas y gremiales. Según un cálculo de La Nación, hubo 120.000 personas en la Plaza de Mayo. La puja es por la ley de financiamiento. La foto central que tiene La Nación se ve una en multitud, en la Plaza de Mayo. Estudiantes y gremios universitarios coparon la plaza y la Avenida de Mayo, partidos opositores y sindicatos los alrededores. Procesan a Fein por alterar la escena de Nisman. Revés, el juez acusó a la ex fiscal de encubrimiento agravado y va a apelar. Manzano y Vila a un paso de comprar las estaciones de Shell. Un consorcio liderado por la distribuidora eléctrica de Nord, de Daniel

ubicaría una planta industrial ante un planteo de la Argentina. Hidrógeno verde. Está proyectada en Paysandú y generó protestas en Colón. Hay reunión de los cancilleres. Amalia Amoedo compró la obra que representa al país en Venecia. Es la pieza de Matías Dubil, que lo comentábamos la otra madrugada. Creó con 40 toneladas de sal y un dibujo en carbón. Planea exhibirla en distintas ciudades. Y también en deportes aparece la noticia de Dybala, que está sin mundial y con un futuro muy incierto. El cordobés, tras quedar afuera de la lista de Scaloni, termina su contrato en Roma y analiza opciones, entre las cuales figura Boca Juniors. Así que ahora le voy a contar a Horacio Caride cuando venga que Dybala podría jugar en Boca Juniors. Bueno, 4:07 de esta madrugada. Saludamos a Juanma Rivas. Dice: hola Fabri, te estoy escuchando. Muy buena la música desde Mercedes, Buenos Aires. Te mando un abrazo. Bueno, en Mercedes a esta hora salen unas ricas tortas fritas con mates, unos bizcochitos. Pueden ser también unas facturitas recién horneadas. Puede ser un pancito con manteca y mermelada. Un pancito con manteca y dulce de leche. ¡Qué rico! Unas galletas ahí en Mercedes, Buenos Aires. Tere Goldsworthy dice: hola Fabricio, recién me despierto de casualidad y te escucho, qué alegría. Ya se me pasó el sueño, te escucho hasta las 5. Besos, dice Tere. Gracias Tere, ahora te voy a dedicar una canción linda. Ricardo dice: hola Fabri, acá como todas las madrugadas firme, trabajando en la panadería desde Punta Alta. ¿Viste? Hay gente que está haciendo la factura. Te estoy escuchando, gracias por la compañía, grande por el Chango Spayuk. Dice: me encanta. Noemi Pepe, gracias Noemi. Mira qué lindo, Noemi Pepe. Parece el sapo Pepe, pero esta es Noemi Pepe. No es el sapo Pepe, es Noemi Pepe que está escuchando. Gracias. Sandra Pérez dice: desde Suipacha. Suipacha, este lugar también. En Suipacha, ahí está saliendo el dulce de higo. Está saliendo también un dulce de mamón. Está saliendo un dulce de naranja. Qué rico. ¿Sabés cuál? El dulce de zapallo. Qué rico que es el dulce de zapallo con queso. Queso cremoso. Oh, qué rico que es. O con crema chantilly. Ahí en Suipacha, Buenos Aires. Te estoy escuchando, dice Sandra Pérez. Willy Argondizo dice: acá estamos desde la... en La Plata. Bueno, acá en La Plata están tomándose un cafecito con unas medialunas de manteca y otra de grasa, haciéndote el aguante, dice Willy, Para mí que están con... O si no, con unos mates, unos criollitos, así unos bizcochitos criollitos, pero bien tiernitos, ¿viste? Cuando vos lo agarrás al criollito, lo levantás así la tapita y se deshace, ¿viste? Y parece que tiene como esponjita adentro. Qué rico que es ese criollito. Willy Argondizo en La Plata. Bien, después tenemos a Gustavo Grumman que dice: grande Nucho, saludos, doy fe de la calidad de sus productos, qué lindo el muelle de pescadores de Mar de Ajó. Es espectacular. Para sacar unas fotos... Yo saqué fotos debajo del muelle, porque están, viste, los pilotes. Y debajo del muelle ya tenés el mar, tenés una sombra espectacular, y si más o menos encuadrás, viste, nada, salen unas fotos, unos fotones salen ahí debajo del muelle. Bueno, para arriba del muelle estoy yo, que soy un pescado, ¿no? Pero debajo del muelle es espectacular. No hay... Bueno, 4:10, vamos con la música, Berito. Esto es De la Noche a la Mañana, hasta las 5 no paramos.

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2: De la mañana, 19 minutos, está en Alicante, escuchando a Damián que dice, Fabri, Luciano, ahí no me gusta tanto, pero estoy acá arrancando el día también, y saludos desde Alicante, qué grande, Damián Rotarrago se llama, un fenómeno, le estoy preguntando qué le gusta, si le pasó algo, alguna canción linda. Y Mabel Lidia dice, Fabricio, te sigo escuchando, y te dejé un mensaje recién en el contestador. Dice, bueno, cómo no. Gracias, Mabel, querida. Acordate, mi Instagram es Fabricio López OK. Instagram, Fabricio López Contenido también. Bueno, gracias por los mensajes. Aparece en Clarín, página 14, procesaron a la ex fiscal Fein por encubrir el crimen de Nisman. Para el juez Ercolini, la ex fiscal no preservó el lugar y permitió que decenas de personas recorrieran el departamento sin ningún tipo de cuidado. El juez federal Julián Ercolini procesó ayer a la ex fiscal Viviana Fein por la contaminación corroborada en el departamento donde se encontraba sin vida el entonces titular de la UFI AMIA, Alberto Nisman. El delito atribuido es el de encubrimiento agravado. Después de haber sido indagada tras un pedido del fiscal federal Eduardo Tayano, el magistrado encontró penalmente responsable de no haber preservado la escena del crimen. Fue la justicia federal la que determinó que Alberto Nisman, cuyo cuerpo yacía en el baño del departamento de Puerto Madero, fue víctima de un homicidio. Viviana Fein fue responsable de la primera investigación por la muerte de Nisman, encontrado muerto el 18 de enero de 2015 con un disparo en la cabeza en el baño de su departamento hasta que se jubiló y el expediente pasó a la justicia federal. Sus decisiones como fiscal implicaron que se restringiera la zona de estudio al baño y a otros mínimos sitios en perjuicio de la posibilidad de obtener otras pruebas en los distintos ambientes en base a otras hipótesis más amplias. Todo lo cual habría generado un grave perjuicio para la investigación de un homicidio. Así que procesaron a la ex fiscal Fein por encubrir el crimen de Nisman. Y por otro lado, aparece también el embargo a Pichirilo y otros en 600 millones de dólares. Lo decidió la jueza Cervini a pedido del fiscal. La medida incluyó a la madre del dueño de Sur Finanzas, Maxi Vallejo, y Carlos Migueles, el exnovio de Wanda Nara. La jueza María Cervini, por pedido del fiscal Carlos Estornelli, trabó ayer un embargo preventivo de 859 millones sobre los bienes de Elías Pichirilo y sus socios y otros 160 dueños de agencia de casas de cambio por maniobras en el dólar blue durante el gobierno de Alberto Fernández. Otros de los embargados son la madre del dueño de Sur Finanzas, Maxi Vallejo, y Martín Migueles, el ex novio de Wanda Nara. Se trata de una segunda causa en que se investiga el rulo financiero con el cepo de los K. La primera es la del juez Ariel Lijo y el fiscal Franco Picardi, donde se apunta a un ex funcionario de la Secretaría de Comercio, Matías Tombolini, por supuestamente cobrar coimas a cambios de Sira. Así que ahí está el embargo a Pichirilo y otros en 600 millones de dólares. Bueno, también avanzando un poquito en la información, Vicentín comenzó a pagar de manera parcial a 1.000 acreedores. Son aportes mensuales que se extenderán por 10 años por un total de 300 millones de dólares. Por decisión del juez, a la empresa la maneja el Grupo Grassi. El Grupo Grassi, que fue adjudicado ganador del crowdown por el juez de primera instancia a cargo del caso Vicentín, efectivizó ayer los primeros pagos a los acreedores de la categoría 1, que optaron por la opción de abastecimiento de granos. Estos acreedores son quienes optaron por la alternativa de abastecimiento de granos, obteniendo de esa manera un pago que incluye un plus sobre el precio actual de mercado para el producto entregado que les permitirá recuperar a partir de esta modalidad hasta 200% de sus acreencias si se considera un plus de 100%. El monto total de esta categoría asciende a 115 mil millones de dólares, comprende a más de 100 acreedores y se irá efectivizando en algunos casos con periodicidad mensual a lo largo de 10 años. No es el primer pago, pero sí para esta categoría. Antes había cobrado la categoría 2, que es la de abastecimiento directo con anticipo financiero, es decir, los que entregaban soja y recibían un pago anticipado de hasta 25 mil dólares. Bueno, ahí está. Entonces, Vicentique comenzó a pagar de manera parcial a 1.000 acreedores. Bien, 4.25. Está Maxi Perel en la operación técnica, genio total, con matecitos en mano, con el cafecito, con todo. No tenemos nosotros acá factura, no tenemos nada, ¿no? Nada para galletitas, nada. Pero hay una... claro, nos estamos cuidando, es verdad. Igual, viste que en otoño e invierno no se nota tanto la pancita, uno come un poco más, viste, se descuida un poco más. Pero hay que ir al gimnasio, hay que ir a caminar. Reciente leía un artículo donde hablábamos de tomar 2 litros de agua, ¿eh? Así que atención, a cuidarse y a tomar como mínimo por día 2 litros de agua. 4.25, la música ahora, presentamos a Tribalistas en De la Noche a la Mañana.
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4:35, la temperatura en Buenos Aires 11 grados 2 décimas, no hace frío, estamos arrancando con una temperatura bastante moderada, humedad 72%, cielo despejado en estos momentos. La máxima para hoy 16 grados con cielo algo nublado. Títulos, el repaso de Clarín de este miércoles 13 de mayo de 2026. Masivo reclamo por la ley de financiamiento universitario. En la multitudinaria marcha se pidió la aplicación de la ley aprobada dos veces por el Congreso. Se sumaron figuras de la política, sindicalistas y dirigentes. El gobierno llevó el conflicto a la Corte. Historias de la marcha, desde primera generación de graduados hasta jubilados y menciones a Adorni. La foto central que tiene Diario Clarín hoy, la multitud en la Plaza de Mayo evocó a la primera gran movilización de 2024. Subsidios a las importaciones de gas para evitar que suba la inflación. El gobierno cubrirá con subsidios el costo de las importaciones de gas licuado que usarán hogares, hospitales, escuelas y clubes en el invierno para evitar que el aumento de las tarifas tenga un impacto en la inflación. Las importaciones de gas este año costarán cerca de $1,000 millones. Caputo faltó a la mesa política del gobierno y Bullrich se fue antes. La reunión fue en la Casa Rosada a la misma hora de la marcha universitaria. Adorni presentó los proyectos legislativos del oficialismo para los próximos meses, pero no se pudo disimular la tensión entre Karina Milei, el asesor presidencial, y la jefa del bloque de la Libertad en el Senado. La Libertad Avanza en el Senado. Maniobras con el dólar K embargan a Migueles y Pichirilo. La jueza Servini los embargó junto a otros 100 financistas y agencias de cambio en 859 mil millones de pesos. El ex marido de Jessica Sirio y la expareja de Wanda Nara, junto al resto, hicieron operaciones de compra de dólares en forma ilegal por 475 mil millones de pesos durante el cepo de Alberto Fernández. La ex fiscal del caso Nisman fue procesada por encubrimiento. Se trata de Vivian Fein y es por el delito de encubrimiento agravado. El juez federal Julián Ercolini la encontró penalmente responsable de no haber preservado la escena del crimen. Fein fue la encargada de la primera investigación por la muerte del fiscal, hallado muerto con un disparo en la cabeza. Y también en la portada de Clarín, inseguridad sin freno y un acto desesperado. En Ramos Mejía, una mujer se tiró sobre el capó para evitar que la robaran el auto. Cayó, se golpeó la cabeza y se fracturó una rodilla. Temas que tiene en su portada Clarín en este miércoles 13 de mayo de 2026. Bien, seguimos avanzando, 4:38, en un ratito Horacio Caride con un día por delante, mientras voy saludando a todos los oyentes que van dejando su mensaje en el 11-3-003-0790, también en Fabricio López OK, en Instagram. Ahí Nora dice, Fabri, te estoy escuchando desde Almería, estoy escuchando desde temprano, sos mi compañía, me encanta tu programa. Nora, me manda una banderita argentina, gracias. Graciela Bengoa también, me encanta, y si por ahí podés pasar algo de Marcela Morelos, lo pasamos más temprano, hoy más temprano pasamos algunos temas. Después Fabi Alonso desde Málaga dice, me encanta Charlie y todo eso, si podés pasar algo, y la danza de las libélulas. Bueno, cómo no. Después tenemos a Damián que dice, Bersuit, Fito, Clics Modernos de Charlie, me gusta todo lo nacional. Mercedes Sosa también. Bueno, gracias Damián por tu mensaje. 11-3-003-0790. Momento de Charlie García ahora en De la Noche a la Mañana.

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4 de la mañana, 50 minutos, y el pirata es cosa seria. Belgrano ya está en semifinales y con argumentos más que suficientes para pensar en el título. En un muy buen partido superó a Unión, pobre del Michier. Bueno, cuando se entere, pobre, habrá estado viendo el partido. Bueno, la serie de ensueño y pintada de celeste que el pirata empezó a protagonizar el pasado fin de semana con el triunfo en uno de los clásicos de Córdoba más importante de la historia, tuvo ayer su segundo capítulo. Belgrano derrotó 2-0 a Unión, se metió en la llave de semifinal y sueña con argumentos de sobra y también actores de primer nivel con alcanzar su primera estrella. Así que logramos algo inolvidable en el clásico y seguimos con este gran triunfo. Sabemos que el fútbol es muy difícil, pero obvio que estamos ilusionados para alcanzar el sueño del título. Lisandro López, de Belgrano. Bueno, hoy hay otro partido importante. River Gimnasia, que definen el último boleto a la semifinal. Es a las 21:30, estadio de River Plate. Y después de la sufrida clasificación ante San Lorenzo, el millonario se mide ante un sorprendente rival. El Lobo lleva 7 triunfos en fila y 5 sin recibir goles. Desde las 21:30, el Monumental tendrá una noche de alto voltaje. River y Gimnasia cerrarán la fase de cuartos de final en un cruce con aroma a partido grande. Televisan TN Sports y ESPN Premium, mientras que Leandro Rey Hilfer será el árbitro principal. El millonario llega con el envión de una clasificación que tuvo todos los condimentos. Los concentrados del Chacho, una duda en el medio y Armani que vuelve. Luego del entrenamiento de la tarde, el equipo quedó concentrado en el Monumental para jugar esta noche con Gimnasia el cruce de cuartos de la liga local. El equipo mantiene la duda de siempre en la zona de volantes, donde Chacho no logra encontrar el cuarto elemento. Y además la noticia es el regreso de Franco Armani, que será el arquero suplente de Santiago Beltrán. Bueno, ahí está. Entonces, después seguimos, tenemos más. Algunos títulos de Popular, que ya llegó a nuestra mesa de trabajo. El Bicho se metió a la semi, derrotó 1-0 a Huracán. Masiva marcha universitaria, la foto que tiene el diario Popular. Rectores, docentes y estudiantes universitarios llevaron adelante la cuarta marcha federal universitaria y le solicitaron a la Corte Suprema que los acompañe y no permita que el gobierno nacional siga incumpliendo con la aplicación de la ley. Gran movilización en Plaza de Mayo. Hubo marchas en todo el país. Una multitud pidió al gobierno que cumpla con la ley de financiamiento. En plena concentración, el Ejecutivo negó un desfinanciamiento de la UBA. Ingresos. Una familia porteña necesitó más de 1,5 millones para no ser pobre. Por celos, Wanda Nara blanqueó su separación de Migueles. Migueles, que está ahora, me parece que con el tema del SIRA, ¿no? Porque por ahí se despegó también cuando, en medio de los bolonqui, así que ahí está Wanda Nara entonces, que por celos blanqueó su separación. Copa Libertadores, Boca mete 3 cambios pensando en Cruzeiro, un partido clave en la Bombonera. Parece que vuelve Cavani también. Vamos a preguntarle ahora a Caride, que sabe de Boca. Hoy se definen otras 2 semifinalistas. Central ante Racing, la Academia va por otro sueño gigante y es bajar a los rosarinos. Y River, que recibe al Lobo, el millonario tras la sufrida clasificación, se la juega ante Gimnasia. Temas centrales que tiene Diario Popular este miércoles 13 de mayo de 2026. 4:54 minutitos, viene Horacio Caride con un día por delante.

0: bar encontraré. Lo recibimos.
1: Y nos dejó solos, ¿eh?
0: Del Misier. ¿Sabe qué pasa? Está llorando.
1: Está, está llorando por el Tatengue.
0: Por el Tatengue.
1: Bueno, Belgrano. Son partidos. Yo pensaba que iba a pasar uno. Después sí acerté con el otro partido, que el bicho le pasó no por encima. Fueron todos partidos muy parejos, porque si bien el Pirata ganó 2-0, ya ganó cuando el otro equipo estaba entregado. Los partidos del mata-mata, Fabricio, son tremendos, son tremendos.
0: El Mundial va a haber de eso, ¿no?
1: Claro, fíjate que lo único más o menos tranqui va a ser la primera rueda, después
0: te
1: puede tocar Uruguay, te puede tocar España.
0: No, España no. España y Uruguay. Uruguay
1: lo más frustrante Uruguay. Para un campeón del mundo es que no se pase esta instancia. Yo, entre los cuatro mejores, ya estoy conforme, por supuesto que después voy a querer ganar.
0: Sí,
1: ¿no?
0: Sí, pues ya uno quiere la cuarta.
1: Todo, quiere todo. ¿Ya tenés la de Messi?
0: No, la de Messi no.
1: Hay un
0: no.
1: pibe, amigo de mi hijo más chico.
0: Mirá qué personaje.
1: No, el chico dice, yo no quiero coleccionar el álbum. Yo solo quiero la figurita de Messi. Se anda comprando paquetes hasta que le salga Messi.
0: Es la más difícil esa, ¿no?
1: Sí, las otras figuritas se las regala a su amigo, por ejemplo, a mi hijo, que le viene bien.
0: Claro, porque va
1: a completar. Que le mando un saludo, que me ayude a completar.
0: ¿Cuál es la que sale más repetida de todas?
1: Bueno, hay países, por ejemplo, países africanos, países árabes, esas son figuritas que generalmente los paquetes están.
0: Están.
1: Las completas antes.
0: ¿Viste lo que pasó con Riquelme? Que en Brasil vinieron a hacer un documental porque en el año 2022 aproximadamente hubo una cantidad de nacimiento y le ponían Riquelme de nombre. El apellido de...
1: Bueno, acá hay un concurso, me enteré, abajo de la radio. Pusieron de la tarjeta naranja.
0: Sí.
1: Le pregunté a la gente, decía, che, ¿qué es esto? Si vos tenés, debe ser un concurso que no solamente sí. para empleados de la radio, sino en muchos otros lugares. Si vos tenés el apellido de algún jugador de la selección, podés participar. No sé qué te ganás. Bueno, imagínate que no hay ningún Caride en la selección.
0: Claro.
1: Fabricio López.
0: ¿López hay alguno?
1: Bueno, sí. El López, el delantero que juega en Brasil. Flaco López.
0: ¿Fabricio López no es?
1: No es Fabricio López.
0: Porque hay un Fabricio López, jugador.
1: Bueno, después estaba, en otro momento del Mundial, hubo muchos López. Estaba el que hacía el inflador.
0: Sí, el
1: que hacía el inflador cuando metía los goles.
0: Sí.
1: No te acordás,
0: A ver, no me acuerdo.
1: Te acordás un carajo.
0: No me acuerdo,
1: Quiero que me ayudes si no te acordás un carajo.
0: No me acuerdo.
1: Bueno, no importa.
0: Y López, sí. López hay por
1: todos lados. A ver, sí. López es mucho
0: Fernández,
1: más común que Caride.
0: Gómez, González.
1: No me quiero hacer el distinguido, pero ¿cuántos López hay en la guía?
0: De López hay un montón. Martín, igual Fernández creo que es el apellido más.
1: ¿Fernández? Bueno, en la selección hay Fernández.
0: Por eso, Fernández es el más común. Sí. Bueno, viste que.
1: Porque ahora hay una publicidad que dice viaja Di María al Mundial. Es una trampa. Lo que viajan son gente que se llama Di María.
0: Claro.
1: Di María
0: claro.
1: quedó afuera.
0: Quedó afuera.
1: Sabes. Sí, claro.
0: El que parece que va a entrar ahora con Corinthians es Cavani. Que vuelve.
1: Está pidiendo volver. Yo no sé si está para volver, pero por lo menos puede ir al banco. Bueno, ayer fue una marcha masiva, contundente, a nivel de los universitarios. El gobierno lo simplifica todo diciendo que fue una marcha política. Si no oye la calle, el gobierno, estamos sonados. Más allá de que hubo sectores políticos, partidarios, con todo el derecho también de participar, uno veía ahí que era transversal, que había familias. Y por eso la composición de una marcha que algunos calculan 300.000, 500.000, en el país total más de 1 millón de personas movilizaron por el tema universitario. Por eso vos te das cuenta, cuando en la Plaza de Mayo está todo diagramado políticamente, es como que la concentración es a tal hora y la desconcentración a tal hora. Esto era un flujo constante de gente.
0: Pasaba
1: artistas que han apoyado la marcha.
0: Sí.
1: Su amigo Furriel, por ejemplo.
0: Sí, estuvo. Sí, muy fácil.
1: ¿Usted ya se amistó con...?
0: No tuve la oportunidad. No.
1: Recordemos que tuvo un cruce muy, muy fuerte.
0: Muy fuerte.
1: En una madrugada de Mitre.
0: Sí, pero
1: no entendía tu onda.
0: Todavía no tuvimos la oportunidad. Ah. Pero ya cuando nos crucemos nos vamos a tomar una cerveza.
1: Yo creo que si vas con una remera de la UBA se pueden llegar a abrazar.
0: Tranquilamente, un fenómeno.
1: Insisto, un gobierno que mientras todo esto ocurría, cuarta marcha, si hay algo que hasta ahora le ha impactado a nivel oposición, si lo quiere llamar así, simplificar el gobierno, son las marchas universitarias. Cuando esto ocurría, hacían una mesa política que encima quisieron hacer creer a todo el periodismo que se llevan bárbaro. Santiago Caputo no estuvo, Patricia Arbulo se retiró antes. Hablan de avanzar en ciertas iniciativas en el Congreso. mientras la oposición madura dice queremos avanzar sobre Adorni. La palabra o el apellido, hablando de apellidos, más repetido allá en la marcha, ¿cuál fue? Adorni.
0: Adorni, sí. Todos, sí,
1: viste,
0: sí.
1: Eran analogías. ¿Cuántos sueldos
0: hay una
1: docentes
0: causa nueva?
1: Cascada de Adorni.
0: De Adorni, hay una
1: ¿cuánta
0: causa
1: propiedad
0: nueva
1: tiene Adorni? Se repetía todo el tiempo, ¿no?
0: Sí.
1: Sí, por supuesto que esa causa se mueve, como otras que vamos a hablar. Fíjate que la ex fiscal del caso Nisman fue procesada por encubrimiento. Uh-huh. Viviana Feng es otro tema central de la jornada. Y vamos a estar hablando también de la economía, del número de inflación que se va a conocer el día jueves, que va a bajar, esa es buena. El Río País volvió a subir por cuestiones externas, no se pudo aislar de ese rebote de la
0: Argentina.
1: Suicidar.
0: No,
1: cuando venga la boleta nos vamos a suicidar. Algunos sectores, no a vos y a mí, los van a subsidiar, exactamente.
0: Eso quise decir por el gas.
1: Un buen acto fallido tuviste. Sí. Bueno, querido Mauricio, yo no sé, el remate quedó genial.
0: Ah, qué bien. La cerramos acá.
1: Por delante, ¿eh? Sí, la cerramos acá, dale.
0: Me voy a...
1: Abrimos otro kiosco.
0: Sí, chao.

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2: ¿Qué tal? Buen día, ¿cómo les va? Un día frío, asoma, ya vamos a estar hablando con Fabiano Actis, mi nombre es Rosa Caría, los saludo, como siempre, agradeciendo que estén del otro lado tan temprano. Y bueno, en este miércoles 13 de mayo del 2026, estamos ya para el punto de partida informativo que tiene todo el rebote de la contundente marcha otra vez, ¿no? De la primera a la cuarta, yo diría que ahí está más la semejanza de la contundencia que tuvo. En el medio pudo haber menos gente en la segunda y la tercera, pero la de ayer fue una marcha, se discuten las cifras, impactante. Impactante a nivel de que, aunque el gobierno diga 120.000 personas en la Ciudad de Buenos Aires, que ya es mucho, los fuentes oficiales, esto los periodistas van anotando lo que le dice la policía, la seguridad, hablaron de 300.000, y los analizadores el doble, 600.000. En total país, porque se movilizó también la provincia por antonomasia universitaria, de Córdoba, la ciudad de Mar del Plata, muchos puntos del país hubo un rebote.

aunque sea un 10, un 15% o menos, si se quiere, ya eso es una ventana de oportunidad única y que hay que seguirla apoyando. Apoyarla, por supuesto, con sustento. Discutir cosas adentro, sí. Pero la ley hay que cumplirla. La ley hay que cumplirla. Los carteles decían no solamente alegorías a Adorni, a los contrastes que tiene este gobierno desde su batalla moral y seguir teniendo adentro a una persona como Adorni, sino básicamente también un llamado de pedido, llamémoslo así, en los discursos oficiales en el acto central hacia la Corte Suprema. ¿Por qué? Porque hoy la ley está con el paraguas suspensivo ante la acción que hizo jurídica el Gobierno Nacional y se cree necesario que la Corte reaccione rápido para tener una mirada que le dé un corte, valga la redundancia del juego de palabras, sobre esto, ¿no? Que la ley se cumpla. El miércoles 13 de mayo entonces marca este tema sobre la puja por la ley de financiamiento educativo con multis colores de sectores que atiborraron de gente y masividad los alrededores y el centro de la Plaza de Mayo. Otro de los temas, procesaron a Fein por alterar la escena de Nisman, una fiscal que venía ya apuntada por la justicia y se le embargaron provisoriamente su parte de ingresos y bienes. Hay en todo esto, por supuesto, un replanteo de todo lo que se hizo mal, ¿no?, en el caso de la muerte de Nisman, que, como dicen hoy algunos colegas, Fein la tirábamos para el lado del suicidio, y hasta ahora la justicia lo que dice es que ha sido un crimen. En el miércoles 13 de mayo del 2026 hay también temas de empresas que se acercan a este gobierno, como la figura de Manzano, desde el Vamos, uno de los grupos más favorecidos en esta etapa, que está a un paso de comprar las estaciones Shell. Atención con esto. Y lo otro, a ver si vuelve una atención bilateral con Uruguay. Pongo la solapa inferior del Diario de Nación y leo: Uruguay reubicaría una planta industrial ante un planteo de Argentina. Nos hace acordar a lo de las papeleras, ¿no? Bueno, pero parece que se están entendiendo las cosas antes que sigan creciendo en polémica. Las 5, casi 10... El himno nacional se escuchó en el acto de ayer de la U y otras universidades, en la voz de Jairo. Y Jairo nos trae ahora una canción escrita con la maestría de María Elena Walsh.

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0: Ahí estamos, qué manija que estamos con ese tema del documental película que se viene, del partido. Va a ser una antesala del Mundial impresionante para revivir con todas las voces lo que ha sido ese partido que generaciones anteriores a nuestros hijos, no nosotros, la vivimos con ese gol de la mano y con el gol más bello del mundo, el segundo, frente a los ingleses. Las 5:14, buen día, gondolero, Fabiano Acti.
1: Buen día, qué gusto saludarte, Horacio. 11 grados 2 la temperatura, cielo despejado en la ciudad, 72 el porcentaje de humedad. Vamos a tener una máxima de 16 grados en la jornada de hoy, sin probabilidad de precipitaciones durante buena parte de la semana.
0: Bueno, que así sea, vamos a ver,
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0: Y el diario La Nación puso de relieve en el título principal otro masivo reclamo de los universitarios. Fue un acto opositor, sintetizó en su mirada el gobierno, mientras en paralelo hacía la escenificación de una mesa política en plena actividad, tratando iniciativas que se tratarían en el Senado. Pero en esa misma reunión, después los que pudieron recolectar colegas información, estuvo Rodrigo Jorge por parte de nuestra radio, y se dio varias cosas que hicieron crack, ¿no? Que no se limaron las asperezas entre Patricia Bullrich y el presidente Milei. Patricia Bullrich hizo declaraciones diciendo, bueno, así es el carácter del presidente. Recordemos que hubo gritos aparentemente del presidente hacia su figura después de que ella adelantara la jugada de decirle, Adorni ya no va más. Bueno, hasta aquí no le hicieron caso, pero ella salvó su ropa, ¿no? De te avisé. Las 5:16. Después lo otro es Santiago Caputo, el gurú de este gobierno que está erosionado por la figura de Karina Milei. Bueno, tuvo cosas más importantes que hacer y no participó en la mesa política. Pero volvamos a la marcha, ¿no, Fabiano? Que tuvo multitudinarias voces, el acompañamiento multicolor, por supuesto que también hubo gremios, partidos políticos, extracciones ideológicas, como siempre, y eso no está ni bien ni mal, es parte del juego de la democracia. En cuanto a el tema de las cifras, bueno, van desde un gobierno que dice 120.000 personas, estamos hablando solo en CABA, ¿no? Las fuentes oficiales, claro, hablan de 300.000, y quienes estuvieron en el epicentro de los discursos finales, la UBA, Jacobiti y compañía, hablan de más de 400.000 personas. Sea como sea, el tenor de esta cifra, importantísimo. Parecida, bueno, o casi igual, y si me apuras, no sé si es más importante que la primera. ¿Sí? Pero claro, se está acostumbrando el gobierno, ¿no? Que enfrente no tiene casi nadie con peso, pero cuando se une parte de la clase media, parte de la clase trabajadora, parte de diferentes cuestiones que hacen a un aspiracional al que no se quiere renunciar, ahí se toca un nervio especial, ¿no? En este caso, el de la universidad pública, la gratuidad y garantizar esto con fondos que ahora en la marcha se dijo la Corte debe definir, ¿no?
1: La Corte debe definir esta ley que se votó dos veces, ¿no?, en el Congreso Nacional. Por eso están reclamando que se cumplan con lo que se llamó el financiamiento educativo y otras cuestiones también.
0: Sí, que tiene que ver con, ya no, como dijeron los docentes, y vamos a escuchar algunas voces ahora, Vero, como la decana Adriana Rodríguez de la Facultad de Agronomía, ya no solo decir queremos ya los recursos, que por ahí hay que ver cómo aparecen, pero por lo menos que paguen lo que está retrasado, que se pueda recomponer en algo el salario docente, que es una miseria. ¿Cómo pueden ganar lo que ganan los docentes universitarios? En hablar en otras instancias inferiores también. Las 5:18, dale.
3: En síntesis, lo que pretendemos es visibilizar que las universidades públicas seguimos todo el recorrido institucional que corresponde para que se aplique efectivamente una ley que permite a las universidades recuperar principalmente los salarios de docentes y no docentes que han sufrido un deterioro gigantesco.
0: Son las 5:19. ¿Estás apurado, apurada? Bueno, a ver. De repente hay que abrigarse porque hay que estar paradito ahí en la estación del bondi que llegará el lunes con más aumentos. Mientras tanto, silbando bajito, vamos que hay que inaugurar. otra de las noticias es que procesaron y embargaron en forma contundente a la ex fiscal, ¿no?, que actuó en el caso Nisman. El juez federal Julián Ercolini dictó el procesamiento de Viviana Fein como presunta responsable del delito de encubrimiento agravado en la escena del crimen del ex fiscal Alberto Nisman. Por la gravedad del hecho, caminaron por el departamento 88 personas sin ningún tipo de control, recordemos, y su entonces condición de funcionaria pública esto no lo reordenó. Ella, en su defensa, dijo: yo no soy una criminalista, me dejé llevar por los especialistas de la escena, y recordemos que entre ellos había un funcionario kirchnerista, ¿no? Allí, ex ministro de Seguridad, bueno, también desordenando todo, ¿no es cierto?
4: Sí, sí, fue allí uno de los principales investigadores en aquel momento. ¿Vos te acordás el nombre?
0: Sí, claro, claro, claro, claro. Estamos diciendo que es el hombre que acompañó a Fein, ¿no es cierto? Y que era ministro de Seguridad de la provincia de Buenos Aires.
4: Luego fue de la provincia de Buenos Aires, ¿no?
0: Así que 88 personas en control y su entonces condición de funcionaria pública, además incluyó un embargo sobre sus bienes de 15 millones de pesos. 15 millones de pesos la embargaron a Fein en las últimas horas. Las 5:21, hay un choque, podemos decir, ¿qué está pasando?
4: Fatal, mortal, en la zona de Villaluro. Esto fue en Juan B. Justo y Gaona, una mujer fallecida, subió la camioneta, volcó con su camioneta y subió a una plazoleta instalada allí en ese sector de Villaluro, en la ciudad de Buenos Aires.
0: Ahí ampliaremos la información. Contra un árbol se estrelló. Las características del incidente, todo lo vamos a tener con nuestros móviles en instantes.
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1: A 5:22 en la República Argentina seguiremos con el masivo reclamo universitario que parece no haber impactado en el gobierno nacional, ¿no? Dicen, fue político, partidario, un sesgo de la sociedad. Bueno, una lectura como fue aquella primera marcha cuando recién se gestaba el gobierno de Milei y recibió ese impacto, ese primer aviso, me parece muy, muy distante de la realidad. A las 5:23 está en toda la tapa de los diarios, hasta diarios económicos como El Cronista. Tras un masivo reclamo de fondos para las universidades, el gobierno dijo que el acto se politizó y pidió auditorías. Estamos en el mismo casillero, ¿no? Las auditorías, claro que hay que hacerlas. Las hace la Auditoría General de la Nación tardíamente, como todas las auditorías, y eso en un momento, aquellos que ocupan ese lugar sitial que parece realmente exclusivísimo, con buenos sueldos, tendría que apurarse y reformarse. Después está la SIGEN, pero ahí hay una pata menos, si se quiere, independiente, ¿no? Que se sospecha que puede ser la pata que actúe políticamente con el gobierno. Acá lo que hay que garantizar es la transparencia, poner los números sobre las mesas y que la plata, si la ley lo dice, aparezca. Hay plata que no está malgastada, siempre y cuando, por supuesto, se siga apostando a la educación pública y a la excelencia de algo que nos dio premios Nobel, algo que indudablemente sigue siendo el orgullo, aunque se haya deteriorado en el transcurso de las décadas por diversos motivos pluricausales, pero que es, no sé, hasta hace poco, un astronauta en la NASA, ingenieros, el tema de los biólogos y biólogas, ¿no?, que nos emocionaron en las redes sociales con sus experimentaciones. Todo eso es la paleta de una universidad o las universidades públicas que ayer tuvieron un masivo respaldo de gran parte de la población. Caputo volverá a medir hoy el riesgo electoral con más ofertas de bonos que cruzan la línea 2027. Es otro de los títulos de este diario. Y estamos, por supuesto, con un reclamo del campo, ¿no?, que pide, hablando de mesas políticas o técnicas, que se termine con las retenciones. Otra vez vuelve ese tema, las 5:25. Bueno, ya tenemos dos semifinalistas, ¿no, Fabiano?
2: En el fútbol, estamos sí, hablando, claro. Argentinos Juniors, 1-0 ante Huracán, con un gol de cabeza, ¿no?, en el tiempo suplementario de Tomás Molina. Le costó a Argentinos, pero ganó merecidamente.
1: Esa me la adjudico yo. Perdí en la otra. Estamos 1-1 con Verdún, en este caso ya va a venir con nosotros. Él dijo que ganaba el Pirata y ganó bien el Pirata, ¿no?
2: Belgrano. Ganó el Pirata cordobés. Belgrano le ganó 2-0 a Unión de Santa Fe. También otro gol de cabeza. El primero de ellos, golazo. Adrián Sánchez.
1: Casi de fuera del área.
2: Muy lindo gol. Del área. Y el segundo, Ramiro Hernández, ya sobre el final del partido para liquidarlo, haciendo historia este equipo cordobés.
1: Gonzante está en el programa llave de Gordo Feynman, con la cabeza, decime. ¿River pasa hoy, sí o no? River, sí, pulgar para arriba. Vamos a ver. Yo creo que si juega como el último partido, Gimnasia le va a hacer. Además hay un ex-River ahí, Nacho.
2: Que quiere... En Gimnasia, sí.
1: Y bueno,
2: Nacho Fernández.
1: ¿Te crees que va a ir a menos o va a ir más? A más
2: no,
1: que
2: va a ganar, va por ganar.
1: Sí, claro.
2: 21-30 empieza el partido en el Monumental. Sí, ayer también terminó muy tarde.
1: Yo en el último, el que ganó Argentinos.
2: Argentinos.
1: Sí, claro, encima se alargó. Después no lo pude seguir viendo, porque había que madrugar para estar hoy lo mejor posible. Las 5:26.

0: esa mesa política participó Diego Santilli, ¿no? Ministro de Interior, que estuvo al lado de Karina Milei. De la Casa Rosada se trató de minimizar el impacto de la marcha en todo momento. Dijeron marcha opositora, marcha que no movió el perímetro, la pucha, ¿no? Miles de personas en todo el país. Consideraron que la marcha fue política. El ministro de Interior, Diego Santilli, esto decía.
1: Una noche me gustó decirle, después de la modernización laboral, ni el más macho de los peronistas pudo, ni el más gorila de otro partido pudo, ni nosotros pudimos cuando nos tocó en una época, y este gobierno pudo sacar una modernización laboral, gracias a los que están hoy aquí. Hay una Argentina que sale, crece, produce y va. Y hay un presidente que está totalmente decidido a que lo que ustedes hacen se vea, se expanda, se empuje, y que los argentinos tengan de una vez por todas un porvenir, un futuro, un desarrollo, y que crezcan interrumpidamente por 20, 30 y 40 años. Ese es el...
0: Bueno, después a nivel internacional, la agenda, Fabiano, está con el viaje de Trump a China.
2: Sí, y está llegando el presidente de los Estados Unidos, se espera una reunión con Xi Jinping, el titular, el capo chino.
0: Donde le van a meter el tema de Taiwán a Donald Trump. Y Donald Trump le va a decir, bueno, pero vos te estás haciendo el sonso con Irán. Bueno, estamos, por supuesto, simplificándolo como si tuviéramos como hormiguitas en los posibles diálogos. Las 5 y 28, a ver, un cafecito, sobre. Vos siempre
2: acá estás, azúcar, ¿no? Este sobrecito.
0: Sí, dale.
2: Para
0: porque
2: vos.
0: Me quiero tomar un café.
3: Tenía una pobre imaginación que de vez en cuando le pegaba trompadas en el cráneo y él creía que aquello se llamaba inspiración.
0: Ese concurso que hablaba con Fabricio, con los nombres estoy complicado, de la tarjeta naranja, era los apellidos que coinciden con tu apellido y están en la selección.
2: Sí.
0: Vos no tenés un actis en la selección.
2: Y no, no.
0: ¿No?
2: No, no hay. Pero qué linda que es la publicidad.
0: Vero.
2: Muy, muy
0: Vero,
2: pícara, muy.
0: Rossetti.
2: Muy graciosa.
0: Rossetti no. En Italia puede ser, en todo caso.
2: Sí.
0: Claro. Hay un árbitro, mira.
2: Sí.
0: Bueno, extiéndalo, muchachos, de la tarjeta, porque no, nosotros si nos quedamos afuera de concursar, todos queremos concursar. No sé bien qué se gana, pero yo quiero estar en todos lados, ¿viste? Algún momento,
2: o sea,
0: algo en tu vida te vas a ganar.
2: No, la fiebre del mundial.
0: Para afuera. Las 5 y 21, hablando de la afuera, salimos ahora y ¿con qué nos vamos a encontrar?
2: Y nos vamos a encontrar con menos grados que los que te dije hace un rato. Ahora 8.4. La temperatura en la ciudad, 72 el porcentaje de humedad. El viento es del sudeste a 6 kilómetros por hora. Tendremos una máxima de 16 grados.
0: Ya completamos la mesa con mi Ángel Verdún, ¿eh? Estamos en un día por delante. Sí, lo escuchás por tu radio preferida. Y media, 5 y media, ¿todavía hay tiempo? Dale, te acompañamos.
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3: Primeros sonidos. Ajá, ajá. Me despierto y está ajá, mira. Y a las 6 llega Eduardo Feynman. Este es de una artística, el videoclip este. De avanzada, ¿eh? ¿Te acordás lo que era? El dibujito sí. Que se transformaba en un ser humano, la pareja, todo muy psicodélico y futurista.

vamos al presente. Y dice La Nación que Manzano y Vila, a un paso de comprar las estaciones Shell, estarían, ¿eh? Un consorcio liderado por la distribuidora eléctrica Enor, de Daniel Vila y José Luis Manzano, y la trader suiza Mercuria, está cerca de comprar las estaciones de servicio Shell en la Argentina. Estas becas de expendio son operadas por la brasileña Raízen, que prevé retirarse del país.

0: Recordemos primero el accidente, ¿no? ¿Dónde fue?
1: Sí, esto fue en Juan B. Justo y Gaona. Un vuelco de una camioneta color blanca, la hemos visto en las imágenes televisivas por TN.
0: De hecha bolsa.
1: ¿Qué impresionante. Y falleció una mujer, la ocupante, en una plazoleta quedó el auto.
0: Así
1: que
0: imagínate.
1: No se sabe, bueno, no se sabe, no lo sabemos nosotros.
0: Ya nuestros móviles estarán en el lugar. Esto es el accidente bravo, ¿no?, del despertar. Así que manejar con mucho cuidado. ¿Dónde fue? Reiteramos.
1: En la zona de Villa Luro, Juan B. Justo y Gaona, una esquina importante de la ciudad, y donde son dos avenidas, claro. Velocidad, cuando se agarra velocidad.
0: Y en las acciones ahí hay límite, sí, para el tránsito, ¿no?
1: Hay límites en el tránsito. El cuerpo de la mujer estaba ya en el lugar y cubierto por estas carpas que suele colocar la policía.
0: Anda a saber, una distracción, una mala noche, qué sé yo. Y una desgracia, ya tendrán más explicaciones ustedes en los próximos minutos. 5:33. Bueno, volvemos al viaje de Trump que llega a China para reunirse con Xi Jinping. Y un tema de agenda, la guerra, tema de agenda, Taiwán. El viaje se extenderá hasta el viernes e incluirá reuniones bilaterales. En los jardines de la Casa Blanca, Trump esto dijo sobre la reunión con su par chino.
2: Bueno, creo que en primer lugar vamos a tener una larga conversación al respecto. Él se ha portado bastante bien. Si miras el bloqueo, no hay problemas. Obtienen gran parte del petróleo de esa zona y no hay problema. Ha sido amigo mío. Es alguien con quien nos llevamos bien. Creo que verás pasar buenas cosas. Va a ser un viaje muy emocionante. Van a pasar cosas buenas.
0: ¿Por qué estuviste con el embajador chino hoy?
1: Ayer estuvimos con el embajador chino. Se inauguró, escucha esto, se inauguró una librería china en pleno barrio de Once.
0: Y estuvo el premio Nobel de Literatura.
1: Estuvo, ¿no?, el premio Nobel de Literatura, Mo Yan, que después se vistió como, te diría, como un muchacho de ¿cómo?, del barrio de acá, bien, con una gorrita.
0: Se me invitó, fue a la Plaza
1: se
0: de Mayo.
1: Se metió en la Plaza
0: y
1: de
0: Mayo. ¿Vos le avisaste que había una marcha? ¿O no sabía, sí, el chino?
1: Fue más temprano, fue bien temprano.
0: Ah, bueno, pues empezaron a marchar a mediodía, por eso el volumen de la marcha, ¿no?
1: Sí.
0: 5:34, dale.
1: Habló el embajador a propósito de lo que decíamos de la reunión de Trump y Xi Jinping.
3: ¿Ah, sí? China y Estados Unidos, como dos poderes del mundo, tienen responsabilidad para mantener la estabilidad, la paz y la cooperación y el multilateralismo del mundo. Esto yo creo que China, como un país del Consejo de Seguridad, tiene esa responsabilidad.
0: Bueno, ahí está, de plena actualidad lo que te dijo el embajador chino en Argentina, ¿no es cierto?
1: Sí,
0: las 5:35.
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0: Y si hablamos de radio, el equipo ya está completo. Miguel Ángel Verdún con ustedes. Buen día, Miguel.
5: Horacio, amigos, ¿qué tal? Buen día para todos. Estamos arrancando 5:35 en la,
0: sí,
5: República,
0: señor,
5: Argentina.
0: 1-1 vamos, ¿eh? 1-1.
5: ¿Por qué?
0: Los pronósticos. Vos ganaste con el Pirata y yo gané con Argentino Junior. ¿O no te acordás?
5: Vos habías elegido
0: Argentino Junior. Y vos dijiste la palabra enhebrar.
5: Huracán. Yo elegí Huracán y vos elegiste Belgrano.
0: No, vos ganaste con Belgrano.
5: Ah, yo gané con Belgrano.
0: Mirá que decente que soy. Si querés lo pasamos de vuelta.
5: No, está bien.
0: Ah, pasalo, porque parece que le falla la memoria. Dale,
5: sí,
0: bueno, yo ya dije que entre bien. Racing y Rosario Central pasa Rosario Central. ¿Vos?
5: Racing.
0: Ya la conozco esta. Gimnasia River pasa Gimnasia. ¿Vos?
5: River.
0: Ah. Unión Belgrano pasa Unión. ¿Vos?
5: Belgrano.
0: ¿Sabés que sos? Y Argentinos Huracán pasa Argentino. ¿Vos?
5: Huracán.
0: Listo.
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0: Bueno, los dos primeros de la grabación los veremos hoy.
5: Hoy tenemos, la verdad, son dos partidazos.
0: Sí, no me voy a perder ninguno. Pero es muy tarde, las 21:30. Justo quiero ver a mi primo, a River.
5: Sí, River, Gimnasia, pero hagan un esfuercito, vean.
0: Vamos a hacer por Gimnasia, dale.
5: Así que, y a las 18:45, Central Racing. Las dos academias.
0: Ah.
5: Juegan las dos academias.
0: Hay ahí una cuestión con el árbitro que además es mundialista, ya Leandro Bonsante va a contar detalles en el programa de Eduardo, ¿no? Que lo de Racing por hoy pío, pero no confían en ese árbitro.
5: No lloren.
0: No confían en ese árbitro.
5: No lloren, porque después van a ganar y después a quién le van a echar la culpa.
0: ¿Vos decís que van a Racing? No. Yo creo que Di María, si juega la mitad de lo que jugó el otro día,
5: Di María está muy bien.
0: Está angelado, Angelito.
5: Y pero
1: Racing... Miren a Copetti.
0: Sí.
5: Copetti, la ley del ex.
1: Claro, sí. y si está atendiendo demasiado de María, Copetti.
0: Y bueno, distrae a Di María y Copetti va
5: a poder. Yo de vez en cuando a un Copetti.
0: Yo no se lo deseo ni a Marcelo Bonelli, ni a Juanjo de Beque, por supuesto.
5: No, menos con Juanjo de Beque. Metete con cualquiera, pero menos con Juanjo.
0: Puede ser, porque no lo da a mí en una.
5: Claro.
0: Las 5:37. Para ser justos, tiene un catering el programa de Bonelli espectacular.
5: No, un catering full up tremendo.
0: Ahora, ¿se está gestando quizás un partido de fútbol interprogramas? Puede ser.
5: Puede ser. No cuenten conmigo.
0: ¿No?
5: No,
0: siquiera para técnico.
5: El fútbol
0: yo te
5: me retiro.
0: Como un Caruso.
5: Mirá, yo te digo, yo puedo ser técnico, pero no me van a dar bola.
0: No.
5: Los voy a tener que sacar a todos, ¿viste? Más que yo los hago entrenar, ustedes no van a entrenar. Son muy indisciplinados.
0: Ah, bueno. Me comí una linda gastada, y la admito, en el bloque de humor no de ayer, sino de anteayer, con el tema de mi facultad de futbolísticas, que nunca fueron gourmet, siempre fueron de un cirujano de fuerza mayor, ¿no?
5: Con
0: ¿cierto?
5: Todo respecto a las facultades, ¿no?
0: Por supuesto, justo en el día de hoy.
5: Ahora, no, con todo respeto.
0: Con el
1: primero anestesia.
0: De la marcha que vamos a seguir. Las 5:38, ¿tenés otra tanda? Dale.
6: Las noticias no pueden esperar. ¿Tenés?

0: mujeres.
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3: Bueno, a las 5:39 también hay más información sobre este accidente de tránsito, ¿no, Fabiano?
4: Sí, fue en Juan B. Justo y Gaona, en el barrio de Villa Luro. A gran velocidad, seguramente, el vuelco de una camioneta, falleció una mujer.
3: Bueno, sí.
5: Atención, en lo que va del día, que van ya 5 horas 40 minutos de día miércoles, sí. 7 accidentes.
3: ¿7 ya?
5: Ya 7, sí. Es mucho para esta hora.
3: Sí, sí, el más grave es el que citó Fabián.
5: Exactamente.
3: Un muerto, sí, lamentablemente. Bueno, están convocando, después de la marcha, una sesión especial para interpelar a Adorni. La actividad parlamentaria es impulsada por legisladores más opositores. Para abrir el debate necesitan llegar a un quórum de 129. Antes de la marcha esto parecía imposible. Ahora, si no hay reacción del gobierno, ojo, Adorni, si no decidís irte, por ahí en un momento te van, el desgaste mismo de la situación, o te van. Y eso sería aún peor para el gobierno. Las 5:40, lo que más se repitió en la marcha es entre la plata que no está, que no aparece, la ley que no se cumple, y la figura de Adorni, la más controversial.
5: Bueno, sí, porque hacen un contrapeso entre lo que gasta Adorni, la famosa cascada, bla, bla, bla, y lo que gana el docente.
3: Mercedes lo puso en la voz de un estudiante, ¿no? Una cascada de Adorni son tantos sueldos docentes.
5: Son 16 sueldos docentes. No solamente se habló de tema universitario, que fue el tema excluyente, sino que también se coló el tema de los discapacitados.
3: Sí, muchos de los jubilados.
5: Los jubilados, la salud.
3: Por eso, es como que tracciona todo la marcha universitaria. Sí. Violeta Alonso, secretaria de lucha del presupuesto del Centro de Estudiantes de Filosofía y Letras, esto decía.
6: Lo que pasa es que el gobierno quiere destruir la universidad pública, que es un reclamo sentido por la sociedad entera. El gobierno que tiene Adorni, que se compra cascadas de lujo, se compra departamentos. Acá estamos a la vuelta del nuevo departamento de Manuel Adorni de Barrio de Caballito. Y Adorni gasta 14 millones en muebles para su departamento y en Puan no tenemos bancos para poder cursar. Entonces, en realidad, el problema es que no puede ser que la plata vaya para los funcionarios del gobierno de Milei mientras las universidades se desfinancian y los pibes se quedan sin poder cursar.
3: Qué lío, Miguel, en Real Madrid, porque es un hombre multimillonario que empezó a ser cuestionado por la prensa, porque Real Madrid quedó afuera de todas las copas, la última derrota con Barcelona fue tremendo, y Florentino tuvo que convocar a una conferencia de prensa de urgencia.
5: Florentino Pérez.
3: Sí, para desmentir a una periodista española, a la cual, te digo, todos los epítetos que a veces tiene Miguel sobre la prensa se quedaron chicos, y salió a desmentir también cuestiones sobre su salud. Lo escuchamos y después lo seguimos hablando.
7: Lamento decirles, porque me cuentan por ahí, que no voy a dimitir, sino que les he pedido a la Junta Electoral que inicie el proceso electoral para la Junta, para las elecciones a la Junta Directiva, a las que nos vamos a presentar esta Junta Directiva actual.
3: Bueno, dice que va a seguir siendo el presidente, que se va a presentar a las próximas elecciones, claro. Que no va a dimitir, ¿no? Lo escuchaste. Y esto todo con el tole-tole de que hubo alguien que filtró información de vestuario de la famosa pelea entre el uruguayo y el francés.
5: Valverde y Jumení. Sí, entre otros.
3: Ya queda claro que pasó, más allá de las mentiras del último de los jugadores.
5: O sea, y Valverde no va a volver a jugar en... Y es el subcapitán del equipo.
4: Capitán,
5: ¿no?
4: Sí.
3: Porque claro,
5: no va a volver a jugar en el equipo blanco.
3: Es una
5: situación
3: seria, ¿no?
5: Es un cisma que ocurrió porque, además de toda esta situación con fortunas descargando en este plantel, no ganando nada... y con un Barcelona campeón que se lo gana en el clásico.
3: Sí, claro. 5:43.
8: 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Los pasos.
3: No, le preguntaron a Patricia Bullrich, que se retiró antes de la mesa política, que en paralelo, ¿no? Cosa como diciendo el gobierno, siguiendo bajito, acá no pasa nada, seguimos, la marcha no la veo. Hicieron esa mesa política, faltó Santiago Caputo y ella se fue antes. Pero le pregunta en un momento dado qué pasó con los gritos del presidente, que el enojo del presidente hacia ella. Y ella dijo, bueno, son cuestiones de intensidad emocional. ¿Y qué más le aportó a Rodrigo Jorge?
0: Algunos ministros se van a tener que acostumbrar a los gritos del presidente y si no les gusta se van, como dijo el jefe de gabinete el otro día.
9: No, no voy a contestar esa pregunta, discúlpeme, pero no me corresponde. El presidente tiene una emocionalidad importante y no lo definiría como un grito lo que hizo el otro día.
0: ¿Usted va a seguir participando tanto de gabinete como de mesa política?
9: Por supuesto, por supuesto.
3: Atención, sacó una de las frases que hoy recuerdo en todos los diarios.
5: Emocionalidad importante.
3: Sí. ¿Qué diplomacia para decir más o menos lo mismo?
5: Patricia Bullrich estaba de mal humor ayer.
3: Sí, y se va a acrecentar eso porque ella creía que su jugada iba a surgir efecto, sirvió para su imagen, pero no para eyectar a Adorni. 5:44, a ver.

0: Sí, la metió dos veces Racing Club. Porque ¿qué? Rubén Juárez fue uno de los hinchas más fanáticos.
1: No, el Negro Juárez, qué lindo.
0: Hablame de la anécdota del Negro Juárez.
1: Pero por favor, el Negro Juárez con ese bandoneón.
0: Parece que iba con el bandoneón blanco también al entrar.
1: Sí, totalmente. Ya volvemos a Racing. Vean en el estudio el programa de que tiene hace varios años de Lalo Mir cuando lo invita a Rubén Juárez.
0: Ah, sí, sí, fantástico.
1: Qué programón. Cuando improvisa y un tango.
0: Sí, sí, sí. El Negro Mandamos Juárez. Un gran saludo a Lalo. No a los productores que tenía. Las 5:46.
2: Racing, te quiero.
3: Otro pucho y ya van tres.
0: Había uno ahí, pucho. Había uno que era el enemigo. Las 5:46.
1: Teníamos el enemigo en casa.
0: Sí, muchas veces. Las 5:46, ahí vamos con Lilvecchio, Juanjo, que vamos dice.
4: ¿Hay una
0: muchachos,
4: apuesta?
0: Me parece que voy a cambiar mi apuesta. me paso de bando. Muchachos, si gana Racing, si gana sí. Racing a Rosario Central, media luna garantizada mañana para ustedes.
1: A ver, pero, Juanjo.
0: A los
1: Juanjo.
0: Amigos se los quieren en la derrota y en la victoria.
1: Para
0: también.
1: Juanjo, Racing va a ganar. Y si no gana, vamos
0: lo vamos a
1: ganar.
2: Te quiero.
0: Vamos, Martínez. ¿Tenés tanda? Dale, dale, dale.
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0: Y estamos a las 5:47, despertándote de a poquito. Ya llega Eduardo Feynman a las 6 de la mañana, alguien tiene que decirlo.
1: Ya no está y se fue ese tiempo sin sueños.
0: Bueno, lo decíamos, ¿no? Uruguay reubicaría una planta industrial ante el planteo de Argentina. Está proyectada en Paysandú y generó protestas en Colón. Esto nos hace acordar a la pastera, la famosa pastera, ¿no?
2: La famosa pastera con... hay infraeventos, sí, con sí. En el gobierno de Néstor.
0: Así es, los cancilleres de Argentina, Pablo Quirno, de Uruguay, Mario Lubetkin, se reunieron ayer en Montevideo para tratar de descomprimir el clima de malestar que se generó en Entre Ríos por la futura instalación de una planta de hidrógeno verde en Paysandú, enfrente de la ciudad de Colón. Después del encuentro en el que también participaron el gobernador entrerriano, Frigerio, intendentes de la zona, el gobierno uruguayo se comprometió a analizar la relocalización de esta planta. En Colón se conformó un grupo de asambleístas que viene realizando marchas de protestas cada fin de semana, algo que se va visibilizando, ¿eh?

0: Y sobre una movilización, número más, número menos, de cientos de miles de personas, un millón o más en todo el país, sobre esta movilización, la reacción del gobierno. Alejandro Álvarez, su secretario de Políticas Universitarias, volvió a destacar que todo fue una presencia opositora.
1: ¿Lo sorprendió la cantidad de gente o no?
2: No, es normal en este tipo de manifestaciones, digamos, no es nada excepcional. Además, Tato, yo en una democracia está perfectamente normal que quien no esté de acuerdo con las opiniones o las decisiones que toma el gobierno pueda expresarse libremente. No es ni el fin del mundo ni ninguna otra cosa. Más allá de que haya sectores políticos que quieran instrumentar esto para sus propios fines, los vimos en rondando ahí en la plaza, dirigentes políticos, candidatos a presidente.
0: Ah, por supuesto, no es el fin del mundo, lo que hay es escuchar la calle, que no todo es partidario, sino de sentido común. Las 5:50, sí, Miguel.
3: Una escalita parroquial, hoy es Fátima. Portugal, es impresionante las imágenes que están llegando desde Portugal, miles y miles, yo digo por lo menos 1 millón o 2 millones de personas en donde está la Virgen de Fátima, allí en Portugal.
0: Una muestra de fe,
3: una muestra de fe tremenda. Hoy, que se cumple 109 años de la aparición, de la primera aparición a los pastorcitos.
0: Muy bien, el apunte, nos despertamos. ¿Qué perspectiva meteorológica, Fabiano?
4: Con una máxima de 16 grados en la jornada de hoy, ahora 8 grados 4 la temperatura, 80 el porcentaje de humedad.
0: ¡Hey!
3: ¡Ascensor!
0: Mamá, ¿quién se llevó los 50 mil dólares, mamá? Sí, y confiaban en ella, era la que iba a cuidar la plata del futuro viaje de egresados.
3: Bueno, se lo cuidó tanto que, bueno, estuvo una tentación, un autito, un
0: Dios
3: viajecito.
0: Mío, ¿qué es lo que ocurrió, Miguel?
3: Bueno, una preceptora, allí, en un colegio técnico, sí, fue la encargada de recaudar la plata de los sorteos que había para juntar
0: la ilusión
3: plata
0: de los pibes de siempre, viaje egresado.
3: Bueno, yo me encargo. Iban a viajar, dijo, al Bolsón, y bueno, recabaron 50 mil dólares.
0: Sí, era un montón de plata. Y no parecía, y de repente vieron que cambió el auto, que viaje, esto, que lo otro.
3: Y bueno, y ahí la chorra.
0: Ay, Radio Mitre habló con Delfina Méndez, una de las damnificadas, con Eduardo Feynman, esto decía.
5: Me la patiné. Sí. La realidad es que sabemos que el año pasado viajó con su familia a El Calafate, que es un destino caro en Argentina. Recién ayer me llegó el informe del registro automotor, que me informó un auto, que por supuesto saben lo que es Bragado. Todos dijeron, no sabíamos que tenía este vehículo, así que bueno, estamos esperando otro informe a ver cuándo lo adquirió efectivamente. Estamos todos sumamente tristes porque de vuelta trabaja hace 15 años, conoce a los chicos. Lo que hizo es una aberración.
0: Parece que Cavani puede ir al banco para recuperar el ánimo de Boca en una Copa Libertadores donde todavía estamos vivos, pero lo que se pinchó definitivamente es que Dybala, por su amigo Paredes, pase a Boca. Eso parece que está totalmente
3: pinchado. Hay una presión desde hace un año de algún sector del periodismo deportivo, no sé qué tipo de interés tienen.
0: Para que Dybala, la mujer de Dybala, están regios ahí, van a venir a este bolón.
3: Bueno, pero ya le pasó a Di María, ya le pasó a Paredes, tienen ganas de venir. Yo no sé qué ganas.
0: Pero son casos diferentes. Y viste que la esposa divina, ella, de Paredes, posteó algo como diciendo, la cosa en el vestuario, no sé si habla de vestuario, pero la institución no le están gustando cosas en Boca ya.
3: Ah, mira,
0: y ahí la señora de los jugadores es la que dice, bueno, che,
3: no, pero
0: si tenemos que volver, no volvemos, ¿no?
3: Son las que presionan.
0: Paredes tiene todavía futuro si tuviera algún equipo en liga externa.
3: Yo ya creo que Paredes, al ver vuelto a la Argentina, es difícil.
0: Ya no regresa al exterior.
3: Que vuelva a Italia.
0: Bueno, lo necesitamos porque es lo único que tiene bueno Boca.
4: Ponen los
0: 5 y 53. Flaco Spinetta.

0: Ahora, anota esta cifra, querido. 150 millones de euros, lo que PSG estaría dispuesto a pagar por Álvarez, por nuestro Álvarez, por Julián.
1: Qué bien.
0: Después hay algunos periodistas españoles que porque se quedó a mitad de camino del Cholo Simeone, le echaban la culpa a Julián. Y diciendo bueno, que no tiene no tiene estatura para el fútbol de la
1: elite.
0: ¿Vos crees que el PSG y ese técnico general que tiene va a pagar lo que va a pagar si no tuviera la estatura?
1: Eso hay que buscar títulos, hay que buscar que hablen, que likes, que repercusiones. Sabemos muy bien, el que ve los partidos Atlético de Madrid, que Julián Álvarez es uno de los una de las figuras de ese
0: tremendo,
1: equipo,
0: tremendo.
1: Con los goles que ha hecho, su calidad, campeón del mundo. Ahora,
0: no hay nada que defenderlo, se defiende con el juego, ¿no?
1: Que algún Gil hable, bueno, está bien, que hable.
0: Falta cada vez menos, muchachos, ¿eh? Falta cada vez menos. ¿Ustedes están coleccionando figuritas o no?
1: No. No, yo cumplo mi...
0: No, porque tu hijo está grande, eso no es...
2: Es grande, pero no.
0: No importa, decile.
2: No.
0: La forma de acercarse, ese posadolescente que por ahí ya no habla
2: tanto. Él sabe más de fútbol que todos nosotros juntos.
0: No me cabe ninguna duda.
1: No, yo ya
2: le pregunté a los jugadores del club que se te ocurra en Europa, en...
0: Bueno, ¿sabés qué? Los pibes siguen habiendo figu sobre y claro, no parece la de Messi.
2: Aparte lo lindo es jugar.
1: Debe ser la difícil. Antes la difícil no era la de un jugador importante, era Carrascosa, Zimmermann.
0: Sí, La Rosa.
1: Batocletti. Yo ya arranqué con mi cábala.
0: Ludueña, el de taller. Villaluro. Bueno, volvemos ahí, ¿no? El accidente fatal, una mujer que murió, decime, Fabiano.
2: Todavía permanece el automóvil allí, se están realizando pericias, acordonada la zona en Villaluro, Gaona y Juan B. Justo, una mujer, falleció tras volcar con el auto.
0: Ya está siendo uno de nuestros móviles, 5:55. Entre tanto ruido político, Omar, ya también se conoció que el dirigente preferido y diputado nacional de Karina Milei, pareja, el hombre que arma en la provincia de Buenos Aires, ha asumido nada más y nada menos que la Comisión Bicameral de Inteligencia. ¿Y quién está manejando áreas de inteligencia todavía, aunque le recortaron alguna fase de poder? Precisamente el ausente en la mesa política, Santiago Caputo. ¿Será una forma de vigilarla? Las comisiones bicamerales del Congreso son con las Auditorías Generales de la Nación. Generalmente están en la jugada, pero no terminan de concretar nada. Veremos qué volumen político le da pareja a esta comisión de seguimiento. 5:56.
3: Y lo hice. Lo hice porque aún había algo de otra en mi cuerpo, en mi mente.
0: Y ahí, de a poquito, vamos encontrando la ruta. La ruta. Fabiano, decime el dato del tiempo.
2: El dato del tiempo es que hay 8 grados 4. Es fría la mañana, 80 el porcentaje de humedad. La máxima para hoy llegará a los 16, no como ayer que tuvimos 20, estuvo agradable. Hoy hay que seguir con un abrigo aún al mediodía.
0: Cuidarse el frío. ¿Y Miguel?
1: Nació el 13 de mayo de 1950. Cumple hoy 76 años. Es ganés estadounidense. Fue niño prodigio. A los 11 años firmó contrato con el sello Motown. Una locura. Multiinstrumentista. Se destaca en el piano y en la armónica, pero también toca batería, bajo y congas. Una voz inconfundible. Las complicaciones en la retina después del parto lo dejaron ciego de nacimiento. Eso no le impidió desarrollar su virtuosidad en los instrumentos. Todo lo contrario, se convirtió en una máquina de generar éxitos inolvidables y perdurables por los tiempos. Happy birthday, Stevie Wonder.

0: Muy bien, ¿eh? Buen recuerdo de este excelente músico. Las 5:58. Bueno, le reiteramos que procesaron y embargaron a la ex fiscal Feng. Y tal como dice Rita Pereira Artari en arroba Rosa Caride, la fiscal no solo no preservó la escena del crimen, sino que tapó el asesinato por suicidio, ¿no? La opinión de nuestros oyentes. Son las 5:58. Estamos con la post-marcha que fue masiva, la lectura que harán en la Casa Rosada. Ningún gobierno al recibir un impacto inmediatamente reconoce. Ahora, recordemos que con la primera marcha hubo un mínimo cambio ahí, ¿no?
1: Sí,
0: calibraron,
1: claro.
0: Recalibraron. ¿Pasará lo mismo esta vez?
1: Veremos, esta es la cuarta marcha y es muy fuerte.
0: Ahora esto es diferente, Miguel, porque no solamente depende de una decisión política, la decisión y cómo se planteó la marcha, está en la Corte Suprema de Justicia.
1: Exactamente.
0: ¿No?
1: Ahora me acaba de iluminar algo. Estamos en el estado bipartidista, digamos. Si son estos o son los otros.
0: Sí, más que bipartidista, porque el partido ya que si no existen, claro, es de la grieta.
1: La famosa grieta, de un lado o de otro. ¿Aparecerá Corea del Centro con una fuerza universitaria, estudiantil, educativa?
0: No creo, porque los discursos que se dijeron ahí no son tampoco del centro, ¿no? Clásico, ¿no? Estudiantes que hacen, generalmente. Esto se rompió un poco con Milei, que también lo votaron muchos jóvenes. Son rebeldes, salen a las calles e impulsan cambios. Algunos serán apresurados, con mucho ruido, pero hay que escucharlos. Bueno, Fabiano, jornada entonces de hoy.
2: Entonces tenemos una máxima de 16 grados en Buenos Aires y alrededores, 8 grados 4 horas la temperatura con 80 de humedad.
0: Y así ya lo recibimos Eduardo Feynman, alguien tiene que decirlo y todo su equipo. 6 de la mañana, y esto fue un día por delante.

Pasaron pocos minutos de las 6. 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

andan? Un minutito pasa de las 6 de la mañana. Ahora dos, sí, dos minutitos pasan de las 6 de la mañana. Aplausos, mi tacita de semana, sí, día miércoles 13 de mayo. Queda un poquito, pero ya estamos, así que metele gas, dale.

0: espacio que tanto nos gusta, que tanto nos encanta. Soy Sofi Gainza, para mí, como siempre les digo, y es verdad, es un placer estar con ustedes y con mi querido Tincho Domínguez Viere. ¿Cómo andás, Tinchito?
1: Buen día, Sofi. Buen día para todos. Me tomé el...
0: ¿Qué? Ayer no, que sí sonaban.
1: Me extrañaron, seguramente.
0: Sí, obviamente. Saludamos y habían grillos.
1: Sí, bueno.
0: Habían cri-cri. Pero sí. Ahora estás acá.
1: Me lo han hecho bastante.
0: Ahí está.
1: Ahí está, no ahí me está. Gusta.
0: Bueno, por hacer todo. No, te lo digo. Bueno, acá te tenemos de vuelta. ¿Cómo estás? ¿Bien?
1: Bien, todo bien. Arrancando, bueno, el día.
0: ¿Mi tacita de semana?
1: Sí, el día miércoles. Por eso te digo, ya estamos ahí. Ya estamos con el envioncito, con todas las ganas y con toda la información.
0: Claro que sí. ¿Cómo anda mi querido Juanpi Montalvini?
2: Hola.
0: Hoy está con voz simpática. Hoy se ha puesto la voz informal. La voz aguda. ¿Cómo sos? Bueno, tres minutos pasan de las 6 de la mañana. Meter a los títulos, dale.
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0: Bueno, la marcha sí fue multitudinaria a nivel nacional. Un duro comunicado y documento que vamos a estar contando acerca de lo que plantean las universidades respecto al financiamiento universitario, precisamente. Un Milei que siguió la marcha desde la Quinta de Olivos y un gobierno que niega recortes. Y obviamente vamos a estar repasando lo que pasó acá en la provincia de Mendoza y el reclamo genuino por los fondos.
1: Por otra parte, no fue el único tema. Vamos a estar charlando sobre la alerta en la Argentina con estos casos de meningitis que superan la media esperada y también con el frío que ya disparó los casos de gripe y los hospitales ya sienten el impacto.
0: Tremendo. En San Rafael un hombre murió calcinado después de desvanecerse mientras quemaba basura. Enseguida se los contamos.
1: A nivel internacional vamos a estar charlando sobre los 11 afectados por antivirus en el crucero y que la Organización Mundial de la Salud adelantó que podría haber más casos.
0: Conflicto en Medio Oriente. Trump advirtió que Irán será diezmado si fracasan las negociaciones. Ahí se sigue abriendo la puerta a que la tensión continúe.
1: Resumen económico y financiero, vamos a estar charlando sobre la cotización del dólar y sobre algunos movimientos, sobre todo de cara a lo que son los movimientos en el fisco, la inocencia fiscal y algunos precios de alimentos y bebidas que se van encareciendo cada vez más en la Argentina, así que algunos de los temas que vamos a estar charlando en la jornada del día de hoy.
0: Cornejo inauguró la feria Cité Vinitech acá en Mendoza, dijo que el sector del vino atraviesa un momento desafiante y en ese mismo sentido Vargas Arizu destacó que crecieron las exportaciones vitivinícolas. Enseguida hablamos de ello también, ¿eh?
1: Resumen deportivo.
0: También, sí.
1: Sí, vamos a estar charlando porque en el día de hoy se esperan lindos partidos. Ya hubieron clasificados en la jornada del día de ayer con Argentinos Juniors y Belgrano, pero en el día de hoy se esperan también los platos fuertes con River y Racing, así que vamos a estar ampliando más en cuanto a materia deportiva y los playoffs que se están jugando aquí en la Argentina.
0: Como siempre, vamos a hacer un repaso por siniestros viales porque sí, tenemos para contar alcohol al volante, un fallecido nuevamente en la ruta 7 y esta situación que se dio en una estación de servicio que tan enseguida le vamos a contar que se volvió bastante viral acá en Mendoza, así que tremendo.
1: Manuel Adorni y Luis Toto Caputo vendrían a la provincia de Mendoza a la inauguración de El Quemado, así que vamos a estar charlando también sobre la posible visita de los funcionarios nacionales, así que a tener en cuenta porque se viene una nueva visita por parte de la cúpula ejecutiva.
0: Y además autonomía municipal, sí, finalmente avanza porque tuvo un aval allí en la legislatura, así que enseguida les contamos cómo sigue el paso a paso.
1: Y sin Santiago Caputo, la mesa política ya ordenó la agenda legislativa de cara a lo que va a ser la semana y lo que se espera del mes de mayo, así que a tener en cuenta porque hay movimiento ya de cara a lo que son las cámaras.
0: Un Caputo que se reunió con Peter Thiel, enseguida les contamos por qué, para qué, con este magnate libertario que se instaló en Buenos Aires, que les contábamos que se había comprado, sí, no una casa, una mansión. Bueno, y tremendo esta novedad que se dio también muy llamativa en el caso Nisman, porque procesaron a la ex fiscal Viviana Fein por encubrimiento agravado, un giro interesante que se ha dado en las últimas horas, así que tenemos mucho para compartir, tenemos virales, como siempre.
1: Exactamente, tenemos una nueva vueltita a nivel internacional y también algunas novedades de la selección, porque ya estaría definido todo, faltarían ahí dos jugadores que están ahí asomándose y que todavía están en la carrera por la disputa.
0: Bueno, ayer estuvimos charlando justamente de la prelista y ahora ya se terminó de afilar el lápiz, ¿eh?
1: Ya hay 24.
0: Claro, ya estuvo.
1: Son 26, esos dos, bueno, vamos a ver quién termina allí yendo hacia los Estados Unidos.
0: Totalmente, bueno, 7 minutos pasan de las 6 de la mañana, ¿abrimos la ventana?
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0: Bueno, el último dato que tenemos es de hace 3 horas atrás, del Servicio Meteorológico Nacional, enseguida seguramente se actualiza, 10 grados 6 décimas, claro, dista bastante de lo que se registró el día lunes y el día martes a esta hora de la mañana, o

0: tan agradable así, como decir...
1: Ay, no, a mí me gustó el día de
0: claro, pero estaba como seco además. Yo estaba con la garganta media también. Dije,
1: pero vivimos en una provincia seca.
0: Estamos secos acá en Mendoza.
1: Eso también. Bueno. No, ese momento. Sí. Ya lo podemos tratar en otra parte. Pero no, pero sí, la realidad es que nos hemos acostumbrado a que llueva más este verano.
0: Exactamente.
1: Entonces también es verdad que hemos tenido más humedad. Acordate cuántas veces hemos hablado de 90% de humedad y algo atípico para la provincia de Mendoza.
0: Sí, sí, exactamente.
1: Bueno, pero fíjate, aprovechemos porque... Mañana baja la máxima y el viernes, bueno, se mantiene y el sábado fresquito. Estoy mirando ya el extendido, ya me fui para el fin de semana. Pero bueno, enseguida vamos a estar dando los datos actualizados del Servicio Meteorológico Nacional. ¿Cómo estamos con ANSES, Tincho?
0: Jubilaciones y pensiones que no superen el haber mínimo, los DNI terminados en 2 para la jornada del día de hoy.
1: Y por otro lado, el Sistema Integrado Cristo Redentor está habilitado a las 24 horas. Recuerden, cruzamos al vecino país, retrasamos una hora el reloj y el paso Pehuenche también en la franja horaria habitual. Queremos, como todos los días, que te sumes acá a la mesa de aire de noticias con tus opiniones, tus reclamos, con lo que quieras compartir con nosotros. También, ¿cómo estás transitando el día? ¿Estás terminando? ¿Estás arrancando? Igual como que Tincho, yo y que Juanpi. Bueno, contanos.
0: Lo pueden hacer a través de un mensajito, a través del 2615-881003 y también estamos en nuestras redes, en Radio Mitre MZ, en Instagram, Facebook y X.
1: Exactamente. Bueno, vamos a hacer una pausita. No te muevas, prepárate el café, el mate, ya volvemos.
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0: Hola chicos, que tengan una hermosa mitacita de semana. Dice Vero, hay viento, ¿será sonda? Es una, a ver, por ahora es una brisa del oeste, con lo cual siempre cuando uno dice el oeste genera dudas respecto del calor que trae. Mira, ahí lo actualicé el dato del Servicio Meteorológico Nacional, Vero, y de paso lo contamos y lo compartimos. 10 grados 8 décimas es la temperatura que se registra a esta hora en la ciudad de Mendoza, y la brisa no es ahora del oeste, es del sudoeste, o sea que no es onda. A 10 kilómetros por hora es lo que está marcando a esta hora, reitero, el Servicio Meteorológico Nacional. La máxima treparía a 21 grados, la humedad 55%, es más baja, 921.4 hectopascales es la presión, así es que esos son los datos a esta hora. Vamos a ver si sea algún fenómeno por el estilo, pero sí es verdad lo que decía Tincho, y lo que yo también sentí ayer, que era más calentita la tarde, pero estábamos en 20, nos pone el dedo Vero como gracias, no, gracias a vos Vero, y por los flyers hermosos que siempre nos manda, sí. Que ayer a la tarde, bueno, sí estaba más calentito, pero estaba pronosticado que iba a estar de esa manera, con 23 grados de máxima, que no deja de ser una temperatura más que atractiva para este otoño, que nos viene trayendo también unas mínimas bastante fresquetas. El lunes fue tremendo.
1: El lunes estuvo muy fresco, sí.
0: Estuvo fresco.
1: Y más es lo que venimos diciendo casi ya hace dos, tres semanas, sí. Que son mañanas muy frías. Después, totalmente. En la tarde con el solcito se acapara, pero en las mañanas, bueno, pasa esto de que hay que salir abrigado, hay que cuidarse, porque los cambios de temperatura también pueden traer enfermedades.
0: Totalmente, sí. Uno baja las defensas y así se agarra los bichos. Recuerda disfrutar de las pequeñas cosas de la vida, nos dice Vero en el flyer. Muchísimas gracias, Vero, por la buena onda de siempre. Acá nos dicen, hola, muy buenos días, Sofía y Tincho. Feliz mitacita de semana.
1: Vámonos.
0: Saludos a la periodista más simpática de la mañana, dice Cristina. Gracias, Cristina, que nos manda flores. Acá nos dicen, buen día. Esto es, son dos fotos, dice Pablo. En Gorriti y Las Tipas, ingreso al corredor. Pareciera una pérdida de agua, pero está prácticamente una lagunita se ha generado, sí, Tincho. Sí, mirámosla, sí, sí. Junto a la foto, sí, es como una laguna que se ha generado ahí. Reiteramos, en Gorriti y Las Tipas, ingreso al corredor. Muchísimas gracias, Pablo, por la información. Y nos pone, obviamente, buen día para vos también, Pablo. Acá nos dicen, buen día, equipo de Mitre. Sí, Tincho.
1: No, de hecho, eso es pasando justo una estación Shell que hay...
0: Sí, nueva.
1: Que hay nueva, exactamente, y hay mucho tránsito ahí. Y más ahora en la mañana es eso, se explota el tránsito.
0: Olvídate.
1: 7:30, 7:15, hay mucho movimiento de autos, así que a tener cuidado porque está bastante inundado.
0: Sí, se ve muy la pérdida de agua, creemos que es una pérdida de agua, ya vamos a estar averiguando en el correr de la mañana, pero esto que nos manda Pablo, a tenerlo presente, y esto que dice Tincho también, ¿no? Porque sí, se ve mucha agua allí en el asfalto, así que a tener precaución. Buen día, equipo de Mitre, con bastante malestar. Varios afiliados de OSEP hemos recibido nuevamente mediante WhatsApp lo que hemos consumido, según ellos, en medicamentos y prácticas. Lo mejor es que todos estos funcionarios nos informaran mensualmente cuánto cobran cada uno, más viáticos y viajes, como así también nos informen con qué patrimonio entraron y cuánto tienen ahora, lo que paga la obra social en publicidad, alquileres, viáticos, pasajes en cursos, etcétera, etcétera. Como así también la cantidad de pasajes de cada uno y familia realizando exterior desde que son funcionarios públicos. Ese sería mejor, mucho mejor, y veríamos con gran satisfacción si hay ahorro o más gastos y si hay alguien debería seguir otro camino, dice Juan. Gracias, Juan. No es la primera vez que Juan y algún otro oyente también nos hace este planteo, sí, respecto de OSEP. Así que bueno, muchas gracias también por sumarse a la mesa. Tenemos también un audio que se vamos a estar compartiendo. Muchísimas gracias a todos los de que tempranito están acá en Aire de Noticias, siendo presente con información, opiniones y en este ida y vuelta. 17 minutos pasan de las 6 de la mañana, ponemos primera con lo que ha sido una marcha multitudinaria a nivel nacional. Se habla de 1 millón de personas que se movilizaron en Argentina en el día de ayer. Un duro documento fue el que comunicaron precisamente las universidades en Buenos Aires, a donde le pidieron a la Corte que no permita que el gobierno nacional siga incumpliendo la ley de financiamiento. Las organizaciones de docentes, no docentes, estudiantes, también partidos políticos, colmaron la Plaza de Mayo en el marco de lo que fue la Marcha Federal Universitaria, que, vale decirlo, salvo algún episodio puntual, se dio mayormente sin inconvenientes. Y mientras tanto, el presidente Javier Milei la miraba desde la Quinta de Olivos.
1: Exactamente, seguía la marcha desde allí. El gobierno criticó la politización del reclamo. En Casa Rosada insisten con esto, con cuestionar la transparencia de las casas de estudio, aunque reconocen que la mayoría de los manifestantes tenían un reclamo legítimo. Y además, el gobierno negó pago, recortes, y calificó a la política por parte de la marcha federal que quieren todo porque a Massa no le exigían nada. Son algunas de las frases que empiezan a trascender de cara a lo que son las repercusiones de esto, de las políticas universitarias, y sobre todo la cara y la mirada que tiene el gobierno nacional con respecto a esto, a las marchas que se realizaron a lo largo y ancho de todo el país.
0: Bueno, ayer mismo, antes de la marcha, ya venían diciendo que era una marcha politizada desde el gobierno nacional. Por lo pronto, acá en Mendoza se hizo eco, no solo la universidad pública, sino también familias, estudiantes, y lo que fue importante también para destacar, que lo estuvimos cubriendo desde Radio Mitre Mendoza con Silvina Giró y las redes sociales, que se logró no politizar precisamente en Mendoza, porque el acto que se iba a llevar a cabo la Plaza Independencia, y me refiero a las elecciones de la Universidad Nacional de Cuyo, finalmente se optó porque justamente esto, que se mostraran todas las fórmulas yendo por un mismo reclamo, y de hecho quien habló entre tantos desde ya y a quien destacamos es a la máxima autoridad actual de la Universidad Nacional de Cuyo, que es la rectora Esther Sánchez, y decía lo siguiente.
2: Es la primera vez en la historia de la Argentina que una ley es rechazada dos veces, que dos veces el Poder Judicial ha dicho que tiene que ser aplicada y al Poder Ejecutivo, y el Poder Ejecutivo no la aplica. Entonces, esta marcha es para decir, el pueblo, la sociedad, está defendiendo la universidad porque quiere que sus hijos, que sus nietos, tengan una educación pública de calidad.
0: Por otro lado, paralelamente, hay que hablar de otros temas, como por ejemplo esto que está sucediendo en Argentina con los casos de meningitis, que están superando la media esperada en el 2026. En lo que va del año, del corriente año, ya se registraron 172 casos en Argentina, y especialistas están destacando la importancia que tiene otra vez más la vacunación y también la detección temprana.
1: Y el frío además disparó los casos de gripe, y los hospitales ya sienten el impacto. Son los nosocomios que reportaron un aumento de pacientes por cuadros respiratorios. Pese a esto, igualmente aseguran que no hay casos graves ni internados por influenza.
0: Eso acá en la provincia de Mendoza. Y recordemos que el intendente Marcos Calvente...
1: Sí, ya lo vamos a estar charlando.
0: Sí, está con influenza. Le quedaba un día más de internación y después debía cumplir los casos de los días de aislamiento precisamente. Pero bueno, digo, a tener la precaución y esto que siempre destacamos y que destaca el gobierno, que es la vacunación.
1: Exactamente, porque el virus que más está circulando actualmente es la influenza.
0: Efectivamente.
1: A, entonces, en ese sentido, bueno, en la mayoría de los casos no requieren internación y pueden atravesar la enfermedad con tratamiento ambulatorio y reposo domiciliario, pero desde esto anticipan también, bueno, lo que vamos a estar charlando enseguida con respecto al estado de salud de Marcos Calvente.
0: Exactamente. Por otro lado, un hombre murió calcinado. Tremenda esta situación que se dio en San Rafael. Se desvaneció el hombre mientras quemaba basura. La esposa, precisamente, de la víctima fatal, de Antonio Florentino Rodríguez, de 71 años, denunció que no regresaba a la casa. Y la policía lo encontró sin vida en un predio con basura en San Rafael, un hecho verdaderamente trágico aquí en la provincia de Mendoza.
1: Y a nivel internacional, la Organización Mundial de la Salud informó que se elevó a 11 la cantidad de casos positivos de antivirus en el crucero Ondius tras el contagio confirmado de un español que había sido evacuado en las últimas horas, mientras que el barco se desplaza hacia Países Bajos con el resto de la tripulación, a donde arribará el próximo domingo.
0: Y nos metemos en el conflicto en Medio Oriente. Trump advirtió que Irán será diezmado si fracasan las negociaciones. ¿Harán lo correcto o terminaremos el trabajo? Palabras del presidente norteamericano.
1: Y tras su visita oficial a China, Donald Trump definirá las acciones militares y diplomáticas para terminar la guerra contra Irán.
0: Por otro lado, Irán amenazó con que no hay alternativa a su plan para poner fin a la guerra en Oriente Próximo luego del rechazo de Trump. Así que vamos a ver qué pasa con esto, ¿eh?
1: Resumen económico y financiero aquí en la República Argentina, porque el dólar volvió a caer y la brecha con el techo de la banda alcanzó su nivel más alto en un año.
0: ADR retrocedieron hasta 4,4% y el riesgo país subió fuerte por encima de los 510 puntos después de que decíamos que la tapa era que el riesgo país había bajado, ¿eh?
1: Y el Banco Central de la República Argentina, a su vez, compró otros 70 millones de dólares y las reservas alcanzaron un máximo en más de dos años.
0: Por otro lado, hablamos de inocencia fiscal. Sí, esta iniciativa del gobierno nacional, bueno, ha dado ciertos frutos parciales, ¿no? 80.000 contribuyentes quedaron habilitados para poder usar sus dólares del colchón, pero vamos a ver si efectivamente los utilizan. Decimos los dólares del colchón porque es como uno usualmente lo identifica y como siempre han dicho, saquen los dólares del colchón y muévanlos. Bueno, son 80.000 personas las que podrían mover este monto de dinero, el que tengan cada uno, ¿no? Pero bueno, vamos a ver finalmente qué sucede con la inocencia fiscal.
1: Y con lo que no para de moverse son los precios, porque precios de alimentos y bebidas, sí, son más caros en Argentina en el 47% de los casos relevados. Es un análisis por parte del IERAL, de la Fundación Mediterránea, uh-huh, que muestra que el porcentaje se eleva a un 81% en el precio de bienes durables, indumentaria y calzado. Es decir, este informe dice que en el caso de alimentos y bebidas son más caros en el 47% de los casos, pero que esa cifra sube a 81% cuando se trata de bienes durables, indumentaria y calzado. Esto estamos hablando específicamente de comparación de la Argentina con el resto del mundo. Uh-huh. Es decir, vos venís a comprar un pedazo de pan a Argentina, bueno, es más caro que en el resto del mundo. Y lo mismo con toda la gama de indumentaria, calzado y durables, que allí alcanzaría hasta un 81% de lo que se ofrece en suelo argentino.
0: Fíjate que no es la conversación que uno puede tener sin números, no. Estas son estadísticas, un relevamiento privado, ¿no?
1: Exactamente.
0: También hay que tener siempre en cuenta esto, ¿no? Los números donde vienen y demás, pero bueno, es importante tenerlo más que presente, que son estadísticas, relevamientos.
1: Y el IERAL y la Fundación Mediterránea también son relevamientos serios con respecto a otros. Y aquí en la provincia de Mendoza tienen mucha influencia los, uh-huh, relevamientos que hacen desde la Fundación Mediterránea, y sobre todo a lo largo y ancho de todo el país. También en la provincia de Córdoba es donde también se le da mucha bolida a todo lo que es los relevamientos que realizan allí el IERAL y la Fundación Mediterránea.
0: Totalmente. Por otro lado, y en este marco justamente que estamos hablando de precios más altos a nivel Argentina, fíjense que el Hot Sale en su segunda jornada lo que viene mostrando es que no ha impulsado las ventas como en otras ediciones. Hay un consumo selectivo y justamente están tratando de alguna manera de mantener, de sostener lo que muchas veces ha movilizado. En Mendoza, mira, lo repasamos juntos, porque fíjate vos que también aumentaron la facturación un 41% respecto del 2025, es lo que ha trascendido hasta ahora.
1: Exactamente.
0: En las primeras horas.
1: En las primeras horas. Y en cuanto a los productos, remeras, pinturas, cremas corporales y faciales, camperas y pantalones, es lo que más ha comprado en el Hot Sale en la provincia de, sí, Mendoza. Vos fíjate el consumo, vos...
0: Es similar a lo que pasó el año pasado.
1: ¿Y si haces...?
0: El tema de la cosmética aparecía como uno de los más, de los rubros más vendidos.
1: ¿Y si haces un análisis financiero, vos qué tenés con este Hot Sale? Sí. Decís, bueno, cuotas sin interés. Uh-huh. Las cuotas sin interés son para algunos bienes que te conviene por el tema del precio elevado y que vos realmente le vas a dar una utilidad.
0: Sí.
1: Un jean no se recomienda que utilices el crédito y las cuotas sin interés para comprarte un jean, y sin embargo es lo que más se compra. Campera, indumentaria, ahora también lo que es pinturas y cremas corporales.
0: Sí, ha cambiado el consumo.
1: Pero el consumo, en ese sentido, que vos uses las tarjetas de crédito y las cuotas en estos rubros, bueno, financieramente sería una decisión equivocada.
0: Pero también te marca que es una decisión que se adopta porque no queda tampoco otra.
1: No queda otra, como que tampoco tendrías que comprar con tarjeta de crédito lo que vas a consumir, carne, ni la verdura, ni nada. Pero bueno, marca una tendencia del consumo y del uso de la deuda que además no solo carece de educación financiera, sino que también indica que la gente no le alcanza.
0: Exactamente,
1: no llega.
0: Exactamente. Y en este marco también hablamos de lo que está pasando en la provincia de Mendoza, porque se inauguró la feria Citevinitech. Fue Cornejo, obviamente, el gobernador Alfredo Cornejo quien encabezó la inauguración. Afirmó que el sector del vino atraviesa un momento desafiante, y en un mismo sentido, Vargas Arizu, el ministro Rodolfo Vargas Arizu, dijo que las exportaciones vitivinícolas han crecido un 20% interanual. 6:27, Tincho, le metemos pata al resumen deportivo.
1: Exactamente, Sofi, porque Argentinos Juniors se quedó en el día de ayer con el duelo frente a Huracán de Parque Patricios, 1-0 con gol de Tomás Molina.
0: Y quien se agigantó también es Belgrano, porque sí, venció a Unión y está en semifinales de la apertura, 2-0.
1: 2-0, y por otro lado, en el día de hoy se esperan los partidos, los platos fuertes. Racing contra Central a partir de las 6:45.
0: Pero también tenemos a River que busca su lugar, Tincho.
1: Busca su lugar contra...
0: Vas a estar ahí enchufado, me parece.
1: Contra Gimnasia de La Plata a partir de las 9:30. Sí, me voy a juntar en una cantina, porque el partido anterior lo vi en una cantina, así que me voy a ir a otra cantina.
0: Es cábala.
1: Sí, me voy a ir a una cantina de un club. Así que
0: muy bien, me encanta.
1: Voy a ir a verlo.
0: Muy bien, 6:27, y a esta hora compartimos con vos este dato.
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0: Recién estábamos mencionando el tema del frío, bueno, a nivel nacional los casos de meningitis, y nos vamos a meter de lleno con lo que está afectando, por ejemplo, al intendente Marcos Calvente, el virus que justamente ya en Mendoza registra 20 casos. Por eso lo queremos compartir, porque en el último boletín epidemiológico nacional confirmó que Mendoza acumula 20 casos de influenza A, H3N2, también conocido, que es el virus respiratorio que en este caso ha afectado al intendente de Guaymallén.
1: A nivel nacional, el informe contabiliza 192 casos secuenciados de influenza A, lo que la mayor cantidad de casos se concentra en el norte argentino, con 57 casos, luego seguido por Buenos Aires, por la capital federal, y luego por Mendoza, en el top 3, así que con 20 casos ya se ubica allí en el top 3 de la República Argentina de mayor casos de influenza en la República Argentina.
0: 6:28, antes de irnos a la tanda, vamos a compartir un par de audios que nos han mandado desde ya, muchas gracias, a ver.
4: Buenos días, gente de Aire de Noticias. Les consulto, ¿qué les pareció la marcha de ayer? Más de 20.000 personas marchando por el tema de la financiación universitaria. La verdad, un orgullo que Mendoza salga a la calle.
5: Buen día Sofi, buen día Tinchito. Y del momento que hay choripanes y que gritan el pueblo unido se jamás será vencido, eso ya te das cuenta de la clase de lacras que van ahí. Aparte tenés estudiantes crónicos que llevan 10, 15, 20 años en las facultades y no han terminado de rendir primer año. Entonces que se dejen de joder, no es así. Para eso no es gratis, digamos, para eso le tienen que pagar, digamos. O sea, vos querés estudiar gratis, perfecto, llévala en tiempo y forma la carrera y que sea gratis, digamos, pero si está 5 años para rendir todo primer año, me parece que no sirve.
0: Bueno, allí dos opiniones, fíjate, totalmente sí, distintas respecto de la marcha federal. ¿Tenemos uno más? Dale.
4: Chicos, quien diga que la marcha de ayer fue politizada es porque no entiende nada. Porque toda acción es política. Toda decisión es política. Toda acción que llevamos adelante en la vida es política. Es tan sencillo como eso. Lo de ayer fue una demostración del pueblo de que el gobierno no puede tocar las universidades, que tienen que respetar lo que se votó. Punto.
0: Bueno, allí distintas opiniones políticas.
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0: 6:30 a.m.
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0: Buen día, querido equipo. Soy Juan de Goycruz. Deseo saber cómo debemos hacer los vecinos de la calle Terrada del barrio Coimé. Tincho, ¿cuántas veces hemos leído ya este mensaje?
1: Sí.
0: Para poder conseguir que alguien escuche, razone, piense, analiza, que no sea termo, la mayoría de los vecinos somos jubilados y no podemos poner un abogado para gestionar. Hace varios años que solicitamos reductores de velocidad entre Aristóbulo del Valle y Sarmiento, como así también alguien que piense y razone y vea cómo están las uniones del concreto de la calle. O debemos enseñarle a algún funcionario por qué debe estar cubierto de alquitrán. Es largo, no quiero cansar, pero ¿a nadie de estos funcionarios le importa algo los vecinos? ¿A quién le interesa? Pregunta, ¿a quién le importa la buena vecindad? Reiteramos, barrio Coimet están pidiendo estos reductores de velocidad, algo para hacer frente a que dicen que justamente en Aristóbulo del Valle y Sarmiento los autos pasan a todo lo que da. Y este mensaje, lamentablemente, Tincho, lo hemos leído ya varias veces.
1: Exactamente, y además son reclamos que no solamente están varias veces, sino que son todavía no se solucionan.
0: Claro,
1: es decir, por
0: eso.
1: Más que los le damos, o sea, sigue sin estar la presencia allí de la autoridad que debería arreglar esa parte de la calle.
0: No cansa el mensaje, lo vamos a seguir leyendo hasta que en algún momento el mensaje cambie y nos digan se solucionó, como ha pasado en otras ocasiones.
1: En algunos semáforos, en algunos arreglos, en algunos baches.
0: Totalmente.
1: Generalmente la radio suele ser escuchada para estas cosas, pero bueno, todavía parece que no hay respuestas allí.
0: Vamos a seguir leyendo los mensajes que nos manden desde ya, por eso siempre decimos que queremos canalizar y esa es la idea. Buen día, equipazo, nos dice feliz miércoles, Juana. Muchísimas gracias, Juana. Muchísimas gracias a todos los que se van sumando y ahora sí nos vamos al tránsito con Luis Jofre.
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0: Buen día, querido Luis Jofre. Buena mitacita de semana. ¿Cómo estás?
3: Sofi, buena mitacita de semana para vos, todo tu equipo, la audiencia también, que mucha gente está esperando este momento también de la mitacita de la semana.
0: Claro que sí, es el momento de inflexión, el punto de inflexión.
3: Claro, tal cual, tal cual. Ya dimos el paso importante, falta un pasito más hasta el día viernes que ya estamos casi.
0: Y ya es luminoso, ya lo sabemos.
3: Sí. Así que bueno, se viene acercando.
0: Y además, ¿sabes qué? Estamos con una mañana mucho más agradable que el lunes y el martes. 10 grados 8 décimas.
3: Sí. Está linda la mañana, sí.
0: Exacto.
3: Muy agradable.
0: Y la máxima lo que sí va a distar un poco de lo que se registró ayer a la tarde, que llegamos a los 23 grados, que estuvo muy agradable. Sí. Hoy 21 grados, pero también, ya si superamos los 20.
3: Ya después de 20 grados, sí, compro totalmente. Como
0: compramos,
3: digo,
0: muy bien, sí, compramos. Me sumo a tu compra, al changuito de la temperatura.
3: Hay que agregarlo al carrito.
0: Tal cual. ¿Cómo estamos con el tema del tránsito a esta hora, querido Luis?
3: Bueno, Sofi, hay un dato importante porque se va a hacer erradicación de árboles en la zona de calle Montecaseros para el día de hoy. Atención, hay un despeje de estacionamiento ya en ese sector y entre Jujuy y Santiago del Estero por calle Montecaseros está previsto un corte de tránsito más o menos a la hora 9 de la mañana, que es cuando ya tenemos la claridad solar. Así que tener en cuenta el dato, conductores que vayan a transitar, es una zona que tiene bastante movimiento, Montecaseros al norte, este corte se va a extender hasta mediodía y, bueno, tiene que ver, como decimos, con la erradicación de árboles entre Jujuy y Santiago del Estero para el día de hoy, este corte allí en ese sector de la cuarta sección. También vamos a advertir que ha comenzado una tarea de reparación en la zona de Avenida Vicente Zapata, esquina San Martín, costado derecho, la trocha del costado derecho, hay dos carriles obstruidos en el sector, se ha señalizado la zona justamente para que los conductores adviertan esta obra. Así que atención, la gente que vaya a ingresar a partir de la hora 7, que es cuando tenemos el incremento allí en la zona de ingreso principal, la reducción de calzada que permanece en este momento por Vicente Zapata para cruzar a calle Colón, que por el momento está con un tránsito tranquilo. Bueno, cosa de gobierno, hasta ahora con buena circulación, la zona de ingreso de España, Pedro Molina, tránsito muy tranquilo, inicio de lo que es el recorrido que hacemos en Paso de los Andes, Mariano Moreno, todo lo que es zona del Parque San Martín también tiene hasta ahora normalidad, tanto la bajada de Emilio Civit y la avenida Juan B. Justo. También recordamos para los conductores que hoy transitan en el microcentro, sigue la reducción de calzada en el cruce de calle 9 de Julio y Gutiérrez por obras de reparación. Y atención también porque hay un despeje de estacionamiento en el tramo de calle Chile entre los toneles y Pellegrini. Recordemos que en ese sector, Sofía, también está previsto un corte de tránsito y tiene que ver este corte con reservar ese lugar para que se haga la práctica de manejo para aquellos que hacen su licencia de conducir. Así que todo ese tramo de calle Chile entre los toneles y Pellegrini tiene un despeje y el corte va a comenzar también a la hora 9 de la mañana. No hay datos de incidentes viales. Como te decía, Sofía, entonces está el tránsito muy tranquilo en capital de Mendoza, así que hay que aprovechar este momento porque realmente no hay ningún tipo de inconveniente para cruzar y llegar rápidamente al microcentro de la capital.
0: Totalmente, hay que aprovechar este pedacito de la mañana donde todo es más tranquilo, ¿no? Así lo esperamos. Bueno, que tengas una hermosa mitacita de semana y estamos hablando, querido Luis.
3: Bueno, igualmente, Sofía, gran abrazo para vos y tu equipo, que la pases muy bien.
0: Igualmente, así escuchamos a Luis Jofré con todo el informe del tránsito.
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0: Buen día, chicos. El día que los argentinos encontremos un punto de encuentro para poder salir adelante, todo será posible y mejor. Ahora viene el Mundial de Fútbol. Y si tiramos todos para el mismo lugar, porque no lo hacemos también para lograr vivir mejor, dice Gustavo de Godoy Cruz.
1: Bueno,
0: bien, gracias, buen Gustavo. Punto. Buen punto. Lo compramos también, ¿no? Como de dice hecho, Luis Jofré, compramos, ¿no?
1: De hecho, Alberti decía que no hay nada mejor que una sociedad que dialogue y que además llegue a un encuentro. Es decir, no solo dialogar
0: y no dar
1: distintas opiniones, sino llegar a un punto de encuentro, eso sería una sociedad óptima, libre y democrática.
0: Desde ya, decir que todo pasa por la política es caer en falacias lógicas y carecer de una ética de responsabilidad. La restauración de mérito y la verdad es explorar cómo el conocimiento científico y el esfuerzo personal pueden actuar como antídotos contra la estupidez y el facilismo. El diseño de una educación sin ideología, analizar cómo crear un sistema que enseñe cómo pensar, lógica y ética, en lugar de qué pensar basándonos en la objetividad. Acá también nos mandan este mensaje, José nos manda este mensaje. Muchísimas gracias, José. Entendemos que también es en relación con lo que venimos hablando más temprano desde el inicio del programa de lo que fue la marcha y recién repasábamos distintas opiniones a favor y en contra. La idea es escuchar todas las posturas, ponerlas sobre la mesa. Esa es la idea de Aire Noticias, ¿no?
1: Y nosotros somos el punto de encuentro.
0: Exactamente. Me encantó, Tincho. Podríamos ponerlo para uno de los días, ¿viste? Que nos faltan los nombres de los días todavía.
1: Punto
0: de encuentro. El lunes puede ser el punto de
1: el
0: encuentro.
1: El lunes.
0: Ahí está, el punto de encuentro
1: para
0: después
1: hacer el resumen del fin de semana.
0: Totalmente.
1: De los borrachos al volante.
0: Me encantó. No, eso no me encantó, los borrachos.
1: No, digo, porque ahora vienen los borrachos al volante.
0: Ay, sí, qué tremendo. Pero bueno, me gustó para el lunes punto de encuentro. Un mensajito más. Acá nos dicen, buen día, chicos. Yo lo recomiendo. Hacer es comprar. Lo que no recomiendo, dice, hacer es comprar en estos días por Mercado Libre. El Hot Sale es una mentira, precios infladísimos. Todavía tienen la cara de decir 40 o 50% de descuento y aún con eso está más caro que antes de empezar el Hot Sale. Así que lo que conviene es esperar a que pase estos días. Acá también una opinión respecto de lo que recién charlamos del Hot Sale, del consumo selectivo y demás. Bueno, es verdad, hay que tener presente que algunas empresas o algunos rubros de repente te inflan los precios para el presunto descuento.
1: Hay que costear 9 cuotas sin interés y empresa, entonces te mienten con los precios porque saben que ellos van a recién percibir el valor total a 9 meses. Entonces entra en la lógica de cómo funciona el Hot Sale.
0: Claro, bueno, tampoco hay que meter a todos en la misma bolsa, en el mismo saco, pero bueno, es cierto que en algunos casos se da.
1: Pero si tenés una pyme y la haces a 9 meses, bueno, ahí ya empieza a haber este problema también, que es lo que está viviendo la Argentina con respecto a cómo se encuentra la industria.
0: Exactamente. Avanzamos, 6:42, murió un motociclista. Lamentablemente seguimos dando estas noticias de desenlaces fatales, pero para tomar conciencia, ¿no? Ocurrió en Ruta 7, luego de chocar de atrás a un camión. Fue a la altura de Ingeniero Giagnoni, para que nos ubiquemos. El motociclista impactó al rodado mayor que estaba justamente por delante y perdió la vida en el instante, así que damos cuenta lamentablemente de otro desenlace fatal.
1: Perdió el control de su moto, dijo que se había cruzado un gato y su test de alcoholemia dio 6 veces más de lo permitido. El hecho ocurrió aquí en la provincia de Mendoza y la prueba reveló un resultado de 2,46 gramos por cada litro de sangre.
0: Tremendo. Y por otro lado, en una estación de servicio, acá en Rodeo del Medio, en la provincia de Mendoza, un camionero también en estado de ebriedad, digo también por lo que recién comentabas, Tincho, amenazó con un cuchillo mientras su hija lloraba dentro del vehículo. Una situación dramática, horrible. Realmente, un procedimiento que tuvo que realizarse a partir de un llamado al 911 por una riña, una pelea en una estación de servicio, y a partir de allí llega personal policial y aprende al sospechoso que estaba en aparente estado de ebriedad y que estaba ocultando un cuchillo dentro de un camión donde había una nena de 7 años que estaba llorando. Fíjate vos, los menores de edad, lo que después también tienen que vivir, ¿no? Pero bueno, seguimos
1: avanzando con materia vial, porque el gobierno nacional avanzó con una nueva modificación en las regulaciones vinculadas al uso de GNC en vehículos. Miren la particularidad de esta medida, de esta desregulación, y es que ahora se eliminaron la obligación de reemplazar las válvulas de los cilindros cada 5 años. Es una medida que, según la administración de Javier Milei, permitirá reducir costos y simplificar controles para millones de usuarios.
0: En otro sentido, y nos metemos un poco en la arena política aquí provincial, lo anticipábamos en los títulos, Adorni y Caputo, sí, vienen a la provincia de Mendoza para la inauguración del Quemado, el parque solar más grande del país, y así lo confirmaba en el día de ayer el propio gobernador Alfredo Cornejo.
4: El principal parque solar de la Argentina, en Mendoza, acá cerca, en el norte de la ciudad, va a conectarse produciendo más de 305 megas y van a venir las principales autoridades nacionales. Este fue el primer proyecto que entró al RIGI, al régimen de grandes inversiones, fue el primero que ingresó y el primero que está terminado su proyecto. Y eso es una gran celebración y con eso el jefe de gabinete sí, el ministro de Economía, hablé esta mañana con él y está muy interesado en venir y probablemente con otro anuncio también en materia de RIGI.
0: Bueno, vamos a ver cuál es el otro anuncio, estaremos expectantes desde ya. ¿Y avanzó la autonomía municipal?
1: Sí, porque la reforma constitucional ya es ley y se hará un plebiscito para confirmarla o rechazarla. Es ahora la ley autorizada número 197 de la Constitución. El plebiscito por el sí o el no se realizará en las elecciones del 2027.
0: Recién contábamos esto que había pasado en San Rafael con un hombre que murió quemado. Bueno, también hubo un siniestro vinculado con este fuego en Maipú, pérdidas totales en un galpón, una casa y un camión del municipio de esta comuna, luego de un incendio que se desató ayer por la tarde en la delegación del barrio Castañeda, y hubo temor porque las llamas alcanzaban o podían alcanzar las inmediaciones de lo que era un depósito de combustible, con lo que eso podría haber sido, pero ya de por sí, sin haber llegado a ese extremo, es tremendo lo que ocurrió, los videos, las imágenes, las fotos, afortunadamente sin víctimas fatales, pero sí daños materiales, pérdidas totales, reiteramos, en este galpón.
1: Finalmente procesaron a la ex fiscal Viviana Fein por irregularidades en la investigación de la muerte de Nisman. Uh-huh. La decisión la tomó el juez federal Julián Ercolini. Es por las falencias en la escena del hecho y el descontrol que no fue evitado. También la embargaron por 15 millones de pesos. Así que novedades en una causa que ya está hace más de 15 años.
0: ¿Recuerdan a Elías Picirillo?
1: Sí.
0: Bueno, la jueza Servini avanzó sobre lo que se investiga como una red del dólar blue, algo que contábamos también esta semana, y ha embargado bienes de Picirillo por más de, escuchen el monto, 859 mil millones de pesos, una medida que fue ordenada justamente a pedido del fiscal Carlos Stornelli en el marco de esta causa donde se investigan presuntas operaciones irregulares con el dólar blue durante el gobierno de Alberto Fernández. Este embargo, reitero, alcanza no solo a Elías Picirillo, sino también a sus socios y propietarios de agencias de cambio, así es que también un movimiento interesante que se dio en términos judiciales en el día de ayer.
1: Y sin Santiago Caputo, la mesa política ordenó la agenda legislativa en medio de tensiones internas y de esto, del reclamo universitario en la jornada del día de ayer. Fue la reunión que encabezó Manuel Adorni en Casa Rosada, duró 2 horas. El asesor anticipó su ausencia y a metros del intercambio una movilización exigía el cumplimiento de esto, de la ley de financiamiento universitario.
0: Decía esa agenda legislativa, bueno, el Senado va a sesionar el jueves para apurar un acuerdo por 171 millones de dólares con 2 holdouts. El convenio con fondos buitres tiene plazo límite a fines de este mes, de mayo, y por eso es que diputados tiene que hacerlo prácticamente en modo express, así es que bueno, está tratándose eso, que en el Senado se sesione justamente este acuerdo para meterle pata, para acelerar los tiempos con los 2 holdouts.
1: Luis Toto Caputo se reunió con Peter Thiel, quien es el fundador de PayPal y de Palantir, para hablar de la coyuntura económica y el escenario internacional. Del encuentro también participaron el viceministro de Economía, José Luis Daza, y el presidente del Banco Central de la República Argentina, Santiago Bausili, y en ese sentido, fuentes del Palacio de Hacienda destacaron que la conversación giró en torno a 3 ejes principales: economía internacional, geopolítica y la Argentina como un caso posible de negocio.
0: Bueno, viste que cuando decíamos que llegaba acá a Argentina justamente Peter Thiel, decíamos, ¿cuáles serán las
1: ideas? Ya se compró la casa.
0: La
1: mansión.
0: En el
1: viaje anterior.
0: La mansión.
1: La mansión.
0: Queda chico casa.
1: Bueno, Barrio Parque, palabras mayores.
0: Claro, la mansión. Pero decíamos, bueno, a ver, ¿cuáles serán los objetivos, las ideas, los lineamientos? Bueno, acá se empiezan a delinear un poquito.
1: Y puede ser un hub tecnológico, además, por las zonas frías que tenemos en la Patagonia.
0: Sí.
1: Viene de la mano de PayPal, de Palantir.
0: Por eso digo.
1: La ocupación, decir, bueno, corramos a los chinos. Bueno, viene todo por eso. Para mí va más por ese lado de geopolítica, decir,
0: de
1: bueno,
0: geopolítica,
1: ¿dónde
0: sí.
1: instalamos las próximas industrias? Y Argentina tiene allí una buena oportunidad, sobre todo en la Patagonia.
0: 6:49, vamos a bucear en las redes sociales. Se tiró de cabeza a la Fontana di Trevi. Y ahora, claro, tiene que pagar una multa. Yo no sé, no tomamos conciencia de ese tipo de situaciones. A ver, sí. No se puede uno tirar a la Fontana di Trevi.
1: No, y tampoco se puede tirar al lago del parque cuando te recibís. ¿Tampoco? Pero bueno, pero lo haces.
0: No, no lo haces.
1: Yo a la Fontana di Trevi lo hago.
0: No, yo no lo hago. No, no.
1: Yo me voy a la Fontana di Trevi, me tiro de cabecita como se tiró este hombre.
0: Entonces, te vas a volver viral como este turista que se tiró a la fuente más famosa de Italia. Y claro, fue sancionado por atacar el patrimonio histórico de ese país.
1: Bueno, pero lo sancionan. Vos lo haces acá y no pasa nada, ¿viste? Dicen, bueno.
0: Bueno, o sea que vos querés.
1: La próxima no.
0: Vos querés ser viral y sancionado.
1: Quiero ser viral y sancionado. Quiero un país que funcione las cosas. Pero bueno, o sea, hacerme viral por ser rebelde.
0: Ay, no, tincho. Bueno, ¿y qué pasó con este otro viral?
1: Bueno, un hincha tucumano bañó a un juez de línea con un balde y un sifón de sol. Esto es terrible, porque el fanático de Tucumán Central hostigó con agua al juez Martín Nardelli en el partido ante Juventud Antoniana. Se ve en las imágenes, sí, es terrible en las imágenes. Ya el hincha,
0: nos reímos para no llorar, ¿eh?
1: Porque además es de una liga local, o sea... Ni siquiera vos decís, bueno, estás en la Bombonera, te llueven cosas porque estás, viste, en una cancha chiquita.
0: Pero aparte...
1: Que te llueven cosas de todos lados. Bueno, decís, bueno, ponele. Esto es un torneo de la liga, un domingo.
0: Pero déjame que te diga, no es exagerado decir lo bañaron.
1: Lo bañaron.
0: Porque no es que le hicieron, no sé, le tiraron un poquito de agua. No, al pobre árbitro que está trabajando, de espaldas, de repente, imagínate, sintió un baldazo de agua, porque se ve literal en el video, búsquenlo, cualquier cosa. Se ve cómo le cae todo el agua en la espalda. El pobre hombre ni se inmuta.
1: Ni se inmuta, no
0: movió la cabeza ni para atrás, no miró qué pasó. Siguió trabajando. Pobre hombre, exponerse a esta situación.
1: Y después con un sifón de soda le tiraba.
0: Y después, pobre, con el sifón de soda. Sí, yo estaba mirando la parte de que le tiraron literal el balde, el balde naranja, el típico balde naranja, viste, que tenés en casa. Bueno, el muchacho encapuchado va y le tira un baldazo de agua. No, tremendo. Bueno, ¿seguimos con el otro?
1: Bueno, seguimos con el otro por este incómodo cruce entre Nati Jota y Estanislao Bacrach.
0: ¿Qué pasó?
1: Bueno, Estanislao estuvo el fin de semana aquí en la provincia de Mendoza con su show. El tipo, o sea, tiene esta especialidad de... Ay, se me fue el nombre, no es neuro... Es de las neurociencias.
0: Sí.
1: Y en ese sentido, un tipo que tiene un máster en Harvard, es profesor de universidades muy reconocidas a nivel mundial, da charlas, da seminarios, está en casi todos los programas, es del palo contrario a Rolón. ¿Viste que Rolón
0: él es un doctor en biología molecular?
1: Ahí está.
0: O sea, eso es, digamos, como su título.
1: Y desde la neurociencia hace todo un análisis que, bueno, va respecto a las tomas de las decisiones, tiene un libro que es Ágilmente, bueno, el flaco, tipo súper profesional, y Nati Jota es una conductora de un programa de streaming.
0: Sí.
1: Y escuchemos el momento que le hizo pasar.
5: Entonces, lo que yo leí una vez de que el alcohol hacía que te cueste más producir la serotonina, y por eso
6: no
5: te cuajoneabas al otro día.
6: No lo sé.
5: Ah, es que no lo sabes. No. Ok, perfecto. Bueno, Tani, gracias por haber venido.
6: ¿Está?
5: Sí. Pero Tani, cuando te hago una pregunta, decís, claro, no te quiero contestar eso.
6: Pero pará.
0: Qué desagradable. Perdón, pero qué desagradable.
1: Con la altura que le devuelve.
6: Sí, la vuelta.
5: Oli.
6: Cuando te hago una pregunta,
5: decís que no...
6: Que no sabes.
5: Que no sabes.
6: Eso es la Argentina.
5: ¿Qué?
6: Cualquiera que te diga un micrófono dice cualquier pelotudez, con tal de no se anima a decir no sé.
5: No,
6: acá
5: bueno,
6: viene gente que habla de todo, agarra la guitarra y si
5: no,
6: un
5: gente
6: mucho
5: muy
6: peor,
5: amorosa viene.
6: No, pero no digo acá en este programa, no digo en el país. Hay que saber decir no sé.
1: Mucha altura.
5: Bueno, está bien, pero por eso ya se terminó la columna.
6: Listo.
5: Porque,
6: no,
5: porque...
6: Sí, a mí no me importa, la columna es tuya.
5: Yo te pregunté un par de cosas, pero ya... Sí.
0: No, no, pero aparte, qué mal educada
1: a un tipo que además le duplica, le triplica en logros académicos, un tipo súper formado.
0: Yo te lo entiendo y lo avalo.
1: Desvalorizar su opinión así de esa manera por decir no sé.
0: Es que yo te lo avalo totalmente lo que decís la parte académica, ¿no? Pero al margen de la parte académica, es una falta de respeto. Vos estás invitando a alguien como conductora de un programa, no podés tratar de esa manera.
1: No podés tratar de esa manera, y además es muy verdad lo que dice él. El problema de Argentina es que la gente no sabe decir no sé.
0: O cuántas veces nos pasa que nos escribe alguien diciendo algo que dijimos alguna cosa o alguna palabra errónea, y bienvenido sea, y uno tiene que tener la humildad, porque uno está aprendiendo y en la vida siempre se aprende.
1: Exacto.
0: Hasta el último suspiro que tengas en la vida estás aprendiendo.
1: Y por eso es muy importante la educación.
0: Totalmente. Seguimos avanzando. Me hiciste enojar, Tito. No, mentira. Vos no.
1: Con Nati J.
0: Con Nati J. Vos no. Con el viral. Con Nati J. Por el viral. 6.54. Le metemos pata a la segunda ronda a nivel internacional. La Fiscalía de Bolivia pidió 20 años de prisión para el expresidente Evo Morales por trata de personas. Recordemos todo lo que se generó con Evo Morales en las últimas horas, sí, por desacato, y ahora avanza la justicia.
1: Daniel Noboa viajará a Washington con una agenda cargada de visitas al Capitolio, a la Organización de Estados Europeos y al BID.
0: ¿Es agente secreta o no? A ver, un escándalo se desató en California con una alcaldesa que fue acusada de ser una agente secreta del gobierno chino. Imagínense, sí, en Estados Unidos, en Norteamérica, esto. Ahora, por lo pronto, esta mujer, Eileen Wang, renunció a su cargo en el medio del escándalo.
1: Exactamente, y en ese sentido, Sofi, también sumamos información porque República Dominicana clasifica a la Guardia Revolucionaria de Irán y a Hezbollah como organizaciones terroristas.
0: 6.55, segunda ronda a nivel deportivo, y sí, nos metemos de lleno
1: Mundial. Nos metemos de lleno con el Mundial porque Scaloni tiene definido 24 de los 26 nombres de la lista de la selección para el Mundial. Los clásicos ya están asegurados. Pero uno de los clásicos, eso de los que van a ir, es Nico González, que estaba lesionado.
0: Exactamente.
1: Entonces, y Nahuel Molina, que no llegaría a los primeros partidos. Mm. Entonces, ¿qué dice Scaloni? Bueno, ¿qué necesito? Necesito un 4 y necesito también un carrilero por izquierda. Antes teníamos a Di María.
0: Exacto.
1: Ahora estaba Nico González, se lesionó. Vamos a ver quién es el primero que se asoma allí en la lista. Muchos hablaban de Alejandro Garnacho. Bueno, está, no está definido. Faltan dos jugadores para que se defina la lista de los 26. Ya hay 24, pero esto. Uno es un carrilero por izquierda, el que falta.
0: Sí.
1: Y otro sería un lateral derecho, un defensor lateral derecho. Un 4 también para que tenga descanso Nahuel Molina.
0: Bueno, algo estábamos hablando en las últimas horas también de Julián Álvarez y seguimos hablando de él porque es impactante la oferta que está preparando aparentemente el PSG para contratarlo, sí, para contratar a la araña, porque se habla de 150 millones de euros.
1: Sí,
0: una cifra fortuna que coloca al cordobés como una de las transferencias más importantes del año. ¿La está rompiendo? Sí, la está rompiendo.
1: Bueno, y se fue el último argentino, Thiago Tirante, en los singles del Master 1000 del Roma, pero Horacio Ceballos, quien compite en dobles, también disputará en la jornada del día de hoy por un lugar en los cuartos de final, así que a tener en cuenta porque se ven allí movimiento del tenis argentino, pero en dobles.
0: Y por otro lado, Sinner, que igualó, esto es interesante para en términos de récords, con Djokovic.
1: Sí, con el récord de los 2011, con la cantidad de victorias consecutivas en los Master 1000 seguidos. Recordemos que viene además de ya ganar 4 seguidos y ahora se viene Roland Garros.
0: Es una nueva máquina, Sinner, ¿eh? Sí. Es la nueva máquina, me parece.
1: Roland Garros. Y nos vamos.
0: Y nos vamos.
1: Y nos retiramos. Ganar Roland Garros y chao. Y nos retiramos.
0: Buen día, Sofi Tincho. Vamos por un hermoso miércoles. Y no un día de miércoles, nos dice Mariela. Me gustó. Gracias, Mariela. Buen miércoles para todos. Acá también nos dicen, chicos, por cómo son los argentinos, es un peligro lo de desregular lo del GNC que contábamos más temprano en autos. Hasta que no haya una tragedia, no paramos, parece. Esto que contamos, esta medida a nivel nacional, que lo contamos justamente porque impacta en todos los autos con GNC.
1: Exactamente.
0: Así que bueno, 6.57, estos son los títulos.
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0: Multitudinaria marcha a nivel nacional por el reclamo del financiamiento universitario, un duro documento justamente por parte de las universidades donde se le pidió a la Corte que no permita que el gobierno siga incumpliendo, en tanto el gobierno negó recortes y calificó de política, de estar politizada la movilización.
1: Un hombre murió calcinado tras desvanecerse mientras quemaba basura en el sur provincial en San Rafael.
0: Alerta en Argentina con los casos de meningitis que superan la media esperada en el 2026.
1: Son 11 los afectados por el antivirus en el crucero y la OMS adelantó que podría haber más casos.
0: Trump advirtió que Irán sí da diezmado si fracasan las negociaciones. Hablamos del conflicto de Medio Oriente.
1: Los precios de alimentos y de bebidas son más caros en la Argentina en el 47% de los casos.
0: Cornejo inauguró la feria Cité Vinitech y afirmó que el sector del vino atraviesa un momento desafiante, en tanto confirmó que Adorno y Caputo vienen a la inauguración del quemado.
1: Cuartos de final de los playoffs en el día de hoy. Rosario Central y Racing a partir de las 6:45 y River Plate y Gimnasia La Plata a partir de las 21:30.
0: Autonomía municipal, sí, avanza. La reforma constitucional es ley y se hará un plebiscito para confirmarla o rechazarla. Hablamos aquí en la provincia de Mendoza.
1: El Senado sesionará el jueves para apurar un acuerdo por 171 millones de dólares con dos holdouts.
0: Y se trata de ordenar la mesa política a nivel nacional con la agenda legislativa sin Santiago Caputo. ¿Nos despedimos, Tincho?
1: Exactamente.
0: Mañana a las 6 de la mañana te esperamos como todos los días aquí.
1: En aire.
0: De noticias.

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1: Las 7 de la mañana.
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0: Hola, hola, hola, hola, hola, hola, muy buenos días, bienvenidos a Primero Mendoza. Sí, aquí estamos en Radio Mitre Mendoza FM 100.3, gracias por estar allí de tan tempranito. Bueno, vamos a sumarnos, a compartir toda la información y el análisis durante toda la mañana, así que los esperamos, sí, hasta las 10:30, después obviamente con toda la programación de Radio Mitre Mendoza. Bueno, saludamos a nuestros compañeros, Carlitos La Rosa, ya presto, listo, agarrando
1: el micrófono. Hola, buen Carlito. Día, ¿cómo le va, preciosa?
2: Buen
1: ¿cómo
2: día.
1: Le va, amigo?
2: ¿Cómo va,
1: Carlito? Listo para contar todos los acontecimientos que pasaron ayer.
0: Sí, señor.
1: Y que seguirán pasando durante esta semana.
0: Y
1: tenemos
0: que sigue
1: para tanto para hablar.
0: Sigue teniendo cola. ¿Cómo va, Sofía?
2: Pero Gaisa? muy bien, buena mitad de semana.
0: Sí, ¿no? Ya estamos en la mitacita, como
2: en la mitacita, la mitacita de semana, claro que
0: bueno,
2: sí.
0: A ponerle toda la onda, Claudita, ¿todo bien?
3: Estamos en la mitad de semana, chicos.
0: No, bueno.
3: Falta un montón.
0: Me hizo acordar.
2: ¡No, no! ¡Me quedó tildada!
3: No, pensé en eso. ¡Ay, falta un montón!
0: Me hizo acordar el personaje intensamente.
2: ¡Claro!
0: El que iba con la cabecita de ancha.
3: Sí. Claro que ahí, miércoles, no, faltan dos.
0: Bueno, pero ya
3: faltan dos días y un poco más.
0: Mira, ya son más de las 7. Ya pasaron 3 minutos de las 7.
3: Ah, está bueno, está bueno.
0: Bueno, mucha info que vamos a compartir. Mañana que está más linda,
2: tenemos que decirlo,
0: ¿no? Está
2: más agradable que el lunes, que el martes, sí. Está más agradable porque estuvo muy frío. El lunes tremendo.
0: Arrancó con toda la semana, nos lo venía diciendo, pero ahora está más lindo. 10 grados tenemos, Clavo, en esta hora, a esta hora, ¿no? Sí, 10 grados. Ayer estábamos a la mitad.
3: Sí, y además esa sensación de diferencia en lo que es el termómetro se nota. O sea,
2: totalmente.
3: 18, estamos ahí, la humedad del 55% y el viento de sudoeste a 10 kilómetros.
0: Ahí está. Bueno, si hablamos con Pedro que nos dé más precisión de cómo sigue la jornada y cómo se viene el pronóstico, lo que va a pasar de acá hacia el fin de también. Bueno, masiva, importante, ¿no? Marcha, cuarta marcha federal contra el desfinanciamiento universitario, bueno, en defensa de la universidad pública. Fue un reclamo bastante incontundente, ¿no? Sobre todo por el cumplimiento de la ley de financiamiento educativo, la situación salarial de los docentes. Bueno, vamos a ver cómo avanza toda esta situación. Acá en la provincia fueron aproximadamente 15.000 personas, entre 12.000 y 15.000 personas, ahí el número que se analiza. A nivel nacional, más de 100.000 personas ahí en Plaza de Mayo. Bueno, escasa presencia, casi nula, ¿no?, del oficialismo provincial aquí en nuestra tierra. Bueno, ¿cómo jugaron en realidad y cómo van a seguir jugando, ¿no?, los posibles candidatos a la gobernación? Vimos posturas marcadas ayer, algunos estuvieron presentes, muy poquito, ¿no?, y otros que fueron marcando a la distancia también su posición, bien sentida allí en ese sentido. Así que bueno, vamos a estar contándoles cómo jugarán también en ese sentido vinculado a lo universitario. El gobierno nacional vemos que se mantiene inmóvil, ¿no? No hubo una reacción en algún tipo de cambiar de posición, así que vamos a ver qué ocurre en ese sentido, porque considera que no está afectando su imagen, incluso la marcha de ayer, así que está todo expectante a lo que define incluso la justicia, ¿no?, ya en manos de la Corte. Vamos a estar también pendientes de esto en cuanto al incumplimiento, ¿no?, de la ley de financiamiento y educativo. Bueno, el gobierno consideró que se trató directamente de una marcha opositora politizada, ¿no? Vamos a ver qué dice la justicia en este sentido. Bueno, después información muy importante vamos a estar contándoles. Bueno, ya es ley la autonomía municipal, también eso cómo impacta, cómo implica lo que va a pasar en el proceso electoral del año que viene, y también, bueno, esta visita, ¿no?, cómo se va preparando todo para la visita de mañana por la presentación del primer RIG y primero en terminarse también a nivel nacional del quemado YPF Luz allí en el norte de acá del Gran Mendoza, ¿no?, en Las Heras. Así que viene, entendemos, ¿no?, por lo que comunicó el gobernador ayer, viene el ministro de Economía Luis Caputo y también el jefe de gabinete Manuel Adorni. Así que toda la expectativa puesta también en esa visita. Arrancamos con todo, Primero Mendoza, bienvenidos.
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0: Muy buenos días, Luis, ¿cómo va?
6: Muy bien, Pablo, buenos días. Gusto de saludarte en esta mañana. Bueno, atención, la gente que vaya a ingresar, Pablo, por la zona de Avenida Vicente Zapata, cruce con San Martín, metro de San Martín, costado derecho. Hay un importante restricción por obras. Se ha señalizado el sector para que, bueno, los conductores puedan advertir que al girar por Avenida San Martín hacia el microcentro hay que abrir un poco la maniobra, justamente evitando esta tarea justamente de reparación. Así que repetimos para este momento de la mañana: Vicente Zapata, esquina San Martín, costado derecho por Vicente Zapata, importante reducción por obras que se hacen en ese punto de la capital. Bueno, viaducto hasta ahora, nos vamos un poquito más al viaducto, ya tiene como siempre hasta ahora el incremento y el movimiento que comienza a darse en acceso este mano a capital desde la zona del Cóndor, situación que como cada mañana se complica a partir de la hora 7.20, 7.30 de la mañana. Atención los conductores también, porque para este día miércoles está previsto un corte sobre calle Montecaseros entre Jujuy y Santiago del Estero. Este corte va a comenzar a la hora 9 y obedece a tareas de erradicación de arbolado. Así que tener en cuenta este dato porque hasta el mediodía va a permanecer interrumpido el tránsito en ese sector. Y en cuanto a la zona de Casa del Gobierno, todo lo que es Parque Cívico, podemos decir que está bastante tranquila la marcha por España Pedro Molina y la bajada de Pedro Molina hacia la avenida San Martín. Atención también para este día, se mantiene la restricción en el tramo de 9 de Julio Gutiérrez, hay un despeje de estacionamiento también, zona de Chile, entre los toneles y calle Pellegrini, y en la zona oeste de la ciudad de Mendoza permanece la reducción de calzada en el tramo de avenida Bolón Sumer entre calle Sobremonte y Aristides Villanueva.

0: sano posible en una Argentina problemática, sobre todo donde la todo la estamos pasando económicamente bastante mal, pero que una cosa es pasarla mal por una cuestión objetiva, por los ajustes, por los achiques, por las dificultades, y otra cosa es pasarla mal porque encima hay un gobierno que incita al odio, a la bronca, al enojo, innecesariamente, cuando la Argentina podría estar en una situación por lo menos psicológicamente mucho mejor. Que el gobierno supere todos sus problemas internos, sus enojos, sus broncas, sus divisiones, y a lo mejor podemos pasar el difícil momento y el invierno que viene desde un punto de vista mucho más pacífico y mucho más razonable del que, por lo que todo indica, vamos a pasar.
1: Bueno, esperemos que sea así, que haya un respiro para todos. 8:00 a.m, 10 minutitos, hacemos nueva tanda, ahí volvemos con más, no se vaya.
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0: Bueno, 8 de la mañana, 14 minutitos. Agradecemos los mensajitos que siguen llegando. Recordamos el concurso para que se vayan sumando, Clau.
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0: Bien, ahí estamos. Buenísimo. Estamos atentos a lo que va ocurriendo con los mensajitos. Así que, bueno, van llegando distintas visiones y demás, opiniones. Y, por supuesto, ahí estamos viendo que muchos se están inscribiendo para el concurso. Bueno, hasta las 10 de la mañana de tiempo, 10 y cuarto, decimos quién se lleva el premio. Nos metemos en esta visita, ¿no? Y lo que tiene que ver con la inauguración del quemado, este parque solar y PF Luz. Ahí el quemado en Las Heras, ¿no? El primer, bueno, de los más importantes parques fotovoltaicos. Ahí vamos a trasladarle la consulta, ¿no? ¿Qué importancia realmente reviste? Y además la visita, ¿no?, del ministro de Economía, Luis Caputo. Vamos a ver si se confirma. Y también del jefe de gabinete, Manuel Adorni, mañana en Las Heras, en la inauguración entonces del quemado. Ya estamos en contacto, si lo tenemos, al intendente de Las Heras, Francisco Lopresti. Lo saludamos. ¿Cómo le va, Lopresti? Pablo Marino, aquí el equipo le dice buen día.
2: ¿Cómo estás, Pablo? Buen día. Bien. Buen día a la audiencia, a la mesa.
0: Bien, bien.
2: Gracias por el contacto.
0: Bueno, gracias ahí por la comunicación. Queremos saber esto, la importancia que reviste, bueno, la inauguración del quemado, ¿no? Esta obra que se anunció en el marco del RIG, el primer parque solar del RIG, el régimen de incentivo para grandes inversiones.
2: Bueno, primero que nos posiciona como departamento de toda la Argentina en realizar el primer RIGI a nivel el régimen de grandes inversiones, el incentivo de grandes inversiones, el primero del país, fue el primero que se anunció y es el primero que se termina. Así que ahí tenemos dos cuestiones. Una, nos posicionamos desde el punto de vista energético, y por otro lado, haber hecho todo el esfuerzo y toda las gestiones necesarias para que esto suceda.
0: Uh-huh. Bueno, y en esto, ¿cuándo empieza a funcionar? Si nos puede dar más precisiones de lo que va a significar y el impacto que va a tener.
2: Esto ya está funcionando. Uh-huh. Venía funcionando. Ahora lo que se inaugura ya es a pleno. Okay. Son 300 megawatts. Algunos dicen que puede llegar a más. Recordemos que este proyecto es un proyecto que hace mesa, lo conozco bien. Uh-huh. Siempre lo conocí bien porque la Municipalidad de Las Heras tiene tiene acciones en mesa y participa de reuniones. Y siempre se habló de ese proyecto. Mesa lo desarrolló a proyecto ejecutivo y YPF Luz se lo compró. Uh-huh. YPF Luz es una subsidiaria de YPF. Uh-huh. Y bueno, teniendo el proyecto ejecutivo y teniendo los fondos para desarrollar esta obra de gran envergadura, se llevó adelante. La verdad que se trabajó mucho en el tema de los terrenos, porque bueno, había gente que vivía cerca y había que acotar. Son 600 hectáreas y había que poder armar bien el esquema para poder no tener conflictividad a la hora de desarrollar el proyecto. Eso se logró y el proyecto avanzó. Tomó en su pico de producción más de 400 personas. Uh-huh. Hay 511.000 paneles. Uh-huh. Es impresionante. Uh-huh. Estuve yo cuando vino Marín, tuvimos que el presidente YPF para la gente, estuvimos ahí en el y ya se veía una cosa muy grande, y bueno, me imagino ahora terminado, va a ser impresionante.
3: Bien. Francisco, sí. Carlos La Rosa, ¿cómo te va? ¿Qué tal?
2: Carlos, ¿cómo te va?
3: Muy bien. Quería que me contara un poquito dentro de esta cuestión, que realmente es un hito y que se haga en Mendoza un orgullo. Contame cómo va a establecerse. Primero que todo, se esperaba que viniera Milei, después al final se suspendió, pero van a venir algunas autoridades importantes. Contame cómo se va a realizar mañana el evento.
2: El evento, supongo, se realizará no tengo el protocolo, pero la única persona que yo tengo que me han confirmado a mí que viene uh-huh. es Marín, que es el presidente de YPF.
0: Okay.
2: Y después está lo que ustedes decían de tanto el jefe de gabinete como el ministro de Economía. Bueno, pero no yo no tengo confirmado que vienen, por lo menos no, la última información del día de ayer no nos habían confirmado.
0: Claro, fue algo que anunció
2: el gobernador.
0: Me parece
2: algo,
0: ¿no?,
2: muy importante que venga, sí, el presidente de YPF, uh-huh, que bueno, junto con el gobernador y bueno, en este caso el lugar que me ocupa desarrollar a mí, podemos trabajar, podemos mostrar cómo se puede trabajar desde el sector privado, porque YPF es una empresa privada con mayor participación, mayoría estatal, pero no deja de ser una empresa privada. Uh-huh. Y cómo se puede trabajar en una buena sinergia entre el gobierno local y el gobierno provincial, y a partir de un paraguas importante que se sacó en su momento en la ley bases, que tenía que ver con el régimen a incentivo a grandes inversiones. Uh-huh. O sea, que hay una conjugación de trabajo que nos permite visualizar que si esto sigue así, bueno, va a haber un gran desarrollo en la Argentina.
0: Uh-huh. Está expectante porque venga el ministro de Economía, Luis Caputo, incluso el jefe de gabinete, ¿lo considera importante que venga Adorni?
2: La verdad que me parece que más importante en este caso es Marín. Y en todo caso, si viene el presidente, me parece que sería algo importante porque generaría un gran impacto en términos de que fue el que promovió el RIGI y uh-huh. es este el primer RIGI a nivel país que se desarrolla, así que eso también estaba, digamos, se hablaba de que podía llegar a venir el presidente, me parecería que sería algo importante para,
3: claro,
2: para el gobierno nacional, pero también para el departamento de las Heras, que no visite la investidura presidencial.
0: Claro. ¿Tiene una posición tomada con lo que pasó con Adorni?
2: La verdad que sí tengo una posición tomada. Yo creo que cuando uno entra en estas vicisitudes, no es tu jefe quien te tiene que pedir la renuncia, sino que uno la tiene que presentar y de forma indeclinable.
0: Uh-huh. Claro. Bien,
2: porque uno genera un desgaste a la institución, no al gobierno en sí, sino a la institución.
3: Una última preguntita de mi parte, Lopresti, Francisco. Ayer algunos intendentes estuvieron participando de la marcha universitaria en Mendoza. ¿Cuál es la opinión que vos tenés sobre la misma?
2: Bueno, yo la verdad que he visto varias cosas. Lo último que siempre la posición, esto que se ha deprimido entre un 32 y un 40%, el 32% de los salarios y un 40%, 46%. Todo lo que tiene que ver con el presupuesto universitario me parece de una calamidad total, porque en este caso de la Universidad Nacional de Cuyo, yo fui parte de la Universidad Nacional de Cuyo, yo rendí por concurso y soy personal no docente de la universidad, así que tengo un sentido de pertenencia. Uh-huh. Arranqué en la universidad a los 5 años en la Escuela Carmen Berarena, y ahí hice Martín Zapata, Facultad de Derecho, trabajé para la universidad, tengo mucho sentido de pertenencia. Me parece que en la instancia a la que se ha llevado esto, claramente hay una decisión política de no hacerlo, digamos. Uh-huh. Uno no puede tener superávit a cualquier costa, y menos respecto de la educación pública. La educación pública es la base de todo país que quiere prosperar y se quiere desarrollar y propugna la movilidad social ascendente. Uh-huh. Que lo que veo, si veo que hay un montón de cosas para corregir, lógicamente hay que corregir la tasa de egreso, hay que corregir cuestiones que tienen que ver con el régimen de las carreras, el tiempo en las carreras.
0: Está claro.
2: La otra vez leí una nota que más del 60% de los estudiantes tienen que trabajar para poder estudiar. Uh-huh. La verdad que no tengo esa estadística, digo, la nota lo decía. Pero me parece que toda esta situación que se está dando respecto de la universidad, ¿cómo se llama? No es que dicen que las cajas políticas y esto, lo otro, no. Uh-huh. Me parece que están corriendo, o sea, poniendo el carro delante del caballo, y la realidad es que la universidad se ha desfinanciado.
0: Bien.
2: Y también vi una nota que Ismael Ferrando presenta un amparo donde claramente determina que quién es el que esto se puede resolver, porque el jefe de gabinete, que recién justamente de que estábamos hablando, tiene la ejecución presupuestaria, así lo determina la Constitución. Uh-huh. Y es él el quien tiene que asignar partidas. El gobierno nacional no le tiene que preguntar al Congreso de dónde sacó la plata. Bien. Y ya le aprobó un presupuesto.
0: Está claro.
2: El jefe de gabinete, quien es que ejecuta el presupuesto, que tiene que reasignar partidas para poder hacer. Estamos hablando, creo que, de un 0,20 que tiene que reasignar, digamos. Lo hago yo en mi municipio, ¿cómo no lo va a poder hacer el gobierno nacional?
0: Bien, bien, queda claro la posición. Le agradecemos lo presto y este contacto con Radio Mitre
3: Mendoza.
2: Gracias. Muchas gracias. Que tengan buen día.
0: Que tenga buena jornada. Hasta luego. Hablamos con el intendente de La Cera, marcando posición también, incluso el tema Dorni, tema financiamiento universitario y demás. Así que interesante. Bueno, veremos qué pasa mañana finalmente en esta visita, entendemos, de los funcionarios nacionales en la inauguración del parque El Quemado ahí en Las Heras. Hacemos tanda y volvemos.
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0: 8 de la mañana, 30 minutos.
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0: Hora 8:31 minutos en toda la República Argentina. La temperatura actual en Mendoza es de 10 grados y una décima, la humedad del 56%. Mañana se inaugura el Parque Solar El Quemado en Las Heras. Hablamos con Francisco López, intendente de Las Heras, quien dijo a Radio Mitre Mendoza que los posiciona al realizar el primer RIGI del país.
2: Primero que nos posiciona como departamento de toda la Argentina en realizar el primer RIGI a nivel el régimen de grandes inversiones, de incentivo de grandes inversiones, el primero del país, fue el primero que se anunció y es el primero que se termina. Así que ahí tenemos dos cuestiones: una, nos posicionamos desde el punto de vista energético, y por otro lado, haber hecho todo el esfuerzo y todas las gestiones necesarias para que esto suceda.
0: El gobierno no se mueve de su postura tras la marcha universitaria y espera que la Corte resuelva el financiamiento. Milei compartió mensajes que hablaron de una movilización de la oposición escudándose cobardemente en la defensa de la universidad pública. Ahora Capital Humano insiste con auditar y mostrar los números. El viento sopla del sudoeste a 10 kilómetros por hora. El cielo se encuentra parcialmente nublado en todo el Gran Mendoza y la máxima para el día de hoy, 20 grados.
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0: Bueno, 8 de la mañana, 33 minutitos, arrancamos con todo clima político, nos ponemos a tono con lo que viene pasando en las últimas horas y lo que se viene. Carlitos, Cintia Vargas, muy buenos días.
1: ¿Cómo vas? Hoy vengo con tema musical.
0: Vamos a arrancar con bien arriba, a ver.
1: Arranquemos.

0: Fingí demencia.
1: Directamente.
0: ¿Quién fingió demencia? Díganme, cuéntenme.
2: No tengo idea.
0: Un montón, ayer en la marcha universitaria fingieron demencia un montón.
2: ¿Qué quiere decir? ¿Qué quiere decir?
0: Y como que decís, ay, me encanta. Lo voy a, es más, lo voy a poner en el diccionario. Lili, me lo podés buscar en el diccionario que está, así yo puedo hablar. Lili me lo va a buscar. Me lo va a buscar.
1: ¿De qué se trata esto? Claro, ¿qué está pasando?
0: Fingí demencia, a ver, en la marcha universitaria ayer.
1: Ah, una marcha universitaria. Sí, ¿por qué? Por el tema del financiamiento.
0: Claro, exactamente. Pero el fingí demencia, ¿quiénes estaban? ¿Quiénes no estaban? Sí, sí. Hubo muchos que fingieron demencia.
1: Sí. Muchos no se enteraron, estaban con otra agenda.
0: No, capaz que se dieron cuenta de otra cosa, que estaban ocupados.
2: Bueno, recuerda que en la última, al gobierno, marcha universitaria, que fue hace unos meses atrás, al gobierno lo chiflaron, al gobierno provincial. Incluso al director general de escuela.
1: Bueno, pero incluso a la rectora, que también estuvo.
2: Y la rectora no pudo hablar, por eso suspendieron el acto.
1: Está bien.
2: La rectora no pudo hablar ni el vicerrector, o sea, no pudieron hablar porque le suspendieron el acto. Ahora no hubo acto ninguno.
0: Claro.
2: Acá el único que estuvo fue siempre el Ulpiano, que es criticón.
0: Bueno, ahí empecemos a desandar.
2: Y apareció el señor de Rivadavia, que estaba ahí.
0: Uh-huh. Mansur y Flor de Estefani.
1: Y Abed también estuvo.
0: Todos, sí.
2: Flor de
0: A ver, ¿quiénes estuvieron ayer en la marcha? La marcha se desarrolló con total normalidad,
2: tontería, porque la orden del gobierno es que pasaran justo por la mitad, que dejaran pasar a los autos, y hubo una pequeña escaramuza, pero más un sector de izquierda que también tenía ganas de joder. O sea que no hubo demasiado problema con respecto a eso. Pero la marcha fue totalmente normal.
0: Bueno, te voy a decir lo de demencia y ya vamos, porque hacemos diccionario, ¿no? Dice... la demencia es un término general para un grupo de síntomas, no una enfermedad específica, que describe la disminución del funcionamiento cognitivo, memoria, pensamiento, razonamiento y capacidades sociales, lo suficientemente grave como para interferir en la vida diaria.
2: Bueno, yo no voy a opinar de quiénes tienen eso en política.
0: No,
2: porque
0: hay un montón.
2: Porque no, me pueden echar.
0: No, Carlos, no.
1: Pero hay un patrón común ahí, me parece. Pero
0: bueno, a ver, ¿quiénes estuvieron que íbamos a hacer esto con el tema de la...
2: Tres intendentes.
0: Con el tema de la marcha. No hubo.
1: Parece que a Lopresti le hubiese gustado estar. Por lo que dijo recién, ¿no?
0: Me parece, sí.
1: Le hubiese gustado, sí.
0: Me llamó la atención Lopresti.
2: No con ambigüedades como el de gobierno provincial. Estuvo
1: un poquito
2: totalmente
1: más claro,
2: a favor, y aparte fue contundente con el tema del jefe de gabinete. Diciendo claramente, en un caso como ese no hay que pedirle la renuncia, él tiene que presentarla de forma indeclinable, no para que se la acepten o no.
0: Ya hay varios intendentes que piensan así, Alacino lo ha dicho también.
2: La frase del día, la más irónica.
1: Lo está esperando.
2: ¿Qué opina de la presencia del jefe de gabinete y todo eso? No, a mí el que me interesa que venga es el IPF.
0: Bueno,
2: el presidente del IPF, ese es el que yo quiero que venga.
0: ¿Qué pasó? Sí, bueno, viste que dijo...
2: No sé si viene, si no viene.
1: Yo quiero que venga Marín, o el presidente. No,
0: en la agenda, ayer obviamente consultábamos la agenda de Casa Rosada con nuestros acreditados en Casa Rosada, y nos confirmaban, me dice, sí, jueves a las 12, en Mendoza, me dicen, jueves a las 12, Mendoza, va a estar el jefe de gabinete y Luis Caputo.
2: No es para hacer una crítica, ¿no? Pero,
0: a ver.
2: Un presidente que ya batió de lejos el récord de viajes a Estados Unidos, mucho más de la mitad para ir a las reuniones partidarias de grupos de ideología similar a la que tiene el presidente. O sea que tiene más millas que ningún otro presidente acumulado, tiene que tener gratis para los próximos 4 años los viajes en aerolínea o en la empresa que sea.
0: Sí.
2: En un caso como este, una provincia aliada, el primer producto del RIGI del país, de una importancia extraordinaria.
1: Porque además viene a hacer otro anuncio.
2: Con características espectaculares. Sinceramente, ameritaba con todo respeto, no nos puede degradar así. Tenía que haber venido el presidente. Sí. O si no, no tenía que haber venido. ¿Quién va a venir?
0: Vos decís que no tenía
2: que venir. No, es un hecho muy importante desde el punto de vista del gobierno. Sí.
0: ¿Puedo ser mala?
2: Sí, ser mala.
0: Es que no sé si ser mala.
2: Sí,
0: claro.
2: Si
0: ustedes me dejan sola.
3: No.
0: Me abandonan.
3: No, eso no es verdad.
2: Te estoy diciendo algo que me parece ni siquiera chistoso.
0: Que Adorni. Pará. Sí. Yo te voy a decir
3: A ver si...
0: Sí, capaz que vos lo pensaste, pero por ahí con Pablo pensamos parecido. Que venga Adorni a Mendoza. Sí, hemos hablado un montón de veces de Adorni, pero que venga Adorni, viene con Caputo, viene obviamente se va a robar todas las miradas a Adorni, sabemos.
2: Vamos a ver hasta cómo lo saluda Cornejo, vamos a ver.
0: Bueno, exactamente. ¿Y cómo lo saluda Cornejo? ¿Y si lo saluda muy bien a Cornejo?
2: Un abrazo. ¿Y
0: si lo saluda muy bien a Cornejo?
2: No sé si un abrazo o una cosa.
3: Y uno entiende que lo puede saludar muy bien por lo que dijo que lo estamos esperando, ¿no?
0: Claro.
2: Yo vos cada vez que te veo te doy un beso porque me caes simpática.
0: Sí, bueno.
2: Hay otras personas a las que le doy la mano y otra a las que le digo hola, ¿cómo te va? Y otra que miro para otro lado.
3: Buen día, nada más.
2: Claro. Sí. Son mis cuatro formas de saludar.
0: ¿Y vos qué crees?
2: No, yo creo que va a ser cordial. No hay nada que hacer. El tema no es ese. El tema es que yo hasta respeto que el presidente Milei quiera defender a su jefe de gabinete, que es su segunda autoridad.
0: Sí.
2: Lo que me parece es que para un tema como este, de una importancia, sabiendo la valoración social que se tiene de este personaje, en un tema tan lejos de la política y tan relacionado con las cosas positivas de este gobierno... Exacto. Porque el RIGI es un invento de Milei.
3: La palabra inversiones ya genera esa atracción, ¿no?
2: Y son grandes capitales que vienen acá y ahora va a haber un super RIGI, que también lo anunció el otro día. Era un tema en el cual el presidente tenía que haber estado. Y si no estaba
0: o Caputo. O Luis Caputo.
2: Claro, Caputo también. Por supuesto que sí. Pero el presidente tenía que haber estado...
3: principalmente el presidente.
2: Y si no, como dice la cinta, Si no viene el presidente que encabece esto una personaje como Marín y Caputo, pero que esto lo encabece, que el principal la autoridad jerárquica de la que viene a un tema tan importante sea el hombre más cuestionado del gobierno nacional, simplemente porque a Milei le gusta, me parece que para el gobierno nacional no lo ayuda. No. Al gobierno provincial no le
0: queda. Pero Adorni estuvo en la inauguración de Mercedes-Benz. Eso, estuvo en un montón de inauguraciones. Y el apoyo, el apoyo que hoy tiene de Karina Milei y de Javier Milei, presidente, es indiscutible. Después contamos toda la parte judicial y todo lo demás.
2: Estoy hablando de mi Mendoza, de mi RIGI, de mi gobierno.
0: Voy a seguir pensando mal, pero no importa.
2: Estoy hablando de todos los que tiene la provincia de Mendoza, que para mí sería interesante que la figura institucionalmente más importante del país hubiera estado acá. O que por lo menos lo hubiera inaugurado una persona que esté políticamente al nivel de la importancia de lo que mañana se hace. Que es un tema, insisto.
3: Yo creo que se va la centralidad ahí a la figura de Adorni.
2: Estamos hablando de eso, Pablito, y todos están hablando de eso. Y ya me tienen podrido porque nosotros hablamos de Adorni.
3: Exacto, lo terminan poniendo
2: el gobierno,
3: ellos.
2: Nosotros.
3: Lo terminan poniendo.
2: Si lo ponen todos lados, que lo dejen haciendo la reunión de gabinete.
0: Que venga Mendoza es un dato,
2: Sí.
0: Nada más. Sí, voy a decir eso.
3: Bueno,
0: que venga Mendoza es un dato. Se las voy a dejar picando, como dirían los chicos.
2: No es un dato beneficioso, no es un dato bueno.
0: ¿Para quién?
2: Para nadie, en Mendoza.
0: Bueno.
2: Pero Mendoza no es un dato bueno para nadie, salvo para el peronismo. Déjame, porque el peronismo el otro día me dijeron que tomaron la decisión, salvo el Tailade ese que está medio chiflado y está suelto, de no agredirlo demasiado porque la idea general, sobre todo que parte del cerebro de Cristina Kirchner, que no ha perdido todavía su inteligencia, habrá perdido su libertad, pero no su inteligencia, es decir, no ataquen tanto a Adorni, déjenlo, cada día.
0: Una regla política básica, claro. Si se está equivocando, ¿para qué te vas a meter?
2: Exactamente, cada día que este hombre está acá, ¿para qué vamos a apurar su renuncia? ¿Para qué la vamos a apurar si mientras él esté acá a nosotros nos conviene? O sea, Adorni es un aliado estratégico de la oposición.
0: Está bien.
2: Entonces, en Mendoza, somos aliados no de la oposición, sino del oficialismo, no veo en qué le puede beneficiar al gobierno provincial este que venga este personaje.
0: Bueno, después lo vamos a hablar a eso, Carlos.
2: Usted me puede
0: después
2: explicar, porque hay cosas hay que fondo, yo, a mí no me da la cabeza.
1: Lo que pasa es que de fondo está, déjame decirlo a mí, de fondo está toda la interna también, ¿no? Lo que se va a jugar hacia el 2027. Y ahí entran en juego personajes, candidatos.
2: Por ejemplo, Petri no va a ir.
1: Bueno, también no va.
2: No va a,
0: a,
2: no
0: lo
2: va
0: a
2: estar.
0: ¿A lo de la cera? No, no, no. Sí. No,
2: ¿por qué no? ¿Cómo no asistió un diputado nacional por Mendoza a un acto de esa importancia?
0: Porque hay una pelea clarísima, claro. O sea, no va a los actos.
2: Sí, pero, y que me parece muy bien que no vaya a los actos, pero no a este
0: esto,
2: acto.
0: Esto es importante, este es ojo, esto nacional, es importantísimo.
2: Este es un acto importante, ¿sí? Este donde tiene un peso nacional y donde casi era impensable que no viniera el presidente. E incluso yo como asesor de marketing le diría, anda.
0: Bueno, ayer estuvo el rumor de que venía, por eso lo contamos acá, lo contamos temprano, de que venía, de que podía llegar a venir el presidente.
1: Es que estaban los planes que viniera Milei, después bueno, termina haciendo...
0: No sé qué pasó, no sé qué pasa ahí, pero termina anunciando, el propio gobernador dice, que ayer habló el gobernador, ojo, ayer habló el gobernador, tanto que veníamos diciendo que estaba, que no hablaba, ayer habló.
2: Antes lo teníamos en la radio, en todos
0: lados,
2: todo.
0: Claro, pero ayer habló que venía. Venía de mucho tiempo sin hablar.
1: Habló poquito, pero habló.
0: Pero anunció lo del, bueno, lo que venía Adorni. Sí.
1: Con el tema universitario.
0: La marcha, eso quería meter. La marcha universitaria, a mí me llamó la atención también.
1: Traspasó todo a lo que decía Tadeo, ¿no? Me parece
0: a lo
1: que
0: dijo,
1: no
0: dice, bueno, ya opinó el director general de escuela, lo de Tadeo García Salazar. Marcha universitaria, metámonos ahí un poquito con la marcha universitaria, porque me parece que
1: está
0: hay varias cosas para tener en cuenta. En la marcha universitaria ayer no estuvo la gente de gobierno, no, obviamente no estuvo Tadeo García Salazar, no estuvo Petty Lombardi, que preguntábamos, que decíamos, nada, no, silencio absoluto, no estuvo, no hubo nadie del gobierno.
2: Ya lo preveíamos.
0: Sí.
2: Ya lo preveíamos claramente. Y aparte después de las declaraciones del ministro, fue la de decir... Este es un tema en el cual nosotros no estamos en contra, o sea, apoyamos a la universidad en general, pero la cara no la ponemos. Y aparte, no nos exponemos. En un momento como este, y sobre todo de ahí elecciones universitarias, no creo que ni siquiera las autoridades universitarias pro gobierno radicales
1: querían que estuvieran,
2: ni franja morada ni nada de eso quisieran que estuviera el gobierno. Nadie quería demasiado que estuviera el gobierno porque se exponen, porque hay una realidad concreta, no se ve bien en la universidad en general la alianza del gobierno provincial con el nacional. Ese es un tema, gracias a eso, gracias a esa alianza, el gobierno provincial ha obtenido, por ejemplo, una colosal y extraordinaria victoria en las elecciones de octubre. Uh-huh. Eso no lo vamos a negar, eso es cierto. Bien. Pero a la vez tiene su costo. Esta alianza a nivel universitario o a nivel del radicalismo universitario, esta alianza tiene su costo, no gusta. Está claro.
0: Bueno, fíjate cómo...
2: Por eso no podían ir.
0: No fueron, está bien, no fueron.
2: No podían ir.
0: O no podían ir, te lo tomo, no podían ir. La página de la UCR que se expide de todo del tema de la marcha universitaria no fue. Y si vos me decís que hay una bandera del radicalismo, es la universidad, nada, silencio absoluto, porque como las autoridades no podían, pero ni siquiera decir, bueno, las autoridades pensar y decir, bueno, pues, hagan un posteo y listo, no hacemos nada más. Nada, silencio absoluto. Esto ha generado, sobre todo teniendo en cuenta las elecciones, mucho conflicto con la franja morada y ojo, y vamos a empezar a ver esto y préstenme atención, en el tema de las elecciones, claramente están jugando todos los partidos. Lopresti, y lo mencionó, lo escuchaba recién, el intendente de Las Heras, está jugando claramente para Ismael Farrando. Lo dijo, lo mencionó en un momento, claramente.
2: Menciona Ismael Farrando, Ismael Farrando sostiene que no, pero...
0: Bueno, su vice es funcionaria de Las Heras, está jugando por ahí. El punto es qué va a pasar después de esta marcha con el oficialismo. ¿Qué hace Gabriel Fidel a partir de ahora? O sea, la UCR no apoyó, la franja enojada con la UCR, con la autoridad de la UCR, con la juventud de la UCR.
2: Lo mismo que hacía antes.
0: ¿Qué?
2: Tratar por todos los medios de establecer la menor conexión posible entre su candidatura y la y el gobierno provincial. Porque bueno, el gobierno provincial, vamos a hacerlo, lo voy a decir en forma clarísima. Hoy el gobierno provincial, que puede tener muchas cosas a favor y muchas en contra, lo que vos quieras, hoy el gobierno provincial, para los funcionarios o los candidatos radicales en la universidad,
3: no le suma votos. No le suma, claro.
2: No le pianta votos. Claro.
0: Bueno, pero a ver, ¿qué hace la oposición? Lógicamente.
2: La oposición va a tratar de acercarlo.
0: Claro, Fidel es radical, fue funcionario.
2: La oposición va a tratar de acercarlo.
0: Bueno, pero a partir de ahora vamos a ver a un Fidel que se corre absolutamente de la política y que parte de la campaña va a ser no somos política, no hacemos política.
2: Tiene que ser la campaña del
0: no tiene, no tenemos nada que ver con el gobierno.
3: Despegarse,
2: claro. Por otro lado, pareció Ismael Ferrando pidió que se inicie el juicio y inmediatamente se aplique todo lo que sea la ley universitaria y todos van a defender eso. Pero evidentemente, bueno, de cualquier forma, la realidad concreta es que lo que correspondería es que aunque tengan afiliación, nosotros estamos hablando con una costumbre muy mala que ha generado la universidad en los últimos años, Cintia.
0: A ver.
2: Por más que sean de afiliación radical o izquierdista o de derecha, sí, o de centro, los candidatos a rectores y a decanos de la universidad tendrían que ser básicamente gente cuya principal actividad política sea la universitaria. O sea, que no sean patas de los partidos provinciales, como han sido siempre, lamentablemente. Bueno. Lamentablemente siempre, eran peronistas, eran radicales, o acumularon hasta hace poco una alianza entre peronistas y radicales.
0: Bien.
2: Ahora van a hacer lo correcto, no porque corresponda hacer lo correcto, sino porque no les conviene.
0: Claro, claro. Bueno,
2: porque
0: ese,
2: al peronista, Adriana García, no le conviene mostrarse como peronista, claro, con el peronismo que tenemos acá porque es perdedor.
0: No, se muestran como si fueran independientes.
2: Claro,
0: ¿no?
3: Es difícil separarlo, teniendo la base de la franja morada también.
0: Es
3: difícil salirse de lo que después llegó a ser el radicalismo.
2: La franja morada es más crítica de, no sé si está tan de acuerdo con la alianza con Milei.
3: Bueno.
0: No, está de acuerdo con él.
2: O sea, el radicalismo, el cornejismo.
0: Fíjate
2: una cosa,
0: vos, a ver.
2: El radicalismo entero es otra, aunque hoy el cornejismo sea la mayoría.
0: Está bien, pero ayer no hubo un comunicado de la UCR. O sea, no hubo un comunicado. Hubo comunicados a nivel nacional. En la provincia, como que no existía la marcha universitaria. Pero bueno, teniendo en cuenta esto, cómo actuaron. Y cómo actuaron, obviamente los legisladores nacionales no estuvieron, y la posición de Petri fue la que viene avalando con La Libertad Avanza. El legislador por La Libertad Avanza. Y lo que hizo fue apoyar, decir que era una marcha política, digamos.
2: Milei lo único que hizo fue putear a la universidad diciendo que este es un nicho, que esto es político, que esto es una porquería, que esto dijo una serie de sandeces absolutas. ¿Qué puede decir? Tampoco puede un candidato a mendocino a la gobernación atacar a la universidad. Tiene que quedarse callado, nada más.
3: Sí, pero respaldó el discurso de Milei, claramente.
0: Claro, porque eso es lo que yo pensaba. Eso,
3: o sea, bueno, no se diferenció en nada, ¿eh? Apoyó totalmente lo que dice Milei del desfinanciamiento, del tema de no cumplir hoy con la ley.
2: Está muy bien. En la Universidad Nacional de Cuyo lo mirarán como un candidato que tiene esa característica. De cual forma, lo que más me extraña, sinceramente, es en el caso de... Eso no esperaba otra cosa, porque todo Mercedes Llano va a ser lo mismo. Y Facundo Correa Llano también, y todos tienen contacto con la universidad. Lo que me extraña es que mañana, en un acto de Milei, no esté el primer candidato a diputado nacional ganador en las elecciones por Milei. ¿Quién? Tipo la alianza, Milei, Cornejo, que Luis Petrosa. Claro. Es más, estoy tan...
0: Lo que no esté donde, en lo del quemado. No,
1: sí, hay una explicación, Carlos, ahí también.
2: No la
1: encuentro. Va a estar Adorni también, ojo.
2: No,
1: y bueno, ahí está hay un choque importante.
0: Hay un choque absoluto.
2: Y peor para Cornejo, tenés que estar con el quemo ese al lado todo el día.
1: Con el quemado al
0: Sí, fue muy gracioso.
1: Ese era mi chiste de inicio.
0: Era el chiste de...
2: Era un chiste obvio, pero está bien.
1: Sí, estaba esperando
0: más. Que ayer era el chiste, ¿no?
1: El incendio...
2: Pero ¿qué me interesa? Que aparte, que,
0: pero es que no, Carlos, vos te enteraste de la pelea grande.
1: Es grave, de fondo.
0: Es muy grave. Es muy fuerte, sí, esa pelea, ¿eh?
2: No es de él. Él es un hombre de Milei.
0: ¿Es
2: un hombre de Milei?
0: ¿Es?
2: Sí.
0: ¿Y si se pelea con Adorni?
1: Y Adorni.
2: Si se pelea con Adorni, no va a ser un hombre de Milei, como ya no lo es mala Patricia.
0: Bueno.
2: Pero hasta ahora no lo he visto a Milei, no lo he visto a este hombre que ha hecho eso, ¿viste?
0: ¿Quién? No, me parece que Carlos se perdió lo que ustedes pelea. Hablan de espectáculo, sí, me parece que sí, se perdió el espectáculo.
2: No, estás hablando de
1: bueno, hubo una pelea por los viajes.
2: La pelea por la señora Pérez.
1: También, claro.
0: Y bueno.
2: Pero no lo puedo considerar lo mismo de ningún punto de vista, uno que otro. El hombre es un hombre, es la principal espada de Milei en la provincia de Mendoza. Todavía.
1: Yo coincido como debería estar, pero bueno, ahí hay algo que lo impide.
0: A mí me parece que se rompió. No, pero tengo información de adentro de Casa Rosada y hay un quiebre fuerte. Hay un quiebre fuerte. Fuerte el quiebre.
2: Ahí cambia totalmente la cosa. Porque
0: yo no me animaría, así como un montón de tiempo dije, sí, es la persona, es el diputado, es de Milei. Hay un quiebre fuerte.
1: Públicamente el jefe de gabinete habló de traición. Entonces, bueno, se ha generado un quiebre.
0: Pero fue, saca el jefe de gabinete y habla
2: de la señora de él.
0: Está bien,
1: pero
2: no es lo mismo desde ningún punto de vista porque no es la.
0: No es lo mismo. El tema de
2: ficha limpia.
0: Sí.
2: Cuando Milei jugó totalmente en contra de ficha limpia. La señora Cristina Pérez fue implacable, o sea que como periodista ella es, yo no la puedo identificar ipso facto con principal candidato en Mendoza de Milei. Si no lo es, me interesaría que lo sepa, pero también me gustaría que vos o él me dijeran, o vos, algún dato, porque me consta que Patricia Bullrich tuvo el coraje y la valentía de decirle, no estoy de acuerdo con usted. Se animó. Y eso yo lo aplaudo. Ahora, vos me estás diciendo que está en contra, pero en contra él.
0: No, es que esté en contra. En Casa Rosada, vamos a dar este dato. Casa Rosada, no están tan bien las cosas como estaban antes. Y yo te diría que de un amarillo pasan más al rojo que al verde. Hay mucho enojo, hoy es el enojo, capaz que dentro de un mes se pasa, o no, pero hoy hay enojo, contado por la gente de Casa Rosada, ¿no? Sobre esta situación.
2: Ayer, por ejemplo, decían todos, dice que dos se animaban a preguntarle, dicen las habladurías, a Adorni, después que terminó la reunión, Miguel, Manuel, una preguntita, nada más que por saber, ¿hay algo más? Como diciendo,
1: por favor,
0: ¿hay algo?
2: Te bancamos hasta acá, te bancamos hasta las refacciones. Pero ahora apareció la cuestión de la criptomoneda. ¿Hay algo más? Él dice, no, pero es la cuarta vez que dice,
1: pero puede ser. Claro.
2: Así que.
0: Bueno, estuvo la mesa política. Sí.
2: Desde el punto de vista institucional, Patricia Bullrich, aunque se haya ido antes para dar un símbolo de rebeldía, Patricia Bullrich estuvo.
0: Patricia Bullrich sabe que todo comunica.
2: Claro,
0: En eso te puede Patricia gustar sabe, o no. Absolutamente.
2: Tenía que dar un comunicado, como Santiago Caputo también dio el suyo, y los demás se quedan callados, pero también tienen están como enojados. Pero el caso de Mendoza en el RIGI, estamos hablando de un dato muy concreto.
1: A mí me parece eso, déjame decir esto, me parece muy importante lo del RIGI, y ahí sí uno ve, porque por caso por Petri, que decimos en ciertos actos no se lo ha visto, por una cuestión incluso interna, por la alianza, lo que sea, por Cornejo y demás, pero estamos hablando de un acto de tinte nacional, claro, y con una importancia muy fuerte, ¿no? De inversión y demás, como para que hubiese estado presente, me parece.
2: Para un candidato a gobernador.
1: Tendría que haber estado, tendría que estar.
2: Que no sea claramente de la oposición, que dejémoslo de lado, que ni siquiera los tienen aparte. Para un candidato a gobernador, no estar en un caso como este, que es un hecho, desde el punto de vista económico, para la provincia, bueno, trascendente. Es más, el mismo intendente Lopresti estaba como asombrado, diciendo, lo vi, no lo podía creer que esto se esté haciendo en Mendoza. Claro. Una cuestión como esta, en un tema en el cual es tan caro para el presidente Milei, que no venga Milei y que no venga Petri, son dos cosas que me extrañan.
0: Bueno,
1: pero es que es interesante.
0: Es real lo que vos planteas.
2: Vos tenés todos los elementos y me lo estás dando de las intuiciones, informaciones mayores o menores.
1: Y las internas que se vienen también ahí de Rosada, por supuesto.
2: Escúchame, de ahora en adelante, cada reunión de gabinete va a ser un nido de víboras.
0: Totalmente. Claro.
2: No hay otra forma, no hay manera de que sea de otra manera. Totalmente. Ni aunque se hable de la paz en el mundo. Obvio. Ni aunque se hable de Cáritas.
0: Van a estar hablando de la paz en el mundo y se van a estar mirando matando, a ver si,
1: está claro.
0: Si no sale algo. A ver si no tenemos cuchillo.
2: Están viendo quién le clava el cuchillo, si está Milei así y si no está también. O sea, no hay, lo único que le queda es a Milei seguir gritando y gritando y diciendo, acá el único que hablo soy yo. Sí. Porque esto ya es así. Esto es un nido de víboras. Lo dije y lo insisto. El problema del gobierno es interno. Sí, no, nadie lo jode, ni siquiera los universitarios, que sea una marcha pacífica, correcta, sana y por cuestiones absolutamente justas. ¿Cómo le respondieron? Aparte de putearlo, le bajaron la asignación. Uh-huh.
0: Me voy con otro tema cortito antes de ir con mensajes y con todo. Este pedido.
2: Disculpame, una sola cosita para darte un dato de color.
0: A ver.
2: Qué interesante. Ayer, en la aprobación definitiva de la ley por la cual se autoriza a la convención a la elección para lograr la autonomía municipal constitucionalmente en la provincia de Mendoza, los kirchneristas votaron junto con el gobierno.
0: No podemos
2: obviarlo.
0: No podemos obviarlo porque
2: eso es más que votar a favor del gobierno y votar en contra de los otros peronistas.
0: Pero pará, te voy a dar otro dato que lo tenía. Ya voy con la información que quería dar, que me lo había anotado del fin de semana. Y te voy a leer esto. Yo te lo voy a leer y no te voy a decir quién lo dijo. Muchos controles biométricos policiales en la calle. Muchos controles biométricos policiales en la calle. Eso no pasaba tanto y me parece una muy buena mejora. Por otra parte, ayer en Capital habían salido voraces los municipales a recaudar. Eso no creo que sea lo que se necesita la gente hoy con lo difícil que está la situación. Prefiero más prevención y menos industria de la multa en estos tiempos. Sean más creativos, si no tienen la guita los municipios, no caguen a la gente.
1: Claro. Sí,
0: pero eso, destacando, a ver, muchos controles biométricos policiales en la calle, eso no pasaba tanto y me parece una muy buena mejora. Si yo te lo leo, ¿vos qué decís? ¿Quién está hablando?
2: Imagino por lo que me decís que es alguien de la oposición.
0: Lucas Hilardo.
1: Kirchnerismo, sí.
0: Lucas Hilardo.
2: Suena con el estilo
0: de... Pero Lucas Hilardo elogiando algo de Cornejo.
2: Lucas Hilardo es un peronista muy crítico, muy duro, muy ácido, muy inteligente, ultra kirchnerista, que se fue, se tiene que haber ido, calculo yo, durante estos últimos meses al Tíbet. Hizo algunas meditaciones espirituales y viene con una actitud muchísimo más contemplativa. O sea, ninguno de los no es casualidad que Hilardo tenga una actitud crítica, pero razonable. Antes era implacable, era un opositor acérrimo, pleno y acabado, y hoy en día es un opositor, como vos lo acabas de definir ahí, razonable y duro. Por un lado, junto con el Félix González y el otro, el senador Que dijeron, votamos junto con el gobierno nada menos que la autonomía municipal, que es el tema que está peleado con el
0: San Rafael, tal cual.
2: Para decirle, entre Félix González y Alfredo Cornejo, nosotros nos quedamos con Alfredo Cornejo. Sí. Entre los Félix y Cornejo, nosotros nos quedamos con Alfredo Cornejo, o por lo menos nos quedamos en contra del otro.
0: Fue
2: un claro desplante, o sea, un dato político importante para la interna, claro.
0: Muy fuerte en la interna que está viviendo el peronismo, es un dato absolutamente fuerte. Estaban enojadísimos ayer, no voy a reproducir las cosas, pero estaban muy enojado la gente del justicialismo, del no kirchnerista. Exactamente.
2: Yo le digo a los peronistas que sacaron 25%, no 15% como la vez anterior. Le digo una frase que me decían en mi familia. En todos lados, el que se calienta pierde.
1: Sí, claro. Frase histórica.
0: Sí, no han salido públicamente.
2: No deberían calentarse eso de echar gente porque no votaron a la última entrada. Eso me parece en una ley donde los partidos están tan diluidos que no votaron, que esto, que lo otro, que no se presentaron. Eso, sancionar por eso hoy es casi gracioso. Sí. Es casi gracioso. Eso es tonto. Es tonto lo que están haciendo. Con todo respeto se los digo y con mi afecto. Y con mi simpatía mayor. Está bien. O sea, es tonto.
0: Bueno, voy cortito. Corto. Es un tema interesante, pero hay que esperar resultados. Ahí Sofía Gainza me lo pasaba, porque estábamos averiguando más temprano sobre este tema, sobre qué pasa con la imputación o no de la gente de Aysén por el tema de los corralitos, de los de derrame cloacal. Bueno, ya está pedido la causa que sean imputados. Blanco es el fiscal Blanco que instruye la causa, eleva la consulta a Capici y de ahí el fiscal adjunto resuelve. ¿Quién tiene que resolver esto? Se eleva, lo define el fiscal Quiroga o Pirelo, según a quien se lo adjudique. ¿Por qué? Porque hoy, y según el reglamento que tiene la justicia, si hay un funcionario público metido, digamos, o investigado en todo esto, los fiscales tienen que enviárselo a su superior inmediato para que sea él quien lo defina a este tema, ¿no? Una cuestión que se habló y que lo hemos hablado bastante con esto. Así que el que define el fiscal Quiroga o Pirelo, según a quien se lo adjudique, la consulta la van a recibir hoy, se le denomina consulta a este escrito donde le dicen, mirá, fíjate si los vas a imputar. Claro. Sería la imputación a la gente de Aysén por el derrame de cloacas en Corralitos. Exacto.
1: Bueno, y ahí entra en juego la figura de Humberto Mingorance, que podría ser la persona imputada. Eso es lo que se está analizando en la justicia con estas consultas a los superiores. Vamos a ver cómo se avanza, ¿no?
0: Bueno,
1: por ser el titular ahí de la empresa.
0: Sí, esto.
1: Y responsables técnicos pronto, también, ¿no? Obviamente.
0: Claro, tendrá definición pronto en este sentido. Voy con mensajes, porque tenemos un montón. Voy a tratar de cumplir con los mensajes y cumplir con el tiempo. Buen día, Mirgo. Respecto del financiamiento... una cosa. Todo esto del silencio, del gobierno y todo lo demás, es porque necesitan del gobierno nacional. Uy. No solamente políticamente, sino por la plata que han pedido.
2: Lo necesitan electoralmente, que no lo joda. Electoralmente primero... esto de Petri le viene bien, si realmente hay una pelea, le viene bien. Y, por supuesto, hay una cuestión concreta. El problema es que también le han bajado plata, con este ajuste presupuestario también la jodieron a Mendoza. Mm. Le han bajado plata, después habría que estudiar claramente los casos en rutas y en todo lo demás.
1: Vos sabés que te sumo rápido este datito, porque ayer que hablábamos con Tadeo García Sazá, que le pedíamos salir al aire, hacer una entrevista, estaba en reunión, tenía que viajar después para otra zona, creo que fue a La Valle, y te dijo que estaba fuera con otra agenda, bueno, fue la justificación, no estuvo en la marcha. Le preguntamos puntualmente por el recorte, ¿te acordás que ayer hablábamos del plan de alfabetización? Nos dice que sigue hora más alimentación y libros, si igual los programas, ¿no?, de hora más alimentación y libros, y que no afecta el recorte a Mendoza. Puntualmente con el plan de alfabetización fue esa respuesta que dio, lo contamos, pero bueno, hay que ver que en Mendoza no toca los fondos de ese programa. Pero
2: no sé si no toca ese programa, pero afecta
1: a nivel general.
2: El ajuste total, obvio, afecta también a Mendoza.
1: Obvio que sí, porque bueno, afecta a todo el sistema educativo nacional, ¿no?
0: Sí.
2: Bueno. Aparte, Mendoza tiene un plan de alfabetización de por sí bastante bueno.
1: Fuerte,
2: Que en lo cual hay que reconocer que el gobierno provincial ha trabajado bien.
3: Y que estaba apalancado por el Banco Mundial.
2: Claro, así que en ese sentido el problema no es el problema de fondo, es que donde se necesita más es donde más se lo
3: saca. Sí, está claro. Capaz es un mensaje también.
0: Buen día, amigos. Respecto del desfinanciamiento de las universidades, no solo se recortan los recursos, sino que además hay que agregar que los profesionales capacitados en Argentina se tienen que ir a buscar oportunidades en otros países. Es doblemente lamentable. Además, uno de los pilares del crecimiento de un país es buena educación. Si no se invierte en educación, salud y desarrollo, no se puede salir de

0: presidente menos peor valorado del continente americano. Está sobre 18, está número 16. Solo Delcy Rodríguez y un desconocido de Perú están más que están por encima de él, por debajo de él en cuanto a prestigio. O sea que ha bajado mucho el prestigio de Milei. O sea que no creo lo que dice ese oyente, que es razonable lo que dice, que adorne y lo beneficie al gobierno. No lo creo.
1: Sí. Buen día, Mitre, mi única radio, dice Juan Carlos. Dios los bendiga. Bueno, muchas gracias.
0: A usted también.
1: Buen día. Me gustaría preguntarle a Carlos, ya que lo sabe todo. Dice, no, ¿cómo? Pará, y le pone entre pacientes como buen operador, nada. Lo sabe por su sapiencia, por sus años y por todo.
0: ¿Pero quién me paga? Dígame urgente para que vaya a buscar el dinero.
1: Nadie, Carlos, nadie. Dios nadie. Dice, preguntar, si supuestamente la universidad no tiene plata, ¿de dónde saca entonces el dinero para hacer propagandas por YouTube de la marcha de ayer, ya que no sale barato?
0: Dígame, ese es un hombre que tiene problemas con la universidad, no me puedo poner esa tontería, por Dios, no puedo responder eso. No puedo responder eso porque es una tontería. Ese hombre tiene bronca, nada más. Y bueno,
1: un cara dura el intendente de Las Heras, el basurero de Mendoza, y lo tiene más detonado aún. Buen día, bueno, participando por el premio también. Qué lindo que es saber que están ustedes allí, acompañándome, informándome, y también me divierten, dice. Gracias, Liliana. Bueno,
0: nosotros también nos divertimos.
2: Sí, claro.
1: Sí. Excelente el intendente de Las Heras, no le tembló el pulso. Me ha llamado la atención lo de Presti, ¿eh?
0: No lo esperaba.
2: No lo está esperando a Adorni ni a Caputo.
0: No lo esperaba.
2: Quiere que venga Marín.
0: Fue muy irónico, muy sutil, muy inteligente.
2: Bueno, es más, mañana.
1: Cayó, ¿hay buena relación? No hay buena relación.
0: No lo sé.
1: Me hace ruido. No fue a la paella, no fue a lo de Alvear. Sale ahora con esta posición.
0: Sí, no lo sé. Vos sos una...
1: analizando así poquito. Bueno, no tengo información sobre esto. Un análisis en caliente sobre lo que acaba de decir Lopresti.
2: Interesante el tema de que lo nombra Ferrando. Él se mete también de alguna manera en la elección de
1: Él está en la elección de
2: Por eso. Y fíjate que mañana, si lo tiene Adorni al lado, él mismo dijo, Adorni es el que tiene que, como dijo Ferrando, ejecutar como jefe de gabinete los fondos para que se cumpla con la ley de financiamiento.
0: Claro,
2: lo dijo así, claro. O sea, mañana se lo podría decir a Adorni también.
1: Pero hay alguien más que pidió... ¿Va a estar Ebe Casado mañana? Porque le pidió que renuncie. Ebe Casado ha sido la funcionaria que dijo que se
2: Qué interesante va a estar también eso, ¿no?
0: Bueno. Sí. No tengo ninguna respuesta, no lo sé.
1: Yo
0: lo que sé es que me extraña que no vengan Milei y que no vengan
2: Petro. Sí, está claro.
0: Es lo que digo.
2: Deberían.
0: Claro. El principal diputado de Mendoza y no de Milei. Y el presidente de los argentinos en un hecho tan importante como este, que no es un tema menor.
2: Cuando hablamos de inversiones, esperan las inversiones. Bueno, es un claro ejemplo, ¿no?
1: El tema
2: de
1: inversiones. ¿Hay sesión mañana? ¿Hay sesiones?
0: Mañana, sesión, ¿en dónde? ¿En
2: Mendoza,
0: no?
1: Congreso.
0: Creo que hoy está por el tema de...
1: No digo por los legisladores. No. A ver, no nos enfoquemos en él. Los otros legisladores también podrían venir. Capaz que aparecen
0: sesión ahí hoy, nada más.
1: Bueno, excelente. Bueno, el intendente ya lo dije. Dice, un poder ejecutivo que no respeta la ley, que no acata las órdenes judiciales, no puede ser tildado de liberal. Ulpiano asistirá y se tomará una foto con el quemado o se pegará un faltazo. Bueno, lo que pasa es que es Las Heras.
0: Él no tiene por qué ir. Puede
1: como
0: ir.
1: Candidato a gobernador.
0: Puede
1: zafar.
0: Puede ir.
1: Y además, Ulpiano Suárez es uno de los más críticos de la gestión de Milei.
2: Sí, claro.
0: Puede zafar.
1: Apareció ayer con Abed. Los dos, la fotito.
0: Sí, por supuesto. Abed no está. Abed está en la línea más radical clásica, diciendo si hay que tragárselo a Milei, se lo traga, pero... hay que tragárselo y con mucha agua porque es intragable. O sea, no es un... no está...
1: ¿Viste las pastillas esas grandotas?
2: sí, cuesta que pase.
0: A veces nota que no está pegado totalmente a la estrategia cornejista. En realidad nadie quiere pegarse demasiado a Milei hoy. Pero Cornejo no le queda más remedio.
1: Bueno. Tengo un montón. Sí, voy a leer rápido. Y porque tenemos audios también. Entonces quiero ir rápido. Adorni en Mendoza, una más para distraer. No hay que comerse la curva. Ahora Adorni es de amianto. Petri lo va a acompañar, jaja, Ernesto de Guaymallén. Bueno, ahí lo contamos porque por ahora no sabemos. Vamos a averiguar si va a ir.
2: Vamos a averiguar si va a ir.
1: Buen día.

0: Buena editorial de Radio Mitre. Y dale con Adorni. Este personaje se ganó el rencor de toda la prensa, siguiendo la línea de su jefe Milei. ¿Por qué lo mantienen? Porque es un puntero de Karina Milei, la cuasi madre del presidente, por lo tanto intocable. O debido a que él es encargado de llevar la valija. Hablando de Adorni, atacó sin nombrar a la mujer de Petri. Eso es a pedido de Karina. Adorni no tiene ideas propias. Dentro está operando Cornejo y Correa Llano. Esto es para que se baje de la candidatura. Adorni bien viene a Mendoza por el quemado. Cuando le da la mano a Cornejo, le manda el mensaje a Petri. La sorpresa va a ser cuando Petri les divida el voto. Universidad, es real que deben aumentar los sueldos de los docentes, pero también es definir la política educativa del país. De lo contrario, el esfuerzo presupuestario se lo lleva el viento, dice Ernesto de Capital. ¿Qué tal el análisis de...?
1: Muy bien, Ernesto, la verdad.
0: Mensaje, a ver, pues, van a decir que estamos operando. Sí, sí. No, acá está el mensaje, no claro,
2: hablar, no
0: claro.
2: No pienso hablar una sola palabra porque si tuviera que analizar... Las 30 cosas que dijo en 30 renglones es impresionante.
1: Aparte fue de un lado al otro, ¿eh? Bien.
2: Realmente me dejó helado. Es más, hoy la que la siente vino en conspirativa y Ernesto la superó.
1: Ya, pues muy interesante.
0: No, yo largué, yo no vine en enigmática. No en conspirativa, bueno, en enigmática.
1: Pero son proyecciones y análisis de la realidad, lo que estamos viendo.
2: Lo vamos que a dijo tomar. Ernesto es intocable.
1: Muy bien, Ernesto.
2: Pero impresionante lo de Ernesto.
0: Lo vamos a tomar Ernesto para analizar y para averiguar.
2: Impresionante, porque es un análisis político de envergadura, sí. Es una cosa seria.
0: Sí. A ver si nos saca el puesto.
2: Sí, en cualquier momento. Yo me asusté. Cuando iba por la mitad, digo,
1: o lo podemos
2: ¿y qué
1: sumar?
2: Estamos haciendo nosotros acá? Sí, lo de Ernesto
0: y no
2: es buenísimo.
0: Sé, Ernesto, te llamo.
1: Teléfono, Carlito, Pablo, Cintia.
2: No te conocemos personalmente, pero te queremos conocer. Bueno, esto es impresionante.
1: Lo podemos sumar.
0: Carlos, buen día. Me gustaría escuchar tu opinión sobre el caso Cira. Dice, los escucho casi 2 horas en la mañana, pero no he llegado a escuchar a decir nada de eso. Y justo lo vi hoy por algunos videos que están dando vuelta en redes.
2: Hemos hablado. Hecho más grave de la gestión Massa. Lo que pasa es que el caradura delincuente de Sergio Massa le acaba de decir, yo no firmé nada, todo lo hizo Tombolini. Ese es peor todavía que... lo entregó como una rata a Tombolini, que es un boludo, cuando todo esto es una operación de los amigos, de Sergio Massa, para hacerse en estos 2 meses de especulación brutal todo. Es uno de los actos delictivos más vergonzosos, así como Cristina
0: hasta
2: tiene un montón.
0: Hasta un carnicero apareció como, tremendo, beneficiado. Tremendo.
2: Como Cristina tremendo. Tiene un montón y Milei está empezando a tener sospechas, lo de Sergio Massa es inadmisible, como todo lo que ha hecho ese personaje.
0: Bueno, voy rápido, me están retando. No hablen más, yo leo todos los mensajes rápido.
2: Me preguntaron, yo culpa
0: de no, sí, es que ellos, los oyentes nos preguntan y tenemos que contestar, pero dice, ¿Adorni cobra como director de YPF?
2: No, nunca cobro, eso hay que reconocérselo. Nunca fue director de YPF y no cobra.
0: Bien. El presidente
2: cobra Franco y una fortuna.
0: El presidente dice que el presupuesto de la universidad requiere de tener previsto partidas, pues que deje de bajarle los impuestos a las grandes empresas para que tengan más ganancias, incluyendo las inversores que se llevan fuera del país, perjudicando a la industria nacional. Buen día, Mitre. Tiene buenos profesionales Radio Mitre, pero no se dan cuenta que cansan un poco con el tema Adorni, 40 minutos hablando de lo mismo, dice Oscar de Guaymallén. Hoy lo que pasa es que venía a Mendoza, por eso lo hablamos hoy. No hablamos de las causas judiciales.
2: Pero hablamos del tema Riggi en Mendoza.
0: Claro.
2: Y aparte, buenos días, le cansa y otro lo
1: están requiere. Pidiendo que contemos.
0: Buenos días. Con respecto al tema universitario, creo que el examen de ingreso, yo rendí para el LAE y para agronomía, y que si se plantea o el aralenzamiento. Deberían ser muy bien auditados. Recordemos los desvíos que han hecho para películas, campañas políticas y otras yerbas. Hubo un ejemplo de decano en agronomía, el ingeniero Jorge Taccini, que tuvo la brillante idea de crear una cooperadora con el personal de la facultad y transformar la facultad en una unidad productiva con las instalaciones y maquinarias que contaba la facultad, surgiendo todos los productos de la facultad, conservas, aceitunas, dulces, vinos, espumantes, mejorando la calidad de las clases prácticas y de los alumnos y, en parte, un sustento para la facultad, que se los comento porque creo que fue un gran ejemplo de gestión como decano brillante, dice Vicente de Maipú. Perdón, me quedé en el tintero, el LAE está siguiendo los mismos pasos con los productos elaborados para los alumnos. Bueno, muy bien. A ver, más Más mensajes, dice, buen día. Estaría bueno que se dejen auditar las universidades si quieren recibir el financiamiento, porque los docentes siguen cobrando poco. ¿Y dónde va todo ese dinero? Si quieren el dinero y que se cumplan las cosas, aquellos también deben cumplirlas. Gracias. A ver, buen día Radio Mitre. Dice, trabajo en el control de Iscamén, Ruta 40, límite con San Juan. Y nos manda un par de camiones, de cosas. A ver, ya vamos. Lo que vamos a hacer es escuchar el audio de este oyente, claro, que nos está mandando fotos de camiones que trabaja en el Iscamén. Y bueno, vamos a ver qué nos está contando, ¿no? Porque no queda claro el tema de las fotos que nos ha enviado con estos camiones, ¿no? Así que vamos a ver concretamente qué es lo que pasa con este aspecto, ¿no? Con esta decisión. Vamos a seguir con otros mensajes. Siempre apoyé a Cornejo. ¿Por qué sigue apoyando a Milei? Se está hundiendo junto a Milei. No lo voto más.
3: Bueno,
0: dato para esto. Buen día, Radio Mitre, soy Marcelo de las Heras. Cintia, Pablo, Carlos, ¿por qué no los critican por nombrar al innombrable Adorni? A partir de ahora deberían llamarlo como el quemado. Chicos, me encanta la radio. Periodistas serios y no obsecuentes. Sigan así. Bueno, muchas gracias. Excelente programa. Ayer tuve que ir al centro. Es impresionante la cantidad de negocios comerciales tradicionales que están cerrando y la cantidad de empleados que se quedan sin trabajo. Peluquería de calle San Juan, bazar de calle Las Heras, tienda de ropa en calle Buenos Aires, supermercados vacíos. Esto no es bueno. Dice, saludos. Las universidades, buen día. Y de tener más de 2.000 puntos de riesgo país a 500 es un gran logro. Sí, sí, lo destacamos, claro, recién. Sí. Las universidades son una tonga de la política, siempre ha sido así. Les deseo un bonito codito de semana, los escucho siempre, los quiero. Dice, bueno, gracias. Buen día, un saludo para Carlitos. Aguante la universidad pública y vamos hoy gimnasia, que se van los millos.
3: No.
2: Está bien.
3: Para vos, Carlitos, que no se vayan los millos, que sigan.
2: Yo soy de Rodríguez, pero toma, no me interesa.
0: Claro,
3: no,
0: de
3: Boca.
0: Y de Boca, claro.
2: De Boca, definitivamente.
0: Es verdad. Sí, está el partido y vamos a ver cómo sigue en este sentido. Ya voy con los audios. Gracias por mantenernos informados, muy buenos análisis. Bueno, muchas gracias. No sé si llego a todo. Buen día, la oposición convocó para el jueves una sesión para tratar moción de censura para Adorni. ¿Vendrá igual a Mendoza? Excelente programa. El caso Sira es un asco también. No sé si están los números, pero bueno, vamos con audios.
2: No están los números. Porque el PRO al final dijo que no.
0: Vamos con audios.
4: Carlos, buenos días. Tiene toda la razón del mundo. Los felicito. Es una vergüenza que vengan estos delincuentes y el presidente se esconda, demostrando su poder a este lamezuelas, que cada día nos está haciendo quedar peor en la Argentina y en el mundo. Es un fantoche, es un pobre hombre que quiere perdurar en el poder y ni siquiera sabe cómo manejarse. Ha perdido totalmente el control, igual que el otro jefe de ahí.
5: Chicos, sí, muy lindo todos los controles que hacen, me parece excelente, pero sería bueno que lo hicieran también en la avenida Champañat, que según los policías y los agentes municipales tienen prohibido hacer operativos ahí. Pregúntenle a la universidad de dónde sacaron la plata para traer a Serrat para darle un premio. Se gastaron una fortuna.
6: Quería contarle lo que está pasando hace tiempo. Y nosotros, es un foco de infección, son camiones bateas con desperdicios de animales que van al aire libre repartiendo por toda la ruta la podredumbre de los animales.
7: Mañana le llega el amiguito de Cornejo, tal para cual, Adorni y todos los amiguitos que van a venir de Cornejo. Y la provincia y el gobierno de Mendoza no está muy lejos de lo que está pasando en el gobierno nacional con Adorni. Así que no son todos iguales. No es que haya diferencia entre uno y otro.
3: Bueno, ahí está.
0: Bueno, eso era lo del Iscamén. Lo último de los camiones era del Iscamén, que dice que no están los controles en la ruta, decía ruta 40, que es el límite con San Juan.
3: Impresionante la foto.
0: Ahí,
3: ¿no?
0: Atención la gente de Iscamén, pues está pasando esto.
3: Impresionante la foto, con todos los restos de animales y demás, impresionante.
0: Nos vamos.
3: Cerramos clima político, hacemos una pequeña tanda, ya volvemos.
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3: Hora 9, 30 minutos en toda la República Argentina. La temperatura actual en Mendoza es de 10 grados, la humedad del 60%. Inauguración del Parque Solar El Quemado. La única persona que le han confirmado al intendente de Las Heras es Horacio Marín, el presidente de YPF. Dio más detalles al respecto a Radio Mitre Mendoza, el intendente Francisco Lopresti.
4: El evento supongo que se realizará, no tengo el protocolo, pero la única persona que yo tengo que me han confirmado a mí que viene es Marín, que es el presidente de YPF, tanto el jefe de gabinete como el ministro de Economía. Bueno, pero yo no tengo confirmado que vienen, por lo menos la última información del día de ayer no nos habían confirmado. Es importante que venga el presidente de YPF.
3: Deudores alimentarios sin fútbol y sin mundial. El gobierno de Javier Milei amplió los alcances del programa Tribuna Segura e incorporó a las personas registradas como deudores alimentarios morosos dentro de los casos que podrían tener restringido el ingreso a estadios de fútbol. Fútbol, River va por las semifinales ante el Lobo Platense. El millonario recibe a Gimnasia de La Plata este miércoles desde las 21:30 en el Estadio Monumental por los cuartos de final del torneo Apertura. El millonario llega tras eliminar a San Lorenzo por penales, mientras que el Lobo atraviesa una racha perfecta y buscará dar otro golpe en el campeonato. La térmica es de 8 grados 8 décimas, el viento sopla del oeste a 10 kilómetros por hora, el cielo se encuentra algo nublado en todo el Gran Mendoza y la máxima 20 grados.
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0: 9 de la mañana, 33 minutitos, siguen llegando mensajitos de los oyentes, muchos para participar del concurso, pueden seguir anotándose hasta las 10 de la mañana y enseguida repetimos las vías de comunicación y les contamos bien de nuevo sobre el premio. Nos metemos en otro tema interesante, importante, porque ya es ley la autonomía municipal, viene de un debate también interesante y sobre todo por esta controversia que se generó cuando avanzó sobre el tema el departamento de San Rafael. Ya es ley provincial, bueno, luego de esta iniciativa que puso a robar el oficialismo provincial. Estamos en contacto con el ministro de Gobierno, con Natalio Mema. Los saludamos. Mema, Pablo Manino y el equipo aquí le dice buen día. ¿Cómo va?
1: Hola, buen día, ¿cómo están? Ahí está. Lo escucho un poco cortado,
0: ahora,
1: pero trato de entenderlo.
0: Ahora vamos a tratar de mejorar ahí la comunicación. Díganos si nos siente bien ahí, ¿se escucha mejor?
1: Ahí lo escucho un poco mejor.
0: A ver, igual parece que está un poquito cortado. Si no, vamos a hacer de nuevo la llamada. Le preguntamos, ¿qué importancia tiene, ministro, ya tener esta ley y cómo sigue el proceso, ¿no?, para alcanzar la autonomía municipal?
1: Bueno, a ver, es importante en tanto y en cuanto ordena una conversación pública, una discusión pública, pero en definitiva es más importante por lo que evita que por lo que genera. En cuanto a lo que falta, como toda enmienda constitucional, tiene que ir a un plebiscito en la próxima elección del año que viene para que la ciudadanía vote por sí o por no a favor o contra de esta reforma. ¿Por qué digo que es más importante lo que evita que lo que genera? Porque en definitiva los municipios en Mendoza gozaban de autonomía, digamos, Bueno, en lo práctico no tienen limitaciones o restricciones. De hecho, no ha habido ninguna discusión jurídica en donde un municipio haya querido avanzar en alguno u otro tema y no haya podido porque no se lo permite la Constitución, digamos. Eso no ha sucedido. Salvo en excepciones como, por ejemplo, cuando quieren impuestos. Y me parece que lo importante de esta reforma es que deja clara que la autonomía es tal, es plena, que tienen derechos a obviamente, como corresponde, a tener sus recursos, pero que no pueden cobrar impuestos ni tasas disfrazadas de impuestos, por un lado, pero por otro lado también le da rango constitucional a la coparticipación, que hoy no la tiene. O sea que no solamente los municipios se munen los recursos que recaudan a través de las tasas, sino que también el 18% de lo que ingresa en la provincia, tanto de fondos nacionales como los impuestos provinciales, se coparticipa a los municipios. Por lo tanto, me parece que genera una relación institucional equilibrada y evita problemas. Para nosotros, de vuelta, el mayor problema es que se generan estructuras políticas más caras, creando nuevos organismos y teniendo y duplicando funciones, y sobre todo cobrando impuestos, ¿no? Porque en definitiva, hoy lo sufre algunos municipios, hoy lo sufre la provincia de Buenos Aires en algunos municipios, hoy lo sufre Santa Fe en algunos municipios, en donde cobran tasas, por ejemplo, teniendo en cuenta la facturación. Eso es un ingreso bruto encubierto. O tasas al activo, o tasas indefinidas. Entonces, bueno, me parece que eso le pone un buen marco y genera un ambiente, digamos, institucional más claro para aquellos municipios que quieran avanzar con su carta orgánica, que están en todo su derecho.
0: Bien,
1: ¿no?
0: bien, queda claro. Ministro, le hago una consulta, cambiándole de tema, bueno, interesante todo el proceso, lo vamos a estar siguiendo, ¿no? Mañana se da una jornada importante aquí en la provincia de Mendoza, que es, bueno, la inauguración del Parque Solar El Quemado, ¿no? Teniendo en cuenta que es el primero del RIG, el primero en terminarse y demás, y se especula o se cree que va a estar presente, por lo que anunció ayer el gobernador, estaba en definiciones el ministro de Economía Luis Caputo y también el jefe de gabinete. ¿Nos puede confirmar si esto ya es así anteriormente? ¿Tenía un avance en la agenda de mañana?
1: Entiendo que el jefe de gabinete está confirmado y el ministro de Economía ayer ha hablado con el gobernador y le dijo que tenía intenciones de venir, pero no sé si está confirmado todavía.
0: Todavía no está confirmado. Entonces, el ministro de Economía, Luis Caputo, sí, entonces, el jefe de gabinete. En medio de esta situación también compleja para el jefe de gabinete, ¿qué opinión le merece la situación de Adorni hoy con toda la investigación, con todo lo que está ocurriendo?
1: A mí me genera en algún punto alguna esperanza el hecho de la rapidez que está teniendo la justicia en actuar, ¿no? Yo creo que si esta justicia hubiese sido así de rápida en todos los casos similares, en los cuales han habido problemas o desaguisados de volúmenes y cuantías mucho mayores, quizás hubiésemos evitado muchas situaciones indeseables. Por lo tanto, me parece que se está sometiendo al proceso como corresponde, que la justicia está actuando rápido. Bueno, después está en cada, digamos, las sospechas de cómo es esto que no termina de declarar un testigo y ya está en todos lados lo que dice, no termina de presentarse un documento y ya está en lo que dice. Pero bueno, me parece que él está dando las explicaciones en el ámbito que la tiene que dar y me parece que eso es saludable en el hecho de que bueno, que esté la justicia actuando como está actuando, que actúe rápido, que actúe severo y que él pueda dar la explicación que tenga que dar y será la justicia la que diga si él tiene un patrimonio acorde a lo que a los ingresos que tiene o no, y ahí tendrá que tomar una definición, ¿no?
2: Ahora desde el punto de vista... Hola, Natalio. Carlos, ¿cómo te va?
1: Hola, Carlos, ¿cómo estás?
2: Desde el punto de vista político, ¿no te parece que más allá de eso, lo que habría hecho vos, yo, o el 99,% de las personas, es presentar o adelantar la declaración jurada para evitar este ruido político de dos meses que a esta altura ya es prácticamente insoportable? A nosotros nos dicen en la radio de todo el mundo que los tenemos hartos con Adorne. Adorne se ha transformado en algo cuando eso se arreglaba presentando la declaración jurada y punto, ¿no?
1: Seguro, pero después pueden seguir la suspicacia. Por eso es importante, la declaración jurada no alcanza. Por eso es importante que la justicia determine qué está pasando ahí. Y de vuelta, está actuando rápido. Rápido.
2: La justicia está actuando rápido. El gobierno lentísimo.
3: No. En eso no debería, según su visión, no debería haber dado un paso al costado mientras se investigaba judicialmente, incluso con la posibilidad de regresar al puesto.
1: Si él está tranquilo de lo que ha hecho y está dando las explicaciones donde la tiene que dar, bueno, pues eso pasa en lo personal, ¿no? En cada uno cómo se siente cómodo.
2: Claro.
1: Cada uno reacciona distinto ante esa situación. Yo no me puedo poner en ese lugar. Pero de vuelta, evidentemente él está cómodo con su situación, evidentemente tiene un respaldo político muy importante, lo ha dicho el presidente. Es una cuestión muy personal de ellos. De vuelta, a mí como ciudadano, como mendocino y como ministro en una provincia, me interesa que la justicia actúe y está actuando y creo que eso es lo positivo. Todo lo demás, comparto, digamos, hay un ruido que no debería existir, hay problemas que se están generando en donde no habían y estamos justamente en un contexto muy complejo desde muchos puntos de vista como para seguir agregándole ruido a la situación.
2: Está bien. Bueno. Natalio, una preguntita que me interesaría hacerte a nivel personal, como figura, como ministro joven y con expectativas y políticas y como ministro político, ¿cuál es la evaluación que tenés vos y que tiene el gobierno de la marcha universitaria que se hizo ayer en la provincia de Mendoza y en el país?
1: Yo tengo distintas visiones, digamos. Por un lado, me parece muy saludable que todos defendamos la educación pública. O sea, eso y creo que no está la educación pública en duda, ¿no? Porque no ha puesto en duda el gobierno nacional, ni la ha puesto en duda ningún proyecto de ley, ni la ha puesto, o sea, nadie ha dudado de que tiene que existir la educación pública. Por lo tanto, los que marcharon por la educación pública me parece que es súper noble. Todos estamos de acuerdo en ese lema. Ahora, ¿qué veo? Que ha habido una utilización política desde algún punto de vista, de vuelta, no de la gente que marcha, que tiene buena fe y está con una consigna clara y consiste en la que creo que son pocos en este país los que no están de acuerdo en que la educación pública se tiene que sostener. Ahora, entiendo que hay utilización política de algunos sectores que están buscando debilitar o debilitar al gobierno, por un lado, y por otro lado creo que está cayendo en utilizaciones. Porque, como ustedes saben, hay universidades que funcionan, que trabajan, que tienen resultados y que andan muy bien, algunas históricas, algunas menos históricas, pero también sabemos que fue una utilización de una herramienta que nadie salió a quejarse, ni se hizo marcha, ni notas, ni nada, cuando se creaba una universidad por mes sin ningún sustento. Y que cada una de esas universidades que se creaba, 18, 20, en 3, 4, 5 años, se llevaba el presupuesto de las universidades que vienen trabajando seriamente. Entonces, por un lado me parece que hay revisiones que hay que hacer, no en duda el financiamiento de la educación pública, no está en duda el financiamiento de la educación pública. Entiendo que está bien que se busque defender los fondos de las universidades que realmente funcionen, pero no podemos caer en una generalidad y hacer de cuenta que no hay ningún inconveniente porque hay un problema. Hay un problema porque se han generado una cantidad enorme de universidades sin ningún sustento en datos, en información, en necesidades creadas, y que esas se están llevando el presupuesto de las universidades que tienen el prestigio que tienen en Argentina, en Latinoamérica y alguna a nivel mundial, y me parece que ahí hay un problema y eso hay que resolverlo. Bien. ¿Es la forma que está encarando el gobierno nacional de resolver eso? Y no lo sé, a mí me parece que en ambos casos hay generalizaciones que no son buenas.
3: ¿Debería cumplir con la ley de financiamiento mientras se resuelven las otras cuestiones también muy importantes?
1: Seguro, seguro, sí, las leyes están hechas para cumplir.
3: Ministro, le agradecemos este contacto con Radio Metro Mendoza.
1: Bueno, muchas gracias a ustedes. Hasta
3: luego. Que tenga una buena jornada. Hablamos con Natalio Mema, ministro de Gobierno, bueno, dándonos su visión no solo sobre la ley de autonomía municipal, sino lo que está pasando en el contexto nacional, incluso con Adorni y con la ley de financiamiento educativo. 9:44, hacemos tanda y volvemos.
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0: 9 de la mañana, 52 minutitos. Ahora sí, saludamos a nuestro compañero Juancito Vinti con todo el deporte. Juan, ¿cómo va?
1: Bien, ¿qué tal?
0: Bien, bien, Juancito. Bueno, preparándonos para esta jornada especial, por cierto. Entramos en etapa de definiciones ahí en el torneo Apertura, así que contanos qué tenemos hoy.
1: Con una novedad de último momento que se ha conocido y tiene que ver con las secuelas que están dejando estos play-offs del fútbol argentino, y es que Carlos Tevez acaba de dejar de ser el entrenador de Talleres de Córdoba. Había un rumor de que podía no renovar su vínculo. Bueno, su derrota frente a Belgrano del último fin de semana saca a quien ha sido, como jugador, por supuesto, uno de los mejores que ha dado el fútbol argentino, sin lugar a dudas, en los últimos 30 años, y que como técnico se había desempeñado de una manera ciertamente ordenada como entrenador de la T, pero que no pudo soportar una derrota en el Clásico en eliminación directa. Así que con esta novedad, que ya le deja 13 técnicos menos al fútbol argentino en esta instancia, nos metemos en lo que ayer justamente fue en la continuidad para Belgrano de Córdoba, su triunfo frente a Unión de Santa Fe. El equipo que tanta fuerza hizo para sacar a Independiente no estuvo a la altura ayer en el Gigante de Alberdi, cuando en Córdoba Belgrano lo sobrepasó por 2-0 con los tantos de Hernández y de Sánchez. Bueno, a un partido que por supuesto hay que añadirle una cuota de cierta explosión de los hinchas de Córdoba, que están a dos partidos de ser campeón, ni más ni menos. Bien, una cosa realmente impresionante para un equipo que ha sido compuesto este año con muchos jugadores que decidieron volver. Hay un arraigo y un sentido de pertenencia en este plantel de Belgrano, que incluye al técnico, probablemente el mejor de su historia, el ruso Zielinski, que hace que este sea un equipo muy particular. Atención con Belgrano. Su semifinal la va a jugar frente a Argentino Junior, que ayer requirió de un tiempo extra para finalmente, y con gol de Molina, ganarle 1-0 a Huracán en la Paternal y conformar entonces así la primera semifinal. Esto se va a jugar el sábado. Creo yo que será a las 5 o a las 7 de la tarde, esto todavía no está definido, en donde se van a encontrar cordobeses y porteños, Belgrano y Argentinos Juniors en una de las semifinales que tendrá este campeonato del fútbol argentino. Bien. Además de todo esto, hay que decir que hoy tendremos dos compromisos en donde para muchos puede aparecer el campeón del torneo. Probablemente los equipos más fuertes vayan por esta zona del cuadro. Aunque hay que decirlo también, cualquiera está mostrando le puede ganar a cualquiera. Sí. 18:45, se adelantó 15 minutos por razones televisivas. En el Gigante de Arroyito, Rosario Central, equipo de Don Ángel Di María, recibe a Racing, que viene de dejar afuera Estudiantes y que ahora aparece envalentonado de acuerdo a cómo se han dado sus últimos partidos. Y River, a las 9:30 de la noche, va a recibir a Gimnasia. Aquí tendremos la transmisión de la radio a partir de las 9 de la noche con el equipo de nuestra emisora en el Monumental para un partido que sin lugar a dudas parece determinante para el elenco de Eduardo el Chacho Coudet, que no juega bien, pero gana sus partidos. Enfrente Gimnasia, probablemente el más débil de todos los equipos que han quedado aquí, pero que ha ganado varios de sus últimos partidos, y por eso conserva su fe intacta. Dos partidos entonces, dos cupos todavía, en una definición del campeonato del fútbol argentino, que repetimos, tal y como adelantamos, se cobró un técnico más, ya que Carlos Tevez, y es la noticia de la mañana, se fue de Talleres.
0: Clarísimo, Juancito, completísimo. Mañana charlamos, hacemos el análisis, lo que dejamos estos partidos, y bueno, ya el cuadro va a estar definido de semifinales entonces del torneo de Apertura. Abrazo, la seguimos mañana.
1: Chau.
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0: Las 10 de la mañana.
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0: minutito pasado las 10 de la mañana en toda la República Argentina. La temperatura actual en Mendoza es de 10 grados, la humedad del 60%. Ante una posible llegada de Manuel Adorni a la provincia de Mendoza, el ministro de Gobierno, Natalio Mema, en comunicación con Radio Mitre Mendoza, le bajó el tono a la causa que afronta el jefe de gabinete por enriquecimiento ilícito.
1: Si él está tranquilo de lo que ha hecho y está dando las explicaciones donde lo tiene que dar, bueno, pues eso pasa en lo personal, ¿no? En cada uno cómo se siente cómodo.
2: Claro, claro.
1: Cada uno reacciona distinto ante esa situación, yo no me puedo poner en ese lugar. Pero de vuelta, evidentemente él está cómodo con su situación, evidentemente tiene un respaldo político muy importante, lo ha dicho el presidente, es una cuestión muy personal de ellos. De vuelta, a mí como ciudadano, como mendocino y como ministro en una provincia, me interesa que la justicia actúe y está actuando y creo que eso es lo positivo.
0: Además, el ministro de Gobierno de la provincia de Mendoza dijo que hubo utilización política por la marcha universitaria donde se exigió que se cumpla la ley de financiamiento.
1: Ahora, entiendo que hay utilización política de algunos sectores que están buscando debilitar al gobierno, por un lado, porque, como ustedes saben, hay universidades que funcionan, que trabajan, que tienen resultados y que andan muy bien, algunas históricas, algunas menos históricas, pero también sabemos que fue una utilización de una herramienta de que nadie salió a quejarse, ni se hizo marcha, ni notas, ni nada, cuando se creaba una universidad por mes sin ningún sustento. Y que cada una de esas universidades que se creaba, 18, 20, en 3, 4, 5 años, se llevaba el presupuesto de las universidades que vienen trabajando seriamente. Por un lado, me parece que hay revisiones que hay que hacer. No en duda el financiamiento de la educación pública. No está en duda el financiamiento de la educación pública. Entiendo que está bien que se busque defender los fondos de las universidades que realmente funcionen, pero no podemos caer en una generalidad y hacer de cuenta que no hay inconveniente porque hay un problema.
0: La Suprema Corte de Mendoza falló en contra del gremio de los funcionarios judiciales que se reclamaban por un ítem salarial. Es el sindicato que afirmaba que habían sido discriminados en la negociación salarial. Sin embargo, para el máximo tribunal, el actuar del gobierno fue correcto. Más de 1.700 personas confinadas en un crucero en Burdeos, Francia, por un posible brote de norovirus tras la muerte de un pasajero. El norovirus causa gastroenteritis, vómitos intensos, diarrea acuosa, náuseas y dolor abdominal, pero suele desaparecer en pocos días y no es mortal, salvo en casos excepcionales. La térmica es de 8 grados 8 décimas, el viento sopla del oeste a 10 kilómetros por hora, el cielo se encuentra algo nublado en todo el Gran Mendoza y la máxima 20 grados.
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Bueno, momento de la noticia positiva y poner en valor a este deportista mendocino, joven deportista mendocino, que ha sido distinguido por la legislatura provincial, porque va a representar a la Argentina en los Juegos Olímpicos Juveniles, ¿sí? La Cámara de Diputados reconoció entonces al joven deportista mendocino Agustín Hoffman Preusted por su destacada trayectoria en la disciplina de windsurf y por haber sido seleccionado para representar a nuestro país en los Juegos Olímpicos Juveniles Dakar 2026. Esta resolución es autoría de Mauro Gianbastiani y fue aprobada por el cuerpo legislativo. El acto se hizo en el Salón Azul de la Legislatura Provincial y estuvo presente no solo el deportista homenajeado, ¿no?, quien recibió un diploma y una copia de la resolución aprobada por la Cámara, sino también por sus familiares y amigos que, claro, lo felicitaron y agradecieron la propuesta también de los legisladores. Durante el reconocimiento se puso en valor el compromiso, la disciplina y el esfuerzo sostenido que Hoffman Breasted ha demostrado a lo largo de su carrera deportiva, iniciada desde temprana edad en el Club Mendoza de Regatas, donde comenzó, claro, su formación en vela dentro de la categoría Optimis. Se puso en valor también su evolución en la disciplina windsurf, especialmente en la clase IQ Foil, en la que ha obtenido importantes logros a nivel provincial, nacional e internacional. Tiene varios títulos, campeonatos en su haber, campeón mendocino de Optimis en el 2019, en el 2022, en el 2023, también campeón de la Copa Independencia en el 2023, Sudamericano Junior Fórmula Foil 2024, bueno, y otros títulos más. Entre ellos fue ganador de la primera fecha del ranking argentino IQ Foil Sub 19-2026. Ahí está entonces la distinción para este joven deportista mendocino.

0: la suba. Por ejemplo, YPF aumentó entre 12 y 29 pesos. Lo que más aumentó fue Infinia Diesel, que son estos 29 pesos que les decía. Después el Diesel 500, por ejemplo, aumentó 19 pesos. Y lo que es las naftas, la nafta super aumentó 12 pesos e Infinia en YPF 13 pesos. Es una suba considerable. El último aumento que habíamos reportado es del día 7 de mayo. Bueno, hoy estamos a 13, no ha pasado mucho tiempo. Y esta semana es importante porque el 15 de mayo se termina ya el plazo que habían establecido para este buffer de precios, donde YPF decía, bueno, vamos a aumentar, pero de manera gradual, que no sea tanto para que el impacto en el bolsillo no sea tan alto. Sin embargo, bueno, antes del 15 ya han habido estos aumentos, como les decía, en YPF, entre 12 y 29 pesos en estos últimos días. Uh-huh. Y también pasamos por Shell, y también aumentan el precio de sus combustibles. Por ejemplo, el no aumentó la nafta en Shell, pero sí aumentó el gasoil. El diésel común aumentó 20 pesos y Bien. V-Power diésel 27 pesos. Así que las dos han aumentado. El GNC sí se mantiene a 789 pesos, pero bueno, es otro nuevo golpe al bolsillo, y eso que todavía no se termina, como les decía, en YPF se va a hacer de precios. De hecho, se iban a reunir para ver cómo iban a hacer justamente para absorber un poco los precios o cómo, digamos, van a seguir. Bien. Pero, por ejemplo, para que quede claro, ya con esto voy cerrando, sí. El litro de super en YPF, fuimos a la que está en Costanera y Beltrán, está a 2.052 pesos, y el de Infinity 2.237 pesos. Y en, bueno, en Shell les decía, no ha aumentado super, ha aumentado lo que es el diésel, y el diésel está a 2.266 pesos. El común, porque si ya, bueno, se van al premium, ya está a 2.438, tiene una diferencia considerable.
1: Bien, bueno, ahí está actualizando los valores nuevamente, se van retocando las carteleras, así que las pizarras, ¿no? Estamos atentos, Silvia, y veremos cómo evoluciona incluso esto de la mano del conflicto internacional, ¿no? Que va moviendo hacia arriba ahí el precio del petróleo, del barril. Gracias, volvemos enseguida con vos.
0: A ustedes,
1: hasta luego. 10 de la mañana, 13 minutos. Bueno, ahí está lo que está pasando con el combustible, y también, bueno, conocer un poquito este informe internacional, ¿no? Bueno, nos marca un poquito cómo está Argentina en cuanto a productos importantes, ¿no? De la canasta básica, de la indumentaria y demás. Claudita, ¿está más caro o más barato Argentina en relación a otras naciones?
2: Y bueno, hay un informe bastante interesante que lo hacen desde la Fundación Mediterránea, desde IERAL, donde dan a conocer justamente lo que sucede con algunos productos. Hay una tabla bastante interesante que habla específicamente de, por ejemplo, muchos alimentos y algunos productos específicos, que nos posiciona, primero hay que decirlo, como bastante más caros que otros países, aunque en algunos otros estamos más abajo. Pero en promedio, en lo que tiene que ver con alimentos, por ejemplo, los precios en Argentina están iguales o por encima de otros países. Por ejemplo, hablando del pollo, el kilo, estamos casi en 9 puntos, mientras que otros países tienen 4,6, 6,6. Digo, esto por un lado. Y lo otro es que me parece interesante lo que habla de los bienes durables. Estamos hablando de indumentaria, zapatos, donde indican que la diferencia es primero más amplia y que está vinculada en la mayoría de los casos, en el 80% de los casos, en la comparación con los otros países, Argentina está con los valores por encima y con una diferencia bastante notable, importante. ¿Qué es lo que dicen ellos en el informe? Que la carne vacuna encareció su precio entre un 40 y un 60%. Las papas, que suelen ser un alimento que se utiliza y mucho, aumentaron entre un 15 y 26%. Y lo otro que dice de los bienes durables es que en la comparación en general estamos por encima de la mayoría de los países, lo decíamos, ¿no? Y en relación a los servicios, habla de que en la mayoría de los ítems Argentina está encima, aunque en algunos casos tiene una posición intermedia. ¿Qué destaca? Por ejemplo, algunos servicios específicos. Por ejemplo, en la Argentina por ahí sale más barato ir a un gimnasio. La cuota de un gimnasio es más barata que otros países, relativamente más barato. La educación preescolar también entiende que es un poco más barata. Y las expensas y la tarifa de taxi. Bueno. Es lo que dice en cuanto a los servicios.
1: Ok.
2: Pero el resto, en la mayoría de los casos, estamos por encima.
1: Bien. Bueno, ahí está.

0: Sumamos ese datito y solo para titularlo con alguna aclaración allí, esto de lo que está pasando ahora con el consumo de mate, de
1: Vino
0: vino,
1: y del asado, que son
0: principales, ¿no?
1: los
0: De la
1: que uno
0: mesa.
1: entiende son los referencias
0: Sí.
1: de la identidad de nuestro país.
0: Argentinidad, sí.
1: ¿Qué es lo que dicen? Que hay una baja en el consumo de mate, o sea, de la yerba, de la carne, que ha caído el consumo. El único que se sostiene y que incluso ha aumentado es el consumo del vino. Es un informe bastante interesante, si
0: Okay.
1: querés lo comentamos mañana en más
0: Interesante.
1: detalle, pero habla también de, hay datos del consumo interno que están lejos de lo que puede ser
0: Bien.
1: la salida al exterior también de estos productos.
0: Ahí va a estar pasando esto. Bueno, se va complicando, ¿no? El consumo, que es algo tradicional y permanente, ¿no? ¿Cómo lo vamos
1: El
0: relegando
1: asadito
0: también
1: del
0: por
1: fin de
0: momentos?
1: semana,
0: Ni
1: que lo
0: hablar.
1: venimos hablando, tiene que
0: Sí.
1: ver
0: O a la
1: sin
0: hora de
1: duda con
0: elegir una
1: el,
0: yerba también, ¿no?
1: exacto, tiene que
0: Tremendo.
1: ver con la suba de
0: Tremendo. Sí,
1: precios.
0: está
1: Sí,
0: claro.
1: sí.
0: Bueno, 10:16, antes de irnos rápido, Sofi nos dice dos cuestiones están pasando en dos temas importantes. En el tema de la investigación por posible contaminación en Corralitos y también la situación del exfuncionario de justicia, Marcelo D'Agostino.
2: Exactamente, bueno, se suspendió la testimonial prevista para el día de hoy en el caso Marcelo D'Agostino. En tanto, como habíamos anticipado, la defensa se está moviendo y busca
0: Bien.
2: contactar a la senadora Carolina Lozada para que tome la causa como antecedente en el proyecto que está impulsando a nivel nacional vinculado a falsas denuncias. Se empieza a complejizar cada vez más el caso Marcelo D'Agostino con acusaciones de un lado y del otro, y dilaciones
0: Bien,
2: también, hay que
0: dilaciones sobre
2: decirlo.
0: todo,
2: En este
0: estrategias,
2: caso
0: sí.
2: fue a pedido de la querella que se suspendió
0: Bien.
2: justamente la testimonial. Mañana, Espejo Chubut, esto es en la pericia del teléfono
0: Bien.
2: justamente de la denunciante. Y lo otro que consultabas, se va a definir la semana que viene la imputación y el encuadre penal, y si se avanza finalmente
0: Exacto,
2: con
0: si
2: un
0: hay
2: aboque,
0: imputación, claro.
2: respecto de este caso de la contaminación en Corralitos. Más
0: Bien.
2: temprano lo anticipaba también, lo explicaba Cintia, respecto de cómo se estaba moviendo la causa. Ahora es la Fiscalía Adjunta la que tiene que definir.
0: Bien, bueno,
2: Así que veremos qué
0: veremos si
2: pasa.
0: se avanza el encuadre, como decís vos, y sobre quién, ¿no? Funcionario,
2: Totalmente.
0: entendemos mi ignorancia como presidente de AISAN, a
2: Y
0: ver,
2: algunos
0: titular de
2: técnicos
0: AISAN, y
2: también.
0: técnicos, ¿no? Responsables técnicos, a ver si se da finalmente esta calificación legal, esta imputación,
2: En principio se
0: esta
2: espera para la
0: acusación.
2: semana que
0: Bien, ahí
2: viene.
0: estamos atentos. Gracias, Sofi.
2: De nada.
0: Carlitos, hasta mañana. Sofi,
2: Hasta
0: Clau,
2: mañana. Hasta mañana.
0: hacemos la tanda, pero antes decimos quién se lleva el premio de esta jornada. Por supuesto, porque se va el
1: Ajá.
0: voucher, Claudita, ¿no?
1: Se va el voucher de 50 mil pesos de Óptica
0: Bueno,
1: Latino.
0: la persona ganadora es Lorena Terraza.
2: Muy bien,
0: Felicitaciones, Lorena. Excelente. Dos,
2: Lorena.
0: cinco, cuatro, las últimas tres del DNI. Ya está entonces la persona ganadora. Ya la producción se comunica con vos, Lorena. Gracias a todos por sumarse. Nos encontramos mañana. Hacemos el pase ahora con Ceci. Ya volvemos. Chau, chau.
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0: 10 de la mañana, 23 minutitos, aquí con Ceci Rano. Estamos atentos, escuchando, por supuesto, este tangazo, ¿no?
1: Me encanta. ¿Cómo estás, Pablo?
0: ¿Cómo
1: buen día?
0: Ceci, buen día.
1: Buen día, señora, señor. Qué lindo es el tango.
0: Hermoso. Y cómo suena, ¿no? Y esta, bueno, estas piezas que son históricas, ¿no? Podríamos estar escuchándolas tranquilos ahí, con un cafecito, con alguna... Bueno, nada, este calorcito que emana, ¿no? Esta música, y además porque tenemos presencia real, concreta, para escuchar el tango acá en la provincia con un evento en particular, ¿no? Para invitarlos.
1: Bueno, no ocurre todos los días y cuando hay buenas oportunidades las destacamos, sí, bueno, en este pase cultural. Sí. La idea es esa precisamente, y muchos de ustedes conocen y otros no, entiendo, el Museo Carlos Alonso allí en la mansión Stoppel, en la Emilio Civit, uh-huh, tan querida. Bueno, las noches de tango tienen lugar allí en el marco de un ciclo que se llama Espacios en Movimiento. Exacto. Y vamos a entrevistar a Marcela Lucero, que nos está esperando en línea. Ella es coordinadora de espacios culturales de la provincia, para hablar justamente de esta propuesta de tango. Marcela, bienvenida, ¿cómo anda?
2: Muy bien, buenos días.
0: Buenos días.
1: Buenos días, gracias por atendernos.
2: No, por favor, gracias a ustedes por la nota y de darnos también el espacio a Cultura, de poder visibilizar los eventos y todas las actividades culturales que se están realizando en los espacios y en los distintos lugares de pertenecientes a la Cultura de la provincia.
0: Buenísimo. Marcela, contanos un poquito esto, ¿no? Esta combinación de lo que son estos ciclos y este evento, ¿no? En particular, estas noches de tango, donde combinan, ¿no?, lo que es la música y la danza en vivo. Contanos un poquito y cuándo se va a realizar para hacer la invitación concreta.
2: Bueno, un poco la idea es de empezar a conjugar y empezar a unir los espacios culturales, que no sean solamente un espacio de exposiciones y de muestras artísticas, sino intentar, como dije, conjugar un poco las distintas danzas y, uh-huh, las distintas actividades culturales. Este ciclo de tango va a ser todos los jueves de mayo, uh-huh, así que ya este jueves próximo, o sea mañana, ya tenemos el segundo evento ahí en la mansión Stoppel, en el Museo Carlos Alonso, uh-huh, así que bueno, conjuga un poco de parejas de tango y música en vivo.
0: Buenísimo. Bueno, con entrada gratuita, ¿no? Para también saber bien cómo hacer para participar, para sumarse.
2: Sí, totalmente gratuita, por orden de llegada, okay, así que bueno, a partir de las 20:30 estaremos con la segunda jornada de música en movimiento.
1: Marcela, y uno por ahí piensa en Mendoza, en la tonada, en la cuyanía, y dice, ¿qué lugar tiene el tango? ¿Qué tanto gusta? ¿Cómo se engancha a la gente?
2: El tango, como tanguera y como que he circundado un poco las milongas.
1: Ahora sí, me gusta.
2: No, es la primera vez, al menos de que estoy yo en la gestión, de que se abre el museo para este tipo de actividades. Uh-huh. Estaría buenísimo, que es lo que por ahí venimos planteando, de poder hacer una gran milonga, mm, abierta al público, por supuesto. Sé que ahora hace mucho que no circundo en el mundo del tango, pero bueno, hay varias milongas así como pequeñitas. Antiguamente había en el Teatro Las Sillas, sí, en El Alma, que era la cantina de talleres, que eran grandes milongas que se hacían también los jueves y los viernes. Pero uh-huh, bueno, la idea es poder acercar un poco al público, digamos, a esta disciplina que es maravillosa, y corrernos un poquito de lo habitual, que es, como dijiste vos recién hace, uh-huh, un momento, la tonada del folclore, y poder acercar al público un poco más al tango.
0: Está bueno, y esto del nombre del ciclo, ¿no? Espacios en Movimiento, y reactivar, ¿no? Activar también este gusto por esta música en particular, junto con la danza y demás. Contanos un poquito qué referentes o quiénes son los que van a participar, porque muchos también los tienen identificados y muchos no los conocen y podrían sorprenderse, ¿no?, al acercarse a este lugar.
2: Sí, los exponentes están no la tengo ahora,
0: ah,
2: okay, en mano.
0: Lo tenemos, sí.
2: El jueves pasado estuvo Diego Flores, okay, con la pareja de tango exquisita también, que han salido campeones de tango en Mendoza y andan recorriendo el mundo. No tengo la agenda a mano, perdón, para
0: ahí enseguida los mencionamos, pero bueno, entre ellos está
2: lo de los exponentes.
0: Claro.
2: Pero bueno, es como dije, es acercar un poco al público al tango, si bien nosotros tenemos el ciclo de tangos por los caminos del vino,
1: sí,
2: pero bueno, es también ir haciendo una proximidad ya para ese evento, y bueno, y esto, poder abrir los museos y los espacios culturales a distintas actividades que combine lo que es el arte o una muestra expositiva con eventos de danza.
1: Marcela, y a lo largo de estos jueves pienso también, a mí me gusta mucho el tango, me gustan las milongas. ¿Quién hace la selección? Hablamos de un tango más tradicional, algo más al estilo Piazzolla, algo más moderno con influencias. ¿Hay de todo o va en una línea?
2: Hay de todo un poco. La selección lo hemos trabajado con la directora de actividades artísticas, con Laura Beningaza, así que hay de poco un todo, de un poquito de todo, perdón. Creo que el público se va a sorprender jueves a jueves. Y bueno, que ya quede también como instaurado estos ciclos para poder llevarlo a los otros espacios. Sí. Y bueno, que ya quede, digamos, como una marca también propia de los espacios de poder tener estas actividades.
1: Es un gran camino porque el tango le gusta mucho al turista y Mendoza tiene mucho turismo.
2: Sí, eso es verdad. Así que eso está bueno, insisto, poder hacer una gran milonga. Se me ocurre en este momento el ECA, que es el espacio más grande que tenemos. Pero bueno, creo que estoy hablando
0: paso a paso. Ahí está, paso a paso, paso, se, a paso. Va a ir dando,
1: bueno,
0: se va a ir dando.
1: Bueno, ¿por qué no pensarlo y llevarlo a la práctica, Marcela? Claro. Sería una gran idea. Clarísimo. Gracias por estos minutos.
2: No, por favor, gracias a ustedes y gracias también por visibilizar las actividades de la agenda cultural de la provincia.
1: Muy bien.
0: Bueno, interesantísimo. Gracias, Marcela. Bueno, lindo, ¿no? He hecho la convocatoria. Creo que les gusta el tango. No hay excusa, ¿no? Para no participar y sumarse en este lugar tan lindo como es la mansión Estopel, ahí,
1: exactamente,
0: el Museo Carlos Alonso, ¿no?
1: Recuperado, lindo, en bueno. Un sitio céntrico, con una noche bonita después si querés salir de la milonga y tenés ganas de tomar unos tragos,
0: una
1: sentarte
0: pizza, a comer algo rico.
1: Sí. El tango es muy lindo, socializa muchísimo.
0: Y salía lindo y temprano, bien porque ahí, a las 8:30 ya está arrancando, así que tenés tiempo ahí como
1: para
0: no terminar tan tarde, ¿no? Que tiene su magia también, pero está bueno empezar a ponerlo acá en Mendoza. Tenemos la agenda, la decimos rapidito.
1: Diga.
0: Se presenta la cantante María Alejandra Peralta y el guitarrista Pablo Budini junto a los bailarines Paola Valdivia y Javier Jofre. Esto es este jueves 14 de mayo, mañana, y después el 21 va a estar el cantante Raúl Verón con la pareja de Anzuya Difonso y Diego Pérez. Y el 28, que ya cierra el ciclo de mayo, va a estar a cargo de Susana Jerez en voz, la cantante, y los bailarines Belén Jiménez y Juan Pablo Valdebenito.
1: Qué lindo,
0: hermoso.
1: Qué lindo. Nos podemos ir con tanguito, la guitarra para el tango que se lleva tan bien, Pablo.
0: Qué lindo, ¿no?
1: En vivo, todo en vivo.
0: De una de estas noches mágicas. Ahí está.
1: Me gusta.
0: Nos vamos escuchando el tango y será
1: como
0: esta mañana.
1: Siempre, claro, a las 7, ¿no?
0: A 7 arrancamos con
1: todo. No se duerma, Manino,
0: no,
1: le
0: por
1: pido
0: favor,
1: por favor.
0: Nunca. Nos quedamos escuchando la radio bien despierto. Chau, chau.
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0: 34 minutitos pasaron de las 10 de la mañana. ¿Cómo andan? Bienvenidos a Hoy por Hoy en el aire de Radio Mitre Mendoza. Mi nombre es Cecilia Ranua y hasta las 2 de la tarde vamos a estar juntos compartiendo mucha información. Nos vamos a entretener, vamos a interactuar, vamos a tener el ida y vuelta de todos los días a través de nuestro número de WhatsApp. Son todos bienvenidos. Muchas opiniones al aire y fundamentalmente lo que está pasando. 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Lo que pasa, pasa por hoy, una temperatura muy linda, mañana preciosa, realmente, si tiene que hacer trámites, si quiere salir a caminar, a pasear, a ir al parque, es el momento, porque después parece que el tiempo se descompone, otra vez el frío arremete, porque se empodera el invierno, que está cada vez más cerca, así que es el día. Lo invito, la invita este programa a que salga a caminar. Se lleva los auriculares, la radio siempre con usted y ¿qué le digo? Bueno, vamos a estar hablando de lo que dejó la marcha universitaria, multitudinaria. Se pelean por los números. La verdad es que ya a esta altura es un dato. El gobierno ha dicho lo suyo, los universitarios también. En principio, Alejandro Álvarez, el subsecretario de Políticas Universitarias, habló de la movilización de ayer y dijo que muchos partidos opositores pusieron su parte. Para que vaya tanta gente, dijo, podés juntar 5 millones de personas, pero la restricción presupuestaria sigue. El gobierno va a seguir auditando y las universidades siguen con la lucha. Así que lo pongo en tapa. También hubo una manifestación acá en la provincia, como habíamos anticipado. Vamos a hablar de otro tema que fue título ayer, sin dudas, porque salió la ley autonomía municipal, lo que implica. Hoy estuvo Mema hablando y también mencionaremos algunos detalles más de las internas que quedaron al desnudo después de la votación de ayer. El alta para Calvente, bien para el intendente de Guaymallén, que se pierde toda la celebración del aniversario de Guaymallén, ¿no? Una pena, pero al menos está bien, está aislado, pero en su casa. Ya no está internado y es una muy buena noticia. Después hay mucho de lo judicial, ¿no? Estaba leyendo esto del procesamiento de la ex fiscal Viviana Fein. Caso Nisman, no hay que perder la memoria, es muy importante. La procesaron, escuche bien, por encubrimiento agravado en la causa de la muerte del fiscal. Fiscal de la causa Amia. Y la embargaron por 15 millones de pesos, dicho sea de paso, una mujer que había quedado prácticamente en el anonimato, ¿no? Porque ella se quería jubilar, bueno, va a tener que responder antes. Hay muchas cuestiones por delante. ¿Cómo anda Fede La Giglia?
1: ¿Cómo estamos, Ceci?
0: Muy bien.
1: Sí, básicamente contaminó la escena.
0: Eso
1: es lo que,
0: ¿no?,
1: le entregan. Exactamente.
0: La gente pisaba, comía facturas, cayó Bernie.
1: Sí,
0: había un muerto ahí, ¿no? Y un hombre muy importante.
1: Sí. De hecho, siempre se habló de la cantidad de gente que había en el departamento de Nisman esa noche. Pero bueno, no es de lo único que vamos a hablar. Tenemos información judicial que vamos a reiterar porque llegaban novedades, porque la justicia está analizando de cerca las autoridades de Aysán por los desbordes cloacales, así que vamos a indagar un poco sobre eso. Y ayer nosotros dejamos el tema acá, dimos el título sobre los deudores alimentarios. Te voy a contar porque hay en vistas algunas reuniones del Ministerio de Seguridad acá para ver cómo se aplica la tribuna segura y para que los deudores alimentarios no entren a las canchas, también en Mendoza. Si en el convenio de ayer era en Ciudad de Buenos Aires, también en Mendoza van a poner mano dura en ese sentido. Te voy a contar cuántos deudores alimentarios tiene Mendoza actualmente.
0: Bien, ¿se imaginan cuántos los oyentes? Porque uno dice, ¿cómo vas a dejar de pasarle la cuota a tu hijo? Pero hay mucha gente que lo hace.
1: Sí, claro,
0: y el otro, el que tiene que criarlos, se hace cargo de todo, muchas veces en pésimas condiciones. Así que, ¿es un número elevado?
1: Es un número elevado a nivel nacional, son 13.000.
0: En Argentina. No me digan el dato mendocino. En una época, yo recuerdo, los publicaban en el diario.
1: Claro.
0: Sí. Eso dejó de hacerse, ¿no?
1: Ahora se publica en la web del Ministerio Público Fiscal. Digo, la ven menos que al diario seguramente,
0: pero
1: de publicarse se publica.
0: Bueno, temazo, me gusta para esta mañanita. ¿Cómo anda Belén?
2: ¿Qué tal, Ceci? Muy buenos días, Fede, Claudia, todos nuestros oyentes. Lindo día para hoy. Buena mañana, bonita mañana y como vos dijiste, a disfrutar porque después se viene el frío. Bueno, vamos a hablar de dos temas. Primero, que ya empezó un paro bancario que, para que todos se queden tranquilos, no afecta a todos los bancos de Mendoza, solamente a uno, que es el Banco Hipotecario. Empezó a las 10 de la mañana el paro, se va a extender hasta las 13, así que si vos tenés que hacer algo durante en ese banco específico, no vas, porque si hay paro acatado en ese lugar, enseguida te cuento por qué. Y lo otro que vamos a repasar Es algo que se conoció en el día de ayer, pero que nosotros no tuvimos tiempo de exponer y lo vamos a hacer ahora porque es muy importante para todos los usuarios de GNC, porque se han desregulado algunas normas obligatorias para estos usuarios de GNC y ya hay algunas cosas que no van a tener que hacer de manera obligatoria por lo pronto.
0: Bien.
2: Así es que es interesante porque esto lo dijo el mismo Federico Schwarzenegger.
0: Exacto. ¿Eh? Estuve leyéndolo, lo del currito, dijo.
2: Claro, lo del currito de Alberto Fernández, ¿no? ¿De cuál es ese currito? Enseguida decimos y qué es lo que ya no vas a tener que hacer y que seguramente si todo sale bien en tu vehículo y están en condiciones, te va a permitir dejarlo todo como está y ahorrarte esos pesos que eran obligatorio gastar cada 5 años.
0: Bien. ¿Cómo anda Claudita?
3: Muy bien, Ceci. Aquí estamos. Bueno, vos lo decías el día después de la marcha. Vamos a hablar de quiénes estuvieron y quiénes no, porque ayer hicimos como una especie de consulta de quiénes, sobre todo algunas figuras políticas, iban a estar. Algunos estuvieron en Buenos Aires, otros presentes en la marcha en Mendoza, otros ausentes, hay que decirlo. Pero me quedo en una interpelación que han pedido bloques opositores a nivel nacional y ahí está la sorpresa, le ganaron de mano. Ellos ya habían pedido una interpelación, pero está, pero con temario ampliado. Hablamos de legisladores del socialismo, la coalición cívica, el radicalismo disidente y la izquierda que han convocado para mañana una sesión a las 11 de la mañana para justamente interpelar a Manuel Adorni. Ellos quieren ir específicamente por el tema que hoy lo ponen en el ojo de la tormenta. Pero ¿cuál es el tema y las diferencias con el peronismo? Que ellos quieren que se amplíe el temario a otros proyectos que ellos están presentando, que es, por ejemplo, el tema de darle un respiro al endeudamiento de las familias que están muy endeudadas a nivel nacional. Así es que veremos qué es lo que sucede. Hay que seguir atentos lo que puede llegar a suceder con el PRO, porque están divididos en si avanza esto, que sería difícil porque tienen que conseguir el quórum suficiente, podrían tomar posiciones divididas a la hora de votar.
0: Bueno, Leo, aumento de casos de meningitis, hoy lo tratamos en el programa, esto ocurre en la República Argentina y es por la falta de vacunación. Atención, ponemos un signo de alarma aquí, pero nos vamos a informar para perder el miedo y seguir respetando las enfermedades porque tenemos con qué darle batalla. Y además, otro crucero. Ahora, más de 1.700 pasajeros y tripulantes en Burdeos es esto, y ha fallecido un pasajero. La investigación es por un posible brote de norovirus. Señor, ¿cómo estamos, Comunicate 2615-88-1003, el teléfono de contacto con Hoy por Hoy, que hace su primera tanda. Quédate porque ya volvemos.
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0: minutos. Ay, le cuento. Temperatura actual 14 grados 5 décimas. Tengo buena memoria. Ayer teníamos casi 5 grados menos a esta hora. Mirá si no está lindo el miércoles, el codito de la semana. 50% la humedad, viento en calma, visibilidad normal, algo nublado el cielo, sí, por sectores. Máxima para el día 20 grados. Ha llegado el doctor Silvio, me dice, hola Ranua, ¿cómo anda? Muy bien, doctor, ¿usted cómo anda? Buen día para todos los que se suman a la audiencia. Buen día, Mitre, quizás ya lo dijeron, pero estoy en atención al cliente y se me pasó. ¿Hay paro bancario? ¿Hay paro bancario?
1: Bueno, esto lo va a contar y explicar muy bien el secretario general de la bancaria aquí en la provincia de Mendoza, Sergio Jiménez, para que no haya confusión en qué bancos hay paro desde las 10 de la mañana hasta las 13 y en el cuáles no.
2: Estamos llevando adelante una medida de acción gremial en dos bancos, en el Banco Central de la República Argentina y en el Banco Hipotecario. Con relación al Banco Central, esto es continuidad del plan que habíamos llevado adelante el lunes de la otra semana, teniendo en cuenta el anuncio del cierre de 12 tesoros regionales y la posibilidad de cese de fuentes de trabajo de 35 o algunos más compañeros que trabajan en esos tesoros regionales. No ha habido ninguna respuesta del banco. Por lo tanto, ahí le estamos dando continuidad al plan de acción que habíamos comenzado hace una semana. Y con relación al Banco Hipotecario, ha anunciado el banco el cierre de sucursales en distintas localidades del país, a saber, Junín, Tandil, Luján, San Francisco, Córdoba, Trelew, en Chubut. Por lo tanto, una vez tomado conocimiento de esta actitud del banco, estamos comenzando un plan de acción en esta entidad. ¿En qué consiste? En paro en las últimas 3 horas de atención al público, en las 2 entidades, Banco Central y Banco Hipotecario, y también remarcar que solamente se va a ver resentida la atención en estas entidades. En el resto de las entidades que operan en la provincia, la actividad va a ser normal.
1: Muy bien, esa es la explicación entonces. En el resto de los bancos no debería haber ningún tipo de problema, nada más que las demoras propias de cada uno de los bancos, ¿no? Con respecto al tema de los tesoros, recuerden que no afectaba directamente la atención, así que es. Solamente era un paro que hacían trabajadores en la puerta del tesoro, que acá por supuesto no decimos dónde es por cuestiones de seguridad, y nada más que eso. Así es que sería hipotecario y solo hipotecario hasta las 13.
0: Muy bien. Hay concurso. No digan que no les avisamos, no digan que ahora no puedo, que más tarde, porque después llega la 1 de la tarde y todo el mundo que ha procrastinado se apura y no llega.
3: Claro.
0: Claro, Claudia Durán. Qué lindo ese color Durán de su campera. No chicle. Lo ve la gente, se lo describo. Rosa chicle.
3: Rosa chicle.
0: Me encanta.
3: Sí,
0: me muy queda lindo.
4: Y hoy es el día de los pañuelos, veo.
3: Sí.
0: Es el día de los pañuelos.
4: Las tres. En esto. No me avisaron.
0: Pero viste. ¿Y vos? Mandamos el mensaje al grupo.
3: ¿Te pondrías un pañuelo en el cuello?
4: Bueno.
3: Sí,
0: queda muy lindo. No,
3: queda lindo.
4: Si nos ponemos todos de acuerdo, bueno, vamos. Sí.
3: hay que verlo.
5: No es pañuelo, pero no sé cómo se llama.
0: Una suerte chalinita, seguida, ¿no?
3: Sí, como
0: muy linda.
3: Es muy pañuelo.
0: Los que trabajamos con la garganta solemos envolvernos el cuello siempre que empieza el frío.
3: Sí, tal cual, Ceci. Bueno, tenemos premio. Le decimos a la gente que nos empiece a escribir para no procrastinar y que lo hagan ahora. Nombre, apellido, DNI completo. Recuerden, por escrito al 2615-88-1003 y están participando.
0: ¿Qué tal? Cortito y al pie. Tanda y volvemos con En tu barrio. Nos vamos para Guaymallén, señoras y señores.
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0: Buen día, Silvina Isgro, ¿cómo anda? Anticipé que en Guaymallén está dando vueltas el móvil, pero no sé en qué zona, en qué barrio. Usted me comentará.
17: Ceci, muy buenos días para todos.
0: Buen día.
17: Les cuento que estoy en la calle Mitre de Guaymallén, entre Matugoyos y Pedro Molina. Yo, para ubicarlos mejor, estoy a la altura de Figueroa Alcorta, donde están haciendo una obra integral. ¿Y qué pasó? Nos convocaron aquí los comerciantes porque reclaman que por la obra justamente que están haciendo en la zona han perdido varias ventas. Entonces, bueno, están complicados en ese sentido. Vamos a hablar con ellos. Justamente vamos a empezar con Carlos, que tiene aquí un negocio desde hace mucho, un tipo supermercado, desde hace 25 años. Bueno, Carlos, ¿cuánto le han disminuido las ventas desde que está la obra? Buenos días.
18: Buen día. Bueno, desde que empezó hemos perdido un 40-50% de clientes, que son los clientes de pasada que teníamos nosotros, que van a La Cera, que van a Bermejo, y era un porcentaje muy, muy importante. Estamos trabajando nada más que con la gente acá local, pero no alcanza para cubrir los gastos del negocio.
17: Claro, así. Me imagino que en el mes siente sin dudas el impacto. ¿Hace cuánto tiempo que están así?
18: Y ahora esto ha empezado en octubre, noviembre, o sea que ya llevamos más de 6 meses. Y bueno, esa es la pérdida más grande. También estamos reclamando el tema del estacionamiento, que no está bien previsto, porque por lo menos esta cuadra es una cuadra netamente comercial y teníamos un estacionamiento a 45 grados donde entraban mucha gente, que es la que nosotros necesitamos de pasada, y bueno, ahora lo han hecho de otra manera, le han quitado mucho espacio a la calle, al estacionamiento, y bueno, estamos reclamando eso porque nosotros trabajamos mucho con la gente de pasada y necesitamos el estacionamiento.
17: ¿Irían todos los autos de manera tradicional, digamos?
18: Claro, aparentemente está previsto un estacionamiento a 90 grados, uh-huh. Así que, pero entran mucho menos autos que de la otra manera. El tema que hay espacio para hacerlo 45, nomás que le están dejando mucho para los espacios verdes, para otras cosas, y no previendo el estacionamiento que necesita esta zona.
17: Bien, Ceci, bueno, y vamos a hablar con Ezequiel. Ezequiel tiene una panadería acá también en la zona y me decía que, bueno, ha disminuido también mucho la venta y teniendo en cuenta también de que por ahí uno se para a comprar una media luna, un cafecito, algo, eso ya, digamos, ha quedado solo para los vecinos que vienen a comprar el pan, imagino.
12: Sí, muy buenos días. Sí, eso ha quedado prácticamente para los clientes habituales de la zona. Uh-huh. Pero bueno, es como dice Carlos, ha disminuido casi un 40, un 50% la venta, que son los clientes que pasan eventuales por, uh-huh, por la zona, bueno, que inclusive tenemos el nudo vial ahí que de la rotonda que pasa para la acera.
17: De Matujoyos y Mitre.
12: Que eso ha estado genial, pero bueno, nos ha dificultado un montón.
17: Bien, bien. Y Ceci, el último testimonio que agregamos con Marina, que ella hace muy poquito abrió un local comercial de, bueno, venta de alimentos de mascotas, también algunos accesorios para mascotas. Me dijiste, abriste el local y ahí nomás empezó la obra y se te frenó toda la venta.
19: Sí, buen día. Nosotros, bueno, aquí estamos un año y la verdad que empezamos bien, gracias a la gente de la clientela local, pero bueno, se sintió ya el tema cuando empezaron a levantar veredas, levantar calles. Se sintió la falta de clientes. Y después, bueno, yo como vecina tengo el local con mi casa, han pasado con la obra muchos errores, que han roto cloacas, han roto caños madres, hemos pasado días sin agua, hemos tenido líquido cloacal en las veredas estancado por meses, con el tema también que la calle está levantada, está lleno de tierra, con las lluvias que han pasado, esto ha sido un río, hemos tenido gente, muchos vecinos que les ha entrado todo el agua con barro, y la verdad que ha sido un tema que se siente mucho la falta de la municipalidad, porque yo me he quejado muchas veces por las acequias, y no he tenido respuesta. Entonces se siente la falta de la municipalidad en compromiso con la obra, en compromiso con los vecinos, aparte de los comerciantes, obviamente, y ya han pasado muchos meses que si no fuera por la gente de la zona, los locales no se sostienen. Y tenemos que cerrar y sería, la verdad, que una obra tan linda para que no haya locales, o sea, sería una pena. Así que la verdad que esperamos que se pueda solucionar, tener una respuesta de la parte de la municipalidad y, bueno, y ver que se solucione.
17: Bien, Ceci, la palabra aquí de los comerciantes, como les decía, de Mitre, de Guaymallén, entre Matujoyos y Pedro Molina, que reclaman este tema de que han perdido muchas ventas, entre un 40 y 50% desde que empezó la obra. En otra salida vamos a, bueno, hablar también con la municipalidad para ver qué respuestas nos dan al respecto. Ahora están trabajando, pero bueno, lo que reclaman también los comerciantes es que avanza muy lento y las ventas no repuntan. Si no es por los vecinos de la zona, no venden nada.
0: Claro, hay que saber si la obra está en los plazos, ¿no?, establecidos también, claro, porque evidentemente es una obra grande. Sí. Independientemente de que puede haber algún tipo de atraso, lo sabremos más adelante cuando conteste la comuna. Silvina, gracias y gracias a los vecinos.
17: A ustedes, Ceci, hasta luego.
0: Hasta luego.
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0: Las 11 de la mañana.
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23: Hora 11 en toda la República Argentina. La temperatura actual en Mendoza es de 14 grados, 5 décimas, la humedad del 50%. Se desarrolla una reunión con la ministra de Energía enfocada en la minería. 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
1: actividad en la legislatura. Se desarrolla en este momento la reunión conjunta de las comisiones de legislación y asuntos constitucionales junto con hidrocarburos y la Comisión de Ambiente de Senadores. Están recibiendo en este momento a la ministra de Energía y Ambiente, Ximena Latorre, quien está exponiendo sobre el proyecto Don Luis y Otros. Es una iniciativa de exploración minera enfocada en la búsqueda de sales de litio ubicada en el sur de Mendoza. Incluye a los departamentos de San Rafael y Malargüe. El gobierno mendocino envió en abril de este año la Declaración de Impacto Ambiental, la DIA. Esto se está exponiendo en este momento en comisiones en el Senado de la Legislatura en la provincia de Mendoza. Desde la Legislatura mendocina, Matías Gómez, Mitre, informa primero.
2: Atropelló y arrestó a un hombre tras una discusión por un choque en las Heras y se escapó. El hecho ocurrió en la intersección de Bolívar y Guido Espano, la víctima de 67 años, había dejado estacionado su vehículo cuando fue embestida por otro automóvil cuyo conductor se dio a la fuga. Las reservas internacionales de petróleo caen a un ritmo récord y hay temor por los precios. La Agencia Internacional de Energía advirtió que la caída fue ya de 117 millones de barriles en el mes de abril. El viento en calma, el cielo algo nublado en todo el Gran Mendoza y la máxima para el día de hoy, 20 grados.
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0: 7 minutitos han pasado ya de las 11 de la mañana. ¿Elon Musk está volando o voló con Trump?
1: Voló con Trump, porque ya llegaron hace un ratito nada más a China. Se ven las imágenes del presidente Trump bajando del avión, alfombra roja para el presidente, en un viaje donde hay varios empresarios estadounidenses. Son más de 17, 18, si vamos a contar quiénes son, sí, pero han viajado grandes empresarios de Estados Unidos porque quieren meterse en el mercado chino, y eso es lo que va a pedir ni más ni menos que el presidente de Estados Unidos, Donald Trump.
0: Muy bien, enseguida vamos a ampliar de avión en avión la vida del que gestiona, podríamos decir, ¿no? Celso Jaque estuvo en Buenos Aires promocionando Malargüe con Daniel Scioli, que está a cargo de turismo a nivel nacional. Hay muchos temas para conversar con el intendente malarguino. ¿Cómo anda, Celso? Bienvenido a Hoy por Hoy.
2: Muy bien, un placer de estar en contacto con ustedes en Hoy por Hoy.
0: Bueno, es muy lindo vender Malargüe, es un departamento que tiene de todo, convengamos, intendente.
2: Sí, realmente tenemos mucha satisfacción de poder salir a promocionar un departamento, el más austral de la provincia de Mendoza, pero que tiene la particularidad de contar con muchísimos atractivos turísticos que pueden disfrutarse a lo largo de todo el año. Y en esta oportunidad hemos venido a poder mostrar aquí en la Ciudad Autónoma de Buenos Aires lo que se puede hacer en este próximo invierno, teniendo presente el más antiguo de nuestros centros de esquí, como es el caso justamente de Las Leñas, con el cual tenemos una promoción muy importante para quienes decidan pernoctar en Malargüe al menos 2 días. Tienen 50% de descuento en los medios de elevación con el Dinopass. Si lo hicieran en el Valle de los Molles, el descuento es del 25% del Dinopass, y también les incluye un descuento del 25% en el Sky Rental que hay en Las Leñas.
0: Sí.
2: Pero también con otras alternativas, como es el caso del Azufre, donde se puede tener una experiencia distinta para poder hacer el esquí, donde se lo lleva a través de un helicóptero o de pisanieve, o el caso de lo que existe, también tenemos como el centro de esquí del el Real del Pehuenche, sobre la ruta que va hacia Chile, la Ruta Nacional 145, donde también allí se puede hacer muchísimas otras, tener experiencias con pisanieve, con motonieve, posibilidades de practicar también algunos otros deportes, pero en todos los casos de disfrutar de una de las mejores nieves en polvo que tiene Sudamérica y que está justamente en nuestro departamento.
0: Un departamento además que es minero por excelencia, que tiene hidrocarburos. ¿Cuánto le entra? ¿Es una

0: hoteles, hostels, cabañas, etcétera, que están habilitados tanto por sí. el municipio como el EMETUR. Es decir, que tenemos una capacidad bastante importante de alojamiento, y esto hace que para nosotros sea muy importante el turismo, pero no le podría dar ahora el porcentaje exacto sí. porque pecaría en más o en menos.
1: Bueno, de minería hemos hablado en varias oportunidades. En estos momentos la Día de Don Luis está en la legislatura, está la ministra, está Chantal también. Hay mucha expectativa, ¿no? Lo que ocurre es que los tiempos de la minería son otros, Celso.
0: Sí, es una actividad que es a largo plazo. Uh-huh. Es decir, en esto nosotros recién estamos ahora como dando los primeros pininos para empezar a andar, digamos. Estamos en una etapa donde se aprueban las declaraciones de impacto ambiental, posteriormente las empresas tienen que cumplir, si es que en esas declaraciones se les solicita algo que deben cumplimentar, y empieza la exploración, que puede llevar mucho tiempo. Entonces, en esa etapa es donde se genera una cantidad de empleo que no es la que da la minería cuando está en explotación, y hay que saber esperar, digamos. Nosotros hoy tenemos una importante cantidad de declaraciones de impacto ya que están aprobadas por la legislatura. Uh-huh. En esta época que pasó del verano tuvimos una importante exploración, no con todos, pero lo importante es que hay proyectos también que no están tan en la parte de la cordillera, lo cual permitiría que muchas empresas puedan en esta etapa comenzar con la exploración. En el caso específico de lo que mencionaba de Don Luis, es un sí. proyecto de litio, uh-huh. es un proyecto que se inicia primero en las salinas de Diamante en San Rafael, luego solicitan toda la ampliación hacia una zona mucho más grande, que incluye ahí sí al departamento de Malargüe, en la parte de Yancanelo. Y en sí. eso, una cosa a tener en cuenta, en algún momento, ustedes saben que en Malargüe está el proyecto Pierogé, que es el proyecto de rayos cósmicos, uh-huh. que le ocupa una superficie aproximadamente de 3.500 kilómetros cuadrados, en los cuales hay unos tanques especiales para poder realizar las actividades allí de investigación. Y en algún momento había cierto temor de que la exploración de Don Luis pudiera tener algún tipo de interferencia. En realidad no lo tiene, porque lo que se está probando ahora es un área para hacer toda una exploración, pero en el caso que diera positivo, la explotación no se hace sobre esa zona, sino más cercano a las zonas donde están la parte de agua, digamos, donde puede ser en las salinas.
1: Sí.
0: Pero obviamente es un proyecto en el cual nosotros hemos dado nuestro sectorial de impacto ambiental del municipio en forma positiva.
1: Bien, bien.
2: Intendente, hace algunos días usted anunciaba el registro local de proveedores de servicios mineros, petroleros y otros en el municipio de Malargüe. Me imagino que está relacionado con una demanda que estaban haciendo quienes ofrecen servicios y son comerciantes del departamento. Claramente ha tenido una buena respuesta, ¿no?, por parte de los malargüinos esto.
0: Sí, porque nosotros, a ver, en un momento en el que tanto hablamos de libre competencia, uno también está de acuerdo y comparte la libre de competencia en la medida que las reglas de juego sean exactamente las mismas para todos. Pero nosotros vivimos una situación compleja. Cuando uno cruza el río Colorado hacia el sur y ingresa a la provincia de Neuquén, existe lo que se llama la ley del compre neuquino, que de alguna manera obliga a todas las empresas a que trabajan allí, que tienen que tributar en Neuquén, que tienen que estar radicadas en Neuquén, etcétera, y lo mismo pasa para el que quiere trabajar. Si un malargüino o un mendocino quiere trabajar en Neuquén, se le exigen 2 años de residencia, es decir, un sinnúmero de requisitos que ellos exigen cumplir para que las empresas tengan el beneficio que les da de alguna manera la provincia, uh-huh. por ejemplo, en las concesiones petroleras. Bien. Nosotros eso no lo tenemos en Mendoza, uh-huh. y estamos padeciendo, especialmente en la parte sur, en todo lo que es la explotación petrolera, el hecho de que ingresan diariamente cientos de camionetas que vienen desde Neuquén, ingresan, trabajan. Muchas de esas empresas ni siquiera tributan en el municipio. No sé si tributarán a través del convenio multilateral ingresos brutos para la provincia, pero la mayoría no tienen personal mendocino. Entonces, estamos generando trabajo que no es para los mendocinos. Entonces, pensando también en el desarrollo minero, nosotros nos anticipamos. ¿Qué es lo que queremos? No queremos a cualquier costo, es decir, pero sí, por ejemplo, si una empresa de servicio de Malargüe o de la provincia de Mendoza está en igualdad de precio con otra empresa.

0: empresa que sea de otra provincia que tenga la prioridad, obviamente, la empresa mendocina. Uh-huh. Y en el caso específico de la mano de obra, que se tenga también en algún porcentaje determinado la prioridad para Mendoza, porque tenemos mano de obra calificada y es un momento en que necesitamos mucha mano de obra. Entonces, ¿qué es lo que hacemos? Para que no exista, como en algún momento con alguna empresa X, me pasó a decir de que traían de otros lugares porque en Malargüe no habían servicios, hemos creado este registro en donde tenemos todas las empresas y profesionales del departamento que tributan en Malargüe, que cumplen con todos los requisitos de estar inscriptos en ATM, en ARCA, etcétera, como una manera de darle un respaldo, y que en ese registro puedan buscar las empresas qué tipo de servicios necesitan o de bienes, y que estén ahí como poder contactar a esas personas.
1: Uh-huh. Intendente, ayer se aprobó el tema de autonomías municipales en el Senado, se le dio finalmente la aprobación, la segunda necesaria. ¿Qué opinión tiene? Uy, hubo una pelea en el peronismo, ¿no? Porque el kirchnerismo apoyó el proyecto oficial.
0: Yo vengo hablando de autonomía hace muchísimos años, uh-huh. desde el que se reformó la Constitución en 1994. Y de hecho, en el año 2024, en el mes de noviembre, yo envío un proyecto al Consejo Deliberante para declarar la autonomía del municipio, uh-huh. entendiendo que existiendo un incumplimiento constitucional, estábamos habilitados totalmente a tomar la decisión de declarar nuestra propia autonomía. No tengo mayoría en el Consejo, eso no se trató todavía, no ha sido aprobado, pero celebro en buena parte que la provincia haya tomado la decisión de empezar a cumplir lo que establece la Constitución Nacional. Uh-huh. Pero hay una cosa, en realidad el artículo que ha salido aprobado es un artículo tan reglamentarista que es una autonomía para no tener autonomía o una autonomía muy limitada. No obstante, quiero ser o actuar de manera positiva y responsable. Entonces, entre no tener nada y que hoy se declare la autonomía, bienvenida la modificación al artículo, pero siempre teniendo presente de que la manera que ha salido ha sido muy reglamentarista y con una cuestión, en ninguna de las dos cámaras nos citaron o nos invitaron a los intendentes a que pudieran expresar o pensar algo acerca de qué es lo que es este artículo, uh-huh. o al menos a mí como intendente nunca me invitaron.
1: Nunca los llamaron.
0: Que creo que es una de las falencias que tiene, porque en realidad tiene que ver con los municipios y hay un olvido ahí en que no nos hayan invitado. Pero insisto en esto, quiero ver el medio vaso lleno, no solo uh-huh. el vacío. Bienvenido que hayamos avanzado en esta enmienda constitucional y estaremos trabajando para que el año que viene, cuando tenga que ir a consulta, al plebiscito con la comunidad, pedir de que el mismo sea aprobado.
1: Bien, bien. ¿Viaja Rosario? ¿Está en Rosario, Celso?
0: Estamos ya en Rosario,
1: sí.
0: Acabamos de llegar, hoy vamos a seguir con nuestra promoción de turismo, donde estamos con la Cámara de Comercio de Turismo, la Cámara de Comercio de Malargüe, la Asociación uh-huh. Malargüina de Turismo, los representantes de los distintos centros de esquí del departamento, así que hoy tenemos también aquí en hora de la tarde, en uno de los hoteles que están aquí en la zona de Funes, la presentación de toda la temporada de invierno. Y de ahí, mañana a la mañana, salimos hacia la ciudad de Córdoba, donde también en horas de la tarde, en el Cabildo de Córdoba, estaremos presentando la temporada invernal. Y de allí ya regresamos a Malargüe. Uh-huh. ¿El porqué de estos tres destinos? Porque en todas nuestras estadísticas que tenemos en el municipio,
1: sí.
0: desde el punto de vista turístico, son los tres destinos muy importantes, los tres de donde son los principales emisores de turistas a Malargüe.
1: Ah,
0: y aprovechando de que hay vuelos directos desde Rosario a Mendoza, ya eso también acorta las distancias como para poder llegar a Malargüe, y trabajando mucho con alguna empresa mendocina también de colectivos uh-huh. que va a ofrecer la posibilidad de llegar de manera directa desde Buenos Aires o desde Córdoba.
1: Ah, muy bien.
2: Intendente, es la noche de los intendentes ahí en Rosario. Sabemos que van a ser más de 300, pero también se entiende que en la jornada de mañana van a estar algunos gobernadores. ¿Cuál es el objetivo principal de estos encuentros?
0: Estos encuentros de la noche de los intendentes que hacen aquí en Rosario, que hace la Red de Innovación Local uh-huh. este año en Rosario, hace dos años fue en Córdoba, es un encuentro que se hace cada dos años, donde lo que se busca es encontrar empresas interesadas en invertir en algún sitio del país, en algún municipio, contactarlo con el intendente para poder tener una vinculación más cercana y de esa manera ver cómo se pueden viabilizar este tipo de inversiones. También en muchos casos son empresas que han estado aportando a esta red de innovación local en distintas localidades del país y donde con su apoyo se ha ido haciendo un mejoramiento en los equipos municipales en función de la temática que cada municipio elige. Por ejemplo, nosotros hemos tenido capacitación en todo lo que tiene que ver con energía y minería, porque son dos temas obviamente importantes para nosotros en el momento en que nos toca vivir y necesitamos también que la gente del municipio pueda estar capacitada en todo lo que significa la toma de decisiones frente a esta temática, ¿no?
1: Intendente, muchísimas gracias por estos minutos para Radio Mitre Mendoza.
0: No, muchísimas gracias a ustedes y bueno, que tengan un muy feliz día hoy también.
1: Igualmente. Celso Jaque, intendente de Malargüe, desde Rosario, contándonos de todo un poco, Claudita.
2: Sí, habló, tal cual. Repasamos. Ayer estuvo también en la marcha universitaria en Buenos Aires, porque había estado en Buenos Aires con el tema de la reunión con Scioli y esto, por supuesto, vinculado al turismo de Malargüe. Y en la noche de los intendentes confirmados, al menos que sabemos que van o que están, bueno, Jaque por un lado, también Matías Estebanato y Flor de Estefanis, que son los que nos manifestaban ayer que viajaban a la Noche de los Intendentes.
1: Tanda, ya venimos.
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1: Bienvenido, Carlos, ¿cómo estás?
2: Hola, no escucho nada.
1: ¡Ay, caramba! Carlos Salvador, espero que me escuche. Me gustaría que...
2: Ahí está.
1: Que hiciéramos el análisis de la marcha de ayer. Por favor, tenemos poco tiempo, pero vale la pena escuchar qué se puede decir acerca de lo que dejó este encuentro multitudinario.
2: Pero traten de eliminar el eco que tiene el... ¿Me escuchas?
1: Sí, perfectamente, Carlos. Adelante.
2: Bueno, el gobierno acaba de decir que la ley universitaria, aprobada en una forma unánime, por más de 2/3, sino por 3/4, del poder del Congreso entero 2 veces, es una ley muerta porque no se ajusta al presupuesto y que por lo tanto no lo va a aplicar. Y dice que la marcha le interesa tres pepinos. Lamentablemente, acá estamos en un debate mucho más profundo, que es lo que hay que discutir seriamente, Cecilia. Hay un gobierno al cual el tema universitario no le importa. Dicen que no tienen plata, pero hay un dato sacado de INDEC y de el análisis de distintas estadísticas que demuestra que el presupuesto, escuchen esto nada más, esto es lo único que quiero decirle para que lo piense nuestro oyente. El presupuesto asignado al sistema universitario nacional pasó hasta el año 2023, en los gobiernos anteriores, el de Macri, el de Alberto Fernández, era el 0,72% del Producto Bruto Interno. Era el 0,72% del PBI. En el gobierno de Milei se transformó en el 0,47%, o sea, lo bajaron 20+ puntos%. Los docentes universitarios, si se suma eso, en los 2 años y medio de Milei, es como si hubieran cobrado 8 salarios menos. Y un dato contundente y absoluto. Facultades como la Facultad de Ciencias Exactas de la UBA, una de las mejores de Latinoamérica. Un docente cada 2 días desde diciembre del 2023. Vale decir, desde que el gobierno decidió aplicar este ajuste brutal sobre la universidad, no está logrando nada de lo que quiere. ¿Qué es lo que quiere? Reformar la universidad en muchas cosas que tiene razón el gobierno. Pero lo único que está logrando es achicar el presupuesto y que todos aquellos profesores más capacitados, los mejores, se vayan a la actividad privada o al exterior. Es lo único que ha logrado este gobierno con el achicamiento brutal del presupuesto, que es lo único que hizo. No mejoró en nada la universidad. La universidad tampoco se mejoró en nada a sí misma. Pero el gobierno nacional es el responsable político de todo esto. Está destruyendo la universidad al financiarla, que es la única política de 2 años y medio de gobierno. Desde ese punto de vista, los universitarios tienen razón, aunque yo creo, sinceramente, que los universitarios tendrían que hacerse muchas críticas porque la universidad en Argentina no funciona bien, eso es cierto. Pero la marcha es legítima porque lo que se ha hecho con el gobierno en estos dos, con la universidad en estos 2 años y medio, es atroz. No se atacaron sus defectos, sino que se atacaron sus virtudes.
1: Carlos, gracias.
2: ¿Me escuchas?
1: Gracias, Carlitos. Él no me escucha, pero ha analizado. Carlos Salvador La Rosa en Hoy por Hoy.
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0: Hora 11:31 minutos y en toda la República Argentina. La temperatura actual en Mendoza es de 17 grados, una décima, la humedad del 53%. Autonomía municipal. La reforma constitucional de Cornejo salió con apoyo del kirchnerismo. El intendente Celso Jaque habló en Radio Mitre Mendoza al respecto.
1: Al Consejo Deliberante para declarar la autonomía del municipio, entendiendo que existiendo un incumplimiento constitucional, estábamos habilitados totalmente a tomar la decisión de declarar nuestra propia autonomía. No tengo mayoría en el Consejo, eso no se trató todavía, no ha sido aprobado, pero celebro en buena parte que la provincia haya tomado la decisión de empezar a cumplir lo que establece la Constitución Nacional. Uh-huh. Pero hay una cosa, en realidad el artículo que ha salido aprobado es un artículo tan reglamentarista que es una autonomía para no tener autonomía o una autonomía muy limitada.
0: Luis Petri reveló que Victoria Villarruel le puso una mordaza legal para que no hable de ella. Siempre tan democrática, dijo el diputado. La vicepresidente volvió a realizar una presentación contra el ex ministro de Defensa y actual diputado libertario. La Justicia Federal había desestimado una presentación previa por inexistencia del delito. A pedido de la querella se suspendió la testimonial prevista para hoy en el caso Marcelo De Agostino. La defensa ahora busca contactar a la senadora Lozada para que tome la causa como antecedente en el proyecto vinculado a falsas denuncias que impulsa. Una malargüina con prisión domiciliaria fue acusada de vender droga que le llevaba a su hija desde Godoy Cruz. La investigación de la Policía Federal se inició por una denuncia anónima. Se dictó prisión preventiva a ambas personas. Fútbol. Carlitos Tevez dejó de ser el director técnico de Talleres. El club de Córdoba no le renueva el contrato y lo despidió con un comunicado en sus redes. El Apache llegó a la T en julio del año pasado y firmó contrato por un año. La institución anunció que no seguirá al frente del equipo y busca reemplazo. Le agradecieron su trabajo, aunque viene de perder el clásico con Belgrano. El viento sopla del noreste. A 6 kilómetros por hora, el cielo se encuentra parcialmente nublado en todo el Gran Mendoza y la máxima 20 grados.
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0: 11:35. Me dirán si tengo el móvil desde legislatura. Enseguida nomás avancemos con el tema de deudores alimentarios.
1: Sí, sobre todo porque ayer conocíamos que Tribuna Segura se va a implementar en ese sentido, que los deudores alimentarios o quienes no pagan esta cuota alimentaria no van a poder entrar a la cancha. Sí, se va a aplicar esta restricción de acceso a espectáculos futbolísticos, al menos en la ciudad de Buenos Aires, como primer convenio. Pero esta mañana estaban esperando alguna orden, básicamente, desde el Ministerio de Seguridad de la Nación, porque al sistema no solamente se van a cargar los deudores alimentarios de Cava, sino también los de todo el país. Y dicen que Mendoza tiene uno de los registros de deudores alimentarios más actualizados en tiempo y forma al día de hoy. De hecho, si yo saco el registro ahora, te dice la hora en la que vos estás sacando justamente ese documento.
0: Punto para Mendoza. Está actualizado.
1: Sí, en cuanto a transparencia, eso viene bien. Pero obviamente dicen que, bueno, cuando sean los controles va a saltar, al igual que las restricciones de ingreso que ya tenemos, que son las de antecedentes penales, pero esperan, sí, un ok de Nación para saber cómo va a ser la implementación en las canchas de todo el país, pero desde Mendoza básicamente han levantado la mano y han dicho, nosotros también estamos para que esto no salga por ley, como, o sea, puede salir por ley en paralelo, pero nosotros comentamos que había una ley que estaba siendo tratada en la legislatura, no hace falta, nosotros firmamos el convenio y salimos un poco más rápido. Después la ley te puede servir como respaldo. Y ahora sí, el número del registro de deudores alimentarios morosos que tiene Mendoza al día de hoy a las 11:30, que fue que lo saqué hace unos 6 minutos, son 2.081 registros. Mm. Sí, 2.081 personas que no le pagan la deuda de alimentos o que no ejecutan, digamos, ese pago de alimentos a sus exparejas, vamos a decirlo así, para que ellas también lo apliquen con sus hijos. Así que está el nombre, apellido y hasta el documento de las personas que no pagan este alimento a sus hijos y son de distintas circunscripciones. Están desde el Gran Mendoza hasta familias que son del sur, familias que son del Valle de Uco y demás, así que muy completo y muy transparente. Yo les traigo el dato de que son 2.081 personas, hombres, que bueno, no pagan la cuota alimentaria en Mendoza.
0: Hombres. Todos hombres.
1: Sí. Son todos hombres. Hay un nombre simplemente que está repetido porque tienen distintas causas, familias, o sea, se repiten en algunas ocasiones, pero son 2.081 después de hacer el cálculo aquí en el registro de deudores alimentarios. Lo que hay que decir es que a nivel nacional se calcula que son 13.000 según el Ministerio de Seguridad de la Nación. Varios son de Mendoza, te digo. Son muchos para el 13.000 en total, que 2.000 sean de Mendoza.
0: 13.000 denunciados. No se olviden que en muchos casos las mujeres se cansan mayormente. Digo las mujeres, otros serán caballeros que se cansan de reclamar y, bueno, hacen lo que pueden con lo que tienen. Pero, bueno, en definitiva me parece bárbaro que avancen con la posibilidad de que se vayan quedando sin puertas para abrir.
1: Sí.
0: Por ejemplo, la puerta de un viaje, la puerta de una compra de algo importante, la puerta de una cancha, un mundial, lo que sea.
1: Sí.
0: Pero si tienen plata para eso, primero cumplan con los hijos.
1: Sí, y en la cancha es donde más duele también. Uh-huh. Pegan donde más duele aquí el gobierno con esta implementación también de deudores alimentarios.
0: Gracias, Fede. Nos vamos al contacto ahora sí con el móvil. Matías, contanos.
2: Información legislativa que tiene que ver con lo que está pasando en este momento en las comisiones del Senado. Están los senadores en tres comisiones reunidos de legislación en asuntos constitucionales, por un lado, por otro lado, ambiente y también hidrocarburos. En conjunto, las tres comisiones recibieron a Jimena Latorre, ministra de Ambiente y Energía, para hablar de un proyecto que anunció el gobernador Alfredo Cornejo el 1 de mayo. Es el proyecto Don Luis y otro, que este es la iniciativa de exploración de sales de litio en el sur de Mendoza. Son los departamentos de San Rafael y Malargüe los que van a ser afectados, ¿no?, por este proyecto. Vamos a escuchar a la ministra Jimena Latorre, ministra de Ambiente y Energía de la provincia, con más detalles de esta reunión, el proyecto que ya ingresó por senadores y ahora tiene que ver en comisiones cómo sigue para ver si tiene o no despacho favorable en las próximas semanas. Escuchamos a la ministra.
3: Es un proyecto de exploración de sales de litio en el sur de la provincia de Mendoza, como decíamos, San Rafael y Malargüe, y es esta etapa inicial, primigenia, que busca determinar si hay litio, en qué cantidades podría haber litio, de qué calidad, de qué ley sería este litio, es decir, si sirve para los fines comerciales e industriales para los cuales el mercado hoy busca ese, ese mineral crítico, que es principalmente para baterías, litio grado batería, que así se lo conoce, para principalmente el almacenamiento de principalmente energías intermitentes como son la energía solar, en la que estamos creciendo mucho y es a la transición energética hacia la que va el mundo. Mendoza, estamos en el marco de una semana donde vamos a inaugurar el parque solar más grande de Argentina, pero todo eso requiere almacenamiento y el almacenamiento requiere litio.
2: El almacenamiento requiere litio, como para darnos una idea de lo que se está discutiendo en ese sentido. Ustedes se preguntarán los tiempos, ¿no, Cecilia? Pero bueno, y los oyentes, ¿no? Tiene que ver con una exploración que es un poco más corta en cuanto a lo que tiene que ver con el oro o el cobre, que estamos hablando de 20, 30, hasta 40 años en exploración. Bueno, según los proyectos que hemos escuchado aquí mismo en la legislatura, esto es un poco más corto en cuanto a tiempos, así que si la exploración empezase, estaremos hablando de los próximos años. Por otro lado, hablando de la legislatura, les cuento que en Diputados está por comenzar la sesión y hoy hay un tema muy importante que por ahí no nos acordamos muchos, que es el autódromo que estaba en el Parque San Martín, ahí colindante a lo que es la favorita. Bueno, hay un proyecto de ley para refuncionalizarlo, para hacer un polo deportivo donde funcionaba todo este circuito, Ceci. Bueno, ya pasó por senadores, volvió a Diputados con modificaciones y hoy se podría convertir en ley. La modificación es que pueda ser de patrimonio estatal, porque si bien son los privados los que van a trabajar sobre la zona, el día que se acabe la concesión, bueno, lo que hagan quedaría para el Estado. Esa es la modificación. Vamos a ver hoy si ya tiene se aprueba con media sanción, ya pasaría a ser ley.
0: Bien, Mati, gracias.
2: Hasta luego.
0: Hasta luego. 11:42. Hacemos la tanda y volvemos.
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0: Pasado ya de las 11 de la mañana, Claudita, tenemos concurso.
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0: Muy bien, les actualizo el dato meteorológico. A ver, 17 grados una décima, registro de la hora 11, dura una hora efectivamente, así que hasta las 12... Este es el dato, 17 grados una décima con 53% de humedad, sopla viento del noreste cálido a 8 kilómetros horarios, el cielo está parcialmente nublado, esperamos una máxima de 20 grados, igual para el jueves, igual para el viernes. Lo que cambia, ni las mínimas cambian, fíjense, arrancaremos con unos 7 grados. Tengan en cuenta el dato porque Pedro lo había anticipado, una muy buena amplitud térmica. Señoras y señores, este programa puso en tapa un dato nacional que la verdad es que llama la atención y preocupa, y es que aumentaron los casos de meningitis. En lo que va del año se registraron 172 en todo el país y han superado la media histórica de 152 casos según el último boletín epidemiológico nacional. Es letal la meningitis y en ocasiones también desarrolla secuelas permanentes. Vamos a hablar de este tema, repito, porque hay que ponerlo entre los destacados. Tiene que ver con la salud de todos nosotros. Está en línea la doctora Mercedes Toplicar, espero haberlo pronunciado bien, que es la jefa del Departamento de Epidemiología del Ministerio de Salud de Mendoza. Doctora, bienvenida.
2: Hola, hola Cecilia, ¿cómo estás? Gracias por darme el espacio para participar y bueno, buenos días a toda la audiencia.
0: Para nosotros es un placer y casi una obligación, diría doctora, porque uno entiende que tenemos vacunas, que esta enfermedad vuelve a preocupar, nos ha preocupado durante muchísimo tiempo a todos los seres humanos. ¿Y por qué pasa esto?
2: Bueno, la meningitis es una inflamación de las meninges, o sea, las membranas que recubren todo nuestro cerebro y parte del sistema nervioso, y ante distintos agentes que pueden ser tanto infecciosos como no infecciosos, uh-huh, se inflaman, ¿sí? Se genera lo que nosotros decimos meningitis. Desde el punto de vista de la epidemiología, nosotros vigilamos y ponemos especial atención en las que son de origen infeccioso, ¿sí?
0: Sí.
2: Que pueden ser bacterianas, virales, micóticas, o sea, por hongos y por, digamos, y esas son las que vigilamos y las que tenemos especial interés.
0: Uh-huh. Que son las graves, ¿no? Las que dejan a personas discapacitadas de por vida, con amputaciones incluso.
2: Bueno, hay distintos tipos de secuelas. Uh-huh. La intención o el objetivo que tiene la vigilancia epidemiológica es detectar rápidamente el caso ante la sospecha y poder actuar rápidamente, no solamente en la atención de la persona que está padeciendo en ese momento el evento, sino, uh-huh, también en los contactos estrechos en caso de que haya que hacer lo que nosotros decimos profilaxis, es decir, sí, dar un antibiótico para evitar que se produzcan otros casos a partir de ese. Uh-huh. Lo importante en esto es la vacuna, ¿sí?
0: Claro.
2: Nosotros tenemos que tener muy en claro que tenemos en el calendario nacional vacunas que protegen contra los distintos tipos de meningitis, como es la vacuna quíntuple, que protege contra el hemófilus tipo B, la vacuna contra el neumococo, que protege contra la forma grave de, uh-huh, de la enfermedad del neumococo, que es la meningitis casualmente, y también tenemos contra el meningococo.
0: Claro.
2: Que es una vacuna cuadrivalente, y estas son las protecciones que dan a las tres primeras causas de meningitis bacterianas que hay en el país, ¿no es cierto? Uh-huh. Dentro de las meningitis bacterianas, nosotros podemos decir que la primera causa es el neumococo, la segunda es el hemófilus tipo B y la tercera es el meningococo. Bueno, nosotros en nuestro calendario de vacunación tenemos la vacuna disponible para estos tres tipos de gérmenes. Entonces, la importancia, ¿no?, de que cada uno sea responsable y tenga sus vacunas al día y se protege y proteja principalmente las vacunas que se dan en la primera infancia, que es cuando el niño está más desprotegido.
0: Uh-huh. Ahora, doctora, usted nos dice, tenemos en el calendario las vacunas, son sumamente eficientes. ¿Entonces aumenta el número porque la gente no se vacuna?
2: No, en realidad hay distintos factores. En el caso nuestro, digamos, de la provincia de Mendoza, nosotros tenemos una mejora también en el diagnóstico, ¿sí? Porque hemos incorporado en tecnología como la PCR, que es una tecnología que permite detectar partículas. Entonces, antes, casos de meningitis que se consideraban de etiología o de origen desconocido, porque hay que tener en cuenta que ante un caso de meningitis, eso es una urgencia infectológica y hay que rápidamente iniciar el tratamiento antibiótico. Uh-huh. Entonces, se iniciaban los tratamientos y a veces cuando se tenía material para hacer cultivos, que es donde nosotros vemos qué crece, qué, cuál es el bichito que crece, no encontrábamos nada. Entonces quedaba como de etiología o de origen desconocido. Hoy por hoy, con una mejora diagnóstica, con estas pruebas diagnósticas, ya le podemos poner nombre y apellido a lo que a eso que afecta al paciente. Entonces, muchas veces nosotros decimos que son como aumentos relativos, porque como mejoramos el diagnóstico y le podemos poner nombre y apellido, entonces, digamos, podemos saber qué tipo de germen es el que está afectando. Y otra cosa importante es, todos los años tenemos meningitis,
0: sí.
2: No son casos que eventualmente aparecen, todos los años aparecen, por eso nosotros los vigilamos, por eso trabajamos en equipo, digamos, con toda la red de vigilancia y digamos, la actuación es, como les decía recién, una urgencia infectológica para rápidamente actuar en el paciente y en los contactos si hubiera que hacer una profilaxis que se llama con antibiótico.
3: Y particularmente podemos profundizar esa vigilancia en cuanto a números aquí en la provincia de Mendoza. ¿Cuántos casos se han conocido, por ejemplo, hasta el momento?
2: Bueno, sí, nosotros tenemos, como les decía, todos los años vamos teniendo casos, por ejemplo, en los últimos 3 años o 4 años, contando el 2026, tenemos en primer lugar el neumococo, ¿sí? Desde el 23 hasta ahora hemos tenido 24 casos de neumococo, de Haemophilus 12 y de meningococo 11. Y hay algunos casos que se dan más según las edades. Por ejemplo, el Haemophilus es más frecuente en los niños más pequeños, que son aquellos que todavía no tienen su esquema de vacunación completo, pero por la edad, ¿no? Porque le vamos poniendo la vacuna a los distintos meses. Uh-huh. Y después el meningococo, por ejemplo, que también es una vacuna que está en el calendario, que también es una vacuna que tenemos que ponerle, que tenemos que asegurarnos de que esté en el calendario. Esa es una meningitis que se puede producir, digamos, a lo largo de la vida. No hay como un aumento del riesgo en los niños o en la edad media o en los adultos mayores. Uh-huh. Y el neumococo se da en los niños, pero también se da más casos en los adultos.
0: Bien. Doctora, sí, insisto sobre el punto, es una enfermedad que nos puede matar, es letal.
2: No necesariamente, la meningitis tratada e identificada a tiempo no deja secuela y tiene una restitución ad integrum del paciente. El problema es cuando la persona no tiene vacunas, claro, o sea, tiene más riesgo de enfermarse. Cuando presenta síntomas, por ejemplo, compatibles con un cuadro de meningitis, como puede ser fiebre alta, rigidez de nuca, irritabilidad, una cosa que nosotros le decimos, el término es fotofobia, es decir, le molesta o tiene sensibilidad a la luz, Por ejemplo, si es un bebé muy chiquitito, rechazo al alimento o llanto intenso, es demorar en hacer la consulta. Mm. Eso sí aumenta el riesgo de tener secuelas o tener una forma de mayor gravedad. De por sí una enfermedad grave, ¿sí?
0: Claro.
2: Es una enfermedad que nosotros, como les decía antes, una urgencia infectológica, tenemos que actuar rápidamente. Pero también es importante que hagamos la consulta ante estos síntomas y no se automediquen, no piensen, bueno, me habrá, no sé, tendré fiebre por otra cosa, me dolerá la nuca porque dormí mal la noche. O sea, cuando yo tengo la combinación de esto, fiebre, rigidez de nuca, esa sensibilidad a la luz, puedo ver vómitos, ¿sí?, y náuseas, este cuadro, hacer la consulta y no desestimar. Hacer la consulta para que un facultativo, un médico, pueda, digamos, evaluar y hacer la sospecha si realmente la tiene o no.
0: Bien, bien, doctora. ¿Es alto el porcentaje de vacunados en Mendoza? ¿Y a qué edad se complica más la enfermedad?
2: Nosotros en Mendoza, en general, tenemos muy buena cobertura de vacunas. Sí, somos una provincia que trabaja mucho en atención primaria y en vacunación de todos los grupos de riesgo. Entonces, realmente tenemos muy altas coberturas de vacunación. La estrategia que se usa en Mendoza de vacunación escolar es un modelo, porque realmente está muy, muy bien organizada y es muy efectiva en cuanto a la vacunación también en edad escolar. Así que en eso, digamos, nosotros seguimos trabajando, nunca bajamos los brazos y podemos decir que sí tenemos una muy buena cobertura.
0: Bien.
2: ¿Y qué otra cosa me
0: ¿A qué edad afecta más o es más difícil de tratar?
2: No, es como les decía, ahí se puede presentar a cualquier edad, ¿sí? A cualquier edad. Pero tenemos algunos grupos de riesgo mayor en algunos gérmenes, como les decía, el hemófilus en las edades más tempranas, el neumococo por ahí en los adultos, y el meningococo se da a lo largo de toda la vida, digamos,
0: bien.
2: El riesgo.
0: Bien, bien. Doctora, muchísimas gracias por esta nota.
2: No, por favor, gracias a ustedes y quedo entonces a disposición.
0: Lo mismo esta radio para brindar información sobre salud. La doctora Mercedes Toplicar, jefa del Departamento de Epidemiología del Ministerio de Salud de Mendoza, puso paños fríos, dijo hay que vacunarse, hay que ir al médico ante los síntomas y es una enfermedad que pasa. Pero atentos a esto último que dijo, sí. Hace falta el control médico y no automedicarse.
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0: Las 12.
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0: Un minutito pasa a las 12 del mediodía en toda la República Argentina. La temperatura actual en Mendoza es de 17 grados, una décima. La humedad del 53%. Mañana inauguran el parque solar más grande de la Argentina y es aquí en la provincia de Mendoza. Nuestro móvil nos amplía.
1: La ministra de Energía y Ambiente, Ximena Latorre, estuvo esta mañana en la legislatura de Mendoza exponiendo sobre el proyecto minero Don Luis y otro. Esto fue en comisiones de senadores. A la salida habló con los medios y se refirió también a la inauguración del Parque Solar El Quemado, que mañana tendrá lugar en el departamento de Las Heras, que contará con presencia de autoridades nacionales. Escuchamos a la ministra de Ambiente y Energía, Ximena Latorre, con más detalles.
2: El Parque El Quemado es un parque que ya a partir de mañana va a quedar inaugurado con 305 megas. Pasa a ser el parque solar más grande del país. Venía siendo hasta ahora el parque de Cauchari en Jujuy, con esta nueva potencia instalada pasa a ser Mendoza, y además algo que no quiero dejar de mencionar, que lo dijo el gobernador en su discurso del 1 de mayo, nosotros hace 2 años dijimos que íbamos a alcanzar los 700 megas de potencia instalada de generación de renovables, y hoy eso ya es un hecho, es decir, estamos ya excediendo por poco esos 700 megas y seguimos con proyectos que podrían escalar esta generación de energía fotovoltaica hacia 2030, con la factibilidad de que lleguemos a 2030 con 1 giga, es decir, con 1000 megas de potencia.
1: Desde la legislatura de Mendoza, Matías Gómez, Mitre, informa primero.
0: La justicia rechazó el pedido de Rivadavia para reabrir la maternidad del hospital Zaporiti. La medida había sido presentada por la municipalidad. La jueza consideró que no se acreditó un daño irreparable ni la ilegalidad manifiesta de la resolución provincial. Dalma y Janina Maradona demandaron a Julieta McIntosh a meses del jury de enjuiciamiento contra McIntosh por el documental sobre el juicio por la muerte del 10. Las hijas del ídolo del fútbol demandaron a la ex jueza por daños y perjuicios. El planteo inicial reclamó 300 millones de pesos para cada una de las accionantes. Luego los letrados aclararon que el texto debió decir 300 millones de pesos con una distribución de 150 para cada una. El viento sopla del noreste a 8 kilómetros por hora. El cielo se encuentra parcialmente nublado en todo el Gran Mendoza y la máxima para el día de hoy, 20 grados.
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12: Buen mediodía. Bueno, el dato a tener en cuenta es la restricción que aún mantiene el tramo de Monte Caseros entre Jujuy y Santiago del Estero. Recordemos que en ese sector se está haciendo la erradicación de arbolado, así que tener en cuenta el dato, quienes van al norte por este sector de calle Monte Caseros, plena cuarta sección de la capital de Mendoza. Hablamos también recordando que el sector de ingreso de Vicente Zapata a la altura de calle San Martín se mantiene reducido por obras de la empresa ISAN. Tengan en cuenta allí los conductores que giran, sobre todo mano hacia el microcentro por avenida San Martín, hacerlo siempre con mucha precaución. Atención, Casa de Gobierno, calle Peltier, continuación Morón, las primeras demoras que se van produciendo saliendo a Costanera. Se carga la marcha calle España entre Montevideo y peatonal Sarmiento, con un tránsito bastante concurrido hacia el sector bancario. Buena circulación mantiene zona de Alameda hacia el norte y con fluidez el egreso de avenida Emilio Civit saliendo en este momento del sector del Parque San Martín. También recordamos quienes transitan microcentro de la capital, permanece la reducción por obras, cruce de calle 9 de Julio y Gutiérrez, zona bancaria de la capital de Mendoza. Atención también, conductores, la zona de calle La Valle, a esta hora con tránsito intenso hacia Costanera, y mantiene también algunas demoras el tramo de Alem entre Federico Moreno y la zona de Rotonda que vincula hacia la zona de la terminal de ómnibus. Semáforos siguen operando sin inconvenientes, como siempre la recomendación a esta hora, transitar evitando el uso del celular justamente para evitar incidentes viales en el regreso a casa.
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13: 9 minutitos pasaron del mediodía. Gracias, Luis. Información fundamental para, bueno, tratar de salir y entrar lo más rápido posible al centro, ¿no? Que viene complicado. Hay obras, pero además tránsito lento por sectores. Mucha gente maneja hablando por teléfono.
14: Sí, muy
13: es
14: mal.
13: Es increíble la cantidad de gente que maneja con el teléfono pegado a la oreja. Me llama la atención.
14: Sí, o que se distrae mirando mensajes también, ¿no? Uno también lo comprueba cuando parás en un semáforo, te
13: sí,
14: da el verde,
13: señora,
14: y no arranca el de adelante porque está con el teléfono.
13: ¿Qué le pasa? ¿Qué le pasa? Bueno, está respondiendo mensajes. Y después hay otra cuestión que en algún momento se solucionará o no, y es poder lograr ondas verdes en las avenidas y en las calles también. No digo en todas, puede ser imposible, y no lo sé, pero alguna que otra onda verde hace que el tránsito fluya de otra forma.
15: Sí, sobre todo ahí Vicente Zapata Colón, que es una de las principales, ¿no?, en el ingreso a la ciudad.
13: Me parece que es algo fundamental y que no nos pasa, no nos está ocurriendo. La tengo Silvina Isguero en línea. Silvi, sumate, por favor, adelante.
16: Sí, tenemos respuesta de la Municipalidad de Guaymallén al respecto del reclamo que cubríamos recién de los comerciantes, que están preocupados por las bajas ventas desde que comenzó la obra en la calle Mitre, entre Matus Hoyos y Pedro Molina. Nos dicen desde la comuna que la obra está en plazo

0: sea integral justamente con redes de agua y cloacas nuevas, entonces por ahí también no depende solo de ellos, sino también de un trabajo en conjunto, y además por ahí que a veces se van encontrando obstáculos nuevos mientras van rompiendo, más cosas que arreglar, pero bueno, va un 30% de avance, entonces está en plazo y debería terminar en febrero del 2027, así que van a tener que tener paciencia los vecinos y los comerciantes de la calle Mitre entre Matus Hoyos y Pedro Molina de Guaymallén. Eso por un lado, y hablaban recién del tránsito, y en esta recorrida que volvía por Guaymallén, advertimos que hay una mega pérdida de agua en el acceso sur pasando el puente de Rawson. Hacia el norte está complicado para los que van a tomar el carril lento o, por ejemplo, para los que van por la lateral y se quieren incorporar al acceso sur. Hay una obra justo en la zona que está sobre, digamos, la lateral, pero nadie está trabajando. Pero hay mucha agua en la casa, así que para que tengan cuidado, y sobre todo los motociclistas, recién cuando estuve por ahí, más de uno se mojó.
1: Bien. Silvi, gracias por la información.
0: A ustedes, sí, hasta luego.
1: Hasta luego. Bueno, les iba a contar ayer, cortita, dos de empresas son importantes. Una tiene que ver con el gran supermercado, el Coto, ¿no? Abrió el más grande del país. Invirtió 50 millones de dólares. Atención con este dato, el más grande de Argentina está ubicado en el extremo sur de Mar del Plata. No solo es tamaño, también tiene una superficie total de 52.000 metros cuadrados. Se hizo en tiempo récord y se completó la construcción en 8 meses. Repito, el supermercado más grande de la República Argentina es de esta cadena y está en Mar del Plata, en la zona sur de Mar del Plata. Punto uno, esa inversión ya está hecha. Y la otra tiene que ver con viejos conocidos mendocinos. Vila y Manzano, con Mercuria, comprarían las Raisen, las estaciones de servicio. Tienen un gran negocio por delante. Aparentemente hay negociaciones avanzadas en alianza con el grupo suizo Mercuria Energy Group. Principales candidatos para comprar los activos de Raisen en Argentina, que opera la red de estaciones de servicio Yell. ¿Cuál es el objetivo? Bueno, la inversión, me preguntan, más de 1.400 millones de dólares. Sí. Se espera que, si se avanza, esto se cierre entre mayo, es decir, el mes que estamos viviendo, y junio. La intención es, por parte de Raisen, tiene una deuda muy grande. La brasileña tienen que buscar activos, venderlos, porque hay que reestructurar esta deuda que es millonaria, porque ha tenido pérdidas significativas en Brasil, Raisen. Entonces vende en Argentina. Claro. ¿Y qué pasa? ¿Qué es lo que ocurre? ¿Por qué avanzarían estos empresarios tan conocidos? Porque Edenor, que también está bajo la órbita del grupo, este grupo que acabo de mencionar, quiere utilizar estas estaciones de servicio para instalar cargadores de autos eléctricos.
2: Claro, ellos habían mostrado su intención de comprar hace ya unos 3 meses y ahora, bueno, claramente están avanzando. Vuelven en las negociaciones.
1: Sí. Cada vez más.
3: Acá tienen muchas estaciones de servicio, sobre todo YPF, pero hay una de esa petrolera que vos mencionás, al menos en el barrio privado, que también está ahí, sí, en la zona del Chaldá, que entiendo que ahora la sacan de ese lugar, o están, bueno, remodelando, la sacan de ahí también.
1: Si se da la operación, si se cierra finalmente, todo se encamina a pensar que sí, que van por el buen camino, se convertirían en de las más grandes del sector energético, en este caso. Nuevamente con estos protagonistas, Grupo Manzano Mercuria, uno de los más fuertes del mercado local. Estaremos atentos, es probable que esto se confirme. Y está bueno saberlo, ¿no? Porque ayer decíamos, con el tema de Citelec y Transener, actores cuyas caras conocemos, mayormente argentinos, que son los que están invirtiendo, ¿no?, en energía, que es uno de los, a ver, ¿cómo decirlo?, de los nichos que más plata está dejando, ¿no? Hoy por hoy, hidrocarburos, minería, energía y el agro, ¿no? El agro que siempre está. Doy la vueltita, Belén, te escucho.
4: Bueno, habíamos anticipado, Ceci, que para todos los usuarios del GNC había una noticia importante que había dado el ministro Sturzenegger, que tiene que ver con el reemplazo de las válvulas del gas. del tubo de gas, ¿no es cierto?, del GNC. Esto era obligatorio, hasta ayer, hacerlo cada 5 años. Pero lo que dijo el ministro de Desregulación es que esto respondía a un curro del gobierno anterior y después explicó.

0: explicó bien por qué. Con una nueva resolución, ahora quienes tengan tubo de GNC van a poder cambiar las válvulas cuando la válvula requiera ser cambiada, no de manera obligatoria cada 5 años.
1: Compulsiva, digamos.
0: Compulsiva, claro. Lo que ellos habían dicho es, o te vendían una válvula de menor calidad porque ya estaba el negocio armado para que la cambiaras cada 5 años, o por más que tu válvula hubiera sido buena, la tenías que cambiar igual, en total funcionamiento, porque la regulación te decía que no la podías tener más. Esto se acabó y a partir de ahora, entonces, las personas que tienen tubo de GNC van a poder cambiar sus válvulas cuando las válvulas lo requieran. Si es antes, antes.
1: Bien.
0: Y si es después, porque la válvula está en buen estado, lo van a poder hacer después. ¿Sabés qué tuiteó el ministro Sturzenegger? Dijo que el caso que te vamos a contar, dijo, tal vez es una trivialidad. Trivialidad es la palabra, pero es un excelente ejemplo de cómo el verso de la seguridad sirve para armar un kiosco y dejarnos más inseguros. Uh-huh. Es decir, para ser más seguro cambiar la válvula, pero en realidad era un kiosco. ¿Y sabías cómo saltó esto? Que acá está lo interesante para todos los argentinos. Es que lo hizo un señor cualquiera a través de la página que tiene habilitada el gobierno de la Argentina en su página oficial, que se llama Reportá la Burocracia.
1: Ah, mira qué buen
0: sí,
1: nombre,
0: de
1: ¿no?
0: Ahí, así se llama. Dicho Sturzenegger en su tweet, en su X, le agradece a Marcelo Fernández.
1: Como a Clement, el mendocino,
0: claro,
1: que lo ayudó con
0: momento,
1: el tema de Cobiar,
0: tal
1: claro.
0: Cual, que dice, por habernos acercado a este caso, ¿no? Y después, bueno, fueron estudiándolo a ver qué pasaba exactamente con esto. Se involucraron personas muy especializadas en el tema hasta que finalmente se resolvió esto que te estoy contando. ¿Qué se puede informar a través del Reportá la Burocracia, que está en el gobierno, su página oficial argentina.gov.ar? Normas que sean un obstáculo para la creación o el funcionamiento de tu empresa o para tu actividad. Normas que generan una barrera de entrada a un mercado o limiten la competencia en un sector productivo. Normas que provoquen una restricción a la oferta de bienes y servicios, que distorsionen los precios del mercado, que impidan la libre iniciativa privada o eviten la interacción espontánea de la oferta y la demanda. Y además, normas que soliciten requisitos o documentación innecesarios u obsoletos. También te aclara que no puedes pedir, ¿no?, que se revisen normas tributarias o propuestas que impliquen un costo fiscal. Pero fuera de eso, cualquier cosa puede ser denunciado. Eso hizo el señor Marcelo Fernández, se hizo una investigación sobre el tema. Conclusión, ahora todos los argentinos van a cambiar las válvulas de GNC cuando las válvulas lo requieran.
1: Como ocurre con otras partes de los vehículos, ¿no? Uno no va cambiando, no sé, pienso, voy a hacer una barbaridad, el árbol de leva. No cambias sí. Una junta cuando no está rota. Entiendo así, ¿no?
0: Así, exactamente
1: cuando,
0: lo mismo.
1: Cuando uno entiende que hay un peligro para uno que va en el vehículo, tiene que cambiarlo. O sea, también tienes que ser responsable de tu vehículo.
2: Sí, el exacto. Tema es que era para seguridad. Digo, desde el conocimiento es de en algún momento tener un auto con GNC. Yo no, disiento con... Porque además Sturzenegger está desregulando un montón de normas que tienen que ver con la seguridad. Uh-huh. La gente de Peabody lo dijo, que están ingresando artículos que no tienen ningún tipo de regulación y pueden provocar, por ejemplo, que te haga un cortocircuito y te incendie una casa.
0: Pero
2: me parece que a veces
0: no está,
2: hay
0: desregulando la norma, sino que él dice, con el curro de la seguridad, es que te hacían cambiar válvulas.
2: ¿Y quién le dice a Sturzenegger que no es seguro?
0: No,
2: que cada 5 años la cambiarás.
0: Los expertos. En este
2: no
0: caso,
2: sé, los
0: te
2: expertos
0: digo,
2: decían que había que cambiar
0: no,
2: cada 5 años.
0: Mira, Marcelo Manchón.
1: Pero Claudia, por ejemplo, pienso, si a los 3 años vos te das cuenta de que tu válvula funciona mal, ¿no la cambiarías?
2: Sí,
1: ¿y
2: pero
1: entonces?
2: De hecho ha pasado. Hay gente que entiende, sale un olorcito a gas y vas, buscas y a veces te cambian la válvula. Pero digo, si por una cuestión de seguridad decían hacerlo cada 5 años porque hay gente que no lo hace.
0: Pero acá está diciendo el experto que es el señor Marcelo Nachón, interventor del Energas y actual vocal del ente regulador del gas, que esto no es necesario cuando la válvula funciona correcto. Lo que han descubierto es que hay válvulas que a los 5 años funcionan con perfección y las tenías que cambiar igual.
2: Pero era por seguridad. Por eso te lo decían.
0: Pero si funcionan bien.
2: No sé, bueno.
0: Es decir, ¿para
2: son
0: qué vas a cambiar?
2: Diferentes. Yo
0: ¿para
2: estoy dando mi opinión.
0: Sí,
2: nada
0: obvio,
2: más. Perdón.
0: Por supuesto. No es mal bienvenido, al revés. Sino que nosotros estamos explicando por qué se decide que se desregule el tiempo del cambio de válvula, porque en muchos casos las válvulas estaban en correcto estado, funcionaban a la perfección e igual era obligatorio cambiarlas.
2: Sí, que estaban, ¿no? Incluso estaban, como estaban reguladas por Enargas, tenían como un número de serie que estaba todo, sí, estipulado de que estuviera registrado.
0: Siguen reguladas, sí, por Enargas, sí. Eso no ha cambiado. Uh-huh. Lo que ha cambiado es que si tu válvula está en buen estado a los 5 años, vos no las cambies de manera obligatoria y empieces a incumplir una norma. Claro. Sino, uh-huh, que todo sigue con la misma regulación, es decir, las cuestiones de la Enargas son muy estrictas en la Argentina. De hecho, hay normas que se van actualizando. La norma del NAG 2025 ya se utiliza, aunque todavía no está en la normativa oficial, porque tiene todavía mayores cuestiones de seguridad que las anteriores. Esto está regulado, todo va a venir con los precintos, todo como tiene que ser. Lo que pasa es, lo único que está diciendo Sturzenegger es, si tu válvula funciona y tu técnico te dice a los 5 años, esto está perfecto, bueno,
2: que la sigas utilizando
0: un tiempito más. Uh-huh. Pero después tenés razón vos en que está en la responsabilidad de cada uno ir a revisar esas válvulas para cuando no funcionen más o estén en
2: que no te genere un inconveniente,
0: eso,
2: claro,
0: las puedas cambiar.
1: Bien, 22 minutitos de las 12, cortita les cuento que se amplía el Exporta Simple para que puedan salir, sacar sus productos al exterior, emprendedores y pymes. Lo ha tuiteado Luis Caputo. En instantes les contamos más. Ya venimos.
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0: Un día extraordinario. ¿Cómo anda, Pedro? Bienvenido a este miércoles divino, ¿eh?
1: Realmente, Ceci, ¿cómo va? Muy buen mediodía para todos ustedes, ¿eh?
0: Bueno, acá disfrutando de este tiempo que, como habías mencionado ayer, tiene una amplitud térmica importante, una máxima un poco inferior a la de ayer, pero de 7 a 20 la pasamos bien.
1: Sí, sí, sí, efectivamente. Mira, la idea es que de estos 14 grados, que es lo que informa el aeropuerto del Plumerillo a esta hora, 17 hay en la zona de Junín, San Martín, Rivadavia, 16 hay en San Rafael, 9 en Malargüe, lleguemos a la misma hora que ayer, hubo 24, 25 grados, a unos 20 grados, lo cual podemos considerar todavía confortable, todavía agradable. Eso sí, no va a estar tan despejado como ayer, va a estar un poco más nublado, aunque sin fenómenos relevantes, sin lluvia, sin tormentas, sin nada raro. Lo único, el paso de un débil frente frío que ha generado esto, un poco más de nubosidad en comparación con el día de ayer, un leve ascenso en la temperatura mínima de la mañana que ya se produjo y un leve retroceso en la temperatura máxima, que es lo que vamos a vivir entre las 4 y las 5 de la tarde, más o menos.
0: Bien, acá me dicen, Cecilia, sin embargo, está pesado. Me comentan, ¿no? Yo obviamente estoy en el estudio. ¿Serio? Caluroso y pesado. Esto no es normal, el cielo está un poco como tapado. Me reporta un oyente de estas que son, viste, pedritas.
1: Pero ¿a dónde está? ¿A dónde está? Porque el aeropuerto está informando sobre 14 grados y con aire seco.
0: Sí.
1: En San Martín, Junín, Rivadavia llega a 17 y tampoco hay mucha humedad.
0: Me está contestando, ¿a dónde anda nuestro oyente que siente esto pesado? Que nosotros le estamos leyendo los números con Pedrito. Ojo, también está la sensación de cada uno, Pedro.
1: Está la percepción, tal sí. cual, efectivamente. Para muchos, estos 14 grados es aire cálido.
0: Sí.
1: Para muchos otros es aire frío. Hay que ver cómo te encuentras también, ¿no?
0: Ella está en pleno centro de Mendoza, así que...
1: Ah, puede ser.
0: Puede ser. Sí.
1: Sí. Puede ser que así lo perciba por el movimiento, por el asfalto, por todo lo que es la mancha urbana, ¿no?
0: Le doy la derecha, me dice, bajé a comprar tutuca. ¿Qué tal, eh? Muy bien. Mirá, más mendocino mirá, no se consigue.
1: No.
0: Impresionante. Pedrito, condiciones para la zona de montaña, nos preguntaban también más temprano.
1: ¿Estará por La Rioja? ¿Estará por dónde estará? ¿Por la San Martín?
0: Vos decís, ella está en...
1: ¿Cuántos recuerdos?
0: En calle 9 de Julio, está pleno centro, está en microcentro mendocino. Ahí está.
1: Pleno centro.
0: Bueno,
1: bien. Bueno, un beso al oyente y vamos a decir entonces, vamos a responder sobre lo que viene para el fin de semana. Se va a cerrar el paso.
0: Ah.
1: Se va a cerrar el paso probablemente entre el viernes y el sábado. Después dependerá cómo quede el domingo, si da tiempo para las cosas, para las actividades logísticas de despeje de ruta. Pero es alta la chance de que entre el viernes y el sábado haya nieve en cordillera, haya viento fuerte y una caída importante de la temperatura, Ceci.
0: Ah, bueno, esto es para destacar, Pedrito. Ya entramos en la época de los vaivenes hasta que se cierra durante mucho tiempo por las nevadas.
1: Sí, sí, sí. Lo que viene no es menor. Lo podemos monitorear en los mapas pronosticados. Es algo que todavía está muy lejos, pero que se va a ir aproximando y posiblemente entre la tarde y noche del viernes, uh-huh. Eso lo notemos acá en el llano. Antes de la tarde, quizás ya durante la mañana del viernes, esto se note en cordillera y en precordillera, Ceci.
0: Bueno, para que tomen nota los que quieren viajar, hay mucha gente que todavía va a pasear a Chile, otros tienen que ir por trabajo, así que uh-huh. Consideren esto que está diciendo Pedro, que está llegando. ¿Esto llega de la Patagonia, Pedrito?
1: Esto llega desde el Pacífico. Todavía Bien. No avanzó sobre la Patagonia. Sobre la Patagonia hay otro sistema que a nosotros es lo que nos está generando esto que te comentaba recién con respecto a lo que fue ayer y antes de ayer. Que fueron sí. Dos tardes realmente extraordinarias, ¿no?
0: Sí.
1: Bueno, la diferencia que notaremos hoy respecto a los primeros dos días de la semana es que va a estar un poco más nublado y un poco más fresco. Hasta ahí, más las consecuencias de este débil frente frío. Lo otro es algo que todavía no llegó, que está en el Pacífico, pero que se mueve para este lado.
0: Bueno, yo sé que para muchos pues una pregunta... A ver, Guillermo, no se me enoje, el oyente. Tengo, 10 segundos, pero sé que Pedro resuelve, le tengo una fe. ¿Hay diferencia, pregunta Guille, entre granizo y piedra? Ojo.
1: No, es la forma de, claro. de, de llamarlo, nada más.
0: En buen criollo, ¿no? Cayó una manga de piedra, pero es un granizo, claro.
1: Es el granizo.
0: Bien, bien. Pedrito, si lo dice usted, ya está completamente aclarado. Que tenga un lindo miércoles.
1: Lo mismo, Ceci, para todos ustedes. Será hasta mañana, si Dios quiere.
0: Hasta mañana.
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4: Hora 12, 32 minutos en toda la República Argentina. La temperatura actual en Mendoza es de 17 grados, la humedad del 48%. El subsecretario de Políticas Universitarias le restó importancia a la masiva marcha federal y afirmó que la ley de financiamiento nació muerta. Alejandro Álvarez sostuvo que aunque se manifiestan 100.000 personas o 5 millones, la restricción presupuestaria sigue ahí. Apuntó contra el rector de la Universidad de Río Negro y analizó la posibilidad de cobrar a los extranjeros que vienen a estudiar al país. La justicia rechazó el pedido de Rivadavia para reabrir la maternidad del Zaporiti. La medida había sido presentada por la Municipalidad de Rivadavia. La jueza consideró que no se acreditó un daño irreparable ni la ilegalidad manifiesta de la resolución provincial. Reforma electoral por orden de Karina Milei, pero sin acuerdo con Patricia Bullrich. Empieza el debate. La reforma electoral que impulsa la subsecretaria y secretaria de la Nación empieza a debatirse este miércoles a las 16 en el Senado. En un golpe al acuerdo con el Mercosur, la Unión Europea prohíbe las importaciones de carne desde Brasil debido a una normativa sobre el uso de antibióticos y antimicrobianos en animales. Bruselas suspendió las compras de productos animales del gigante sudamericano. Brasilia ahora tiene 3 meses para demostrar que si cumple con las normas, el freno a esas ventas significa un fuerte golpe para la economía brasilera. El viento en calma, el cielo algo nublado entre el Gran Mendoza y la máxima 20 grados.
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1: Nos mandan cariños, dice, Ceci, sin querer opacar el informe de Pedrito, en Godoy Cruz, zona de Venegas, hay una brisa templada y el cielo está nuboso, como nos decía el oyente que bajó a comprar la tutuca.
0: En, o sea, ya hay
1: plena
0: 9
1: de julio. Y viste que está dando, yo dije viento cálido, una sí. brisa del noreste, y se nota en las zonas más citadinas, obviamente, ¿no? Un poco el asfalto hace su trabajo, y después está la sensación en piel, ¿no?
2: Sí, sí.
1: Igualmente aprovechemos esto porque después...
2: Sí, dijo Pedro, para el fin de semana.
1: El fin de semana.
0: Vienen ¿no? ponchaditos.
1: Emponchados, comiendo. Llega la época del engorde. Y esto bueno. es indudable, ¿no?
2: Hay que contrarrestarla con un poquito
0: como
2: de actividad física.
0: Las harinas te llaman, así, te hacen...
1: Qué horror
0: venga,
1: eso,
0: venga,
1: ¿no?
0: para acá.
2: Hagamos el esfuerzo durante la semana y bueno, el fin de semana...
0: Es permitido, claro.
2: Está, claro.
1: Uno quiere... Pone garra, voluntad.
0: Pero las harinas no nos dejan.
1: Pero nos ganan, una y otra vez.
2: Yo siempre, mirá, conozco nutricionistas.
1: Sí.
2: Y les digo... ¿viste
1: sabemos
2: que
1: conoce nutricionistas.
2: Claro, les digo por ahí, viste que antes el tema del huevo era uno por día, porque no o no se podía después...
1: El colesterol.
2: Claro, el tema del colesterol. Y ahora avanza. No va a ser que dentro de 10 años digan, no, las harinas...
1: Eran bárbaras.
2: Eran buenas.
1: Y nosotros que nos privamos de todo.
0: Claro.
2: Obviamente no va a pasar, pero quizás es una fantasía en la que una
1: no
2: facturita
1: sé,
2: por día, ¿viste? Te hace claro. bien para tal cosa.
1: Bueno, pero una el problema es que una por día no hace nada. Porque uno lo
0: el tema
1: que,
0: es la cantidad,
1: el
0: claro.
1: Tema es cuando uno,
2: el tema es que después de una vienen dos
1: claro,
2: más.
1: Es la instalación, ¿viste? Claro. Uno se instala y ahí empieza, ¿no? Hay un chiste muy simpático que tiene que ver con la persona que corta un trocito de algo.
2: Sí.
1: Se come 6. A pedacitos, pero te comes
0: sí.
1: media docena.
0: El tema es que es lo que dice Ceci. Además, en una reunión, ¿qué llevas? ¿Qué masita? ¿Qué facturas?
1: Sí.
0: Es como, no falta. Y ni hablar en Mendoza específicamente mirá. Que las tortitas no pueden faltar.
1: Acá llega la gente y dice, fin de semana ideal para polenta, lentejas y todo lo que engorde. Nadie dice para una ensalada César, un yogur con cereales. No
0: importa si es la vaca, como le pasó a Klosterboe cuando le dijeron a los 8 años que el bife era la vaca.
1: No importa nada.
2: Está escuchando la nutricionista.
1: Diga, ¿qué dice la nutricionista?
2: Una factura por semana.
0: Por
1: la
0: semana.
1: Que sabe, sabe.
2: Huevos pueden ser varios.
3: Metete tu cariño.
1: Sí, huevos en cantidad.
0: ¿En serio?
1: Nos
0: ¿una
1: habilita
0: por
1: la nutricionista?
2: Nah, obviamente, capaz es... ironía lo que me está diciendo por lo que estamos
0: bien.
2: Hablando, pero
0: pues
2: me
0: si
2: dice
0: no, ya cumplí el año.
2: Sí.
1: Le doy la derecha a la nutricionista porque ahora se puso de moda en las redes sociales que te muestran alimentos y te dicen uno por día, uno por semana, uno por mes.
2: Eso.
0: Ah, está bueno,
1: claro.
0: Ese sí lo he visto.
1: Y se te cae el alma al suelo no. cuando uh-huh. dicen uno por mes, ¿no?
2: Ratifica.
1: Un juguito uno por mes. Oh.
2: Ratifica la información, me dice, entra en el de uno por semana.
1: Uno por semana.
0: Uy, o sea que yo ya cumplí el mes de mayo.
1: Ya cumplimos mayo, junio y julio.
2: Cumplí mayo el lunes directamente.
0: Claro.
1: Estamos complicados. Acá dice, una por semana, yo me como 2 a 3 tortitas raspadas por día, creo que es.
0: No, es mucho,
1: no,
0: es
1: mucho. Es mucho. Es mucho, pero es rico, ¿no?
2: Sí,
1: hay
2: bueno.
1: que decir todo. Bueno,
0: no
1: mirá
0: es que
1: por dónde nos fuimos.
0: Es culpable,
1: ¿eh?
0: Porque si no, no vivimos, ¿no?
1: Y es que la culpa no es buena consejera,
0: no,
1: Claudia.
0: No,
1: para
0: y más
1: nada.
0: Si uno es inocente. ¿No?
1: A la nutricionista la vamos a sacar una vez por semana también. El tema es que nos escucha, le mandamos un cariño enorme. Bueno, un minuto, la Gilia, es la hora lo que
2: sí,
1: nos hace hablar de la comida, ¿no?
2: Sí, y es la hora también para adelantar. Te voy a estar contando, allanamientos en Luján de Cuyo, secuestro de armas, drogas con 9 kilos de cannabis, es un montón. Y también cocaína, bueno, personas que ya quedan a disposición de la justicia, 4 hombres que fueron aprehendidos y trasladados a la comisaría. Y también dejo en tapa y en agenda que... Malargüe se va a constituir como querellante, si es que ya no lo hizo en los últimos minutos, por esta causa de las estafas, ¿no? Del programa de enlace enlazados, porque entienden que el municipio también podría haber sido estafado. Así que atención con eso, se están constituyendo como querellantes desde el municipio.
1: Bueno, nos vamos a la tanda con dos mensajes. Hace una semana dejé las harinas porque me dio el colesterol alto y el médico me pegó un reto. Es imposible, yo amo el pan, dicen acá. Cosa rica el pan, cosa noble.
0: Sí, totalmente.
1: Noble fruta el pan. Y además, chicos, más verduras y menos harinas. Pero no hay que dejarlas del todo.
0: Es que uno hace verduras y harinas. Ese es el problema.
2: Bueno.
1: Más harina que verduras.
2: En la variedad está el...
1: El gusto. Es muy cierto. Vamos a la tanda y volvemos.
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0: 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Te esperamos. 13 minutitos, estamos ya casi sobre Rafaela, pero antes el dato político, Claudia.
1: Sergio Uñac, de chico debe haber soñado con ser presidente, digo, porque ayer en Blender lo dijo, que va a ser candidato a presidente del peronismo.
0: Sí.
1: Dijo que es una decisión personal, y de esa manera un poco marca la cancha, porque te acuerdas que hace poco estuvo hablando con Cristina Fernández.
0: Sí.
1: Que muchos decían, bueno, ¿será el candidato o no de Cristina? Por ahora no se sabe. Pero sí dijo que va a ser candidato y que enfrente tiene a Kicillof. Eso sí lo dijo.
0: ¿Pero a presidente del PJ o a presidente de la Nación?
1: ¿Qué a presidente quiere él? De la Nación.
0: Ah.
2: 2027.
1: Bien.
0: Digamos.
1: 2027.
0: Sí. ¿Y estuvo con Cristina?
1: Sí.
0: Ojo con el efecto Alberto, ¿eh?
1: No, y además recordemos que no hace mucho, lo decíamos incluso ayer, varios empiezan a pasarle factura se entiende que es a Kicillof, más allá de que no lo nombren, pero que el candidato del peronismo tiene que entender que la conducción es de Cristina Fernández. Mm. Y que si no lo entienden así, van a buscar, su propio referente.
0: Para... ¿Y se lo encontró?
1: Y podría ser él. Uno entiende que podría
2: pero,
1: ser él.
2: Pero, ojos, él se larga a anunciarlo solo.
1: Por eso decía, digo, que es una decisión personal.
2: Lo de Alberto fue como que cuando dijeron Alberto Fernández y Cristina, bueno, pero, en serio, sí, pero, se tejió todo por atrás.
1: Lo digitó
2: y
1: ella.
2: Y fue un... Claro, fue una decisión. No es... O sea, yo imagino, no sé, que pero si Uñac fuese
0: juntos
2: el candidato de Cristina, como que le diría, bueno, pero espérate.
0: Uñac nunca
2: poquito,
0: dijo
2: no
0: que quería
2: tanto
0: ser presidente. Va lo de Cristina y al mes y medio dice, quiero ser presidente.
1: Bueno, pero hay un dato que también dijo, que me parece que no hay que dejar que pase desapercibida la frase, que dijo que al peronismo le falta discutir la conducción. Y es ahí donde uno le puede decir, bueno, está haciendo ruido, porque si entiende que Cristina es la conductora, no estaría poniendo sobre la mesa esa que el peronismo se debe a esa conducción. Esa, digamos, discusión de quién es el conductor del peronismo a nivel nacional. Bueno, más allá de todo lo que uno puede llegar a analizar,
0: ¿no?,
1: y especular, él ya dijo que quiere ser candidato por el peronismo y que si hay interna se va a presentar, es lo que está dando a entender también, más allá de que lo manifieste o no, pero sí dijo que sería un contrincante de Kicillof porque también se entiende que Kicillof va a ser candidato. El tema es que si hay una división del peronismo mucho más fuerte, incluso dicen que hay un divorcio que es imposible de que se termine de amigar, hablando de la gente de Kicillof con los camporistas,
0: sí.
1: Muchos hablan de que tal vez Kicillof vaya por afuera, es otra de las posibilidades.
0: Bueno.
1: Son, digamos, distintas conjeturas que se están sacando a partir de estas diferencias irreconciliables que hoy tienen dentro del peronismo, ¿no?
0: Esto algunos se tiene que sectores definir antes de, pongámosle, octubre, porque después pasa el verano, arremete y ya estamos en campaña a full,
1: Sí, pasa el Mundial.
0: Sí.
1: Y yo creo que la atención en el Mundial y después directamente lo que va a ser el 2027.
0: Acá mismo, chicos, cocinando chauchitas, zanahorias y papitas para hacer una ensaladita. Quédese ahí, todo chiquitito, todo bien cortadito. Nosotros chismeamos con usted.
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0: ganas, con harinas, con proteínas, con todo, ¿eh? A este espacio no le falta nada, es completito, balanceado, como nos gusta, ¿eh?
1: Sí. Bien adobado.
0: ¡Uy, oh, qué rico! Sí. ¿Qué podríamos tener en este momento para empezar a conversar?
1: Pampita, Martín Pepa en el capítulo 1000, vamos a decir, ¿no? Oh. Porque Martín Pepa volvió a la Argentina. Sí, en las últimas horas sí. Se lo fotografió llegando a Buenos Aires. Y ojo que Pampita salió a un poco a aclarar esos rumores que había. ¿Te acordás que ayer estuvimos hablando, Belu, de sí. Que era intensa y no sé qué? Y como que le puso un poco, no vamos a decir paño frío, sino que límite. Dijo, chico, no saquen conjetura porque está todo más allá de la separación. Bien, que ella aprecia mucho y se lo quiero mucho a Martín Pepa porque es muy buena persona. Mi familia lo quiere un montón, mis amigas lo quieren un montón. Así es que como que dejen de lado las habladurías. Más o menos es lo que dijo ella.
0: Y pero Pampita,
1: él no habló.
2: La fama él, la está él es, sobre la mesa.
1: Él es a los requerimientos de los que le preguntan qué pasó, no dice nada, digamos. Bueno, y menos a la prensa.
0: El
1: ¿no?
0: que calla, claro. Otorga.
1: Sí, hubo un cuestionamiento en las últimas horas también de los programas de espectáculos que dijeron, che, ¿por qué siempre salen a decir que las jodidas son las mujeres? Por lo que habían dicho de que ella era muy intensa y que era la versión que ella quería circular, volver.
3: Igual todos no. opinan
2: bueno, igual la pelea por el amor.
3: Quizás. Opinan lo mismo claro. De ella. Por sí, ahí una es una característica sí. De ella. Y vos decís, bueno, si es mi característica, en un momento la tenés que aceptar para no repetirla, para mejorarla, no sé, o decir, bueno, yo ya soy así, mirá, te lo advierto.
1: Aguantame así.
2: Que se presente, oiga, soy Pampita. Y no soy solamente intensa. Soy famosa, sino que soy pesada.
3: Soy famosa pesadita. E intensa.
2: Cuando intentes dejarme, te voy a llamar hasta de las cuentas falsas.
1: Bloqueame. No.
3: El spam.
0: Mira, del otro lado, Ana Rosenfeld. La tienen, ¿no?
1: Sí.
0: Abogada prestigiosísima del espectáculo, especialmente. Sí. Habló de la separación de Wanda con Martín Migueles, que está hasta las manos, embargado por miles de millones junto a Pichirilo. Enseguida le vamos a contar
3: los
0: eso
3: relojes.
0: También. No, los relojes. ¿Eso se hace trabajando? Preguntaría Mirta. No sé, señora.
3: Un personal trainer con Dios un mío. Reloj de $700,000.
0: Bueno, porque entrena mucho. Los hombres no la quieren largar, dijo Ana, sobre Wanda.
3: Claro.
0: ¿Qué tal?
2: Y que ya tiene una víctima nueva, parece.
0: Y bueno, pero ellos no la quieren dejar. Algo tiene un encanto superlativo, algo que está más allá del bien y del mal, Wanda.
1: Puede ser la exposición, ¿no? Si uno lo mira desde el lado más frívolo, si se quiere,
0: sí. De
1: que tal vez alguien que busca fama, como se dice en el barrio... quiere a alguien como Wanda porque entiende que tiene una sobreexposición, ¿no? Y que eso puede beneficiarle si tiene algún tipo de negocio o interés, ¿no?
0: Dios mío, ¿no? ¿Qué?
3: Claro, ahí te garantizás salir de los medios.
1: Sin duda, sí.
3: No vas a quedar afuera.
2: Quizás te beneficie algún que otro negocio.
1: Claro. Tenés ahora, una marca y sos el novio de Wanda Nara y bueno, todo el mundo al menos va a entrar a tus redes para saber de qué se trata.
3: Sí, el problema son las elecciones que está haciendo, ¿no?
0: Sí, y, bueno, está separada, ratificó sí, Ana, sí. Dice, pero a pesar de estar separada no cortó lazos de charla con él. Ojo, Wanda, salí de ahí, Wanda.
1: Que te va a pedir cigarrillo
0: para
1: cuando
0: te van a pintar los dedos y no las uñas. En fin, hace un mes que no se ven porque Wanda está, ojo Wanda, se asoma, está en Uruguay, Wanda.
1: Firmando una peli.
0: Mira qué bien. Vuelve ahí, esta semana, ¿eh?
2: Ahí en la peli parece claro. Que algo pasó con alguien.
0: Los hombres no quieren largar a Wanda, pero acá tiene un dato la Gile. ¿Quién es el próximo?
2: El próximo lo decimos con Belén López Grillo, que ayer lo dijo ella.
0: ¿Tenés algún...? Ponete un redoblante ahí, no sé, algo. Es importante.
2: El sorteado es.
0: El sorteado. El agraciado es.
2: Y el ganador es... Agustín Bernasconi, que lo dijo ayer Belén antes... Que nadie,
0: pero
2: dijo,
0: esto ya está confirmado.
2: Sí, está ahí.
0: Otra
2: está,
0: más.
2: Está
1: bueno Agustín Bernasconi.
3: Y es el que trabaja con ella en la serie, ¿no?
2: Trabaja con ella, claro, a en ver, este film que están haciendo en Uruguay.
3: Mirá cómo son las cosas, ya han salido. Lindo. Ya han salido. Ver, una foto de él con Maxi López.
2: No, es tremenda esa foto, ¿eh?
3: Porque Maxi López
0: era
3: un gran jugador reconocido y sí. Él era chiquito,
0: siempre
3: Agustín Bernasconi.
0: El otro, ¿viste? Como ¿viste?
2: Pero para, la diferencia es cuando Maxi ya estaba como jugador ahí, ya en con River jugó, sí. Bueno, algunos años y después se fue a Barcelona, podemos decir, ya era jugador de primera. Bernasconi tenía 3 años, ¿cuántos años tenía?
1: 28
2: esa foto?
1: Años tiene Bernasconi, una criatura.
2: Es un año más que, 2 años más que tú tiene Hernán Conchita.
0: Igual ya prende la luz solo, no, chicos.
2: Sí, obvio.
1: Sí, ahí, ¿no? Tiene unos tatuajes buenísimos en los brazos.
3: ¿Cuántos timbres habrá tocado ya? No.
0: Es una pregunta difícil de contestar, ¿no? A la altura del partido.
1: Ay, no, Dios.
0: Bueno, ahí está el camino del berenjenal. Salgamos. Doblamos todos y entramos. ¿Cómo decirlo? Tiene un aire a...
2: A Mauro Icardi, dicen.
0: No, sí, pero es más morocho, ¿no? Morocho.
2: Pero Icardi no. Porque se tiñe el pelo de platinado.
0: No me digas.
2: Por eso no es morocho, ¿no? Sería morocho.
0: No sé.
1: Es cordobés.
0: Mira.
1: Sí.
0: Y
3: son encantadores.
1: Y pasó por el Soñando por Cantar hace un montón de tiempo. No, eso fue lo que empezó a
2: él no
1: exponer
2: era
1: en los medios.
2: Parte de los míos.
0: Lara Bernasconi es pregunta.
3: ¿Cómo? ¿Es algo? ¿De quién?
0: De Lara Bernasconi. No
1: sé,
0: creo pregunto.
1: Que no es. Es un chico de pueblo, dicen.
0: Ay, de chicos de pueblo.
1: Trabajó en
2: pero
1: Aliados.
2: Mata. Sí,
1: en
2: no es
1: Casi
2: de
1: Ángeles.
2: Mía, que tienen temas con Tini, con...
1: Soy Luna. Estuvo en Soy Luna y ha trabajado para Disney Latinoamérica.
0: Sí. Pucha, che.
3: Qué bien, mira. Bueno.
0: Mira.
3: Claro, por algo está en el...
1: Claro,
0: sí. Yo creo que acá hay un negocio que no estamos viendo a nosotros, que es la promoción de la película.
3: Claro, chica. ¿No? Sí,
0: ya nos ha pasado.
1: Ha trabajado con un artista israelí que es Noah Kirel en un rodaje de una serie romántica musical.
0: ¿Qué tal?
1: Es hermosa la chica, sí.
2: Mira. Y a fines de 2024, después de 7 años de carrera, se separó del dúo Mía, que era Maxi Espíndola y Agustín Bernasconi.
3: Mirá, no sabía. Está,
2: ellos eran lo Mía. Tienen temas...
3: Románticos.
2: Claro, románticos. Sí, sí, sí.
0: Acá lo ponen cara rara. Bueno, búsquense un tema de Mía, no sé,
3: sí,
0: chicos. Yo me imagino
3: famosos.
0: Nosotros nombrando Tini, todo esto y los docentes googleando, porque no hay manera de conocer a esta
3: no,
0: gente.
3: No, no hay forma. No
0: ¿dónde
3: hay forma.
0: Conoce Wanda? ¿En el casting?
3: Y ahí es la peli esta que
0: claro.
3: está haciendo.
0: ¿Cómo se llama la película?
1: No importa.
3: No, no sé.
0: Aquí le
3: importa
0: la película de Wanda. Olvídate.
3: Pero sí sé, porque ayer escuché un informe que está pensada para redes sociales. Entonces toda la filmación tiene
2: en vertical.
3: Es en vertical.
0: Claro.
3: Se ven las razas negras al costado, que algunos dijeron, ¿por qué sale eso tan mal filmado? No, dijeron porque está pensada para redes sociales. Está pensado cada cosa que se dice y cada cosa que aparece en romper el scroll de redes, que es el gran desafío de todos, el scroll break, y también se calcula la cantidad de segundos donde el cerebro humano necesita recibir un impacto. Y la peli está escrita exactamente así.
0: Ojo que él escribió un mensaje y después no sé lo borró, que decía, hola, no suelo hacer este tipo de cosas, pero quiero aclarar que no estoy en ningún romance con nadie ni nada de lo que dicen en algunos programas, como hoy por hoy. No,
3: hoy
0: no
3: hoy
0: lo dice, pero nosotros sí. Sabemos que está hablando de nosotros. Estoy en Uruguay grabando una película y nada más que eso. Me encanta, tiene pocas faltas de ortografía, es muy lindo esto. Es un hallazgo.
2: ¿Pero lo borró?
0: Sí. Lo borró.
2: Ah, bueno. Entonces,
1: bueno, eso que decís vos es la serie vertical que es para Telefe. Lo que está haciendo en Uruguay es una película romántica de Netflix. No es cualquier cosa. Está trabajando para Netflix en Uruguay ella. Es una película romántica que trata a una mujer grande.
3: No
1: más grande que
3: eso.
1: Se enamora de un joven. Algo así es, no voy a spoilear más porque la van a ver en Netflix.
3: Y ahí viene Bernasconi.
1: Claro,
3: bueno, son dos filmaciones distintas.
1: Claro, porque lo que vos contabas es la vertical que ya está saliendo en Telefe y que les ha medido muy bien,
0: claro.
1: Que es para redes.
0: Dice, claro, no es un teléfonos. Señor que tiene problemas con la justicia. Le tiraron el palo a Miguel, que lo dejaron, ¿no?
2: Claro.
0: Lo sacaron fuera del río,
2: bien,
0: ¿no?
2: Bien, fuera, Wanda, fuera, ahí avanzó claro. Wanda.
3: Ahí ahora podemos agregar.
2: Bueno.
0: Claro, no vamos a preguntar mucho más, porque cada vez que preguntamos si además de ser empresario hace algo más, ¿no?
3: Sí, tal cual. ¿Saben quiénes están muy enamorados, pero así parece mentira?
0: ¿Quién?
3: Ciro Martínez, el cantante de...
2: De Los Piojos
3: de
2: y
3: de
2: Ciro.
3: Y de, por supuesto, ¿eh? Y Luli Bass, que es
1: la bajista
3: que Luli. En su momento vino, porque recuerden que hubo un problema con el bajista, empezaba la gira de la reunión de Los Piojos y no tenían a quién poner ahí. Y tanto buscó que encontró. Y mirá todo lo que encontró.
2: Encontró amor y instrumento.
3: Sí, para terminar, digo, lo ha cambiado tanto que él sale en una foto, la típica del ascensor, esta que estamos nosotros, o del placar con espejo, y él sale vestido de clarito. Es la primera vez que lo veo a Ciro sin ropa negra.
1: Sí, camisa blanca y
2: bermuda. Rejuvenecido. Sí.
3: Pero full, rejuvenecido mil.
0: Mira vos, lo que hace el amor, ¿no? Reflexionemos.
1: Y la gente joven.
0: Porque más ella, amor, claro, menos sí. odio.
3: Ella es talentosa y mucho y más joven. Que
1: sí.
3: Él,
1: sí. ¿Cuántos años que era que le llevaba? Como 20.
3: Y le llevaba, sí, sí, más o menos.
0: Más amor y más joven, no importa.
2: Una receta, Ciro tiene 60 ¿no? y algo y ella tiene 30.
1: Bueno, sí, en fin. 30 y pico eran, no eran 20 y pico.
0: Bueno,
3: los
0: bueno.
3: 60 de Ciro son los de Ciro.
1: Sí, claro.
0: No, chicos, los 60 son los 60 de toda edad. Hay un cuestión biológica que no se soluciona. ¡Vamos!
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0: Dos minutitos ha pasado la una al mediodía en toda la República Argentina. La temperatura actual en Mendoza es de 17 grados, la humedad del 48%. Ante la llegada de Manuel Adorni a Mendoza, mañana se inaugura el Parque Solar El Quemado en Las Heras. Hablamos en Radio Mitre con Francisco Lopresti, intendente del departamento, quien dio su postura respecto de la causa.
1: La verdad que sí tengo una posición tomada. Yo creo que cuando uno entra en estas vicisitudes, no es tu jefe quien te tiene que pedir la renuncia, sino que uno la tiene que presentar y de forma indeclinada. Que uno genera un desastre a la institución, no al gobierno en sí, sino a la institución.
0: Además, el ministro de Gobierno, Natalio Mema, en comunicación con Radio Mitre Mendoza, le bajó el tono a la causa que afronta el jefe de gabinete por enriquecimiento ilícito.
2: Si él está tranquilo de lo que ha hecho y está dando las explicaciones donde lo tiene que dar, bueno, pues eso pasa en lo personal, ¿no? En cada uno cómo se siente cómodo.
3: Claro.
2: Cada uno reacciona distinto ante esa situación, yo no me puedo poner en ese lugar. Pero de vuelta, evidentemente él está cómodo con su situación, evidentemente tiene un respaldo político muy importante, lo ha dicho el presidente. Es una cuestión muy personal de ellos. De vuelta, a mí como ciudadano, como mendocino y como ministro en una provincia, me interesa que la justicia actúe y está actuando, y creo que eso es lo positivo.
0: Luis Petri reveló que Victoria Villarruel le puso una mordaza legal para que no hable de ella. Siempre tan democrática, dijo el diputado. La vicepresidenta volvió a realizar una presentación contra el exministro de Defensa y la Justicia Federal había desestimado ya una presentación previa por inexistencia del delito. La justicia rechazó el pedido de Rivadavia para reabrir la maternidad del Saporiti. La medida había sido presentada por la Municipalidad de Rivadavia. La jueza consideró que no se acreditó un daño irreparable ni la ilegalidad manifiesta de la resolución provincial. Autonomía municipal, la reforma constitucional de Cornejo salió con apoyo del kirchnerismo. El intendente Celso Jaque habló en Radio Mitre Mendoza al respecto.
4: Al Consejo Deliberante para declarar la autonomía del municipio, uh-huh. Entendiendo que existiendo un incumplimiento constitucional, estábamos habilitados totalmente a tomar la decisión de declarar nuestra propia autonomía. No tengo mayoría en el Consejo, eso no se trató todavía, no ha sido aprobado, pero celebro en buena parte que la provincia haya tomado la decisión de empezar a cumplir lo que establece la Constitución Nacional. Uh-huh. Pero hay una cosa, en realidad el artículo que ha salido aprobado es un artículo tan reglamentarista que es una autonomía para no tener autonomía o una autonomía muy limitada.
0: En el golpe al oficialismo, la causa de Marcelo de Agostino y a pedido de la querella se suspendió la testimonial prevista para hoy. La defensa ahora busca contactar a la senadora Lozada para que tome la causa como antecedente en el proyecto vinculado a falsas denuncias que impulsa. Una malargüina con prisión domiciliaria fue acusada de vender droga que le llevaba a su hija desde Godoy Cruz. La investigación de la Policía Federal se inició por una denuncia anónima. Se dictó prisión preventiva a ambas. El subsecretario de Políticas Universitarias le restó importancia a la masiva marcha federal y afirmó que la ley de financiamiento nació muerta. Alejandro Álvarez sostuvo que, aunque se manifiesten 100.000 personas o 5 millones, la restricción presupuestaria sigue ahí. Apuntó contra el rector de la Universidad de Río Negro y analizó la posibilidad de cobrar a los extranjeros que vienen a estudiar al país. Reforma electoral por orden de Karina Milei, pero sin acuerdo de Patricia Bullrich, empieza el debate. La reforma electoral que impuso la hermana del presidente empieza a debatirse este miércoles a las 16 en el Senado. Fútbol, Carlos Tevez dejó de ser el DT de Talleres. El club de Córdoba no le renueva el contrato y lo despidió con un comunicado en sus redes. El Apache llegó a la T en julio del año pasado y firmó contrato por un año. Le agradecieron su trabajo, aunque viene de perder el clásico con Belgrano. River va por las semifinales ante el Lobo Platense. El Millonario recibe a Gimnasia de La Plata este miércoles desde las 21:30 en el Estadio Monumental por los cuartos de final del torneo Apertura. El Millonario llega tras eliminar a San Lorenzo por penales, mientras que el Lobo atraviesa una racha perfecta y buscará dar otro golpe en el campeonato. El viento en calma, el cielo algo nublado entre el Gran Mendoza y la máxima, 20 grados.
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0: 12 minutitos de la 1 de la tarde, 17 grados 4 décimas. La temperatura sube paulatinamente, humedad 46%, y está este vientito, que es el que causa la calidez que nos decía nuestro oyente que estaba en la 9 de julio, nuestro oyente que estaba en Godoy Cruz. Viento del noreste a 8 kilómetros horarios, cálido, y está pesado, nos dicen algunos. Cielo, repito, parcialmente nublado, máxima para el día 20 grados. Nos mandan la foto. La foto que todos queríamos ver. Carne con papas hecha en la freidora de aire. 20 minutos. Hay que pedirle a la producción una freidora de aire ya. En 20 minutos sacamos la carnecita, ¿no?
1: Air fryer, rico.
0: Muy bien, sí. Muy bien. Repítalo otra vez.
1: Air fryer.
0: Air fryer. Nos air encanta, fryer, ¿no? Sí. La freidora de aire. Muy felicitaciones para nuestro oyente. Me encanta. Y dicen acá, descubrí que estoy casado con una pampita Wanda. Se pone intensa, pero no la quiero largar. Y, viste,
1: ahí está.
0: Todos los días se aprende algo. Señoras y señores, nos vamos a la legislatura, diputados en este caso. Matías, contanos.
2: Bueno, les contaba Cecilia recién que se estaba dando inicio a esta sesión en la que se está tratando lo que es la responsabilización del autódromo ahí en el Parque General San Martín. Quieren hacer un polo deportivo. Bueno, recuerden qué pasó con media sanción, lo que hablábamos recién, media sanción de senadores en diputados, ahora se está tratando de vuelta porque vino con modificaciones. Bueno, ¿qué pasó? Desde la oposición, sobre todo el PJ, plantean que ese proyecto obtuvo media sanción con una conformación antigua. Y ahora, estamos hablando en senadores, y ahora en diputados, que ya había pasado.
0: Ay, se cortó. Vamos a ver si podemos recuperar a Matías para que complete la información. ¿Enseguidita nomás? ¿Lo tengo? Mati, ¿me estás escuchando? Matías sigue hablando, no se ha enterado que se cortó, me parece. A ver si lo recuperamos. Enseguidita nomás, porque está muy cerca de la radio, repetimos, primero estuvo en el Senado y ahora en diputados con esto que nos estaba anticipando y quedó por la mitad. Así que en cuanto esté Mati, me comentan y nosotros regresamos. Les decía, Caputo, exporta simple para más emprendedores y pequeñas y medianas empresas, dice un programa que simplifica pequeñas exportaciones. Esto lo tuiteó el ministro de Hacienda, perdón, de Economía, que mañana va a estar en Mendoza. A propósito, en el quemado. Permite gestionar envíos 100% online, sin trámites complejos y con la logística a cargo de operadores especializados. Así, dice Caputo, productos argentinos llegan rápido a mercados diferentes por vía aérea y terrestre. Ahora damos un paso más para potenciar ese crecimiento. Atención, eliminamos el límite de $15,000 por operación y eliminamos el tope anual de $600,000 por exportador. Más herramientas concretas para crecer. Repetimos, la ampliación del Exporta Simple para que lleguen a más personas, dicen desde el gobierno, especialmente para simplificarle el camino a los pequeños exportadores. Vuelvo a la legislatura. Matías, adelante.
2: Bueno, ¿ahora me escuchan bien?
0: Sí, el tema es que no se corte. A ver, vamos.
2: Bien, vamos. Bueno, les contaba que desde la oposición en diputados plantean que no han tenido tiempo para analizar en profundidad este proyecto, por lo que han pedido que, por un lado, este proyecto vuelva a las bases, vuelva a comisiones, o directamente reformularlo. Claro, desde el oficialismo han dicho no han tenido tiempo, de hecho, para analizarlo previamente. Y bueno, desde la oposición dicen, bueno, pero esta conformación es nueva. No, la verdad que no hemos tenido tiempo ni de debatirlo. Ahora, fueron en cuarto intermedio y están en un cuarto intermedio que en principio media hora, que podría estirarse, decía Germán Gómez, hasta una hora en necesario. O sea que está el ambiente ahora en diputados bastante complicado en cuanto a la tensión. Primera sesión, segunda la sesión en la que están tratando proyectos y el oficialismo y la oposición se baten sobre la nueva conformación, la vieja conformación, y qué pasa con esos proyectos que vienen con media sanción, con una vieja conformación en la Cámara Baja y en la Cámara Alta. Bueno, eso es lo que está pasando ahora. Un ambiente álgido, están los distintos diputados por el lado de la oposición reunidos. Están reunidos, quisimos recién entrevistar, salir con algunos, pero bueno, están a puertas cerradas. Y desde el oficialismo también están reunidos por otro lado.

0: y quisimos hablar con Griselda Petri recién para ver uno de los nuevos diputados cuál es su opinión y demás, y no está, están bastante herméticos para con la prensa. Vamos a ver si en un ratito podemos tener algunos testimonios, Chila, pero por ahora bastante hermético y en pleno cuarto intermedio que no sabemos hasta qué hora se va.
1: Muy bien, muchísimas gracias, Mati.
0: Hasta luego.
1: Bien. Estaba viendo un video que se ha hecho viral, es tremendo, ¿no? Esto ocurrió en Rosario. Se cayó desde el balcón de un cuarto piso y sobrevivió. Impactó en el capot de un patrullero. Este sujeto aparentemente estaba bajo los efectos de estupefacientes. Había discutido con su pareja y la caída, que es realmente, cae como una bolsa. Imagínense una persona sostenida que se toma como puede de un balcón y cae. La caída fue amortiguada por un móvil policial que estaba estacionado y que había ido precisamente al edificio a raíz del llamado de los vecinos que estaban preocupados por el griterío. Cuatro pisos cayó y se salvó porque rebotó en el patrullero. Tremendo. Dicen en Rosario, si no hubiera estado el auto, no estaría vivo. Le salvó la vida. Es realmente un video, decís, qué cosa, ¿no?
2: Es tremendo. Yo vi el video,
1: tema de aparece. Las drogas.
2: Sí, sí, sí.
1: Además, siempre el tema de las drogas.
2: Sí, sí. Sí.
3: Lamentable.
2: Terrible la imagen.
1: Sí,
2: que
1: sí, sí. La verdad es que, insisto, lo impactante es el video. Uno no suele ver estas cuestiones, pero llama muchísimo la atención y que todo termine, como se suele decir, de esta manera. Grave problemática de consumo de estupefacientes y esto podría estar directamente vinculado con la acción que realizó, tremendamente peligrosa. Y además hay que decir, como si fuera poco, que aparentemente la discusión fue tan fuerte que la pareja terminó herida. Dígame, Federico.
2: Tengo una información importante. Ceci, ayer hablábamos de un contador y aparte condenado por narcotráfico que enfrentaba un juicio en San Rafael por grooming. Bueno, ha sido condenado. Ahora sí se pudo comprobar el grooming. Fue condenado a 1 año y medio de prisión efectiva por este delito de grooming. Él contaba con una condena en suspenso de 3 años por narcotráfico,
1: sí,
2: y se le sumó, entonces ahora va a tener que cumplir 4 años y medio en efectivo y sin derecho a la libertad condicional. El juez había rechazado ahora el pedido de prisión preventiva, así que lo que va a suceder ahora es que va a quedar libre hasta que quede firme la condena. Porque bueno, ya contaba con esa prisión en suspenso. Lo que sí va a mantener la prohibición de salida del país, tiene que ir al tribunal todas las semanas, no puede cambiar de domicilio y prohibición de contacto con la víctima y acercamiento al lugar donde él se encuentre. ¿Cómo se constató el grooming? Bueno, por mensajes de WhatsApp que el hombre, contador y como decíamos recién, formaba parte de una banda narco llamada la banda de los papelitos, le mandaba mensajes a este chico de 14 años ofreciéndole sexo a cambio de dinero. Y en todo momento le insistía para que se encuentren, le mandaba ubicación, le decía dónde estás, te quiero ver y demás, quería concretar el acto con este menor de edad. Fue la madre la que hace 1 año radicó la denuncia y bueno, justamente terminan hoy condenándolo en un juicio que arrancó ayer y hoy se conoce ya la sentencia y condena.
1: ¿Cuánto le dieron? Repetime, solamente por el acoso al menor.
2: Solamente por el delito de grooming, 1 año y medio de prisión en efectivo.
1: A mí me queda un gusto a poco, ¿qué quieren que les diga, no?
3: Sí, sí.
1: Estamos hablando de un menor de edad, ¿eh? Y de un adulto que sabe cómo rebuscárselas para engatusarlo.
2: Sí.
1: Bueno, en fin. Pasa, y si pasa, te lo contamos en Hoy por Hoy. Tanda.
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0: 25 minutos pasaron de la 1 de la tarde. Hola, queridos amigos. Entiendo el cuestionamiento sobre el tema de la desregulación, si esto afectaría la seguridad del sistema de GNC, pero recordemos que todos los años se debe realizar la renovación de la oblea que habilita la carga de gas en estaciones de servicio. Cuando llevas a renovar la oblea, que es obligatoria, se revisa y se controla todo el sistema. Es decir, que si algún componente del mismo no funciona, no te habilitan hasta que esté perfecto para el uso. Así que sería una redundancia, entienden algunos, esto que se ha desregulado en las últimas horas, que lo posteó además Sturzenegger, el ministro. Buenos días, Cecilia, Claudia, Belén y Federico. Hablando de tentaciones y harinas, no hay nada más tentador en la mañana temprano o a media mañana cuando te encontrás en la calle al cafetero, el de la bicicleta, el sencillito, que te ofrece el café con leche y abre ese tupper en el que están las raspadas, las pinchadas, las de hoja, las caseras, las de chicharrones y todas calentitas. Eso le compite a cualquier café de especialidad, a cualquier medialuna, a cualquier croissant.
1: Absoluto.
0: Y es realmente una tentación y creo que con una por día no se muere nadie. Ojo, estamos refutando acá. Me encantó, Javier. Aparte hizo una descripción.
1: Sí. Hasta llegué a sentir el
0: yo también.
1: El olorcito.
0: Agua
1: al
0: café
1: boca. y a la media.
0: Tremendo, tremendo. Me encantó. Bueno, gracias a todos, María, siempre por los saludos. A todos los que están participando. Recuerden que está activo el concurso. ¿Por cuántos minutos, Claudia?
2: Lo dejamos 5 minutos más, ¿te parece?
0: ¿Cinco más?
2: Bueno, 5 más. Así llegan algunos mensajes. Recuerden, nombre, apellido, DNI completo al WhatsApp y están participando. El número 2615881003. Ceci, déjame agregarte un ratito del Senado, porque hoy abren en el Senado Nacional el debate de la reforma electoral que tiene el punto central en las PASO. Recordemos que el gobierno las quiere eliminar desde algunos bloques que son afines al gobierno. Están planteando que haya modificaciones y no eliminaciones, que dejen de ser obligatorias, pero que no se eliminen. Hay una fuerte discusión en el medio del tema porque son los bloques dialoguistas los que están planteando que no quieren que se eliminen, pero que sí se modifique.
0: Bueno, me dice buenos días, lindo acá en El Bermejo. Está bonita, la mañana está fresco. Muy bien, saludos para la gente de Guaymallén, zona de El Bermejo, que tiene mucha sombra además.
2: Sí.
0: Es muy linda zona. Una por semana no puede ser. Bueno, algunos se quedaron enganchados con
2: es la recomendación, es lo ideal.
0: Claro, palabra de persona que ha estudiado, que tiene título nutricionista y nos dijo una por semana está muy bien, así que aproveche que hacemos la consulta gratuita, ¿no? Porque
2: claro,
0: nos escucha la nutricionista todos los días. María Victoria, muchas gracias, gracias a todos. Acá María Virginia dice que está de acuerdo con lo de las válvulas del GNC. Preguntan por aquí, ¿Wanda se habrá dado cuenta de que puede ser buena pantalla para los que quieren lavar plata? Sirio parece que no quiere darse cuenta. Y todos los que están alrededor de Sirio fueron embargados. Jessica no. Enseguida se los vamos a contar. ¿Anotados todos? Sí, Anita. Ana completo. Nombre y apellido y DNI completo para estar aquí participando. Me tenté con el café y las tortillitas. Y sí, a todos nos pasa. ¿Y qué vamos a hacer, Miriam?
1: También.
0: A mí lo de, ¿viste el picadillo o el paté? Está la eterna pelea, ¿viste?
2: Sí.
0: ¿Qué es más rico, el picadillo o el paté?
2: Paté azul.
0: Y el paté, ¿no? El paté de foie.
2: El paté de foie. Soy hincha del paté.
0: A mí también me encanta. Sí. Más que el picadillo.
2: Sí, totalmente.
0: Hay un momento infeliz con la latita que es el de abrirla.
1: Sí.
0: Depende de la abrilatas que tengas, sos más o menos feliz, haces más o menos rápido, enchastrás todo, enchastrás nada. ¿No? ¿Cuál tienen ustedes en casa?
2: El mariposita.
0: Yo tengo el otro.
1: Es un poco más difícil, me parece.
0: El de la manijita.
2: Claro.
0: Que si la lata es chiquita, como la del paté, haces un desastre.
2: Sí, tal cual.
0: No,
2: abrir de atún, por las dudas, pues se te puede dar vuelta.
1: No, claro.
0: Atún al agua o... Qué rico, ¿no?
2: Natural,
0: una latita de atún, un tomatito y unos huevos duros.
2: Sí.
0: Bien, ¿no? Como para
2: totalmente,
0: salir del paso.
2: Sí.
0: Y le agregamos un bollito de pan.
2: Uno por semana.
1: Vamos a estar así
0: Dios
1: con ese cumplimiento.
0: Toda la vida.
1: Sí,
2: tal cual. Ceci, te le agrego otro dato, que es político y de espectáculos, cortito. Se dice que a Fátima Flores, La Libertad Avanza, le ha ofrecido la posibilidad de ser candidata para las elecciones del 2027. No está confirmado, pero hablan de que es una posibilidad.
0: Bueno, no digas que no te avisamos. ¿Hacemos el top horario?
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0: 13:30 minutos.
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0: No hay forma de evitar las tortitas en esta época cuando se trabaja en una oficina. Casi te diría, le faltó artículo número, ¿no? Claro. Es casi una ley.
1: Sí.
0: Gracias, Delfina. Y me dicen por aquí, Cecilia, es el paté o nada.
2: El paté o nada. Ya tenemos picadillo.
0: Sí. No tiene buena prensa. Son todos bienvenidos. Desde luego, si no van a participar por el concurso, de todos modos, pueden escribir y pueden grabar hasta 30 segunditos. Juanpi los espera con toda la alegría. Acá estamos. Señoras y señores, doy la vueltita. ¿Te tirás un título, Fede?
1: Sí, por supuesto. Ha hablado la abogada de la mujer que fue denunciada por tener sexo en el avión. Sí, dijo que está con ayuda psiquiátrica. Es la defensa de esta pasajera que ha roto el silencio tras, bueno, la viralización del caso. Lo hablamos nosotros ayer acá, denunció un violento hostigamiento digital contra la clienta. Dice que su vida ha cambiado drásticamente. No ha trascendido el apellido, sí el nombre. Sandra O es como la identifican en la causa.
0: Como Cristian U, pero Sandra O.
1: Sandra O y el nombre Mauricio C. Sí, de todas formas, ya los medios le han publicado todas las fotos de ella. Se han visto la cara tanto de él y de ella. Lo que dice la abogada es todo lo que se está diciendo es falso. No ocurrió de la manera en la que se viralizó todo muy violento. Claro, lo que se conoce es, bueno, dos personas teniendo sexo, cómo puede llegar a sonar una aventura en el avión y demás. Me parece que van por el lado de que hubo una...
2: No sé si hubo, exactamente.
1: Y que no sé si con todo el consentimiento posible. Eso es lo que deja entrever la abogada de la mujer. Dice, el hecho no ocurrió, mi clienta no tiene nada que ver, y si bien existe una causa judicial en curso, todavía no la han imputado porque ella no tiene nada que ver. Y lo involucra directamente al varón, a Mauricio.
0: Ah, mira vos.
1: La familia lo estaba esperando afuera.
0: El arquitecto.
1: Exactamente. Sí. No se conocían, y el único contacto que tuvieron es el de pasajero que te toca al lado, vamos a decirlo así, uno del lado del pasillo, el otro del lado del medio, ¿sí? Según lo que cuenta acá la abogada. Dice, lo que sí, ella está con ayuda psiquiátrica, reiteraba esa situación, y la están llenando de comentarios humillantes y muy agresivos.
2: Por eso
1: dicen que van a ir, dice, van a presentar acciones legales contra los responsables de la PCA y también de la aerolínea, que era Copa Airlines. Sí, que llegaba el vuelo de Panamá a Rosario.
2: Por la exposición, claramente.
1: Exactamente.
0: Sí.
1: Sí, aparte porque ya se ha filtrado, la identidad la tienen casi todos, vamos a decir nosotros que ella es Sandra O.
0: Salvando las distancias, Fede, señoras y señores, esto me recuerda al caso del recital de Coldplay con el ejecutivo su compañera de trabajo, el escándalo a nivel mundial. El scratch, obviamente, y después lo que hacen en las redes muchos, que es la broma. Vos me dirás de mal gusto, buen gusto, llamarlo como quieras, pero eso es casi, te diría, inevitable cuando esto se viraliza, que es un concepto muy de hoy por hoy. Estamos sobre la tanda, 34 minutos de la una de la tarde, ya venimos.
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0: 38 minutitos pasaron de la 1 de la tarde. Aquí preguntan, ¿arroz con pollo? ¿Un bife con ketchup, por ejemplo? Sí, se puede, claro, sí. Tengo una sobrina de 3 años que ha descubierto esa marca, con la salsa de tomate, riquísima. Ahora, a todo le quiere poner eso. Es como la mayonesa, ¿no? Y va con todo, muy rico, sí, muy rico. Dicen que cuando le pones condimentos le vas sumando calorías. Y uno
1: sí,
0: ya ahí,
1: y el colesterol.
0: Y todo eso tan malo, ¿no? Este equipo que me acompaña todos los días, las tortitas raspadas son una obligación. Y si estás excedido de peso y tenés colesterol alto, tiene que ser escondidas, pero nunca prohibidas. Y sí, claro, sin ver. Acá dice, ojo, claro,
2: ojo que no ven.
0: Ojos que no ven, corazón que no siente, estómago que, bueno, no va registrando, ¿no?
2: Claro.
0: No lo ve. Ay, Dios mío. Bueno,
2: qué buena esa estrategia.
0: Y sí, ¿qué te puedo decir a esta hora? La tortita ha ganado por goleada. Parece que es imbatible. Por más que la nutricionista venga y nos diga una vez por semana, es todos los días.
3: Es que
1: la
3: cuyanía,
1: como decís vos, Ceci, perdón.
0: La cuyanía nos fulmina, nos fulmina.
3: Miren, ayer veía un video que se hizo justamente viral en redes sociales de un vuelo cuyano, decía más cuyano imposible,
0: sí,
3: porque los dos pilotos, piloto y copiloto, eran sanjuaninos. Si bien no estaban volando uno de San Juan, creo que era un vuelo de Mendoza o San Luis, se presentan y el capitán dice, somos los dos sanjuaninos, así es que les queremos avisar que vamos a comer todos semitas en este vuelo. Y la tripulación
0: un vaso de agua, pero
3: les repartió lo que para nosotros son las sopaipillas. Porque el piloto y copiloto llevaron eso para compartir en el primer vuelo que compartían juntos los sanjuaninos.
1: Ah, era como muy simbólico.
3: Era muy simbólico.
0: Me gusta, está muy bien.
3: ¿Quién no hubiese querido ir en ese avión?
0: Una semita, pero te repito, con un vasito de agua, un matecito, algo para bajarlo.
3: Unos mates.
0: Te atorás. Es más seca que la tortita, la semita. Es rica, es igualmente rica.
3: Como una sopa de pizza, ¿cómo es?
0: Pero un poquito más seca. Tiene la formita, pero es un poquito más seca.
3: ¿No tiene tanta grasa por ahí? O se freirá distinto, porque acá
0: debe ser distinta
1: la cocción.
0: La cocción, o no sé exactamente, pero me parece que la materia prima es distinta, entonces cambia un poco la composición. Pero bueno, bienvenida la semita también, ¿no? Nosotros no somos de andar haciendo diferencia. Este equipo es muy inclusivo, quédense tranquilos. Bueno, dicho esto, señoras y señores, acá dicen, algunas tienen chicharrones, estas semitas, son grandes y están marcadas como cuadraditos. Yo la que probé no tenía cuadradito, pero era riquísima. Ahora vuelvo al punto, tengan algo líquido a mano para bajarlas.
2: Sí o sí.
0: Trompetilla y redoblante, por favor.
1: Tenemos dueño, hay que decirlo, porque es un varón, del voucher de 50.000 pesos de Óptica Latino. Gracias a todos los que han participado
0: del
1: sorteo de hoy, porque cada vez son más. Y se lleva el voucher de Óptica Latino de España y Rivadavia de Ciudad. El ganador es Gonzalo Jauregui. Le quería poner más suspenso.
0: Muy bien.
1: 239, así termina el DNI de Gonzalo. Felicitaciones, que se lleva el premio de hoy.
0: ¿Qué tal, Gonzalo? Mande fotos y saca los lentes. La gente de Óptica Latino te atiende de una manera. Después nos cuentan, ¿eh? Maravilloso. Bueno, están tirando datos de la semita. Les pido, por favor.
3: Lo busqué, Ceci, porque no puede
0: cuente.
3: Ser. Mira, se cocina al horno.
0: Ahí está, es un momento, este es un momento importante.
3: Sí, mientras que la sopaipilla se fríe en aceite o grasa. Los ingredientes de la semita, harina, agua, sal, mucha grasa de pela, dice acá,
0: de pella. Sí.
3: Y chicharrones, ahí como nos contaba nuestro oyente. Mientras que la sopaipilla se va harina, manteca o grasa, tradicionalmente se pone en algunas zonas, como en Chile, puré de zapallo. Esto nunca lo había escuchado en mi vida, pero parece que es parte, y a veces la llevan levadura o polvos de hornear. Y después, esas son las diferenciaciones básicas, porque después vienen texturas, formas, que por supuesto también son distintas. Pero esas serían las dos diferencias esenciales. ¿Han comido, pregunto para todos, sopaipilla con jamón crudo?
1: No. Es una bomba.
2: No,
3: es
2: no
3: un recibimiento que te dan en una cabaña muy conocida aquí, donde se hacen muestras ecuestres, en el departamento del Este, en Rivadavia.
0: Acá las venden en el centro, partimos tortitas.
3: Esto es arriba. Sopa y pizza y arriba todo lleno de jamón crudo. Les digo que es un viaje de ida. Yo también
0: a mí se
3: pensaba
0: me escapa, porque
1: sí,
0: se
1: a mí
0: cae
1: para
0: la
1: tumba,
0: feta
1: me
0: de
1: mata
0: jamón.
1: El hígado eso.
3: Puede ser. Después más agua necesitas, ¿viste?
0: Más todavía.
1: Sí, y un digestivo.
0: Que sí. Hacen una patada ninja después de la cebita. Y algo que te haga bajar, ¿no? Porque no es tan fácil todo.
3: No es tan fácil, sí. Bueno. Es un placer que te puede causar algún problema.
0: Fíjate, acá dice, chicos, en la escuela a la que van mis sobrinitos, los niños tienen una sugerencia de merienda para cada día de la semana. Está buenísimo. Las tortitas, como tales, solamente una vez por semana. Uh-huh. ¿Viste?
1: Claro,
0: tenía razón la nutricionista.
1: Sí, ¿no? Siempre.
0: Siempre. Bueno, dicho esto, señoras y señores, 13:44, sumamos más de lo importante.
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0: La ministra Sandra Petovelo publicó lo que entiende es un hito histórico en materia laboral, señaló la responsable del área de capital humano. Se homologó la primera paritaria realizada bajo el nuevo régimen establecido por la Ley de Modernización Laboral. Es un paso clave en la actualización del sistema de negociación colectiva con reglas más modernas, ágiles y transparentes para el mundo del trabajo, destacó Petovelo y arrobó al presidente Milei.
4: El propietario de la casa que alquiló Manuel Adorni en Indio Cuá reveló nuevos pagos y contratos ante la justicia. El fiscal federal Gerardo Polichita le tomó declaración este miércoles a José Luis Rodríguez, el hombre que le alquiló una casa en el country Indio Cuá, el jefe de gabinete. El testigo reveló nuevos gastos del funcionario que se encuentran bajo investigación por enriquecimiento ilícito. La justicia ya sabía que el ministro coordinador había pagado $13,000 para hospedarse junto a su familia en un inmueble de ese barrio privado, mientras a pocas cuadras remodelaba íntegramente la casa que había comprado por unos $120,000. Ese contrato comprendió un periodo anual desde marzo de 2024 al mismo mes de este año. La obra, a cargo del contratista Matías Tabar, costó $245,000 y se llevó a cabo entre septiembre del 2024 y julio del 2025.
1: El senador y exgobernador de San Juan, Sergio Uñac, se lanzó a la carrera por la presidencia de la Nación para el 2027. Dijo que es una decisión personal que ya está tomada, que al peronismo le falta discutir una conducción y que ve en Axel Kicillof un contrincante directo del espacio. Sostuvo que dentro del peronismo existe consenso sobre la necesidad de abrir una discusión política de cara al futuro electoral y dijo, todos coinciden en que el peronismo tiene que discutir candidaturas, sino de qué manera lo vamos a hacer.
0: La justicia federal avanza con un millonario embargo preventivo en una causa que investiga presuntas maniobras fraudulentas con el dólar blue y operaciones cambiarias irregulares durante el gobierno de Alberto y Cristina Fernández. Estimaron que el perjuicio para el Estado fue de $607 millones en efectivo y cuestionó el rol del Banco Central de la República Argentina en esa época. Además, la jueza Servini dispuso un embargo de $859 millones sobre Elías Pichirilo y más de 100 financistas y casas de cambio. Puso la lupa sobre operaciones no informadas y el accionar de las autoridades de la entidad bancaria.
4: Causa del Propofol, hay un inquietante testimonio en la causa contra la imputada Fini Lanusse. Una de las tantas pistas surge de un testimonio de una de las 5 compañeras de ella del hospital italiano y declaró hoy en contra de la especialista en la causa que la tiene procesada junto a Hernán Boveri por robar Propofol y equipos médicos del Centro de Salud de Almagro durante casi 3 años. Una médica porteña de 28 años de edad aseguró en su declaración judicial que se enteró que Hernán Boveri y Fini Lanusse estaban juntos sexualmente y que robaban el Propofol. La declaración textual dice: me dijo que Delfina hace 3 años está con Hernán. Él va a la casa, le pone un bis, le inyecta Propofol y tienen relaciones sexuales. Este inquietante testimonio se conoció en las últimas horas e introdujo una nueva hipótesis en la trama del caso.
1: Los gobernadores de Santa Fe, Maximiliano Pujaro, y de Córdoba, Martín Yarzora, compartieron un acto de apertura de la Expo Todo Láctea 2026 y le reclamaron a la Nación por obras y mantenimiento en las rutas, al tiempo que criticaron la vigencia de las retenciones. Al inicio de la muestra que se desarrolla en la localidad de San Francisco, los mandatarios se mostraron juntos e hicieron una fuerte defensa de la región centro, espacio geográfico y productivo que comparten también con Entre Ríos. Dijeron que hay un camino para sacar adelante a la Argentina, que no son los planes, las dádivas ni el populismo, sino el esfuerzo y el trabajo diario de nuestros productores que invierten y apuestan al país.
0: El presidente de los Estados Unidos, Donald Trump, llegó este miércoles a Pekín para mantener una cumbre con el mandatario chino Xi Jinping en medio de un escenario internacional atravesado por la guerra, la inflación, las tensiones comerciales y el avance de la inteligencia artificial. El republicano intentará avanzar con acuerdos comerciales con China, especialmente para incrementar la compra de alimentos y aeronaves estadounidenses, en una señal de acercamiento con China tras meses de tensiones económicas. La reunión aparece como un movimiento clave para una presidencia golpeada por conflictos externos y la presión económica interna.
4: Mega estafa por más de $500,000 en Mendoza. Se siguen sumando denuncias y los imputados ahora se acusan entre sí. Casi dos meses después de la imputación del abogado mendocino Iván Yoma y sus dos socios por el delito de estafa por más de $500,000, ahora uno de los acusados, Pablo Falco, declaró ante la Fiscalía de Delitos Económicos y apuntó directamente contra Yoma, a quien señaló por presuntamente haber montado toda la maniobra para perjudicar a los inversores damnificados. Falco declaró durante más de 10 horas y dijo que forma parte del expediente, sí, en el que investiga Hernán Ríos, el fiscal. Dijo ser empleado de Yoma y no socio. Aún así, dijo que Yoma pretende salir impune con una fábula y una serie de mentiras, y afirmó que con el paso del tiempo empezó a advertir los comportamientos que lo llevaron a concluir que es toda una maniobra preparado por él para armar esta estafa de asesoría legal por $500,000 en el expediente, pero que se podrían sumar otros 500,000 más que todavía no han sido denunciados.
1: Manuel Adorno evalúa realizar una conferencia de prensa este viernes para retomar la agenda de los anuncios en un momento de tensión interna en el gobierno por la demora en la presentación de la declaración jurada. En Nación sostienen que la posibilidad está en análisis, pero reconocen que buscan volver a ordenar el frente político después de varios días atravesados por el caso. La hoja de ruta inmediata del funcionario incluye una visita a nuestra provincia prevista para mañana. La eventual conferencia de prensa quedó bajo evaluación luego de la reunión de la mesa política que se hizo ayer entre las 16 y 18:15 en el Salón de los Escudos de Casa Rosada.
0: 9 minutitos nos separan de las 2 de la tarde. Estaba leyendo algunos datos que tienen que ver con la agricultura y la ganadería. Ayer, de hecho, hablamos de la ganadería del sur de la provincia, una nota muy interesante con Babric. Estaba leyendo sobre la campaña histórica del girasol en nuestro país. Está concluyendo, realmente es muy buena, y se entiende que la campaña próxima, 2026-2027, podría marcar nuevamente un récord productivo. Esto lo está haciendo el Departamento de Agricultura de los Estados Unidos y lo ha destacado la Asociación Argentina del Girasol, la ASAGIR. En el primer trimestre del año, el girasol ya dejó por exportaciones ingresos superiores a los $1,000 millones, casi un 200% más que en el mismo periodo del año 2025. El informe se publicó ayer y proyecta que la producción argentina de girasol va a escalar hasta los 8 millones de toneladas en la próxima campaña. Este incremento, han dicho desde ASAGIR, representa una suba del 14,2% interanual, consolidando al país como un actor clave frente al aumento de la demanda global. Yo no sé si ustedes pudieron prestarle atención a un segmento de la nota que hicimos ayer con el economista Luis Seco, que es uno de los más reputados que tiene este país, que habló acerca de estas commodities y de las posibilidades que se están abriendo en el mundo entero por los conflictos bélicos y por cambios que se están dando a nivel país, y que representan para nuestra querida Argentina enormes desafíos de competitividad, además, cuando se abren mercados. Por ejemplo, ahora esta oportunidad que hay con este acuerdo que está funcionando de modo provisional, pero está funcionando, que es el de Mercosur-Unión Europea. Sí. Pero el agro, el campo, no deja de traer dólares a la República Argentina. Están diciendo que la pretensión es que el gobierno en algún algún momento, teniendo en cuenta este veranito, esta gran posibilidad de sumar dólares, piense seriamente en seguir bajando impuestos. Vamos a ver qué es lo que se contesta. Por ahora se ha hecho bastante, lo han indicado desde las distintas entidades que nuclean a los hombres y a las mujeres del campo, pero en esta ocasión la estrella es el girasol. Generó 1.000 millones de dólares y se entiende que va por otro récord en la próxima campaña. Damos la vueltita, mi estimada Claudia.
1: Bueno, repasamos algunos datos que tienen que ver con algo que ha sido muy caro para la Argentina, y es el caso Vicentín. En más de una oportunidad lo hemos hablado. En las últimas horas se conoció que el grupo Grassi, que es que fue el ganador del proceso de crackdown de Vicentín por parte de la justicia, ya comenzó a pagar. Sí, comenzó a concretar pagos correspondientes a los acreedores de la cerealera, que están incluidos, hay distintas categorías, es la categoría A1, que está integrada por aquellos que eligieron la modalidad de abastecimiento de granos, de esa manera se les paga. Sí, según lo que informaron, esos acreedores acceden a un esquema que contempla un plus sobre el precio del mercado del producto entregado, mecanismo por el cual pueden recuperar, también dicen, es un buen cálculo, hasta un 200% del equivalente a sus acreencias. La deuda que está comprendida en esa categoría, que es la A1, supera los 515 millones de dólares e involucra, escucha esto, Ceci, a más de 100 acreedores.
0: Sí.
1: 100 acreedores. Los pagos se van a realizar, en algunos casos, de manera mensual, y esto va a ser durante un periodo, escucha el arreglo, 10 años. Uh-huh. Bueno, pero está bueno saber que se ha logrado empezar a sanear de alguna manera lo que ha representado Vicentín, no solamente en lo económico, en lo productivo, sino también en lo político para nuestro país, ¿no?
0: No se olviden que Sagasti presentó un proyecto para estatizarla, como pasó acá con Pescarmona. Se lo ofreció a Alberto Fernández en el 2020. Finalmente, la justicia entendió que los responsables se tenían que hacer cargo, y no toda la República Argentina, y está este plan de salvataje al que haces referencia, Claudita, donde el nuevo dueño, el grupo Grassi, bueno, controla la cerealera y tiene que empezar a devolver. Si no, la iban a devolver. Exacto. Todos.
1: Bueno, también recordemos que también estaba siendo investigada por el tema de los créditos irregulares que se le habían otorgado a la firma, que fueron otorgados en su momento por el Banco Nación, porque hubo embargos indagatorias, porque también se hablaba de desvíos de fondos, vaciamientos. Digo, es una historia bastante, podríamos decir, dolorosa la que ha cursado, sobre todo para las arcas de la Argentina, ¿no?
0: Sí, la idea en definitiva esta de que las macanas que hacen los privados las paguemos todos es compleja. No prosperó en este caso, pero bueno, evidentemente hay un camino al menos de saneamiento que puede ser muy importante. Hace mucho que no escuchábamos hablar de Vicentín. Bueno, el proceso empezó el año pasado.
1: Exactamente, el proceso, mira, justamente estoy mirando, en mayo del 2024 habían sido procesados 14 directivos de Vicentín porque entienden que habían aprovechado indebidamente los beneficios fiscales, entre otras cosas. Bueno, y a principios del 2026, la justicia había ordenado embargos e inhibición de bienes a exautoridades del Banco de la Nación y a directivos del grupo, porque entienden que hubo administración fraudulenta que continuaron hasta el 2024, según lo que indica la fiscalía que interviene en este caso.
0: Fede.
4: Sí, dos cuestiones. Ha hablado Sebastián Villa, rompió el silencio, abrimos brevemente la página deportiva de Hoy por Hoy, con un mensaje para Riquelme. Dice, él me puede llamar, no le cierro las puertas a nadie. Está pensando en el futuro, Sebastián Villa. Parece que, bueno, acá en Mendoza le han prometido que en algún momento lo van a volver a vender, pero hoy la figura y capitán de Independiente de Rivadavia, la Lepra, le ha dejado la puerta abierta a volver a Boca. Dice, en su momento tuve una charla con un dirigente, que es el Chicho Serna, o que era el Chicho Serna, porque ya no es más dirigente. Quedamos en seguir hablando. Tengo que sentarme con mi familia y el presidente Independiente Rivadavia y veremos qué pasa con mi futuro. Ojo que esta no sea una mala noticia para los hinchas de la Lepra. Pero te prometí dos y esta es un poco más linda, si podemos decir. Porque
0: me gusta,
4: divisaron otro gato andino en La Payunia.
0: ¡Qué bien!
4: Sí, el felino más amenazado de América. Solo quedan 2.000 ejemplares del felino. Y es el tercer año consecutivo que se divisa en Mendoza. Y comentan que Malargüe se afianza, bueno, como zona de conservación. Y han difundido ahí el video. La verdad que el felino que va entre las piedras, caminando entre las piedras, sí, es hermoso. Ahora me lo cruzo de frente, me da un poquito de miedo.
0: Un poquito de miedo, y sí, realmente. Y a la parte pongo un video que se pudo ver hace algunos días. No lo hemos comentado en el programa, sí ha sido ciertamente viral, pero lo empato con esto de conservar lo nuestro, ¿no? Sí. Ni más ni menos que nuestros animales, porque mostraron cómo está ahora, con 6 meses de vida, el pichón de cóndor que nació en Tupungato, en el Parque Provincial, en noviembre de 2025, y bueno, él es monitoreado por las autoridades y la Fundación SOS Acción Salvaje. Es un hito de la conservación también el del cóndor andino y lo celebramos, como esto que acabas de mencionar, ¿no? Porque sí, son nuestros animales.
4: Sí, sí. Es raro verlos, ¿viste? Por eso también la novedad. Dicen que se mueven en solitario y que por eso, bueno, no es común verlos, pero acá la organización WCS, la WCS, vamos a decirlo así, Argentina, lo ha visto, bueno, tenía la cámara justo en el lugar en el que estaba caminando, así que realmente si pueden ver el video lo buscan así en las redes sociales y también en mismo Google y va a aparecer rápidamente porque es noticia del día de hoy.
0: Pongan los dos y se van a, realmente, como dijo Fede, una linda noticia, se van a regocijar viendo estos animales donde tienen que estar.
4: Sí.
0: Definitivamente, ¿no? Este parece el pichón, parece que se asoma, sale, toma sol, se queda un ratito, está emplumado, ¿eh?
4: Claro, claro.
0: Y es bastante grande y después se vuelve a la piedra, ¿no? A su nido. La verdad es que son novedades importantes. En muchas oportunidades uno suele cerrar los programas y hay noticias que te impiden comentar esto que también es bueno y que también es noticia, que también es lindo, ¿no? Y tiene que ver con el trabajo de los gobiernos de turno, de las áreas que trabajan con la flora y la fauna y de una cantidad de fundaciones y organizaciones que relevan, monitorean, lo hemos comentado con el Aguaraguazú, con tantos animales que en la República Argentina necesitan ser cuidados porque están en peligro de extinción. Sí. Enhorabuena que podamos contar esto. No sé la sensación en piel, pero acá hace calor en el estudio.
1: Sí.
0: Afuera, te diré, nos han chismeado los oyentes, está pesadito. A ver, si se ha cambiado el registro, el de las 2 de la tarde está por llegar. Esperábamos una máxima de 20. Estábamos en 17.4 con viento del noreste. Yo creo que llegamos a 20. Mañana 7 en el arranque, Claudita, abrigate. Si se quiere venir con pañuelos, la Gilia, la mañana
1: es el día de los cordones de la Argentina. Digo, pensando en la previa, que ya entiendo, uno empieza a vivirla, ¿no? Esto de nos vamos a empezar a comprar que la pinturita de la cara, que la, no sé, alguna bufanda, algo.
0: Busquen los gorritos. La camiseta.
1: Sí.
0: Y sí. Hay, ya en algunos supermercados, hipermercados, en la sección, en las tiendas, ya hay algunas camisetas.
1: He visto camisetas para mascotas.
0: Me
1: encantan. Sí, muy lindas. De la selección argentina, sí, muy lindas.
0: ¿Los precios?
1: No son caras.
0: ¿No?
1: No.
0: Fíjense.
1: No. Según el tamaño, claramente, del perro, por ejemplo. Difícilmente a un gato le ponga una remera, pero hay gente que lo hace.
0: Hay de todo en la viña del señor, sí, sí.
1: Pero he visto, según el tamaño, digo, menos de 10 mil pesos. No sé si en otros lados tendrán otro precio.
0: Mira,
1: arrancando de 4, 5 hasta 9.
0: Me pregunto si alguno habrá tratado de comprar la camiseta ahora en este momento, en el sale que tenemos activo.
4: Y yo creo que al menos consulté precios.
1: ¿Y qué tal?
0: ¿Cuánto?
4: Y me conviene seguir con la del 2016. Que
0: vos
4: tengo.
0: Decís,
4: no. Sí, por ahí con algunos.
1: ¿200 mil pesos una camiseta?
4: Y la versión jugador está a 200 mil pesos, es inaccesible para algunos casos. La que no es versión jugador, que no se nota mucho la diferencia. Para uno que es aficionado, la que no es versión jugador está buena. Igualmente está arriba de los 150, 160. A eso le tenés que sumar el envío. Es complicado.
0: Bueno, vayan juntando plata. Se viene la celeste y blanca Mitre. Es lo único que les decimos. Nos vamos y será hasta mañana. Gracias a todos. A las 10:30 el jueves los esperamos.
5: 14 horas 2 minutos. Temperatura en Buenos Aires, 16 grados 8 décimas. Prepara un viaje a Mendoza. Recibimos el siguiente informe.
6: A un día de la sesión en la que diputados intentará interpelarlo, Adorni viaja este jueves a la provincia de Mendoza para encabezar la inauguración de un parque solar. El jefe de gabinete participará en la ciudad de Las Heras de la presentación del parque solar El Quemado, junto al ministro de Economía, Luis Caputo, y el gobernador local, Alfredo Cornejo. Se informó que se trata de un proyecto enmarcado dentro del RIGI, con una inversión estimada de $220 millones. Prevén que el parque solar tenga una capacidad instalada de 300 megavatios con potencia para abastecer a 274 mil viviendas, en tanto que Adorni permanece en estos momentos en la Casa Rosada y recibirá esta tarde a los ministros de Salud y de Seguridad. Desde Casa de Gobierno, Rodrigo Jorge Mitre informa primero.
7: Murió la maratonista etíope Yerwal Melese, tenía 36 años. La fondista se desplomó mientras entrenaba y sufrió de emergencia médica en Addis Abeba. Melese se preparaba para competir el 24 de mayo en la maratón de Ottawa, en Canadá, donde aparecía entre las favoritas. Según informó la Federación Etíope de Atletismo, la atleta fue trasladada de urgencia a un hospital, pero los médicos no lograron salvarla. Temperatura en Buenos Aires, 16 grados 8 décimas, humedad 40%.
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2: 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Bueno, con Sergio habíamos quedado la semana pasada en abordar el tema de las reservas inmobiliarias, señas y todas esas cosas que tienen que ver con las operaciones de compraventa. Compraventa o alquiler también puede ser, ¿no? Pero todo lo que tiene que ver con el mercado inmobiliario.
3: Así es, María. Es algo muy común el hecho de buscar una casa, un terreno, un inmueble y todo lo que pasa antes de firmar una escritura, que es el momento en donde en realidad se transmite, ¿no? Esto es importante. La escritura pública, la escritura de compraventa, la escritura no es más que un contrato. Esto es muy interesante. En realidad lo único que hace la escritura es decir, tal Fabricio paga $20,000 a Tomás y Tomás le vende a Fabricio su terreno, su inmueble, su viña en Mendoza. Y eso es lo único que hace una escritura. La única diferencia es que se hace ante un escribano y con un protocolo, con una formalidad especial para que esa compraventa quede asentada y después se inscriba en el registro de la propiedad inmueble y terceros, la comunidad, pueda saber de quién es quién y saber que la viña es de Fabricio y no de Rolly, por ejemplo, o de María. Bueno, ¿qué pasa antes entonces de la escritura y qué pasos hay? Voy a hablar de la primera etapa, que es ya cuando alguien buscó un inmueble, le gustó, lo encontró. ¿Qué suele pedirse? ¿Qué hay que pedir? ¿Y qué pasa cuando se firma la famosa reserva o seña? Y vamos a hablar de por qué seña y reserva no es lo mismo y qué recaudos tomar para que todo salga bien, para vender el inmueble bien o para comprar un inmueble si vos estás en esa situación. Primero, pedir los metros cuadrados según el título y pedir el título de propiedad. Una copia. Esto no debería ser problema pedirlo. Viste una propiedad, pedirle el título. A ver cuántos metros cuadrados tiene según el título.
2: Claro.
3: Después puedes medirlo, puedes llevar algún agrimensor si es un terreno rural o algún broker o inmobiliario, corredor, si es uno urbano, saben cómo medirlo, más o menos chequearlo. Hay algunos temas de diferencia de superficie, si es que no es justo lo que te dicen tener, pero lo vamos a hablar en otra oportunidad. Pero hay ahí algunas previsiones. Lo importante ahí es pactar. Si no tuviera tanta superficie, ¿qué pasa? ¿Qué ajuste de precio hay? O si yo puedo dejar de lado la operación. En general, es un 5% de margen con algunos ajustes. Pedir el reglamento de copropiedad, si es un PH, si es un consorcio, porque el reglamento es clave en todo esto. El reglamento forma parte de lo que vos comprás.

0: Porque de repente el inmueble solo admite uso profesional o viceversa, y vos querés poner un consultorio, por ahí un psicólogo, y no podrías si eso no está expresamente permitido. Después te pueden decir, ah, no, esto se viene siempre haciendo, viste que a veces para vendértelo te dicen, no, es que no hay problema, porque el del tercero igual ejerce. Bueno, sí, hasta que algún día, como si se les agarre la cruzada y te digan, no, no ejerces más porque el reglamento, que es el papel, el documento legal, lo prohíbe. Para modificar el reglamento, María, esto también vale para los PHs y para los inmuebles, se requiere unanimidad. Es decir, si tenés vecinitos, como en un PH, que son 3, 4, 5, y querés modificar algo, es unánime. Entonces, no es fácil. Y yo diría que te metés ahí en una posible situación conflictiva. El otro tema que no es menor es el de las expensas para pedí los últimos 3 resúmenes, a ver qué pasa, a ver qué están pagando, se pagan los aportes, se ha encargado, está el liceo, qué antigüedad tiene.
1: Claro,
0: van a construir una pileta, hay filtraciones. Bueno, inspecciona todo, y si podés también, dicen que conviene ir de noche, un día tranquilo, a ver qué pasa ahí.
2: Eso es algo en lo que siempre pienso. Ir al barrio de noche, es difícil que te muestren en el departamento de noche.
0: Claro.
2: Es difícil, pero por lo menos ir al barrio.
0: Bueno, puedes probarlo, o sea, hacer un alquiler de un mes, quizás. Ajá. Y ver qué pasa, si te gusta. No se suele usar, pero es lo que hay. Después, bueno, obviamente que los accesorios, si eso que incluye la cochera o no, qué destinos tiene. El otro día leía una redacción de un contrato y decía que tanto la cochera como la propiedad se van a destinar para vivienda, es decir, que querían que vivas en el garage.
1: Ah, mira.
0: Más o menos, o sea, a veces se redacta muy mal y a veces hay que ver qué está escrito, pero bueno, obviamente se entendía que era para uso residencial y no, por ejemplo, una propiedad. Ahora hablo de cuando te gustó todo esto, cuando viste la propiedad, cuando la recorriste, viste cuándo te iba a salir cambiar la persiana y dijiste, bueno, la compro. Entonces firmas el famoso documento que suele llamarse reserva. Suele llamarse reserva. Que no es lo mismo que una seña. Y con esto voy a hacer una distinción, porque hubo un caso donde una empresa había firmado una reserva que expresamente decía reserva, y después la otra parte no lo quiso cumplir o no lo ejecutó, y los jueces dijeron, mirá, es una reserva, no es que obliga a entregar la propiedad, sino que lo que hace, según esos términos, es dar una prioridad para que el vendedor te la ofrezca y trate con vos. Es decir, hay dos posibilidades en realidad. Que vos firmes una seña donde vos dejás un monto que sea a cuenta del precio y confirmatoria de la operación. Eso es lo que dice hoy el Código Civil y Comercial. La seña, cuando vos la dejás, no te permite el derecho de arrepentirte, salvo que lo pactes expresamente. O bien, escenario 2, que firmes una reserva. Una reserva, en realidad, el paso es, vos dejás, no sé, $500, $1,000 y ofreces comprarla. Y después el vendedor la puede aceptar o no. Por eso se firma muchas veces ad referéndum, es decir, sujeto a la aceptación.
2: A la aprobación del dueño.
0: Pero en realidad ese documento no dice mucho y no genera demasiado compromiso. Esa es la realidad. Porque si el vendedor después te dice, besito Sergio, no te la voy a vender.
2: ¿No te tiene que devolver el doble?
0: Bueno, te devuelve lo que vos pagaste y nada más.
2: Ajá.
0: Salvo que en ese mismo documento, que diga reserva, diga en realidad seña, o diga esto que vos decías, María, que si la operación no se ejecuta o no se realiza o no se firma boleto o escritura, bueno, ahí sí te devuelven con una penalidad. Pero eso es importante pactarlo.
2: Bueno.
0: Con esta con este espacio, lo que quiero que se lleven claro es que más allá del nombre que le pongan, en una operación inmobiliaria, hablen con su corredor, con su asesor legal, con su abogado, con su escribano, y vean qué quieren. Es decir, si vos crees que esto se frustra porque el vendedor se arrepiente o porque el comprador se arrepiente, ¿qué va a pasar? Escenario 2. Las dos partes dicen, bueno, mejor no. ¿Qué pasa? Pónganlo claro en el documento.
2: Claro.
0: Porque en realidad lo que prima y lo que importa es lo que las partes pacten. Si no pactaron nada y pusieron seña directamente en el documento, lo que dice la ley es que se entiende como confirmatoria de la operación. Es decir, es un principio de ejecución del contrato de compraventa. Eso incluye que el vendedor tiene que escriturar, firmar la escritura, darle la posesión del inmueble y el comprador pagar el precio. Eso es una seña, hoy según el Código Civil y Comercial. Es mentira que la seña, como muchos creen, da derecho a arrepentirse. Para que dé derecho a arrepentirse, una seña tiene que pactarse expresamente en el documento.
2: Claro.
0: Y con

0: cómo lo pactás? Bueno, sí, en caso de que tal se arrepienta, pasa esto. Si no dicen nada y dicen seña, en caso de que el comprador se arrepienta, pierde la seña. Pero si el vendedor se arrepiente, pierde la seña doblada. Es decir, tiene que dar al...
1: Vuelve el doble.
0: Tiene que dar al comprador, por ejemplo, si dejó $5,000, tiene que darle $10,000 porque el vendedor dijo, mira, mejor no te lo vendo el inmueble. Bueno, es tu penalidad. Uh-huh. Eso si no pactaron nada. Pero pueden pactar un monto menor o pueden decir que en realidad no hay una penalidad y hay que ver ahí qué pasa. Obviamente que también puede haber una responsabilidad en caso de que se aparten intempestivamente, se dice, es decir, arbitrariamente, las tratativas que vienen negociando hace meses y de repente se apartan. Comisiones inmobiliarias, en caso de que se concrete por acercar a las partes, el corredor en capital en general cobra un 3% del lado del vendedor y un 4% del comprador. Pero obviamente se puede pactar un monto menor. Es claro. Un 7% total de comisión esto. Por suerte de impuestos se redujo un montón. El ITI ya no rige. Vivienda única en capital. Sellos, hay un monto bastante alto de 200 millones para inmuebles. Así que son impuestos se redujeron bastantes. Hay un caso interesante, una historia, que en la cual, mirá vos, una compradora, una chica, dejó $4,000 para comprar un departamento en Caballito. Era un departamento tres ambientes y le dejó a la inmobiliaria $4,000. Va, lo reserva, barra lo seña. En realidad ahora vamos a ver de qué se trataba este documento. Y ahí mismo en ese documento pusieron que era sujeto a un crédito hipotecario. Argentina, es raro, ¿no?, que en Argentina haya inestabilidad cambiaria, pero bueno, en ese momento la hubo. Sí. El dólar subió un montón, el crédito hipotecario se frustró, la operación se dejó sin efecto y la inmobiliaria le retuvo los $4,000. Es decir, la operación no se pudo concretar, pero ella la guita, la plata que había dejado,
1: la perdió
0: porque la inmobiliaria no se la quería devolver. La chica esta, Josefina, demandó, dijo, pará. La operación no es que yo no quise firmar la escritura, el boleto, es que en realidad cambiaron las condiciones, yo no puedo ahora escriturar. Bueno, los jueces le dijeron, no, pará, esta operación, que era en realidad era una reserva, se frustró, no era por tu culpa, y por ese motivo la inmobiliaria tuvo que devolverle el dinero que ella había depositado en concepto de reserva barra seña. Pero ahí, en realidad, lo que más importante decir una reserva o una seña, lo que era importante era que en el documento pongan que la operación estaba sujeta a crédito y todas las condiciones a las que podía eventualmente sujetarse esa operación. Porque si no, después, obviamente que había problemas. Si no consignaban eso, María, ese dinero seguramente lo perdía, sea una reserva o sea una seña. Porque en la reserva se pone que si ella se arrepiente, en general lo pierde. Es como un compromiso de seriedad. Así que, bueno, preguntas sobre este tema o el que quieran, para Derecho en Zapatillas, encantados acá desde Encendidos.
1: Ahí está.
0: Les respondemos y bueno, y si quieren acercarnos cualquier duda o sugerencia, también bienvenido.
1: Sí, señor, en el otro bloque Sergio Moadeo responde a nuestros oyentes.
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3: Me enseñaste a ser pareja libre.
4: Mi nombre es Marta. Yo lo que hubiese querido poder aprendido antes es a decirle a una persona las cosas en la cara y la verdad, por temor a ofenderla. Eso lo aprendí y ahora lo hago con todo respeto desde ya, ¿no es cierto?
3: Me enseñaste que abrazado a...
5: Hola María, hola Encendidos, mi nombre es Matías y a mí me hubiese gustado aprender a no ser celoso, porque de esa manera no hubiese perdido al amor de mi vida.
3: Es mejor cuando se ama y que están bien para dormir.
1: Lecciones de vida que te hubiese gustado aprender antes, cuando eras bien joven. Laura dice, con el tiempo aprendí que nadie cambia, el que es mezquino seguirá siendo así, el que es egoísta seguirá. Este mensaje ya lo leí, voy al de Susana.
6: Dale, ¿qué dice Susana?
1: A ver, Susana dice, me hubiese gustado ser más egoísta o aprendido a ser más egoísta,
6: muy bueno.
1: Hablando en el buen sentido. Siempre tuve que estar en todo, en organizar, en solucionar las cosas de mi familia y de otras, porque la gente se acostumbra y es difícil sacarme tantas mochilas de encima, de poder realizar lo que he querido para mí y que definitivamente fui postergando, sobre todo en esta etapa de mi vida, que tengo 69 años, con madre grande, con nuestros hijos que no están cerca, y poder vivir momentos que serán irrepetibles con ellos. Es difícil pedir ayuda sin tener cargo de conciencia, pero de a poco lo estoy intentando, dice Susana de Berisso.
6: Muy bien, Mary. Hola, chicos. Los escuchamos todas las tardes. Me hubiera gustado aprender que no conviene invertir en la empresa de un yerno, dice. Porque si no va bien, si no va bien, se lastima a toda la familia y la familia termina separada por problemas económicos más allá de relacionales.
1: Es que ya estar vinculado económicamente a la familia es complicado.
6: Y el laburo también, entre familia es complicado.
1: Más todavía, más. Pero bueno, uno no puede evitar estar vinculado por las herencias. Y sabemos que cuando hay una herencia de por medio, se complica.
6: Sí. No, sí, yo conozco casos que se han llevado bien las hermanas.
1: Sí, pero pocos.
6: Dale.
1: Dice José Ignacio, en mi caso soy muy tímido y medio miedoso.
6: Sí.
1: Tengo mucho miedo a emprender cosas nuevas por temor a fracasar. Así dejé pasar oportunidades como aprender inglés o animarme a encarar más seriamente el deporte, ir al gimnasio, arriesgarme a equivocarme. Ahora de grande, sabiendo que no es grave equivocarse, de a poco me voy animando a hacer esas cosas que nos exponen. Por ejemplo, hablar en público, en el trabajo, frente a compañeros de trabajo, me cuesta, pero lo hago y me lo saco de encima rápido. Rolo, ¿me podés mencionar con un divino?
7: Divino. Ese,
1: ahí está, Gogó de Olivos.
7: Divino.
6: Ah, Gogó dice... mira, siempre pensé...
1: José Ignacio.
6: Muy bien.
7: Divino.
6: Hola, chicos. Me hubiera gustado aprender antes a no querer caerle bien a todo el mundo, dice Camila de Ramos Mejía, porque perdí muchísimo tiempo preocupándome por opiniones ajenas y tratando de encajar. Hoy entendí que mientras uno sea buena persona, bueno, alcanza. El resto... es ruido, dice Camilo.
1: Ricardo dice, me llevó demasiado tiempo aprender a comportarme como un perfecto frontalizado. Pérdida de inhibición, conductas socialmente inapropiadas, impulsividad y falta de filtro al hablar. Ojalá lo hubiese aprendido antes. Se siente tan bien, dice Ricardo. Bueno, y vamos con el último, Tommy.
6: Dale, cortito, el de nuestro amigo Marcelo, mira, de Lanús, que dice, me hubiera querido o hubiera querido entender antes que hay cosas que no dependen de uno. Toda la vida me hice problema por todo, el trabajo, la plata, lo que pensaban los demás y demás. Y hoy trato de ocuparme más realmente en lo que puedo cambiar y no en todo, porque uno no llega a cambiar absolutamente todo, dice.
1: Claro que
6: ¿no?
1: sí, ¿eh? Bueno, lecciones de vida que te hubiese gustado aprender antes.
6: Sí, Mary.
1: 11-3003-0790 es el WhatsApp de audio, puedes mandar un mail a encendidos@radiomitre.com.ar, Twitter o X o Instagram @radiomitre o facebook.com/radiomitre.
0: Nosotros, gracias a Dios, desde este exitosísimo programa,
6: a ver,
0: siempre damos consejos.
6: Sí, vos das muchos consejos, ¿verdad?
1: Encendidos en todos. La tarde, un programa deconstruido.
6: Sí, pero no te sumes a él, ¿eh? Porque escuché el consejo que tiene hoy, a ver.
0: No, pero no es malo, es muy buen consejo.
6: Este es bueno, dale.
0: Nunca edifiques en la casa de tus suegros.
6: Claro. Uh-huh. Sabía que iba a decir.
0: Un día te separaste y
6: te quedaste en la calle, ¿eh? Abajo el puente está.
0: Y te quedaste en la calle.
6: Y sin nada, tal cual.
0: Es verdad. Uno me dijo, yo antes era muy vanidoso, pero cambié, ahora soy perfecto.
6: Ah, buah.
0: Y esa mujer que le dice al marido, querido, cuando venga el nene de la escuela tenés que hablar de sexo con él. Pero querida, por favor, los chicos a su edad ya saben todo. Bueno, por eso, a ver si vos aprendés algo.
6: No, no, salida casquerosa.
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0: reiteramos, el gobierno relativizó la marcha universitaria y volvió a cuestionar la ley de financiamiento. El subsecretario de Políticas Universitarias, Alejandro Álvarez, le restó importancia a la masiva marcha federal y aseguró que la ley de financiamiento universitario nació muerta. El funcionario dijo que más allá de la cantidad de manifestantes, la restricción presupuestaria sigue ahí. Esto le dijo Álvarez a Radio Mitre.
1: Vos podés juntar 100.000 personas, 1 millón o 5 millones, pero al otro día la restricción presupuestaria sigue estando ahí. La ley nació muerta para mí porque viola el primer principio, que es el presupuestario. La ley de administración financiera es una ley especial. ¿Qué quiere
2: pero
1: decir?
2: Es una
1: que
2: ley votada por todos los representantes de del pueblo.
1: Sí, está correcto, pero vos vamos de nuevo al ejemplo de la cantidad. Vos podés votar la nulidad de la ley de gravedad. Sí. Pero la ley de gravedad va a seguir existiendo. Acá estamos en lo mismo. La ley de administración financiera dice que las leyes tienen que indicar de dónde tienen el origen los fondos.
0: Fútbol. En la continuidad de los cuartos de final del torneo de apertura, hoy se definirán los dos semifinalistas que faltan. Desde las 18:45 Rosario Central recibirá a Racing, mientras que a las 21:30 River hará lo propio con Gimnasia y Esgrima La Plata. 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Temperatura en Buenos Aires 15 grados 6 décimas, humedad 42%.
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17: 11 de la noche.

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2: Seguimos tomando tus vinos, Fabri.
4: Sí, uh-huh. obviamente. Igual vamos a hablar ahora de otra uva, de la cual acá también se habla poco, y vamos a entender por qué. Estoy hablando de Tanat, ¿no? Tanat es el emblema de Uruguay, es como si fuera el Malbec para ellos. También es originario de Burdeos, como el Malbec, pero tiene un pequeño problema, al menos para nosotros.
2: A ver.
4: El cumpleaños o el Día Internacional es el 14 de abril, es decir... tres días antes que el Día del Malbec, por ende...
2: Ah, tenés razón, hace abril, estamos en mayo.
4: ¿Viste? Ya está perdido. Sí. No, pero por eso nunca hablamos del Tanat, porque justo arranca abril y ¿de qué hablamos todo abril?
2: Del Malbec. Pobre Tanat,
4: bueno, entonces...
2: Mes de atraso, ahí vamos.
4: Lo tenía agendado, digo, no, algún día tengo que hablar del Tanat. Entonces, bueno... La verdad es que el Tanat también tiene que entender que de este lado del charco, el Malbec es protagonista y no solo ha tomado el 17 de abril, sino que también ha tomado la semana y por ende te tapa el cumpleaños, discúlpame Tanat, y también ha tomado el mes, digamos todo. Pero bueno, es una uva que también acá se da muy bien, bastante distinto a lo que se da en Uruguay. Acá hay menos de 1.000 hectáreas, 800 y pico, y si bien Mendoza posee la mayoría, también San Juan, hay una provincia... ¿Sí? Y hay otra zona donde también se destaca y bastante. Ajá. Se preguntarán ¿Cuál es? Es una provincia muy linda. Ya tiré la pista.
5: Sí, ya la diste toda, servida.
4: Ahí va. Bueno, Salta la Linda.
2: Qué linda.
4: Ahí el Tanat realmente se da muy bien. Y como su nombre lo indica, es un vino... Tiene dos lados, ¿viste? Una copa de vino tinto no se le niega a nadie. Pero el Tanat, fíjate el nombre, Tanat, tanino, duro. Empieza con T, termina con T.
5: Claro. Es medio alemán,
4: ¿viste? Es duro, tiene estructura, ¿viste? Es impresionante. Acuérdense que los taninos son polifenoles naturales del vino, que siempre suelen estar en los ollejos, y le aportan al vino justamente taninos, texturas. Y en el Tanat suelen ser firmes, mucho más en los salteños que en los uruguayos. Esto tiene que ver con el sol.
2: Sí.
4: Vieron que en Uruguay hay mucho, está muy nublado, más allá que no tienen altura, y en Salta estás más cerca del sol y encima no tenés nubes, con lo cual el Tanat explota. Es un tinto, digamos, rústico, pero elegante a la vez. O mejor dicho, se puede hacer elegante.
2: Ajá.
4: Si tenés buena mano, lográs hacer un vino elegante.
2: ¿Qué significa rústico en
4: rústico,
2: el vino?
4: Rústico es, si vos, a ver, te pones un vino en la boca y es suave, listo. A partir de la suavidad y el equilibrio vos podés llegar a la elegancia.
2: Ajá.
4: A partir de las texturas granulosas, viste que yo siempre hablo que los taninos te dejan áspera,
2: claro,
4: la lengua.
2: Es verdad, los taninos son ásperos.
4: Listo, sí. Y eso termina siendo rústico.
2: Rústico.
4: Como que te traba, ¿ok? En la Argentina se cultiva Tanat desde finales del siglo XIX, obviamente traído por los inmigrantes europeos, como muchas otras variedades. Y en Luján de Cuyo,
5: sí,
4: hay uno de los viñedos más antiguos. Acuérdense que en Luján hay varios, la primera zona mendocina, hay varios viñedos centenarios. Y hay uno que data de 1895, donde hay también presencia de Tanat. Prefiloxéricos, acuérdense la filóxera, mediados del siglo XIX, que arrasó con los viñedos europeos. Antes de eso, vinieron a la Argentina, ¿quién vino?
5: ¿Quién vino?
4: Malbec, Tempranillo, la gran uva española, claro. Y también, entre otras variedades, la Tanat. Y también existen algunas botellas, hay una bodega muy importante, se llama Norton, que tiene todavía en sus cavas Tanat del 47,
2: uh-huh.
4: 1947, ¿ok? Y el vino, cada tanto lo abren y está bien, está tomable, está vivo. Pero con más allá de sus 125 años o más de argentinidad, es un varietal que no llegó a llamar tanto la atención de los winemakers locales, obviamente obnubilados por el Malbec, y después por el Cabernet Sauvignon, ponele por el Cabernet Franc, ponele por el Malbec, el Syrah, y el Tanat siempre va a la cola lejos. Pero en algún punto, intenta cambiar. ¿Cómo es el tanat argentino?
0: ¿Cómo es?
4: Desde hace 100 años se habla de la calidad de los tanat de los Altos Valles Calchaquíes. Ahí hay un... Bueno, hay varios referentes, pero yo voy a nombrar a un par, Thibaut Delmotte, el enólogo de Colomé, que tiene un vino que se llama justamente Lote Especial Tanat, que en el 2020 fue elegido como el mejor de... un show, ellos, los ingleses le llaman show a todo, pero ponerle que era un concurso de vinos de la revista Decanter, y ganó el mejor. O sea, si un tanat ganó el Best in Show de, entre los vinos argentinos, evidentemente porque algo tenía ese vino. Asumo yo que es el impacto que tiene. El tanat tiene músculo, es imponente en algún punto, y eso te llama la atención. Es un vino que bueno, tiene estructura. Al haber logrado eso, no digo que lo puso en copa de todos, porque, de vuelta, más allá de que vos ganes algo, después tenés que tener cierto equilibrio y cierta suavidad. Bueno, el tanat es todo lo contrario, pero ha obtenido el máximo reconocimiento para los vinos argentinos, al menos en esa, en ese certamen, que es muy importante. Y acuérdense que el Reino Unido es el segundo mercado más importante para el vino argentino. ¿Ok? Bien. El dueño de esa bodega fue Donald Hess, ya partió, pero cuando él compra la bodega en Salta... los salteños le habían dado un secreto para los Malbec. Todo Malbec tenía un porcentaje ¿de qué?
0: ¿De qué?
4: De tanat.
0: Mira.
4: Eso era lo que hacía el toque, ¿viste? El mortal touch, el toque de la muerte de los Malbec salteños. ¿Qué otra cosa les puedo contar? Bueno, obviamente hay también algo en Patagonia, hay algo en Buenos Aires, de hecho cerca de donde vive Rolo, ahí en Balcarce, hay una bodega que también hace tanat. En Entre Ríos hay bastante, justamente porque vos de Entre Ríos, donde te parás, por lo menos en Gualeguaychú, ves del otro lado está Carmelo. A ver, no digo que sean iguales, pero el terruño es parecido, entonces copian algunas cosas, ¿no? Si de un lado se da bien el tanat, bueno, de este lado también, por eso también se encuentran en Entre Ríos. Es una uva de maduración tardía, es decir, que tarda mucho en madurar, diría que es la última en ser cosechada, pero tiene una gran virtud, mantiene la acidez natural. Acuérdense que la uva cuando florece y empiezan los granitos verdes, es pura clorofila, 100% acidez. Después va ganando volumen, gana agua y gana azúcar, en desmedro de la acidez. Claro. La gran virtud de los buenos vinos es que cuando la coseches, por la cantidad de azúcar óptima, para poder convertirse en alcohol, también tenga acidez, si no es un vino soso. Claro. ¿Okay? Bueno, el tanat tarda mucho en madurar, pero cuando madura viene bastante así. Por eso también la usan para algunos vinos rosados. Le van mejor los terruños áridos y soleados de montaña, por lo menos es lo que decimos de este lado del charco, porque del otro lado del charco no tiene ni tanto sol ni tantas montañas. Claro. Pero por eso acá, y eso explica que los tanat salteños sean mucho más intensos, de buen paladar, con frescura y taninos firmes. Es una cepa salvaje y con carácter rústico, ¿no? O sea, difícil que te diga, che, qué elegante este tanat, a menos que hayan pasado muchos, muchos años. ¿Qué podemos esperar? Claramente los bodegadores de los Valles Calchaquíes son los que más provecho le han sacado en los últimos años, porque tiene este claro perfil también especiado, de un paladar cargado, y eso habla muy bien de los vinos salteños. Hay un corte, de hecho... Creo que Salta debe ser el único lugar de la Argentina que tiene como un corte propio. Corte significa un vino elaborado con más de una variedad, ¿no? O un blend propio. ¿Qué sería? Malbec, obviamente, Argentina. Cabernet Sauvignon, el rey del mundo. Entonces Malbec, Cabernet por todos lados, pero Malbec, Cabernet, Tanat hay solo en el norte. Es decir,
6: muy bien.
4: Cualquiera que lo tenga lo puede hacer, pero los mejores se dan allá. Dicen los winemakers salteños que la altura y donde le asegura mayor amplitud térmica a esa uva le viene muy bien, sobre todo para desarrollar esta parte de frescura, de más fruta roja y también hasta notas florales. Pero más que en varietales, claramente es una uva utilizada para cortes porque aporta, vos tenés un vino que le falta un poco de estructura, le pones un poquito de tanat y ahí aparecen los taninos. Tenés un vino tinto que está medio flojón de frescura, le pones tanat y aparece también. Lo que pasa es que tenés que ser porquito porque es muy protagonista el
0: chico.
4: En Gualtallarí, por ejemplo, también hay otro, un tanat de Casa Petrini, que también ha logrado a los taninos rodearlo con carnosidad, digo yo, o con músculo, con lo cual el vino termina siendo jugoso y bastante amable, no tan rústico, si querés, o potente como los del Noa. Y ahí en los de Puerta de Labra, ¿no? En los de Balcarce, tienen mucha frescura, también son cargados, y quizás los taninos no son tan incisivos, si querés, como los del norte. Se sabe que Argentina, a ver, como es tan grande y tiene todos los climas, es un lugar para poder innovar con cualquier tipo de vino. De ahí a poder hacer un gran vino, hay un abismo. Proviene de Madirán. Madirán es una comuna ahí en Burdeos, en el sudoeste, y no solo se da también en Uruguay y también un poquito en Argentina, como acabamos de ver, sino en Brasil y hasta en Bolivia.
0: ¡Epa! ¿En Bolivia?
4: Bolivia, en Tarija. En Tarija, en valle a más de 3.000 metros de altura. Los racimos pueden ser medianos o grandes. Piense que también está, y sobre todo porque aporta siempre, es como la pimienta.
6: A ver.
4: Por ejemplo, a mí me encanta la pimienta. Yo le pongo pimienta a casi todo. Está plantado en 17 provincias de la Argentina. Ahora, no hay tanat de 17 provincias.
6: Claro.
4: Pero todos tienen un poquito de tanat en su alacena.
0: Mirá vos.
4: ¿Ok? ¿Ah, sí? Como la pimienta. Ah, y sí, porque te salió flojito el vino, ¿qué le pones? Y vamos con el tanat, ¿ok?
6: Claro.
4: Pensá que representa solo el 0,4% del viñedo de total del país. Nada.
6: Nada.
4: Nada de nada de nada. Pero bueno, sigue siendo una variedad interesante. La tendencia indica, lamentablemente, en los últimos años, que todo va decayendo. Cada vez se vende menos, y eso tiene una cuestión lógica. Más allá del consumo interno, que también tiene mucha competencia el tanat, cuando salís afuera y llevas un tanat, ¿qué te van a decir los compradores de afuera?
6: ¿Qué te dicen?
4: Y ponete detrás de Uruguay, porque claro, si nosotros pretendemos sorprender al mundo con el Malbec, los uruguayos están haciendo eso con tanat. Entonces va a ser muy difícil que nosotros podamos ocupar ese lugar, ¿ok? Entonces, por eso que la gente de Salta lo sabe muy bien, lo tiene, lo usa, le da ese carácter distintivo, pero sabemos que los uruguayos y el tanat son un solo corazón.
6: Vamos, sí, señor. Vamos. Uruguay.
7: Salud.
0: Una amiga le dice a otra: hay cosas que me saqué toda la grasa inútil que tenía, que te hiciste una lipo. No, me acabo de separar.
6: Ah, oh, no.
0: Y esa, a ver, ¿cómo puedes interpretar a una mujer? A ver. El lenguaje de la mujer, por ejemplo, sí es no.
4: Okay.
0: No es sí.
7: Mira.
0: Tal vez es no. Necesitamos es yo quiero.
7: Mira.
0: Tenemos que hablar es estás en problemas. Hacé lo que quieras es ni se te ocurra hacerlo.
6: Ay, Rolo.
0: Y esta otra, no estoy enojada. ¿No? Quiere decir, estoy muy enojada.
7: Rolo, es un programa deconstruido este.

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4: Buenas tardes, Radio Mitre, para el programa de Marisol Sánchez. Me hubiera gustado saber decir no, me cuesta mucho decir no. Soy César, de Capital.
5: Tengo mucho que aprender de ti.
3: ¿Qué lecciones te hubiera gustado aprender siendo más joven, en la vida? Dice Sofía de Rosario, me hubiera gustado aprender antes que no hace falta explicarle todo a todo el mundo. Muchas veces con decir no quiero, alcanza.
6: Muy bien, Mary. Bueno. Hola, chicos. Sí, la verdad que sí, muy buena. Bueno, felicidades para todos, dice, no sé por qué, pero bueno, felicidades. Yo hubiera querido disfrutar y aprender antes a disfrutar más y planear menos, dice. Siempre uno espera, o por lo menos en mi caso, dice Lucas, espero el momento perfecto para tomar la iniciativa para algo y al final la vida se pasa. Sí. Y uno llega, en mi caso, a los 52 años y se arrepiente de no haber hecho otras cosas.
3: Mira, dice. Vos. Hola, chicos, dice Luciana, me hubiese gustado aprender a no engancharme tanto con los problemas ajenos. Siempre quería salvar a todos y muchas veces terminé destruida yo.
6: Y sí, claro. Julieta me escribe desde Córdoba y dice, a mí me hubiera gustado aprender antes a decir que no sin culpa.
3: Ajá.
6: Durante años hice cosas solamente por el compromiso hacia el otro y terminaba agotada o enojada conmigo misma. No fue fácil aprender, sobre todo después de dos parejas que no terminaron bien y mucha terapia de por medio, pero hoy elijo primero yo y después el resto, dice Juli.
3: Valeria dice, a mí me costó muchos años aprender a disfrutar de estar sola. Antes necesitaba estar siempre acompañada para sentirme bien.
6: Marcelo, que escribe de Lanús, dice, me hubiera querido entender antes que no todo depende de uno, dice. Me hacía mucho problema por todo, el trabajo, sobre todo lo que pensaban los demás, ni hablar con la plata, la familia y demás. Hoy trato de ocuparme un poco menos del resto y más de mí. Yo sé que parece pedante, pero la realidad es que no podemos solucionar todos los problemas que tenemos en la vida. Algunos se solucionan solo con tiempo, o por lo menos no tenemos la solución en nuestras manos, dice Marcelo.
3: Hola, chicos, me hubiera encantado aprender a no compararme tanto con los demás. Cada uno tiene sus tiempos y sus procesos, pero eso lo entendí bastante tarde y gracias a muchos años de terapia, dice Nicolás.
6: Flor escribe, Mary dice, a mí me hubiera gustado aprender antes que no todas las personas merecen una segunda oportunidad.
3: No, es verdad, es verdad.
6: Hay gente que te lastima una vez y vuelve a hacerlo, y uno insiste igual. A mí me ha pasado con una pareja puntual, en donde yo pensé que iba a cambiarlo, por entre comillas, y la verdad que cuando se la mandan una, dos o tres veces, ya la gente es irrecuperable, dice Flor.
3: Yo hubiera querido aprender antes que muchas veces uno tiene que hacer lo que siente, aunque los demás no lo entiendan. Viví años tratando de cumplir expectativas ajenas, ya sea la de mis padres o la de una pareja, incluso de amigos, dice Blanca.
6: Pato escribe y dice, a mí me hubiera gustado aprender, bueno, es difícil esta, a no tener vergüenza para empezar cosas de grande, dice, o por lo menos no haberlas planeado tanto. Arranqué teatro a los 52 años y eso la verdad que me ayudó muchísimo, no solamente con la timidez, sino también a no fijarme tanto en la mirada ajena. Pato, que nos mandó un beso.
3: Fernando dice, me hubiera gustado aprender antes que discutir por todo no sirve. Hay batallas que no valen la energía.
6: Sí, total. Hola, chicos, Claudia escribe y dice, me hubiera gustado todo lo que dijeron ustedes antes, porque soy muy tímida, me cuesta mucho salir de mi zona de confort y la verdad que a veces eso te impide evolucionar. Si lo hubiese aprendido antes, o por lo menos si me hubiese animado antes, creo que hoy sería otra mucho mejor. Igual soy feliz, dice, Claudita, aviso.
3: Bueno, ahora se me fue el... Ah, no, ahí recupero.
6: Está.
0: Vamos, Mary, vamos.
3: A ver.
6: ¿Qué dice?
3: No recupero nada.
0: No, Mary, bueno, no.
3: Sergio dice, yo aprendí tarde que hay trenes que pasan una sola vez. A veces por miedo o vergüenza dejamos oportunidades enormes.
6: Es verdad. ¿Uno más?
3: Sí, dale el último.
6: Dale, entonces el de Patricia que dice, chicos,
0: ¿qué dice la Pato?
6: Hay que poner límites con las personas cercanas también, dice. No todo es amor, no todo es lindo en las relaciones, sino que me hubiese encantado aprender a poner límites. Uh-huh. A veces los propios amigos de toda la vida se abusan de la gentileza de uno y así es como termina uno, bueno, con el corazón roto, dice.
3: Tal cual, ¿eh? Vamos a las noticias, son las 15, ya llega Tommy Reynolds.
6: Ah, voy yo. Bueno,
0: el diario de Tommy.
3: Sí.
6: No, eso fue antes, bebé.
0: Ah, mira.
6: Qué ansioso que eso. Ya te estás para mañana ya, claro.
0: Está Siri, que es la asistente virtual de Apple, y está Alexa, que es la asistente virtual de Amazon.
6: Sí.
0: Y Amazon está sacando ahora la versión masculina de Alexa, que es Alexis.
6: Ah, mira.
0: Y luego en la versión masculina, la única diferencia que tiene es que tenés que repetir las cosas 40 veces para que no salga.
6: Muy bueno.
0: Y está, ya que dice, Alexa, poneme un tema de Luis Miguel. No soy Alexa, soy Siri. Bueno, Siri, poneme un tema de Luis Miguel. ¿Por qué no se lo pedís a tu amiguita mejor?

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2: Dos minutos, cielo cubierto en Buenos Aires, temperatura 16 grados 8 décimas. El gobierno mandó a Gendarmería para impedir manifestaciones en el INTI. No dejan entrar empresarios industriales, informa uno de nuestros cronistas.
3: Fuerzas de Gendarmería impidieron el ingreso de más de 250 industriales que habían confirmado su presencia a una jornada de apoyo al INTI denominada Argentina Productiva con el INTI de pie. Debido a esta situación, ahora esto se está desarrollando en plena puerta con la fuerza de seguridad anteriormente mencionada adentro y policía de la ciudad en la parte de afuera. Lo reiteramos. El Instituto Nacional de Tecnología Industrial, INTI, vedó el acceso a industriales que iban a participar de una actividad ya planificada. Desde General Paz y San Martín, Alan Zurita, Mitre informa primero.

0: fútbol. Menos de un mes para el Mundial y la FIFA confirmó que en este Mundial 2026 tendrán uno de los programas antidoping más completos de la historia del fútbol. Los tres países organizadores llegaron a un acuerdo para fomentar una competición justa, que no se droguen los jugadores. Además de los protocolos ya conocidos, se llevarán a cabo controles en las semanas previas al comienzo del torneo. Por otra parte, la Organización Nacional de Antidopaje proporcionará responsables de control que ayudarán a sus homólogos de la FIFA. En Buenos Aires, cielo cubierto, temperatura 16 grados 8 décimas, humedad 39%.
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3: 15-8 minutos y ya está en vivo.
4: Sí.
3: En los estudios de Radio Mitre, nuestro queridísimo Tommy Reynolds. Y sus tendencias, Tommy.
5: Gracias por venir, Tommy. Hay chicas en la puerta esperándote a la salida, ¿eh?
4: Ah, son chicas ahí.
5: Entonces, te había chicas y chicos.
4: Ah, bueno, dale.
5: Divinas.
4: Esto que es por
5: público, tu público, Tommy.
4: Gracias, beba. Esto es por vos, ¿no? La rubia,
6: la rubia.
4: En el avión, pues sos vos.
5: Ah, pero no, no.
4: ¿No?
5: No, no he ido, no estuve en ningún avión.
4: Pero rubia sos.
5: Sí, bueno, y alguna vez sí estuve en un avión.
4: Ah, bueno.
5: No, la semana pasada no era.
4: Claro, tratá de no ser la protagonista de la historia, ¿no?
6: ¿Qué pasó?
4: Bueno, a ver, ¿se acuerdan que esta misma semana, lo hemos incluso debatido acá en Encendidos el lunes pasado, cuando fue noticia, estos dos rosarinos que se conocieron en Panamá o en el aeropuerto de Panamá, o incluso algunos dicen que se conocieron arriba del avión, de Panamá a Rosario, y que arriba del avión, al parecer, porque...
5: Habrían tenido,
4: acá vamos a poner condicional, habrían tenido sexo, ¿sí? Fue noticia por todos lados. De hecho, hay una periodista rosarina también que en su momento, bueno, trabaja ya en una radio Rosario y que estuvo de casualidad en el avión.
6: Mirá vos.
4: Claro, en la parte de turista estuvo.
6: Siempre
4: la...
6: hay un periodista, ¿eh?
4: Sí, es que son, los periodistas son
5: letales.
4: Estamos en todos lados. No, pero hablando en serio, la periodista estaba en el avión, en la parte turista, ¿sí? El episodio se habría llevado adelante en la parte de primera del avión y, bueno, habría confirmado esta versión de que las dos personas tuvieron sexo. Pero claro, nosotros el otro día debatíamos, che, está bien que las fotos se den a conocer, que se dé la identidad completa de estas dos personas, no solamente la identidad, sino que también se conoció que él estaba casado, que ambos tienen hijos, ella está divorciada, se conoció también en dónde trabajaba ella, en dónde trabajaba él. La verdad que se dieron un montón de detalles que más allá de la causa judicial, que es cierto, avanza o existe en realidad... solamente sumaba morbo, ¿no? Porque ¿qué más sumaba? ¿O sí. ¿Qué suma saber la carita de él y la carita de ella, por lo menos a los ciudadanos promedio? Quizá le suma la justicia, pero a nosotros la verdad que no nos tiene por qué importar. Pero bueno, a partir de ahí se generó un debate interesante el otro día en Encendidos, en donde básicamente decíamos, che... algunos decíamos que para mí que estaba mal, otros decían, bueno, se mandaron el moco, nada, lo hicieron en un lugar público o arriba de un avión frente a 300 pasajeros que se embromen. Y esto fue escalando y escalando.
6: ¿Ah, sí?
4: A tal punto, sí, Rolito, que hace un ratito nada más, hace menos de una hora, habló la clienta o habló en realidad el abogado de la mujer acusada de mantener sexo o tener sexo con este hombre arriba del avión. Claro que, vamos a ser sinceros, la defensa va a decir que esto no existió, ¿no? A ver, van a decir básicamente que se trató de un malentendido, que en realidad esta escena que se llevó adelante en primera, debajo de unas sábanas, que también tendría o habría involucrado una menor de edad que vio la escena y que se lo dijo a su abuela y que quedó en shock. Bueno, todo esto lo niega la defensa. Y es más, dicen hasta que esta mujer no tuvo nada que ver con el conflicto. Dice que ella estaba en su butaca, es verdad, en primera clase, y que de repente María se armó sin un bolonqui, pero que nada tenía que ver con sexo o con tener el pantalón bajo el hombre o que el hombre estuviese pasándose o paseándose con su pantalón bajo por el pasillo del avión. Lo que en realidad pasó, y reitero, según la defensa, es que hubo un altercado con una azafata de un hombre que no dice que fue el
5: acusado.
4: El acusado, claro, es un tercero que habría pedido un whisky. Mirá, mandé whisky casi.
5: Y se me puso nerviosa.
4: Me pusiste nerviosa. Pidió un whisky a la azafata en el medio del vuelo. La azafata se lo negó. Dijo, no, ahora no puedo servírtelo. ¿Pero por qué? Porque había turbulencia en ese momento. Entonces todos sabemos que cuando hay turbulencia en un avión, la cocina, claro, exacto, se corta. Y sobre todo los pasajeros tienen que estar con el cinturón de seguridad en su asiento. Bueno, que debido a esta negación de la azafata,

0: Siento, María. Ella en ningún momento tuvo ningún tipo de intervención en este conflicto. Ajá. Ella estuvo, al parecer, o según lo que narra su defensa, sentada en un asiento viendo cómo, bueno, el resto participaba de este conflicto. Claro, lo que uno no llega a entender, y esto uno lo tiene que decir, más allá de la declaración del abogado de la mujer, es cómo se llegó al episodio del sexo. Claro, o sea, ¿cómo pudimos pasar de un conflicto entre una azafata, un pasajero y un tercero que interviene a hablar de sexo en un avión, en dos butacas de primera clase, y sobre todo que hayan sido detenidos el acusado y ella? Porque, digamos, hay un conflicto entre tres personas, porque después terminó ella detenida junto al otro hombre. Es raro, sí. La verdad que es raro.
1: Bueno, María, ella puede decir cualquier cosa para defenderse.
0: Exactamente, por eso ya desde el principio aclaramos, bueno, se trata de la defensa, no, seguramente no van a confesar que tuvieron sexo arriba del avión, y esto, bueno, forma parte de la defensa. Ahora, claro, más allá de esto, que la justicia determinará si existió o si no existió, de hecho la defensa hoy lo que dice también es que en ningún momento hubo una chica o una menor de edad viendo la escena, en ningún momento hubo una abuela con su nieta, bueno, todo esto lo niega, veremos después qué dice la justicia, pero sí, de lo que habla María es la filtración de fotos y datos sensibles, que esto es un poco de lo que hablamos el otro día. Porque si uno se metía en las redes, en distintos portales periodísticos, ¿qué aparecía?
2: ¿Qué?
0: Aparecía la foto de ellos dos, de los dos acusados. Y no se les veía la foto blureada o no estaban de espaldas, sino que eran fotos nítidas en donde se le veía el rostro a ambas personas. Es cierto que esto lo hablamos fuera de cámara, fuera del aire. Ella está separada, no tendría que justificarle nada a la familia. Pero de todas maneras quedás como, viste, no sé, quedás como una loca, digamos, públicamente, ¿no? Porque, ¿qué se dice? Ella, ay, bastante rápida.
3: Mirá vos,
0: conociéndolo ahí en el aeropuerto o en el mismo avión y ya tuvo sexo. Queda como una persona que por ahí, viste, es un poco rápida, una loca, como decía.
1: Sí, sobre todo como una desubicada.
0: Sí.
1: Porque, a ver, vos podés tener sexo con una persona con quien recién te ves.
0: Total. Y no pasa nada.
1: No pasa nada.
0: Pero en el avión, en primera y con gente alrededor, quedás como un poco desubicada.
1: Un poco, sí.
0: Exacto.
1: Poco.
0: Bueno, un poco. Por no ser malo, sí. Claro. Mm. Pero bueno, a partir de esto y a partir de la filtración de fotos, de los datos de su vivienda, María, de los datos de su trabajo, a partir sobre todo de la filtración de la foto, que es una foto, está bueno esto aclararlo, es una foto oficial que le sacó la policía una vez que la detuvo en el aeropuerto de Rosario, y esas fotos se filtraron. Es decir, yo no sé si fue de la policía o de dónde, pero esas fotos se filtraron. No son fotos que le sacó un pasajero con el celular.
1: No,
0: ¿sí?
1: Son fotos de la policía.
0: Exacto, son fotos oficiales que cualquiera que se mete a verlas, bueno, se nota que atrás incluso está como este ponen atrás un flyer.
3: El back.
0: El back, exacto, dice policía aeroportuaria, sí, sí, o lo que fuese. Bueno, se nota que son fotos oficiales, pero que alguien las filtró, efectivamente. Bueno, a partir de este tema, y obviamente a partir de la tristeza, y sobre todo la vergüenza pública y el escarnio público de esta mujer, María, sí se está analizando hacer una demanda civil a todos los que filtraron la foto.
1: Ajá.
0: De hecho, si ahora ustedes se meten, esto es muy de ahora, hace algunos minutos nada más, pero ya hay algunos portales que lo tienen como en tapa, la declaración del abogado. Ahora fíjense cómo las caritas ya están blureadas.
3: Ajá.
0: Hace dos días las caritas aparecían nítidas y ahora ya empiezan a estar blureadas, como me parece que tenía que haber sido desde el principio. De hecho, el tema del otro día de discusión, y ya voy cerrando, era ¿por qué con un hecho que, a ver, puede ser colorido? Es verdad que hay un exhibicionismo, de hecho se lo acusan de eso y demás, pero con violadores, delincuentes, chorro, no sé, delitos mucho mayores.
3: Le tapan la cara.
0: Le tapan la cara o lo ponen de espalda, y estos dos, viste, lo mandaron al muere, sobre todo que públicamente.
3: Dios mío.
0: Y bueno, son ahora como es una burla en las redes sociales. Pero bueno.
1: Como pasó con la pareja que se estaba besando en el recital de Coldplay.
4: Igual.
0: Sí, en la Kiss Cam, ¿te acordás? Sí,
1: que no estaban cometiendo ningún delito, pero bueno.
0: Bueno, acá, si todo avanza de acuerdo a lo que sucedió o a lo que se piensa que sucedió el sexo, sí es un delito, ¿no? Uh-huh. Allá, cuando con lo de Coldplay, no era un delito. Una trampa.
1: Una trampa privada.
0: Y quedaron recontra expuestos.
2: Claro, exhibiciones obscenas.
0: Claro, exacto. Y sobre todo si está la presencia efectivamente de la nena o de la menor de edad,

0: el delito es mucho más grave.
1: A ver, la presencia de la menor de edad se puede comprobar con una rapidez total.
2: Sí, obvio. Estaba en el asiento número 3.
1: Claro, sí, sí, había sí. Una menor de edad, sí o no, estaba cerca de ellos, sí o no.
0: Bueno,
1: ¿pudo
0: esto
1: haber visto algo?
0: Es más, y ahora con eso sí ya cierro, porque es un dato también de color, si querés, dentro de la
2: a ver,
0: causa.
2: A ver, a ver.
0: Es imposible que hayan tenido sexo, ¿sabes por qué?
1: ¿Por qué?
0: Por la incomodidad de los asientos. Porque en primera, yo no viajé nunca en primera, pero bueno, uno, ¿viste? Uno cuando entra al avión y va, digamos, a la parte de atrás, a la perrera. A la perrera, claro, exactamente. Pasa por primera o por ejecutiva, depende del avión. Y viste que la gente ahí te ve como si fueses un pobre. Pues te dice,
1: sí, como seguí de largo, lo que bebé. Sos, te ve claro. Como lo que sos.
2: Salí de acá.
0: Claro, seguí de largo, que acá es solamente unos privilegiados los que estamos, y uno se siente, ¿cómo? Uno pasa con la bolsita del free shop, viste, que puedo comprar unos caramelos nada más.
2: La bolsa del supermercado. ¿Podemos evitar ver a estos pobres?
0: Claro, exacto. Te miran hacia la ventana.
2: Quítate,
0: como
2: con asco.
0: ¡Qué asco!
2: Quítate de mi vista.
0: Claro, fuera, pobre. Bueno, yo no nunca fui, pero al parecer los asientos están divididos como por un apoyabrazos importante.
2: Son habitáculos individuales.
0: Claro, exacto. No es que se pueda hacer cama, si querés, como los de turista, en donde levantás los apoyabrazos y bueno, se hace cama. Entonces, lo que dice la defensa es que es imposible que hayan tenido sexo, porque ¿cómo haces para mantener relaciones sexuales en los dos cubículos individuales? Es complicado. Como que tenés que tener la espalda muy bien porque, viste, tenés que inclinarte y hacer un arco para tener relaciones. Así que, bueno, un poco de lo que pasó o lo que está pasando. La mujer lo niega, entonces, de haber tenido sexo, y sobre todo va a apuntar contra todos los que difundieron su imagen. Eso no me parece mal. Eso a mí, particularmente, no me parece mal. Veremos después si realmente la causa avanza o no, María.
1: Bueno, muy bien. Cerramos.
0: Chao, pobre. Salí de acá.
2: Las historias que hay en los aviones, ¿no? El comandante en pleno vuelo dice: señores pasajeros, en 10 minutos vamos a aterrizar. Y olvida apagar el micrófono. Y le dice al copiloto: bueno, primero me voy a tomar un cafecito y después me voy a ir a apretar a la azafata, que está re fuerte.
0: ¡Ah, tranqui!
2: No, se olvida de apagar el micrófono.
0: Sí.
2: Y escucha todo el pasaje, y la azafata también.
0: ¡No!
2: Entonces sale corriendo para la cabina para avisarle al piloto que está prendido el micrófono.
0: Claro.
2: Y tropieza. Y cuando cae, uno le dice: no, señorita, no corra tanto, no hay tanto apuro, no escuchó que primero se va a tomar un cafecito.
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3: Soy José de Santa Fe. Lo que me habría gustado aprender más de chico, y esto es culpa de mi padre, calculo, a ser menos honesto. No me fue muy bien siendo honesto.
4: Nos hace mejor.
5: Me hubiera gustado haber dicho no, saber decir no. Me cuesta mucho decir no. Soy César, de Capital.
6: Hola María, equipo, ¿cómo están? Soy Nelly de Sáenz Peña. Bueno, en cuanto a la preguntita y para responder por hoy, me hubiera gustado no tener el sí fácil. Todo antes era sí para mí y me trajo algunos problemas, algunos serios y otros no tan serios, pero... Hoy, ya tengo 79 años, soy muy viejita, pronta a cumplir 80 y aprendí a decir no.
7: Qué grande, ¿eh?
8: Hoy te estamos preguntando qué lecciones de vida te hubiese gustado aprender.
9: Sí.
8: Hace tiempo, ¿no? Cuando eras más joven todavía o antes de aprenderlas a los golpes. Me hubiese gustado aprender a no compararme tanto con los demás, dice Nicolás. El mensaje ya lo leí, leo otro.
9: Sí.
8: Fernando, me hubiese gustado aprender antes que discutir por todo no sirve y batallas que no valen la energía.
9: Es verdad. Muy bien, Mary. Hola chicos, a mí me costó mucho andar sola, pero hoy lo disfruto. Cuando tenía que salir e ir a otra ciudad, buscaba siempre a alguien que me acompañara y después me tenía que volver porque la otra persona tenía que venirse de compromiso. Lo que aprendí con el tiempo, en definitiva, es a aprender a andar sola, dice, ¿eh? No siempre hay que estar acompañada, claro. Y sobre todo que a veces acompañada uno no está al lado de la mejor compañía, dice Gloria.
8: Claro, Emanuel dice, me hubiese gustado aprender a no guardar tanto las cosas, por callarme muchas veces terminé explotando peor.
9: Es verdad. Mm-hmm. Chicos, Ariel escribe desde Branson, dice, me hubiera encantado no hablar tanto, dice, y escuchar más. Creo que tanto con mi familia, con mi exmujer y con amigos, a veces el hablar mucho de mí, bueno, te hace lejanos a ellos, dice. Uh-huh. Hay que aprender a escuchar más, sobre todo el arte de escuchar, que creo que lo desarrollé ahora más de grande, dice nuestro amigo Ariado.
8: Muy bien, Carla dice, hubiera querido entender antes que la opinión más importante es la de uno mismo.
9: Y es difícil eso.
10: Qué lindo eso.
9: Es lindo, bueno, pero difícil. Chicos, me hubiese encantado entender, saber, casi como una premisa de vida, que hay que pensar mucho. Mira, otra más. Y elegir qué peleas dar, ¿eh? Pues no todas las peleas valen la pena. Ajá. En la vida. Sí. Algunas de esas batallas se sale un poco o muy herido y la verdad que no siempre es mejor pelear. A veces... con irse ya es mucho mejor, dice nuestra amiga.
8: Totalmente. Soy Mavi de Rafael Calzada y me hubiese gustado aprender que no tengo que estar siempre para todos y para todo, que también tengo una vida de la que tengo que disponer y disfrutar. Estoy tratando de hacerlo ahora a los 75 años, pero cuesta mucho. Besos para todos y los sigo escuchando.
9: Claudita escribe y dice, ay, cómo me hubiera gustado no calentarme tanto cuando era chica. Ahora me doy cuenta que eso es un aprendizaje de vida, sobre todo cuando ahora no me caliento ni me enojo por casi nada. Pero no es de mujer que no le importa, sino por el hecho de que no siempre hay que enojarse con el resto. Ajá. Y uno vive mucho más feliz, dice nuestra amiga Claudita, que nos manda un beso.
8: Me hubiese gustado aprender antes a no vivir todo con tanta intensidad. Cuando era más chica, cualquier pelea, cualquier rechazo o cualquier problema me destruía por semanas.
9: Sí.
8: Sentía que todo era el fin del mundo. Con el tiempo entendí que casi nada es tan grave como parece en el momento y que uno sobrevive a más cosas de las que cree.
9: Muy buena.
8: Está buenísimo. Yo también siento lo mismo en este punto, lo mismo.
9: Sí, aparte vos uno en general se hace la cabeza por cosas que
8: van a pasar tragedias de pequeñas cosas, ¿no?
9: Chicos, me hubiese encantado entender y saber, que no hay que ser tan autoexigente con uno mismo, dice. Yo sé que muchas de las cosas que hoy tengo fue gracias a esa exigencia, pero la verdad que no siempre vale la pena ser tan exigente porque no logra disfrutar de la vida, dice. Sí. Besos para todos.
8: Y Rocío, último mensaje. A mí me hubiese gustado aprender antes que no hay que quedarse en lugares donde uno no es feliz, sí, solo verdad, por costumbre. Cierto. Estuve años en un trabajo que odiaba porque me daba miedo cambiar. Y también sostuve amistades que ya no me hacían bien por no animarme a cortar el vínculo. Hoy entendí que la tranquilidad vale muchísimo más que la comodidad.
9: Muy bien, me encantó.
8: Qué buenos mensajes. Hoy la verdad que ha sido
0: muy bien,
8: un programa muy profundo.
7: Deconstruido.
8: Un programa deconstruido, pero casi filosófico.
9: Sí, la verdad que sí. Merecemos a Martín Fierro, mejor.
0: Vamos.
9: Programa.
0: Atento, Ventura.
8: Más deconstruido.
9: Exacto. De la Argentina.
8: De la Argentina. Vamos a las noticias, chicos.
0: Escucha, Venturita. Bien. Martín Fierro.
9: Sí, está lindo, Luis.
7: Escucha el viento, ¿no?
0: Sí. O sea, yo tenía que haber escuchado lo que decía siempre mi abuelo.
8: ¿Qué decía?
7: El gran rollo.
0: No sé, pues no lo
7: escuchaba. Ay, la pucha.
8: No lo escuchaba, claro.
0: Cuando una madre le habla a su hija sobre sexo, la hija aprende mucho acerca de la ignorancia de su madre, ¿no?
8: Ay.
0: Y esa madre que dice, hija, los vecinos, dice que te vieron haciendo al amor con tu novio en la escalera del edificio. Ay, mamá, por favor, uno hace el amor con cualquiera y se dicen que es el novio.
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11: 15 horas, 31 minutos, cielo cubierto en Buenos Aires, viento sur. 12 kilómetros por hora, temperatura 16 grados 8 décimas. El gobierno ningunea el reclamo universitario. Recibimos el siguiente informe.
12: La Casa Rosada minimiza el impacto de la marcha universitaria y aseguran que fueron 135.000 los manifestantes en la Plaza de Mayo. Fuentes oficiales aseguraron hace minutos que la marcha, según ellos, tuvo un bajo impacto y que descartan de momento convocar a las autoridades universitarias. Además, reiteran que según la mirada del gobierno, la convocatoria estuvo motorizada por sectores de la oposición. Agregaron además que esperarán lo que resuelva la Corte Suprema de Justicia, que quedó hoy en condiciones de emitir sentencia en la causa contra el Gobierno Nacional por la aplicación de la Ley de Financiamiento Universitario. Desde Casa de Gobierno, Rodrigo Jorge, Mitre informa primero.
11: Fútbol. En el medio de la definición del torneo Apertura, hoy se reanuda la Copa Argentina en un partido correspondiente a los 16avos de final. Desde las 16:15, Platense enfrenta a San Martín de San Juan. La sede será el Estadio Nuevo Francisco Urbano de Deportivo Morón. Cielo cubierto, temperatura en Buenos Aires 16 grados 8 décimas, humedad 39%.
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3: Preguntas para Sergio. Dice, hicimos de lado a un abogado que estaba gestionando una sucesión familiar. Fijados por el juez los honorarios del caso, realizamos el pago en tiempo y forma, gestionando un préstamo para ese cumplimiento. El muy salame, cual chiquilín de 10 años, nos ningunea y no responde los mensajes cuando reclamamos el servicio del pago. Se realizó todo por transferencia bancaria. No queremos dejar pasar esto porque el balde ya estaba lleno y no tributar como corresponde, creemos que no está bien. ¿Cómo debemos proseguir?
4: Bueno, si el abogado no le responde, que le den un ultimátum y que le digan, escúchame, te pagamos, danos un plazo para hacer estos servicios, ¿no, Mary?
3: Sí.
4: La verdad es que es un contrato de locación de servicios profesionales y el colega, bueno, debería responder. Acá yo escucho de los dos lados, ¿no? Escucho colegas, abogados, abogadas que dan cuenta, ¿no?, de gente ansiosa, de clientes que a veces les cuesta entender, ¿no?, los plazos y los tiempos, que es lógico, que pueden ser largos, y a veces hay clientes que dicen que los colegas por ahí demoran en la respuesta y demás. Pero bueno, esto es como cualquier servicio profesional. Un médico, viste, por ahí demora a veces en poder atenderte, en ver el caso. No es que está 100% dedicado a un solo caso. Yo diría que es cuestión de charlarlo. Es más un tema de comunicación, me parece, que legal. Si se complica, digo, en el peor escenario, que el abogado nunca les responda, que les hayan pagado la sucesión y no hayan tenido una respuesta, que no hayan iniciado el expediente. Ha pasado con juicios laborales donde el abogado le cobró, que en realidad no debería cobrarle, o le dijo, en realidad no le cobró, por ahí le dijo que iniciaba el juicio laboral y nunca lo inició. Bueno, ahí el Colegio Público de la Abogacía intervino y hubo hasta una sanción, porque el abogado le está haciendo perder al cliente una chance, una oportunidad de hacer un juicio. Pero es el caso extremo. Acá, si hay una demora, bueno, que primero lo hablen, ¿no? O sea, y si no, obviamente que en cualquier etapa del proceso es un derecho cambiar de abogado y abogado y poner el que quieran. O sea, tienen que tener una relación de confianza. Si eso no camina, está difícil. Así que yo diría que primero traten de hablarle y si no, cambiar de profesional. El nuevo tiene el deber ético de avisarle al anterior que asume el caso.
3: Otra consulta, Marcelo Vergara dice, tengo la siguiente consulta relacionada a los impuestos de bienes personales. Sí. El formulario publicado en ARCA para la declaración de impuestos anuales debe ser presentado o elaborado necesariamente por un contador o puede hacerlo el propietario del inmueble.
4: Bueno, Marcelo, para todo lo que sea la declaración de impuestos de un contribuyente, persona física, no requiere firmar un balance, lo puede hacer la persona. La verdad es que creo que no conozco casi nadie que no recurra a un contador, porque tiene su tecnicismo, tienen sus formas, y esto más allá de las normas para calcular el impuesto y para ver si hay alguna exclusión, para ver si hay algún monto que se puede deducir y qué monto se toma. Entonces, honestamente recomiendo contratar a un contador, que son los profesionales en ciencias económicas capacitados para hacer esto y para que salga bien. No es un chiste presentar una declaración jurada ante la AFIP.
3: Claro.
4: Igual, ahora la norma cambió, creo que para bien, y flexibilizó un poco el hecho de rectificar la declaración jurada. Si hay un ajuste, AFIP primero te avisa. En fin, fue un poco más leve y más light.
5: Discúlpame, pero la AFIP no te avisa nada. Yo te digo porque yo lo vivo.
4: Claro, te ejecuta en rolo, pero ahora te da una oportunidad.
5: Una manga sinvergüenza importante.
4: Te da una oportunidad ahora la AFIP antes de la determinación de oficio para ajustar, o por lo menos debería.
5: En mi caso, a mí
4: te ejecutaron.
5: Te ejecutan.
4: Está bien. Ahora la ley cambió. O sea,
5: a partir de hoy.
4: De estos meses, hace poco que
5: a
4: cambió.
5: A partir de ayer, entonces.
4: Sí, cambió hace
5: ayer.
4: Poco. Ayer.
5: Para mí está diciendo cualquier cosa.
4: Bueno, pero la ley que se modificó, se modificaron los mínimos, de hecho muchas causas por evasión se cerraron porque no llegaron al mínimo y además ahora la AFIP te da la oportunidad de corregirlo. Eso es lo que dice la norma de procedimiento. Dicho esto, Marcelo, conviene obviamente un contador o contadora, o sea, no hay mucha vuelta. Le pagás la presentación, no debería ser un monto alto y te quedás tranquilo de que es según las normas.
3: Bueno, otra consulta. Estoy dejando un departamento alquilado 8 meses antes de la fecha original. Voy a mudarme a uno de mi prima, que también es heredada. Le compro su parte. Mm. Cuando dejo el departamento, el dueño y la inmobiliaria me quieren cobrar el depósito aparte de la penalidad. Y lo estoy dejando igual, salvo por unas rayas en los armarios que estoy arreglando, dice Norma de Calestelar.
4: Bueno, la pregunta de Norma me parece que es no tanto por la compra, sino por el departamento alquilado que deja y claro, que está devolviendo y no le devuelven el depósito en garantía. A ver, Norma, te pueden retener en realidad el depósito como pago a cuenta de la penalidad que vos tenés que pagar si te vas antes, que en general es un mes o es un 10% de lo que resta pagar del contrato de alquiler. Es decir, si vos te vas en un mes tal que te resta pagar, no sé, 1 millón de pesos, bueno, pagarás 100.000 pesos de penalidad y eso por ahí lo neteás del depósito en garantía que tiene el dueño del inmueble. Pero lo que no pueden hacer es aparte retenerte el depósito en garantía si es que no hay nada a descontar. ¿Me uh-huh. explico?
3: Sí, sí.
4: Es decir, el depósito en garantía es para el pago de deudas que queden del inmueble o reparaciones, si es que el armario no queda bien, el placar, lo que sea, y punto. Aparte está la penalidad que vos tenés que pagar por irte antes y dejar el alquiler y terminar el contrato antes, que en realidad en general es un mes y listo.
3: Claro. Y dice Tere que compró un inmueble y que dejó una reserva. Bueno, dice, el inmueble se encuentra en Costa Rica. Mm. Fue señado con $20,000. Y 20 días después el comprador dice que no concretará la operación porque no consiguió el dinero. Ahora, el intermediario dice que cobrará el 50% de esa seña y en realidad eso no lo pactaron. ¿Es correcto? El 50% de la seña como comisión de intermediario, ¿será?
4: Sí, pero igual es un montón eso de comisión. Tengo la duda de dónde está el inmueble, porque eso puede determinar incluso la ley aplicable.
3: Costa Rica debe, claro, ser en el país, Costa Rica.
4: ¿En el país, en el extranjero? Bueno, habría que ver qué ley se pactó ahí, qué ley se aplica. Yo lo que diría ahí es que vería el documento, el contrato, a ver qué es lo que pactaron. Justamente antes decíamos que no es lo mismo una reserva donde uno manifiesta un interés por la operación y puede estar sujeta a la conformidad del vendedor y es un poco más light, más leve, y otra es la seña donde vos ya das inicio a la operación, es decir, dejás un monto por ahí de 5.000, 10.000, 20.000 uh-huh. y si te arrepentís podés llegar a perderla.
3: Claro.
4: Entonces hay que ver ahí en ese documento qué pactaron, qué ley aplicable existe. Honestamente, antes de responder, habría que analizar bien el caso. Claro. Y que el intermediario cobre el 50% de comisión me parece...
3: No, pero no de comisión del monto total, sino de esos 20.000 que se dejaron de ser.
4: $10,000, o sea, comisión, si la operación no se concreta, para Teresa, en general el corredor no cobra. O sea, cobra si se concreta la operación, salvo que las partes se aparten por motivos ajenos, pero es si se realiza. Claro. Habría que ver qué impactaron igualmente.
3: Claro, exactamente. Bueno, y la última consulta, por compraventa de propiedades. Si arreglo 50% al boleto, pido posesión, ¿me lo certifican? El 50% restante contra escritura, ¿puede hacerse así?
4: Obviamente que se puede pactar eso según lo acuerden. Acá rige lo que se llama la autonomía de la voluntad. Es decir, las partes son libres para pactar lo que les convenga. Si vos sos compradora, te conviene diferir lo más posible al momento de la escritura, salvo por una protección legal que tenés en el Código Civil y Comercial, que es que si quiebra el vendedor y pagaste un porcentaje mayor, tenés una protección. Pero por el resto siempre conviene, obviamente, pagar después. O sea, a ver, es básico, porque te aseguras que cuando lo escriturás y es tuyo, ya pagaste todo.
3: Claro.
4: Si no, estás dando plata y no sabes si no se presenta escritura y tenés que hacer un juicio.
3: Claro.
4: Porque el boleto es un papel.
3: Exacto.
4: O sea, es un papel que en el cual las partes se obligan a escriturar.
3: Claro, pero si el inmueble está embargado.
4: Y ojo, si no firmaron dos boletos por el mismo inmueble, ha pasado. Que no sea una estafa, chequear todo eso. El boleto a veces... puede no ser seguro. Si está todo bien, está todo bien. Pero lo ideal es escritura directa siempre.
3: Claro, claro.
4: Y posesión y todo. Chau, uh-huh. de una.
3: Muy bien, Sergio, gracias. Y nos encontramos en la semana que
4: viene. Estoy en Derecho en Zapatillas. Ahí en el Instagram me pueden seguir. Así que con gusto subo las columnas y sí, lo señor. Que puedo de acá de Radio Mito.
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2: Vamos, Mary, vamos.
3: Pasteles, para la tía Chilo.
2: ¿Qué es la tía Chilo?
3: De Caleufú, La Pampa.
2: Divina.
3: Hoy cumple 104 años.
2: ¡Qué divina!
3: Un beso, Chilito, y un abrazo a ustedes, dice Silvia.
2: ¡Qué grande!
3: Marcelo y Nora de Aedo piden a Homero que le envíe un saludo de cumpleaños a su hijo Mariano, que vive en Ushuaia y cumple 42 añitos.
4: ¡Marianito! ¡Un saludo grande!
2: ¡Grande el mocoso!
3: ¡Grande el mocoso! Felices 15 años para nuestra hija Sofía Saracho. Divina, creció Sofía. Con ustedes. La amamos. Gracias por tanto.
2: ¡Qué lindo!
3: Hoy hace 66 años que nací. Pero aquí en el hemisferio sur, así que el 13 me trajo suerte. Son 66, me falta un 6 para revelar mi identidad.
2: Beso grande.
3: Saludos desde Becar, dice Carlos.
2: Beso, Carlito.
3: Hola, encendidos, compañeros de mis tardes. Un pastel y que la salude por su cumple el locutor a mi prima Sabri de Escobar.
5: Sabri, un beso grande, diosa divina.
3: Desde Neuquén, donde van primeros, firma Fer.
2: Muy bien.
3: Bueno, ¿alguien más?
2: Nada más.
3: Todos ellos, sí, el pastel.

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4: Vamos, Mary, vamos.
2: Por que le trajo este programa.
4: ¿A quién?
2: A Daniela Celis.
4: No puede tener.
5: ¿A qué cuenta?
2: Pestañela.
4: ¿Qué dice?
2: Bueno, porque había anticipado que este fin de semana que pasó, ella iba a salir con Nick Sicaro.
4: Ah, sí. Mire vos.
2: Finalmente contó cómo fue el encuentro romántico.
4: ¿Qué tal fue?
2: Fueron al cine.
4: Ah,
2: dice Pestañela que fue una de las mejores citas de su vida.
4: Mira vos.
5: Otro, che.
2: Sí, fueron a ver la película.
5: Bueno, la de
2: Michael, la de Michael
5: sí,
2: Jackson.
4: Ah,
2: bueno, dice que bueno, que fue una de las mejores citas, que estuvieron tomados de la mano toda la película.
4: Ah.
2: Dice que todavía no pasó nada, no hubo sexo, porque necesita conocerlo de verdad.
4: No creo eso.
2: Bueno, ¿por qué?
5: No, ¿por qué no?
4: Conociéndola.
2: Y estuvieron abrazaditos.
5: Ah. ¿De dónde la conocemos a Pestañela? Déjate en broma.
2: Dice que ella pensó que todo iba a ser raro, pero que no, que todo fluyó, fue muy espontáneo y genuino, y que ella se sintió muy cómoda.
5: ¿Qué me encanta, che.
2: Manito con manito a las 2 horas.
4: Mire vos.
5: ¿Qué? Ah, está bien, manito con manito.
6: De la mano.
5: De la mano, claro.
2: Bueno, chicos, notición.
6: A ver, ¿qué pasó?
2: Habrían reconciliado Pampita y Martín Pepa.
4: Otra vez,
5: pero hace 2 días se separaron.
2: No, bueno, a partir de una frase que ella dijo, ella habló siempre bien de él, dijo que ella estaba bien, dijo, pasé unas semanas moviditas, pero yo estoy bien.
4: Gracias a Dios, ¿no?
2: Le preguntaron si había posibilidad de arreglo y ella dijo, cuando hay amor, todo se arregla. Bueno, el periodista Alejandro Castelo dijo que hubo reconciliación. Que ya es un hecho.
5: Mirá vos.
4: Tal.
2: Y dijo, en este momento, él va a tratar de reparar la situación. Evidentemente algo pasó, pero ahora están juntos y están bien.
4: Dios te
2: y
4: oiga,
2: se volvieron a mostrar juntos.
5: Qué bien, bueno.
4: Dios te oiga,
5: viva la patria, María.
2: Sí, totalmente. Chicos, los que parece que no se separaron,
4: ¿quién?
2: Que nos tienen a todos engañados.
6: ¿Quiénes?
2: Wanda Nara y Martín Migueles. Ella dice que está separada de él.
4: Sí.
2: Ana Rosenfeld, la abogada, dice que hace un mes que están separados.
4: Sí.
2: Pero Wanda está en Uruguay grabando.
4: Sí.
2: Y Martín Migueles anda por los supermercados de Nordelta con su hija y las hijas de Wanda Nara.
5: ¡Qué cosa!
2: Encima las tres vestidas con la misma ropa.
4: ¡No!
5: Pero le dejó las pibas al novio, teóricamente.
2: Y sí, evidentemente los dejó al cuidado de Martín Migueles.
4: Claro.
2: ¿Qué sé yo? No sé, la verdad.
5: El uruguayo.
2: No.
4: Divino.
2: No se entiende.
5: No te emociones, Mary, no te emociones.
4: Vamos, Mary, vamos.
5: Fuerza.
2: Bueno, unos videitos, chicos.
5: Ah, dale.
4: A ver.
2: Nicolás Tagliafico.
5: La onda
2: es hacerse videitos abriendo figuritas para el álbum del Mundial.
5: Eso lo hicieron hoy a la mañana.
2: Por eso, Eduardo Feynman ya se lo hizo. Nicolás Tagliafico, el mismísimo Tagliafico, abriendo paquetes de figuritas en una transmisión en vivo.
4: Mirá vos.
2: Ahí está. Ahí está.
5: Ahí se le cayó la figurita mientras la abría. Con la novia, ¿viste? Que él está siempre con la novia.
4: ¿Sí?
5: Me encanta. Hay una, pasa la otra.
4: Mira ahí.
5: Y de repente. ¡Tagliafico!
2: ¡Salió el mismo!
5: ¡Ay, claro.
2: A mí me salió Nicolás Otamendio.
5: Ah, bueno.
2: Sí, Otamendio.
6: ¿Y saltaste así?
2: Sí, no salté porque no era yo.
6: Claro.
5: Mira vos. Salgas vos, ¿te das cuenta?
2: Dios mío. Bueno.
5: Qué lindo.
2: Chicos, dos de animalitos.
4: Dale.
2: Un bebé elefante o un elefante bebé fue criado por su cuidador, obviamente. El tema es que el elefante creció, se hizo una bestia, ahora pesa 200 kilos y piensa que se puede subir a UPA del cuidador igual que cuando era un bebé.
4: No.
2: Entonces, ahí está intentando subirse a UPA.
4: Bueno.
2: No, increíble. Y lo abraza con las patitas de adelante, con las patotas, digamos, ¿no? Qué
4: trompa.
2: Divino. Y todavía es cachorro, ¿eh?
4: ¿Ah, sí?
2: Todavía es cachorro, imagínese.
6: Ya sea adolescente, lo aplasta.
2: Mira cuando crezca un poquitito más. Bueno, y después la gente hace cosas por sus animales.
4: Por ejemplo,
2: el dueño de un perro salchicha se disfrazó de salchicha gigante para pasear a su perro por Palermo.
5: Ah, esto es acá,
2: miren qué divino. Esto se lo voy a guardar para Fernando Bravo, que tiene perro salchicha.
5: Dale.
2: Cuando venga, a ver si él hace. Fernando Bravo.
6: Hay que conseguirle el disfraz.
2: ¿No será el mismísimo
4: Fernando Bravo? Puede ser. Si mirás acá la careta ese y aparece Fernando.
5: Puede ser, para que no lo paren y lo reconozcan.
2: Qué divino el video. Bueno, Tommy, ¿qué pasó en la Argentina mientras
4: aumentaron qué?
5: Buenas noticias, María.
4: Los perros salchicha.
5: La adopción de perros salchicha.
2: ¿Cuánto?
5: Un 5,2%.
2: Argentina.
4: ¿Vamos a dónde?
2: Todos al zoológico.
5: A pasear.
2: A pasear. Chicos, vamos a cantar este tema que en el año 97 fue el más escuchado del mundo. Es de Alejandro Sanz y dice así.
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0: temazo.
1: Bastante bien, ¿eh?
2: Sí, bastante bien. Creo que lo nuestro
0: se entonó un poco el pibe este Sanz.
2: Alejandro Sanz. Wow. Bueno, y nosotros también. Ah, y son las 4:00 y llega el señor Fernando Brado.
0: Fernando, Fernando.
3: Vamos, Fernando.
2: ¿Cómo andas, Fernando?
0: ¿Qué tal?
4: Bien.
2: ¿Todo bien?
4: Vos decís suelto.
2: No, ¿sabes qué te descubrimos?
4: A ver.
2: Mira, vos tenés perro salchicha, sos el sospechoso de esta persona que se disfrazó de salchichas gigante para ir a pasear a sus perros.
0: Mira qué lindo.
4: Pero vos sabés que hay un mundial de salchichas ahora.
2: Están de moda los salchichas.
4: Sí, hay un concurso, ¿lo viste vos?
3: Lo vi, están de moda el salchicha, como dice María.
4: Sí.
3: Está de moda.
2: Pero
3: de moda.
2: Los de la hinchada, los que hacen la hinchada de fútbol.
4: Claro, torneo ahí para, hay que llevarlo a los perros tuneados.
2: Mira, ahí va, miralo en el videito de YouTube. El hombre disfrazado, eso es amor por los animales, ¿ves?
4: Muy gracioso.
2: Se disfraza. Hoy vi también un papá disfrazado de la bestia para salir con su hijita que hace de la bella, disfrazada de la bella.
0: Mira vos.
2: Eso es amor, ¿no?
4: Qué lindo el video
2: es. No, es hermoso.
4: Es precioso.
3: Ahora, ¿vieron que no hay más perros pequineses?
2: Es verdad.
3: ¿Dónde están los pequineses?
2: ¿En extinción el pequinés?
0: Se volvieron a China.
1: En Pekín.
3: Claro, se volvió a China, Rolly.
2: No sé, es una raza que se desapareció.
3: Desapareció.
1: Pasaron los bulldogs chiquititos.
4: Debe haber, ¿no? Obviamente. Yo lo que creo es que el perro doméstico, por una cuestión de espacio, los grandes han perdido terreno, digamos, ¿no? Porque la gente por ahí que vive en un departamento, es bastante difícil tener un perro.
2: Y sí.
4: Tenés que tener
2: una habitación extra.
0: Y sí.
4: No, tenés que tener ambientes grandes, generosos. Yo tengo dos salchichas, no vivo en un departamento chico y sin embargo pesan.
2: Necesitan su lugar,
4: necesitan
2: claro.
4: su lugar y nada, y pesan.
2: Uh-huh.
4: Pesan en cuanto a la distribución familiar, a cuando te vas tenés que dejarlo en un lugar más o menos contenido porque
2: cuidado.
4: No te anden por toda la casa.
2: Uh-huh.
4: En fin.
3: ¿Cómo se llaman, Fer? ¿Se puede saber?
4: Sí, se llama Bambú, uh-huh. que primero tuvimos, una perrita, y después, bueno, tuvo cuatro.
2: Oh, sí, cuatro, es
4: sí,
2: mucho.
4: No se ve. Y bueno, la que nos quedamos con una que se llama Zuka,
2: que
4: en un idioma que no, ahora no me preguntes qué, pero te lo voy a averiguar, quiere decir armonía.
0: Mira vos.
4: Una quilombera de...
0: Importante, ¿no?
4: De marca mayor.
2: No, ustedes la quisieron estigmatizar con el nombre.
4: Mucho más gorda que la madre. Así que vos vas en la calle y te dices, ah, mirá, madre, yo digo madre e hija. Ah, claro, sí, no, le digo, la madre era chiquita.
0: Qué va.
2: Ay, pobrecita.
4: No, parece, la estamos por hacer revisar, porque a lo mejor tiene un problema de tiroides.
0: Claro, puede ser.
2: La
4: no
2: hija.
4: Come la hija, porque no come tanto. Y sin embargo, es muy gordita, pesa como 9 kilos.
2: ¡Apa!
4: Y la otra pesa 5.5, 6.
2: Ah, mira vos.
4: Y hay una enorme diferencia, sí.
2: Uh-huh, uh-huh.
4: Pero bueno, pero son muy, y muy falderas son.
2: Sí, claro.
4: Muy falderas.
0: Claro.
4: Yo me siento a ver televisión y
0: mira vos.
4: Me andan rondando para que las pueda subir. Así que trato en lo posible de ponerle límite, porque también... Tener, qué sé yo, 15 kilos encima para ver televisión no es de lo más grato, ¿no?
2: Es verdad, pero...
4: Pero son muy cariñosas y nada. Son...
2: ¿Vos sos el preferido de la familia para tus perros?
4: No, con mi mujer
2: también.
4: Estamos iguales.
2: Uh-huh. Porque sí, hoy sí. Leí una publicación en Instagram que decía que los perros, viste que siempre se identifican más con uno de los dueños, que duermen con vos o quieren dormir con vos, que están siempre pegados.
4: No, los salchichas son, en ese sentido, son muy invasores. Si no le ponen el límite, nosotros nos vamos
1: a dormir la cama.
4: Y pum, siguen hasta el dormitorio diciendo, a ver, ¿nos toca algo o no nos toca nada? No,
2: bueno,
4: mire,
2: decía en esa publicación que para el perro vos sos su mamá. No importa, sos hombre, mujer, no importa. Sos su mamá. Porque es el apego con la persona que los cuida, que los cría, además, y que ellos lo identifican con la madre, que es el único vínculo, digamos, perruno que tuvo un cachorro en su infancia.
4: Claro.
2: Sos como la continuación de la mamá.
4: Esta perrita, por ejemplo, a cual persona venga extraña a mi casa, un servicio, un lavarropa, lo que sea, le ladran y mucho. Hay que guardarla.
2: Ajá, mira.
4: Porque a veces le saltan, qué sé yo. Son media, sobre todo Zuka, es media garronera.
2: Mira.
4: Salta a la altura de
0: la pelota.
4: Opa. Muslo. Ah, un poquito más abajo.
1: Zafamos. Sí.
2: Porque no llega.
4: Pero a las personas que conoce, ya directamente no les hace nada. Se abre la puerta ya, tranquila. Es más,
2: ni bola.
4: Cuando vienen, ya. Bueno, mi mujer me dice que cuando yo estoy llegando, ya las perras saben.
2: Te olfatean.
4: Estoy dando la vuelta a la esquina cuando voy llegando a casa con el auto y ya las perras se alteran, saben que estoy llegando.
2: Qué lindo, qué lindo ese instinto de los perros. Lindo hablar de perros, además.
4: Sí,
2: lindo,
4: sí.
2: Lindo. Bueno, nos vamos.
4: Vamos.
2: Buen programa.
4: Wow.
2: Chao.

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0: hora 6 minutos, cielo cubierto, temperatura en Buenos Aires 16 grados 8 décimas. Kirchneristas piden a Adorni que se presente ante el Senado. Adelante, Móvil Mitre.
1: El kirchnerismo en el Senado quiere que Adorni venga a dar su informe de gestión. Según fuentes parlamentarias, el jefe de la bancada, José Mayans, le hizo el planteo a Patricia Bullrich ayer en la reunión de labor parlamentaria para que el jefe de ministros cumpla con lo establecido en el artículo 101 de la Constitución Nacional. Según la jefa de la bancada libertaria, respondió que le trasladaría el pedido. A todo esto, la oposición en diputados advierte que mañana no alcanzaría con el quórum por la sesión que pidió para emplazar el pedido de interpelación a Manuel Adorni, investigado por supuesto enriquecimiento ilícito. Desde el Senado, Jorge Moure, Mitre informa primero.
0: Detuvieron a un tucumano por intentar abordar un vuelo con un arma cargada. Lo detectaron en el aeropuerto internacional Teniente General Benjamín Matienzo cuando intentaba viajar a Buenos Aires con una pistola cargada en la mochila. El procedimiento fue realizado por efectivos de la Policía de Seguridad Aeroportuaria durante los controles previos al embarque en un vuelo de la compañía de costo bajo JetSmart. Según informaron fuentes oficiales, el arma fue detectada en la inspección de equipaje de mano. El hecho ocurrió en un operativo de rutina en la terminal aérea tucumana.

0: construcción. En una charla distendida, Lisandro Martínez se sacó el cassette y afirmó que es un hombre nuevo gracias a su mujer.
1: Desde que estoy con Muriel, ella me ha enseñado mucho a ser un hombre. Yo por ahí venía como de un lado muy, por decirte, muy machista, ¿no? Me crié más o menos así. Y es como que nunca pude desarrollar el lado femenino, ¿viste? Y entonces como a tratar muy bien a una mujer, a expresarme, a dar amor, siempre creía que era como debilidad, o llorar, o... Entonces con ella me enseñó todas esas cosas que la verdad me encanta. Me encanta llorar, me encanta expresarme, me encanta dar amor, me encanta abrazar, decir las cosas en la cara. Te amo, te quiero.
0: Cielo cubierto en Buenos Aires, temperatura 16 grados 8 décimas, humedad 39%.
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amigos, muy buenas tardes para todos ustedes. Estamos aquí en Mitre hasta las 7. Y después, bueno, después, de alguna manera, haremos nuestra vida. Podemos ir a la cancha, a lo mejor, o no. Depende del fresquete, ¿no? Sí, sí.

Y todavía uno tiene ganas de cambiar algo, ¿no? Y como dice la canción, tratando de crecer, y como decía un catalán, prefiero crecer a sentar cabeza. Bueno, es que mientras pasa la vida, uno sigue creciendo, ¿no? Lo único que a veces la gente cree que ya llegó al tope de su crecimiento y comienza una curva descendente, y esto no es así. Podemos crecer hasta el último momento de nuestro tiempo en este plano. Así que bueno, desde este lugar, con esta canción de fondo, le damos la bienvenida a todos nuestros compañeros que están integrando esta mesa de trabajo, que los acompañará a ustedes, estén donde estén, en casa o circulando a través de la emisora.

0: Grados 8 décimas la temperatura en este momento, cielo nublado, 46% la humedad. Así va a seguir todo el día y mañana va a estar muy parecido y después les voy a estar contando. 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
1: El señor Juan Bindi está con nosotros. Juancito, querido, ¿cómo vamos? Buenas tardes.
2: Hola Fer, gran abrazo, un saludo para todos.
1: Ya tenés mucha actividad en la pantalla, ¿no?
2: Sí, hay actividad en la jornada de hoy porque ya jugamos 13 minutos en Italia y allí hay un argentino, un capitán, hablo de Lautaro Martínez, que va por un título. Se juega la final de la Copa Italia ante más de 73.000 personas en el Olímpico de Roma. Allí la Lazio está recibiendo al Inter en este partido que, bueno, por supuesto concentra muchísima atención, porque obviamente Lautaro es titular ya que está recuperado físicamente, pero claro está también, este es el día del cierre de los cuartos de final. Compartiremos en el final de nuestro programa un ratito, unos minutos, con el comienzo del partido de Racing y después del programa de Tato.
1: Porque Racing finalmente 18:45.
2: Exactamente.
1: Ah, mira.
2: Y final, como decía, finalmente luego del programa de Tato llegará la transmisión del partido de River con Gimnasia.
1: Claro.
2: Que arranca a las 9:30 de la noche. Así que es de alguna manera un día marcado por la acción futbolera, por lo que ocurre aquí en nuestra liga y por lo que pueda llegar a pasar en otros lares, en otras capitales.
1: Efectivamente. Bueno, la señora Canosa, como siempre los días miércoles, viene arropada con una información, mejor dicho, con un trabajo de investigación sobre aquellos sucesos televisivos de otros años, ¿verdad?
3: Hola, Fernando, buenas tardes a todos. Sí, hoy miércoles de ficción retro. Muy claro. Contenta porque me pone muy feliz cuando los artistas, los actores, en este caso, responden rápidamente, sobre todo contentos por recordar
1: responden
3: aquella
1: por
3: ficción.
1: Entusiasmo.
3: Exactamente.
1: Claro.
3: Y la verdad que les agradezco infinitamente que dejen sus audios en el tiempo y forma como pueden. Bueno, no voy a decir de qué se trata, sí, solo voy a decir que es una comedia costumbrista que tuvo picos de rating, picos de audiencia allá por el 2007, que fue, bueno, una ficción que pegó mucho en el público y que además estaba buenísimo para compartirla en familia. Y después otros temas también que vamos a compartir a lo largo de la tarde.
1: Bueno, muy bien, la información del espectáculo que pasa por el andarivel de la señora Alejandra Canosa. El señor Nico Diana hace lo suyo desde la política. ¿Cómo va, Nico? Buenas tardes.
4: Hola, Fer, ¿cómo va todo?
1: Todo muy bien, Niquito, querido, todo muy bien.
4: Bueno, vamos a volver al caso Adorni.
1: Movido todo, ¿no?
4: Sí, movido. Hoy retomamos el caso Adorni. Ayer lo habíamos abandonado un poquito y ahí novedades nuevamente.
1: Lo que pasa es que ayer la marcha me parece que eclipsó. Se comió todo, ¿no? Igualmente, me parece que lo que pasó adentro en Casa de Gobierno también es para analizar, porque Patricia Bullrich dice que se fue antes,
4: no estuvo Santiago Caputo, supuestamente había avisado él que no iba a participar de esa reunión porque tenía algún tipo de compromiso, pero todas suspicacias en un momento donde el gobierno está atravesando un momento difícil. La marcha, lo de Adorni, las diferencias dentro del gabinete en relación al caso Adorni.
1: Claro.
4: Y hoy de lo que vamos a hablar es de una nueva declaración en la causa, que otra vez lo vuelve a poner a Adorni en un lugar que le es muy difícil explicar, el de la plata.
1: Y las encuestas, ¿no? Y las encuestas que de pronto no están entregando un material como que les daría confianza, ¿no? Un poco lo que yo decía antes, ¿no? El gobierno está atravesando algunos síntomas de economía. Mira, después tenía para hacer una reflexión, no viene a cuento ahora, pero a veces, bueno, lo digo, a veces el mundo al revés, pero realmente el mundo al revés. ¿Por qué lo digo? Porque hoy comparé dos títulos, ¿no? Un título decía que en Estados Unidos la inflación trepó a lo 3,8%. Producto de los reflejos de la guerra, el combustible ha crecido creo un 18%, no sé qué otra cosa creció el 25%, la gente está muy molesta porque no están acostumbrados a los procesos inflacionarios dentro de los Estados Unidos. Entonces hay un gran malestar y hay una pérdida de popularidad grande de Trump, que de pronto comienza a correr riesgo en su tiempo de elecciones. Bueno, esta es la preocupación de Estados Unidos. Y doy vuelta a la página y un articulista del diario Clarín dice: la inflación le da un alivio al gobierno argentino.
4: Sí.
1: Porque se asegura que mañana se va a conocer un número menor al que venía de meses anteriores.
4: 3.4 fue el del último mes. Se supone que este va a ser un poquito más bajo. Dicen que estaría por debajo del 3, por debajo del 3.
1: Claro.
4: Con lo cual sería 2, algo.
1: Claro, exacto.
4: De todas maneras, es un número que...

0: Sigue siendo relativamente alto.
1: Exactamente, pero bueno, qué cosa, ¿no? Porque siempre hemos dicho, bueno, Estados Unidos, que no tiene prácticamente inflación, que tiene una inflación del 1% anual o lo que sea, y ahora fíjate vos cómo a veces las cosas se producen. Igualmente no tenemos mucho para celebrar, porque nuestra inflación igualmente va a llegar a ser del 30 y pico, ¿no?
0: Sí, seguramente, sea el 30. El gobierno había puesto en el presupuesto que iba a ser del 10, ya en esto, cuatrimestre, cuando tengamos el número, ya se va a haber comido ese número, ya lo habrá sobrepasado.
1: Efectivamente. Bueno, señoras, señores, con estas consideraciones estamos poniendo en marcha nuestro trencito que va a arribar a la estación del final a eso de las 7 en punto de la tarde, cuando llegue obviamente Tato Yani y toda su gente a la sintonía de Mitre. 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
1: ¿Qué números salieron? Hablando de números nosotros, claro, de la inflación y todo lo demás.
2: Números. En el sorteo matutino, en la ciudad de la cabeza, 9.896, que es el marido. En la provincia, 5.584, la iglesia. En Santa Fe, el 2.054, que es la vaca. Y en Córdoba, 3.351, que es el serrucho.
1: Hablando de la iglesia, en un rato voy a charlar con un amigo mío, un cura villero amigo mío, que se llama Andrés Tocalini, que es el párroco de la iglesia de Fátima, que está allí en Soldati, prácticamente a espaldas de la cancha de San Lorenzo, un poquitito más allá.
3: Sí.
1: Un barrio realmente con complicaciones sociales fuertes, con muchas limitaciones, y la iglesia ahí hace un trabajo extraordinario que yo lo he palpado un par de veces que he ido, mi mujer también suele ir, y tenemos una gran amistad con Andrés, porque es un cura realmente muy, muy sacrificado en su trabajo, como yo siento que todos los curas, ¿no? A lo mejor para algunos más, algunos menos, pero bueno, este es un cura realmente muy sacrificado. Y bueno, quería saludarlo porque la procesión va a comenzar a las 6 de la tarde, pero digo, charlemos un ratito, Andrés, y contás un poquitito cómo es la obra, cómo está la cosa, porque las iglesias también hoy son un termómetro social. Te lo suelen decir habitualmente, bueno, hemos notado el incremento de la gente que va a comer a los comedores parroquiales. He notado el mayor demanda de ropa de la gente. Hemos notado, bueno, todos pequeños síntomas de que efectivamente no está la gente atravesando un momento de esplendor, y lo que podría ser haberse avizorado como una mejora en el estándar social y demás, bueno, esto no sucede, la gente está sin trabajo, muchas empresas lamentablemente han cerrado, y bueno, la prueba estaba días pasados, ¿no? Que en un frigorífico pidieron laburo y hubo tres cuadras de cola. Esto me parece que también es una clara muestra de la preocupación hoy muy grande que tiene la gente. Sumado a esto el tema de la corrupción, y sumado a esto en este tipo de barrios, de lugares como Soldati, el tema de la droga, ¿no? Que hay que luchar para que los chicos no sean captados, efectivamente, como soldaditos de la droga. Así que en un rato vamos a hablar con este cura. Me acordé a propósito de que hoy salió la iglesia.
2: Así es.
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1: Bueno, Juancito, que ya repasaste los partidos que se están jugando en este momento, pero
3: sí,
1: seguramente tendrás más títulos atractivos, ¿no?
3: Sí, señor, porque el hombre ganó una Champions, el hombre jugó 6 mundiales y ha anunciado su retiro, ha brillado en Europa. Se retira Diego el Chino Simonet, jugador de handball.
1: ¡Ah!
3: Leyenda del deporte argentino. Claro. Pero ha hecho oficial que al finalizar la temporada, esto va a ser en el mes de junio, con el Montpellier de Francia, dirá basta a los 36 años, conocido en el universo de los que tal vez no siguen mucho el deporte del handball como el Messi argentino del handball.
1: ¿Así?
3: Así se lo nombró mucho, pero para los que lo siguen es el chino. Simplemente Diego Simonet, con nombrarlo ya se sabe quién es. Ha anunciado, como te digo, un hombre que ha convertido 1.300 goles.
1: Qué lindo lo que te pasó, ¿eh?
3: Más que Pelé. ¿Qué lindo? ¿Qué de todo?
1: ¿Escuchaste lo que te pasó?
3: A ver.
1: Porque el chino Simonet, todo el mundo quiere saber quién es.
3: Todos saben quién es. Todos saben quién es Simonet. Quería hacerlo con rima. Te decía, 1.300 goles, arriba de 1.300 goles, más que Pelé. Así que, y es argentino y ha sido una gran leyenda, representó a nuestra selección hasta el último mundial, 6 mundiales en total, así que bueno, vale la pena un párrafo para él porque realmente estamos hablando de quien probablemente haya sido él o uno de los mejores jugadores masculinos de la historia del handball, del país.
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1: Un titulito, Canosa, simplemente.
5: Bueno, cuando uno cree que ha escuchado todo, ¿no? Ayer Ángel de Brito tiró una bomba respecto de Fátima Flores, que
1: mira, podría ser. Hoy es Fátima.
5: Sí, que
1: hoy
5: podría.
1: El día de Fátima.
3: Hoy mirá, es.
1: Mirá vos.
5: Bueno, lo que
1: puede volgarse la
5: lo que
1: política,
5: dijo es,
1: ¿no?,
5: que podría ser candidata de la Libertad de Avanza en las próximas elecciones. Obviamente no hay confirmación oficial, pero lo cierto, según me cuentan y según contó Ángel de Brito, ella lo estaría evaluando. A mí me parece raro, ¿no? Digo, me parece que Fátima hace bárbara lo que hace, es una artista realmente que ha demostrado a lo largo de su trayectoria que tiene.
1: Claro, porque volcarse a la arena política es dejar de hacer todo lo que uno hace.
5: Y además de dejar de hacer lo que uno hace, me parece que hay que estar capacitado, sí, ¿no? Sí. Para ocupar determinados puestos, bueno, o roles de trabajo.
3: Si fuera por eso, Ale, eso no queda.
5: Ya, por eso digo, bueno, tenemos una larga lista, pero me parece que, bueno, que en el momento que está viviendo el país y aún estuviéramos mucho más holgados, me parece que hay ciertas cosas que hay que tomarlas con pinzas, ¿no? Con mucha cautela. Digo, un país adelante no nos lleva a cualquiera, y convocar a cualquier personaje del mundo artístico, como ha pasado más de una vez, me parece que es mucho más allá de poder promocionar una candidatura, sino de, insisto, estar capacitado para eso.
1: Bueno, ya Nico nos dijo que va a hablar sobre Adorni y otros temas que seguramente van a ir apareciendo en nuestra agenda. Tengo que hacer anuncios para no demorarme, Bruno. Dale nomás.
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0: vamos a ir cerrando esta primera hora. Tenemos una sorpresa hoy para todos aquellos amantes del fútbol y para todos aquellos que a lo mejor en algún momento se ilusionaron escuchando la radio o viendo la tele, pero la radio me parece que es lo que ha más impulsado el laburo de los relatores de fútbol, ¿no? Porque la tele, el relato del fútbol de la tele, no desmerezco el trabajo de nadie, simplemente que digo que es acompañar una imagen. En cambio, ser relator de radio es crear una imagen, es generar un clima diferente para que la gente lo viva de otra manera, y el apasionamiento corre efectivamente por cuenta de los relatores. En cambio, el relator de televisión acompaña con cierto énfasis, los comentaristas lo ayudan, pero te cuenta lo que vos estás viendo.
1: Claro.
0: Y entonces, a veces eso, qué sé yo, no sé, conspira un poco contra la fantasía de lo que puede dar. Pues los relatores, Marcelo Araujo obviamente fue un revolucionario, ¿verdad? Porque le colocó un color distinto al relato de fútbol. Los demás, bueno, hacen su laburo, repito, no desmerezco el trabajo de nadie, pero hacen su laburo y acompañan la imagen. En cambio, el relator de la radio tiene que generar una entrega mucho mayor para generar en el oyente una fantasía de cómo está viviendo la temperatura del partido que está transmitiendo. Y hoy vamos a lanzar un concurso de relatores de fútbol a propósito de que estamos en el umbral del Mundial. No lo voy a contar ahora porque lo tenemos que hacer con bombos y platillos y como corresponde, pero váyanse preparando aquellos que tengan aspiraciones de relatores de fútbol para escuchar el aviso y la convocatoria que Radio Mitre hará en un ratito nada más. Ahora lo que hacemos son las noticias de 4:30.
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0: Imputaron al hermano de Adorni por presunto enriquecimiento ilícito y lavado de dinero. Lo dispuso el fiscal federal Guillermo Marijuán. Abrió una investigación e imputó a Francisco Adorni. La causa se inició tras una denuncia presentada por la diputada nacional Marcela Pagano. Quedó radicada en el juzgado de Daniel Rafecas. Francisco Adorni es el hermano del jefe de gabinete Manuel Adorni, aunque el fiscal aclaró que la investigación se limita exclusivamente al patrimonio del diputado bonaerense. Según la denuncia, existen inconsistencias entre los ingresos declarados y el crecimiento patrimonial registrado entre 2024 y 2025. El expediente menciona la compra de una camioneta Jeep Renegade y la cancelación en un año, dio un crédito hipotecario cercano a los 60 millones de pesos. Fútbol. Riquelme quiere ser presidente del Real Madrid. Se trata de Enrique Riquelme Vives, un empresario español de 37 años. Con el mismo apellido, casualmente, que Román. Es dueño y preside el grupo Cox Energy, uno de los gigantes de energías renovables en todo el mundo. Recordemos que el presidente actual, Florentino Pérez, afirmó que llamará a elecciones. De esa forma, el Real Madrid podría llegar a ser presidido por Riquelme. Atención, usuarios de trenes, la línea Sarmiento circula con demoras por problemas técnicos. Cielo nublado, temperatura en Buenos Aires 15 grados 8 décimas, humedad 46%.
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0: que está cantando es el señor Papo, aquella fantástica canción, ¿no?, que nos ha acompañado durante tantos años. Y esta canción no solo está sonando aquí en la sintonía de Radio Mitre, sino que está sonando también en el teléfono del señor Carlos Ferelo, que nos está escuchando desde Ámsterdam, donde está internado, porque es el pasajero argentino que tenía el barco, el MV Ondius, que obviamente fue la cuna de este brote de antivirus que ya todos conocemos. Día pasado el señor Ferelo estuvo hablando con Radio Mitre. Nosotros volvemos a conectarnos porque queremos saber cómo está en la evolución de su internación y de su tiempo que tiene que estar allí en un hospital de Ámsterdam. Señor, mi nombre es Fernando Bravo y lo estoy saludando precisamente desde Radio Mitre. Muchas gracias por darnos estos minutos de su tiempo, ¿eh?
1: No, tengo demasiados minutos para dar.
0: Bueno, si somos parte del entretenimiento, nos da tranquilidad.
1: Sí, sí, sí, no. ¿Qué tal, Fernando? ¿Cómo estás?
0: ¿Cómo va? ¿Bien? Bueno,
1: primero ¿cómo? Nos podemos tutear, ¿eh?
0: Dale, somos más o menos contemporáneos, ¿no?
1: Sí, no sé, pero por ahí sí.
0: ¿Cuántos años tenés, Carlos?
1: 74.
0: Ah, bueno, yo te llevo algunos, pero bueno. Escúchame, primero y principal, sí. ¿Cómo estás? ¿Estás evolucionando bien? ¿Estás tranquilo? ¿Cómo estás?
1: No, bien. O sea, hoy me avisaron que el PCR que me hicieron cuando llegué, que fue el lunes, acá a Ámsterdam, me dio negativo. Así que
0: bien.
1: Me dijeron que me van a hacer otro el próximo lunes. Nada, te controlan todos los días, la temperatura, te piden que te midas la temperatura, si tenés síntomas, si tenés vómito, dolor de cabeza, esto, lo otro.
0: Claro.
1: Pero bueno, nada, no deja de ser, viste,
0: el hecho
1: molestia. Porque
0: claro, el hecho de que hoy, sí, por ejemplo, el PCR te ha dado negativo, y que sí, a lo mejor te van a hacer otro el próximo lunes. ¿Esto significa que a lo mejor podría adelantarte el alta o está regido que el alta tenga una...
1: Mira, la verdad que no te dicen nada. El papel que me dieron de entrada es que la fecha límite es el 18 de junio. Ah. Ahora, si después en el interín todas estas cosas juegan a favor, si yo no estuve en un grupo de riesgo porque fueron, viste, armando distintos grupos. Yo era una persona bastante, estaba solo, no me juntaba con la gente, viste, porque había grupos ya armados de gente, viste, o sea,
0: claro.
1: Yo almorzaba, comía solo, viste, o sea, era medio un paria ahí, ¿no? No, lo que pasa es que era un grupo de ornitólogos, viste, avistadores de aves y todo eso, y ellos estaban en su mundo, viste,
0: claro,
1: y demás.
0: Claro.
1: Yo no, no.
0: Vos había sido, creo, por lo que yo pude leer, había sido porque te gustaba hacer este tipo de cruceros recreativos, porque
1: sí,
0: llevaba a lugares,
1: sí,
0: que otros cruceros, sí, no iban, y que de pronto te parecía,
1: totalmente,
0: que eras un expedicionario, pero con confort, ¿no?
1: Sí, sí, sí, son lugares raros, viste, por ejemplo. Bueno, Georgias del Sur ya había estado con esta misma empresa hace 2 años, pero, por ejemplo, Tristán da Cunha no es un lugar turístico, viste, que es para decir estuve en la isla más remota del planeta, nada.
0: ¿Dónde
1: más
0: queda exactamente eso? Porque yo te leí, ¿dónde queda eso? ¿Cómo se
1: en
0: llama
1: la
0: exactamente
1: mitad de los...
0: la isla?
1: La isla se llama Tristán da Cunha.
0: Da Cunha.
1: O sea, en un principio fue portuguesa, pero después quedó en manos de los ingleses.
0: Ajá.
1: Tristán da Cunha. Con NHA, ¿viste?
0: Ajá.
1: ¿Qué te iba a decir?
0: ¿Y dónde está exactamente? Me decías, en el medio del...
1: Está en el medio del Atlántico, entre América del Sur y África, ¿viste?
0: ¿Es una isla de qué dimensiones? Yo la primera vez que la escucho, te lo confieso.
1: Muy chica, muy chica. Muy chica. Imagínate que tiene 220 habitantes. Y es chica, ¿viste? O sea, es una isla que la recorres en un taxi, la recorrimos en una hora, ¿viste? Le dimos toda la vuelta, ¿no?
0: ¿Y qué hacen los que viven allí, los pobladores? ¿Viven de la pesca?
1: De pesca de, no, sí, pesca de langosta, exportan mucho eso.
0: Mira.
1: De langosta y después una cosa rarísima de la papa, cultivan papa.
0: Ah, mira.
2: Mira vos.
1: Sí, pero lo más importante es que exportan mucho las langostas a Estados Unidos,
0: Claro.
1: y no sé a qué otro país me decían, pero a Estados Unidos mucho, sí. Bueno, y después está Santa Elena, que también tiene su historia,
0: Ah, por
1: viste,
0: buena parte,
1: de
0: ¿no? Claro.
1: Napoleón. Ah, sí, es fantástico, la verdad que
0: Ya.
1: la casa.
0: Nosotros estamos acá, te cuento, mostrando en el streaming de Radio Mitre, que nos apoya a veces con algunas imágenes, estamos mostrando
1: Sí.
0: efectivamente la parte del mapa en la cual dónde está ubicada la islita, y es un
1: Ah, sí.
0: puntito en el medio, como vos bien decís, entre
1: Nada,
0: América del
1: no
0: Sur y África,
1: existe.
0: ¿no? Qué bárbaro,
1: Claro.
0: qué bárbaro.
1: Yo me, mira, hace, era soltero, así que más de 30 años. Un día me encontré con este librito, me llamó la atención el nombre de la isla, ¿viste? De como la isla inaccesible. Y me leí todo el libro y era una cosa que era imposible llegar, ¿viste?
0: Claro.
1: Y me quedó, ¿viste? Me quedó en la cabeza y dije, algún
0: Desafío,
1: día
0: algún
1: voy
0: día voy
1: a
0: a ir,
1: ir.
0: ¿no?
1: Sí.
0: Claro. Oíme una cosa, Carlos.
1: Sí,
0: Y en
1: sí.
0: el momento en que se descubrió adentro ustedes del barco que efectivamente había
1: Sí.
0: habido un caso y demás, ¿eso
1: Sí.
0: fue comunicado con prudencia? ¿Manejaron bien la situación desde el punto de vista de la reacción psicológica de los pasajeros?
1: Sí, pero digamos, tampoco la gente se volvió loca, ¿eh? O sea, te causó impresión porque el capitán venía avisando que había un pasajero que estaba enfermo, que de aquí queda allá, que venía, viste, lo venía siguiendo el médico de a bordo. Y bueno, sí, el día que dijo murió, sí, ahí todos se quedaron un poco
0: Claro,
1: en shock.
0: claro.
1: Pero tampoco cambió la vida, porque digamos, en ningún momento cuando murió el que se llama el llamado paciente cero, que es este
0: Sí.
1: holandés, era un matrimonio, nunca nadie se imaginó que
0: Que había
1: era
0: muerto por
1: un
0: esto.
1: virus y
0: Claro.
1: un antivirus, o sea,
0: Claro.
1: era una persona de mi edad. Es como se llama, que tenía los síntomas de una gripe fuerte, después con alguna complicación gastrointestinal, ¿viste?
0: Claro.
1: Pero nadie, y además en la clínica que tiene el barco, no, para nada está para algún caso, para determinar algo complejo, ¿me entendés? Es para,
0: Está bien.
1: si tenés algo, para ayudarte y listo,
0: Claro.
1: ¿no?
0: ¿Exactamente dónde estaban ustedes geográficamente
1: Y
0: cuando?
1: estábamos llegando a Tristán da Acuña. Lo que
0: Ah,
1: pasa que
0: mira.
1: es una isla que no tiene nada,
0: No
1: no
0: tiene
1: tiene
0: nada, claro.
1: aeropuerto, no tiene nada. Así que tuvimos, bueno, bajamos ahí, todo lo que sea, y después tuvimos que ir a Santa Elena, que ahí sí ya tienen aeropuertos, ya tienen
0: Claro.
1: otra estructura,
0: Bueno, en Santa
1: y ahí
0: Elena.
1: es donde, sí.
0: No, en Santa Elena fue
1: Sí,
0: donde
1: sí.
0: bajaron algunos que no subieron de nuevo.
1: No, no, no, no, eso está mal.
0: ¿Ah, sí?
1: Había gente, sí, hubo 20 y pico de pasajeros que habían decidido ya de antemano, o sea,
0: Ah, era
1: bajarse
0: la
1: en
0: escala
1: Santa.
0: de ellos.
1: Era la escala, era, algunos
0: Claro.
1: terminaban su viaje ahí, otros iban a hacer turismo en la isla y otros se volvían a sus países, pero no es que se escaparon ni, o sea, no podés hacer eso, ¿me entendés? O sea,
0: Claro.
1: no. ¿Me entendés? O sea,
0: No, digo, a esa gente las estaban buscando después
1: bueno,
0: para chequearlo por las
1: bueno,
0: dudas que hubiesen
1: claro.
0: efectivamente estado con taquilla. Claro, exactamente.
1: Exacto,
0: Claro, claro, claro.
1: exactamente.
0: Entiendo,
1: Sí,
0: entiendo.
1: sí, sí, sí, sí.
0: Bueno.
1: Bueno, y ahí fue cuando embarcan a la mujer, a la esposa, a la viuda, y la llevan a Sudáfrica, a
0: Sí,
1: Johannesburgo.
0: claro.
1: Y ahí, ella cuando llega al aeropuerto es donde muere. Y ahí sí empiezan a sospechar, bueno, ya no es una
0: Uno,
1: enfermedad común
0: claro.
1: esto, estaban juntos, empezaron a, bueno, ahí le hicieron muchos análisis y en Johannesburgo es donde se determina que era el antivirus, ¿no?
0: Claro. Ahí esa, nos comunican esa noticia, a nosotros. Esa noticia vuelve al barco, claro.
1: Esa noticia vuelve al barco, pero nosotros ya nos habíamos ido. Así que él quedó un inglés con su mujer, que le aparecieron los síntomas ahí después de Santa Elena, que también se ve, se contagió de esto, y a él lo bajaron en la isla Ascensión, que está más al norte todavía. Sí. Que si se acuerdan de la isla Ascensión, fue en la guerra de Malvinas, era donde partió toda la flota.
0: Sí, donde se abastecía, claro.
1: Exacto. Así que a él lo bajaron ahí y lo mandaron de nuevo a Johannesburgo.
0: Claro, claro.
1: Lo que yo tengo confuso un poco es, no sé si a un guía y al médico del barco lo bajaron ahí o lo bajaron en las islas del Cabo Verde. La verdad que el otro día estuve, como no pude traer el librito del diario del viaje, no retuve esa fecha.
0: Bueno.
1: Pero en algún momento también esos dos los mandaron a Sudáfrica.
0: Está bien.
1: Esos, entre el inglés, el médico y el guía de la tripulación, estuvieron bastante complicados, pero los tres salieron bien.
0: Bueno, Carlos, es bueno escucharte,
1: sí.
0: Se te nota tranquilo,
1: sí.
0: Se te nota recuperado, se te nota mirando
1: un
0: episodio que te rozó en la vida, pero que afortunadamente no te contaminó, pero obviamente podía haber sucedido porque estuvieron en un mismo... ¿Vos te habías embarcado dónde, Carlos?
1: En Ushuaia.
0: Ah, en Ushuaia. En Ushuaia.
1: Sí, era un viaje de un mes casi.
0: Claro, está bien.
1: Sí.
0: Bueno, Ferelo, gusto saludarlo, Que siga muy bien y siga cuidándose.
1: Mirá lo que será la casualidad, que ayer estaba viendo en YouTube, ¿viste? Porque es lo único que puedo ver, y apareciste en el programa de Porcel y Luz, ¿viste? En la Tota y la Porota.
0: Sí, pero
1: ay,
0: eso...
1: Mirá, lo que me he reído tanto.
0: Qué lindo.
1: Pero ¿cuántos años hace eso?
0: No lo sé, no me lo pregunte. Sí, vos sabés que a mí también estas cosas ahora YouTube...
2: Eso fue hace 45 años.
0: Estas cosas se viralizan ahora y yo también te digo que me sorprendo cuando me encuentro ahí metido entre la gorda, sí, entre gorda Porcel y la... Los dos personajes que hacían
1: Jorge
0: ellos.
1: Luz.
0: Sí, Jorge Luz y el gordo.
1: La Tota y la Porota.
0: Sí. Qué increíble, bueno. Bueno, gracias por el recuerdo, Carlos.
1: Bueno, igualmente.
0: Y me alegro que te hayamos hecho pasar un momento grato en tu internación de Ámsterdam.
1: Ahora no hay otra cosa, padre.
0: Bueno,
1: te mando un abrazo.
0: Un abrazo grande. Gracias por estos minutos.
1: Dale,
0: muchas gracias.
1: Chao.
0: Bueno, qué lindo final de nota, ¿no? Con este momento que los chicos ahí rápidamente están colocando en el streaming precisamente
3: está,
0: esa secuencia del cual
3: él
0: se refería, ¿no? Estuve ahí con el gordo Porcel.
3: Estás atrapado sin salida ahí, Fernando.
0: Y Jorge Luz,
3: jamón del medio.
0: Mirá. Mirá, ahí estoy.
3: Qué traje, ¿eh?
0: Sí, qué traje.
3: Yo moría con Jorge Luz, qué genio que era.
0: Eran a veces situaciones que se planteaban, que de pronto en los sketches de ellos irrumpíamos por algún motivo, yo ni me acuerdo por qué, pero irrumpíamos en... Y ahí me...
3: ahí está el audio, mirá.
4: Pero caramba, si sabía esto...
5: Si sabía me hubiera bañado.
4: Bueno, creo que no es para tanto.
5: ¿Cómo?
4: No, creo que no es para tanto.
5: Perdóneme, no se me cae la bombacha porque creo que me la olvidé.
4: Le agradezco.
5: Fernando este. Bravo.
3: Es más lindo personalmente que
5: pero
3: por la
5: sí.
3: Tele.
4: Bueno, muchas gracias.
3: De verdad.
4: ¿Cómo es su nombre?
6: Yo me llamo Porota Donatuzzi de Cacoparro.
4: Ajá, bueno.
3: Madre y a
6: Argentina.
4: Por este piropo le voy a mandar un saludito por la radio. ¿Y usted cómo se llama?
5: Tota de Cacarula.
4: Tota de Cacarula, bueno, también.
7: Tota Petito.
4: Le voy a mandar un saludito por la radio.
5: Bueno. Pero... no diga cacarulo porque le van a gritar de todas las...
0: Bueno, está bien. Vamos a terminar porque esto motivó al lindo recuerdo de este momento. Qué grande.
7: Qué lindo sketch, qué épocas de la tele.
0: Y además con estos dos monstruos.
7: Dos grosos.
0: Jorge Luz y el Gordo Porcel.
7: Arrasaban.
0: Tratando de morcillar porque esto era todo improvisetti, ¿viste? Te metían ahí con una idea.
7: Y arreglate.
0: La idea es esta, dale para adelante. ¿Hizo alguien gol, Juan?
8: Sí, señor. Novedades.
9: Y ese toro enamorado de la luna.
0: ¡Epa!
8: Gol del toro Lautaro Martínez en la final de la Copa Italia. Ya estamos en el entretiempo. El Inter gana 2-0. El primer gol fue en contra. El segundo a pies del argentino, que aprovechó un centro a la olla del neerlandés Denzel Dumfries, que robó la pelota y lo asistió. Lautaro, sobre el cierre del primer tiempo, pone cifras que pueden ser definitorias. El Inter le gana 2-0 a la Lazio en el Olímpico de Roma y con este resultado estaría logrando la dopieta en muy pocos días, porque el Inter viene de ganar la Liga y Lautaro, que volvió hace unos días nada más después de una larga recuperación, bueno, ya apareció de nuevo con goles. Gol del argentino a menos de un mes del Mundial.
0: Muy bien, vamos nomás por los anuncios y luego vamos a tirar, sacarle punta al tema de Adorni. Vamos.
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0: Bueno, tenemos que hacer un pedido de sangre y por lo tanto lo hacemos con la enorme tranquilidad de que sabemos que estas cosas llegan bien, ¿sí?
1: Exactamente, porque necesitamos dadores de sangre para Emi, que es una nena de 12 años que vino de Mendoza para ser tratada en el Hospital Italiano de Buenos Aires, ¿sí? A todos aquellos que puedan ayudarla, deben sacar un turno, atención, tomen nota, escribiendo al mail info.hemoterapia@hemoterapia.com. Y latina BA, sería las siglas de Hospital Italiano de Buenos Aires, hiba.org.ar, o por WhatsApp lo pueden hacer también al 113-135-5354 a nombre de Emilia Troncoso. Puede ser sangre de cualquier grupo y factor, ojalá, la verdad, la mayor cantidad de gente pueda ayudarla. Lo repetimos, sacar turno escribiendo al mail info.hemoterapia@hiba.org.ar o si no al WhatsApp 113-135-5354 a nombre de Emilia Troncoso.
0: Viste que hay con a veces los dadores de sangre, hay que vos tenés que, si sos un paciente que necesita sangre y tus familiares piden, después tenés que reponer la sangre.
2: Exactamente, sí. Para bueno, el banco de sangre.
0: Para claro. Banco de sangre. Se está estudiando un método, después lo vamos a ver si lo investigamos, Marta. Yo leí una noticia hace unos días en la cual ya eso va a quedar perimido, no va a ser necesario que haya una reposición en los bancos de sangre. Bien. No sé cómo es, por eso quiero investigarlo, solamente estoy adelantando el título. El título que escuché, ¿no? Bueno, Juancito, ¿le aportás algo? Porque nos quedó el tiempo corto, porque quiero que lo de Adorno lo hagamos tranquilo después de las noticias de las 5. Decías.
3: Vale la pena escuchar a Lisandro Martínez, al campeón del mundo, al campeón de América, al hombre que va a ir a defender la corona de la selección argentina en el Mundial, hablando, en este caso, para mí, de los valores personales.
0: Así.
3: Pero no solamente los que, por supuesto, son los suyos. Yo creo que esto lo comparte gran parte del plantel de la selección y creo que en parte explica por qué tantos millones de argentinos se han identificado con este grupo, con estos jugadores. Y en este caso con Lisandro Martínez, escúchenlo porque vale la pena.
4: La familia yo creo que es muy importante, pero para mí también lo más importante es tener una buena mujer al lado. Porque desde que estoy con Muriel, ella me ha enseñado mucho a ser un hombre. Yo por ahí venía como de un lado muy, por decirte, muy machista, ¿no? Me crié más o menos así. Y es como que nunca pude desarrollar el lado femenino, ¿viste? Y entonces como a tratar muy bien a una mujer, a expresarme, a dar amor. Siempre creía que era como debilidad, o llorar, o... Entonces con ella me enseñó todas esas cosas que la verdad me encanta. Me encanta llorar, me encanta expresarme, me encanta dar amor, me encanta abrazar, decir las cosas en la cara, te amo, te quiero, que fuese y nada, y creo que esas son mis raíces, ¿no? De la familia y tener una buena mujer al lado.
0: Qué bueno, ¿eh? Qué buena confesión.
3: Y no es usual que un futbolista lo haga, por cómo es el mundo del fútbol, ¿no?
0: Muestra un crecimiento, el chico, muy grande, ¿no?
3: Fíjate lo que dice.
0: Crecimiento emocional,
3: sí,
0: digo,
3: sí,
0: ¿no?
3: Sí, me enseñó a ser hombre, dijo.
0: Impresionante.
3: Así que, bueno, allí Lisandro Martínez se lo dijo al Pollo Álvarez, es más extensa la nota, pero elegimos esta parte que me parece era la más rica de todas.
0: Hay una canción que canta... José Larralde, ¿quién me enseñó a ser hombre? ¿Quién me enseñó? Creo que me enseñó hombre o dice otra cosa. No sé.
3: Por la duda.
0: Por la duda, me abstengo de seguir con la canción. Vamos por las noticias, si no te parece mal, Bruno.
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0: 17:02 en Buenos Aires, temperatura 15 grados 8 décimas. Adorni, tema de conversación hasta en reunión de gobernadores. Recibimos el siguiente informe.
1: Mientras la Casa Rosada pule la estrategia para avanzar con la reforma electoral, un grupo de gobernadores realiza un cónclave en Rosario. Participan los gobernadores de las provincias de Santa Fe, Corrientes y Mendoza. Se trata de mandatarios dialoguistas que reconocen distancia con el jefe de gabinete y toman como interlocutor válido al ministro del Interior, Diego Santilli. Al respecto, el gobernador de Corrientes, Juan Pablo Valdés, se pronunció respecto del vínculo que hoy mantienen con Adorni. Esto decía...
2: No lo vemos al jefe de gabinete, no lo veo desde lo que fue la última reunión en Nueva York. No nos hemos cruzado con él, nosotros nos trabajamos más con el ministro del Interior.
3: ¿Pidieron audiencia?
2: Trabajamos más con el ministro del Interior, que sí venimos manteniendo reuniones frecuentemente.
1: Desde Casa de Gobierno, Rodrigo Jorge Mitre informa primero.
0: En Cosquín, una nena de 4 años murió tras ser atacada por un perro. El hecho ocurrió frente al cementerio local en esa ciudad cordobesa, en cercanías de la vivienda de la familia de la nena. Pese a la rápida intervención de médicos, policías y bomberos, la menor falleció en el lugar por la gravedad de las heridas provocadas por las dentelladas que le hizo el perro. La justicia investiga si el can pertenecía a la familia, a vecinos de la zona, o si se trataba de un perro callejero. Fútbol en Francia, Valentín Barco convirtió un gol en la victoria 2-1 de Racing de Estrasburgo sobre el Brest, mientras que en Italia el Inter le gana 2-0 la final de la Copa Italia a la Lazio. Uno de los goles de Lautaro Martínez, que busca su 9º título con la institución que tiene a Javier Zanetti como vicepresidente. Aquí en la Argentina, ahora por Copa Argentina, precisamente Platense 0, San Martín de San Juan 0, están en el entretiempo. El partido corresponde a 16avos de final. Temperatura en Buenos Aires 15 grados 8 décimas, humedad 46%.
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0: Atentos y que visten este programa de una manera envidiable, acaban de localizar esta milonga de José Larralde que yo mencionaba, quien me enseñó, ¿no? A propósito de lo que comentábamos del testimonio de Lautaro Martínez. Bueno, tenemos que avanzar en otros temas, y el señor Nico Dian había anunciado un tema que obviamente está en el centro de la crónica periodística, tema caso Adorni.
1: Bueno, tiene que ver esta nueva información que empieza a aparecer, obviamente vinculada a Manuel Adorni en la investigación de presunto enriquecimiento ilícito, porque hoy hubo una nueva declaración testimonial, como testigo, de un hombre que se llama José Luis Rodríguez, no es el Puma, y que es una persona que le alquiló una casa a Manuel Adorni en el barrio cerrado de Indio Cuá. Y uno dice, ¿por qué le alquiló una casa si Adorni había comprado una? Bueno, porque mientras, antes incluso de empezar a reparar la casa y cuando había comprado ya la casa, Adorni estuvo alquilando, claro. Se estuvo alquilando durante poco más de un año, un poquitito más de un año, casi un año y medio, estuvo alquilando una casa en Indio Cuá, mientras en el medio, primero vivió, después compró y después se puso a reparar. O sea que fue un lapso largo. Bueno, este hombre lo que contó es que primero firmaron un contrato por un año, por un valor de $13,000 que se pagaron en efectivo. Después hubo un acuerdo de palabra por tres meses más, ¿no? Por un total de $2,400. Ya estamos ahí en $15,400. Y después se sumó otro monto por $5,600 por lo que había sido el verano de 2023-2024. En total, Adorni le pagó a este buen hombre que se llama José Luis Rodríguez, que tenía una casa en el barrio cerrado Indio Cuá, $21,000. Cash. Lo que vuelve a decir esta persona, este testigo, es que todo se hizo en efectivo. Cash, que solo una parte se hizo con un contrato y que después se hizo de palabra y le fue pagando por afuera, por decirlo de una manera, sin tener un contrato, pero en una relación de confianza, como ya habían alquilado, no necesitaban volver a hacer un contrato. Bueno, son $21,000 más que se agregan a la cuenta de Manuel Adorni, que van en paralelo a varias cuestiones. A esos $21,000 hay que agregarle que, mientras tanto, Manuel Adorni compraba una casa en el barrio Cerro de Indio Cuá por $120,000, que a la vez la refaccionaba por un total de $245,000, que si bien él dijo que esa casa de Indio Cuá la pagó con un préstamo, ese préstamo en algún momento lo va a tener que devolver, y a la vez Adorni compraba un departamento en la calle Miró, por el que, según dijo, solo puso $30,000, porque pidió unos préstamos que tiene que devolver, y que después, además, nos enteramos también que sí puso un monto de $65,000 extra por fuera de lo que había sido eso a una de las personas que intervino en la compra-venta. En paralelo a todo eso, Manuel Adorni tenía que seguir con los gastos de su vida cotidiana. Mantenimiento del auto, impuestos, el colegio de sus hijos, ir al supermercado. Bueno, todo eso es lo que está investigando ahora la justicia en esta causa de enriquecimiento ilícito, y que ahora se aporta un nuevo dato que no es menor, que es este gasto extra de $21,000 para alquilar una casa mientras refaccionaba la otra casa. Hay un dato más que tiene que ver con los Adorni, pero esta vez no directamente con Manuel Adorni, sino con su hermano Francisco Adorni. ¿Por qué? Porque lo denunciaron a Francisco Adorni también en la justicia en una causa similar a la de su hermano, por presunto enriquecimiento ilícito. Esto recayó en otro juzgado, en otro fiscal. El fiscal que tiene esta causa por esta nueva denuncia es el fiscal Guillermo Marijuán, y decidió empezar a investigar el fiscal. Se hizo por una denuncia de Marcela Pagano, la diputada, que fue quien también denunció a Manuel Adorni. A ver, Francisco Adorni tuvo un cargo como en el Instituto de Ayuda Financiera, que esto era, es el que tramita las pensiones y retiros de los militares, y en diciembre del año pasado, asumió como diputado en la provincia de Buenos Aires. Ha habido elecciones, en una boleta, ¿se acuerdan? En la elección desdoblada, la que era solo de provincia, y es diputado provincial. Bueno, lo denunciaron y ahora hay que ver cómo sigue esta investigación. Pero en principio, el fiscal decidió abrir la investigación, el juez Sebastián Casanello, que le delegó la investigación al fiscal, y bueno, y vamos a ver si tenemos novedades en ese expediente que recién está arrancando.
0: Sería un Adorni bis,
1: digamos. Un Adorni bis, sí. Exacto. Otro expediente Adorni.
0: Bueno, muy bien. Señoras y señores, lo ha dicho el señor Nico Diana, cuando han pasado 11 minutos, las 5 de la tarde en la República Argentina.
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8: 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Así que bueno, está puesto en marcha, lo vamos a recordar en algún momentito, así que quédense ustedes tranquilos. Dos cosas que digo. La primera es que yo hablaba del cambio del sistema de donación de sangre. Creo que todavía no está implementado, pero la tendencia es que habría un cambio en el cual el nuevo modelo sería voluntario y no pediría la reposición de la sangre cuando uno tiene que recurrir para un paciente, un amigo, lo que sea, al banco de sangre. Pero de eso nos vamos a ocupar en otro momento. 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
8: ¿Cómo está el partido del Inter, Juancito?
10: No ha movido el amperímetro por ahora el segundo tiempo. 2-0 gana el Inter de Lautaro, ya jugamos 15 minutos de la segunda etapa.
8: Averiguame cómo está yendo el Sevilla, que está jugando en el día de hoy, estaba jugando con el Villarreal y está en situación, me parece, comprometida porque el descenso lo acecha, sí, al equipo que dice lo va a querer comprar ahora Ramos.
10: Sí, decían que Ramos podía invertir hasta 450 millones de dólares para quedarse con el equipo que está ya lejos de la zona de descenso. Ganó 3-2 su partido frente, buenísimo, a Villarreal.
8: Perdía 2-1, mirá vos.
10: Sí, está en la décima posición, 43 puntos, a falta de dos por jugarse. Por ahora, Levante, Girona y el Real Oviedo son los que, diría uno, se marcharían. Creo que el Oviedo ya
8: sí, sí, ya estaba en una situación difícil, pero ahora mejoró, ¿no?
10: Lo mejoró, estaba difícil, pero mejoró.
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0: Otra cosa que quiero decir es que esa causa de espionaje que habían abierto sobre la incursión de TN y el programa de Luciana Gerona quedó desactivada, ¿no?
2: Sí, finalmente hoy el juez Ariel Lijo cerró la causa de manera enfática, se apoyó en el dictamen que había sacado el fiscal, obviamente. La verdad es que no tenía mucha razón de ser este expediente. Obviamente lo que dijeron es que no había ningún delito, que las imágenes... Cuenta el fiscal que se pidieron todas las imágenes, que le pidieron al canal que lleve todas las imágenes, que revisaron todas las imágenes y que no se ve nada que vaya en contra de un espionaje, que son imágenes habituales dentro de la Casa Rosada, claro, como se han visto en otros lugares.
0: El Mac, por ejemplo, ¿no?
2: Sí, pero
0: es lo mismo.
2: Incluso imágenes que son cotidianas cuando entran los canales de televisión y filman imágenes, okay, que no se estaba cometiendo ningún tipo de delito, y resuelve el juez sobre ese a Luciana Gerona y sobreseer a Ignacio Salerno y archivar directamente el expediente. O sea, ya está, se cerró ese capítulo. Lo que es interesante es que al gobierno, en base a esto, que finalmente no tiene ningún gollete judicial y era lo que todos obviamente teníamos claro, le sirvió de excusa para tener cerrada más de una semana, 11 días, la Casa Rosada de los periodistas, y ahora ha puesto unos protocolos inéditos. Lo contaba ayer Rodrigo Jorge, que tienen que salir por una puerta, entrar por otra, que no pueden caminar por los pasillos libremente. Bueno, vamos a ver si después de esta decisión judicial cambian el tono.
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0: Vamos a ingresar al territorio de la televisión retro, ¿sí?
1: Sí, me encanta escuchar esta canción, esta cortina musical que fue compuesta exclusivamente para esta ficción y lleva el mismo título. La canción, estamos hablando de Por Amor a Vos, que fue una ficción costumbrista que se veía en horario central en el prime time por la pantalla de Canal 13, con producción de Polka. Una tira muy divertida que tenía como protagonistas ni más ni menos que a Miguel Ángel Rodríguez, que era un encargado de edificios. Su nombre era Beto Valdés. En otro edificio estaba
0: un
1: preencargado, sí, digamos. Claribel Medina, que era Margarita Carloni, que era la mujer enamoradiza que vivía en otro edificio y que después se instaló como portera. Y Pata Echegoyen, que era Ángela Torales, la antagonista de esta tira. Bueno, una tira que tuvo muchos capítulos, cerca de 250, que se empezó a grabar en el 2007, ya van casi 20 años, que era una tira ideal, como dije, costumbrista, para ver con toda la familia, que tuvo un promedio de picos de rating de 20 puntos, que le iba muy bien. ¿Quién escribió esta tira? Bueno, Jorge Maestro y Adriana Lorenzor, grandes autores. Dirigida por Rodolfo Antunes y en ese momento estaba como director de contenidos Marcos Carnevale, que se ocupaba de todo lo que tenía que ver con la ficción. Bueno, obviamente había un triángulo amoroso porque el personaje de Claribel Medina se debatía entre lo que era enamorarse de un hombre de barrio, como era este encargado de edificio, que era Miguel Ángel Rodríguez, y después estaba también seducida por un odontólogo, que era el personaje de Raúl Taibo. Bueno, vamos a escuchar a uno de los protagonistas que contaba algunas anécdotas en las que también incorpora a Cacho Castaño. Estoy hablando de Miguel Ángel Rodríguez.
4: Fue una serie muy linda, la pasamos muy bien, con la cortina característica de la novela, era de Cacho Castaña. Me divertía mucho porque una de las cosas que yo estoy recordando ahora que me hacía reír Cacho era luchaba contra por qué se graba tan temprano. Entonces, claro, a Cacho no lo citaban a la mañana. Cacho grababa toda la tarde. Él decía, no, yo a la mañana no estoy. Yo me levanto a partir del mediodía, así que no hubo manera de que Cacho pudiera empezar alguna jornada tipo 8 de la mañana como arrancábamos nosotros. No lo entendía él, pero fue una experiencia fantástica. Una novela con mucho rating, con mucha gente que la seguía y la hemos pasado muy bien. Bueno, un saludo grande y gracias por recordar esto.
1: Qué lindo. Gracias, Miguel Ángel Rodríguez, por este audio.
0: La calidad de Miguel Enani, muy buena.
1: Sí, espectacular, lo felicité y todavía se disculpó porque mandó el audio tarde porque está filmando además una película. Bueno, Margarita era el personaje de Claribel Medina, que también con mucho gusto contó cómo fue para ella esta experiencia de Por Amor a Vos.
5: ¿Cómo no acordarme de millones de situaciones que vivimos en Por Amor a Vos, canción Cayo Castaña, Valeria Lynch, Aide Padilla siendo mi madre, Nicolás Cabré mi hijo, la relación con Miguel Ángel Rodríguez, a quien amo, y Raúl Taibo, quien amo también profundamente, un elenco maravilloso de la mano de Tranqui en exteriores y de la mano de Federico Palazzo en el piso, una técnica que los viernes nos juntábamos a comer picadita de una famosa esquina que estaba ahí porque filmábamos en Jorge Newbery y todavía no se había mudado Polka, y en esa famosa esquina yo o Miguel íbamos, comprábamos una picada cada viernes y se celebraba con alegría el trabajo de toda la semana. Una novela que fue un éxito muy lindo porque además se extendió después hacia el verano. Y yo, Margarita Carloni, que podía interpretar un personaje tan hermoso que rondaba entre dos amores. La verdad, fue una gran novela, una novela costumbrista, una comedia costumbrita hermosa, de esas que llevaremos en el corazón. Y le mando un beso también a todos los hombres que por ahí, cuando yo iba a hacer compras al supermercado, me decían: ¿cómo me complicaste la vida? Ahora mi mujer me dice, mira que si no me voy con el odontólogo. Cosas que las novelas logran, ¿no? Esa identificación que tiene que ver con la pareja y el vínculo y las relaciones humanas. Un beso muy, muy grande. También estaba Jimena Barón, ¿cómo olvidarme? Bueno, hermoso. Un año y medio de novela que fue una experiencia de amor, de humor, de comedia y de ficción.
1: Qué lindo. Qué lindo lo que cuenta Claribel, ¿no? Estas anécdotas. Y es verdad que la gente se empatiza con los personajes de distintas ficciones, de aquellas ficciones en los mejores tiempos de la televisión. Bueno, un elenco enorme, ¿no? Soledad Fandiño, como decía Raúl Taibo, y ahí le decían también las vecinas, la verdad que, bueno, me metiste en un problema, me quiero enamorar de un odontólogo. Mónica Ayo, Jimena Barón, Nico Escarpino, Gabriela Sari, que era el personaje de la hija de Miguel Ángel Rodríguez, Aide Padilla, Cecilia Sensi, Pepe Monge, Rolly Serrano, Marcelo De Bellis, Esteban Prol, Ana María Cores. Un elencazo. Bueno, vamos a escuchar al antagonista, a Pat Echegoyen, que, bueno, no la pasaba muy bien con Miguel Ángel Rodríguez, y esto contaba.
6: Bueno, me divertí mucho porque en principio nos iban a separar con Miguel, pero después no nos pudieron separar porque era muy divertida la junta que armamos con Miguel. Por supuesto que a partir de ahí nos hicimos muy amigos, pero bueno, era muy divertida la relación. Y en mi caso empecé a hacer de todo, digamos, todo para reconquistarlo, y no solamente luquearme y combinar vincha, por ejemplo, todo atigrado era vincha o todo verde, era una cosa de todo por demás, sino que terminé, qué sé yo, grabando unos temas, cantando cumbia, y quedaron grabados los temas, o sea, me permití hacer de todo. Un día hice de Rafaela Carrá, bailé flamenco. Estuve en una época, estaba en silla de ruedas y me tunearon la silla de ruedas, y era pitonisa, no sé, era medio vidente, fue genial.
1: Bueno, ahí estaba contando Pat Echegoyen que el personaje iba a durar menos tiempo, pero la verdad que después tomó cierto protagonismo.
0: A veces cuando las novelas no están totalmente escritas, claro, viste, los personajes crecen y de pronto se van modificando.
1: Hay que darle bolilla,
0: ¿no?,
1: al rating, claramente. Sí. Bueno, vamos a cerrar con otro tema de Cacho Castaño, de Cacho Castaña, que era el tema que ponían cuando se encontraban los protagonistas, Miguel Ángel Rodríguez y Claribel Medina, y había cierto cachondeo, y el tema es Y apareciste tú.
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0: hiciste tú, Marcelo Elorza, para decirnos que tenemos que ir al informativo de las 5:30 de la tarde, después del lindísimo recuerdo que ha traído Alejandra Canosa por Amor a Vos, esta sección que me encanta, que una vez por semana hagamos un retroceso en la memoria. Para
1: a mí
0: recordar,
1: me encanta también, la disfruto mucho, mientras voy buscando y gente, me conecto con los artistas.
0: Y la gente también. Hablando de la gente, hay oyentes hinchas de Platense que me preguntan cómo va Platense, Juan, por la Copa Argentina.
2: Bueno, va 0-0 con el Santo Sanjuanino, San Martín de San Juan. Yo jugamos 55 minutos de partido, o sea 10 del segundo tiempo, igualdad 0-0. Voy a decir algo, a Platense no ha tenido la suerte de otros, porque la norma era que antes del Mundial se jugase esta ronda de Copa Argentina, que la jugasen todos los que todavía tienen que hacerlo. Hay algunos, ejemplo Boca, que están haciendo todo lo posible para no tener que jugar ahora y patearlo para después del Mundial. Lo digo porque Platense juega a Libertadores.
0: Claro, además.
2: Y después nos va a representar. Es verdad, Platense en el campeonato local no tuvo que jugar este fin de semana y el calendario se le abrió, pero tranquilamente Platense podría haber requerido lo mismo para cuidar pierna, porque es un partido ciertamente inconveniente. 0-0 entonces, Copa Argentina en 10 del segundo tiempo.
0: Nos vamos por las noticias de 5:30 de la tarde.
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0: 17 horas 32 minutos, temperatura en Buenos Aires, ahora en descenso, 14 grados 8 décimas, cielo cubierto. Reiteramos, el gobierno manda las reformas políticas al Congreso. Milei quiere sacarlas PASO. Adelante, Móvil Mitre.
1: El Senado comienza a debatir la reforma política en medio de la interna en el gobierno y la decisión de avanzar con el paquete de reformas y no tratar por separado como habían acordado Patricia Bullrich y aliados Ficha Limpia. Según fuentes parlamentarias, le dijeron a Radio Mitre que esta primera reunión de la Comisión de Asuntos Constitucionales es abrir el debate y avanzar con los acuerdos necesarios. Sobre la firma del dictamen para llevarlo al recinto, no hay una fecha tentativa. María Luz Alegría Landívar, asesora del Ministerio del Interior de la Nación, en representación del gobierno, defiende la iniciativa. Se refirió a la eliminación de las PASO.
2: Hace 16 años que tenemos PASO. Pasaron 7 elecciones donde hubo PASO. Y solo 10 agrupaciones para presidente lo usaron en estos 16 años. Y no solamente eso, sino que el 40% de esas 10 no pasó el umbral del 1,5 que requiere la ley de PASO. Hoy, en las 24 provincias, solamente 7 de las 24 provincias sostienen la PASO a nivel provincial y 5 el año pasado la suspendieron de estas 7. Y hay proyectos de todos los colores de los partidos políticos para suspenderlas, eliminarlas y demás.
1: Desde el Senado, Jorge Moure, Mitre informa primero.
0: Fútbol, el argentino Lautaro Martínez, protagonista, metió uno de los dos goles con que el Inter le está ganando 2-0 a Lazio el final de la Copa de Italia. Van 30 minutos del segundo tiempo en ese caso. Por otra parte, aquí en Argentina, la Copa Argentina y los 16avos con Platense y San Martín de San Juan 0-0 están en el segundo tiempo y van 14 minutos del segundo tiempo. Temperatura en Buenos Aires, 14 grados 8 décimas, humedad 55%.
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1: La Academia Nacional de Periodismo está comunicando que va a entregar la pluma de honor el próximo jueves 4 de junio a las 12 horas en el Auditorio Jorge Luis Borges, en el primer piso de la Biblioteca Nacional Mariano Moreno, donde se ingresa por la calle Agüero, el 2502, la pluma de honor a Juan Carlos Maqueda. Él es juez de la Corte Suprema de Justicia de la Nación. Es el ganador de este premio Pluma de Honor correspondiente a este año y se le va a entregar al doctor Juan Carlos Maqueda. Bueno, lo estoy comunicando porque la Academia Nacional de Periodismo lo está comunicando en este mismo instante. Como soy uno de los integrantes, lo estoy haciendo en este mismo instante. Ahora es tiempo de bike.
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1: Y ahora es tiempo de la Virgen de Fátima. Hoy es el día de Fátima. Y yo estoy en el encuentro que lo había anunciado con mi amigo el padre Andrés Tocalini, que es el párroco de Fátima, allí en Villa Soldati. Hola Andrés, ¿cómo va? Buenas tardes.
3: Buenas tardes, Fernando. ¿Qué tal? Muy bien, aquí andamos.
1: Bueno, ¿estás preparando la procesión que comenzará en algunos minutitos?
3: En unos minutos ya comienza la procesión con la Virgen de Fátima, sí, por el barrio. Hemos tenido un día hermoso, muchas misas, con toda la feligresía, los devotos que vienen de otros lados y toda nuestra escuela, que son varios turnos y muchos chicos y adolescentes, así que ha sido un día de mucha alegría y de mucha fiesta.
1: ¿Cuántos alumnos tenés en la escuela, Andrés?
3: Y en la escuela, desde nivel inicial hasta terciario, tenemos como 2.500 alumnos en este momento.
1: 2.500 alumnos, una población estudiantil interesante, ¿no?
3: Sí, sí, es una obra realmente muy grande. Es un milagro cotidiano que se pueda sostener, ¿no?
1: Sí.
3: Y es para nuestro barrio, para Soldati, para sus alrededores, una obra que ha cambiado muchas veces la vida de muchas familias, ¿no?
1: Claro. Conozco la obra de Soldati, conozco la obra de Fátima. Es un trabajo realmente increíble. Andrés me ha contado, y lo hago público, de que cada día se hace más difícil sostener, digamos, la asistencia a toda esa gente que recurre a las parroquias y que recurre a que alguien le dé una mano, inclusive hasta para comer. ¿Cuántas personas comen allí como generación de alimentos, como generación de comida todos los días ustedes, Andrés?
3: Mira, nosotros en este momento estamos dando 1.200 más o menos porciones de comida diarias, al almuerzo solamente, de lunes a lunes, todos los días de la semana, los 7 días de la semana. También hay 3 noches que se da la cena, las meriendas todos los días a los chicos que vienen a diversas actividades, así que es un número importante y un trabajo importante. Gracias a Dios tenemos también muchos colaboradores. Tenemos algo de ayuda del gobierno de la ciudad, también algo de ayuda del gobierno nacional, pero en este momento se nos está poniendo difícil otra vez. Otra vez vemos cómo bajan a veces las provisiones. Vos imaginate que para una comida nosotros usamos 100 kilos de arroz, o sea, 100 paquetes de un kilo de arroz. Claro, o claro. 220 kilos de fideo, que son 240 paquetes que vienen de 500 gramos. La dimensión, digamos, a veces uno se da cuenta y dice 1.200 personas, así que bueno, es la necesidad, se está sintiendo más. Nosotros teníamos esa cantidad solo los domingos, que no hay otros comedores, y hoy esa cantidad está diariamente, todos los días de la semana.
1: Ahora, asumir esta responsabilidad sabiendo que esto no se puede interrumpir, porque si ustedes lo interrumpen por algún motivo, esta gente no come.
3: Sí, es así, es un tema. Y lo vemos, digamos, en varias cosas, ¿no? Hay mucha gente en situación de calle, hay mucha persona mayor que no la alcanza con la jubilación o la pensión que tienen, y vienen al comedor. Y uno ve, ¿no? Antes, qué sé yo, había gente que venía al comedor y decía, a lo mejor no necesita. Y hoy había polenta y veías que se iba de la fila, ¿no? hoy no se va nadie de las tiras. Es una cosa, claro. Nos impresiona eso, ¿no? Como, y cómo viene gente con necesidad de comida, digamos. Es fuerte, fuerte lo que nos está pasando, sí.
1: Sí, conozco la obra de Fátima, porque la he visitado, porque he estado cerca de la obra de Andrés, no solo la comida, sino la educación. Es una escuela que genera un grado de contención social realmente importante, porque, a ver, y Andrés me lo dice en voz baja y yo lo digo en voz alta, ¿no? Se rivaliza contra aquello que aparece como una verdadera flagelo en la sociedad, que es la penetración de la droga, porque la droga genera un dinero, no digo fácil, pero genera un dinero, y a veces la gente, cuando no tiene posibilidad de razonar dónde está el bien y dónde está el mal, lamentablemente las poblaciones más jóvenes a veces terminan inclinándose por ese dinero, que puede llegar a saciar una necesidad temprana que pueden tener los adolescentes, ¿no? La lucha es cotidiana en ese sentido también, Andrés.
3: Sí, la lucha es cotidiana en ese sentido. A veces hay una frase que decimos los curas que estamos en los barrios populares, en las villas, que es que cuando el Estado se retira, el narcotráfico toma posición, ¿no? Y no es un mero eslogan. Yo lo veo todos los días, ¿no? Como vos decís, por distintas razones, porque de golpe no hay futuro, porque de golpe es más fácil, porque de golpe, digamos, hay mucha necesidad. La droga en este momento está, es uno de los temas descontrolados, ¿no? Junto con la violencia y el uso de armas. Y para los adolescentes, sobre todo los preadolescentes, adolescentes, es un tema. Por eso hoy la escuela siempre nos alcanzó para contenerlos. Hoy la escuela es una gran tarea, pero no alcanza, porque el tiempo que no están en la escuela es un tiempo también que hay que contener. Por eso tenemos también un club, creamos el Club Atlético Fátima, tenemos talleres, apoyos escolares, talleres artísticos. Estamos intentando generar espacios de contención, de prevención, ¿no? Hay que llegar antes, porque una vez que los pibes caen, es muy difícil después volver a poder recuperarlos, ¿no? Siempre se los recibe, y hay una gran obra, El Hogar de Cristo, pero que se recibe la vida como viene, pero hay que trabajar mucho en la prevención, ¿no? En la prevención para que los pibes no se los caigan.
1: Andrés, hecho oportuno este día de la celebración de la Virgen de Fátima para hacer un sobrevuelo sobre la realidad social de ese lugar, toda la responsabilidad que tienen ustedes, invitar a la gente que si alguien puede dar una mano, si alguien puede acercarse, a lo mejor con un tiempo de voluntariado o de un aporte distinto, si hay un aporte monetario también es bienvenido. Ellos tienen un alias en una cuenta bancaria de Mercado Pago que se llama, el alias es... Fátima Soldati,
3: así Fátima Soldati. Todo junto, todo minúscula y todo junto, Fátima Soldati.
1: Está bien, que es muy fácil el área, repito, todo viene bien, el tiempo viene bien y también otros efectos materiales bien. ¿Y hay algún teléfono que de pronto alguien dice, mira, yo no, con monetario no, pero puedo dar a lo mejor otro tipo de asistencia? ¿Hay algún teléfono para conectarse y encontrar una necesidad un poquito más puntual, Andrés?
3: Sí, mira, yo te voy a dar mi teléfono porque quería contarte que una vez que hablamos hace un tiempo también, con vos por la radio, salió mi teléfono. Y empezó a una gente, se comunicó, algunos pudieron acercar algo, otros nos dieron ideas, otros generaron un contacto con gente que nos podía ayudar. Y yo los fui agendando a todos esos con el nombre y les ponía FB, Fernando Bravo al lado, ¿no? Para identificar quiénes eran, porque de golpe apareció un mensaje de alguien y yo, ¿quién es este, no? Y es interesante como todavía hoy mucha de esa gente a veces me comenta un estado cuando yo pongo cosas del comedor o de los chicos del club, y siguen estando presentes, ¿no? Bueno. Así que también ha sido uno se siente también muy acompañado, gente por ahí de hasta de lejos, de otras partes del país que se suma, que acompaña, que nos da fuerza también para seguir adelante,
1: ¿no? Bueno, yo se los agradezco a esos oyentes que se hayan hecho eco de nuestro pedido. ¿Cuál es el teléfono, Andrés?
3: Es 11-3017-1091.
1: Es fácil, 3017-1091. 3017-1091 para colaborar con la parroquia de Fátima, y también una donación monetaria que se puede hacer a través de Fátima Soldati, es el alias en Mercado Pago. Bueno, Andrés, que la Virgen te acompañe y que te den fuerza suficiente para seguir adelante con la obra, ¿eh?
3: Muchas gracias, la Virgen está, vos sabés que esta, la Virgen de Fátima llegó aquí hace casi 75 años, este era el basural de la Ciudad de Buenos Aires, y la quema, aquí en medio de la basura, la Virgen quiso llegar, y vino por una historia que otro día podemos contar, muy hermosa, de los portugueses que estaban acá y querían expropiarles sus casitas, inmigrantes que reciclaban la basura, y la Virgen, le rezaron a la Virgen de Fátima, y la Virgen, a los 9 días el gobierno nacional derogó esa expropiación y lo vieron como un signo de la Virgen, ¿no?
1: Mirá, qué
3: bueno. Y desde aquí siempre ha sido una presencia muy fuerte en un barrio, este barrio del sur de Buenos Aires, donde fueron cambiando los tipos de inmigrantes y son más latinoamericanos, pero siempre ha habido, ha sido como la, el lugar del límite, claro, la periferia,
1: claro, claro, claro,
3: más importante de la Ciudad de Buenos Aires.
1: Para que sepamos
3: la Virgen
1: dónde estamos
3: está
1: hablando.
3: Ya nos acompaña.
1: Claro.
3: Estamos en Villa Soldati.
1: No, no, digo,
3: Mariano Acosta,
1: yo hoy dije, 79. Hoy dije yo atrás de la cancha de San Lorenzo, estás por ahí atrás, ¿no? Sí.
3: Estamos a 3 cuadras de la cancha de San Lorenzo, sí.
1: Claro, está sí. Bien.
3: Entre el Bajo Flores y Lugano.
1: Está bien.
3: Ahí estamos, digamos, ahí está Soldati. Allí estamos, este, bueno. Y bueno, es realmente una misión que no es nuestra, decimos, nosotros venimos a ayudarle a la Virgen, que ella hace esta misión aquí todos los días, ¿no?
1: Andrés, un abrazo grande.
3: Un abrazo grande para vos, muchas gracias. Y un abrazo también, una bendición para todos los que están escuchando. Que la Blanca Señora de los Pobres, como se la llamó a la Virgen de Fátima cuando se llegó a Soldati, a todos les acerque su bendición, su protección, los cuide y los acerque cada día a Jesús. Muchas gracias.
1: Gracias, Andrés. Gracias. Andrés Tocalini, el párroco de Fátima, Villa Soldati, nos ha mostrado un cuadro social que puede mostrarse en otros lugares del país, y una labor que realmente estremece cuando uno piensa que tiene que darle de comer por necesidad y además por compromiso tomado a 1.200 personas por día, dando la dimensión de lo que necesita en cantidad de paquetes de fideo, en cantidad de paquetes de arroz, realmente estremece.
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4: El tatuador del Duki lo denunció por usar diseños de merchandising sin su autorización. Ya sabemos que las típicas alitas que tiene el Duki debajo de los ojos son marca registrada. Bueno, es por eso que el tatuador, que se llama Iván Ariel Grasso, más conocido en redes como Iván de Quilmes, bueno, lo denunció en las últimas horas haciendo alusión a que estaban utilizando el diseño que él mismo tatuó sin su autorización. Bueno, según denunció, las ilustraciones fueron además utilizadas en productos faciales, campañas en marcas como Adidas, bueno, gorras, etcétera, etcétera, y dijo, hace bastante tiempo me vienen diciendo que me van a reconocer y pagar lo que me corresponde por mi arte y todavía eso no pasó.
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3: Hablábamos de los cura Villero y al cumplirse 11 de mayo, un nuevo aniversario del asesinato del padre Carlos Mujica, los curas de barrios populares, entre los que está efectivamente Andrés Tocalini, uno de ellos, quieren transmitir la felicidad que da compartir la vida con nuestros vecinos, de quienes aprendemos mucho, dicen, ¿no? 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
3: Nico, un rengloncito de política.
5: Bueno, después de la marcha de ayer, hoy la UBA, el Consejo Superior de la Universidad de Buenos Aires, le pidió a la Corte Suprema de Justicia que, en el marco de la causa judicial que está vinculada al cumplimiento de la Ley de Financiamiento Educativo, se expida a la mayor brevedad, o sea, que le dé un trámite más o menos rápido para definir si finalmente avanza esa ley que el gobierno vetó y que se judicializó. Quiere que la Corte intervenga para poder cobrar los fondos que el gobierno no le está dando.
3: La Corte no tiene tiempos.
5: No tiene plazos. De todas maneras, el gobierno está preparando en estas horas algún tipo de acercamiento con las universidades después de lo que fue la marcha ayer.
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3: Le pone el techo a este momento. Estaban armando eso, yo no sabía. Dale, decí, Juancito.
7: El toro Lautaro Martínez, campeón de la Copa Italia.
3: Bien.
7: Gran noticia, gran para el toro argentino. Gran noticia, gran para todos, en realidad, porque llega de la mejor manera a la Copa del Mundo. Se acaba de consagrar el Inter en el Estadio Olímpico de Roma como el campeón de la Copa Italia. Ha ganado la Dopieta, porque venía de ganar la Liga, y se ha impuesto 2-0. Frente a la Lazio, con uno de los tantos del toro Lautaro Martínez. Con este título, Lautaro Martínez lleva 9 trofeos en el Inter, club en donde es el tercer goleador de toda la historia, el máximo goleador de los extranjeros, y en 6 finales apareció con gol. Lautaro Martínez, campeón en Italia.
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3: ¿Se te cae una lágrima, Nico, por lo de Lautaro o no?
5: Me gustaría que vuelva alguna vez.
3: Que los jugadores después, cuando termina un poco el periplo europeo, después que la tienen ya toda juntada,
7: bueno,
3: bien, vuelve.
7: Sí, mira Paredes. Sí. La prueba de eso.
3: Yo creo que sí.
7: De tantos otros, ¿no? Sí. Que han regresado: Verón, Maxi Rodríguez, sí. Riquelme.
3: ¿Tenés la formación de River para esta noche? Porque estoy pensando en Pesela.
7: Hay un tentativo que lo quiero dar después, porque estoy chequeando algunas cosas.
5: Para que no te amargues. Además.
7: Pero te doy una novedad.
3: ¿Qué pasa?
7: Juan Ferreira al banco.
3: No. Caramba. 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
3: Lo único que me alienta es pensar que a lo mejor el Chacho lo ve para no jugar los 90 minutos, sino para ponerlo de refresco cuando el otro equipo esté un poquito cansado. Pienso que también puede ser estratégico. Lo digo, lo pienso.
7: ¿Qué sé yo? Sí, yo creo que no le gusta
2: digo
7: mucho.
2: Digo de pronto.
7: Me parece.
3: Me arremango. Vamos por las noticias, no nos demoremos.
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0: 18 horas, 2 minutos en Buenos Aires, temperatura 14 grados 8 décimas. Adorni con plata en efectivo todo el tiempo, declaran ante la justicia que pagó $21,000 cash, contante y sonante y crocante por el alquiler de una casa en Indio Quay. Lo afirmó el propietario de la vivienda del country que le alquiló al jefe de gabinete la casa mientras él hacía las refacciones en el mismo barrio cerrado. La declaración fue realizada ante fiscal federal Gerardo Pollicitta en el marco de una causa por un presunto enriquecimiento ilícito. En el expediente también se analiza una remodelación de la vivienda de Adorni, valuada en $245,000, que según declaraciones testimoniales, esa remodelación habría sido pagada en efectivo sin facturación, en negro. La fiscalía investiga además movimientos vinculados a criptomonedas. Ordenó el levantamiento del secreto fiscal, bancario y bursátil del funcionario de su esposa Bettina Angeletti. Por otra parte, la justicia imputó al hermano de Adorni, Francisco, por presunto enriquecimiento ilícito, lavado de dinero. En ese caso actuó el fiscal federal Guillermo Marijuán. Según la denuncia, existen inconsistencias entre los ingresos declarados y el crecimiento patrimonial registrado entre 2024 y 2025. Mencionan que compró una camioneta importada y que canceló en un año un crédito hipotecario. Más noticias, el gobierno ningunea al reclamo universitario. El subsecretario de Políticas Universitarias, Alejandro Álvarez, le dijo a Radio Mitre que la ley de financiamiento universitario nació muerta.
1: Vos podés juntar 100.000 personas, 1 millón o 5 millones, pero al otro día la restricción presupuestaria sigue estando ahí. La ley nació muerta para mí porque viola el primer principio, que es el presupuestario. La ley de administración financiera es una ley especial.
2: ¿Qué quiere decir? Pero es una ley votada por todos los representantes del pueblo.
1: Sí, está correcto, pero vos no, pero vamos de nuevo al ejemplo de la cantidad. Vos podés votar la nulidad de la ley de gravedad, sí, pero la ley de gravedad va a seguir existiendo. Acá estamos en lo mismo. La ley de administración financiera dice que las leyes tienen que indicar de dónde tienen el origen los fondos.
0: Esta tarde la UBA le pidió a la Corte Suprema un fallo urgente por la ley de financiamiento universitario. Lo solicitó el Consejo Superior de la Universidad de Buenos Aires. Drama en Cosquín. En esa ciudad cordobesa, una nena de 4 años murió tras ser atacada por un perro. El hecho ocurrió frente al cementerio local, en cercanías de la vivienda de la familia de la nena. Pese a la rápida intervención, la menor falleció por la gravedad de las heridas. Conmoción en el mundo del maratón. Murió la etíope Jebrewal Melese, tenía 36 años. Se desplomó cuando se entrenaba en Addis Abeba. Melese se preparaba para competir el 24 de mayo en la maratón de Ottawa, en Canadá. Tenía 36 años. El Inter le ganó la final de la Copa Italia a la Lazio 2-0. Lautaro Martínez, que es argentino, convirtió uno de los goles y obtuvo su 9º título con la institución italiana. Fútbol, falta menos de un mes para el Mundial. Y Lisandro Licha Martínez, en una charla distendida, se sacó el cassette. Afirmó que es un hombre nuevo gracias a su mujer. Ella me enseñó que llorar no está mal, dijo.
3: Desde que estoy con Muriel, ella me ha enseñado mucho a ser un hombre. Yo por ahí venía como de un lado muy, por decirte, muy machista, ¿no? Me crié más o menos así. Y es como que nunca pude desarrollar el lado femenino, ¿viste? Y entonces como a tratar muy bien a una mujer, a expresarme, a dar amor. Siempre creía que era como debilidad, o llorar, o... Entonces con ella me enseñó todas esas cosas que la verdad me encanta. Me encanta llorar, me encanta expresarme, me encanta dar amor, me encanta abrazar, decir las cosas en la cara. Te amo, te quiero.
0: Lo reiteramos, la mujer Alicia Martínez le dijo: si querer llorar, llorá.
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0: Fernando Martínez, buenas tardes.
5: Buenas tardes, están cortadas las inmediaciones del Congreso por la manifestación de los miércoles. Además, en 24 de noviembre y San Juan hay reducción por un choque. En Juan José Paso y Valentín Gómez también otro accidente está bloqueando el tránsito. Lo mismo ocurre en Albariño al 900, en las autopistas lenta, la Panamericana al norte, el ramal Pilar en la zona de Del Viso, la General Paz hasta Mataderos, Mano al Riachuelo y en Perito Moreno. Hacia el oeste se frena el tránsito desde la zona de Villaluro.
0: Más fútbol por Copa Argentina, están en el alargue, Platense 0, San Martín de San Juan 0, son 16avos de final. Temperatura en Buenos Aires 14 grados 8 décimas, humedad 55%.
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0: Ese bandoneón está interpretado por un señor que yo considero que es el heredero de la impronta piazzoliana que tiene el tango. Se llama Daniel Vinelli y está de retorno al país después de algún tiempo de estar por escenarios europeos y se va a presentar próximamente en fecha que ya vamos a convenir con ustedes y a informar. Pero me da mucho gusto en saludarlo. ¿Cómo te va, Daniel? Tanto tiempo.
1: Ah, fantástico, fantástico, Fernando. Desde Luna Park que no te veo.
0: Claro, de aquellas jornadas del Mundial de Tango, ¿verdad, Daniel?
1: Claro, con la orquesta del 46.
0: Exactamente, claro, exactamente.
1: Pasaron unos añitos, pero algunos... todo bien.
0: Estás bien y estás volviendo a encontrarte con un público que te extrañaba. ¿Por dónde has andado, Daniel?
1: Mirá, vivimos en Valencia, en España. Ajá. Con Poli hace ya 5 o 6 años, y después de haber vivido casi 15 años en Nueva York, 16 años en Nueva York, nos fuimos para España después en la pandemia, y fue muy bueno para nosotros cambiar de aire, y después todo el tema conciertos y todas esas cosas la vamos haciendo siempre en los lugares donde generalmente nos contratan, qué sé yo, por ejemplo en Nueva York, en Estados Unidos, donde trabajé mucho y trabajo, y ahora viajo a Baltimore después cuando me voy acá, y luego por Europa en diferentes lugares.
0: Está bien.
1: Dentro de España también me formé una orquesta.
0: Eso es lo que te iba a preguntar, ¿quién te acompaña? ¿Armaste una formación?
1: Formé una orquesta en Valencia con la línea de violines, son todos valencianos de 20 años, un grupo muy muy muy bueno, con dos bandoneonistas más argentinos. Y prácticamente somos 10 personas con Poli al piano, tengo un contrabajista norteamericano, pero que es un genio, una persona que toca cualquier tipo de estilo.
0: Está bien.
1: Y bueno, construí esta orquesta para mostrar un poco a los españoles cómo es el tango.
0: Claro,
1: porque realmente no tienen un conocimiento real de la cosa. Ellos cantan un poquito las cositas del tango que conocen.
0: Claro. Bueno, pero vos haces un tango...
1: Hay que hacerle conocer más.
0: Haces un tango muy amplio en cuanto a los repertorios y, como digo yo, me parece que sos el heredero.

0: de mayo, días después, se va a presentar en otro lugar también muy prestigioso, el Bargoglio, allá en la calle Bacacay, 2414. Va a tener un concierto con muchos amigos invitados y un especial de cumpleaños. ¿Cuándo cumplís año, Daniel?
1: Ese día.
0: Ah, el 20 de mayo.
1: Cumplo 80.
0: 80 años.
1: Así que ahora todavía con 79. Pero bueno.
0: Bueno.
1: En unos días con 80.
0: Me da mucho gusto.
1: Paso a ser un octogenario.
0: Yo ya lo soy. Quédate tranquilo y todavía sigo en la brecha.
1: Sí, pero te veo con mucha fuerza. Bueno, yo también, ¿eh?
0: Bueno.
1: O sea, no abandonaste el ring.
0: Escuchame, y vos también sospecho que sostenés una digitación atractiva, ¿o no? El bandoneón es muy exigente.
1: Los dedos nos entumecieron, todo lo contrario.
0: Bueno, Daniel, me da mucho gusto en poder saludarte, anunciar tus presentaciones en Buenos Aires y mandarte este saludo especial y mi admiración, Daniel, ¿eh?
1: Muchísimo gusto, la verdad, un gusto de hablar contigo, vos sos una persona que yo admiro mucho. Así que bueno, estamos ahí con toda la fuerza.
0: Un abrazo grande, Daniel. Un abrazo grande.
1: Saludos a todos.
0: Gracias.
1: Nos esperamos.
0: Gracias.
1: Un gran abrazo.
0: Cuando digo Daniel Vinelli, una figura extraordinaria de la música popular, con un paso en la orquesta del maestro Pugliese, por ejemplo, pero además el heredero de la impronta piazzoliana, ¿no? Se va a presentar el 14 de mayo a las 5 de la tarde en el Salón Dorado del Teatro Colón, y el 20 de mayo, que es el día del cumpleaños, en el Bargoglio, la calle Bacacay, 2414. La comparsita, ¿en qué baile se ha metido Patricia Bullrich, Nico?
2: Bueno, es interesante porque Patricia Bullrich hoy empezó a tomar nuevamente, me parece, fuerza como, o al menos está intentando instalarse como candidata, y como candidata en la ciudad, porque publicó un video en la
0: ese,
2: publicó
0: empezó a caminar,
2: totalmente,
0: ¿no?
2: Pero primero apareció, hizo algunas recorridas y ahora publicó un video en el que habla del subte de la Ciudad de Buenos Aires, adentro de un andén, y critica la situación de cómo está actualmente el subte. ¿Querés escucharlo, lo que decía?
3: Nos pasaron por arriba 143 kilómetros de subterráneo versus 56,6. Santiago versus Buenos Aires, 600 millones de transportados versus 191 millones de transportados. 163 estaciones versus 90. Fíjense ustedes las diferencias. ¿Qué quiere decir esto? Que Buenos Aires se quedó. Somos el primer subte de América Latina. El de Chile es de 1975. Sin embargo, nos pasaron por arriba. ¿Qué tenemos que hacer? Darle velocidad al subte en Buenos Aires para que conecte cada rincón de la ciudad.
2: Ahí está Patricia Bullrich metiéndose.
0: Subte acá es de 1913.
2: Sí, claro, de pionero, 1913. Obviamente, en toda la región.
0: El subte nos pasaron por arriba, no, te pasaron por abajo el subte.
2: Ah, es claro, eso para empezar. Y acá quiero hacer varias cuestiones para comentar. Primero, le salió a contestar Jorge Macri, obviamente el jefe de gobierno. Voy a leer algunos fragmentos, porque lo hizo por la red social X. Hola, senadora, no podemos estar más de acuerdo con el diagnóstico, le dice. Durante muchos años el subte se quedó relegado mientras otras capitales de la región avanzaban. Por eso nosotros diagnosticamos y hacemos. Y pone, licitamos la línea F, ya compramos 174 coches para renovar toda la línea B. Bueno, cuenta que se incorporó el multipago, que es una vergüenza el estado de muchas escaleras mecánicas y que están avanzando con renovar varias estaciones, etcétera, etcétera. Le contesta con algunos datos de lo que están haciendo. Acá varias cosas para decir. Primero, Patricia Bullrich de 5 minutos era del PRO. Hace 20 años gestiona el PRO la ciudad. Sí. Patricia Bullrich esos 20 años fue parte del PRO. Es raro que ahora, lo podría haber dicho en ese momento, digamos, ¿no? Si uno se lo pone a pensar, fue parte de toda esa estructura ahora ella dice fue un desastre lo que hicieron con el subte, para empezar. Sí. Eso por un lado. Después hay otras cuestiones que son ciertas en lo que dice. Creo que Macri recoge el guante. El subte está en una situación compleja en la ciudad de Buenos Aires. Están ahora, van a comprar, no es verdad, un montón de trenes para la línea B, que te diría que junto a la E son las más atrasadas. Y hay algunas cosas del subte. Yo soy usuario de subte y creo que muchos de los que nos escuchan, los que estamos

0: acá lo tomamos, tiene alguna deficiencia. Suele estar muy sucio, las estaciones están sucias, adentro de los trenes hay una mugre descomunal, que esos son cuestiones que se pueden mejorar.
1: Pasa que transporta mucha gente.
0: Sí, es cierto que transporta mucha gente, obviamente, pero bueno, a la vez, esta gestión nueva, y ahí lo dice Macri sutilmente, Jorge Macri, da y transmite, es lo que encontramos, es lo que nos dejaron, tirándole un poquito la piedra a Horacio Rodríguez Larreta. Más allá de todo esto, fuerte la jugada de Patricia, ya te diría, plantándose como, ¿a cuánto falta para la elección? Un año y medio aproximadamente, ya plantándose como candidata.
1: ¿Y con qué camiseta?
0: Es interesante lo que preguntás, porque se supone que debería ser con la violeta.
1: ¿Con Patricia Bullrich?
0: Con la de la Libertad Avanza, uno dice, ¿sí? Supone. Pero también tiene sus propios chisporroteos con la Libertad Avanza. Así que veremos.
1: 6:00 p.m, 21 minutitos en la República Argentina. Antes de los relatores, de anuncio de los relatores, el relator es el señor Juan Bindi.
2: Porque contábamos más temprano que Platense había sido designado para jugar con la participación en la Copa Argentina. Y esto llevó a su técnico, Walter Zunino, a cambiar piezas. Entre ellos cambió al arquero, a Borgonio, uno de los mejores que tiene el plantel. Lo puso a Nicolás Sumavil. Bueno, de las manos de Sumavil en la tanda de penales, Platense acaba de avanzar de ronda. Ha dejado afuera en los penales 4-3 a San Martín de San Juan con su arquero suplente, tapando la última pelota. Cosas del fútbol, en este caso el Calamar, en la siguiente instancia de la Copa Más Federal que se juega en la Argentina.
1: A mí me parece, o los arqueros están atajando más penales, o hay una gran notoriedad en esto.
2: Bueno, también es verdad que cada vez nos cruzamos con más penales de manera seguida por las definiciones.
1: Claro, exactamente.
2: Antes vos tenías penales y el árbitro te los daba. Ahora, en Copa Argentina y en el campeonato doméstico, si empatás, terminás posiblemente en los penales. Aunque es cierto también, Fer, que ahora se estudia más, hay más imágenes,
1: sí, claro.
2: Hay más revisión y eso puede también ayudar a que se contengan más penales.
1: Bueno, uno de los sueños de los relatores es precisamente relatar buenos penales. Y
2: relatar un penal atajado, como el del Dibu Martínez, ponele. ¿Verdad?
1: Por ejemplo, ¿no? 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
1: Bueno, la temperatura que tenemos ahora, ¿de cuánto es, chiquita?
3: Es de 14 grados. En este momento 56% la humedad y el cielo está cubierto.
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1: Hagamos bien el aviso porque Lepore está escuchando en este momento, porque me acaba de decir que se rió mucho con el sketch de el Gordo Porcel
4: espectacular.
1: Y Jorge Luz.
2: Infalible.
1: ¿No? Dice, ya no hay más actores, dice, como esos. Ya
2: tiene
1: no,
2: razón.
1: Tampoco hay humor como ese.
2: Tiene razón.
3: Es cierto.
0: Es cierto.
1: No hay humor. Todo eso
4: hay que buscar en YouTube.
1: En YouTube
4: está todo.
2: A veces todo tiempo pasado fue mejor. Es verdad.
1: Sí, es verdad.
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0: Vamos a ir avanzando para llegar a las noticias de 6:30 con la formación anticipada de Racing.
1: Sí, porque Racing y Rosario Central, en realidad, correctamente, Rosario Central y Racing, porque claro, es local el canalla. Atención, porque Jeremías Ledesma, Coronel, Obando, Ávila y Sandes, Pizarro, atención con este nombre, el chileno Pizarro, yo le auguro muy buen futuro. Franco Ibarra, que algunos dicen le gusta mucho a Coudet, y el paraguayo Jiménez. Adelante, doble tanque. Copetti, Alejo Vélez. Va con dos puntas, obviamente Di María detrás de ellos, jugando por el costado izquierdo, mientras que Racing va con Cambeses, Di Cesare, Sosa y Rojo, por un costado Martirena, por el otro Rojas, doble contención en el centro con Baltasar Rodríguez y Zuculini, delante suyo Saracho de un costado, Conegni, el popular Conegni Angulo, del otro, y arriba Don Adrián Maravilla Martínez.
2: Me gusta que Juan de la formación así, porque hoy Juan está de suerte, ¿eh? Entonces por ahí me trae un poquito de suerte.
1: Ah, hoy tuve suerte.
2: Porque hoy tuvo suerte, Juan, ojo, ¿eh? Mirá, ojo.
3: ¿Lo subió en sus redes o no? En sus redes personales. Sí. Ah, sí, la figurita.
1: ¿Puedes creer que abrí el primer paquete?
3: El único que abrió.
1: Sí. Porque abrí un paquete, no es que estoy coleccionando. Abrí un paquete y apareció el Lionel Messi.
3: Mirá,
4: no es más difícil.
1: Yo digo que sí, no sé, tal vez si hoy me,
0: fue la primera
1: me toca, traigo suerte. No la primera, pero el primer paquete, digamos. Claro. Al abrirlo, lo.
0: Bueno, yo
1: lo
0: le agradezco.
2: Yo lo voy a tocar, porque me trae suerte para el partido de hoy.
0: A la gente de Panini, porque el día pasado nos mandó de regalos figuritas, nos mandó un álbum. Para que podamos también nosotros palpitar de alguna manera, juntando figuritas como éramos pibes, el mundial. Pero dicen que esa que iba a ser la figurita difícil es una figurita, no digo fácil, pero es salidora.
1: Mirá, ya te digo, abrí un paquete. Sí. Lo filmé, lo subí a mis redes, Juan Bindi. Si quieren lo van a encontrar porque, ¿sabes por qué lo filmé? Porque iba a ser un chiste. Le iba a mandar a alguien el chiste como diciéndome, ah, no me tocó nada.
0: Está bien.
1: Y de repente me hice. Así que es una especie de lección de vida,
0: bueno,
1: chicos.
0: Vamos cerrando este momento. Larguirucho está presente con nosotros.
1: Sí, señor.
0: Vamos rápidamente la noticia.
3: Como te quiero.
0: 6:30.
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2: 18 horas 32 minutos. Temperatura en Buenos Aires, 14 grados, cielo cubierto. Sobre las reformas políticas que manda el gobierno al Congreso. Adelante, Móvil Mitre.
3: El oficialismo reconoce que no tiene los números para aprobar la reforma política. Así lo indicó la senadora Patricia Bullrich durante su exposición en la Comisión de Asuntos Constitucionales.
4: Así que, en definitiva, a mí me parece que esta es una ley que nos va a llevar un tiempo de debate, que tiene muchas cosas interesantes, que tiene otros temas que seguramente van a necesitar de una mayoría para ser aprobadas. Quizás la más compleja sea, o las dos más complejas sean, el tema del financiamiento. Por eso yo creo que las leyes electorales hay que trabajarlas con dedicación, con esfuerzo, tratando de comprendernos todos, no partir del no.
3: Desde el Senado, Jorge Moure, Mitre Informa Primero.
2: Argentina está primera en el ranking mundial de consumo de huevos. Según un informe del Instituto Latinoamericano del Huevo, en el país se consumen 400 por año por habitante. Argentina superó mercados históricos como México. En el país hoy hay casi 63 millones de gallinas ponedoras. Y por año esas gallinas ponen 19 mil millones de huevos.

0: fútbol. Lionel Scaloni repetirá la cábala de Qatar 2022. El técnico argentino llevará un arquero de Tigre como sparring. Se trata de Máximo Leguizamón, guardameta de la reserva del equipo de Victoria. Hace 4 años, el elegido fue Federico Gómez Gertz.
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2: Hay un accidente en Chile y Solís, un peatón fue atropellado por un colectivo de la línea 50, además en Juan José Paz y Valentín Gómez hay reducción por otro choque en 24 de noviembre y Avenida San Juan, y están muy lentas las salidas al norte en la Panamericana y también en el ramal Pilar por un accidente en la zona de Del Viso, ambas manos afectadas. En la autopista del oeste, tránsito con demoras hasta el Hospital Posadas, influye también sobre Perito Moreno a partir de Villaluro. En cuanto a los trenes, el ferrocarril Belgrano Sur opera con demoras.
0: Cielo cubierto, temperatura en Buenos Aires 14 grados, humedad 56%.
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13: Está Gustavo Matías en el aire. Buenas tardes.
14: ¿Qué tal? Buenas tardes, Fernando. Bueno, cerramos el día central de la semana, este día miércoles, con el campo en modo invierno temprano, ¿no? Se anticipa incluso para la jornada del día de mañana, frío, heladas, poca agua para la franja central del país, algo que de alguna manera va a favorecer el avance de la cosecha en la República Argentina. Respecto al mercado de granos, hoy levemente en suba la soja y el maíz, el trigo con toma de ganancias tras la fuerte suba de la jornada del día de ayer. En el caso de la soja, básicamente, más allá de la demanda de harina, lo que está en expectativa por parte de los operadores tiene que ver con el viaje de Donald Trump a China y una posible reunión con Xi Jinping, y esta puja que de alguna manera viene tensando la realidad de la soja. Respecto al maíz, el dato que acompañó fue la suba de producción diaria de etanol en Estados Unidos, junto con la baja de los stocks, y en cuanto al trigo, la toma de ganancias tras la fuerte suba en la jornada del día de ayer. Dos números para tomar en cuenta: la soja, posición julio, $451.58, y en el disponible, $455.000 la tonelada. Cuando nos corremos al mercado ganadero, hoy un ingreso pobre en Cañuelas, 5.987 cabezas. La calidad baja, reducida básicamente por la disponibilidad de mercadería. Índice novillo, 4.323. Índice general de mercado, 3.317. Pero lo cierto es que la plaza viene sostenida, con el mercado de los argentinos bastante estresado. Y como apunte de cierre, Fernando, bueno, mañana y pasado, 14 y 15, Mar del Plata será el centro de conversación triguera para la nueva edición de lo que significa esta campaña que arranca, ¿no? Llega un momento justo, te encuentro, cuando sembrar no alcanza porque hay que decidir bien, los márgenes también están muy finitos, el conocimiento es un lujo de detalle técnico, lo que va a tener también como posibilidad la participación allí en Mar del Plata con 60 especialistas, 3 salas en simultáneo y la posibilidad de evacuar todas las dudas que el productor tiene. Así que seguramente mañana y pasado será parte central de la noticia. Por mi parte, en la jornada del día de hoy, es todo, Fernando.
13: Muchas gracias, Gustavo.
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19: En este momento 14 grados es la temperatura, el cielo está cubierto, 56% la humedad. El pronóstico para mañana jueves, mínima 10, máxima 18 y va a estar parcialmente nublado.
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13: Antes que empiece el partido de Racing y Rosario Central, estaba contando Juan que está la cancha llena, la de Rosario Central, un miércoles a las 7 de la tarde, ojo, 6:30, ¿no?
20: Impresionante, abarrotado de gente, además con una cohetería, con fuegos artificiales, con luces de todos los colores, el humo característico azul y amarillo. Impresionante, Marco, en Rosario, para un partidazo. Verdaderamente un gran partido, Rosario Central y Racing. Allí veíamos el abrazo de dos ex compañeros en la selección, Marcos Rojo y obviamente Ángel Di María.
13: Claro.
20: Compañeros en dos Copas del Mundo, entre otros compromisos. Y te doy un título. El título sería: Carlos Tevez va a ir al Mundial.
13: Ah, mirá, se fue de Talleres, ¿no?
20: Se fue de Talleres y creo yo va a ir al Mundial como comentarista.
13: Ah, como comentarista.
20: Me parece que con una cadena internacional va a comentar la Copa del Mundo. Hoy anunció en buenas migas con el presidente André Fassi su salida. Se le vencía el contrato, deciden no renovarlo.
13: Claro.
20: Venía de perder el clásico con Belgrano, no le pudo ganar nunca en la posición como entrenador de la T. Ahora Talleres, que ha quedado afuera del torneo obviamente, va a buscar entrenador. Ya no será Carlos Tevez, que hoy dejó el cargo.
13: Bueno, y obviamente ya ayer se definieron quién va a ser uno de los finalistas, o Argentinos Juniors o Belgrano, ¿no?
20: Te voy a decir algo a propósito de Belgrano, muchísima gente nos escucha en Córdoba. Tiene que estar muy contento el hincha de Belgrano porque tiene un equipo con jugadores con sentido de pertenencia, que han decidido regresar a Belgrano en este momento de la historia y se están juntando. El Mudo Vázquez, Celarayán, Rigoni. Eso, el técnico también, el ruso Zielinski, que decidió volver después de un periplo por otros clubes. Eso, sumado a algunos jugadores jóvenes, más otros de experiencia que fue recolectando de diferentes lugares, ha armado un plantel muy competitivo que tiene Belgrano. Yo le auguro buenas cosas, ya es mucho llegar a semifinales. El otro es Argentino Junior, que ayer laburó mucho para superar Huracán, pero lo terminó haciendo. Así que de ahí va a salir un finalista. Atención, porque ese partido se puede jugar el domingo. Argentino Juniors con Belgrano.
1: Bravo.

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1: Ahí estamos escuchando Air Supply, porque esta noche vuelven al Gran Rex, ayer con localidades agotadas, este dúo británico-australiano.
2: Ah, qué bueno, no sabía.
1: Me encanta. Lonely is the night, solitaria está la noche, ¿eh? Me encanta bueno. Este tema, ¿eh? Lindo, lindo. Para un día como hoy, nubladito.
2: Pero
1: bueno,
2: Air Supply sonó en un momento impresionante.
1: Furia en los 80. Bueno, espectacular, por supuesto, van a estar celebrando 50 años de trayectoria. La última vez que visitaron Argentina fue exactamente en el 2024, también en el Teatro Gran Rex, bueno, con una carrera que comenzó en los años 70 y baladas románticas que marcaron toda una generación de los 80. Hoy, a las 20:30, en el Teatro Gran Rex de Avenida Corrientes.
2: Estaba Palmer también por acá.
1: Sí, también estuvo.
2: Sí. Palmer, no, Plant.
1: Robert Plant.
2: Robert
1: sí.
2: Plant, ¿no?
1: 77 años, sí, la rompió.
2: Sí, los viejitos.
1: No, pero llenan estadios, y teatros.
2: Bueno, muy bien. 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
2: Estoy anunciando una obra de teatro que me hubiese gustado ver, pero es miércoles hoy, solamente 21:15. Y lamentablemente solo durante el mes de mayo. Digo por la temática. Se llama La Pelea. Es una comedia dramática en tres rounds, con dirección de Guadalupe Berbi y Andrés Sajade. Están en el método Kairos, en la calle Salvador 4530. Es una dramaturgia de Pepo Alegría, y los intérpretes son Pepo Alegría y Guido Napolitano, con dirección, como dije, de Guadalupe Berbi y Andrés Sajade. ¿Cuál es la sinopsis de esto, de La Pelea? En la noche previa a la gran pelea, Garza, que es un boxeador pasado de tiempo, y Foca, un entrenador pasado de vida, se encuentran en el ring, en el club del barrio que ellos administran. Y durante años este cuadrilátero ha sido escenario de su amistad, y hoy será el terreno de importantes revelaciones que pondrán a ambos contra las cuerdas. Mirá vos, wow. Qué juego. Esta es una obra sobre dos amigos que enfrentan codo a codo las grandes peleas humanas. Una comedia sobre los dramas de la vida y la esperanza de los desconocidos. Pero una pelea o una obra que habla de las relaciones humanas, la amistad y las pasiones humanas. Me hubiese gustado ir a verla.
4: ¿Te digo algo?
2: Sí.
4: Va como piña.
2: Muy bien.
1: Este equipo ya se está contagiando.
2: No, es que tendría que haber sido de piña esta obra. Bueno, después de faltarle el respeto a los autores.
1: No, jamás.
2: Lamento que me llegó la invitación, mejor dicho, la invitación y la gacetilla, claro, para que lo promocionara, pero es muy pronto. Ya hoy tengo un programa hecho y no puedo ir. Solamente los miércoles de mayo. Por ahí el miércoles de la semana que viene. Gracias, Bruno, por musicalizar esta gacetilla.
4: Te digo algo, parece a propósito.
1: Sí.
4: Dos minutos, va Rojo y lo va a buscar a Copetti. Te das cuenta que lo hizo adrede como para marcarle la cancha. Un minuto más de reloj, saltó Copetti y se la devolvió.
2: Copetti, que jugaba en Racing, era
4: claro.
2: Sí.
4: ¿Cuál obra de teatro? Se dieron lindo.
2: ¿Así? ¿Ah?
4: El árbitro no amonestó a ninguno, dijo, bueno, muchachos, listo, quedaron a mano.
2: A piña, se la agarraron a piña. 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
2: Bueno, dejá Racing un ratito, decime la probable formación de River Plate, tuviera tu nombre.
4: Bueno, recordando la noticia de que hoy va a pasar algo, si nuestros compañeros están escuchando, seguro que lo van a hacer, y ojalá por el tiempo lo puedan hacer. No es una idea brillante, pero
2: el partido nosotros,
4: claro, ¿no? Por eso lo digo. Yo creo que hoy va a pasar algo histórico, y es que los dos jugadores más ovacionados de River van a ser arqueros. Porque hoy vuelve Armani al banco de suplentes de River.
2: Ah, claro.
4: Y el jugador más ovacionado hoy del plantel de River es el arquero Beltrán.
2: Sí, señor.
4: Armani va a ser igual o más, o a la par, pero quiero decir, no se da siempre que los dos arqueros sean los más vitoreados por la gente. Lo digo porque seguramente hoy los muchachos lo harán oír.
2: Armani,
4: ya que la
2: tiene asegurado el retorno para la semana que viene cuando River juegue por Copa Sudamericana, ¿no?
4: Porque si de acá mañana jueves no hay un cambio, no va a poder jugar Beltrán. River había apelado, no hubo novedades con eso. Así que, como decía, con la vuelta de Armani y banco de suplentes y con la permanencia de Santiago Beltrán en el arco, Gonzalo Montiel, Martínez Cuarta, allí la duda, si Rivero o Petzela. Están las dos bibliotecas. Marcos Acuña sobre el otro costado. Mitad de la cancha, Aníbal Moreno, Fausto Vera, Tomás Galván juegan seguro. Para mí Mesa, que le gusta a Chacho, juega también. Driussi, y yo ahí pongo la otra duda. ¿Será Colidio? ¿Será Freitas? ¿Será Salas, que viene de racha? ¿Qué sé yo? Entre ellos tres saldrá el acompañante de Driussi, que si está bien es el que juega seguro. Recordamos que del otro lado...
2: No está ni siquiera concentrado Subiabre y Pérez.
4: Exactamente. Páez. Dejó a Kendry Páez. Dejó a los dos afuera. Kendry Páez, que fue célebremente recordado en las redes por estos días, porque el día que echaron al arquero se puso a reír. Dijo, ¿puedo ir al arco? Y se reía. Entiendo que para él sea una novedad, ¿no? Tener que atajar, pero bueno, está defendiendo la camiseta de River, un pequeño detalle. Y el otro día pateó el penal mal, de manera calamitosa, así que suficiente para él.
2: ¿Está concentrado? Sí.
4: Sí, sí, no ha quedado fuera del banco, pero digamos que el Monumental el otro día lo vio patear un penal también de una manera...
5: Ya había pateado una vez así, sí, con ese saltito, ¿no? Y sí, también sí, lo erró, yo estoy loco.
4: Sí. Sí, sí.
2: Yo, a mí me gustaría saber qué opinan los técnicos cuando pasa una cosa así. ¿Qué le dicen al jugador?
5: Mirá, yo creo que lo quiero matar.
2: Vos no pateás nunca más.
5: Sí, no sé qué le dicen, pero debe tener una bronca el técnico.
2: No, porque viste, a veces hacen la macana, pero los técnicos los hacen reincidir. Bueno, tengo que ir a los anuncios. Juancito, termíname.
4: Ese es el equipo de River. Entonces, dentro de un rato, si querés, a la corrida te doy el de Gimnasia.
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2: ¿Qué números salieron en las loterías?
3: Sorteo vespertino en la ciudad 8905. El 05 es el gato. En la provincia 9669, que son los vicios. En Santa Fe 8538, las piedras. Y en Córdoba 8190, el miedo.
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2: Probable formación de Gimnasia para irme a los anuncios.
4: Con Nelson Infran en el arco, Steinbach, Conti, Gianpaoli, Pedro Silva, Silva Torrejón, claro está. En la mitad de la cancha, Nacho Miramón, el ex Boca, Augusto Max y Nicolás Barros Schelotto, el hijo de la leyenda que vuelve después de pugnar su fecha de suspensión. Nacho Fernández como enlace, arriba Agustín Auzmendi y el otro ex Boca, Marcelo El Chelo Torres, serían los 11 del Pata Pereira para jugar a partir de las 9:30 de la noche.
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0: Piero, la evolución del descanso.
1: ¿Querés poner una última línea política, Nico, para cerrar?
2: Empezó el debate de la reforma electoral en el Congreso, en el Senado. El proyecto que obviamente incluye la eliminación de las PASO y ficha limpia. Finalmente se empieza a tratar, como quería Karina Milei, todo junto y no separado, como impulsaban algunos sectores incluso del oficialismo y como quería la oposición también, ¿no? Tratar por un lado ficha limpia, por el otro las PASO y no todo junto. Vamos a ver cómo evoluciona. Hoy empezó el debate en comisiones.
1: Bueno, muy bien, señoras y señores, nos estamos retirando. ¿Con qué temperatura, chiquita?
3: Con 14 grados en este momento, el cielo totalmente cubierto, 56% la humedad.
1: ¿Quedó algo en el estribo, Canosa?
4: Sí, Pampita, no, la culpa no la tiene el periodismo. Yo creo que tiene una inestabilidad emocional los artistas bastante importante y habría que fijarse un poco en eso. Antes de ayer confirmó ella, de su propia voz, que se había separado definitivamente de Martín Pepa. Bueno, hoy confirma que se reconciliaron. Martín Pepa llegó, aparentemente, bueno, cuando hay amor, dice, las cosas se resuelven. Bueno, la culpa no la tiene el periodismo. La verdad que a veces decimos, ¿dijo que se separó o se reconcilió?
1: Pero a ver, ¿se separó ayer o se reconcilió?
4: Sí, sí, porque él, sabemos que vive en los Estados Unidos.
5: Todo es tan rápido. Sí.
4: Hay una inestabilidad emocional que preocupa, pero bueno, la culpa no la tiene el periodismo.
1: Bueno, caramba. Juancito, ¿con qué resultado de Racing y qué ha pasado en estos primeros 7-8 minutos?
5: Bueno, mirá, en primera instancia, esto que contábamos hace un rato, se agarraron entre Rojo y Copetti. El árbitro, para mí, estuvo bien. Darío Herrera dejó dar. Le dio 1-1 y el otro para que se la devuelva. No amonestó a ninguno de los dos. Recién había un jugador caído de Racing, pero el juego prosigue. Ya son casi 15 los minutos en el Gigante de Arroyito. La pelota la tiene Central, como en la mayoría de los partidos que juega de local, pero por ahora la verdad no ha inquietado. Bueno, el arco de Cambeses, Racing, recordamos, jugando con la saga que repite después de lo que fue el triunfo en La Plata, con Di Cesare, con Sosa y con Marcos Rojo, y el ingreso de Zuculini y Baltasar Rodríguez delante de estos tres para generar un poco más de contención, ¿no? Di María, cuando agarra la pelota es difícil pararlo.
1: Sí, muy bien.
5: Esto es una obviedad la que estoy dando, pero es lo que se ve en estos primeros minutos. Allá, peleado con el gol, solo y adelante está por ahora Maravilla Martínez.
1: Bueno, nos vamos. El señor Tato Ian está llegando con la expectativa, obviamente, muy grande.
6: El partido, ¿cómo voy a hacer el programa, Fer? ¿Eh? ¿Cómo se hace un programa con Racing jugando? No, ¿cómo haces vos cuando juega River?
1: Se hace y demás. Se hace.
5: Y en un lindo día, perdón, para los hinchas de Racing por el título de Lautaro.
6: Lautaro Martínez.
5: Tremendo, Lautaro. Tremendo.
6: Bueno, que sí.
1: Señores, nosotros nos vamos. Queda todo en las manos del señor Tato Ian. Entienda que si hay distracciones, porque. Hasta mañana, chicos. Gracias.
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1: 19 horas, un minuto, cielo cubierto, temperatura en Buenos Aires, 14 grados. Más sobre la presentación de la reforma política en el Senado, informa uno de nuestros móviles.
10: Ante la consulta de Radio Mitre sobre la decisión de Karina Milei de no fragmentar la reforma política y tratar por separado ficha limpia, la senadora Patricia Bullrich esto indicó.
11: Nunca discutimos eso con Karina Milei, así que no sé si la palabra imponerse significa algo. Eso fue algo que fue informal, nunca se formalizó, se discutió entre los bloques que conformamos el oficialismo más la oposición que acompaña muchos proyectos, digamos la oposición reformista, para decirle de alguna manera. Y hoy el presidente de la comisión dijo que bueno, que vamos a poner a la vista todos los proyectos de todos los senadores que han presentado distintos temas.
10: Desde el Senado, Jorge Moure, Mitre informa primero.
1: tanto, Dorni prepara el viaje a Mendoza.
12: Mientras la oposición busca conseguir el quórum para interpelarlo en diputados, Adorni desembarcará este jueves en la provincia de Mendoza. El jefe de gabinete visitará un parque solar llamado El Quemado en Las Heras, junto al ministro de Economía, Luis Caputo, y el gobernador mendocino, Alfredo Cornejo. En tanto que Adorni, ahora con nuevas revelaciones judiciales respecto de su hermano, evalúa dar una conferencia de prensa este viernes para fijar la posición del Ejecutivo y posiblemente responder preguntas. Desde Casa de Gobierno, Rodrigo Jorge, Mitre Informa Primero.

0: fútbol. A menos de un mes para el Mundial, el Licha Martínez tiene humildad. Dijo que va como si no hubiera ganado nada.
1: Yo lo veo como que no ganamos nada. Así lo veo. De mi opinión, voy y digo, no ganamos nada, no conseguimos nada. Si va medio como que para afuera. Entonces, prefiero ir tranquilo, humilde, como siempre. De que no se consiguió nada. Obviamente, sabemos muy bien que ganamos todo con la selección. Pero estamos preparados para ir y como del día cero a conseguirlo todo de nuevo.
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3: Atención automovilistas, están cerradas las inmediaciones de la cancha de River y esto repercute sobre Avenida del Libertador, sobre Figueroa Alcorta, que está cortada a la altura de Monroe, y en la Avenida Cantilo, en el ingreso a Lugones desde General Paz. Al oeste todavía con demoras en la autopista Perito Moreno, además con un choque en la zona de la cancha de Vélez hacia el oeste. En cuanto a los subtes, las 6 líneas a horario.
4: Temperatura en Buenos Aires, 14 grados, humedad 56%.
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0: 19 horas, 7 minutos de este 13 de mayo del 2026. Bienvenidos todos, abrimos puertas, ventanas y tranqueras al volviendo a casa. Aquí estaremos como todos los días de manera habitual entre las 19 y las 21, cerrando la jornada informativa como hacemos habitualmente y repasando un poco lo que ha pasado, intentando anticiparnos a lo que va a transcurrir en las próximas horas, en los próximos días, en este país que es ciertamente un país de chiflados, ¿eh? Un país de recontra chiflados. Así que bienvenidos, bienvenidos al Volviendo a Casa. Hoy, mira, hablando de chiflados, perdí la computadora, hice unos líos tremendos. ¿Les pasa a ustedes eso o no?
1: Ay, sí.
2: El otro día pensé que me había dejado las llaves adentro del departamento.
0: Sí.
2: Y a las pocas cuadras me palpeo y tenía las llaves en el bolsillo. Vivimos muy apurados, qué sé yo.
1: Auriculares, Bluetooth, me pasó lo mismo, Tato, salgo. Llego al gimnasio y digo, no los tengo, me empecé a enloquecer, me los robaron, los perdí. Estaban en casa en la mesa.
0: Y conociendo luego a la gente que filma, seguro que le estaban echando la culpa a alguien.
3: Gerardo.
0: Qué cosa, ¿no? ¿Me equivoco
1: o
0: no?
1: Es verdad.
0: Bueno, bienvenidos al país en modo miércoles, ¿eh? a mitad de la semana, para nosotros más que mitad de la semana, porque ya vamos hacia jueves, bueno, para todos. Así que bienvenidos a este país enloquecedor, enloquecido, a este país también amoroso, también entrañable, todas estas cosas que trae la argentinidad al palo, que es un poco lo que nos reúne todos los días. Bienvenidos a este loquero y arrancamos entonces el Volviendo a Casa. Ya lo saluda la gente Spielman. ¿Cómo anda, gente?
1: Muy bien, Gerardo. Buenas noches.
0: Un saludo a Miguel Winiaski. Hola, Michael.
4: Hola, ¿cómo estamos? Bien.
0: Hoy tenemos psicólogo, filósofo,
4: sí,
0: de cabecera,
4: sí,
0: ¿no?
4: Sí, sí, sí, sí.
0: También deberíamos tener un psicólogo de cabecera.
4: No, pero no alcanza. Para el país.
0: Para el país no alcanza, claro que sí. Hola, Carolita, Carola Gil con nosotros.
5: Hola, Tato, hola a todos.
0: ¿Todo bien?
5: Muy bien, sí, sí.
0: Bueno, ayer no estuvo Nachito, así que ayer no estuvo el Negrito.
2: Sí.
0: Pero me dijeron que hoy es martes de oro.
2: Hoy vamos a tener un miércoles de oro, así es. Muchas gracias, mi querido Tatín. Quiero decirles que vengo con un cantante.
0: Muy romántico.
2: Uf. Pero dulce es poco.
0: Ah, bueno, empalagoso.
2: Sí, para empalagarnos en este miércoles. En este miércoles quiero que nos empalaguemos en un ratito, cuando usted lo disponga, señor Tato Yang. Voy a dar alguna que otra pista oyentes.
0: Bueno, primero lo saludo al uruguayo José Gabriel Carvajal.
6: ¿Cómo va, Tato? Salud la barra, bien, muy bien.
0: ¿Todo bien? Está jugando Central Racing, sí, en este momento. Estamos en la etapa final de este torneo rarísimo, donde todo se define a un partido.
6: Cuartos de final.
0: Cuartos de final.
6: Así es.
0: Exactamente.
6: Ya hay dos semifinalistas, que son Belgrano y Argentinos Juniors, que ganaron los partidos de ayer. Y el otro saldrá del partido que luego, 21:30 en el Monumental, juegan River y Gimnasia.
0: Esa es transmisión de Radio Mitre.
6: Esa es transmisión de Radio Mitre, con Gaby Anero y toda la banda.
0: ¿Y qué dicen ahí? ¿Las apuestas qué dicen?
6: Y las apuestas... demasiado favoritismo para River, me llama la atención. Pero no sé. Todos dicen que...
0: Pobre Nachito. No,
2: yo estoy re tranquilo. Me lo acabo de cruzar en el pasillo de la radio al señor Fernando Bravo, hincha de River. Me dice, ¿cómo estás? Yo te iba a preguntar lo mismo. Yo estoy muy tranquilo. ¿Vos cómo estás? Y le tiré todo el fardo a él, ¿viste? Bien, bien. No lo noté muy convencido. Para mí hoy, el lobo aúlla.
0: No te agrandé, no canté.
2: Pero pará, yo no me agrando, es confianza.
0: No canté victoria antes de tiempo.
2: No estoy cantando victoria. Me siento confiado.
0: Son cabuleros, vieron que está la cosa de no decir que vas a ganar, porque si no perdés.
2: Igual al aire siempre digo, Tato, hoy River nos golea.
5: No tengo pensamiento mágico.
0: ¿Cómo?
5: No tengo pensamiento mágico.
0: ¿Qué quiere decir eso?
5: Esas cosas, cábulas.
0: Nada, ¿es de todo eso?
5: No, soy una mujer del psicoanálisis.
0: Sos una mujer muy racional.
5: No, pero años de terapia. Si uno cae en esas cosas, la usás a veces a tu favor y a veces en tu contra para darte manija y sufrir.
0: Ah, ¿vos decís que es porque hiciste mucha terapia, en serio?
5: Bueno, es parte del pensamiento mágico, uh-huh. ¿Sí?
1: Pero escaleras, gato negro.
5: No.
1: O sea, pasás por debajo de la escalera, no te importa.
5: No.
1: Pasás tranquila, se te cruza el gato negro, seguís mirando el celular.
5: No, hay que desarmar todas esas cosas dentro de la cabeza.
6: Okay. Yo fui a una psicóloga también por las mismas razones. y era hincha de Estudiantes de La Plata.
2: Ah, se comió un payaso.
3: O sea que yo fui al psicólogo también. Hola, José Tato, Manuel. Buenas tardes. ¿Cómo les va? ¿Bien?
0: José Manuel, ¿cómo anda? ¿Todo bien?
3: Muy bien, yo fui el otro día al psicólogo y le digo, ¿usted sabe que sueño todas las noches con una suma? ¿Ah, sí? Sí, con la suma de 2 más 1. ¿Qué es? Estrés, me dijo. Estrés, José Manuel.
1: Qué dato, ¿eh?
3: Es pavote, pero suma. Hola, Tato, hola a todos.
0: Sí. ¿Eh? Che, bueno, vamos a estar hablando en un ratito, Michael, de la reunión Trump con Xi Jinping, ¿no?
4: Claro, crucial.
0: Es una reunión crucial, así la definís vos, sí.
4: Bueno, Estados Unidos, China.
0: Son las dos grandes potencias del mundo. Me llamó la atención que Trump dijo, somos las dos grandes potencias del mundo. Es decir, lo puso a China a la par. Que lo que es todo un dato, ¿no? Cómo ha cambiado la Tierra.
4: Siempre apreció en su discurso a Xi Jinping.
0: Sí.
4: Dijo, ¿qué tal Xi Jinping? Top of the level, dijo. Tiene el IQ más grande que... Y puede ser, ¿eh? ¿Te imaginas un país de 1.500 millones de personas?
0: Es una barbaridad. Son 1.500 millones. Cinco veces de Estados Unidos.
4: Claro.
0: Es una bestialidad. Más. O más, claro, sí. Más. Es una cosa muy monstruosa lo que ha pasado en China en todo este tiempo. Y obviamente que no es la Rusia del siglo XX, con lo cual Estados Unidos puede tener una relación distinta.
4: La competencia es con China, pero bueno, va como fue en su momento Nixon, por una interacción.
0: Exactamente. Bueno, vamos a estar atentos con eso porque llegó a China ya Donald Trump. Y hoy hay ruido, bueno, judicial como siempre. Ahora lo están intentando invocar. No digo que injustamente, pero llama la atención la velocidad de los jueces federales para algunas causas y para otras no. Con Sergio Massa van despacito, van como a paso lento, por citar un caso, hay muchos otros casos, y hay con los Adorni van con todo. No solo con Manuel Adorni, hoy la noticia es que imputaron al hermano de Manuel Adorni, que es diputado provincial, ¿no?
1: Sí, es diputado por la provincia de Buenos Aires, por La Plata, Tato, asumió el año pasado, era funcionario del Ministerio de Defensa, y lo denunció de nuevo, otra vez Marcela Pagano, Tato, y lo están investigando por enriquecimiento ilícito, fiscal Marijuán.
0: ¿Marijuán? ¿Sigue Marijuán en la justicia?
1: Sí,
0: el
1: juez, sí.
0: El fiscal federal.
1: Fiscal federal.
0: Guillermo Marijuán.
1: Exactamente. Y el juez es Casanelo.
0: Claro, la justicia ha perdido todo su prestigio, lamentablemente. Todo su prestigio y toda su autoridad. Lo que pasa es que te pueden meter presos todavía. O sea, la autoridad moral la han perdido, pero todavía tienen la autoridad legal. Y ese es un tema, ¿eh? Es un tema para no olvidar en la Argentina, porque es un problema. La autoridad moral no acompaña a la autoridad legal. Y eso es una verdadera complejidad que obviamente que tiene a la justicia como foco, pero no es solo la justicia. Vamos a viajar, porque hoy hubo reunión, hubo una pelea interesante que creo que anticipa un posible escenario electoral, yo tengo mis dudas de todos modos, entre Patricia Bullrich y Jorge Macri. Sí. Patricia que criticó el sistema de subterráneos de la ciudad de Buenos Aires. Tema, claro, que no tiene nada que ver con el gobierno nacional, es un tema bien de la ciudad. Lo que pareció se mostró como una especie de confirmación de aquellos que creen que

0: de la reforma política que incluye la eliminación de las PASO, la modificación del sistema de votación, de boleta única de papel, ficha limpia. Bueno, todo esto se dio a partir de distintas reuniones previas a llegar al día de hoy, en donde estuvo encabezándola Patricia Bullrich con los denominados aliados, para tratar de, bueno, empezar a llegar a acuerdos, consensos, el ir y vuelta, esta famosa rosca, ¿no?, política, para poder obviamente avanzar con este paquete de reformas, pero también la presión por parte del gobierno. Recordemos ayer la mesa política, en donde, bueno, trascendió esta decisión, ¿no?, de Karina Milei, que no se fragmente, porque en un primer momento el tema de reforma política podía llegar a tener alguna, ¿no?, un desguace con el tema ficha limpia, por pedido justamente de algunos sectores. Bueno, esto finalmente no prosperó. La idea es tratar este paquete de reformas. ¿Qué es lo que dicen desde el oficialismo, Tato? Que este tratamiento va a durar aproximadamente un mes. Hoy por hoy, si se llegara a ir al recinto, este proyecto no prospera, no tiene los números, fracasa, porque la eliminación de las PASO también es otro de los puntos de que hace mucho ruido en los tradicionales, ¿no?, partidos políticos como la UCR, que tiene un volumen en el Senado fuerte, porque tiene 13 senadores, nada más y nada menos, y eso hace, obviamente, para llegar y para lograr un quórum. Obviamente el PRO también pone su reparo. A ver, no hablan de la eliminación de las PASO. Sí.
1: Tengo una pregunta y lo abro también acá a la mesa. ¿Cuál es el argumento por el cual están en contra? Las PASO son una porquería. Las PASO son una porquería, agregan una instancia electoral, cuesta plata, obligan a la gente a ir a votar internas. ¿Cuál es el argumento que dan los radicales, los del PRO, los que quieras, para defender las PASO? ¿Qué es lo que dicen?
0: A ver, ¿qué es lo que dicen? Es, nosotros, a ver, discutamos las PASO. Lo que nosotros planteamos es que sea una primaria abierta y simultánea, o sea, una PAS.
1: O sea, no,
0: saquemos lo obligatorio. Exactamente, ah, bueno, claro, que no sea obligatoria, no sea obligatoria, pero sí llamemos, digo, en este caso a la UCR, a todos los afiliados de la UCR, para que voten a su candidato a presidente, en este caso, porque uno mira ya al 2027. Pero claramente lo que están planteando es, vayamos a una primaria, votemos entre nosotros, pero que no sea obligatoria. Esta es por lo menos la fricción que se está dando en el Senado en virtud de este primer paso que se está dando a esta reforma política, que obviamente va a tener mucho debate, mucho tratamiento ya, no solamente en on, pero también en off. Dicen, a ver, esto no va a salir rápido. Hablan del mes de junio, que podía llegar a tener dictamen y una posible votación, pero hay mucha tela para cortar, porque evidentemente los acuerdos no están cerrados, porque el gobierno obviamente quiere avanzar con la eliminación de las PASO, o sea, es PASO o nada. Ahora, después veremos en el transcurso de los días si hay o no algún tipo de acuerdo o punto en común con los denominados aliados o estos 44 héroes, como se ha conocido en su momento, Tato.
1: Gente.
2: Hola, Jorge, ¿cómo te va? Jorge, ¿sabes algo del comienzo? Uno de los puntos más importantes de la reforma política, del cual se está hablando poco, porque estamos hablando mucho de las PASO, es la financiación de los partidos políticos. El gobierno había ensayado, ¿te acordás, sí, Jorge? Que sean, en principio, sí, todos juntos. Después había una idea de la oposición de que se divida en tres proyectos. Por un lado, el financiamiento de los partidos políticos. Por el otro, las primarias. Y había un tercer eje también, que no lo recuerdo, pero digo, de la financiación, ¿pudiste escuchar algo? ¿Se empezaron a tratar ese punto, que es un punto, sí, absolutamente neurálgico?
0: Sí, a ver, uno de los puntos que por lo menos quiere el oficialismo es volver a lo que era hace unos cuantos años atrás, en donde los partidos políticos se solventaban a partir del aporte, ¿no?, de los afiliados, en este caso, algo que se ha por lo menos cambiado, mutado en este último tiempo, y en donde el Estado desembolsa una gran cantidad de pesos para bancar, por lo menos así lo dijo Landívar, a partidos políticos que tienen o arrastran 25.000 votos.
2: María Luz Landívar es la directora electoral, que ahora, sí, la acaban de cambiar hace un poquito, la cambió Diego, sí, Santilli, pero es la directora nacional electoral, ¿no?
0: ¿Por qué? No, ¿por qué digo esto? No, Landívar.

0: Recordemos, Ezequiel, que fue desplazada de ese cargo, hoy ocupa un cargo como asesora del Ministerio, del Ministerio del Interior, y antes que desembarcara justamente el proyecto, hubo un cambio de figura. Juan Pablo Limodio es ahora justamente el director nacional electoral. Por eso fue una movida casi estratégica. Por eso te tiré el nombre de Landívar, chicos, Ezequiel y Tato, porque fue una pieza en su momento que se habló durante unas semanas atrás, porque justamente pertenecía a la Dirección Nacional Electoral y fue removida para ocupar un cargo en el Ministerio del Interior y que hoy justamente estuvo en el Senado exponiendo ante los legisladores.
1: Bueno, Jorge, vamos a seguir bien de cerca. Yo creo que es un tema importante. Claro, las elecciones en el año que viene, suena muy lejano todo, sí. Pero justamente esto se tiene que tratar y se tiene que discutir este año, lejos de la jornada electoral, y a mí me parece que es importante. Yo insisto, esto es una posición mía personal, me parece que es un engorro. Mirá, entre la decepción y la distancia que hay hoy entre el electorado y los representantes del pueblo, encima agregarle una elección más, una votación más, me parece un abuso del sistema político sobre la ciudadanía. Es mi opinión, lo que se va a discutir y está muy bien, pero y está bien que sea este año y no el año que viene cuando hay elecciones. Veremos cómo termina.
0: Sí.
1: Gracias, Jorge. Cerrá vos si querés, dale.
0: No, quería agregarte un datito más. Sí. Digo, si esto no prospera, el año que viene se estaría votando el 1 de agosto, las PASO, las generales serían el 24 de octubre y si hubiera balotaje sería el 21 de noviembre.
1: Bueno, si tres veces, mamita.
2: Malas elecciones provinciales, Tato.
0: Malas elecciones provinciales, que van a desdoblar, que es muy probable que desdoblen.
1: Bueno, así se van, se siguen alejando del pueblo los dirigentes. Gracias, Jorge, abrazo grande.
0: Un abrazo, Tato. Buenas tardes.
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0: lindo. Acá sacó el de Racing, ¿eh? Le está ganando 1-0 a Rosario Central en la cancha de Central. Así que nos da mucha alegría. A mí me da mucha alegría, ¿no? Es que nos da mucha alegría. No nos quiero hacer cómplices de esta felicidad. ¿Están revisando el gol?
1: Me parece que sí. Están revisando la posición de Maravilla Martínez, que es quien pone la pelota hacia adentro para el gol de Saracho. Creo que está habilitado.
0: No, no se metan con la academia.
1: El gol debería ser convalidado, pero sí, están revisando la jugada.
0: Bueno, vamos a aprovechar este momento de expectativa, de estrés, para presentarlos al Negrito, que nos anticipa su canción del día de hoy, para que nuestros docentes puedan empezar a llamar y participar del concurso que, como ustedes saben, ahora tiene premio. ¿No es así, Nachito?
2: Así es, ¿eh? Y se lo va a contar el Negrito, porque si ustedes adivinan con qué canción y con qué cantante voy a cantar en el día de hoy, te vas a poder llevar un brunch para dos personas. Espectacular, ¿eh? Casa Bogotá. Casa Bogotá es un restaurante en una casa patrimonial de 1914 en Floresta, frente a la Plaza Vélez Arfiel. ¿Saben lo que hacen? Brunch de 10 pasos los domingos a las 11:30 y 14:30.
0: ¡Wow!
2: Sí. Así que espectacular. Tenemos un brunch para dos personas y te lo podés llevar si es que adivinás con quién voy a cantar hoy, qué canción vamos a hacer.
0: Sí. El dueño del boliche es Alejandro, un amigo mío, ¿eh? Que se llama
2: un abrazo grande para Alejandro.
0: Para él. ¿Y qué tienen que adivinar?
2: Bueno, él es conocido, muy conocido cantante, compositor, se mueve muy bien.
0: Apa.
3: Baila.
2: Puertorriqueño.
0: Ah, bueno. Pará. Ya está. Pupa,
2: ya está.
0: Como que ya está. Como muy fácil.
2: Ya está.
3: Es sencillo.
0: ¿Es sencillo?
3: Y el número uno.
2: Igual, discúlpame. Hay muchos puertorriqueños.
4: Sí, está lleno. Y todos se mueven bien.
2: 11-3.
0: Todos bailan bien, sí.
3: Pero
0: todos.
3: Hay uno que ha sido.
4: Te viene con el pasaporte.
2: 11-3-003-0790. Quiero que estalle el WhatsApp. Te podés llevar un brunch para dos personas de Casa Bogotá. Llámame, llámalo al Negrito, llámame.
0: Pasó una vez hace muchos años. Fui a Colombia, Miguel.
5: Barchero.
6: Fuiste, lo viste a Gabo ahí.
0: Exactamente. Ahí en. Bueno,
6: Cartagena.
0: En Cartagena de Indias, gracias. Y íbamos a la noche a los boliches a bailar.
6: Como bailan todos.
0: Oh, todos bailan bien.
4: Te una bronca.
0: Vos decís, ¿cómo puede ser que todos bailen bien?
4: Sí, vos te creías que bailabas, que tenías onda. No, hasta que ves.
0: Me escondía yo. Sí. ¿No? Mirá que a mí yo no soy vergonzoso. Pero, y era una humillación porque bailaban maravillosamente bien. Y esto en Puerto Rico cantan todo bien. Y deben bailar todavía.
4: Centroamérica, diría, se llevó toda la.
0: Toda, ¿no?
4: Toda.
2: Bueno, participen, ¿eh? 11-3-003-0790. Dejás tu mensaje de audio de voz a nuestro WhatsApp y te comunicás con el Negrito.
0: Y al canal de YouTube. Y está confirmado el gol de Racing contra Central, ¿no?
1: Confirmado el gol, Saracho, sobre el final del primer tiempo, está ganando la Academia en Rosario.
7: Disimulo que tengo la camisa negra y debajo tengo el difunto.
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10: Cielo cubierto en Buenos Aires, 13 grados, 2 décimos la temperatura. Y 19:32, la hora de la vuelta a casa con radar de tránsito Mitre.
11: Reiteramos que están cerradas las inmediaciones de la cancha de River, fuerte congestión en todas las inmediaciones del estadio, también quedan retrasos en la avenida General Paz en algunos tramos y congestión en Delepián en sentido de Ezeiza por las obras, se va agilizando para Americana, la autopista Buenos Aires La Plata y también la autopista del oeste sentido Luján.
10: Aumenta 1% la nafta de YPF desde esta medianoche. La suba llegará tras el vencimiento del congelamiento de precios acordado hasta el 15 de mayo. Así lo anunció hace instantes el titular de la petrolera, Horacio Marín, en diálogo con Feynman.
12: A partir de esta noche, YPF va a aumentar 1% los combustibles, pero va a extender el sistema de precios de amortiguación, como lo habíamos dicho, los 45 días. Lo vamos a extender hasta otros 45 días.
10: Fútbol, torneo de apertura, cuartos de final en el duelo de academias en Rosario. Central está perdiendo 1-0 con Racing. 21:30 con transmisión de Radio Mitre desde las 21 en Núñez, se medirán River y Gimnasia Esgrima La Plata. Cielo cubierto en Buenos Aires, 13 grados o 2 décimos la temperatura, 62% la humedad.
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2: ¿Puede participar José Gabriel?
0: José Gabriel.
3: No voy a poder participar.
0: No. José Gabriel.
3: La radio tengo que poder participar.
2: Por parte del jurado. ¿Qué?
0: Y José Gabriel, yo imagino que será parte del jurado, porque un relator como él.
2: ¿Te llamaron para ser jurado?
3: No, todavía no.
2: Entonces puede participar.
3: Yo llamo, agarro el teléfono y llamo, claro.
4: El que puede participar es José Manuel, tal vez.
2: ¡Ah! Bueno, es buena
3: vamos, hermano.
5: 35 minutos de segundo tiempo, ataca Racing, gol de Maravilla Martínez.
2: Vamos todavía. Bueno, acá sigue ganando Racing, estamos en el entretiempo, hay que decir, contra Central. Sí. Cuartos de final. De esta Copa Argentina rarísima. Bueno, señoras y señores, después seguimos. Manden mensaje y participen, que televisión de 100 pulgadas es enorme.
3: Oh. ¿O no? Sí, pongo el departamento dentro de la tele, al revés.
6: Claro, claro. Necesitas una casa, ¿no? Un living enorme.
7: ¿Cuán grande es 100?
2: No sé. Tengo idea.
7: ¿Es tipo lo que tiene Tato detrás de él?
6: No, para mí es más grande.
7: ¿Más
6: para
7: grande
6: sí,
7: que
6: sí,
7: eso?
6: Sí, sí, sí, para mí
2: ese
6: sí.
2: Es enorme. Es
6: 75 para mí. Sí.
3: Mira, 100 tenés que tener en cuenta grande. Que la diagonal son 2 metros y medio.
6: Claro.
2: ¿Cómo? 2 metros y medio.
3: ¿Y 100 pulgadas?
2: 100 pulgadas son 2 metros y medio.
3: Claro, que se toma en diagonal de un ángulo esquinado al otro.
2: Yo no sabía eso. ¿Estás seguro de lo que decís?
3: Estoy seguro.
0: Es espectacular, ¿eh? Es espectacular el premio, así que tienen que participar.
2: ¿Estás totalmente seguro? No te quiero poner en dudas, pero...
3: Absolutamente.
2: No,
7: es así, es como dice. Bueno. Yo le creí.
2: Bueno, vamos, yo le creí. Señoras y señores, llega, como todos los días miércoles, la noticia escondida de Carolita Gil.
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0: Carolita, perdón, antes de darte
1: sí,
0: el lugar.
1: Adelante.
0: Obviamente que lo googleé. 100 pulgadas, 2 metros 54 centímetros. Tenía razón.
2: El matemático.
1: Qué desconfiado.
0: Y sí, son. Obvio, lo googleo, no vale.
3: Ley del periodismo.
1: No, de desconfiado, no de periodismo.
0: Carolita, ¿qué noticia escondida has traído hoy?
1: Bueno, una de esas noticias que tienen que ver con la inteligencia artificial, el desarrollo tecnológico y lo atrasada que está la jurisprudencia o la ley de protección de la privacidad detrás. Hace unos años ya que están circulando cosas que vimos en lo de Maxwell Smart. ¿Se acuerda que Maxwell Smart tenía el zapatófono?
0: Sí, claro.
1: Por el que hablaba por teléfono, tenía los anteojos de espía, con el que también podía, sí. Con los que podía comunicarse. Bueno, y hace un tiempo ya están disponibles en el mercado y son una de las cosas más vendidas, los anteojos inteligentes, los anteojos de Meta, la empresa de Mike Zuckerberg, sí. Y Ray-Ban, la marca de anteojo, ¿no?
0: ¿Y para qué sirven? ¿Qué podés
1: bueno,
0: hacer?
1: Bueno, podés, agarrate, capturar fotos y video, escuchar música cercana y tiene parlantitos cerca de tu oído, así que podés escuchar música, sí. Podés realizar llamadas telefónicas, usar la inteligencia artificial de la forma que vos quieras sin tener que usar tus manos.
0: ¿Y cómo? ¿Qué le pedís? ¿Hablás, Michael? ¿Le hablás?
1: Sí.
4: Si me podés resolver tal cuestión de la física cuántica, digo, te lo resuelve.
1: Sí, sí.
4: Es una cosa asombrosa.
1: Tiene detector de voz, lee la voz y responde. Podés conectarte directamente desde el anteojo a tu celular y transmitir en vivo desde Instagram, Facebook, es decir, lo que vos estás filmando, lo que estás viendo con tus ojos.
0: El otro día hubo lío con Nacho Gadano, de TN, que hizo eso, que filmó con uno de sus anteojos en Casa Rosada.
1: Salerno. Claro.
0: Sí. Con bueno. Nacho Salerno, perdón. Salerno. Y
1: sí.
0: hoy lo, por suerte, hoy, lo cerraron la causa.
1: Desestimaron eso,
0: era ridículo.
1: Sí.
0: Era ridículo.
1: Sí. Tiene un panel táctil, es decir, es todo muy pequeño. La cámara, si vos yo tuviese uno de esos anteojos puestos, no podrías ni detectar la cámara porque realmente es un visor así muy pequeño en una parte del marco del anteojo. Bueno, todo tecnología, no nos vamos a meter ahí. Pero lo que está sucediendo con uno de estos productos, que es de los más vendidos, es que se está generando una invasión de la privacidad que está preocupando a muchísimos usuarios. Ya sabemos que uno puede filmar y grabar en el espacio público y todavía no hay nada que proteja a las personas de eso mientras uno esté circulando por la calle. Pero bueno, ¿cuáles fueron los primeros problemas que surgieron con esto? Cuando vos comprabas el teléfono, te avisaban que, como está en una fase todavía experimental, gran parte de lo que vos filmases, grabases con el teléfono, podía ser verificado por veedores, llamémoslo, humanos. Es decir, ibas a tener un grupo de señores, o señoras, o señoritas, en este caso en Kenia se hizo el estudio, que iban a estar revisando el material que vos grababas para fines de mejora del producto. Bueno, es como cuando ibas a revelar un rollo, sabías que el señor que revelaba la película iba a poder ver tus
0: bueno,
1: imágenes.
0: Bueno, pero era antes que vos, era sí. Cacho, era un tipo común,
1: bueno.
0: no eran unos tecnológicos de Kenia.
1: Bueno, estaban avisados y bueno.
0: Igual que cuando vos ibas a buscar en la foto, y a sí, todos nos ha pasado.
1: Te mirabas con cacho
0: y decías, no hagas ningún comentario, cacho, Esto queda entre vos y yo.
3: Pero si se guardaba la foto, vos ni te enterabas.
0: No te enterabas. Uno tenía que confiar en cacho.
1: Sí, sí, sí. Bueno, estos cachos de Kenia que tuvieron que chequear todo este material, parece que se encontraron con imágenes bastante sensibles, que reportaron ver imágenes en situación, gente en situaciones íntimas.
0: Y sí, si no, ¿para qué vas a tener eso? Yo, perdónenme, pero para mí el único motivo de eso es para filmar porno.
1: ¿Vos decís?
2: ¡Gerardo!
0: ¿Y para qué van a tener?
1: Sí.
0: ¿Y para qué
1: vas a hacer? ¡Tirate otro Gerardo!
2: ¡Gerardo! ¡Por Dios! ¡Estamos al aire, Tato!
0: Ya sé que estamos al aire, pero ¿y si no? ¿Para
2: no me quedó claro filmar? ¿Para filmar qué?
0: ¿Y bueno, si no, para qué vas a tener eso?
1: Una de las preocupaciones que existe es el tema de la vigilancia, porque este anteojo, a través de la inteligencia artificial, puede identificar a las personas a las que está viendo. Es decir, yo te miro a vos con mi anteojo, registro, hago un perfil de tu cara y el anteojo me devuelve Gerardo Tatoyán, periodista. Bueno, a nivel vigilancia, estás invadiendo claramente la privacidad de cierta gente. ¿Cómo podían, en algún momento, se pensó lo mismo con las cámaras en las ciudades que iban registrando los rostros de las personas? Bueno, parece todo muy lejano, pero está ahí. Está ahí y todavía no existe regulación para ver cómo se va, cuál va a ser el dato privado, cuál va a ser el dato público. Uh-huh. Ahora vamos a tener que firmar consentimientos para entrar a un lugar con estos anteojos y que nos filme. Es decir, se torna un todo bastante engorroso, o que sea lo que sea y defendámoslo, bueno, como podamos.
0: Yo creo que hay que empezar a hacernos una pregunta. Ante
1: ¿cuál?
0: Este
1: a ver.
0: Tipo. ¿Para qué? ¿Para qué quieres filmar con los anteojos?
4: Es una prótesis que aumenta el sistema perceptivo, generando una cantidad de interrogantes, por supuesto.
0: ¿Pero para qué? ¿Qué quieres filmar? Fuera de broma, y pregunto a los oyentes, ¿qué quieren filmar?
1: Bueno, lo que sea que quiera filmar sin tener que usar...
0: A mí se me ocurre...
1: No, pero no,
2: cosas malas,
1: no necesariamente.
0: No, pero no...
3: Malas acciones en el tránsito, por ejemplo.
0: ¿Pero qué vas a andar de policía?
4: Por poner algo, por ejemplo. Te dice, construido en tal año, creo que fue en 1936, etcétera, costó tanto...
0: Pero no necesitas hacerlo de incógnito a eso, lo podrías hacer con el celular.
4: No, es cómodo, no necesariamente es por incómodo.
0: Comodidad,
4: lo pones en funcionamiento y te devela.
0: Y salís a caminar por el cementerio, sí, de Recoleta, y te va diciendo quiénes son los muertos.
4: Estás en el cielo, estoy mirando, claro, tal cosa. La osa mayor.
0: Eso es otra cosa.
1: Bueno, sí, bueno, nadie dice que...
0: No, pero no, como lo asociaste a una cosa tipo espionaje...
1: No, las cosas no son creadas para fines malignos. El hombre tiene un uso maravilloso. La herramienta es muy válida, inclusive para el registro y la identificación de, no sé, imagínate, qué sé yo, un arqueólogo trabajando y registrando el trabajo que está haciendo en vivo y transmitiéndoselo a un equipo.
0: Sí, o para ver los precios de productos en un supermercado, por ejemplo. Ejemplo.
1: Lo que quieras, es decir, es muy, muy...
3: No está el impreso, digamos, el precio.
0: Bueno, sí, está impreso, tenés razón. Pero se ve la evolución del precio, qué sé yo. Estoy pensando cosas que puedan tener algún sentido.
1: Bueno, estábamos acostumbrados a ver la gente andando con la GoPro, esa cámara que se colgaban de la cabeza.
0: ¿Se acuerdan de eso?
1: Bueno, esto es... Eso llevado a la N potencia con muchísimas más
0: Pero la GoPro desapareció, claro, ¿no? Sí. Desapareció la GoPro.
2: Está, pero...
1: Ha sido superada.
2: Sí, ampliamente. Se usa para otras cosas. Se pone en cascos de moto, se pone en bicicletas para filmar otras cosas, o en otros deportes extremos, o para hacer...
0: Claro, para hacer running.
2: Haces buceo y llevas una GoPro.
1: Claro, pero ahí lo único que tenías es el registro. El registro de la imagen. Acá tenés el registro, la transmisión, la identificación de lo que estás filmando, el acceso a la IA en el momento en el que lo estás haciendo. No, las funcionalidades son muy superiores.
0: ¿Puedo preguntar de vuelta para qué? ¿Para qué?
4: Y porque es la tecnología que avanza sin para qué.
3: Claro, sin tal cual, sin preguntar para qué. En definitiva, es porque todo lo que hemos estado hablando es tener información que de todas maneras podemos tener igual en otro momento, no con la urgencia, como si esa urgencia fuera clave, o en todo caso lo es para las nuevas generaciones.
1: Totalmente. Pensemos igual, la más básica de las utilidades, alguien que no puede usar sus manos. y a través de sus anteojos y su mirada puede manejar todo desde esos anteojos.
0: Pero cuánta gente es incluís
1: bueno,
0: ahí?
1: Ya esa gente se estaría beneficiando
4: esa
1: muchísimo.
4: Esa es una de las dimensiones. Ahora, mira, les cuento una anécdota de un segundo, truzándola. Hoy di clase 3 horas en la maestría de Clarín, y en un momento, cansado de teorizar, digo, vamos al Parque Lezama a buscar historia de vida, al mundo de la vida. Y encontraron un tipo que había salido de la gallola hace 3 días.
0: ¿De dónde?
4: De la cárcel.
0: Ah.
4: No, yo soy chorro, dijo el tipo. Encontraron otro que era feliz porque era el parquero del parque. Encontraron una historia de uno que bailaba y sacaba 60 lucas por día, bastante bien.
0: Bien.
4: Y bueno, y la vida está todavía donde está la vida, ¿viste? En el mundo de la vida.
1: Claramente.
4: Y después está el artificio extraordinario de la inteligencia artificial. Pero la vida está...
1: Sí. Conviven. Para, ¿se entusiasmaron con el...? Con...
4: Sí, salieron fascinados. Más salimos del aula a...
1: Me da esperanza.
4: No, salimos al sol, al parque, a la vida y a los desaires y maravillas de la vida. Fue muy lindo. Y así y es así. Digo, el periodismo...
0: ¿Y alguno de los que de los estudiantes con los que fuiste llevó a su anteojo inteligente?
4: Y mira, es probable, porque son estos pibes con los celulares y toda esta cosa, vuelan.
0: Puede ser, sí, claro. Vos no te enteraste, pero
4: no,
0: puede
4: yo no
0: ser.
4: Me enteré, pero puede ser, claro.
0: Pero qué bueno, gracias, Carolita.
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1: Ay, buenas noches, Tato y equipo, negro, bueno, me encantan. Escucho todos los días, así que es la primera vez que los llamo, así que bueno, me parece cómo baila, te mueve, y puertorriqueño sé que hay mucho, pero bueno, adoro a Ricky Martin, así que bueno, espero haber acertado. Valeria de Capital.
0: Bueno, veremos, vale. Veremos.
2: Martín es puertorriqueño, es un recontra candidato.
0: Puede ser. Quiero aclarar algo. Lo voy a volver a repetir para que mis oyentes no se confundan. Tienen que adivinar intérprete y canción para llevarse el brunch para dos personas en Casa Bogotá. Acuérdense, intérprete y canción. Hola, negrito, soy Raquel de Mar del Plata. La intérprete es tal y la canción es así. ¿Ok?
2: Ah, la hiciste más difícil.
0: No, lo dije antes. Lo dije antes cuando comenzó el programa. Por favor,
2: más mensajes.
0: Yo no soy mentiroso.
3: Hola a todos, buenas noches. Para mí, el negrito va a cantar con Ricky Martin. Les habla Marta de Villa del Parque. Les mando un beso a todos.
2: De vuelta, acuérdense que el negrito pide canción también, no solo artista.
0: Así es, lo dije hace un rato, pero no me escuchan.
2: Tiene muchas canciones Ricky Martin. Si fuera Ricky Martin, tiene un montón de canciones. Igual es difícil,
0: Y si fuera otro, también tiene
2: muchas canciones. Yo no tengo ninguna. ¿Vos agente?
4: No, nada.
2: ¿Vos, Miguel, tenés alguna canción tuya? No.
5: ¿Mía?
2: Sí. No, ninguna.
5: No tengo. Quiere contratar a mí.
4: ¿Te lo quiere contratar?
5: Sí, me quiere contratar porque yo como tengo un contacto con ellos.
2: ¡Qué maravilla!
4: Estaría bueno.
2: Y el jurado de expertos, por cierto.
0: Manera de escuchar pavadas.
6: Hola, Tato. Hola, equipo. Es un gusto escucharlo todas las tardes. Y para mí el cantante es Luis Fonsi y la canción es No me doy por vencido. Un abrazo grande para todos. Anaí de Santo Tomé Corrientes.
0: Mirá cómo se la jugó Anaí.
2: ¿Fonsi desde ahí, desde Puerto Rico?
0: Sí, por eso te digo, hay mucho.
7: ¿Es el de Despacito?
0: Sí, por
2: Fonsi,
0: eso te
2: yo
0: digo.
2: Yo pensé que era hermano de la chica, la rubia linda.
0: ¿Dolores?
2: De Dolores Fonsi. No. No tiene, ¿de qué te reís?
0: No,
2: ¿tiene
0: no, nada no, que ver? No,
4: Fonsi. Tomás Fonsi es el hermano, el actor también.
2: Sí.
4: Pero bueno, no, creo que viene por otro lado.
2: No tiene nada que ver.
4: ¿Y cuánto Fonsi, Gerardo?
0: Hay muchos cantantes puertorriqueños. No voy a decir nada más.
2: ¿Será? ¿Quién será? ¿Quién será? Bueno, vamos está sonando el top de las noticias. Vamos a las noticias. A la vuelta seguimos. ¿Qué pasa, Nachito? ¿Información de último momento?
4: No, que siguen viendo si fue o no offside. Sí,
2: porque siguen revisando un supuesto gol de Rosario Central. General,
5: porque puede ser que no haya tocado la pelota el jugador de Central y si el de Racing.
0: Oh, date.
2: Hinche, che, ya está, viejo. Ya pasó, hace como 7 minutos pasó eso. Sí. Yo estoy repodrido.
7: Quéjate.
2: Y sí, estoy harto de las revisiones de los árbitros de los partidos. Déjese echar. Offside es cuando se te quedaba un gordo colgado en el otro arco esperando que rebotara una pelota. No estas pavadas que cobran ahora.
5: Esto es una hormiguita. Dijeron que traían el VAR para que no se les pasara a los elefantes.
2: Sí, y seguro que si no favorece a Central, se lo van a dar.
5: Pero por supuesto.
2: Ya venimos, dale.
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10: 21 minutos, cielo cubierto en Buenos Aires, 13 grados la temperatura. Financiamiento universitario, la UBA reclamó a la Corte Suprema una definición urgente. El planteo fue presentado por el Consejo Superior de la institución ante el máximo tribunal. La Universidad de Buenos Aires solicitó además que se ordene al gobierno la aplicación inmediata de la norma. Horas después de la cuarta marcha federal universitaria, desde la UBA afirmaron que esta ley impacta sobre el presupuesto y la recomposición salarial docente y no docente. Fentanilo contaminado, la Justicia Federal de La Plata amplió el procesamiento contra 13 imputados. La decisión alcanza a empresarios, técnicos y responsables del control de calidad de HLB Pharma y Laboratorios Ramallo. El juez Kreplak vinculó el brote con 90 muertes registradas en distintos puntos del país. La resolución señala además que la cifra podría aumentar porque todavía hay más de 100 casos sospechosos bajo análisis. Los acusados ya estaban siendo investigados desde septiembre por la adulteración de medicamentos. Cielo cubierto en la noche de Buenos Aires, 13 grados la temperatura, 62% la humedad.
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2: Tres minutos de este 13 de mayo del 2026, abrimos la segunda hora del Volviendo a Casa y lo hacemos como lo hacemos de manera habitual, eligiendo cada uno de nosotros su foto del día. Arranca Michael, nuestro querido Miguel Wiñaski.
5: Sí, nosotros comenzamos a hablar de Xi Jinping, la foto del día en el mundo. Sí. Hay unos datos para entender cómo viene la cosa que tiene que ver con la espectacularidad con que los chinos reciben a los visitantes. Uh-huh. La pompa y la circunstancia. En el New York Times... Sí, y cuando hay mucha pompa y circunstancia, que es lo que hubo con Trump, fueron a un teatro imperial que no estaba abierto hace 100 años para ver una ópera, me lo imagino a Trump en la ópera china, o no me lo imagino, en fin, comiendo en salones que de la ciudad prohibida y todo lo demás, soldados, música y colorido. Esto dicen algunos sinólogos, expertos en China, es que China se siente ganadora. Yo te doy todo el fasto y el resto, el mayor distribuidor de bienes en el planeta, pasamos a ser nosotros acá desde Pekín y arreglamos todo.
2: Qué bárbaro, ¿eh? ¿Cómo cambió la dinámica del mundo? A mí lo que me da la sensación, corregime, que un conflicto Estados Unidos-Trump, Estados Unidos-China, es un conflicto comercial, pero tiene menos chance de ser un conflicto bélico, como lo fue con Rusia, ¿no?
5: Sí, es que China es...
2: O con la Unión Soviética, ni hablar.
5: China es un imperio comercial, y siempre lo fue.
2: Exactamente.
7: Hay menos ideología metida.
5: Claro, vos fijate que eso...
2: No hay ganas de meterse en guerras.
5: No, y nunca lo fue. Japón sí. Japón fue un imperio que invadió China, por ejemplo, muy violentamente. Pero China no, China se expande, domina medio África, ¿eh?
2: Sí, pero comercialmente, exactamente. Comercialmente
5: y diplomáticamente también.
2: Es bien interesante, ¿eh?
5: No, bien interesante,
2: sí. Bienvenido eso.
5: No, por supuesto.
2: Esa fase del conflicto,
5: Trump,
2: ¿no?
5: Por el momento se siente a gusto y dice, no pasa que los espectáculos le gustan mucho y los chinos saben eso. Y le dieron todo el espectáculo para homenajearlo que quería.
2: Claro, claro. Carolita, ¿tu imagen del día?
7: Bueno, es una foto internacional también. Un libro que sacó un periodista francés de la revista Paris Match, que se llama Una pareja casi perfecta, y habla de la pareja de Emmanuel y Brigitte Macron, y se remite a, yo no sé si se recuerdan el año pasado, 2025, una foto, una imagen en realidad en video, donde Brigitte Macron, la mujer del presidente francés, le pega una cachetada aparentemente a Macron mientras bajan de un avión, antes de viajar un avión en Vietnam. Bueno, este periodista que publica el libro, que contó hoy en la radio francesa, dice que la bofetada se debió a una pelea donde Brigitte Macron leyó mensajes entre el presidente Macron y una relación platónica que supuestamente tiene con una actriz franco-iraní de nombre Golshfite Farahani.
2: ¿Vieron alguna imagen de la chica esta? No, de la iraní.
7: Sí, es linda.
2: No es linda, es preciosa. Es de una belleza extra, pero impresionante.
7: La viste, sí, es muy linda. Sí. Así que bueno, hay que ver si uno le puede creer al periodista, pero es lo que cuenta en este nuevo libro.
2: Tiene una pinta de picarón, él, Macron, ¿o no?
7: Me encanta Macron.
2: ¿Te gusta?
7: Me encanta.
2: ¿Pero coincidí que tiene pinta de pirata o no?
7: No sé, me parece muy sexy.
2: Bueno. Entonces, tenés ganas de que sea pirata, te gustaría.
7: Conmigo, levanto la
2: Carolita.
7: Mano.
2: Agente, ¿su foto del día?
4: Mi foto es la foto de los dos hermanos Adorni, Francisco y Manuel. Uh-huh. Hoy, dos cuestiones paralelas a la justicia. Uno, fue a declarar ante el fiscal Policita el hombre que había alquilado, escuchen esto, un country, una casa de un country en Indio Cuá, mientras Manuel Adorni refaccionaba su casa, alquiló otra. El hombre que se lo alquiló fue a declarar y contó que Manuel Adorni pagó $14,500 cash.
7: De nuevo.
4: Para el alquiler. Sí. Mientras le arreglaban la casa, él se alquiló otro country, todo crocante, ¿eh? Todo. Esto por un lado, esto sigue complicando la situación del jefe de gabinete en la justicia. Atención, porque seguramente la justicia, el fiscal policista está analizando una indagatoria para junio al jefe de gabinete. Uh-huh. Así que hay que seguir de cerca esa causa. Y a la vez, Tato, lo contabas al comienzo del programa, el hermano de Manuel Adorni, Francisco, diputado provincial y exfuncionario jerárquico del Ministerio de Defensa, fue imputado, o sea, lo están investigando por también enriquecimiento ilícito a partir de un crédito que sacó de más de 60 millones de pesos, que al parecer lo devolvió en muy poco tiempo, y lo denunció la diputada Marcela Pagano. Así que los Adorni, Gerardo, por tribunales.
2: Qué bárbaro, ¿eh? Y esto todavía no ha terminado. ¿Quién? Uruguayo, tu foto del día.
5: Mi foto del día es la de Lautaro Martínez, sí. Recuperado de una lesión que lo había tenido mal traer, volvió con lo justo para consagrarse campeón del calcio italiano por tercera vez, y hoy ganó la Copa de Italia en el Olímpico de Roma frente a la Lazio. Allí ganó 2-0 el Inter, uno de los goles además lo hizo Lautaro Martínez, que se ha recuperado. Tardó en recuperarse de esta lesión, probablemente lo hayan cuidado también, toda vez que no tenía definición de Champions, y Lautaro Martínez gana el noveno título con el Inter. Llega a su tercera Copa de Italia, además de tres ligas italianas que ha ganado en esta estadía en el equipo, en el que probablemente siga, ya lo dijo Zanetti el otro día, es un capitán que entiende y que respeta la identidad de nuestro club, por lo cual después del Mundial es muy probable que renueve el contrato y siga jugando en el Inter, a donde llegó de Racing para escribir una historia que tiene al Inter dominante en el fútbol italiano en el último tiempo.
2: Por escándalo, y sí va a ser el ídolo total de ahí.
5: Ya lo
2: se
5: es.
2: Va a quedar por eso.
5: Ya lo es.
2: Yo creo que se va a quedar hasta el año en que decía venir a Racing. ¿Qué, Carolita? ¿Puede venir a jugar un último torneo, alguna cosita?
5: Sí, yo creo que sí.
2: ¿Vos sabés que me acuerdo perfecto de Lautaro cuando empezó a jugar en Racing y del día que hace tres goles, un partido donde hizo tres goles, que fue famoso porque después le preguntaron y había dicho que estaba triste porque había jugado mal y había hecho tres goles. Y ese día, con esa situación, el Inter se convence de que lo tenía que comprar. Lo pagaron $22 millones. Parecía mucho, hoy es un regalo.
5: Sí, pero en ese momento no te crees que son
2: muchos.
5: Sí, no son muchos los que se van desde la Argentina por esa cifra, ¿eh?
2: No, y directo,
5: muy directo, además, claro.
2: Italia, un club grande de Italia, no, por supuesto.
5: Bueno, termina perfilando un tiempo bárbaro pensando en la Copa del Mundo.
2: Ay, ojalá que llegue bien como se lo ve ahora. Bueno, yo voy a poner como imagen del día porque no lo puedo creer. Hoy me choqué con esta. Son las cosas que nos ofrece. En realidad voy a poner como imagen del día a Sergio Joclender. Que aunque ustedes no lo crean, todavía está siendo enjuiciado por, ¿se acuerdan la guita que le daban con sueños compartidos a Madre de Plaza de Mayo? Todavía hay un juicio oral por eso. Fue hace 20 años. Y el tipo está siendo enjuiciado y ahora pidió ampliar su declaración indagatoria y hay un tribunal, el Tribunal Oral Federal número 5, que tiene que resolver si puede o no ampliar la declaración. Yo ¿por qué lo traigo? Primero porque me parece ridículo. Y segundo, que haya pasado tanto tiempo y sigan con esto. Y segundo, porque estamos hablando todo el tiempo de la justicia federal, que es el gran problema, es uno de los grandes problemas de verdad de la Argentina. ¿Cómo puede ser que tarden tantos años en llegar a una sentencia, en resolver una historia? Es increíble. Y al mismo tiempo, claro, ahora con Adorni van a los tiros porque les conviene.
7: ¿Cómo puede ser 20 años? Es decir, ¿qué declaración podés ampliar de algo que sucedió hace por lo menos 20 años? No sé, estoy tratando de imaginarme mi vida hace 20 años y con qué precisión puedo reproducir un hecho.
2: Eve de Bonafini se murió hace 4 años. Yo fui una vez, yo creo que lo he contado aquí mismo, testigo en un juicio oral que se le hacía a Granillo Ocampo, ministro de Justicia de Menem. Nunca me voy a olvidar de ese episodio, porque el tipo... El tribunal empezó a repasar como a informalismo y después preguntaron algo y yo los miré a los tipos y dije, la verdad que no me acuerdo. Habían pasado, no sé, 12 años.
7: Claro.
2: ¿Qué sé yo? No me acuerdo. ¿Puedo decir no me acuerdo? El tipo dijo, sí, puede decir no me acuerdo. Bueno, no me acuerdo. Además me daba bronca. ¿Cómo puede ser que haya pasado tantos años y todavía tengan que resolver cosas? Y así en Comodoro Py está repleto de viejos expedientes que cada tanto los levantan y dicen, che,
7: ¿En qué anda esto?
2: Y obviamente que lo utilizan políticamente. Es un papelón. La justicia federal argentina es un verdadero papelón. Hace tiempo y continúa siendo un papelón. Hablando de papelones, empató Central a Racing.
5: Sí,
2: ¿no?
5: Gastón Ávila de cabeza acaba de poner el partido 1-1. En el segundo tiempo, 23 minutos de la parte final. Están 1-1. Con este resultado habrá prórroga. 30 minutos más y termina así.
2: Nachito, ¿tu imagen del día?
4: Sí, la va a hacer Luisito Ventura.
2: ¡Vamos, Luis!
4: Así es, señoras y señores, porque hay crisis en el espectáculo.
2: ¿Qué pasó?
4: Ustedes saben que hay...
2: tristeza, no nos trae alguna mala.
4: Sí, es la verdad que es feo, chicos. Porque...
2: A Luis Ventura no le gusta dar malas noticias del espectáculo.
4: No, la verdad que no. La realidad es que tenemos que hablar de dos separaciones.
2: Uy, no, a ver.
4: Sí.
11: ¿Quién es?
4: Por un lado, bueno, Wanda Nara, que ya se despegó de claro. Migueles.
7: ¿De quién?
4: Claro.
11: Un involucrado en la causa Sira, Gerardo.
2: Ay, bueno, bien, estuvo bien, rajó como...
7: como Jessica Sirio.
2: Es uno de los que estaba en el negocio de Massa y Tombolini con el tema de los permisos de importación, ¿no?
4: La cuestión es que yo la información que manejo es que salió a hablar Elegante y dijo, ajá, yo no puedo creer cómo Wanda se metió con semejante mafioso. Al lado de este delincuente soy nene de pecho, dijo Elegante.
2: Bien Elegante.
4: No,
2: elegante.
4: Es un chiste.
2: Y la otra pareja...
4: La otra es Pampita, que confirmó pobre su separación Pampita de Martín Pepa. Sí. ¿No? Y yo pienso, si Pampita está mal en el amor, lo que nos queda a nosotros.
2: Igual,
4: ¿no,
2: chicos? Yo te voy a decir una cosa, Luis.
4: Le duran las parejas menos que Rodríguez ya en la presidencia.
2: Ah, es verdad. ¿Le hacen fama a ustedes los periodistas de espectáculos?
4: Sí.
2: A Pampita le hacen fama de que es medio cargosa, ¿puede ser? Cargosa, pesada, densa, intensa.
4: Yo no puedo dar fe de eso porque nunca estuve con Pampita.
2: Bueno, pero los periodistas le estoy echando la culpa al periodismo del espectáculo, Luis.
5: No se está.
4: Puede ser. Pero como me dijo alguien del espectáculo, madurar es terminar una relación y no hablar mal de la peste destructora cara de ojete.
2: Gracias, Luis.
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2: Y llega nuestro querido Miguel Wiñasque, Michael, nuestro filósofo de cabecera, como todos los días miércoles. Michael, ¿de qué nos vas a hablar hoy?
3: Bueno, con mucho respeto, del coaching ontológico. ¿Qué es el coaching ontológico? Coaching ontológico es la disciplina que practica la esposa del señor Adorni, Bettina Angeletti, de una empresa que se llama Más BE. ¿Qué es la ontología? Me llamó la atención porque logró mercantilizar la metafísica, cosa que no ha logrado ningún filósofo a lo largo de 2000 años.
2: Vos te tenés que ayudar, Michael.
3: No, es que...
2: Coaching ontológico.
3: Claro, es una forma emergente de la filosofía que consiste en facturarle al Estado. ¿No? Heidegger no la vio venir, pero Bettina Angeletti sí. Bettina Angeletti la vio. Entonces, ¿qué es la ontología? Tradicionalmente la ciencia del ser en tanto ser, la mirada aristotélica. La pregunta es ¿qué es el ser? Porque hay ser y no más bien nada. Esa es la raíz. Ahora Bettina Angeletti encontró una beta diferente, que es en lugar de preguntarse por el ser en tanto ser y por qué, y la pregunta tan angustiante de por qué hay ser y no más bien la nada, ella logró facturar a por lo menos 3 empresas estatales o vinculadas al Estado por muchísimo dinero. Pero quiero desbrozar algunas de las frases iluminadoras del coaching ontológico de Bettina Angeletti.
2: Se supone que ella hace que reuniones con los
3: directivos organizacionales, de las empresas. Claro, sí, porque ella trata de superar las limitantes, tratando de iluminar las organizaciones, optimizando el ser de las mismas, ¿no?
2: Bien.
3: La entidad profunda. Y bueno, la verdad es que tiene éxito, es bastante admirable para seguir, ¿no? Por ejemplo.
2: A ver.
3: Para avanzar siempre hay que dejar algo atrás. Cuidado, ¿no?
4: Repetímela, Barzagarro.
3: Para avanzar siempre, atento, ¿no?
4: A ver.
3: Siempre hay que dejar algo atrás. Evolucionar, momento.
2: Sí.
3: Evolucionar es despedirse. Otra, ¿no? Evolucionar es despedirse. Bueno, ¿no? Ojo, que escuchemos.
2: Sí, sí.
3: Porque ojo que ella logró un éxito extraordinario. No porque esté mal, ni porque haya sido un error esta evolución, sino porque ya cumplió su misión. Es decir, vos tuviste una etapa, ha concluido y ya podés despedirte.
2: Eso habla de ellos mismos, ¿no? De los...
3: Bueno, sí, no se estaría despidiendo el marido.
2: No,
3: no estaría evolucionando.
4: Estaría

0: pasando.
1: Sigue participando. Bueno, el silencio, cuidado esto, sí, porque Adorni dijo que va a ser silencio, sí, porque no quiere obstruir la justicia. Yo creo que está inspirado en el corazón ontológico de su mujer, y muy rentable. El silencio es un regalo. Guarda el hilo, ¿eh? Silencio es un regalo.
2: Yo te digo, hasta ahora todas las frases me parecen sensatas.
1: No, no, es muy sensata, ¿no? Y sobre todo es muy elogiable porque logró cobrar millones.
2: Sí, sí, claro.
1: Claro. El silencio es un regalo, es una de las herramientas más poderosas para conectar y liderar con el corazón.
2: Bien. ¿No?
1: Bueno, en un mundo que valora la rapidez y las respuestas inmediatas, te invito a reconectar con la calma. Quizá le esté diciendo esto a Manuel.
2: Bueno. Es un mensaje muy positivo, sí, sí, sí.
1: Sí, sí. Bueno, ella además se define a sí misma, existencialmente, antropológicamente.
2: Sobre todo si levantaste un palo en 2 años, ¿no?
0: Sí, sí.
1: Sí, no, uy,
2: la calma ya acompaña.
1: Habría facturado, está la justicia investigando la empresa National Shipping S.A., es una empresa naviera, una de las principales proveedoras de YPF, sí, al grupo DATCO, es una empresa tecnológica vinculada a Larca y a AISA y a Aerolíneas Argentinas, a Foggia Group, una firma dedicada al entretenimiento y eventos, vinculada al predio de Tecnópolis. Atención, atención, porque en Tecnópolis hay un tema, de tal forma que la ontología, como vemos, y este consignismo tiene vectores que hasta ahora no habíamos conocido, quienes dedicamos una parte de nuestra vida a transitar los textos filosóficos, y por eso es bastante atractivo este asunto, ¿no? Hay que romper con las creencias limitantes, hay que alinear a propósito personal con objetivos organizacionales y sobre todo liderar con autenticidad y muchísimas frases más en la revolución ontológico-filosófica que plantea Bettina Angeletti, que tiene unos ejercicios, yo no sé si llamarlos espirituales, por ejemplo, la dinámica del tipo trencito.
2: Esperá. Además de dar charlas y de denunciar estas frases, hace como algo práctico.
1: Claro, porque hay que integrar, no es solamente la frase inspiradora, ¿no? Sino, por ejemplo,
2: hay que desinhibirse.
1: Haces un trencito, una cadena humana.
2: Ajá.
1: Y unos juegos grupales, que esto humaniza las empresas y cambia el mindset.
2: ¿El qué?
3: La cabeza cambia.
1: Cambia la cabeza.
0: El estado mental.
1: Te seteas la cabeza de otro.
0: El seteo mental.
2: Porque, ¿no?, la agarrada de la cintura del compañero.
0: Hacer un trencito.
1: Claro.
3: ¿Cómo? Trencito espiritual.
1: Un trencito espiritual.
0: Sí, pero con compañeros del trabajo.
1: Guarda, ontológico. No, porque esto no es una cosa, ¿no?
3: No, yo paso.
1: No, yo también.
2: Yo paso.
1: Este es otro bastante interesante porque son dibujitos en la espalda. Cuidado también, prestemos atención.
2: Hay que hacer dibujitos en la espalda y el dibujado tiene que adivinar qué hizo.
1: Tienes que dibujar en la espalda del otro. Es un ejercicio de confianza y liderazgo. Mirá, yo no sé si dejo que me dibuje la espalda.
2: Tenés que adivinar si te dibujó un 4, si
0: corazón.
2: Te dibujó un corazón.
1: Sí. Y entonces, bueno, esta estructura, este sistema metafísico, ontológico, filosófico, ha demostrado lo que en 2500 años de existencia de la filosofía ha resultado una utopía imposible, que es cobrar un mango, aunque sea uno, por este laburo que no se deja nada. Así que vamos, Bettina, fuerza, corazón, y en fin, y coachame todo lo que quieras.
2: Yo te digo,
0: encaja.
3: Qué picante, qué lindo.
2: Algo tenés que aprender, Michael, de esto. Algo tenés que aprender. Basta, salgamos de la pobreza, porque yo te lo pido.
1: Sí, bueno.
0: Bueno, y ahora en la tanda el trencito.
2: Ahora el trencito.
3: Vamos a ontologizar
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1: Bueno, manden mensajito, que está buena la
0: es idea. Espectacular, espectacular.
1: Che, acaba de ocurrir un escándalo en la cancha de Rosario Central, y no lo digo por ser hincha de Racing, voy a acudir al experto.
2: Una locura, lo echaron a Maravilla Martínez por una jugada que era amarilla.
1: Claramente amarilla,
2: no hay dos lecturas posibles sobre la jugada en la cual lo echan, evidentemente, el jugador de Rosario Central, y esto sí me enerva, me enoja, porque están predisponiendo permanentemente a los árbitros que ni siquiera necesitan predisposición porque ya saben hacia dónde tienen que ir. Se tiró como si le hubiera dado una piña a Tyson, el árbitro fue a revisarla y le sacó tarjeta roja de algo que él mismo había visto y no era. Una vergüenza, así como le regalaron un título, parece que ahora no les quedó claro que aquel título la gente no lo quería. Bueno, lo que parece es que lo están direccionando Rosario Central para que gane en la cancha de cualquier manera. Una vergüenza lo que está ocurriendo en el Gigante de Arroyito.
1: ¿Quién es el tongo ahí? ¿Por qué favorecen a Central?
2: Porque Belloso, el presidente de Rosario Central, Belloso, y su mujer, la doctora Cristinciano, fueron parte de la Conmebol y fueron parte de los que hicieron la comisión normalizadora de la AFA en su momento. Están muy vinculados con Conmebol y con Tapia y Tobillino. Son parte de la mesa, del círculo rojo, digámoslo, del AFA.
1: A mí me da bronca porque... Obviamente, pues ahora está Racing es víctima de esto, pero me da bronca por Di María, porque Di María no merece.
2: No, sí, pero te voy a contar algo. Di María no lo merece, pero tampoco ayuda. Todos los días lo llama el presidente de la Conmebol, Alejandro Domínguez.
1: ¿Sí?
2: Todos los días está llamándolo y metiendo presión. No, él no necesita y no debe hacer lo que está haciendo. A mí también me gustaría verlo a Di María campeón jugando al fútbol, pero en otras condiciones, Tato.
1: Y además todavía le sobra talento. Porque,
2: por supuesto, capacidad. Además tiene talento para ser campeón, no tenga ninguna duda.
1: Es una pena.
2: La verdad, una pena.
1: Bueno, vamos al informativo. A la vuelta vamos a hablar un poquito con Spielman del rarísimo lanzamiento de campaña de Patricia Bullrich en la ciudad y de Jorge Macri, que también está lanzando su campaña para la reelección cuando falta un año. ¿Me lo explicás después?
3: Absolutamente, Gerardo.
1: Ya venimos.

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0: 8:30 de la noche, cielo cubierto en Buenos Aires, 13 grados 4 décimos la temperatura. Esto pasa ahora por falta de quórum, se cayó la sesión especial por el caso Adorni en Diputados.
1: Radio Mitre pudo saber que se suspendió la sesión de mañana en Diputados, donde un sector de la oposición quería pedir emplazar la interpelación a Manuel Adorni, investigado por presunto enriquecimiento ilícito, por falta de quórum. Hace minutos hicieron un pedido al presidente de la Cámara para que se pase para el próximo miércoles 20 a las 11 de la mañana con un temario ampliado pedido por el kirchnerismo. Jorge Moure, Mitre informa primero.
0: Reiteramos, en Cosquín, una nena de 4 años murió tras ser atacada por un perro. El hecho ocurrió frente al cementerio local, en cercanías de la vivienda de la familia de la chiquita. Pese a una rápida intervención de médicos, policías y bomberos, la menor falleció en el lugar por la gravedad de las heridas provocadas por las dentelladas del animal. La presión 1015 decimal 6 hectopascales, viento del sur a 4 kilómetros en la hora, el cielo cubierto en la noche de Buenos Aires, 13 grados 4 décimos la temperatura, 61% la humedad.
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3: No diga nada, locutor. Hoy no son martes de oro, hoy son miércoles de oro. Enseguida estoy con ustedes, ¿eh? Ya voy.

0: Bueno, viene el negrito que grabó Miércoles de Oro, ¿eh?
1: ¡Opa! Mi amor, yo los tengo todo calculado.
2: Una innovación. ¿Eh?
1: Tengo todo calculado.
0: La verdad que me genera muy bien, ¿eh? Muy
1: sí.
0: Bien, negrito, muy bien, negrito.
1: Gracias a las más de 1000 personas que trabajan a mi alrededor, ¿eh?
0: Ah, tiene mucho asistente, ¿no?
1: Sí, tengo mucho asistente. Me llevan la billetera, bueno, eso me pasa también en la calle.
0: Pregunto, ¿el jurado experto sí. trabaja hoy también, a pesar de que no es Martes de Oro, sino Miércoles de Oro?
3: Sí, ellos tienen tal
1: sí, porque viven en Australia.
3: Tal grado de responsabilidad que asumieron que...
0: ¿Que hoy deben dar su veredicto?
3: Asumieron el hecho. Sí, igual ya lo tenía, pues, viste, que ellos saben.
0: Ellos van al archivo a buscar los veredictos.
3: Ya, van al pasado y ya saben el futuro.
1: Me imagino.
0: Qué maravilla, son roedores del tiempo.
2: Son ontológicos, Miguel, podríamos decir.
0: Ontológicos. Sí. Qué bárbaro, ¿eh? Así que la mujer de Adorni anda en la ontología.
3: Sí, el coaching ontológico.
0: Coaching ontológico. Sí. Mamita querida. Qué país. Bueno, hay un montón, negro.
1: Sí, mi público, los amo.
0: De mensajes intentando adivinar al artista y la canción del artista.
1: ¿Ves? A ver.
4: Hola, negrito, habla Nilda Vicente López.
1: Hola,
4: hay
1: Nilda.
4: Por lo menos cuatro, da algún datito más. Crespo, Daddy Yankee, Cheyenne,
0: todos,
4: Ricky Martin, no sé. Da alguna pistita más. Gracias, los sigo escuchando.
1: Yo creo que con decir que es puertorriqueño,
5: sí.
1: es compositor y que baila muy bien, parece que ahí ya... Dije
0: el dato
1: bastante.
0: Que baila muy bien, me parece que está bien destacado. De todos modos, me impresiona que en Puerto Rico haya tantos cantantes.
1: Sí,
0: buenos,
1: sí,
0: ¿no?
1: sí. Y hay más, ¿eh? Muchos sí. más de lo que han nombrado recién.
0: Mirá, más
1: después
0: mensajes.
1: Lo podemos repasar.
6: Hola, chicos, soy Cristina de Almagro. Para mí, negrito, vas a cantar con Cheyenne. Mejor que él, nadie se mueve. Y creo que es puertorriqueño y tiene una sonrisa y es tan simpático.
0: Bueno, Cheyenne
1: puede ser.
0: Baila recontra bien. ¿O no, Carola? ¿Vos lo viste bailar?
5: Sí.
1: Muy bien.
5: Pero tienen que tirar el tema también, ¿o
1: tienen
5: no?
1: que tirar la canción? Yo ya se lo he dicho más de una vez.
0: Todo eso tienen que adivinar. El sí. cantante,
1: nombre.
0: La canción.
7: Es mucho, Gerardo.
1: Nombre. ¿Y a vos quién te dijo algo?
7: Está hablando conductor del programa.
1: Disculpame, yo no me meto en tu sección cuando caes con el helicóptero y todo eso. A mí no me jodas. Cerrale el micrófono a este. Dame más mensajes, dale.
8: Hola, negrito. Para mí es Chayanne, el papá de todas las latinoamericanas.
1: Mira vos.
0: El papá de todas las latinoamericanas, que es una canción o es un...
1: No, ella le puso ese apodo a Chayanne. Me gusta porque hay mucha gente que dice Chayanne, Cheyenne.
0: ¿Y cómo se dice?
1: Ni idea.
9: Negrito querido, para mí el que puede cantar acompañándolo al negrito puede ser Chayanne o Ricky Martin. Tema, no sé. Besos, Marcela de Catamarca.
0: Qué linda Marcela. Tema, no sé, y se ríe. La verdad que es muy difícil, hay muchos temas
5: sí,
0: posibles.
5: Pero bueno.
1: Pero hay canciones que son un himno, digo, ¿no?
0: Bueno,
1: que no sea un pozo vacante el de hoy.
0: No,
1: para
0: no.
1: A casa
0: no.
1: Bogotá.
5: Pozo vacante adivino yo.
1: Si no, voy a tener que ir yo a casa Bogotá.
10: Hola, para el programa de Volviendo a Casa, soy Liliana de Floresta. Vivo a 3 cuadras de la casa Bogotá, que es preciosa. Y bueno, para mí el negrito va a cantar con Ricky Martin. Besitos.
0: Ricky Martin.
1: Puede ser Ricky Martin. Ricky Martin es puertorriqueño, baila muy bien.
0: Pero canta, canta muy bien, pero baila también Ricky
1: sí,
0: Martin.
1: Sí, Ricky Martin tiene sí. el fuego en las venas.
0: Pero no como Chayanne baila muy bien.
1: Chayanne también baila muy bien.
0: ¿Más mensajes?
1: A ver.
11: Hola, chicos, siempre escucho el programa. Bueno, para mí, el que va a cantar con el negrito hoy, mi nombre es Silvina de Ramos Mejía, es Ricky Martin. Un beso.
0: Bueno, vamos,
1: veremos, Rick. Silvina.
0: Veremos, no va a dar más pistas. El jurado experto, por supuesto, ya sabe todo, Miguel, ¿no?
3: Por supuesto.
0: Ya sabe la canción, el tema, todo.
3: cada acorde tiene.
0: Opa, qué bárbaro.
1: Mamita, la sanata, por
0: qué
1: favor.
0: Bárbaro, qué bárbaro.
2: Tatito, te agrego, antes de seguir escuchando por audios
0: YouTube mensaje,
2: por YouTube,
0: ¿no?
2: Exacto. Graciela Araujo dice, Ricky Martin, Fuego de Noche, Nieve de Día, un clásico de la década del 90. Y también Chayanne Lo Dejaría Todo, dice Silvia Wickman, arriesga como algunas de las canciones, hay varios mensajes.
5: Gracias a esa.
0: Lo Dejaría Todo, que es una canción.
5: Lo dejaría todo.
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5: Gracias a esa.
1: A ver.
12: Hola, volviendo a casa. Hermoso programa, los admiro a todos. Tatín,
0: ay,
12: también. Más que nadie.
0: Qué lindo.
12: Pero quería decir que el negrito hoy va a cantar con Chayanne. A ver si lo acierto. Soy Elsa. Un beso grande para todos y los felicito por el programa.
0: Bien, Elsa, bien, Elsa.
1: Beso, Elsa, de mi vida.
0: Ahí se ve que hay muchas canciones porque pocos arriesgan canciones, ¿eh? Están arriesgando al artista. ¿Vos tenés más, Pitman?
2: Ahora leemos varios, hay varios, sí, arriesgando. Entre Chayanne bailando bachata, dice Teresa. Entre Chayanne, te diría Tato, y Ricky Martin. Sí, ahí está la disputa. A ver quién. ¿Alguien cuenta, negro? Marita dice que ya habías cantado el 6 de enero con Ricky Martin.
0: Ah, te tienen anotado todo.
1: Hay que ver si hoy canto con Ricky Martin o con otro artista.
0: Exacto, todavía no se sabe. A ver qué dicen los oyentes.
13: Hola, negrito, soy Adriana y para mí vas a cantar con Cheyenne un día es un siglo sin ti. Esa es la canción. Te mando un beso, mi nombre es Adriana y mi documento termina en 8:31.
0: ¿Cómo se llama? ¿Un día?
1: Un siglo sin ti. ¿Y sabes qué? ¡Adivinaste, Adriana!
0: ¡No!
1: ¡Así es!
0: ¿No, Adriana? ¿En serio?
1: Sí, porque voy a cantar con Chayanne la canción Un siglo sin ti. Una hermosa canción, un himno de la música latinoamericana. Ahora la vas a escuchar y vas a rememorar esas noches donde estabas, bueno.
0: Bailando, ¿qué cómo se baila?
1: Bailando
0: eso?
1: Pegado, sí.
0: Bailando
2: abrazado.
0: Mejilla con mejilla. Sí.
1: Pera. Sí. Nariz con nariz. Cachete con cachete, pechito con pechito.
0: Era una noche de verano, ¿no? Qué lindo.
1: Sí, playa.
0: Ay, descalzo.
1: Sí, volaban las gaviotas. Y vos estabas ahí con tu pantalón
0: de lino blanco.
1: Casi por festejar fin de año. Y bueno, ahí estabas escuchando a Chayanne con esta canción que vamos a interpretar en este miércoles de oro, que se llama Un siglo sin ti.
0: Wow.
1: Escuchá. Una de las canciones más hermosas de Chayanne. Chayanne, no como le quieras decir. Arranca él, ¿eh?

0: Cheyenne en Radio Mitre.
1: El maestro Spillman en guitarra. Tocando con los dientes.
0: Qué bárbaro, ¿eh?
1: ¿Cómo dice?

0: Es que no soy el mismo de ayer.
1: Wow.
0: Y ya es un siglo sin ti.
1: Y al jurado de expertos.
2: Muchas gracias, señoras y señores. Desde Puerto Rico para el mundo, en este miércoles de oro.
1: Che, bien, qué nivel, Negrito.
2: Muy.
1: Además, qué buena empatía entre los artistas.
2: Química. Sí. ¿Qué te pareció, Cheyenne?
3: Química.
2: Sí, mucha Carola. Química. ¿No? Vamos a preguntarle a Cheyenne qué le pareció. ¿Te gustó o no?
4: ¡Eso!
2: Muchas gracias, Cheyenne.
1: Ay, el acompañamiento en guitarra de la gente Spillman.
2: Sí, la gente Spillman tocando la guitarra eléctrica por primera vez aquí en nuestros estudios.
1: La verdad, no sé, dentro de oyentes, yo realmente me quedé muy conmovido, me impresionó. Bien. Y qué ritmo. Extraordinario. Bueno, vamos a hacer una cosa. Vamos a hacer una pequeña tanda y después de la tanda, ¿ya lo tenés en tu poder, Miguel?
5: Sí. Sí, sí.
2: Upa. Uy, qué
1: ya
2: miedo.
1: Lo tiene. El informe exclusivo.
5: Sorprendente.
1: De todos nuestros oyentes. Perdón, de nuestro jurado experto. Los oyentes están mandando mensajes en YouTube.
4: Sí, exactamente, Tato.
5: Guerra de Spillman se roba todos los aplausos, dice un
4: María, muy bien, Nachito. Bravo, Nacho. Dice Ernesto también, que lo felicitan a Nacho. Espectacular, dice Carlos Silvano. Hola, genial. Muy bien, felicitaciones. Dice Miguel de San Juan de Puerto Rico, en chiste, por supuesto, abrazo. Dice Miguel Ángel Fernández también, excelente, Nacho. Muchas felicitaciones para Nacho. También destacan tu tatuaje, Nacho, espectacular, dicen algunos oyentes, así que...
1: Tiene un lobo tatuado, Nachito, ¿no?
2: Sí, porque todos los personajes son hinchas de Gimnasia.
4: Todos.
2: Y el que tiene algún problema, que venga aquí a Mansilla, o se dice.
1: A propósito,
2: Central, a las 2 de la
1: Racing
2: mañana.
1: Ya están en alargue, 1-1, Racing jugando con 9, no sé cómo va a aguantar, faltan media hora, es mucha ventaja.
2: ¿Con 10?
1: Con 10, por eso, con uno menos. ¿Qué dije?
2: Con 9.
1: Ah, no, con 10, perdón.
5: Por la expulsión de Maravilla.
4: Tato, un comentario rápido nada más. Paulina dice, el jurado, silencio, por favor.
1: No.
4: Bueno, yo creo que es parte del programa.
1: A ver, nosotros...
5: Eso nunca.
1: Nosotros nos debemos a un programa, a un orden.
5: La verdad, no sé, silencio.
1: Si hay algo que somos, es ser ordenados.
5: Claro, el silencio es la filosofía de esta señora de la ontología. No.
1: Nosotros...
5: Habla.
1: Acá se dice todo.
5: Claro.
1: Y todo.
5: Y respetuosos del jurado, por supuesto.
4: Claro.
1: Sí, son los que saben.
5: Y no objetable, Tato.
1: Vamos a ir a una última tanda, a la vuelta de la tanda. Miguel nos va a leer a todos, lo va a compartir con todos nosotros.
5: Qué momento.
1: No sé, Negrito, si estás listo.
2: Yo estoy listo para la guerra.
1: Bueno, después del informativo, llega el veredicto del jurado de expertos.
2: Miércoles de oro.
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1: Qué nervios.
0: Y sí.
1: Qué tensión.
0: No sé si por Racing o por esto.
2: Terrible, ¿eh?
1: Qué presión, además, porque me imagino Miguel, pobre, tiene que ser. Ecuánime, él simplemente es
3: un transmisor.
1: Exacto.
0: De.
1: Él lleva y trae.
3: No, humildemente.
1: Humildemente, sí. Es, él recibe.
3: Sí.
1: Se lo cuento a Carola, pobre, porque por ahí Carola no toma conciencia del peso de Miguel.
3: Claro.
1: Miguel recibe.
0: ¿Del peso o del dólar?
1: No.
0: Yo no estoy hablando del jurado.
1: Esto es todo transparente.
4: Miguel sobre sus espaldas.
3: Claro.
0: Hablando del jurado,
2: digo.
3: Recibo el mensaje de ese oráculo que sí.
1: El jurado de
0: Elfos.
3: Sí, Elfos.
0: Elfos.
1: Que de hecho te enviaron la respuesta antes incluso de la canción.
2: Ayer, Tato, ayer
3: sabía. Lo cual tiene unas relevancias.
1: Sí. Bueno, vamos a conocer el jurado de expertos. Después, por supuesto, vamos a conocer. ¿Ya hay ganador del concurso?
0: Sí. Adriana, ¿eh? Adriana, que envió su mensaje de audio de voz a nuestro WhatsApp y se tiene que comunicar a nuestro WhatsApp, Adriana. Se van a comunicar con ella, ¿eh? Se van a comunicar con Adriana, que dejó sus últimos tres del DNI. Me encanta cuando dejan todo. Mis últimos tres del DNI, 383, ¿eh? Y dejan todo perfecto. Así que, Adriana, vas a disfrutar del brunch en Casa Bogotá.
1: Extraordinario.
2: Está nervioso el negro, Tato. Está pateando la mesa.
1: Vos, no sé que lo conocés bien, decir que está nervioso.
0: Lo veo muy nervioso. No.
1: Bueno, señoras, señores, este 13 de mayo del 2026, ya llegando sobre al final del programa, vamos a escuchar el veredicto del jurado de expertos.
3: Bueno, esto no ocurrió nunca antes.
1: ¿Qué pasó?
3: El jurado ha quedado tan conmocionado con la interpretación de Chayenne que inician una gira latinoamericana que comienza en Puerto Rico.
1: ¡No!
2: ¡Wow!
3: Y dicen, estimado maestro Chayenne,
1: sí,
3: vamos a pasar por Puerto Rico y será un enorme honor para nosotros bailar bachata con usted.
1: ¡Qué maravilla! Mirá que el jurado experto baje a bailar bachata. ¡Mami!
2: Los expertos bailan.
3: Todo el mundo viene y se encuentra.
4: En la cara, todo. Rico.
0: ¡Qué barbaridad!
1: Pero ¿te imaginás lo que es el salón?
0: ¡Oh!
1: ¿Qué tomarán? ¿Cómo se llama? ¿Mojito, no? ¿Qué tomarán ahí?
2: ¡Whisky!
1: Bueno, ¡whisky con coca!
0: ¡Ron! ¡Toman eso! ¡Un Cuba Libre! ¡Cuba Libre!
3: Bailando, van a venir vestidos de blanco, todo esto.
0: ¡Mirá vos!
1: ¡Qué maravilla! El jurado de
3: y después
4: sí.
3: Van a pasar por Buenos Aires.
1: Bien, vamos todavía. Mira, hoy se da,
2: En
3: Latinoamérica, sí. Y dicen el otro señor que estaba ahí.
1: ¿Cómo
3: era? Prometió que quien adivinara la canción podía ir a comer a Casa Bogotá.
0: Sí. Sí.
3: Por favor, el voucher para nosotros, que nosotros lo sabíamos todo y adivinamos.
4: Tienen un punto.
1: Bueno,
0: no, discúlpame, yo no te doy el premio a vos ni a tu jurado trucho.
1: ¿Cómo jurado trucho?
0: Así nomás te lo digo. Y encima la ganadora fue Adriana.
3: Y bueno, pero quieren ir con Adriana.
0: No, Adriana va a ir con a su esposo o con quien quiera o pero, con perdón, sus hijos.
1: Sobre el talento del negro, sobre el tono, sobre la canción.
3: En el voucher.
0: En el voucher. Si querés,
1: ¡grito!
0: Yo te doy un voucher, si querés.
1: No, negro.
0: Pará que voy a abrir el sobre, espera. A ver en el voucher, ¿qué tiene?
1: ¿Qué tiene?
0: Te ganaste un bife.
2: ¡No, negro!
1: Gracias, negrito. Gracias, jurado experto. Gracias, Michael, Carola, Uruguayo. Gracias, agente Spillman. Gracias a ustedes por acompañarnos. Nos reencontramos mañana a las 9, como todos los días, a las 7, perdón, como todos los días, o a las 19, aquí en Radio Vitre. Volviendo a casa, chao.

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